0: En tu análisis arbitral.
1: Al público, esa es mi política. No. Yo tengo que decir antes, después pasa algo que yo lo dije. No. Y no es que yo lo dije, sino que el arbitraje, y después me viene con el cuento.
0: Pero, escúchame, pero decir antes y después decir borro todo lo dicho también.
2: ¿A qué te refieres tú cuando dices borro todo lo dicho?
1: Lo importante sería que no se complique y haga un gran y buen arbitraje, que sería lo normal. Porque después de haber escuchado lo del VAR, o sea, todo lo que ha pasado, ya pues, ¿por qué no se van? ¿Por qué son tan sinvergüenzas? ¿Por qué son tan inmorales? ¿Por qué no se van?
2: A ver, tío, yo te sigo de siempre y yo creo que tú consideras que para ese tipo de partidos, tú lo has dicho siempre, debería haber un arbitraje del extranjero. Esa es tu posición. Ya, pero si no se puede con un arbitraje del extranjero, ¿qué árbitro de la Liga? ¿Qué árbitro de la Liga peruana podría dirigir el clásico?
1: Ahora, el otro Pacheco, ¿no? ¿Cómo se llama? No, hay uno que ha desaparecido, digamos, no lo veo que lo programa.
2: ¿A Bruno Pérez?
1: Kevin.
0: No, Bruno Pérez. Kevin Ortega.
2: Kevin Ortega, Bruno Pérez. No,
0: es que todos han metido la pata, metido.
2: Claro.
0: Ahora, todos han metido la pata.
2: Lo que se dice es que en la federación están cansados de tanto problema con los arbitrajes y que a fin de año muchos perderían, no, pues, de los FIFA perderían su.
1: Pero escúchame, su insignia. Tú también te dejas llevar por esa ola. Y eso es normal.
2: No es una ola.
1: Siempre, espérate. No sé si hoy tenemos seguimos teniendo siete árbitros FIFA o seis. Porque ese es el rango que siempre ha tenido. ¿Cuántos?
0: No.
1: Pero
0: no,
1: Perú tenía un rango, siete árbitros FIFA.
0: Pero no existe una cuota de árbitro FIFA. Yo creo que tú te vas ganando.
2: Claro.
0: Tú te vas ganando por actuación. Porque, a ver, es que dice, oye, hermano, pero no tengo siete de capacidad. Ah, sí, pero hay que darle a siete. No se trata de eso, ¿no?
1: No, pero yo tengo entendido que pasa por tener una cuota.
0: No.
1: Bueno, no va a ser, si tienes 10 árbitros buenos, lo vas a poner, entonces al revés sería.
0: No, si
1: fuera al revés, vas a poner 10 buenos árbitros. No,
0: yo lo que estimo, y si es que esto no es así, tú me dices y cualquiera me puede corregir, es que el órgano propone, sugiere cuáles son los árbitros que han destacado. Porque, ¿dónde está la división del arbitraje nacional? ¡Acá!
1: Yo digo en mi época, no tú, porque tú eres más joven.
0: No, pero estamos hablando de...
1: Estamos hablando de acá. Y era así, el que más destaca, y entonces trepaba...
0: La comisión grupo, en la que sugiere.
1: Exactamente, y después se elevaba. Claro. A Conmebol y Conmebol a FIFA.
0: Claro, esta es la puntuación que anual, le hemos colocado. Claro.
1: Anual. Pero no me venga, yo lo que observo es que viene con el cuento que como que le dijeran a la gente ante la situación, ante esto que se ha pasado, y ya, al fin de año se van a modificar. No, eso es normal. Incluso por edad, se irán dos, tres y entran, suben otros. Eso es así, no por lo que está pasando.
0: Ah, o sea, ¿tú crees que no lo van a sacar por mal, por arbitrar mal?
1: No,
0: o sea, no,
1: no
0: van a perder su insignia FIFA. Su categoría FIFA por arbitrar
2: cuando
0: mal.
2: Cuando tienes una insignia FIFA...
1: Pero si todos son malos, hermano.
2: Desde su punto de vista, se supone que estás avanzando en... Y no es con el objetivo de que al año siguiente te la quiten. Hay un deterioro en la performance que han tenido los árbitros en los últimos años y seguramente se tiene que tomar cartas en el asunto.
0: Ahora, yo
2: te pregunto, ¿quién debe dirigir?
0: Pero escúchame.
1: No hay.
0: Escúcheme, no estoy comparando, pero el arbitraje... Está en crisis aquí y en todas partes, hermano.
2: Pero hace mucho tiempo.
0: Entonces, escúchame.
1: No, pues.
0: ¿Sabes por qué? ¿Sabes por qué?
1: Como en todas partes, no.
0: Ya, dime dónde hay buen arbitraje, hermano, porque yo veo, tú ves fútbol inglés, fútbol español y hay pito y pito y pito.
1: Sí,
0: ¿acaso?
1: No,
0: perdón,
1: no,
0: en España se sacan la madre todo el día.
1: Esa es la prensa. Pero hoy.
0: ¿Y quién está hablando acá?
1: Hoy, por ejemplo, he visto el partido Real Madrid.
2: Escúchame. Lo que pasa es que...
0: ¡Es Champions, L!
1: Pero veo un partido. Digo,
0: estamos hablando de campeonato local.
2: Perdón.
0: ¿Tú no escuchas las críticas que hay hacia los árbitros de parte del Real Madrid y de Barcelona? ¿Cómo se llama Alan? Negrero. Negreira. Ya, pero... El tema del caso Negreira.
1: Señor.
0: Ah, no. Pero, ahí te haces al tema.
2: De toda la vida.
1: No, pero que tú has comparado alegremente.
0: Dije que no es comparación.
1: Y apasionadamente.
0: Dice que la situación crítica del arbitraje está en todos lados.
1: Que lo que pasa es que el arbitraje peruano es igual que el arbitraje inglés. Y que el de acá y el de allá. Eso
2: pasa
1: no es así.
2: Que la coyuntura hace que hablemos de esto porque a Boys lo perjudicaron. Pero lo perjudicaron. O sea, le cobran un penal que para mí no es. No le cobran un gol. donde hay doble mano, o sea, deberían haber cobrado penal
0: Jaime
2: encima.
0: Mario,
2: escúchame.
0: En Buenos Aires, en Argentina, sí, crucifican todas las semanas a los árbitros.
2: Pero va sumando. Boys, después Alianza, Ramírez, creo que se llama jugador que le mete el tacazo. O sea, tendría que haber sido expulsado.
0: Pero todo eso es por el maldito VAR que ha venido a fregar el fútbol.
2: Sí, pero tiene que estar por encima de eso ya en algún momento.
0: ¿Cómo vas a...? No puedes.
2: ¿Quién es? O sea,
0: Jaime Mario.
2: El árbitro tiene que tener más autoridad. ¿Sabes qué he visto yo? Me has dado la razón.
0: Perdón.
2: ¿Sabes qué?
0: Jaime Mario.
2: En línea ya no levanta la bandera porque sabe...
0: Jaime Mario.
2: Porque sabe que van a corregir
0: Jaime
2: su
0: Mario,
2: error.
0: Tú estás diciendo el árbitro debe tener más ¿qué?
2: Personalidad.
0: No, autoridad.
2: Autoridad, personalidad. Okay.
0: Ya le quitaron la autoridad.
2: Por eso, ¿y a dónde está la rebeldía del árbitro? Decir un momentito.
0: No. Hermanito, acá no hay rebeldía. Acá tú no haces caso a lo que te dicen y ya no te programa. ¿O no, señor Godos?
1: Sí, así es, pero yo creo que lo que le han quitado es el negocio.
0: Lo pasa por agua tibia.
1: El negocio, le han quitado el negocio, hermano.
0: ¿A quién?
1: Porque han aparecido cada bruto, porque lo de ayer lo deja, pero por los suelos. Y no es un partido. Es en todo el campeonato. Y claro, ¿quién se responsabiliza cuando un sector de la prensa... Un momentito. Un momentito, dice... Los errores de los árbitros forman parte del juego. Pero hasta
0: yo
1: ahora
0: digo
1: se
0: eso.
1: Equivocó.
0: Yo digo eso.
1: No te escuchó en serio.
0: No hay otro que diga eso.
1: ¿Sí?
0: Yo digo, el error es parte del fútbol. Y existe.
1: No
0: y además, si yo digo,
1: te digo
0: escúcheme.
1: No te
0: y
1: tengo
0: digo,
1: miedo.
0: Y eso ahora, es tolerable por que, el hincha
1: no,
0: y por el
1: no,
0: propio futbolero.
1: No, pero para la prensa no.
0: ¿Qué no?
1: ¿Cómo hacer que los errores de los árbitros forman parte del juego? Entonces, normaliza todo.
0: No forman parte del juego.
1: Sigo escuchando. Se ha equivocado. La otra que escucho, ha cometido error. Es un error. Aquí, para allá, pasa para aquí. ¡No! Para eso, mano dura ha tenido que ver siempre. No es que se ha equivocado. Y repito, siempre lo he dicho, lo traigo a colación. Gilberto Hidalgo. ¿Ustedes saben quién fue Gilberto Hidalgo?
0: Sí.
1: Árbitro FIFA.
0: Sí.
1: Me dijo bien claro, don Alejandro, porque yo lo invité a Polideporte. Y me dice...
0: ¡Que vuelve!
1: Cuando usted vea... Y un árbitro se equivoca permanentemente. Son dos cosas, me dijo.
0: Yeah.
1: O porque es un corrupto.
0: Yeah.
1: O primero me dijo, o porque es un incapaz, o porque es un corrupto.
0: Yeah.
1: Gilberto Hidalgo, árbitro FIFA,
0: que
1: yo recuerde, no tuvo ningún...
0: Yeah. Y escúcheme, ¿y qué novedoso tiene eso que le ha dicho el señor Gilberto Hidalgo hace algunos años?
1: Porque es una palabra de autoridad.
0: ¿Tú no lo habías interpretado de esa manera?
1: ¿Cómo?
0: O sea,
1: no lo había
0: que hay incapacidad y hay
1: por
0: corrupción.
1: Por eso lo invité a Polideportes. De los últimos tres árbitros, ahora que se andan peleando, Víctor Hugo Carrillo, y no se pelea con Víctor Hugo Rivera, pero fueron. Hoy se está peleando el señor Víctor Hugo Carrillo con el que comenta en la... ¿Quién?
0: Winston
1: Reate. ¿Y a quién le ha ganado Winston Reati, pues, hermano? Entonces anda un celo. Ojo que ha estado en la federación, Reati. Y salió. Ahora la batutea esto, Víctor. Y le mete a Víctor Hugo Carrillo. Le da. Entonces son intereses creados. No es porque quieran mejorar.
0: Perdón, Alejandro. ¿Cuál es? ¿Tú tienes interés creado?
1: Yo no.
0: Y tú le das y le das
1: ¿Por
0: y
1: qué?
0: Le das
1: porque
0: al árbitro.
1: Soy periodista.
0: No, y le das al árbitro.
1: ¿Y por qué? Porque tengo que darle.
0: Y un ex árbitro no puede criticar.
1: Porque están embroncados, te digo.
0: Pero eso es lo que dices tú.
1: Sí, yo
0: eso
1: sé.
0: Es lo que dices tú.
1: Porque me han contado.
0: Escúchame.
1: Hay celo profesional.
0: No, perdón. ¿Y el señor Reategui está equivocado?
1: O sea,
0: ¿está equivocado en su crítica?
1: Está, pero él ha sido parte. Él ha formado parte del problema,
0: pregunto,
1: no de las soluciones.
0: No, yo te pregunto, ¿él está equivocado en su crítica? ¿O coincide contigo en que son incapaces, en que no puede decir
1: no,
0: que
1: no
0: son
1: dice
0: errores?
1: Eso, porque si no lo sacan.
0: Eso.
1: No puede hablar
0: entonces,
1: él.
0: Entonces, ¿qué cosa?
1: Él no critica.
0: Entonces, ¿por qué dice que...?
1: Él no critica,
0: pero se acaba de decir que lo critica.
1: A Carrillo.
0: ¿Qué a Carrillo,
1: está,
0: hermano?
1: Está embroncado. O sea, esos son celos personales y profesionales. Bueno. Y que todo le echó la culpa a hoy que lo he escuchado, a Víctor Hugo Carrillo. Carrillo, sí, claro, porque Carrillo.
0: Y Carrillo no es el culpable.
1: También.
0: Ah, entonces.
1: Forma parte de.
0: Entonces.
1: Pero, repito, cuando tú me preguntas árbitros, no tengo en la baraja nada que escoger. Yo, okay, por lo menos no tengo.
0: Señoras, señores, este sábado se juega el clásico sin árbitros. Vamos con una mención entonces, porque no hay solución. O sea, no hay solución. No hay nadie puede dirigir.
2: Cuando tú te refieres a que el mundo del fútbol acepta el error arbitral como parte del juego,
0: es parte de.
2: Me hace recordar, ¿no?, a dos situaciones a mí fundamentales. ¿No? 1966, Inglaterra, ¿ya?, contra Alemania. La pelota que
0: la
2: choca.
0: La pelota entró, no entró.
2: Ya, listo. Error arbitral y el fútbol siguió.
0: No se sabe.
2: 1986, el gol con la mano de Diego Maradona, el árbitro no vio la mano. Y es parte del juego, el error arbitral.
0: Es parte del juego.
2: Siempre va a existir
1: claro,
2: como parte del juego.
1: No. El error no puede formar parte del juego.
0: ¿Cómo que no?
1: La mano, esa de Maradona, que en vez de se debió marcar.
2: Se debió. Se marcó.
0: ¿Y no la cobraron?
2: No la cobraron.
0: Fue un error arbitral. O le robaron a...
1: Pero no fue... No
0: o
1: puede
0: le robaron
1: decirse,
0: a los ingleses.
1: Así como la pelota, así como el jugador, así como un arco, etcétera, forma parte del juego. No, pues, esa es una tontería. Yo, árbitro, escucho eso y me mateo risa y me rasco el pecho. ¿Qué me va a decir? Si dice la gente que yo me equivoco y estoy bien. O sea...
0: Nadie ha dicho,
1: entonces,
0: nadie ha dicho,
1: pues,
0: que te equivocas y está bien.
1: Te estás diciendo que es una parte.
0: Es parte del fútbol.
1: O sea,
0: el error es parte del fútbol. El error arbitral
1: no,
0: es parte del fútbol.
1: No, señor.
0: Escúchame una cosa. Perdón, él me dice no, señor. Entonces dígame usted qué se ha hecho con esos errores mencionados de que ha señalado Jaime Mario. ¿Qué se ha hecho?
1: No, ¿cómo que se ha hecho?
0: ¿Cómo que qué se ha hecho?
1: ¿Qué se
0: señores,
1: hizo?
0: Pelota al aire, salta Maradona, gol con la mano.
1: ¿Y ahí?
0: ¿Qué hizo la FIFA?
1: No hizo nada.
0: Entonces, ¿qué hizo?
1: Ah,
0: ¿aceptó el error o no?
1: Pero
0: suficiente.
1: Di lo que digas, di lo que diga, no sea malcriado, hombre.
0: Ahorita vienes. 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Pausa y regresamos. El Halder tiene la voz a las 7:25.
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0: Ya yo estaba ya listo para salir, me dijo, escúchame, me dijo, ¿y tu caja de cambios? Ah, no sé, le digo. Yo la verdad, disculpe, yo de autos. Prendo, temperatura, todo, pero yo...
1: Ni llantas, eso, ¿ah? No cambia. ¿Llantas?
0: Sí, cambio llantas, sí. Sí, cambio llantas. Pero no, de la cuestión mecánica, eso de que...
2: Pero no, que los ruidos no te llevan. No tienes su manual cuando te vas apuntando al kilometraje también. En tanto...
0: Bueno, el caso es que... ya, hermanito, y ¡fum! Cambio del aceite a la caja también. Que le dicen hidrolina, no sé cómo se llama.
2: Claro.
0: Bueno, el caso es que el carro salió a su madre, era un balazo. Yo decía, yo veía atrás, estaba Hamilton, estaba todos estaban atrás. Bueno, escuchamos a el jugador de Kevin Becerra, el defensa central que estará con la casaquilla de Cienciano el jueves ante el City Torque.
1: Buen jugador,
3: te gusta la máscara.
4: La verdad que muy contento, hermano, por el momento, en lo personal, por el grupo que hemos armado, por los pasos que vamos dando como equipo. La verdad que son muy importantes. Lastimosamente, bueno, ahora venimos de ganar en el campeonato local porque era el debe que teníamos, pero bueno, en la Sudamericana nos hemos hecho muy fuerte, de local más. Pero bueno, ahora se viene un partido distinto, sabemos lo que juega City Torque, que tiene buenos jugadores, que tiene mucha posesión de pelota. Entonces, son partidos distintos, pero bueno, los ánimos, la ilusión que tenemos de llegar a una final sigue intacta. Entonces, nos vamos a jugar una verdadera final ahora que nos enfrentemos a City Torque. Estos partidos no podemos mentalizarnos que vamos a ganar 6-0, porque bueno, los rivales nos estudian, son partidos distintos y también depende mucho de nosotros lo que hagamos, pero bueno. La idea sería hacer un buen partido acá, sacar una buena ventaja. El tema de que, bueno, jugamos primero acá y después terminamos allá en Uruguay, casi no nos alegra mucho porque el tema de que a veces tú ganas acá y no puedes celebrar porque todavía te falta un partido. Pero es importante igual jugarlo acá por el tema de la hinchada que nos va a apoyar y bueno, es una motivación extra, ¿no? Cuando te trepas al taxi y el taxista es Cienciano y te reconoce y te da buenas vibras. Y sí, la verdad que sí, la verdad que paso la mayor parte alegre. Bueno, ya cuando entreno y ya entro al campo de juego, ya mi carácter es otro porque, bueno, sé lo que nos jugamos, partido a partido trato de mostrar y bueno, salgo entre el cuchillo, entre los dientes. Para, bueno, igual como uno de defensa tiene que hacerse respetar y todas esas cosas, porque si te ven riendo, se te van a reír también los delanteros, ¿no?
0: O defensa central.
1: Mucha confianza, sí, efectivamente. ¿Ah? Ha respondido
0: anticipador.
1: Bien.
0: Anticipador.
1: Sí, sí, sí, el evento. No sé si sigue usando la máscara.
2: Sí, claro.
1: La sigue usando. Bueno, será de cámara, creo.
2: Ecuatoriano que va bien.
0: Va bien.
2: Va bien, va bien, va bien.
0: Vino a Chancas.
2: Y sé algo de él, que en el vuelo de regreso de un partido que tuvieron, en algún momento escuché que se la pasó hablando del equipo rival que venía todo el vuelo. Todo el vuelo con el preparador físico.
0: Lo que no sé cómo escuchaste, pero déjeme decirle a todos los que están con nosotros que viene PBO Estelar. Hoy estamos miércoles. Viene Fernando Calmel del Solar hasta las 10 de la noche, que en exclusiva... PBO presenta Philly Battles con Combatters. El jueves estamos con Cienciano City Torque. Hasta mañana. Muchas gracias.

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0: Paola, excelente noche. Gracias por acompañarnos, por elegir PBO para mantenerse informado. Esto es Edición Estelar. Vamos ya con las informaciones, pero antes no se olviden que pueden sintonizar toda nuestra programación a través de las plataformas de Movistar TV en los canales 735 HD y 35 SD. También en Claro TV en los canales 515 HD, 23 y 18 SD. No se olviden, estamos hasta las 8:25 de la noche. Andrea, buenas noches.
1: Buenas noches, un gusto como siempre saludarlos. 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Bien, iniciamos en nuestro bloque informativo comentándoles que desde Ancón la presidenta de la República, Keiko Fujimori, anunció la instalación de 25 puentes modulares hacia el norte y sur del Perú con una inversión aproximada de 60 millones de soles. La mandataria destacó que en su gobierno se actuará con urgencia ante esta emergencia climática por el fenómeno del Niño. Escuchemos.
2: Hoy estamos aquí para supervisar una acción concreta de prevención frente al fenómeno del Niño. El gobierno está movilizando 20 puentes modulares metálicos hacia el norte y 5 puentes modulares hacia el sur de nuestro país. Estos serán trasladados progresivamente para que estén disponibles en las zonas donde puedan ser necesarios, representando una inversión aproximada de más de 60 millones de soles. Estos son puentes modulares, así me lo estaban explicando, que tienen una capacidad de adaptación, que se arman de acuerdo a la necesidad, y la ventaja es reducir los tiempos de respuesta con una instalación en menor tiempo para restablecer el tránsito, evitando así que la población permanezca incomunicada durante días o semanas, o que nuestros pequeños productores puedan hacer llegar los frutos de su trabajo al mercado. Esa es la tarea que le hemos encargado al Ministerio de Transportes y Comunicaciones y a Provías. Identificar los puntos de mayor riesgo, distribuir adecuadamente estos puentes que ustedes pueden ver acá y asegurar que estén disponibles para ser utilizados cuando la situación lo requiera. El objetivo es dar a las zonas de alto riesgo las herramientas para mitigar el impacto del fenómeno El Niño.
0: Bien, quien también participó en esta actividad fue el ministro de Transportes, Rafael Rey. El titular del MTC dio detalles sobre las actividades o las acciones de prevención ante el fenómeno El Niño. Vamos a escuchar.
3: No, les comentaba que no deja de tener su trabajo la movilización de los puentes, porque cada puente exige 8, por el peso, son 20 toneladas máximas, exige la movilización de 8 camiones, ¿no? Pero bueno, nada, esto es lo que queríamos mostrar y que, como ha dicho la señora presidente, estamos realmente preocupados y haciendo la prevención posible en el tema de puentes, ¿no? Las carreteras en todo el país, pero especialmente en la costa, que es la que más sufre en los fenómenos del Niño, lo que estamos es listos para intervenir en cualquier momento que se requiera.
4: ¿Hay una estimación de cuántas carreteras podrían verse afectadas ante el fenómeno del Niño?
3: Bueno, seguramente hay un número, pero no los tengo en la cabeza, pero son cientos de... Pero la principal, por supuesto, la Panamericana Norte es una de las principales.
5: Ministro Rey, estos puentes modulares...
3: porque el sur también.
5: Estos puentes modulares, para poder entender, son puentes antes, estos denominados Bailey, ¿son iguales?
3: Bailey es una marca.
5: Ok, ah, de acuerdo.
3: Esto, es lo mismo. El tipo, así es, por eso hablo yo de puentes modulares, porque correcto, pueden ser distintas marcas. Estos son, la mayoría de las últimas compras son chinos, por el valor, por el menor precio. Pero Bailey, Acro es otra marca.
5: De acuerdo, pero son puentes modulares.
3: Todos son puentes modulares. ¿Cuánta
5: durabilidad van a tener esas estructuras mínimas?
3: Ser como para 1 millón de ciclos. O sea, si los ciclos son se miden por el peso que soporten en determinado momento. O sea, camiones muy pesados. Es bien importante esto, por ejemplo. Porque los límites de peso están establecidos en las carreteras y en los puentes justamente para no atentar contra las estructuras, tanto de las calzadas como la de los puentes. Cuando alguien incumple, por eso las casetas de peaje en algunos lugares de la carretera.
0: Bien, ahora les contamos que el ministro de Salud, Luis Dayer, asistió hoy a la Comisión de Salud de la Cámara de Diputados, donde informó sobre los lineamientos de su sector para los próximos meses. Destacó además la necesidad de la modernización en el procesamiento de la información del sistema de salud. Escuchemos.
6: Con el papel es 21 días, que es un sistema, por si acaso, manual, pero así funciona, 21 días. De ahí llega la caja a nuestras áreas administrativas y una semana para buscar el papel dentro de la caja. Ya van 28 días y en 28 días llega el documento final a la área correspondiente para recién iniciar, ¿no?, la lectura del documento o de repente el informe, que no, por si acaso, no es que es inmediato, entra el papel, digamos, a la bandeja de ingreso y todavía hay varios pendientes en la bandeja de salida, ¿no? Entonces, hoy, con digitalización y con información, esa búsqueda de información la hacemos en 2 segundos y nos ahorramos 28 días. Y por lo tanto, le estamos facilitando a una empresa que está queriendo importar un documento o de repente una especie de verificación o fiscalización a la Contraloría, información, que es lo más importante. Hoy no tenemos eso. Hoy todo se guarda. Y sobre todo, ya se imaginan el costo fijo que tenemos, presidente, en alquileres, solamente para guardar papel. A esto tenemos 2 tipos de papeles, los de valor legal y los que no tienen valor legal. Ahí, presidente, con su venia, es muy importante ver una ley sobre el tema de la documentación. Hoy estamos obligados a guardar por 20 años los documentos. Repito, 20 años. Es decir, cualquier flujo de almacenamiento de papel, tenemos que proyectar almacenes de alquiler por 20 años. La solución, señor presidente, es notaría digital, digitalizar todo y por fin darle de baja a estos papeles.
0: Bien, Luis Dayer detalló acciones de su sector ante el fenómeno El Niño.
6: El tema de los módulos médicos, como les expliqué, no tenemos ninguno. Hoy nos está agarrando un fenómeno niño sin infraestructura de emergencia. Entonces estamos adquiriendo 76 módulos de emergencia. Sin embargo, lamento decirle, señor presidente, de que no llegamos a tiempo a adquirir un hospital de campaña con nuestros propios recursos. Uno, porque estos hospitales de campaña son muy sofisticados y se tienen que pedir con mucha anticipación. Y si es que hoy pedimos un hospital de campaña, estaría recién llegando para febrero, marzo del próximo año, cosa que ahí el fenómeno niño ya está encima nuestros, ¿no? Entonces, esos recursos, lo estamos llevando a otras.

0: hemos logrado 200 millones de soles, pero lamentablemente estamos llegando tarde. A eso, siguiente, estamos trabajando una articulación con el sector privado. Inmediatamente nos pusimos a trabajar, empezar a buscar una solución inmediata, y por lo tanto el sector privado hoy nos está apoyando básicamente en armar, lo más importante, la infraestructura que tenemos que crear para vencer al fenómeno del Niño. Si no tenemos un cuartel o un centro de logístico operativo, no tenemos nada. Hoy nuestros hospitales de Tumbes, Piura, perdón, el Hammond de Tumbes, el de Piura, Lambayeque, La Libertad, esto, y también Ancash, están o uno desbordados, sin fenómeno de Niño, o dos están ya a punto de colapsar. A esto le ponemos la emergencia del fenómeno de Niño, no van a colapsar todos nuestros hospitales. Por lo tanto, tenemos que armar hospitales de campaña, y en eso estamos trabajando.
1: Bien, a la salida de la Comisión de Salud, el titular del MINSA, Luis Dyer, destacó que busca interconectar 4 hospitales de Lima y este proceso durará alrededor de 100 días. Vamos a escucharlo.
2: Hemos hecho una exposición ante la Comisión de Salud, hemos puesto nuestros lineamientos de esto, el Ministerio de Salud. Básicamente, uno, lo que es transformación digital, dos, lo que es infraestructura preventiva, y tres, en el tema de la anemia, ¿no? Cada punto ha sido expuesto. Aplaudo mucho la Comisión de Salud, esto, las preguntas que nos han hecho. Aplaudo mucho que este tema de salud no tiene un tinte político. Estamos trabajando todos juntos, en verdad. Hoy, un diagnóstico que estamos haciendo es que hoy la salud está en cuidados intensivos. Eso es lo que estamos hoy, y no estoy hablando solamente de Lima, sino de todo a nivel nacional con los Gores, ¿de acuerdo? Pero sin embargo, dicho eso, ya tenemos un plan de trabajo que lo estamos ejecutando a los 100 días, un plan que va a trabajo a fin de año y otro plan que estamos yendo a nivel nacional el próximo año.
3: A 100 días, sí. Por ejemplo, si podría hacer un breve resumen, ¿qué es lo que va a hacer estos primeros pasos en estos primeros 100 días?
2: Lo más inmediato que estamos trabajando es la transformación digital. En 100 días debemos tener 4 hospitales en Lima ya con interconexión, con 41 centros de salud. A fin de año o comienzos del próximo año, estamos yendo a los 25 hospitales en Lima y los 500 centros de salud, y el próximo año ya entrando a nivel nacional. Eso sí, estamos aplaudiendo los emprendimientos que están viendo a nivel nacional, siguiendo nuestras pautas de transformación.
4: Bien, en otro momento el ministro de Salud fue consultado sobre su participación previa en la Fundación Dyer, esta organización vinculada a la realización de proyectos de construcción de hospitales en zonas de extrema pobreza. La pregunta estuvo vinculada también a la información consignada por el funcionario en su declaración jurada. Vamos a escuchar lo que dijo el ministro.
2: En la fundación, como otras empresas que yo represento, yo ya me retiré. Están los documentos puestos, ¿no? Segundo, es una fundación sin fines de lucro. Dejarlo súper claro. Una fundación no es que al final mi padre con mi familia ponen de su dinero para hacer mucho trabajo social a nivel nacional por más de 10 a 15 años.
5: ¿Lo declaró en su declaración jurada?
2: Yo, como te digo, yo presenté el tema de mi renuncia de esa fundación como otras empresas estas.
5: No lo declaró.
2: No lo declaré, efectivamente. No, es verdad, pero yo presenté mi renuncia de esa fundación antes de asumir a la presidencia.
1: Además, el ministro de Salud, Luis Dyer, anunció ante el Congreso la reorganización del Programa Nacional de Inversiones de Salud, el PRONIS, para agilizar la infraestructura sanitaria del país. La medida busca destrabar y culminar hospitales paralizados, cuyos procesos de construcción llegan a demorar entre 6 y 15 años. Para reducir estos plazos, el MINSA implementará estructuras modulares adaptadas a cada región e impulsará el mecanismo de obras por impuestos. Asimismo, el sector abordará la falta de conectividad que afecta al 43% de establecimientos médicos mediante alianzas estratégicas para fortalecer la telemedicina.
4: Además, el diputado de Renovación Popular, Aldo Bravo, elogió la labor del ministro de Salud, Luis Dyer. Vamos a escuchar lo que dijo.
6: Que se nota un ministro que, como al venir del sector privado, es muy profesional su trabajo. Ha indicado KPIs, ha hecho un seguimiento a las cosas. En 40 días ha hecho un diagnóstico muy potente, y no solo diagnóstico, sino una proyección del trabajo que va a realizar. Sin embargo, yo he hecho algunas preguntas también, porque creo que el presupuesto, ¿no es cierto?, que todavía está en manos del Ejecutivo terminar de manejar, y por supuesto se tendrá que terminar de aprobar en el Congreso.

0: pero creo que no le va a alcanzar el presupuesto y tiene él que a nivel de ejecutivo hacer los esfuerzos necesarios. No basta con lo que nos dijo. En algún momento de su exposición el ministro dijo, espera que aumente la recaudación fiscal para que tenga un poquito más de presupuesto. Así no es. Él tiene que trabajar para hacer el presupuesto, y lo segundo es que tienen que darse fechas concretas para la solución del asunto de los tomógrafos. No puede ocurrir que no haya tomógrafos en el sector salud.
1: Una última consulta, comisión, en este caso la Comisión de Salud, ¿va a emitir este informe de opinión que están pidiendo las comisiones de constitución, tal vez en este pedido de legislativa?
0: En el tema de salud aún no nos ha llegado el tema, porque como ustedes han visto, en la delegación de facultades prácticamente al sector salud le toca poco, ¿no? Lo cual me parece un error, porque el sector salud me parece a mí que no está siendo incluido de manera potente en todas las coordinaciones por el fenómeno del Niño. Después de las grandes lluvias que vendrán en el norte del Perú, vienen las plagas, vienen las enfermedades. En el sur del Perú tendremos pues toda la mortandad de auquénidos, las lluvias torrenciales que van a generar... Sí, entonces todo esto supone que el sector salud esté preparado. Por eso creo yo que es un error que no esté involucrado al 100% dentro de, así como lo está defensa, como está agro, yo no veo a salud así en el tema del fenómeno del Niño, ¿no?
2: 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No se muevan, nos vamos a una breve pausa y volvemos.
3: 7:47. 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

0: Seguimos con más. 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El presidente de la Cámara de Diputados, Óscar Reto, anunció que la Junta de Portavoces acordó por unanimidad debatir este jueves la creación de una comisión especial multipartidaria para abordar el tema de las obras, fiscalizar las obras ante la llegada del fenómeno El Niño. Esto con el objetivo de auditar el presupuesto destinado a la prevención de desastres. Vamos a escuchar a Óscar Reto.
1: Estoy satisfecho porque hemos llegado a un acuerdo por unanimidad, tanto los partidos de oposición como del oficialismo. Ese acuerdo por unanimidad, que es trabajar por los peruanos, ha sido la conformación de una comisión especial por el fenómeno del Niño, lo cual será sometido a debate este día jueves. Estamos trabajando por ustedes.
2: Y el ministro de Relaciones Exteriores, Carlos Spaz, se presentó ante la Comisión de Constitución, Reglamento y Relaciones Exteriores del Senado para detallar el plan de la Cancillería. Vamos a escuchar.
3: Antes en esta materia, una mayor coordinación puede ayudarnos a intercambiar información, buenas prácticas, fortalecer capacidades jurídicas y administrativas y articular posiciones comunes en los foros internacionales correspondientes. El Foro Cusco será una de las principales herramientas para avanzar en este propósito. Se trata de una iniciativa promovida por el Perú, conjuntamente con el Ministerio de Cultura y con el apoyo de la UNESCO, que desde el 2020 ha permitido reunir a los países de la región alrededor de esta agenda. Su cuarta edición, prevista para julio del 2027, convocará a altos representantes de 15 países de América Latina y el Caribe, además de la UNESCO. Queremos aprovecharla para avanzar desde el intercambio de experiencias hacia la construcción de criterios y posiciones comunes que fortalezcan la protección, recuperación y restitución del patrimonio cultural de nuestros países. Proteger nuestro patrimonio y proyectar nuestra cultura son en ese sentido dos dimensiones de una misma tarea: fortalecer la presencia y el reconocimiento del Perú ante el mundo.
0: Bien, por otro lado, el secretario de Estado de los Estados Unidos, Marco Rubio, anunció la incorporación de nuestro país al Escudo de las Américas, una iniciativa estratégica orientada a coordinar esfuerzos entre los países de la región para combatir amenazas transnacionales como, por ejemplo, el narcotráfico, la trata de personas y también otros crímenes vinculados a organizaciones criminales. Sobre este tema opinó el canciller Carlos Spa. Vamos a escucharlo.
4: El Escudo de las Américas es un mecanismo multilateral en el cual 13 países en el mes de marzo decidieron juntarse para luchar contra organizaciones criminales transnacionales y contra el lavado de activos con el liderazgo de los Estados Unidos. Estados Unidos, con el liderazgo de Estados Unidos, con la colaboración en información, con la colaboración en ciberseguridad, con el apoyo operativo y logístico que Estados Unidos está en capacidad de ofrecernos, vamos a poder luchar contra el lavado de activos, las organizaciones criminales. Estamos seguros que vamos a tener un efecto mucho más importante.
2: Bien, ahora nos vamos a ir hasta el Congreso de la República. Nuestro compañero Alex Buenaño nos detalla sobre una reunión que ha sostenido el Grupo Parlamentario de Renovación Popular. Vamos a escucharlo.
5: Sí, compañeras, ¿cómo están? Muy buenas noches. Roxana Rocha, diputada de Renovación Popular, ejerció hoy la vocería después de la reunión de la bancada de diputados de este partido político con los miembros del gabinete ministerial. En esta suerte de intercambio de posiciones estuvieron también presentes tanto el premier Galarreta, el ministro de Defensa, Interior y Justicia. trataron evidentemente el tema de la delegación de facultades. Escuchemos a Roxana Rocha porque ella insiste en le vamos a dar las facultades, pero no las 66 que han presentado al Parlamento. La escuchamos.
6: Creemos conveniente que sí nos queda muy claro que hay que respaldar con exigencia temas como es fenómeno del Niño, inseguridad ciudadana, de las cuales nos queda muy claro de cuáles son los dispositivos que van a ser motivo de modificación o de alguna manera también unos nuevos dispositivos. Y en la mañana, en la Comisión de Constitución, van a asistir el Premier y 6 ministros más. Ahí vamos a entrar en mayor detalle para poder nosotros conocer estos temas tan puntuales como son temas tributarios, temas financieros, de las cuales sí tenemos algunos cuestionamientos, pero obviamente estamos llevando por los conductos regulares.
5: Compañeras, es la información que tenemos en esta hora de la noche. Mañana 3 de la tarde, Comisión de Constituciones, que asistirá el Premier Luis Galarreta para exponer este pedido de delegación de facultades. Hemos visto que en otras comisiones del Parlamento se ha visto este mismo tema, se ha revisado cuál es la importancia de cada uno de los puntos que allí se mencionan. Pero en particular en la Comisión de Constitución se tomaría la mayor relevancia en torno a la aprobación del proyecto para que después de pasar por otras comisiones, pueda elevarse hacia el Pleno. Mañana Luis Galarreta entonces estará en el Poder Legislativo y expondrá estos mismos puntos buscando seguramente el apoyo de más bancadas. Dato no menor, solo reunión con Renovación. No existió reunión ni con Obras, ni con Ahora Nación, y muchísimo menos con Juntos por el Perú, que ha decidido de plano no apoyar a sí mismo como el buen gobierno con el cual todavía no han tenido alguna reunión oficial en la PCM. La información que tenemos.
0: Bien, gracias Alex. Por otro lado, el Contralor de la República, César Aguilar, se presentó ante la Comisión de Presupuesto del Congreso, en donde advirtió un déficit en infraestructura de inversiones por pérdidas millonarias debido a la paralización de algunas obras públicas. El Contralor también pidió un mayor presupuesto para su sector. Vamos a escucharlo.
7: Bueno, informar sobre la Cuenta General de la República en ejercicio fiscal 2025, advertir lo que se ha encontrado, ya es público, creo que ya lo puedo decir, de 45 mil millones en patrimonio que fue en positivo en el 2024, hemos pasado el año, estamos cerrando el 2025 con 2.600 en negativo. O sea, de 45 mil he llegado a cero y he retrocedido 2.600 millones. Y esto se debe, como dije en el Congreso, a las leyes que se han promulgado. No es nuestra función criticar las leyes, pero sí habrían que estudiarse esas leyes, sobre todo en materia previsional, entre otras.
8: ¿Cuál es exactamente, para ser específico?
7: Bueno, hay alguna de caja militar, policial, entre otras, todo lo que es previsional, ¿no? Entonces hay que ver si cuando se promulga la norma hay un respaldo real financiero, porque si no lo que estoy causando es un patrimonio negativo, que le digo de 45 mil, es la primera vez que sea a 2.600 en negativo. Y eso es algo que hay que arreglar. Contraloría ya no tiene la función punitiva que solía tener antes. Sigue siendo punitiva, pero Contraloría está más orientada ahorita en la rentabilidad social. Tenemos más de 3.900 millones de soles en obras que se han reactivado gracias a la intervención de la Contraloría. Entonces, ¿qué es lo que necesitamos nosotros? Lo que siempre vengo pidiendo, que es el presupuesto para mi capacidad operativa. No significa tener un ejército de control gubernamental, pero sí tener técnicos especializados, porque yo no puedo mandar a un contador a auditarme un tema que tiene estructura de suelos o problemas de diamantina o en fin. Entonces necesitamos gente profesional, pero siempre le he pedido que el Ministerio de Economía nos brinde el presupuesto para tener la cantidad necesaria. Y yo no quiero pedir de más, que se haga un estudio, un costeo y se haga un punto de equilibrio. Tanta inversión pública necesita tantas acciones de control.
2: Bien, quien también se pronunció fue el senador del Partido del Buen Gobierno, Nilson Flores, quien se refirió a la presentación del Contralor ante la Comisión de Presupuesto, indicando que es necesario fortalecer la Contraloría. Vamos a escucharlo.
9: Hay que fortalecer instituciones fundamentales como la Contraloría, justamente para que hagan ese control. Y eso es lo que ha pedido mi despacho desde un inicio. Tiene que haber una institución fuerte que haga todo el control correspondiente desde la evaluación de los expedientes. Paralizar una obra por el principio de control, está bien, pero eso afecta a la economía de los peruanos porque ya es dinero que se ha gastado. Entonces tenemos que ir desde el inicio para que no haya ese...
8: ¿Responsables, culpables?
9: Por supuesto que sí, establecer responsabilidades. Me parece un juego perverso el hecho de que una institución del Estado sancione a otra institución del Estado, ¿no es cierto? Y es entre las mismas instituciones del Estado que tenga que en un circuito, no sé, sancionarse. Hay que sancionar a los funcionarios responsables, a los que hacen malas cosas y a los que omiten hacerlas y generan perjuicio para el Estado.
0: Por otro lado, el MinSA brinda recomendaciones para protegerse del dengue. Escuchemos.
10: Este incremento de temperatura lo que ha generado es que zonas que antes eran frías, ahora se vuelven cálidas y que son muy favorables para el crecimiento de este zancudo en esas nuevas zonas, exponiendo a la población a la enfermedad.
11: ¿Dónde se ubica, dónde se reproduce este animalito? Porque en Lima no es fácil verlo. Cuéntenos un poco.
10: Así, nosotros tenemos en lugares o zonas que tienen líquidos, como por ejemplo este recipiente, y en la superficie este zancudo lo que hace es deposita sus huevos en las paredes de cualquier recipiente, que podría ser este recipiente, podría ser un florero, y generando lo que nosotros llamamos...
11: ¿Esos huevitos son visibles, invisibles, o pasan desapercibidos?
10: Pasan desapercibidos, generando el ciclo de vida del zancudo. Ya. Este ciclo de vida del zancudo, que es, como les decía, es invisible. Vamos a verlo acá. Tenemos, por ejemplo, este depósito donde el zancudo deposita sus huevos, más o menos 400 huevos. Después se transforman en larvas y se convierten en pupas para nueva...
11: ¿Cada zancudo 400 unidades de huevos?
10: Así es. Podemos tener lugares tan pequeñitos como podrían ser nuestros bebederos de nuestros animalitos, recipientes donde acumulamos aguas en caso nosotros no tengamos disponibilidad de agua, o lugares donde acumulan agua, depósitos que podrían generar acúmulos de agua. Es por eso que estos depósitos debemos eliminar esta agua que no sirve. Lugares que vamos a utilizar o que vamos a utilizar agua para consumo humano deberían estar tapados. Reemplazar el agua con arena húmeda en el caso de las flores. Recordemos que se viene el día de la primavera.
11: Claro, claro, efectivamente.
10: Ah, sí. Así es.
11: Y la gente quiere tener el ramo de flores natural, no quieren las artificiales, y ahí el problema.
10: Así es. Estas flores amarillas que ya se ha vuelto una costumbre, hacerle acordar a todas las chicas, a toda la familia, de que debemos no utilizar agua, debemos utilizar arena húmeda que nos permita eliminar este riesgo de poder contagiarnos de dengue.
2: Bien, y en otras noticias, un violento accidente de tránsito ocurrió esta madrugada a la altura de la estación Canaval y Moreira en San Isidro, debido a que un automóvil se desplazaba a excesiva velocidad. Tras impactar contra una estructura de la vía expresa, el vehículo dio 3 vueltas de campana y quedó completamente destruido sobre la pista. El chofer quedó atrapado entre los fierros retorcidos hasta que los bomberos lograron rescatarlos. Tras varios minutos de intenso trabajo, posteriormente el herido fue trasladado a la clínica Ricardo Palma, mientras el tránsito en sentido sur a norte sufrió interrupciones temporales.
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25: 8 y 10.
2: 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Bien, seguimos con las noticias policiales. Y 3 personas resultaron heridas tras un ataque a balazos contra un mototaxi de la empresa Unión Costa Azul ocurrido en la zona de ampliación Costa Azul en Ventanilla. Entre los afectados se encuentra un menor de 17 años. Los heridos fueron identificados como Elmer Sigualco Llana, Juan Anthony Valverde Arroyo y el adolescente, quienes fueron trasladados de emergencia al hospital de Ventanilla. Según vecinos, durante el ataque se escucharon hasta 15 disparos, varios de los cuales también impactaron contra otros vehículos estacionados en la zona. Los responsables habrían escapado a bordo de otro mototaxi mientras la policía inició las investigaciones para determinar el móvil del ataque e identificar a los responsables.
0: Además, dos mototaxistas fueron atacados a balazos en un paradero informal ubicado en el jirón Lorenzo de Vidaurre, a escasos metros de la estación Miguel Grau del Metro de Lima, en pleno centro de la capital. Según versiones preliminares, los transportistas se encontraban dentro de sus vehículos cuando fueron baleados por dos sujetos desconocidos. Las víctimas fueron trasladadas de emergencia al Hospital 2 de Mayo, donde permanecen en observación. Las investigaciones ya en marcha determinarán el móvil de este nuevo ataque contra transportistas en la capital.
2: Y efectivos de la comisaría de la policía de Miraflores intervinieron a un ciudadano extranjero de 70 años, presuntamente involucrado en un caso de hurto agravado ocurrido en la estación Angamos del Metropolitano. Durante el registro personal se hallaron cuatro teléfonos celulares, uno de ellos con email reportado, además de materiales que serían utilizados para interferir la señal de los equipos móviles. El intervenido también registra un antecedente por un presunto hurto de celular ocurrido en febrero. El caso continúa en investigación mientras la policía realiza las diligencias de ley.
0: Por otro lado, un operativo policial en Zarumilla, Tumbes, permitió la captura de alias Camaleón y alias Tunche, presunto cabecilla ecuatoriano de la banda Los Topos de Zarumilla. Tras labores de inteligencia que detectaron el ingreso ilegal de armas desde Ecuador, la policía frustró un asalto contra un comerciante de aguas verdes donde planeaban robar 200,000 soles. Durante la intervención, los efectivos lograron controlar un enfrentamiento a disparos sin registrarse heridos. Los detenidos son investigados por tráfico de armas, pertenencia a banda criminal y tentativa de robo agravado.
2: Y efectivos del área de investigación criminal de la Policía Nacional capturaron a Abelardo Caballero Espino, alias Pepón, quien se encontraba en calidad de prófugo y con orden de captura por la presunta comisión del delito de feminicidio agravado. La intervención se concretó en el centro poblado de Puerto Zúngaro, provincia de Puerto Inca, tras un operativo de inteligencia y seguimiento ejecutado por un equipo especial de la región policial Huánuco. A Caballero Espino se le imputa el ataque con arma blanca perpetrado contra su expareja Luz María Cachique, de 26 años, ocurrido en junio pasado en la provincia de León Soprado. La víctima fue atacada de gravedad con un cuchillo y falleció mientras era trasladada de emergencia hacia el hospital de Tingo María.
0: Y durante un operativo contra la criminalidad, la Policía Nacional logró desarticular a la banda criminal Los Deza Antitren, capturando a 5 de sus integrantes, entre ellos un adolescente de 14 años, durante la intervención en un inmueble del asentamiento humano Virgen del Cisne. Uno de los sujetos amenazó con activar una granada, poniendo en riesgo la vida del personal policial y de los demás sujetos presentes. Ante esta situación, la policía hizo uso de la fuerza para neutralizar la amenaza. Durante el operativo se incautaron 3 armas de fuego tipo pistola, 3 caserinas, cartuchos y una granada de fragmentación neutralizada y destruida de manera controlada.
2: Bien, y la Policía Nacional del Perú detalló las intervenciones que ha realizado en la región Junín. Veamos.
1: De la presunta banda delincuencial denominada Los Fantasmas de Satipo, integrada por Luis de 33, Jonathan de 22, Luis Gustavo de 24, Alexander de 18 años de edad y un menor de 16 años, por estar inmersos en la presunta comisión de delito contra el patrimonio y en la modalidad de robo agravado, quienes a bordo de 2 vehículos menores, debido a que habrían sustraído de sus pertenencias a un joven, a quien además agredieron físicamente, procediendo a su captura, donde fueron reconocidos plenamente por la víctima, procediendo con su traslado a la comisaría del sector a fin de continuar con las diligencias correspondientes de acuerdo a ley. Nos trasladamos al distrito de Tarma, donde policías pertenecientes a la comisaría del sector, en un rápido accionar, lograron la desarticulación de la presunta banda delincuencial denominada Los Yaperos de Tarma, integrada por Milado de 19 años de edad y Teófila de 62 años, por estar inmersos en la presunta comisión de los delitos contra el patrimonio en la modalidad de estafa y receptación, quienes, en compañía de un tercer sujeto que se dio a la fuga, realizaron compras de prendas mediante falsos yapes, logrando recuperar la mercadería del ilícito a la fémina detenida, siendo trasladados a la comisaría de la jurisdicción para continuar con las diligencias plenas. Continuamos en Satipo, donde policías pertenecientes a la comisaría del sector ejecutaron el internamiento al penal de Río Negro de la persona de Valeriano, del 44 años de edad, por el delito contra la libertad sexual en la modalidad de violación sexual de menor de edad, donde se le impuso cadena perpetua, procediendo en mérito a la autoridad judicial competente. Ahora en Pichanaki, policías pertenecientes a la comisaría de la jurisdicción lograron la ubicación, identificación y captura de Oscar, de 42 años de edad, y Joel, de 37 años, quienes contaban con una requisitoria vigente por estar inmersos en la investigación del delito contra la familia en la modalidad de omisión de prestación de alimentos solicitados por el tercer juzgado de investigación preparatoria con sede en el Tambo y el juzgado penal UNIP.
0: 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Pausa.
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3: Que estamos comprometidos en bajar esa percepción.
12: Inseguridad ciudadana, sin plan y sin chalecos. 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
3: Van a venir. Eso es lo que hemos encontrado, pero estamos haciendo todos los esfuerzos posibles para que eso se dé así.
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2: Bien, regresamos a Edición Estelar, seguimos con las noticias internacionales. ¿Qué es lo que está pasando en el mundo? Nos vamos hasta Rusia porque el Kiev vuelve a estar bajo ataque. Rusia rompió 3 días de pausa en sus ofensivas. Vamos a ver la nota.
11: 3 noches de relativa calma terminaron de golpe en Kiev. Las explosiones volvieron a escucharse en la capital ucraniana. Rusia retomó sus ataques después de una pausa de 3 días, que había coincidido con la visita de 2 enviados estadounidenses a Moscú y Kiev. Las autoridades de la ciudad informaron de un ataque con misiles y pidieron a los habitantes buscar refugio. Se trata del primer ataque ruso contra Kiev en 3 noches.
26: En cuanto a la reanudación del formato trilateral, ayer escucharon las declaraciones de Kiev. El señor Kushner hizo esas declaraciones. Nosotros tampoco descartamos la reanudación de ese formato trilateral, pero todavía es demasiado pronto para hablar del lugar o de las fechas exactas en esta etapa.
11: Después de una tregua recíproca anunciada por Moscú y Kiev, Zelensky, por su parte, aseguró que prepara la siguiente etapa de los diálogos y sostuvo que las propuestas de Ucrania son constructivas. Las conversaciones anteriores habían quedado estancadas, especialmente por las diferencias en torno a los territorios del este de Ucrania, cuya anexión reclama Rusia. Ahora, mientras la diplomacia intenta encontrar un camino hacia nuevas negociaciones, Kiev vuelve a escuchar las explosiones.
2: Nos reencontramos mañana, gracias por su sintonía. Continúa Fernando Calmel del Solar. Que estén bien, chao.

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1: 8 y 24.
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2: 8:30.

0: ¿Cómo están, amigos? Yo soy Fernando Calmel del Solar y estamos acá en La Realidad Real en PBO. Amigos, creo que todos estamos como cansados del famoso aire. Aire, aire. No hay cosas concretas. La realidad es que el día domingo dio una entrevista el ministro de Justicia. Habló bastante claro sobre las prioridades de su cartera, la necesidad de aprobar los decretos legislativos para atacar el fenómeno del niño, Reinfo, MAPE, megacárceles. Hasta ahí todo bien. Después, en esa entrevista dice, hay un problema que estamos solucionando con una mesa de trabajo. Sí, porque la Fiscalía, el Ministerio Público, está peleada con la policía y con el Poder Judicial. ¿Por qué? Por ver quién investiga a quién, por más de que el Tribunal Constitucional ya dijo que debe ser la policía. Pero nada, se han sentado en una linda mesa de trabajo. Totalmente ridículo, señor ministro. No se puede sentar en una mesa de trabajo con quienes han tratado de torpedear todo el desarrollo de la justicia. En otro punto, usted mismo dice que hay un problema entre la Fiscalía de la Nación, Ministerio Público, porque está investigando el subsistema y desarrollando no el subsistema para crimen organizado y bandas. Por el otro lado, el Poder Judicial está haciendo un subsistema para los casos de flagrancia. Por favor, ya basta. ¿No se dan cuenta ambos lados que sin un solo sistema de justicia que funcione, no importa qué subsistema inventen, se tienen que poner a trabajar? Y finalmente, y aplaudo esto porque primera vez que un ministro de justicia lo dice públicamente, reconoció que todo el sistema de justicia ha sido politizado en los últimos años. La política ha sido judicializada y la justicia ha sido politizada. Que se usaron y se han seguido usando difamaciones cualquiera para inventar investigaciones y perseguir a través de los medios acólitos, que ya sabemos quiénes son, ahora están a través de las redes, a ministros y funcionarios. El problema es que después dijo, hay que hacer una reforma. No, señor ministro. La reforma empieza hoy. Tiene que ser desde hoy. ¿No se da cuenta que los caviares les encantan estas mesitas de diálogo en las que en teoría articulan todos los actores del ecosistema simplemente para hacer perder el tiempo y que nunca se dé la reforma? Sabemos lo que hay que hacer, eliminar a todos los jueces y fiscales provisionales. Está clarísimo. Por favor, hagan la reforma ya, porque si no, usted, señor ministro, y este gobierno serán víctimas de todo este sistema de justicia politizado que los perseguirá y dónde terminará. Que le vaya bien a ustedes y que solucione el tema de la justicia es muy bueno para todos los peruanos. Y esa es, amigos, la realidad real. 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Y bueno, amigos, noticia de la semana. Bueno, del domingo renunció Arriola. Pero la de esta semana, que sigue haciendo cosas, es que Marco Rubio viene al Perú y el Perú ha ingresado al escudo de las Américas. ¿Esto por qué es bueno? Porque definitivamente nos ayuda a que se pueda perseguir el crimen organizado, la delincuencia, de una manera conjunta. no solamente con el Perú y los países de Sudamérica, sino también con la ayuda y el apoyo de Estados Unidos. Eso es lo que se necesita, porque estas bandas no son locales, son internacionales y tenemos que trabajar de esa manera. Lo explicó el canciller Carlos Spa en el Congreso. Veamos qué dijo.
1: Las Américas es un mecanismo multilateral en el cual 13 países en el mes de marzo decidieron juntarse para luchar contra organizaciones criminales transnacionales y contra el lavado de activos con el liderazgo de los Estados Unidos. Estados Unidos, con el liderazgo de Estados Unidos, con la colaboración en información, con la colaboración en ciberseguridad, con el apoyo operativo y logístico que Estados Unidos está en capacidad de ofrecernos, vamos a poder luchar contra el lavado de activos, las organizaciones criminales. Estamos seguros que vamos a tener un efecto mucho más importante.
0: Amigos, yo creo que todos queremos que se luche contra el crimen organizado. Y para eso Estados Unidos, desde mi punto de vista, es el mejor en hacerlo. ¿Qué opinan ustedes? ¿Qué prefieren? De repente opinan igual que el congresista César Tito, el diputado. Veamos qué dijo sobre este tema.
2: Someterse, en este caso, al dominio de Estados Unidos, porque eso implica estar bajo la sujeción de Estados Unidos. En ese sentido, gobiernos neoliberales como el de Argentina, como el de Chile, como el de Bolivia, Ecuador, Colombia, y hoy seguramente la situación de la participación del gobierno de nuestro país. Entonces, en ese sentido, nosotros lo rechazamos de plano. Lo que más bien demandamos es una autonomía, la soberanía propia y la autodeterminación de los pueblos, que eso implica, pues, sostener y una decisión propia en la cuestión económica, política, social de nuestro país, ¿no?
3: El gobierno se señala que lo que se busca es colaborar con otros países como Estados Unidos, Colombia y Ecuador en la lucha contra el narcotráfico y el crimen organizado.
2: Mire, eso creo que ya se viene durante décadas, la injerencia incluso de bases militares norteamericanas en toda Sudamérica. Entonces, ¿cuál es ahora el afán de querer insistir y que se pueda incluir en esto del escudo, o ser parte del escudo de las Américas? Yo creo que eso es absurdo y lo que estamos viendo es más bien sujeción de parte del fujimorismo frente a Estados Unidos.
0: César Tito, a ver, los países neoliberales como Argentina, ¿le está yendo bien? Sí. Colombia, ¿le está yendo bien? Sí. Estados Unidos, amigo, ¿a dónde quiere ir usted? Pero los dice como que si fuesen malos. ¿Alguna vez han escuchado decir los países con dictadores comunistas como Cuba, lo que era Venezuela y todavía está ahí en veremos, lo que está pasando en Brasil? No, porque para ellos el comunismo es perfecto. ¿Dónde preferirían vivir ustedes, amigos? ¿En Cuba o en Estados Unidos? ¿Quién prefieren que nos ayude? ¿Cuba o Estados Unidos? Pero ahí también salió, que no lo tenemos, pero Iber Maravi también, por supuesto, se le dice que no, que Carlos Spa está inhabilitado para esto porque ha trabajado 15 años en la Embajada de Estados Unidos. Qué bien por Carlos Spa, porque yo prefiero que el canciller tenga 15 años trabajando en la bancada de Estados Unidos que como usted, señor Maraví, y el señor Tito, defendiendo y recreando el Movadef, brazo legal de Sendero Luminoso. Yo prefiero eso que el mamarracho que presentan ustedes. Pero como son un verdadero mamarracho, ¿se acuerdan de ese presidente, ese candidato presidencial que andaba con un sombrero, pero que cuando se sacó el sombrero nadie sabía quién era porque no llegó ni a senador, 17.000 votos a nivel nacional? Bueno, como buen comunista, no se podía quedar sin chamba. Y sí, ya está trabajando en el Congreso. Y por más de que Ernesto Zunini haga malabares para explicar la razón de por qué, lo que queda claro es que este pata está cobrando sus 20.000 solcitos mensuales. Claro es que este pata está cobrando sus 20.000 solcitos mensuales. Nadie votó por él, pero ahí está sentado en el Congreso.

0: ¿Es su deber o no?
1: Eso.
0: ¿O por qué acepta el cargo de vocería y no sabe qué hacer?
1: No, yo estoy a cargo del país, hermano.
0: ¿De cuál país? ¿Del presidente? ¿Es el presidente de la República? ¿Usted es el presidente?
1: No soy el presidente, pero soy un... No sabía que soy un senador a nivel nacional, que mi mirar...
0: Claro,
1: entonces...
0: No sabe las funciones, que cumplir. No sé, o sea, solamente se lo ve paseando y no está...
1: Me ha visto paseando.
0: ¿Qué está haciendo?
1: Los que están paseando son ustedes.
0: Tiene que aprender, señora, demasiado.
2: Bueno, señor Mercedes, usted es senador, el segundo senador más votado de todo el país. Uno de sus roles es fiscalizar. ¿Por qué no? Ahí justo en esa puerta en la que entró, ¿sabe quién está sentadote? Sánchez. Él sí maneja la plata. Él sí pidió el yapeo para Juntos por el Perú. Amigos, ¿saben dónde quedaron los casi 700 mil soles que se levantaron con los yapeos para sus famosas marchas que no fue nadie? Por favor, basta ya. Pero este gobierno, le pedíamos acciones, está empezando a actuar el día de hoy. El Ministerio de Transportes y Comunicaciones, con Rafael Rey a la cabeza, y la presidente Keiko estuvieron desplegando los puentes Bailey para prevenir el fenómeno del Niño en Ancón. Veamos qué dijeron.
3: El gobierno está movilizando 20 puentes modulares metálicos hacia el norte y 5 puentes modulares hacia el sur de nuestro país. Estos serán trasladados progresivamente para que estén disponibles en las zonas donde puedan ser necesarios, representando una inversión aproximada de más de 60 millones de soles. Identificar los puntos de mayor riesgo, distribuir adecuadamente estos puentes que ustedes pueden ver acá, y asegurar que estén disponibles para ser utilizados cuando la situación lo requiera. El objetivo es dar a las zonas de alto riesgo las herramientas para mitigar el impacto del fenómeno El Niño.
2: Bueno, hay que prevenir ahora, corriendo, con puentes modulares, porque los puentes de verdad nadie hizo nada. ¿Le suena a Martín Vizcarra reconstrucción con cambios? No hicieron nada, ni los gobiernos pasados, ni los gobernadores regionales. Hay que adelantarnos. El que salió también es el ministro de Economía, Elmer Cuba. Veamos qué dijo.
4: Este año, a pesar del Niño, es un año importante de reactivación económica. O sea, la reactivación económica no es el futuro, está ocurriendo hoy día, ¿no? Y como digo, un Niño similar que ocurrió el año 98... tumbó la economía, junto con otros factores de su momento, durante 4 años. Un Niño similar del 83 también contrajo la economía. Un Niño menos fuerte del año 2023 también contrajo la economía. En cambio, ahora la economía está muy fuerte. Y a pesar que tenemos un Niño de tamaño muy grande, ¿no?, la economía sigue creciendo en lo que va del año.
2: Esperemos que su optimismo, señor ministro, sea cierto y que efectivamente no nos golpee tanto, y ojalá que, así como está haciendo el Ejecutivo, los gobernadores regionales, ustedes que todavía les queda hasta diciembre, se pongan a chambear también, porque hasta ahora solo veo sector privado y Ejecutivo. ¿Dónde están los gobiernos regionales y los alcaldes? Nadie sabe. Otro que salió a dar soluciones fue el ministro de Salud, Luis Dyer. Veamos qué dijo.
5: Aplaudo mucho que este tema de salud no tiene un tinte político. Estamos trabajando todos juntos, en verdad. Hoy, un diagnóstico que estamos haciendo es que hoy la salud está en cuidados intensivos. Eso es lo que estamos hoy. No estoy hablando solamente de Lima, sino de todo a nivel nacional con los Gores, ¿de acuerdo? Pero, sin embargo, dicho eso, ya tenemos un plan de trabajo que lo estamos ejecutando a los 100 días, un plan que va a trabajo a fin de año y otro plan que estamos yendo a nivel nacional el próximo año. Lo más inmediato que estamos trabajando es la transformación digital. En 100 días debemos tener 4 hospitales en Lima ya con interconexión, con 41 centros de salud. A fin de año o comienzos del próximo año estamos yendo a los 25 hospitales en Lima y los 500 centros de salud. Y el próximo año ya entrando a nivel nacional. Eso sí, estamos aplaudiendo los emprendimientos que están viendo a nivel nacional siguiendo nuestras pautas de transformación digital.
2: Bueno, ya pedían fechas, pedíamos fechas, yo también pedía fechas. El ministro Ayer está empezando a comprometer. Ojalá el resto de ministros también puedan decir lo que...

0: van a ser en plazos cortos. Ojo, no se puede construir un hospital nuevo en 100 días. Muy probablemente no se pueda traer un ecógrafo, un tomógrafo, una resonancia magnética en 30 días. Pero esperemos que también lleguen pronto y puedan anunciarlo cuando están llegando. Amigos, nos vamos a una pausa comercial y volvemos con los invitados.
1: Ocho y 46. 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
0: No lo toca. Bueno, amigos, estamos de vuelta. 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Y amigos, estoy acompañado el día de hoy por Juan Villarán, que es consultor de políticas públicas con especialización en seguridad ciudadana. Además de un amigo conocido, Juan, qué gusto tenerte acá en el programa.
4: Fernando, encantado de estar contigo, para lo que necesites.
0: Juan, a ver, la seguridad claramente es lo que más nos preocupa, no es de este gobierno, viene hace mucho tiempo. Pero la noticia clave ha sido la salida de Arriola, de Óscar Arriola. ¿Qué pasó ahí? Se trató de advertir nosotros desde este humilde plataforma, desde Pedro en general, que no caigan en el juego los caviares, que le estaban haciendo el corralito. Pero finalmente salió. ¿Es un error que se retire? ¿O es un acierto?
4: Bueno, para empezar, el coronel Colchado uh-huh. debe estar saltando en una pata de felicidad porque ha tenido su venganza. Uh-huh. Creo yo, porque a él lo sacaron estando Arriola de director.
0: Exacto.
4: Ahora, sobre el fondo de tu pregunta, yo realmente creo que después de que Sagasti sacó a 18 generales de la policía, descabezó a la institución policial, el que cambien a un director general que ha merecido todo el apoyo de su institución a lo largo del tiempo, ha hablado fuerte contra el terrorismo en el BRAEM, contra el narcoterrorismo, ha dirigido la DIRINC, ha dirigido la DIRCOTE. O sea, realmente no es que él haya tenido la culpa de lo que está ocurriendo, no ha tenido el aval de político del gobierno ni de Castillo, ni de Boluarte, ni de Jerí.
0: Obviamente.
4: Entonces, ha hecho lo que ha podido, pero...
0: Claro, Dina Boluarte lo nombra, pero sí, no tuvo el apoyo y por más de que él haya querido hacer, sabemos, amigos, entiendan, por más de que el jefe de la policía quiera hacer algo, tiene encima a un ministro y tiene encima a un presidente que es el que finalmente claro. decide sí o no.
4: Pero por supuesto, ese es el problema de fondo. Pero ahora que había un nuevo gobierno, el general, que la policía, al igual que las Fuerzas Armadas, no debaten, no son deliberantes. Entonces, él tranquilamente, al mes de iniciado el gobierno, se ha podido alinear con la política del gobierno y viceversa, y conducir como un ministro, como lo están haciendo los ministros o como cualquiera, una política que vaya en consonancia con lo que el gobierno quiere. No tenían por qué sacar, es mi opinión, no lo tenían por qué sacar... tan pronto deberían haberle dado la oportunidad en un nuevo gobierno, que es lo más importante.
0: Claro, porque,
4: gobierno nuevo.
0: Exactamente. Pero además, yo creo que Lucho Galarreta y todos los que están ahí se están dando cuenta, porque en el momento que Rosa María Palacio sale a llenarse la bocota, a decir, gracias a mi artículo de La República, sacaron a Arriola, quiere decir que claramente han caído en el juego.
4: Bueno, yo francamente leo La República porque me gusta leer, a veces me gusta inclusive leer estupideces, ¿ya? Para ver qué cosa también, estúpida también. Está diciendo la parte que no es patriota, que no quiere al Perú y que viene con la misma cantaleta. Y dentro de ello, para mí, Rosa María Palacio. Entonces, ese es un tema que no tiene nada que ver. Lo que sí tiene que ver quizás es que haya habido también la posibilidad de conseguir unos cuantos votos más en el Congreso para las facultades que se están pidiendo en base a la salida de...
0: Pero ¿tú realmente crees que se hayan podido conseguir votos? Porque, a ver, vamos, entremos a las facultades delegadas, uh-huh. Que están pidiendo determinadas cosas, una nueva legislación para nombrar, y sí es importante el nombre, de organizaciones criminales como grupos hostiles, y otras cosas más. Pero hay muchas cosas que no se necesitan, o sea, ¿por qué no las están haciendo? Vamos primero a lo que han pedido.
4: Bueno, mira, han pedido varias cosas, ¿no? Uh-huh. En primer lugar, está el tema de los penales, uh-huh. ¿no? Que es básico hoy en día en el Perú. Entonces, ¿qué es lo que pasa con el tema de los penales? Desde un inicio, desde la campaña, y después, al principio, dijeron que las Fuerzas Armadas iban a sustituir al INPE. Así lo dijeron.
0: Sí, claro.
4: Inclusive al interior de los uh-huh. penales y la administración de los penales. Bueno, retrocedieron, ¿no? Entonces, no necesitaban, en el fondo, facultades para eso, porque ya... inclusive el INPE tiene, una legislación constitucional. Uh-huh. Es el artículo 139 de la Constitución, incisos 21 y 22. ¿Qué más ley que eso?
0: Claro.
4: Y tienen otra ley, que es el Código de Ejecución Penal, que regula la vida de los internos. ¿Quién es de máxima peligrosidad? ¿Quién es de mínima? O sea, está todo. O sea, realmente no necesitaban eso para el tema de los penales. O sea, y finalmente se ha circunscrito las Fuerzas Armadas a que van a hacer una especie de cordón alrededor de los penales.
0: Y ahí los van a poner como para los que tenemos más años, la feria, ¿se acuerdan a la feria? Que tenías que disparar la latita de metal al patito, así lo ponen. ¿Para qué? ¿De adorno?
4: Mira, en la peor, en la época más aciaga del terrorismo, ¿ya? Bueno, y al final de eso, yo estuve a cargo de los penales, ¿ya? Y el único penal que tenía un cordón de las Fuerzas Armadas Militares del Ejército exterior era el penal de Llanamayo, a donde estaban los terroristas. Uh-huh. Ningún otro penal de la República lo tenía. Ninguno. Habían equipos de la Policía Nacional para los penales de alta peligrosidad. Eso era todo. Entonces, y es muy peligroso, además, ponerlos a cargo de los penales, ni siquiera para controlar las cosas, porque si ya se puede coimear a un agente penitenciario y hasta a un policía, ¿vamos a querer que también coimeen al ejército, a un capitán, a un teniente?
0: Los estamos escondiendo, ¿no?
4: Entonces, ese era un tema, ¿no?
0: Sí, claro. Y el otro tema de... O sea, a ver, van a ser las megacárceles, lo dijo el ministro.
4: Ernesto.
0: Que también, a ver, eso se puede construir sin ninguna facultad delegada.
4: No.
0: Pero lo importante sí pasa por darle las herramientas correctas a la policía y a las Fuerzas Armadas, y para eso está este tema del cambio de nombre, ¿no? Que dicen, oye, ya se opusieron una vez todos los comunistas a que se le diga terroristas, ahora están poniendo el nombre de organizaciones hostiles.
4: Enseguida te respondo, solamente me quiero retrotraer un segundito al tema que tú has mencionado de la construcción de los penales. ¿Ya? Construir un penal demora 2 a 3 años. Construir un anexo al penal para la misma capacidad de un penal nuevo, ¿ya? Te demora 6 meses. Te cuesta la mitad. Hace mucho tiempo atrás que se viene diciendo que en la quebrada inmensa, más grande que Chosica, que tiene Chayapalca entre Puno y Tacna, pueden hacer un anexo a la mitad del costo. Pueden hacer también todo lo que es por APPs, penales gratis en la selva. Gratis. No te estoy hablando de un sol.
0: No, claro.
4: Gratis, absolutamente gratis. El privado construye el penal a su costo, lo mantiene. Tecnifica al interno para que dentro de 5 años sea un técnico en forestación, en camucamo, en ganado, en lo que sea, y ya no tiene que regresar a la casa.
0: Y
4: se ahorran 1,000,000,000.
0: Y ahí, además, en el tema de los penales, se necesitan penales chicos. O sea, a ver, estamos abarrotados, hacinados. Uh-huh. Pero los cabecillas no son,
4: claro,
0: no son 50,000.
4: No.
0: Son 10, 15, 20 personas que hay que agarrar, sacarlas y meterlas a un hueco.
4: Y tú que sean 200 o 300, ¿acaso vale la pena perder 30,000 hectáreas en el CEPA para meter a 200 o 300 cabecillas? O de ninguna manera, y pierdes 30,000 hectáreas. Pero yendo a tu pregunta sobre el terrorismo, uh-huh, ¿ya? Solamente te quiero hacer un recuento de cómo fue el tratamiento del terrorismo desde el año 90. En el año 92 se dio una ley mediante el cual se consideraba terrorismo agravado, ¿ya?, a todos los delincuentes comunes que no eran ideológicos, y se les juzgaba por terrorismo y normalmente era cadena perpetua, ¿ya? En el año 98 el gobierno dio marcha atrás por presiones internacionales y cambió la denominación, ya no le llamó terrorismo agravado, le llamó terrorismo especial. ¿Cuál era la única diferencia? Que ya no iban a ser juzgados en el fuero militar, sino en el fuero común. Eso fue toda la diferencia. Pero en el 2003, el Tribunal Constitucional zanjó el tema y dijo, no se puede llamar terrorismo. Eso ha cambiado mucho, ¿ya? Y te digo, hay muchas leyes sumamente severas, inclusive con cadena perpetua, para muchísimas tipificaciones. Si a ti te encuentran con una granada de guerra o con un arma militar asaltando un banco, lo que sea, tienes cadena perpetua al día siguiente.
0: Claro. Pero
4: o en la minería ilegal.
0: Claro, por supuesto. Además, lo que vemos, ¿no? Pero ahí dicen las
4: hostiles,
0: personas de las Fuerzas Armadas, que, claro, la pena está. Sabemos que el Poder Judicial es un desastre y no lo es esto. Pero por el hecho de no estar tipificado, no puede salir las Fuerzas Armadas y la misma policía, no puede entrar en un combate directo con este tipo de personas porque no está tipificado.
4: Fernando,
0: ¿eso es cierto?
4: No es cierto. Como tú bien sabes, desde 5, 6, 7 años atrás hemos tenido estados de emergencia cada cierto tiempo sin necesidad de que, le llamen terrorismo.
0: Y que no ha servido para
4: lo
0: nada.
4: Lo aprueba el gabinete, ponen el estado de emergencia por 60 días y salen las tropas y se paran en las esquinas, en el Arcomar, etcétera, con fusiles, ¿no? Entonces, el problema ha sido de gestión. Entonces, ahora, si tú me preguntas a mí, nuevamente te digo, el tema de juzgar en general, por más que los actos que ellos cometan se parezcan a terrorismo, no lo llega a ser en el fondo. Para que lo sea, tú tienes que tener organizaciones de bandas criminales, en primer lugar, que quieran tener gobernanza sobre un territorio. una parte del territorio. Llámese patas, por ejemplo.
0: Pero lo tenemos, ¿no?
4: Sí, sí, sí, sí. Por eso te digo.
0: Igual que los pulpos.
4: No, justamente a eso voy, ¿ya? Ese es uno, ¿ya? Dos, tienen que controlar la cadena de valor de mercados ilícitos.
0: Lo tienen.
4: Significa que inclusive ahuyentan a la competencia, los pulpos contra las jaurías, se matan entre ellos. Tienen, ¿correcto? Entonces, sí califican, pero no califican si a todas las bandas las generalizas como terrorismo.
0: No, obviamente.
4: Ese es el problema.
0: Ese es el tema, porque si no te pasa lo que pasó con el crimen
4: organizado. Los vuelven a soltar.
0: Que lo acabaron usando para PPK, el chofer y la secretaria.
4: Exactamente.
0: No, pero sí, o sea, y además el terrorismo, además es, estos grupos tienen una estructura financiera clara y definida, que yo no entiendo por qué los bancos que usan sus plataformas digitales se niegan todavía a dar permiso, que es otra de las facultades delegadas que ha pedido el gobierno, poder regular con mayor facilidad la intervención telefónica, además con fines de geolocalización, no de escucha, y la clausura de las cuentas bancarias de IAPE, que es la manera más fácil en la que están, le han abierto la puerta a la extorsión.
4: En eso estoy de acuerdo, me parece que está bien si le otorgan eso. Y en caso contrario, bueno, tendrán que hacer un mayor esfuerzo mediante resoluciones supremas, decretos de urgencia y decretos supremos, que también son muy potentes para ir en la línea de lo que podría ser complicidad de las compañías de telecomunicaciones, etcétera, que a sabiendas de que ellos están permitiendo un uso indebido de los aparatos que ellos venden y manejan, lo permiten, pudiendo evitarlo. Entonces, ahí hay un tema.
0: Inclusive con el tema de la venta de chip, ¿no? O sea, porque, a ver, hay que hacerlo más rápido, hay que hacerlo más fácil, tú lo puedes hacer desde tu teléfono. Pero puedes traer a cualquier persona, le pones una foto, hace que ponga su dedo y chao, chao, y la persona no tiene idea qué está pasando y saca. O sea, debería haber una manera más confiable de hacer las cosas y de toda la estructura en general, ¿no?
4: Mira, si lo hacen por legislación, bueno, pues a buena hora, yo no estoy en contra de eso. Todo lo que ayude a terminar con esto de los yapes y todo lo demás indebido de la extorsión, perfecto. Pero sí te digo que podrían avanzar muchísimo sin necesidad de eso con las leyes actuales cuando se determina que existe una negligencia criminal, una negligencia donde tú puedes evitarlo y eres cómplice cuando no lo evitas, ¿no es cierto? Y no lo están haciendo.
0: Y ahí, y ahí hay que apelar un poco también a las empresas. O sea, es un poco de sentido común. Es un poco de sentido común. O tanta plata están ganando que no les importa. O muy probablemente lo que sucede es que ni siquiera los gerentes generales sepan de lo que está pasando. Algunos sí, otros no. Pero ese es un gran problema, Juan. Y ahí entra el tema. ¿Qué podemos...? O sea, este gobierno quiere empezar a combatir esto. Pero hay, siempre han dicho que para encontrar el delito hay que seguir follow the money, dicen los gringos. Hay que seguir la plata. Cuando vimos esta sonada Libertad Pedro Castillo, vimos camionetas del año de todas las marcas desfilar por el Perú. Cada vez que hacen una incursión militar a una zona de minería ilegal, encontramos unas lindas caterpillars grandazas, amarillitas, bien bonitas. ¿Cómo llegan ahí?
4: Más allá de eso, que no son tan bonitas, tú tienes 80 dragas nuevas al mes en los ríos de la selva de Madre de Dios, yéndose el oro ya en pepitas, ni siquiera lo procesan,
0: claro, al
4: Ecuador, a Colombia, al Brasil. ¿Ya? O sea que y esas no son tan bonitas y están a la vista y paciencia, pues tiene que acabar con eso. Lo otro, bueno, vamos a tener ahora la colaboración supuestamente del Escudo de las Américas, del FBI, todo lo demás, han ayudado en la captura de este...
0: De Jason Pulpo.
4: Exactamente, ¿no? Pero una de las cosas que yo quisiera ver un poquito más proactivo, el embajador de Estados Unidos es recontra proactivo, no conozco otro embajador más proactivo que este, pero no tocan mucho el tema de la minería ilegal, ¿ya? Tratan el lavado de dinero, etcétera, pero sobre todo se enfocan en lo que es el narcotráfico, ¿ya? Pero a través del oro ilegal también hay narcotráfico. Todo está relacionado, al igual que la extensión.
0: No, pero además la minería ilegal ha superado al narcotráfico fuente de financiamiento ilícita.
4: Son 20.000, te doy el dato, son 20.000 millones de dólares, ¿ya? El 8% del PBI. ¿Cuánto es el presupuesto del Ministerio de Defensa y del Interior juntos? 8.000 millones, ¿ya? O sea, duplican y medio el presupuesto del gobierno, del Estado, de nosotros.
0: Claro, en general.
4: Así es, ¿ya? Entonces, sí, va a ayudar mucho a hacer la trazabilidad de ese dinero. Ahora, a este que lo secuestraron, lo capturan, lo secuestran, y resulta que ya tenía su reinfo vencido. Entonces, los camiones, los inmensos camiones con concentrado que él llevaba, ¿Por qué la policía también y el gobierno no se enfoca en las procesadoras de oro? ¿A donde el oro lo refinan? Él tenía camiones cargados, llenos de concentrado de oro. ¿A dónde iban a ir esos camiones?
0: Uy, hay varias, hay unas formales, hay unas informales y hay unas que andan pegando vueltas. También hay procesamiento de oro hasta en lo, o sea, con lo que pasa en este país, desgraciadamente, no todos son 100% formales.
4: No.
0: Y eso lo conocemos. Pero más allá, o sea, yendo a ese tema de cuál es el camino, nuevamente llegamos al tema de la plata, de la economía. Tenemos este famoso UIF, ¿cómo se llama? El impuesto que ITF. Nos cobran el CALITF por la transacción, y tenemos la Unidad de Investigación Financiera. ¿Por qué no han estado atrás de esto? O sea, se ve un crecimiento de riqueza a simple vista.
4: Bueno, muchos lo manejan en efectivo, uh-huh. ¿no? La compra de sus insumos y todo eso también la manejan en efectivo, ¿no? Pero al final lo que no pueden manejar en efectivo es el traslado del oro ya refinado o el doré o lo que sea uh-huh. a Suiza, a Europa y a todo lo demás.
0: A todo lo demás.
4: Que por ahí tienen que empezar a hacer esa trazabilidad y ir retrocediendo hacia atrás.
0: Exacto, y entender por qué Bolivia exporta más oro ahora cuando tiene menos producción.
4: Pero al mismo tiempo también, sí.
0: Bolivia, bueno, Bolivia ha crecido su exportación de oro cuando su producción ha decaído.
4: Es de La Pampa, pues ese oro sí, peruano.
0: Sí, ese siempre ha salido ahí.
4: Pero yo a lo que voy con esto, termino ese tema, otra de las cosas que están pidiendo que deberían de tener mucho cuidado es que están haciendo una serie de cambios en la SUCAMEC, ¿ya? Para desarmar a la población legal prácticamente. O sea, está bien. O sea, si alguien pide una importación masiva de armas, por decirte 200, 300 carabinas,
0: no debería pasar.
4: Pero si un usuario común y legal como tú, como yo, como cualquiera tiene que tener un arma, o dos, o tres, o hasta 10 armas que tengan las previsiones, pues son diferentes calibros, para defenderse, para cazar, para deporte, para lo que sea.
0: Pero, a ver, te pongo un ejemplo directo. El día de hoy, Rafael Santos, que además está siendo candidato, lo asaltaron, le robaron el teléfono.
4: Hoy día.
0: Y como él anda con arma,
4: ya.
0: Él ha agarrado al ladrón.
4: ¿Lo ha agarrado?
0: Y lo ha metido, no le ha disparado, pero por tener el arma, y lo ha metido hoy día en la tarde.
4: Bueno, o sea, pero bueno, quiero ver la investigación policial en el tema de Rafael.
0: Esas son las cosas, pero a ver, vamos ya cerrando.
4: Pero y para terminar, ese tema de la SUCAMEC es importantísimo porque es parte de la delegación de facultades y es lo que en los países socialistas se hace, desarmar a la población legal. Y el otro tema son los explosivos. ¿Por qué van a sacar novedades en el tema de explosivos? Debería de salir en conjunto con la ley MAPE. Pero tú no puedes quitarle también a 1.200.000 personas la posibilidad de trabajo, por claro. más que sean informales. Uh-huh. Se te van a levantar. Se va a levantar 1.200.000. ¿Cómo alimentan a su familia?
0: Y ahí hay que definir, claro, la informalidad de la ilegalidad.
4: Sí.
0: Y eso es una batalla que yo voy a dar siempre, a dejar muy claro, bien. Inclusive con la minería y con todos los sectores. Pero ya terminando, Juan, entonces, ¿qué se debe hacer? O sea, ¿qué se puede hacer? El ministro Estudillo anda, parece que un poco perdido, no es necesariamente su sitio. Rafael Belaúnde, lo conozco, ya te he dicho, pasa cuando quieras. ¿Qué falta? Mira, ¿por qué no tiran decretos de urgencia? ¿Por qué sí, no sacan la mano
4: eso,
0: dura?
4: Eso tienen que hacer, fíjate, el general Astudillo no solamente es una magnífica persona y un héroe militar, sino es un hombre, yo lo conozco, lo conozco bien, es un hombre sumamente inteligente y analista. Él lo puede hacer, pero necesita equipo. Lo mismo pasa con Ernesto Álvarez y en el tema de los penales. Es un caballero, es un excelente abogado constitucionalista, sabe la ley para acá y para allá, pero necesita el tema del campo, el tema de la gestión en los 7.000 agentes IMPE que tiene que trabajar. Entonces, lo que tienen que hacer es lo que yo, bueno, en mi opinión, lo que vengo diciendo hace tiempo en CADE, en ESAN, en todos lados, tienen que hacer un equipo, ¿no?, de alta dirección, un comando de solamente la gente pertinente, presidente de la República, primer ministro, ministro de Justicia y del Interior, los jefes de las Fuerzas Armadas, el jefe del Comando Conjunto, el jefe del INFE y el jefe de la Policía Nacional. Esa es la gente que tiene que hacer las normas y coordinar con el Poder Judicial y con el Ministerio Público. Pero tienen que hacerlo ya. Una vez hecho eso, se toman las acciones como, por ejemplo, construir anexos en Chayapalca y al día siguiente están yendo ya los camiones en una ley de urgencia, ¿no es cierto?, metiendo pico, lampe, construyendo el penal o el anexo del penal en 6 meses. Pero para eso tú tienes que tener ese comando unificado, ¿ya?, de alto nivel, donde no se metan 200.000 opinólogos, donde no se meta el ministro del Ambiente, el ministro de acá y de allá, y de todo el mundo. Eso es lo que tienes que hacer.
0: Perfecto, Juan. Ojalá, lo venimos reclamando de este espacio, que le vaya bien a este gobierno,
4: sí,
0: que
4: claro.
0: le vaya bien a todos. Pero tienen las herramientas, no tengan miedo a usarlas. Mientras Correcto. Alberto Fujimori las usó hasta el año 98, 99, el gran porcentaje de la población nunca le dijo dictador. Solo al final. Esa es la verdad en la opinión pública.
4: Y nos dejó la Constitución.
0: Y nos dejó la Constitución y nos dejó las cosas hechas. Keiko, no tengas miedo. Lucho Galarreta, no tengas miedo. Miki, no tengas miedo, por favor. Los peruanos necesitamos que se pongan los pantalones que prometieron ustedes en campaña. ¿Sí o no, Juan?
4: Correcto.
0: Bueno, amigos, nos vamos a una pausa comercial. Ha estado Juan Villarán con nosotros. Volvemos en unos minutos con otro invitado.
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0: Bueno, amigos, estamos de vuelta. 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Y amigos, estamos acá, estábamos hablando hace un rato de la criminalidad, de las cosas con Juan Villarán. Y obviamente se tocó el tema de la minería. Y para eso estamos acompañados de Leopoldo Monzón, que es experto en temas mineros y CEO de Procemin. Leopoldo, qué gusto tenerte acá.
1: Buenas noches. Gracias por la invitación.
0: Leopoldo, la minería ahora es el manjar y el culpable, ¿no? O sea, felizmente tenemos minería que nos da plata, paga cano, porque es verdad, pero también es el culpable de todas las desgracias. Y se hace una división, yo creo que muy burda, entre blanco y negro, cuando hay distintos tipos de cosas. ¿Qué pasa con las? ¿Qué está pasando con la minería en el Perú?
1: A ver, para contarte, en el uno, en todos los departamentos del Perú hay explotación minera de diferente tipo. La explotación minera no es igual a lo largo del país porque así como el país es mega complejo y tiene regiones naturales diferentes, acá en el Perú existe la minería aluvial, que es la minería de los ríos, y que básicamente se trabaja en la selva peruana, en el oriente, en algunos ríos también de la sierra. Están la minería de los Andes, que es básicamente dos tipos de minería, que es la minería de vetas y que es la minería de tajo abierto.
0: Claro, socavón, cueva o cuando van cortando el cerro.
1: Los grandes volúmenes en la sierra y en la costa. Y está la minería, pequeña minería, donde hay una combinatoria de intereses de diferente estilo. Entonces, en esa pequeña minería existen mineros que están amparados bajo el régimen del REINFO, que les permite operar, porque así es la ley. Nos puede incomodar,
0: claro, pero así se hizo y así se ha quedado, porque además dijeron, como todo en este país, que iba a ser temporal y ha tenido más ampliaciones.
1: Y ha generado un caos. Han habido algunas medidas en el último año positivas, que te las voy a contar, que han servido para depurar un poco el padrón de reinfos, pero ahí está ese tipo de minería y hay un grupo de gente importante que trabaja y que labora a partir del reinfo. Pero también están un grupo de personas que trabajan en la minería y que no están bajo el amparo del reinfo y que son los mineros que trabajan de manera informal.
0: Claro.
1: Pero además hay alrededor de toda esta actividad una serie de personas que se dedican al hurto, al crimen en general, que ponen sus ojos entre los que practican la minería de diferente tipo. Entonces, ese es el...
0: Claro, ese es el espectro completo, porque además ya si entramos aquí hay minería no metálica, minería metálica, si hay minería acá, minería allá, ya mareamos a quien nos escucha.
1: No se van a marear, porque esto es bien sencillo. Prácticamente el 99% de los que se dedican a la minería pequeña, con reinfo o informal, se dedican a la minería aurífera.
0: Oro.
1: Y un sector pequeño al cobre. Porque el cobre ha venido sostenidamente creciendo en
0: precio.
1: Ha venido
0: creciendo. Y
1: también el oro, ¿no?
0: Entonces, claro, pero además el cobre, hay zonas en el sur del Perú, por Chala, por esas zonas que lo ves ahí en el cerro, cuando han cortado para hacer la pista, ves que ahí hay cobre. O sea, se encuentra más fácil que el oro, ¿no?
1: Las concentraciones en las...
0: Claro, son menores y eso es tema de expertos.
1: Pero eso es lo que... Ese es el panorama del país. Y en ese panorama tenemos que actuar de diferente manera, tanto para la gran minería, la mediana, la pequeña y la ilegal.
0: Y ahí hay que dejar claro, ¿no? O sea, a ver, a la minería formal de cualquier tamaño se le han puesto una cantidad de barreras y trabas para su desarrollo que hace, como en todos los aspectos formales en este país, mira, desde abrir una bodega hasta tener un consultorio de dentista, imposible ser formal.
1: Te lo pongo en número de años. Uh-huh. A una compañía, y que no solamente son las grandes, ¿ah? No, puede ser una pequeña minería.
0: Esta es una minería formal.
1: Está fuera de...
0: De Reinfo.
1: Está fuera del Reinfo, le puede tomar de 4 a 5 años comenzar a operar. Uh-huh. Y eso es lo complejo que hace. Uh-huh. Cuando al señor que tiene Reinfo, tú le evalúas...
0: Le das un papelito.
1: Y le dices, comienza a operar de inmediato sin ningún permiso y adecúate a partir de ello. Uh-huh. Entonces ya comienza a generarse una disyuntiva y hay mucha gente que prefiere comenzar desde el Reinfo que comenzar desde el otro lado porque las exigencias son totalmente diferentes.
0: Y ahí está el tema, ¿no? Porque, a ver, vamos a lo concreto. En cualquier parte del mundo, uno empieza una empresa con su gobierno diciéndole, compadre, yo confío en ti. Pásame estos 3 datos y empieza tu negocio. Tienes que ir demostrándome determinados avances en tu proceso. Eso pasa en cualquier negocio, en cualquier parte del mundo. La minería tiene, claro, la connotación de contaminar cuando se hace mal, pero también lo puede hacer una industria de curtiembre. O sea... O una imprenta gráfica. Hay distintos tipos de contaminación.
1: Pero hay mecanismos.
0: Pues. Claro.
1: Entonces nosotros tenemos que trabajar, cosa que no hacemos, uh-huh. pero que deberíamos comenzar a hacer, es trabajar con los mecanismos que tenemos. Imagínate que tú eres un empresario minero uh-huh. y tú le dices al Estado. El Estado primero, como tú dijiste hace unos minutos, uh-huh. también te tiene que creer. O sea, tiene
0: claro,
1: que partir...
0: El Estado acá es nuestro principal enemigo. Así, eso pero, lo tenemos pero, claro todos
1: pero eso hay que eso hay que cambiarlo. Uh-huh. El Estado te tiene que comenzar a creer. Entonces tú deberías, con una simple declaración jurada y una carta fianza, decirle al Estado, yo voy a explorar...
0: Explorar, porque tampoco es que caro.
1: No es que encuentres que...
0: Claro, puede... a ver, hay algunos que no exploran mucho porque lo que hacen es mandan a Mirta Vázquez, a Goyo Santos, al cura Arana, que bloquee una mina como Conga y ahí entran y destruyen todo lo que no quedó.
1: O como Tambo Grande.
0: O como Tambo Grande. Entonces, es peor todavía lo que han hecho.
1: Terrible.
0: Terrible.
1: Entonces, íbamos en esa lógica. El claro. Estado te comienza a creer. Uh-huh. Tú haces una declaración jurada y pones una carta fianza. Si tienes miedo de que pase... algo con el medio ambiente o si tienes alguna preocupación de que no vas a cumplir tus compromisos sociales, para eso está la carta fianza. Uh-huh. Y con esa declaración jurada, tú debes comenzar a explorar de inmediato. Y yo te creo, Estado, tú me crees, uh-huh. pero si no cumples, yo te ejecuto la carta fianza.
0: Claro.
1: Devuelvo al medio ambiente las condiciones en las uh-huh. que la encontré y le pago a las comunidades por los daños
0: generados,
1: y para eso está la carta fianza no. y yo no cumplo y...
0: Pero, a ver, sácame de una duda. Explorar, o sea, abrir el cerro, empezar a hacer tu socavón, sacar la piedra que contiene el oro, ¿eso qué tanto puede contaminar? Porque se usan... El mercurio es para procesarlo, es para limpiarlo y separarlo.
1: Hay dos cosas. Uh-huh. Cuando tú exploras, tú no haces ningún proceso físico-químico.
0: Ok.
1: O sea, tú solo vas al campo y comienzas a tomar un conjunto de muestras uh-huh. de diferente manera. Vas yendo por etapas.
0: Okay.
1: Primero te vas hacia la parte superficial uh-huh. y comienzas a tomar un conjunto de muestras sistemáticamente.
0: Y vas bajando hasta...
1: Primero dices, ok, acá encuentro una anomalía en la superficie uh-huh. que me indica de que probablemente hacia el interior yo tenga algo más.
0: Okay.
1: Entonces pasas a un segundo plano, puedes hacer una geofísica.
0: Claro, pero nuevamente ahí, a ver, eso va hacia el lado, porque hay muchos mineros artesanales, como se dicen ellos, que están en el Reinfo, que empiezan un poco al ojo, un poco con...
1: Pero te cuento, eso es el que hace el mediano, hasta el pequeño.
0: Claro, pero es que ese es el que estoy hablando yo, ¿no? O sea,
1: ¿quieres que yo te cuente qué hace el minero más, menos formal, uh-huh. vamos a decirlo así? El minero menos formal encuentra también de la misma manera, uh-huh. pero se atreve a hacer un socavón.
0: Claro.
1: Encuentra una anomalía y dice, por acá adentro...
0: Y se arriesga,
1: veo,
0: se la juega.
1: Como decimos, vemos la veta aflorar uh-huh. y yo entro en el ángulo donde... No quiero ser muy técnico,
0: no, pero... calculo que tengo, que saco más oro y voy y empiezo a perseguir el colorcito
1: rumbo,
0: mágico. Como...
1: Rumbo y buzamiento. Claro, le digo, claro. Yo entro hacia un rumbo y un buzamiento... y sigo la beta y voy sacando mi mineral.
0: Y si ya no encuentro, me da vuelta y chao. En ese proceso de extracción, que no sale, ojo, el oro no sale perfecto de la piedra, hay que sacar, sale, ¿cómo le dicen ustedes los mineros a la piedra que contiene oro?
1: Bueno, primero lo que tú sacas una piedra que contiene oro y luego tú tienes que payaquear esa piedra. ¿Qué quiere decir? Ellos son tan hábiles a la vista y con tanto manejo de este tema que con simple mirar van separando quién puede tener mineral a quién no.
0: Ya.
1: Y arman una bolsa,
0: hasta ahí no entra nada de mercurio, ni de contaminantes, ni de nada. Máximo riesgo, explosivos.
1: Claro, ahí para entrar al socavón tienes que usar explosivos y tienes que tener algunos grados.
0: Maquinaria, combustible.
1: Sí, claro.
0: Y obviamente ahí hay que velar por la seguridad de los trabajadores, deberías tener respiradores y un montón de cosas que no usan.
1: O también ya comenzaron
0: a usar. Ya comenzaron a usar, ya.
1: Ya comenzaron a usar muchos de los que tienen Reinfo.
0: Ya, entonces, hasta ahí no han contaminado, digamos, excepto el medio ambiente. Han disturbado el medio ambiente, pero no han contaminado de una manera irreparable, digamos.
1: Bueno, sí, hay un primer grado de...
0: Pero la contaminación real, entonces, es cuando se quiere extraer el oro, ¿no?
1: A ver, la contaminación se da en socavones porque puede ser que haya agua alrededor y las aguas lavan las rocas que tienen metales y se generan aguas ácidas que hay que controlar y hay que tratar.
0: Okay.
1: Eso se puede generar a partir de una explotación no ordenada y donde no hay una planta de tratamiento que soporte eso del agua que sale de la mina.
0: Okay.
1: Eso es lo que puede generarse a partir de la mina, las lluvias, el interperismo con un lavado de roca, aguas ácidas. Lo otro que a donde tú me quieres preguntar es cuando ya comienza a entrar un proceso físico-químico.
0: Claro.
1: En un proceso para concentrar el oro, tú puedes amalgamarlo. Amalgamarlo es usar mercurio. Eso debe estar prohibido al 100%.
0: Eso es lo que voy. Ahí está la real contaminación de la que muchos se quejan cuando, estoy hablando, a ver, a modo comunista antiminero. No, te van a matar porque van a llenarte de mercurio y te van a matar. ¿Por qué usan siempre eso?
1: A ver, donde más se usa mercurio, no digo que no se use en minería de betas, cada día menos, es en la minería aluvial.
0: Okay. Es, toda la selva que están destruyendo y no va a poder ser recuperada.
1: Entonces entra la dragas, saca la arena con presencia de oro y hacen una preconcentración usando mercurio. Y se generan unas arenas negras, que es una mezcla de mercurio con la arena que se arroja en las laderas de los ríos y que eso causa un daño tremendo al medio ambiente.
0: Mira, te digo, Leopoldo, ¿por qué estamos viendo toda esta explicación ya? Porque Jennifer Paredes, la sobrina hija del expresidente de golpista Castillo, preside la Comisión de Diputados de Energía y Minas. Y no sé si fue el día de ayer o antes de ayer, que los mismos alcaldes de Cajamarca le dijeron que usted, señora, usted no sabe nada de minería. Entonces le estamos dando una clase a Jennifer Paredes, porque claro, valiente ella, con todos los comunistas antimineros, ya dijeron que no van a aprobar las facultades delegadas para lo que es minería. Volvamos a esto. ¿Qué tan urgente, qué tan necesario es cambiar la reglamentación que tenemos para poder darle una tranquilidad a la minería? Porque ahorita así como cierran la mina, me van a cerrar a mí el programa.
1: Bueno, lo que hay que hacer es formalizar. Uh-huh. Y la palabra se escucha sencilla, pero es bastante complejo en las condiciones que estamos. Porque el proceso de formalización no ha dado resultados.
0: Hay que simplificarlo como cualquier otra simplificación administrativa de formalización de cualquier otro...
1: Pero aquí hay un tema, que muchísimos de los que están en proceso de formalización están sobre concesiones que le pertenecen a terceros y que hay que lograr un acuerdo entre ellos para que el proceso de formalización funcione.
0: Y ahí entra un tema grande, ¿no? Que es precisamente el que te dicen las mineras que tienen grandes concesiones no explotadas, es que me demora demasiado pedir mis permisos, por eso no las puedo explotar.
1: Por eso arrancamos por ahí. Entonces tenemos que jugar también en un proceso de flexibilización.
0: Para que puedan explotarlo.
1: Para que ya no haya esa excusa.
0: Y un control como tiene Chile que dice, oye, ok, ya te di tu permiso, si en 4 años no arrancas, creo que son 5 años en Chile, no arrancas, porque al final es la tierra.
1: Aquí hay mecanismos como el pago de la penalidad. Las penalidades pero, pueden llegar.
0: Pero no, comparado no, pero, a lo que puede generar como tributo el extraer los minerales para el país.
1: No te estoy diciendo que no. Uh-huh. Pero yo te estoy partiendo de que el gran problema es la cantidad de permisos que
0: tenemos. Ah, no, eso ahí está.
1: La sobreregulación que tenemos es. No se puede manejar. Ya te dije qué podemos hacer y eso lo podemos hacer de inmediato. Entonces podemos
0: simplificar,
1: simplificar en un conjunto de carta fianza más declaración jurada y yo comienzo. Entonces yo tengo 120 mil hectáreas, 100 mil hectáreas, en las donde solo trabajo 2.000 o 3.000 de ellas y tengo 117 mil ociosas. Si no las pongo en uso, no en 4, en 10 años.
0: Ok.
1: Si no las pongo en uso en 10 años con esta simplificación que te estoy diciendo, sí, ahí podrías decirle a estos señores, estás obligado a firmar un acuerdo. No se lo quita, sino los obligaría a firmar un acuerdo.
0: ¿Y qué pasaría con el formal que tiene la concesión y que ha voluntariamente permitido, inclusive en concordancia, para procesar el mineral que sacan estos riferos de concesiones que esta empresa tiene? No debería estar obligado, ya que lo invitó y le dijo, oye, ven, acá tienes espacio, saca mineral, no te preocupes, yo te lo proceso. No debería estar obligado a firmarle la carta. O sea, ¿cómo puede haber un reinfero, un proceso de formalización donde tiene todo formal, menos la propiedad, pero que le venda ese mineral a quien le tiene que dar la propiedad?
1: Hay dos tipos de propiedad. Uh-huh. Una es la propiedad de la concesión minera, que es la propiedad que va está en el subsuelo. Uh-huh. Y está la propiedad de...
0: La comunidad, son las comunidades, ahí no vamos a meter porque nos quedamos 6 años.
1: No, pero lo que tú tienes que conseguir es un acuerdo de ambos.
0: Claro.
1: Porque ese tipo de actividad requiere tener el permiso de ambos. Pero, y aunque incomode, aunque,
0: no, es que,
1: aunque
0: pero,
1: sea... Pero mira, para hacértela fácil, uh-huh. Antes que nada, antes el primer paso, no te lo he dicho, ¿sabes cuál es el primer paso? Hay que hacer un censo. Hoy día ni tú, ni yo...
0: Ni nadie sabe.
1: Ni nadie sabe quién está en quién y sobre qué terreno de quién.
0: Y ahora se puede hacer muy fácilmente con un censo usando de manera digital, usando tecnología. Leopoldo, muchísimas gracias. Gracias por ayudarnos a explicarle a Jennifer Paredes. Por favor, mándenle este video si no nos ha visto. Que entienda un poquito de qué se trata la minería antes de caer con todo el resto de comunistas que son antimineros grandes. Porque antimineros ilegales les encanta. Muchísimas gracias, Leopoldo, por estar con nosotros. Amigos, nos vamos a una breve pausa comercial y volvemos con el siguiente invitado.
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0: Bueno, amigos, estamos de vuelta. 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Y amigos, estamos enlazados vía telefónica con Carmen Alvarado, periodista de The News. Carmen, ¿cómo estás? Qué gusto conversar contigo.
20: Fernando, ¿cómo estás? Un placer también el mío conversar contigo.
0: Carmen, a ver, tú conoces mucho el tema internacional y definitivamente este anuncio de la llegada de Marco Rubio y el escudo de las Américas ya despertó las críticas de, obviamente, los que no están de acuerdo nunca con que el Perú le vaya mejor. ¿Qué muestra esto? ¿Qué puede generar para el país?
20: Sí, importante este anuncio. Hay que decirle a toda tu audiencia, Fernando, que esto no es casualidad. Marco Rubio llega mañana, bien sabemos, y a las 10 de la mañana el día jueves hay una presentación en Torre Tagle. Uh-huh. Pero aquí es importante desmenuzar algunos datos que han comenzado a deslizarse, ¿no? Porque Estados Unidos ha designado al Perú como un aliado principal extra OTAN. Uh-huh. O sea, esta categoría, para poder entenderlo, concede algunas facilidades para cooperación en seguridad, que es muy importante. Las organizaciones criminales transnacionales prácticamente se están paseando por toda América Latina, por todo Latam, y están convirtiendo esto realmente en tierra de nadie, ¿no? Uh-huh. Pero también esto abre un escenario en cuanto a la cooperación de entrenamiento, investigación, acceso a material militar, ¿no? Entonces, tendríamos, o en todo caso esto, ¿qué es lo que podría cambiar en el Perú? Mayor intercambio de inteligencia, estamos hablando de información satelital, marítima, aérea, financiera, esto para poder identificar, por ejemplo, rutas de cocaína, pistas clandestinas, embarcaciones, redes de lavado de activos, es algo que también se ha dicho claramente, ¿no? Y lo ha dicho el canciller Carlos Spa, no. Conexiones internacionales de organizaciones como el Tren de Aragua y otras más, por ejemplo, que vienen desde Ecuador, como los Choneros, como los Lobos. Ahora, paralelamente también esto significa, Fernando, más entrenamiento y equipamiento en cuanto, por ejemplo, la que las Fuerzas Armadas, la Policía Nacional del Perú, la Marina, las unidades antidrogas puedan acceder a un entrenamiento de sistema de vigilancia, los famosos drones, Fernando, los radares, las embarcaciones.
0: Claro, es sin número, poder aprovechar toda la tecnología, ¿no?
20: Que estadounidenses, ¿no? De otro lado, este es algo que sí me gustaría analizar contigo, tiene que ver con las operaciones multinacionales, porque este

0: firmó el gobierno ecuatoriano, claro, en operaciones militares conjuntas, desde marzo, Fernando, desde marzo del 2026, hay mucho apoyo también en inteligencia, en la planificación de operativos, hay presencia militar.
1: Claro, y ya están dando resultados lo mismo que en Colombia, ¿no?
0: Exactamente. Hay personal estadounidense autorizado temporalmente. Hay operaciones marítimas, Fernando. Lo último que ha pasado durante estas últimas horas.
1: Claro, se tiene que por aire, mar y tierra perseguir a sí, todos estos delincuentes, y gran parte además también se dice que la cooperación de Estados Unidos ayudó a la policía peruana a capturar al pulpo este en Bolivia, ¿no?
0: Sí, claro. Con la DEA, con el FBI, es decir, hay un equipamiento, una cooperación, claro, de inteligencia, que eso es tan importante, ¿no? Entonces, yo creo que hay muchos beneficios, eso sin lugar a duda. Me parece que esto es importante como un componente de cooperación internacional para poder frenar, digamos, a estas organizaciones criminales, porque de esta manera se va a mantener vigiladas las costas, las fronteras, los puertos. Mira lo que está pasando en la selva peruana, ¿no? Nuestras fronteras como tal, ¿no? Es decir, y a la vez paralelamente considero yo que va a haber una modernización también de capacidades militares, de entrenamiento, y lo que también aquí es, te escuchaba en el programa decir follow the money, ¿no? Claro, hay que también impulsar y consolidar, digamos, esa persecución del lavado de activos.
1: Claro.
0: ¿No? Las cadenas logísticas del narcotráfico. Y yo creo que los Estados Unidos ha ido a ser un factor importante. Ahora, la pregunta es, ¿las condiciones o las circunstancias, ¿no? Es decir, bajo qué reglas, qué controles, hasta dónde también el Perú va a permitir que fuerzas extranjeras participen en operaciones dentro de su territorio.
1: Claro, ahí hay un tema, ¿no? Ahí hay un tema, pero yo creo que es positivo porque el momento que Mirta Vázquez, Iber Maraví o César Tito se oponen, claramente es bueno para el país, porque esta gente lo único que ha hecho es destruirnos, ¿no? Pero más allá, esto ha generado, como dices tú, este es un juego, ¿hasta dónde vamos a llegar? Y China no se ha quedado calladito, la República Popular China, con dictadura comunista, ojo, que nace el pensamiento maoísta, el mismo que compartía el Partido Comunista del Perú, Sendero Luminoso, pensamiento Gonzalo, así de comunista, ha sacado y ha dicho, no me quedo atrás. Ha sacado su cartelito diciendo seguimos siendo el principal socio comercial del Perú por los últimos 7 o 10 años, si no me equivoco, un poco más. Y ha dicho, no, ahora los peruanos pueden entrar sin visa, vengan para China, vamos a extender relaciones. Y claro, tienen el puerto de Chancay, toda nuestra distribución eléctrica y muchísimos activos importantes en este país.
0: Sí, pero ahí yo sí, de mi perspectiva, yo marco una diferencia, ¿no? O sea, si bien China tiene esa gesta ideológica, lo cierto es que hay un capitalismo como tal. O sea, yo he tenido la oportunidad de estar, por ejemplo, en Taiwán, en Taipei, yo he estudiado ahí. Yo sé lo que significa también este pedido de China sobre la isla de Formosa, ¿no? Pero lo cierto es que hay un status quo ahí, Fernando. O sea, los taiwaneses y los chinos conviven como tal, ¿no? Y cuando se habla de una posible invasión aquí desde el occidente, desde América Latina, ellos están pensando en otra cosa, están pensando en cómo generar más relaciones comerciales. Entonces yo creo que hay que entender China también desde otra perspectiva. Pero esto es importante también, lo que tú acabas de acotar, la respuesta que ha dado China, es decir, la República de China, a través de sus redes sociales, ¿no? Porque es clarísimo, mire, lo comparto para toda nuestra audiencia, y esto no es nuevo, hay que decirlo, ¿ah? Esto viene del año pasado, que se dio una prórroga, ¿no? Y que yo creo que aquí el análisis está en la respuesta que se da a la visita de Marco Rubio, que se da mañana. Tiene otro sentido. ¿Y por qué dice China aplica unilateralmente política de exención de visa para todos los peruanos? Eso ya se sabía.
1: Claro.
0: Los ciudadanos peruanos con pasaportes ordinarios pueden visitar China sin visa y quedar 30 días con motivos del comercio, turismo, visita familiar, intercambio y tránsito. Eso ya se sabía. Ahora, esto es lo, digamos, que marca el matiz aquí, ¿no? China abre sus puertas y recibe al pueblo peruano con los brazos abiertos. Entonces, ¿por qué los peruanos, al solicitar una visa para hacer

0: nuestro país, en referencia evidentemente a los Estados Unidos,
1: claro,
0: tiene que someterse a rigurosos controles, incluso enfrentarse a amenazas de cancelación de las visas de toda su familia.
1: Claro, es un juego claramente político.
0: Es algo nuevo.
1: Claro.
0: El año pasado salió, se hizo la prórroga hasta diciembre del 2026 y ahora esto tiene una respuesta evidentemente geopolítica en el marco de la llegada del secretario de Estado Marco Rubio, que de hecho va a dejar anuncios, Fernando, va a dejar acuerdos bilaterales. O hay que recordar que hoy durante la jornada ha estado Bernie Navarro, el embajador de los Estados Unidos, ¿no? En una reunión con Luis Galarreta, con el presidente del Consejo de Ministros, para firmar un memorándum de entendimiento sobre inteligencia artificial. Se habla sobre gobernanza, sobre ciberseguridad.
1: Claro, la tecnología que puede traer Estados Unidos en favor del desarrollo es algo que China no ha aportado. Y yo discrepo contigo, pero China no tiene empresas privadas. Todas las empresas son, el Estado es el único dueño, ¿no? Entonces, efectivamente, yo lo veo ahí en el lado empresarial. Desgraciadamente también nos ha tocado a varios emprendedores peruanos sufrir una política que es el dumping, que es muy fácil y muy una costumbre muy clara de las empresas privadas, entre comillas, chinas. Pero este giro de que hablabas del principio, de que Perú es un aliado a nivel OTAN, extra OTAN, cuando Estados Unidos está precisamente renegando de la OTAN, porque dice, oye, yo pongo acá toda la plata, ninguno de los europeos hace nadie con el tema de OTAN, hay una guerra entre Rusia y Ucrania, y oye, yo me estoy bancando todo acá el pleito, y ustedes, franceses, ingleses, españoles, alemanes, no están poniendo un sol. ¿Qué es, eso implica un giro de Estados Unidos ya decir, ¿sabes qué, Europa? Gracias, me cansaste, me voy para Sudamérica. ¿Qué tan fuerte es eso?
0: Yo creo que Donald Trump, con esta política sobre el hemisferio occidental, es decir, sobre lo que significa a América Latina, le está dando una prioridad. Y esto a raíz también de la conformación y los pasos que ha dado China sobre la Ruta de la Seda. La parte de Chancay tiene un componente más que político, eso es evidente, lo sabemos todos.
1: Claro.
0: ¿No? Y aquí yo creo, Fernando, que la postura, el análisis, yo como analista internacional, como periodista internacional, no es ponerte de favor de un lado o otro, o sea, ni China ni Estados Unidos. Lo que le importa al Perú, y ese es mi punto de vista, es qué nos interesa a nosotros como peruanos.
1: Definitivamente.
0: Nosotros no podemos pelearnos con nadie. Estamos en un punto nosotros también donde podemos sacar provecho en muchos sentidos, no solamente por los...
1: Tenemos cartas para negociar, de todas maneras.
0: Exactamente, los tenemos. El punto es cuál va a ser la mirada y la perspectiva. Y yo creo que hasta estos momentos el manejo es positivo a través de Cancillería.
1: Yo creo que Carlos Spa, no hubiese sido mi primera elección para Cancillería, pero lo conozco bien, creo que es una persona responsable que va a tomar las cosas de una manera correcta. Y ahí ya entro a justo a lo que ha dicho tú, que eres periodista nacional y conoces mucho, y tú has estado hablando del tema de los peruanos que fueron engañados o que fueron voluntariamente a combatir a Rusia. ¿Qué está pasando con eso? ¿Qué está pasando en la guerra? ¿Qué ha pasado en ese tema?
0: Fernando, yo he tenido la oportunidad de estar en Ucrania como enviada especial de mi medio de News, de DirecTV, hace 2 años atrás. Tuve la oportunidad de entrevistar a mercenarios colombianos, es decir, ellos eran militares, profesionales, que habían ido, ¿no?, con un sueldo, con un contrato, sabían que iban a morir. No les importaba, es su carrera, digamos, ¿no?, su carrera como militares. Pero ¿qué ha pasado? Para que lo entienda la gente que nos está escuchando. Hay muchos peruanos que han sido timados, que han sido engañados, que han sido llevados, digamos, por estos reclutadores que lo decían, te van a pagar de $2,500 a $4,000 mensuales y te van a dar una bonificación de $20,000 a $25,000. Entonces, de esa forma, muchos comenzaron a sumarse. Dijeron, no te preocupes, seguramente vas a hacer resguardo de algunas operaciones logísticas, quizás militares, de algunas embajadas, de algunos consulados, pero no les dijeron exactamente que iban a ir a la primera línea de batalla. Este no es un tema nuevo, esto es un tema que se arrastra ya algunos meses y yo vengo investigando, y que esto nació, digamos, de un interés mío a raíz de mi viaje en Ucrania, porque sí encontré a llamados mercenarios, porque eran mercenarios.
1: Claro, y además el término mercenario no es negativo, el término mercenario es precisamente una persona que es contratada para hacer de una fuerza militar, para ejercer una fuerza militar. Eso ha existido en todos los imperios desde hace muchísimos años.
0: Es consciente de eso, pero ¿qué ha pasado aquí con algunos peruanos? Los han llevado diciendo que iban a hacer otro trabajo en el campo.
1: Claro, los han engañado.
0: Los han engañado. Entonces, te llevan, Fernando, te dicen, bueno, vas a firmar esto, no entiendes el idioma, no tienes tiempo ni para traducir, incluso algunos de ellos dicen que lo han encañonado. Bueno, eso es parte de la historia. Pero ahora, la novedad, parte de mi investigación, es que yo pude tener acceso a una señora que es la primera peruana en llegar a Rostov, en llegar a Rusia, y Rostov en estos momentos está siendo bombardeado con drones. Esto es una guerra, ¿no?
1: Claro, sí, es que sigue siendo una guerra, definitivamente. Lo que pasa es que ya se pelean distinto.
0: Está complicado en estos momentos. Pero la señora, la peruana, que tiene valentía, ha dicho, ¿saben qué? A mí nadie me está ayudando aquí. Yo voy a viajar a Rusia y yo voy a recuperar el cuerpo de mi esposo. La señora ha logrado ingresar a la morgue de Rostov. Y ella me ha contado, y ha sido un testimonio muy crudo, muy duro, donde ha relatado que todos los cuerpos están en descomposición y que según el director de la morgue, según la información que ella recibió de primera mano y que ella hace esa denuncia ante las pantallas de News, es que hay 150 cadáveres de peruanos pudriéndose.
1: Uy, eso...
0: de colombianos y también hay africanos. Entonces, ella hace un llamado, ¿no?, al gobierno peruano, a través de Cancillería, a que ayuden a todas las señores y señoras, perdón, que están haciendo una protesta, un plantón afuera de Cancillería, ¿no?
1: Ojalá dé resultado, Carmen, nos está ganando el tiempo, pero ojalá ya a través de acá del canal también haremos extensivo, que se resuelva este tema, de repente se puede intervenir con ayuda de nuestros aliados extranjeros para ver qué es lo que está sucediendo. Muchísimas gracias, Carmen, por la aclaración, pero nos ha ganado el tiempo. Y ojalá esto Rusia solucione. Y como dices tú, el Perú tiene una posición que debe jugar, no debe ser servil a nadie, a ninguna potencia extranjera.
0: Así es, Fernando, gracias.
1: Muchísimas gracias, Carmen. Estuvo con nosotros Carmen Alvarado, periodista de The News. Ya saben, amigos, se va a hablar mucho de la idea de Marco Rubio. Vamos a ver qué sucede. Es positivo para el Perú. La primera señal es que los comunistas están en contra. Ese siempre es una buena señal para el país. Los dejo ahora con Philip Butters. No se pierdan, porque ya ahorita, este sábado, se celebran 34 años de la captura del asesino genocida Abimael Guzmán, y en Combaters van a ver, para que recuerden, los que no han vivido esos terribles tiempos. Nos vemos el día de mañana.
2: 9:54. 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

0: esta noche en Combaters.
1: No es que hayan entendido mal, me he expresado mal, ¿no? Pero
2: ¿qué era lo que quería decirles?
1: Que estamos comprometidos en bajar esa percepción.
0: Inseguridad ciudadana, sin plan y sin chalecos. Criminalidad en el país es una percepción.
3: El dinero para los chalecos, ¿cómo va a ser ahora? Porque eso también generó preocupación, que usted diga que no había.
1: Van a venir. Eso es lo que hemos encontrado, pero estamos haciendo todos los esfuerzos posibles para que eso se dé así.
0: Además, la visita de Marco Rubio por la incorporación del Perú al escudo de las Américas.
4: En el caso de Perú, también tuvieron elecciones recientes y estamos muy ansiosos en interactuar con la presidenta Fujimori.
5: Hay heridos acá al interior del local, centro paramédico.
0: Y también los años del terror, vida y obra del genocida Abimael Guzmán Reynoso.
6: Hola, ¿qué tal? ¿Cómo están? Buenas noches, bienvenidos a Combate por PBO. Le comentaba a mis invitados que el día de ayer, lo mismo vamos a hacer el día de hoy, dicho sea de paso, hemos enviado a la última parte del programa las escenas más duras del tema del terrorismo, porque la verdad es que son absolutamente chocantes. Entendiendo que inclusive a esta hora no hay menores, hay mucha gente que no quiere recordar lo que pasó, que no quiere recordar la desgracia de haber perdido un papá, una mamá, de haber tenido que abandonar su tierra y venir del campo a la ciudad en son de paz, porque había un señor que se llamaba Abimael Guzmán que quería tomar del campo a la ciudad en son de guerra. Entonces, vamos a hablar de eso, porque en esa época, y es parte de lo que vamos a conversar, había una vez, como dicen los gringos, como Marco Rubio, once upon a time, había un señor que se llamaba Alberto Fujimori que recibió un país absolutamente en llamas. Una situación absolutamente diferente de lo que recibió Keiko, que con todos los problemas que tenemos, hay una paradójica situación. En el Perú sobra el dinero. En el Perú sobran los recursos. Nunca, eso no lo soñaba Fujimori, se iban a exportar 12 mil millones de dólares en oro o en minerales. Y ese mismo monto se iba a exportar en oro ilegal, como pasa ahora. Eso no se lo imaginaba Fujimori, no había dinero, no había logística, no había policía, no había fiscalía. Todo lo que hoy día existe, con algunas limitaciones, es algo absolutamente irreal pensar que Fujimori se estaría complicando como se está complicando Keiko. Evidentemente estamos ante dos personas de características diferentes. Yo sé que lo que se hereda no se hurta, pero el IQ de Fujimori, estoy hablando solamente de Hugo, no lo ha heredado Keiko. Eso está absolutamente claro. Como no ha heredado su determinación. Como siempre yo les hago, paralelos futbolísticos, hay todo tipo de entrenadores y líderes, ¿no? Una particularidad que tenía Fujimori es que tenía un ojo que tampoco tiene Keiko. Es decir, Fujimori sabía escoger muy bien a su gente. En ese orden de cosas, acabamos de estar escuchando al general Astudillo, que es un general hipercompetente. Pero si ustedes se acuerdan, en la época de Fujimori, los ministros de Interior, el ministro de Guerra, casi no podían hablar, casi no hablaban. Fujimori lo centralizaba todo. Lo poco que se decía, lo decía él. Para cuando apareció Montesinos en escena, ya era pues el segundo gobierno. Los militares, y ese es el problema que tenía Astudillo con su manera de expresarse, tiene también otra particularidad. Y me lo decía mi tío Pepe Dufo cuando yo era chiquillo, le dije, yo quiero ser marino. Me dijo, ni loco, me dijo. Yo iba a ser marino y justo iba a encajar en los años de la barbarie. Él me decía, tú no, ¿sabes por qué? Porque tú no sabes obedecer. Hay que entender que los militares se pasan la mayor parte de su carrera obedeciendo. Es decir, callados, recibiendo órdenes. Cuando sale de la escuela, cuando eres, en fin, capitán, comandante, coronel, calladito, no hablas. Ya para comenzar a hablar y pararte frente a la tropa o pararte frente a un cuartel, ya pues eres brigada o divisionario y aún así hablas poco. Los militares cuando dan órdenes lo dan corto y conciso. Y además tienes al de abajo que te va a obedecer, así te equivoques, sin dudas ni murmuraciones. Entonces, el general Astudillo tiene poca capacidad comunicativa. Entonces, está en un cargo que no le es afín, porque él está rodeado de policías que tienen una mecánica de trabajo, una manera de trabajo totalmente diferente. Por dar un ejemplo, recién han enrocado, la gente ni sabe, al general Sotil y al general Jordán. Sotil venía de un partido que se llama Avanza País, candidato por Tumbes, y Jordán estaba con Porky. Que esos son, vamos a decir, los que son los policías. El comandante general de la policía sigue siendo Arriola. Eso de que ya se fue Arriola no es así, sigue siendo Arriola. Entonces el señor va al Congreso, donde tienes un montón de senadores o diputados como los que han venido acá, que al fin y al cabo son parlamentarios. Y se quieren lucir con el hombre, y quieren hacer hora con el hombre. Entonces, el hombre no tiene esas facilidades, ni tiene los asesores para cubiletear eso, porque está en cancha ajena. Porque yo les aseguro que al general Astudillo le llevan a los más pintados senadores y diputados a un cuartel, le mete una concha a su madre y una carajeada y se acabó el payaso, porque no le van a repetir ni le van a objetar nada, así está equivocado. Entonces, eso de que no hay pachalecos, el hombre se ha hecho un mundo. Eso de que le dicen sesión secreta, habla y está con el micro abierto, y dice, oh, esta huevada, ese Chacho Hidalgo conversando con su pata. Pues. ¿Me entiendes? Porque está en otro ambiente. Entonces le ha ido mal. Belaúnde Llosa tiene la utilidad de un cenicero en una moto. Es más, lo han callado los últimos días porque ayer fue al Congreso y era una vergüenza. O sea, tú lo ponías ese señor y era Godínez. No era el Chavo, que era un pelotudo con vista al mar, ¿no? Era Godínez, era el hermano de Roberto Gómez Bolaño, que era tan sonso que lo ponían de sonso y le cuelga el Chavo. Entonces, todo esto le ha restado a Keiko. Y le ha restado un montón. Entonces, ¿cuál es la idea? Los hechos consumados. Keiko, por razones poderosísimas, no lo saca a Belaúnde Llosa. O sea, yo la verdad no creo que sea por la señora Arias. Yo creo que en la cabeza de Keiko, el que sea su subalterno, un descendiente de Fernando Belaúnde, el que no lo maletee, pues es Alvarito Vargas Llosa, un síndrome de Estocolmo. Para mí Alvarito Vargas Llosa, viviendo Vargas Llosa, era un pelotudo esférico. O sea, era pelotudo por donde lo vieras. ¿Cuál era su mérito? Ser hijo de su papá. ¿Qué es lo que ha pasado con el señor? Que bueno, que el papá vivía, le tiraría su centro pues, todos los meses. Pero el papá pues dejó a la mamá, que es a su vez su tía prima, se fue con la Pressler, que era carísima, casi tanto como esas señoritas rusas, llaman la cariñosa, se haber gastado la plata de la vida en 2 años, dejó de producir, el señor no se terminó de divorciar, no era un multimillonario, no era Chacho Hidalgo de ninguna manera, la mitad para Patricia, la otra mitad entre los otros dos señores, Morgana, que digamos tampoco la mujer más brillante ni bella del mundo, y el otro señor que parece que es un buen tipo, ¿no? Pero ya no genera, pues. Entonces, ¿cuál es el tema? La pega de Márquez, una guachafería absoluta, pero quiere que le tiren un centro para que sea mejor en Washington. ¿Y qué cosa lo va a dar? Entonces, es una mezcla, pues, de complejo social o algo parecido. Entonces, en el interín hay una pérdida de autoridad tremenda. Día 37 o 38 y la gente está decepcionada de Keiko. Yo estoy, no voy a decir decepcionado porque yo no le tengo una mayor ilusión, ¿no? Pero desconcertado sí, porque no veo liderazgo, no solamente yo, ¿eh? El común de los opinantes de derecha, centro, izquierda, PRI, todo el mundo está que no entiende el porqué. La verdad es que no sé. Son esas cosas que te pasan, pues, cuando tienes un examen difícil en el colegio, te toca hablar y te pones a tartamudear y te pones nervioso. Es lo único que se puede ocurrir. El hecho es que hoy día también se han presentado en el Congreso el señor Dyer, se ha presentado Muerto Fresco, que ya Chacho no me cree, pues Chacho Hidalgo es uno de los periodistas más informados del Perú y más chismosos también, ¿no? Entonces, la gente cree que era broma. Una de las cosas que más le molestó al señor Espacre cuando llegó en el gabinete ahí, pues en la oficina, no había maquillaje. Se ríe el señor Revilla. No, el señor Revilla no se maquilla. O sea, su colega tampoco se maquilla. Chacho tampoco, lo de Chacho es irreversible, con maquillaje o sin maquillaje. Pero este señor sí se maquilla, pasaría a la calle y se molestó porque no había maquillaje. Caca chica, me maquilla. Es un frívolo, pues. Y no está mal que sea frívolo. Es lo natural, es un pituco de verdad. No es un snob. Snob es el que no es pituco y la pega de. Sino nobiliatem. Este pata no. O sea, este pata ha crecido en un castillo. Todo lo que es Plaza Vea, la Avenida Arequipa, todo eso era su jato. Era un castillo. Su papá y su mamá, pues, duques, condes, y él dormía en un ataúd desde niño. ¿No es cierto? Se levantaba en la mañana y moría de noche. Se ponía su estaca, clac, y dormía. Ya, es un bacán. Bueno, pero así están las relaciones internacionales, porque también vamos a hablar con Chacho dentro de un rato, que viene mañana Marco Rubio. Y como siempre le digo, una de mis frases favoritas del cine americano es con Cuba Gooding Jr. en Jerry Maguire, Show Me the Money. O sea, ¿dónde están las inversiones americanas? Eso lo vamos a conversar. Billete, ¿eh? Para mí inversión americana es de 10 mil millones de dólares para arriba para comenzar. ¿Cierto o no? El hecho es que Keiko nos tiene desconcertados. Porque la inseguridad ciudadana campea, porque se han presentado en el Congreso y la gente no entiende qué pasó con la promesa de poner orden. Porque ni siquiera hay desorden, hay desconcierto. Dicho esto, muy buenas noches a César Revilla, diputado por Fuerza Popular. Ha venido con su reloj naranja, buen chico. Y con acá Edgar Mancha, que es un sex symbol puneño. ¿Qué tal? ¿Cómo están?
2: Muchas gracias, don Phillips. Buenas noches y nuevamente con mi amigo César, una coincidencia.
6: ¿Usted se lleva bien?
2: Así es, mi amigo de hace 2 años atrás, cuando lo conocí en Huancabamba, Piura. Me llevó a su tierra para ser parte de la Comisión de Gobierno de la Universidad Nacional de Huancabamba, que estaba en formación. Saludos para Huancabamba.
6: ¿Tú eres supersticioso, César?
7: No. Primero, Philip, para empezar, no puedo dejarlo pasar por alto. La presidenta ha heredado mucho del presidente Fujimori, el IQ, el liderazgo, ¿no? La perseverancia y la resiliencia que tiene ella es, para mí, inconmensurable. Todo el tiempo que ha aguantado, ahora es presidenta y los tiempos han cambiado, ¿no? Cada quien en el tiempo de la historia y cómo está el país. Las barreras burocráticas ahora son mucho más fuertes que en la época del presidente y recién estamos empezando, ¿no? Recién está empezando la presidenta. Se ha capturado ya el líder de los pulpos. La percepción de seguridad tiene que ir mejorando poco a poco y dale los primeros 100 días, aunque sea, nunca he visto a alguien que critique en un gobierno desde que empiezan los 30 días.
6: No.
7: A ver, yo creo, Felipe, que hay que ser justos como con todos. O sea, yo no pido ventaja ni desventaja. Pido trato igualitario como con cualquier otro grupo. Y no solamente por ti, sino por toda la opinión pública en general, ¿no?
6: Yo no creo el trato igualitario porque tiene 16 años en esto. Otro día te puedo invitar a almorzar para decirte que las barreras, lo que has dicho tú, barreras burocráticas que tenía Fujimori, son 300 veces más grandes que las tenía Keiko. ¿Sabes qué era la barrera democrática? Agarraba a un juez o fiscal, le metía un balazo en la esquina y lo dejaban tirado en la puerta del Palacio de Gobierno. Así, ¡tac, tac, tac! Un balazo, juez y fiscal. ¿Hay qué barrera democrática? El Perú estaba tomado el 40% del territorio. Y no es un insulto, no tienen un IQ como el de Fujimori, por si acaso. Keiko tiene su mérito. Yo lo que estoy criticando es la organización. Porque todavía hay una inacción que no permite la crítica. Ahora, yo entiendo tu rol, consejo de pata. No hay que defender nunca lo indefendible. Lo de Belaúnde y Dios es indefendible. Dice, ahí mejor el resto es silencio. Pero yo te preguntaba si es que tú eres supersticioso. Yo sí.
7: Sí.
6: ¿Tú eres supersticioso?
7: También.
2: Como buen huancabambino.
6: Llevar a las guaringas, hermano.
2: Ah, ya.
6: ¿Sabes por qué? Fujimori iba a las guaringas.
2: Sí. Pero sí fue también Keiko, ¿no? Sí, recuerdo que
6: sí. Llévala 2 veces más, hermano.
7: Ha ido a Huancabamba.
6: ¿Sabes por qué te digo? Porque hay un desconcierto. Yo no le pido resultados. ¿Me entiendes? Yo no estoy pidiendo resultados. Estoy pidiendo indicadores mínimos en las designaciones.
7: Pero que un ministro, Philip, no tenga buena capacidad de comunicación no quiere decir que es un
6: ministro. No. Es que él, hermano, él no ha debido ser ministro del Interior. El ministro del Interior ha debido ser una persona ligada a la policía. Perdón, él era de ministro. Él ha debido ser ministro de Defensa. Claro. Te estoy diciendo, sus dos alfiles lo han conocido hace una semana. No, yo no estoy faltando la verdad.
7: No, pero el trabajo conjunto entre policía y ejército, entre policía y fuerzas armadas, es lo que se quiere engranar con él, ¿no?
6: Por eso que te estoy diciendo. Pero lo hubieras puesto a él en defensa. No quiero redundar, porque me interesa dar luces. Porque yo quiero que a Keiko le vaya bien, hermano. Claro. Yo no quiero que...
7: Eso sí creo.
6: Eso está
7: sí lo
6: clarísimo,
7: creo
6: hermano.
7: Eso sí lo creo.
6: Está clarísimo, quiero que le vaya bien. Yo quiero ver a mis nietos peruanos. Yo quiero que mis hijas se queden en el Perú y los chiquillos ahora se quieren largar del Perú.
2: Entonces, todos queremos que le vaya bien.
6: No.
2: Todos los peruanos aspiramos.
6: Que le vaya bien. JP quiere que se muera. JP quiere. Es que tú tienes que entender la naturaleza del enemigo. Los pulpos quieren que se muera. Ella tiene que matar a los pulpos. Matarlo en la vida de los hechos. Matarlo.
2: Así como en los 90 con Sendero.
6: Con Fujimori, que los encontraba y lo mataba. O sea, los pulpos no la quieren. La jauría no la quiere. ¿Ya? En Pataz, la minería ilegal no la quiere. En el Brahim no la quiere. JP no la quiere. Ahora Nación no la quiere. No la quiere. Es un objetivo político. Es tu enemigo. Entonces tu enemigo tienes que mirarlo, pesarlo y lo tienes que joder. Pero no, tiene que darse cuenta de eso. Eso es elemental. Fujimori se dio cuenta de eso. Y si no se da cuenta de eso, ella va a ir camino a cerrar la Cámara de Diputados. Porque la van a bloquear. O tú los partes y fileteas las bancadas. ¿No es cierto? O se la lleva Porky, con el cual Porky va a ser la jefa. ¿Te das cuenta de eso?
2: O buscas consensos, ¿no? En democracia. Yo hablo institucionalmente, don Phillips. O buscas consensos, diálogo, ¿no es cierto? Y agotas eso que en política se habla, el diálogo, la palabra. Yo no veo otra salida.
6: Divide y vencerás.
2: El totalitarismo no es
6: buena consejera. No es totalitarismo, es tu enemigo. Tú al enemigo tú lo tienes que aniquilar. Le quitas el agua, la luz, el desagüe, la comida, el suministro, lo ahogas, lo jalas, lo chapas. Eso es lo que hacía Fujimori, hermano. Lo que pasa es que ahora se ve feo. Pero es que es lo que se tiene que hacer.
2: Es que con gente intransigente. Tenía los instrumentos. Había hecho el autogolpe el 5 de abril.
6: No.
2: El 92.
6: El 5 de abril es el 92. Te estoy hablando entre el 90 y el 92. El 90 y el 92.
2: En el interín, antes del golpe.
6: Pero por supuesto, Fujimori estaba haciendo su chamba.
2: Es que estaba en similar situación que la Cámara de Diputados, senadores, no se ponían de acuerdo. Entonces era prácticamente ingobernable, ¿no?
6: Claro, pero él se dio cuenta desde el primer momento que no se podía... ¿No es cierto? Cuando él se da cuenta, porque era totalmente diferente, hermano. De repente ustedes son más jóvenes que yo. Sí. Terrorismo, hiperinflación, Ecuador se metía por acá. Era mucho más difícil, hermano.
7: Sí, en esa parte no vamos a negar. El terrorismo puede ser un flagelo.
6: La economía.
7: Y estábamos quebrados. Pero la verdad es que se tiene que tratar de construir consensos. El trabajo de una bancada oficialista como la nuestra es buscar los consensos. Es muy difícil... que te apruebes todo. Nosotros hemos sido más democráticos, que nos acusan de obstruccionistas y todo lo demás. Nosotros le aprobamos a PPK, le hemos aprobado facultades a todos los gobiernos que han mandado facultades al legislativo, históricamente. Pero sí, Philip, no se puede dejar de tratar de intentar el diálogo y la coordinación.
6: ¿Ya viste lo que les ha pasado en la Comisión de Energía y Minas con la cuñadija?
7: Sí, pero son cosas que en el Pleno se pueden también recuperar. O sea, yo creo que la mayoría... No en la bancada de JP. Si tú me dices que podemos excluir a JP, yo digo, sí, JP, hay muchos que...
6: No, yo no te he dicho excluir, sino darte cuenta... A ver.
7: Hay un criterio sesgado, pero yo creo que hay diputados de buen gobierno, de obras, que van a votar a favor de las facultades dentro de los límites que soliciten.
6: Mira, ve.
7: Mira, en medio ambiente, en una comisión que nunca ganamos, ha pasado la delegación, ¿no? Yeah. La que dirige Alegría. Entonces, hay muestras de que hay un grupo de colegas que sí está viendo las cosas.
6: A mí me propositiva. Cecilia Chacón me ha dicho que tú eres muy buen tipo. Eres una buena persona. Tiene razón, Cecilia. Pero te voy a contar. Pues, ¿te gusta la música a ti, Maya?
2: Claro que sí. Mi música puneña.
6: Tu música puneña.
2: Así es.
6: Ya, pero te voy a hablar otra música. Había un patita que bailaba caminando para atrás. ¿Te acuerdas de Michael Jackson?
2: Claro que sí.
6: Ese no venía al Perú. ¿Te acuerdas un gringo con pinte fumón y era fumón? El señor Bon Jovi no venía al Perú. Mañana viene Marco Rubio. es otra cosa. Claro. Es otro mundo. Ahorita es mucho más fácil. ¿Me entiendes?
2: Es que la tecnología...
6: No, ¿qué tecnología? Si Fujimori fuera el presidente, ya tendría mayoría en diputados y en senado. Ahorita lo hubiera hecho. En 15 días. ¡Tarracatán! Con el Kraken. ¡Trac! Pero vamos a seguir avanzando. Por dar un ejemplo, Alan García, en su segundo gobierno, comenzó... Les ruego que lo vean a los chiquillos. ¡Tarracatán! ¡Pa, pa, pa, pa, pa! ¡Decreto, decreto, decreto! ¡Bum! Porque ha debido comenzar a gobernar con decretos. Pero, en fin, vamos a hablar de estudio y vamos conversando. Buena gente, eres un buen tipo. ¿Ya se mudó tu señora a Lima? ¿Todavía no?
7: Todavía no.
6: No, porque es un problema. Ustedes son de provincias.
7: No, yo voy y vengo. Siempre ya me acostumbré al ritmo. Yo estoy allá siempre.
6: Está bien, pero llévala a las guaringas, hermano. Una semana llévala. Pero, en fin, vamos a hacer la nota.
8: El 78.7 de su presupuesto, personal activo y cesante. Genérica 1, planillas. En la Policía Nacional, 86.9 en planillas, ¿no? Lo que le queda, bienes y servicios para pagar agua, luz, teléfono, internet, etc. Y activos no financieros, 1.1, o sea, ¿para comprar qué? No podemos comprar ni chalecos, señores, ni chalecos.
9: Admitió con sinceridad extrema las severas limitaciones logísticas e institucionales que afronta su sector para combatir la criminalidad organizada. Durante esta sesión en el Congreso de la República, el ministro César Astudillo señaló que a pesar de que el Ministerio del Interior cuenta con un presupuesto asignado de poco más de 15 millones, la gran mayoría de estos fondos públicos se destina exclusivamente al pago de planillas, sueldos y beneficios del personal activo y cesante de la policía.
10: Porque miren, todo esto azul es la genérica 1, pagos, pensiones y sueldos. O sea, realmente todo lo que le dan a la Policía Nacional se va, y en casi todos los sectores, ¿eh?, se va en remuneraciones, obligaciones, pagar devengados, pagar juicios, etc. Pero básicamente, pensiones y remuneraciones.
9: Los problemas de presupuesto no parecen nuevos. El exministro del Interior, Juan José Santibáñez, contó hace poco cómo encontró el Ministerio del Interior cuando le tocó conducirlo.
11: Cuando recibí el Ministerio del Interior en mayo del 2024, yo recibí un Ministerio del Interior absolutamente destrozado. Destrozado logísticamente, destrozado anímicamente y destrozado legalmente. Logísticamente, ¿por qué? Porque el 87% del parque automotor no funcionaba. Habían comisarías aquí en Lima, capital, comisarías que no tenían un solo patrullero.
12: ¿Como cuáles, por ejemplo?
11: Habían, como la del INSE, por ejemplo. Habían unidades especializadas de la policía que siempre debían contar con un mínimo de 100 patrulleros y tenían 6.
9: Durante su exposición, Astudillo resaltó también la necesidad de que el Parlamento apruebe la delegación de facultades legislativas al Ejecutivo para poder incorporar a los operadores de telefonía y del sistema financiero a la lucha contra la criminalidad. Dijo que su sector está solicitando equipamiento de tecnologías de la información y de personal, inteligencia, laboratorios, vehículos, armamento y municiones para operar con mayor eficiencia. Ante la consulta de qué medidas estaba tomando, respondió:
13: realmente es un cambio bastante fuerte el que se viene, no sé, fines de este mes, pero lo vamos a hacer. Yo sé que van a haber gritas y van a haber pullas y van a salir dominicales y van a salir prensa hablando sobre esto. Y ojalá que lo hagan, ¿verdad? Porque necesitamos un cambio.
9: En otro momento, Astudillo reconoció que los homicidios son la sexta causa de muerte más frecuente en el Perú. Añadió que las muertes a manos de la delincuencia son una cuestión de percepción ciudadana. hay una percepción mediática que nos ponen todos los días, dijo. Solo horas después señaló que no lo explicó bien y que no se refería a los medios de comunicación. Tiene previsto que en las próximas horas el general Freddy López Mendoza sea designado formalmente como comandante general de la Policía Nacional del Perú, en reemplazo de Óscar Arreola, quien anunció que solicitará su pase al retiro.
6: A ver, ya está el señor López. La pregunta sencilla. Se ha ido, entre comillas, el general. Y si no da la talla, señor López, ¿cómo hacemos? Si lo critica la gente, no sé, Bebeto Ortiz no le gusta. Dicen que es igualito al Flaco Granda, la gente quiere a alguien como Mr. Pitt, más carajador y tal. ¿Cómo hacemos? ¿Lo vas a sacar también?
7: Pero al señor Arriola no lo han sacado, el señor Arriola...
6: No, pues...
7: Es lo que ha pasado, pues, Phil, y tú quieres, interpretar, es lo que...
6: Se ha visto...
7: Es lo que se ha visto en la televisión.
6: Hermanito, tú quieres ir al cielo por goleada, está bien que seas bueno. A Fujimori lo tenía, mira, ve, caretas, ¿ya? No tenía ni 3 meses en el gobierno. Y Careta le dijo, cuidado con ese asesor, con respecto a Montesinos. Todo el mundo le decía que lo vote, y no lo votaba, hermano. ¿Sabes por qué? Era útil. Ya cuando ya la relación estaba ya, pero hecha allí, ya, pe, ya. Y a Keiko le mueves el piso por... Keiko debe decir, ¿sabes qué? Y que se desvela dónde. Y se quede, señor Astudillo, yo soy la presidenta del Perú. Yo avalo a este señor. San, se acabó. Next. Se acabó. Al hacer eso, se ha quedado toda movida la oficialidad, pues, mi querido Max.
2: En administración eso le llaman toma de decisiones. Es decir, tienes que saber asumir los costos que esto genera, ¿no? La responsabilidad. Ahora, yo creo que sí, ahí discrepo un poco con César. Se ha visto obligado el señor Arreola de renunciar por tanta esto, ¿no? Que prácticamente la crítica, y es cierto, 6 muertos todos los días asesinados por el tema de inseguridad. Entonces, muchos han visto que no ha reducido esa cifra.
6: Ya. Yeah.
2: 6, 7, 5.
6: Una pregunta. Entonces, ¿quién es tu líder político?
2: Rafael López Aliaga.
6: ¿Quién es tu lideresa política?
7: Keiko Fujimori.
6: Ya, ¿quiénes han sido los líderes de Arreola? Dina, Jerí. Dina viene acá, no podría trabajar en PBO, porque su máximo nivel de eficiencia o ineficiencia ha sido ser gerente de administración de la RENIEC en la Avenida Guereta. Y yo tengo gente mucho más competente para la administración.
2: Pero llegó a ser presidenta. Imagínense.
6: Está bien, pues. Ya, Jerí. ¿Quién le va a dar trabajo? ¿Para qué sirve Jerí? Y Balcázar, ese día. Esos han sido los jefes del señor. Y por último, desde el punto de vista absolutamente estadístico, que es a la hora uno mide con indicadores, se han bajado los homicidios. Y ni eso lo ha sabido explicar Astudillo, porque él saca la tabla del SINAEF y dice, señores, han bajado tal porcentaje los homicidios. Y si se hace esto, ellos tenían cómo bancar a Arreola. ¿Me entiendes? Pero era impopular. Hay cosas que se tienen que hacer pese a ser impopulares. Ejemplo, el shock. Si Keiko se hace mucha bola, hermanito, las universidades estaban tomadas por Sendero Luminoso. La autonomía universitaria, todo el mundo discutía la autonomía universitaria. La autonomía fue una tanqueta, 35 cachacos, ¡pa, pa, pa! Rompió todo Fujimori y se puso a pintar. ¡Pía, qué está! Camando yo, nos manda. La autonomía, la hueva, la autonomía. Camando yo, se acabó la autonomía. Eso es impopular.
2: No confundir la autonomía con extraterritorialidad, ¿no?
6: Hermano, eso es lo que quiere la gente de Keiko. Porque si no será Keiko y Gucci, pe. ¿Me entiendes? Es como que Porky se vuelve a Candelejón. ¿Me entiendes? Porky furioso, pues. Se va de boca, se excede. Es un jabalí, no es chancho. Ya, miren a Arreola. Perdón, a Astudillo.
8: el indicador o el estadístico más conservador que existe acá, SINADEF, el más conservador. El año pasado, hasta agosto de este año, 1.531 fallecidos, en promedio, total. Siguiente, este año, total 1.412 hasta agosto. Siguiente, dale. No, un antes, por favor. Entonces, vemos que este año, bueno, sí hay una diferencia, pues no. Pero no es que que nos ha sobrepasado los homicidios. No es que los homicidios han ensombrecido el país, por favor. Lo que pasa es que hay una percepción, eso es lo que tenemos. Esa percepción mediática que nos ponen todos los días, pero no escudriñamos, no vemos, no leemos estos números. Estos no son reales, ustedes pueden ver sus celulares y lo van a encontrar, SINADEF. Entonces, por favor, miren, entendamos esto, entendamos. No es que el homicidio nos ha sobrepasado, etcétera. Está casi en los mismos niveles que el año pasado y ahora con más población, por supuesto, ¿no? Eso, ¿qué queremos decir? Ah, entonces estamos bien. No, por supuesto que no estamos bien. Estamos haciendo todo el trabajo, todo el esfuerzo y partiéndonos el alma persiguiendo delincuentes, sacando pistolas de circulación de las mafias miserables que están inundando nuestra ciudad, haciendo todos los trabajos necesarios para bajar ese delito, para bajar esa tasa.
6: Por esto lo fusilaron.
2: Permítame discrepar con el general Astudillo.
6: A ver.
2: Comparar el SINADEF, es el Sistema Nacional de Defunciones. ¿Qué te dice? Hay un promedio estadístico que dice por día más o menos es 400, 450 fallecidos en todo el Perú. O sea, por muerte natural, claro, etcétera. No se puede comparar. El otro tema es muertes por asesinato, por muerte crimen violenta, organizado, por delincuencia. Violenta. Entonces, eso es diferente. Esos datos son, pues, en Lima dicen en promedio 5, 6 por día. Ajá. O sea, no se puede mezclar en uno solo, ¿no? Porque lo otro es, pues, en todo el Perú, a diario está muriendo la gente por muerte natural, por accidentes, etcétera, etcétera. Bueno, es el promedio. Entonces, un poco genera ahí confusión, mira, ¿no es cierto? El SINADEF siempre va a hacer eso.
6: A ver, César, si tú vas al Congreso a dar una exposición con puro tema que ya se conoce, y si usted ya conoce, es verdad de perogrullo, para colmo mal expresada. Entonces, el día de hoy, él mismo ha salido a decir esto, ¿no? Me equivoqué, sorry, me expresé mal. Mire.
8: No es que hayan entendido mal, me he expresado mal, ¿no? Pero
12: ¿qué era lo que quería decir, ministro?
8: Que estamos comprometidos en bajar esa percepción de miedo, de terror. Mira, yo no te puedo dar un dato exacto, ¿ok? Pero estamos trabajando mucho y muy fuerte en que bajen, muchísimo.
12: El pedido al Congreso para las facultades, ministro.
8: Bueno, espero que se den. En verdad, todo eso es positivo, proactivo y espero que se den así.
3: Ojalá. Pero para los chalecos, ¿cómo va a ser ahora? Porque usted también generó preocupación que usted diga que sí, no había.
8: Van a venir. Eso es lo que hemos encontrado, pero estamos haciendo todos los esfuerzos posibles para que eso se dé así.
6: Él debería saber la data que está diciendo él. ¿Cuántos homicidios menos?
7: No, él la sabe, el señor ministro, sino que no ha sabido expresarse, ¿no? Hay un...
6: Pero dice, no, hoy de hecho no te puedo dar la cifra exacta.
7: Las muertes violentas son un indicador, ¿no? Las muertes, por lo que mencionaba, todo lo que...
6: Ya, pero ese, no existe ese indicador.
7: Claro, o sea, se toma ahí del SINADEF, ¿no? Por asesinato, ya. Pues es lo que se llama muerte violenta, ¿no?
6: Ajá.
7: Entonces... Pero es un indicador bastante perverso, porque decir, así menciones que haya bajado, que han bajado 10, 15, la gente que ha perdido esos 10, 15 le duele. O sea, es algo en lo que tú tienes que ser objetivo y decir, lo que se tiene que hacer es que la percepción de la población cambie y para que la percepción de la población... Tiene que haber un trabajo. Philip, nadie menciona que se ha agarrado al líder de los pulpos, hermano.
6: No, si tú nadie, lo mencionas, pero no nadie, explicar.
7: Pero, o sea... No ya. Tiene nada que ver entonces la decisión del gobierno.
6: Perdón,
7: discúlpame,
6: si Keiko ha felicitado a la policía y ha votado a Arreola. O sea, la que le ha echado agua a esa fogatita ha sido Keiko, porque lo ha votado a Arreola. Sí, ¿cómo vas a votar al jefe de todos que han capturado
7: al pueblo? No podían votar, el señor general ha renunciado, ya ha renunciado votado, porque ha puesto
6: pues, el único peruano primero. Que cree eres tú, es eso y Belaúnde Llosa. Bueno, hermanito, entonces haz tu cola, mira, ubicas la avenida por los tenis... Tú te vas ahí al Cruz Arenales con la niña de equipo. Ahí hay unas letras de CLAE. Entonces ahí te van a dar tu plata en CLAE. Andas tú, ¿qué?
2: Del tío Manrique.
6: Del tío Manrique. No, pues hermano, lo han votado. Mira, Vayamos a temas más puntuales.
2: Y para terminar ya. Ese tema de lo que dice de SINADEF, por ejemplo, ¿se acuerda usted en la pandemia? Al día incrementaba, se llegó una data hasta 800, 1.000, 1.500 por día había fallecidos. Entonces, comparas, histórico, 300, 350, eso es lo que dice el SINADEF. Pero cuando llegó la pandemia, aumentó a 400, 500, ya. 600, 800. El resto era obviamente Edgar, por el tema de la pandemia.
6: ¿Tú qué profesión tienes?
2: Soy profesor, mucha honra.
6: ¿Tú eres?
7: Cirujano dentista.
6: Cirujano dentista. A ver, les voy a contar algo que no es mentira. Dentro de un rato va a venir Chacho Hidalgo y dentro de un rato, al final del programa, vamos a hablar de Sendero Luminoso. Hasta el día de hoy, ni con Comisión de la Verdad se sabe cuánto fue la mortandad por la guerra que libró el Perú contra Sendero Luminoso. Hasta el día de hoy. No había data, ¿ya?
2: La data dice 70.000, ¿no es cierto?
6: ¿Qué lo hicieron con un conteo de anchoveta? ¿Qué importa? Hasta el día de hoy. Durante casi todo el gobierno de Fujimori, en la primera parte, esa guachafería, esa caviarada, esa cojudez de la percepción, eso es un concepto estúpido, y te voy a explicar por qué, por la historia del Perú. La percepción es que estaba ganando Sendero Luminoso y el MRTA. ¿Sabes cómo era la percepción? Yo abría el agua en mi casa y salía a tierra. Mi percepción es, ¡pum!, se apagaba la luz y salía Jesús, Miguel Calderón y el tío Miwa a decir, no hay agua, no hay luz. Hiperinflación, el Perú desmoralizado. La percepción era que ganaba Sendero. Fujimori agarra las cosas, calladito, ¿no es cierto? Con la República en contra, con el diario de Marque en contra, los caviares están felices, el Congreso, todo en contra. El mundo está en contra. Percepción la hueva, dijo. Se discutía si Abimael Guzmán estaba vivo. Había un desconcierto en el Perú. A Fujimori le preguntaron, si usted se cruza con Abimael Guzmán, ¿qué hace? Corto, conciso, lo mato. Ah, lo va a matar. Bacán. Bomba, bomba, bomba, bomba. ¿En qué momento cambia la percepción? ¿Se acuerdan o no? Cuando presentan el video de Sorbe Griego.
2: Danzando y feliz de la vida.
6: Estaba vivo. Se discutía si estaba vivo. ¿Eh? Me acuerdo que era el senderólogo.
2: Pensaban que estaba en los Andes.
6: En los Andes. En la sierra. ¿Se acuerda? ¿Te acuerdas, hermano? Cuando Fujimori.
2: El leche de la vida.
6: El firme.
2: El surquillo.
6: Y hermanito, no. Está acá en Chacarilla.
2: Ah, Chacarilla.
6: ¿No? Y acá está. Está vivo. Y lo vamos a capturar. Se ha salvado por mi libro y te voy a encontrar. Y si lo agarramos vivo o muerto, lo agarramos. Eso cambió la percepción. La gente dijo, carajo, el chino. No pasaron ni un año y lo chapó. Y lo chapó. Entonces eso es la percepción. Pablo Fujimori, ese concepto no era ni existir la percepción. Hacer ejemplo el día de hoy. Keiko Fujimori se va con mi tío Rafael Rey y muestra algo tangible, un hecho. Esto estoy haciendo para hacer esta defensa ribereña. La semana pasada se fue a pasar a Piura y simplemente estaba dentro de un río. Acá ha dicho, no. Esto es lo que vamos a hacer, cambie el tema. Miren lo que he hecho con Rafael Rey. Miren, ¿ah?
7: Fue la descolmatación.
14: Estos son puentes modulares. Así me lo estaban explicando, que tienen una capacidad de adaptación, que se arman de acuerdo a la necesidad. Y la ventaja es reducir los tiempos de respuesta con una instalación en menor tiempo para restablecer el tránsito. Cada ministerio, cada gobierno regional, cada municipalidad tienen que asumir su responsabilidad. Y somos conscientes que anteriormente la improvisación, la lentitud o la indiferencia, ¿no?, han sido nuestros peores enemigos. Por eso estamos trabajando con sentido de urgencia frente a este problema que se encuentra a pocos meses de llegar.
6: ¿Seguimos haciendo las diferencias o no? Mira, tú eres fujimorista. Hermano, almuerzo para todos los presentes y me encuentras una con Fujimori con casco. Una es Fujimori con camisita blanca. Fujimori, el chino se agarra su micro, su megáfono, no leía. El ingeniero, pues él sabía lo que tenía que... Era ingeniero agrónomo, pero chapaba rápidamente los métodos. Él decía, Fujimori decía, sin casco, sin polo, mi gobierno lo va a hacer. No decía que cada ministro, que cada alcalde, yo lo voy a hacer. Y tal día, tal fecha, tal hora, yo regreso. Regresaba el chino y estaba hecho.
7: Pero cada presidente está resolviendo, Felipe. Está entregando los puentes. Para cuando entren las quebradas, la forma de expresar no puede ser la misma. Es hace 30 años.
2: Don Phillips.
6: ¿Te parece a Dina Boluarte, a Jerí?
7: No, estoy...
6: Mira,
7: no
6: sé, pues, ¿qué hace con...?
7: No vas a comparar.
6: ¿Qué hace con la camisita blanca? No es una propaganda de Ace, de Ariel, de Ñapancha, no, hermano. Fujimori salía desgreñado, hermano, eso... lleno de tierra, hecho una porquería. El pata decía, yo estoy acá con ustedes, sin nadie al costado, con un megáfono, hermano.
7: Que lo mismo que hemos hecho en el río Piura, supervisando la descolmatación.
2: Dos conceptos.
6: Ya. Yeah.
2: Una cosa es ser mandatario y otra cosa es ser mandón. Conceptos.
6: Ya. Yeah.
2: Una cosa es ser mandatario y otra cosa es ser mandón. ¿No es cierto?
6: El...

0: Por eso dicen cuando la democracia empieza...
1: ¿Qué expediente técnico vamos a hacerlo? Dice.
0: Cuando la democracia se empieza a desinstitucionalizar, ese es el peligro. O sea, un mandón por el lado de la izquierda o un mandón por el lado de la derecha. Esos totalitarismos, yo discrepo con usted democráticamente, no le hace bien al país.
2: La institucionalidad, la presidenta es una persona institucionalista y está solamente manejando el discurso, está mencionando lo que se está haciendo y está avanzando. Philip, hay muchos pueblos que van a tener conectividad porque quebradas pequeñas te dejan sin pase. Y eso es real, eso se vive en Piura, lo vivimos y la presidenta lo está resolviendo. Está moviendo, está descolmatando, no le han dejado nada para descolmatar, está haciendo todo lo posible, hasta servicios por impuestos, está viendo toda la forma de descolmatar. Ahora, hay formas y estilos, pero el objetivo y la capacidad de resolver es la misma.
1: César, el estilo es el hombre.
2: Tiene 37 días, pero ella es mujer. O sea, desde ahí estás teniendo un concepto distinto. O sea, su forma de ser es de una dama. Es la presidenta de la República, la figura presidencial.
1: Mira quién era Margaret Thatcher.
2: Pero la presidenta... Pues,
1: mira quién era Angela Merkel.
2: Pero la presidenta, si no maneja un camión, la presidenta no es su culpa no saber manejar
1: un
2: camión.
1: No maneja camión.
2: Yo no entiendo quién es Jesús.
1: Lo
2: que la Perú quiere
1: Margaret Thatcher no maneja de camión.
2: No, yo te estoy hablando de la presidenta. Lo que tú quieres es que la presidenta resuelva. Está resolviendo. Ahora, quieres que resuelva y encima... hable como tú deseas o
1: no,
2: haga lo
1: yo,
2: que
1: no,
2: tú
1: yo,
2: quieras. No, o sea,
1: no,
2: yo,
1: no como yo deseo.
2: Yo veo tu opinión, ¿no? Porque
1: no es mi opinión. Es absolutamente generalizado que le está quedando larguísimo el... Hermano, la percepción, palabrita que es una tontería, es que le está quedando largo el cargo, hermano.
2: En un mes lo que se ha avanzado en descolmatar en Piura, en el tiempo que se ha destrabado esos puentes... todo lo que se está avanzando no es un tema de una persona que le queda largo el cargo.
1: Bueno, está bien.
2: El cargo.
1: O sea, escuchemos a Porky, pues ya. Escuchemos, ya no me hagas caso. No vayas a pensar que yo nunca acá en PBO, cualquiera, yo nunca he gritado a nadie.
2: No,
1: yo
2: no,
1: nunca
2: no.
1: Grito. Yo no carajeo, yo hago. ¿Me entiendes? O sea, yo no estoy diciendo que Fujimori no carajeaba. Fujimori tiene una libretita y dice, proceda. Igualito que Pablo Escobar. Apunta igualito. Proceda. Alan García era un chancón. Alan García te agarraba hasta las 5 de la mañana. Tim, pipín, pipín, con su letecito. Tin, tin, tin. Ministro, ¿qué pasó con lo que me dijo la semana pasada a 3 de la mañana? Señor ministro, usted me dijo que esto... ¿Qué pasa con esto? Hacía. Un doer, cada uno a su estilo.
0: En esos aspectos sí concuerdo. O sea, le falta de repente decisiones.
1: Mira,
0: sobre todo, me parece, en el tema de los ministros también le ha faltado...
1: Vamos a poner un ejemplo, ¿ya?
0: Para escoger
2: la presidenta
0: a los mejores.
2: No descansa, Fili, trabaja todo el día, todo el tiempo. Todo
1: a ver,
2: el
1: cortito.
2: Todo el tiempo, no puedes.
1: Nunca.
2: Algunos están siendo bastante injustos. ¿Sabes?
1: Yo no, hermano, yo soy justo. A mí nunca, nadie.
2: ¿Le quieren
1: mi vida...
2: que en 37 días haga, resuelva todos los problemas?
1: No es Dios, pues Dios hizo el mundo en 7 días, pero eso de que no descansa. Hermano, ¿a quién le importa que yo esté cansado? Yo ayer me acostaba a las 3 de la mañana.
2: No, por lo que decía Edgar.
1: El que está del otro lado de televisión quiere información, quiere opinión.
2: Tú estás poniendo el ejemplo de presidentes que supuestamente...
1: No, Fujimori.
2: Las cosas mejores.
1: La estoy comparando con Fujimori.
2: Has puesto a Alan también.
1: No, no quiero abusar. Estoy hablando de Fujimori. Como discúlpame, Alan García lo comparaban con él de la Torre, que era un titán, ¿eh? ¿Ya? De 36 años, no va a dar la talla, no, hermano. Así es la vida. Escuchemos a Porky con respecto a Dyer. Dyer estuvo acá y me dijo, no, yo no voy a ser ministro, yo tengo que ver mis cosas y tal. Y está siendo ministro ahora de salud, ¿correcto? Entonces hoy día he estado en el Congreso, ha dicho que va a sincronizar las historias médicas y tal, como prioridad. Yo te voy diciendo que el plan de gobierno de tu presidenta Keiko Fujimori es el punto número 13. Y para él es la prioridad número 1. 13. Y tienes 4 planes de gobierno. El A, el B, el C, el D. El D de Dyer no es lo que él está priorizando. Pero que lo diga Porky, pues, ¿ya? A ver, que hable el jabalí, por favor.
3: Miren lo que hace el ministro de Salud. Se va, revisa y dice, no funciona el tomógrafo, no funciona el resonador, no funciona nada, no funciona nada. Todo el mundo se muere. Y se va. ¿Y la solución? Entonces mejor cerremos esa vaina, pues. Mejor cerramos Misa, cerramos Salud y yo lleno Lima Metropolitana de hospitales solidarios.
2: Pero que quiere cerrar Misa, Salud, yo creo que ahí sí el...
1: No, pues está...

0: Estás diciendo, o sea, lo que voy, el problema de Gedayer está aprendiendo sobre la cartera, está haciendo camino al andar.
1: A ver, el señor Dayer tiene dos viceministros que son médicos y que la parte específica de medicina, los temas que tienen que resolver, lo van a resolver. El señor Dayer está gerenciando un ministerio.
0: Está aprendiendo medicina para gerenciar.
1: No está aprendiendo medicina porque él no va a estudiar medicina.
0: Me estoy refiriendo de la administración pública de medicina. El señor Dayer, que a mí me cae bien, no me cae mal, no es director ni de clínica, ni de fondo, ni ha gerenciado, es ajeno al sector salud, es tan paciente como tú y como yo. Pero ahí se ha debido poner un especialista en salud pública. Lo que Keiko tiene que haber tenido 16 años, dame uno.
1: Lo que tienes que mejorar son procesos, Filipe. Está mejorando los procesos. Nada más es cómo camina administrativamente y eso lo va a optimizar. Yeah. Hemos tenido cuántos especialistas en salud pública. Uno que te subió que te subió el tema del oxígeno, que la gente se ahogaba, no encontraba oxígeno. Yeah. Otro que se vacunó, otro que. Y todos hablan, y yo los veo que dicen un montón de soluciones. Han sido ministros y no resuelven nada. Yeah. El señor Dayer está viendo el mejoramiento de procesos hoy por hoy. Te ayuda a avanzar y con la parte técnica que tiene dos viceministros se va a resolver. Ya. Pero tienes que darle también tiempo. O sea, tú quieres que...
0: No estoy... Pero lo que estoy puntualizando, mi estimado César, es que era un señor ajeno al sector salud y ajeno al plan de gobierno de Keiko. Perdón, pero que sí te lo tengo que decir, hermano, te lo estoy diciendo. ¿Cómo que no lo puedo decir? Lo debo decir. Keiko ha tenido 16 años de plan de gobierno con un montón de gente que no se eran Dayer. Dayer es un paracaísta en los últimos 4 meses. Keiko se juntó con Samuel Dayer en Miami. Oye, ya, peace and love, te voy a ayudar, te voy a poner los centros de cómputo, mi sobrino te va a ayudar. Y porque Dayer le contó los votos, agradecimiento y lo ponen a Dayer. Eso es, hermano. No es parte del plan de gobierno de médico de Keiko. Y lo agarra mi amigo Pepe Recoba, que ha sido pediatra de mis hijas, se lo manda a Bruselas. Y el pata no sabe un carajo de ¿cómo se llama? De diplomacia.
1: Esa historia, bueno, ya no vamos a entrar a debatir de eso porque vamos a...
0: Pero no es historia, la verdad.
1: No, pero el tío, lo que sí es que el señor Dayer ha sido convocado para ser jefe...
0: ¿Por qué crees que Fujimori lo caneó a Dayer cuando del golpe? ¿Por qué? ¿De chiripa? ¿Porque se le ocurrió?
1: Yo en ese tema, yo conozco al señor Lucho Dayer, que es el que estaba a cargo de personeros... Y es el que hemos
0: porque
1: trabajado.
0: Porque ha sido injusto, entonces tu líder.
2: Lo bueno en la democracia, decía Karl Popper, este gran filósofo y cientista social, decía que lo bueno de la democracia es que tenemos que saber resolver esos problemas sin violencia.
0: Ya, para terminar.
2: Sin violencia. Porque y lo bueno es que también la señora Keiko debe saber también recibir este tipo de críticas constructivas, ¿no es cierto? Yeah. ¿Para qué? Para que tome mejores decisiones.
0: Esta es una crítica holística de acá, de Pumba. ¿Sabe quién es Pumba? No. Timón, la suricata, Pumba, el jabalí. Ya, que hable Pumba.
3: Meterle acelerador al gobierno central. A que no podemos escuchar, el próximo año veremos algún resultado, ni hablar. Aquí estamos con 6 muertos, 6 peruanos asesinados por día. No es el próximo año. Esto es decreto de urgencia, igualito que la Boluarte, pues, ¿no? Que la mujer, aún con... Veía pues sus novelas turcas, ¿no? Se acaba de ver eso. Pero aún así sacaba su decreto de urgencia cada semana. Aquí estamos peor porque no hay nada. Hay nada. Entonces, Renzo Rayardo, ya, ante la inacción del Estado, ¿qué hace? Defiende la vida de los ingenieros de MAPE, de Dharma, de Sukame, igualito que tienen los bancos.
2: Don Phillips, completamente de acuerdo. Ella tiene esa herramienta que se llama los decretos de urgencia, puede hacerlo en el tema de la inseguridad. Lo que tiene que hacer es invertir, lo que tiene que hacer es equipar inteligencia, infraestructura, lo que es este...
0: Pero para eso, mi querido... Hermano, para eso no necesita el Congreso.
2: No necesita, obviamente.
0: Y esa tontería de Rayardo, de darle armas a los civiles, ella debe decir, eso no va a pasar esto. Y se va a hacer esto, y esto, y esto, con el plan Mariano Santos, se va a armar al Perú así.
1: Los decretos de urgencia tienen límites, tienen límites constitucionales, no puedo hacer para eso lo que quiero, por eso hay situaciones...
0: Pero esta es una emergencia nacional, equipamiento de las Fuerzas Armadas, hermano. Sí, decreto de urgencia de economía.
2: Claro.
0: Agarra economía y finanzas, le
1: han ministerio. Dejado ¡pac! Un país sin presupuesto para enfrentar el niño en este momento. Tienes distintos frentes. O sea, hay que entender el Estado en la totalidad y, lo que, y a lo que se enfrenta la presidenta. Yo me da gusto, ¿no? Porque el candidato está haciendo su esfuerzo, está dando su, que él puede resolverlo todo. Pero yo no voy a entrar ahí porque me vas a hacer pelear hasta con mis aliados acá. No,
2: y aparte de eso, don Philip, debe reconocer aquí César que pero, sí, con la señora Keiko, que Renovación Popular le está dando gobernabilidad.
1: Está apoyando. Espérate, pero yo creo
0: pero
1: que...
0: vuelvo a lo mismo. No me puedes...
1: sí, pero yo creo
0: no
1: que no
0: tenemos
1: puedes...
0: pachalecos. No tenemos... Oye, hermano, Philip, cuando no Fujimori puedes... llegó, hay una imagen que siempre se me ha perdido. Le voy a pedir a Chacho y algo que
1: no
0: viene.
1: No es lo mismo
0: minutos.
1: Estar en función.
0: Entrar...
1: en función como está el que alguien esté en función que esté en campaña. No puede, no, no podemos juzgar
0: pero
1: juzgar esos días de gobierno de la presidenta Fujimori con
0: alguien
1: que esté en campaña de
0: candidato.
1: He puesto
0: a Porky, o sea, con animus jodiendi, ¿ya? Animus jodiendi, ¿ya?
1: A propósito.
0: Pero te voy a explicar una cosa. Cuando una llegó Fujimori, ¿sabes lo que había en las bóvedas del Banco Central de Reserva? Heno y polvo. No había un mango.
2: Nada.
0: Por eso, back to the basics. Hermano, que lo llame al tío Yoshiyama, que lo llame al tío Hoiwai, que lo llame el tío Klimper, que lo llame, no sé si está amigo de Vega Santa Cadea. O sea, no me digas que la cosa está mal. Eso ya lo sé.
1: Dale,
0: dame la solución.
1: Dale el tiempo. Te están dando la línea, Philip. Ya yo está. Vengo, yo te prometo, en los 100 días vengo y empezamos a hacer análisis completo y lo debatimos.
0: Te voy a invitar.
1: Y lo debatimos.
0: No, hermano.
1: Y yo
0: la soy... realidad, los factos no se debaten, se constatan.
2: En democracia dice, hay que darle el principio de oportunidad.
0: El pan costaba tal, va a costar tal. El pan costaba tal, va a costar tal. Que Dios nos tenga en su gloria. No, que van a haber muertos, que va a haber saqueos al día siguiente. Abimael está vivo, o lo mato o lo capturo. Aquí está Abimael, aquí está. Murió la flor.
2: Sí, eso es cierto.
1: Un año después de que
2: falta
1: dijo eso.
2: Falta contundencia.
1: ¿Ah? Un año después de que dijo eso. Dale tiempo, Felipe.
2: El beneficio de la duda, dice.
1: Yo sé que tú tienes tanta fe en Keiko que quieres que lo haga más rápido.
0: No, yo no tengo fe. Yo tengo fe en Diosito lindo.
2: Es que también la población exige resultados.
0: Yo tengo fe en mí mismo, en algo. Yo no soy amigo de Keiko, no la conozco cercanamente. Lo que yo estoy viendo es algo, para no tomar la palabra decepcionante, desconcertado. Yo estoy desconcertado. No, yo no lo logro entender.
1: Todo tiene un fin y vas a ver que los objetivos se van a cumplir. Felipe.
0: Ha sido muy
2: es
0: amable.
2: Entendible que la población también hoy en día se haya vuelto más exigente y eso exige a que la autoridad, a que la señora Keiko también asuma realmente pues liderazgo bueno, y tome las riendas. ¿No?
0: Les ruego, por favor, vayan a su casa
2: muchas
0: tranquilitos.
2: Gracias,
0: te pones tu pijamita, ves la última parte del programa, vas a ver los coches bombas y sabes lo que le decía la gente en Tarata a Fujimori. Mátalos. Tal cual. Mátalos. No es que la gente se haya vuelto más tolerante. La gente está desesperada, pero en fin. Ambos han sido muy amables. Muy sí, amables, muy amables. Tú además, bueno, este va al cielo por goleada, hermano. Además, tú tienes, debe tener dos sitios. Pero en fin. Vámonos a la pausa. Venimos con alguien que no vira al cielo. Que es Chacho Hidalgo, que es una máquina, que no tiene corazón y todo lo ve número. Pausa, regresamos con Chacho.
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0: Vamos a ver si está rápido y lúcido, porque he estado cabeceando hace un rato. Chacho, ¿cómo andas?
1: Buenas noches, Fili. Gracias por la invitación. Ya extrañaba esta sala, esta audiencia.
0: Te quiero sacar el jugo, así que concéntrate. No sé qué era hasta las 11, hasta Ismael Guzmán va a tener hablando. La tasa de interés, ¿no debe tener límite?
1: ¿Qué es la tasa de interés, no? Es el costo del dinero para las empresas. Entonces, cuando una empresa no tiene recursos, recurre al banco para que le consiga dinero y se lo dé a una tasa, a un precio, ¿no? Accesible. ¿Cuánto gana una empresa en el Perú? 30%, ¿no? Lo grave es que en el Perú se cobran tasas de 100%. Y para eso no hay negocio lícito que pueda pagar una rentabilidad así a los bancos, ¿no? Es grave lo que sucede en el Perú.
0: Vamos a ver la nota, porque vamos a hablar bastante con Chacho. Vamos a hablar también del tema de Marco Rubio de mañana, que tendría que ser una noticia fabulosa, sí y solo sí nos confirman luego de la visita del señor, día, fecha y hora para un roadshow en Estados Unidos con todas las inversiones que necesitamos nosotros, porque si no, todo es un bururú. Pero en fin, veamos la nota.
2: Empezó el lloriqueo corporativo y la presión feroz de los grandes bancos hacia el gobierno. El objetivo, tumbarse la ley que frena los intereses usureros. Pero no se dejen engañar. Por el otro lado, los políticos populistas nos quieren vender el cuento de que son los Robin Hood del pueblo. ¡Puro floro! Para entender cómo empujaron al peruano chambeador directo al abismo, hay que regresar al día en que empezó esta desgracia. Hagamos memoria. Año 2021. Un congreso lleno de improvisados aprueba la famosa Ley de Topes a las Tasas de Interés. Ley 31.14.3. En el papel, el título era hermoso, pero como ocurre siempre que los políticos se meten a jugar a ser economistas sin saber sumar ni restar, el remedio resultó radioactivo. El Banco Central de Reserva y la SBS se cansaron de advertirles que esto iba a ser un harakiri. Y dicho y hecho.
3: Porque si bien es cierto, tuvo sus ventajas la ley, o sea, por ejemplo, por disposición de efectivo ya no te cobran pues más de 114.13, que es la tasa actual. Antes te podían cobrar 150, 120% por disposición efectiva en la tarjeta de crédito. Ahora tienen un control. Sí perjudica principalmente a los emprendedores que recién entran al sistema financiero o a los trabajadores informales que también quieren incluirse en el sistema financiero. Porque estos clientes, hablo de los informales, los emprendedores que recién empiezan, al ser pues nuevos en el sistema, y al no tener pues estabilidad laboral, estabilidad domiciliaria en muchos casos, tienen un nivel de riesgo muy elevado, su riesgo es muy alto.
2: Ahí está la verdadera desgracia. Al cerrarse la ventana del banco, ¿a dónde creen que fue el bodeguero, el mototaxista o la señora del mercado para conseguir capital? Los arrojaron de cabeza a los brazos del inframundo, a las mafias colombianas y venezolanas del gota a gota. Cambiaron al sector formal por sicarios de moto lineal que cobran 20% diario y si te atrasas, te meten plomo.
3: Hay muchos clientes que solo para cubrir ese costo de riesgo y el costo operativo que implica evaluarlos, tienes que cobrarle una tasa pues por encima de ese valor. Y lo que termina pasando es que el sistema financiero no atiende a estos clientes y estos clientes terminan yéndose pues a los gota a gota, a estos delincuentes, y al final pues a quienes pretendía beneficiar, esta norma termina perjudicando.
2: Que no vengan ahora los señores del Club de la Corbata de San Isidro a dárselas de salvadores de la patria. Los bancos estarían haciendo lobby. Sí, pero no porque les quite el sueño que al peruano los extorsione. Lo estarían haciendo porque quieren recuperar ese jugoso bolsón de clientes para volver a cobrarles tasas que históricamente han sido abusivas.
3: O sea, al que perjudica este tema termina siendo a la microfinanciera, a la cooperativa, a la caja, etc. No por gusto las federaciones de cajas y la federación de cooperativas y entre otras entidades de empresas muy pequeñas microfinancieras son las que piden a gritos que se derogue esta ley.
2: Esa es la verdad de la milanesa, señores. Entre los bancos que quieren vía libre para cobrar lo que quieran, y los congresistas que venden humo disfrazados de Robin Hood, el peruano está secuestrado. Hasta que no haya una verdadera competencia financiera que rompa la argolla a los monopolios, seguiremos eligiendo entre la usura de traje y corbata o la extorsión a punta de pistola. Así estamos.
0: ¿Qué tendría que hacer Keiko con este tema?
1: No pedirlo, ¿no? Es obvio que lo va a rechazar la bancada de oposición y sobre todo la de izquierda, ¿no? O cualquier congresista que sienta amor por el pueblo, ¿no?
0: Mira, porque está en contra, porque pide fijamiento de tasa y además él dice, que ahorita lo vamos a hablar, queremos cuando menos 5 o 6 bancos nuevos en los próximos años y bancos digitales.
1: Totalmente de acuerdo, ¿no? Hay tasas de usura, o sea, topes a la tasa de interés, en Alemania, Bruselas, Colombia, Chile, en todos los estados de los Estados Unidos, en 70 países hay. O sea, decir que no se puede, la banca no puede crecer, no puede, si no se baja la tasa de interés ese tope, es una mentira. Mira, este año los bancos van a ganar lo que no han ganado en su vida. Hace 5 años ganaron 2.000 millones de utilidades. Este año van a ganar casi 20.000 millones de soles de utilidades. Y donde el banco principal va a ganar casi la mitad.
0: Que es el BCP.
1: Está bien que ganen, pero lo grave de esto es que ahora están pidiendo que no haya tope a la tasa de interés. Segundo.
0: ¿Por qué piden eso?
1: Porque ¿por angurria? Bancos, el que quiere va al cielo y pide poco es un loco. Y la angurria, ¿no? Siempre los bancos, el capital quiere ganar más, pero para eso arbitra el Estado.
0: ¿Quién está el superintendente?
1: Estaba el señor Espinosa, Sergio Espinosa, hasta hoy día, creo. Y se acaba de nombrar a una señora, Claudia Cooper, que debe tener todos los merecimientos, pero es una persona muy identificada con los bancos.
0: Con el Banco de Crédito, banca, pues.
1: Con el Banco de Crédito, ¿no? Es primera vez, ¿eh? Porque normalmente yo recuerdo a 6, 7 superintendentes, todos han venido de COFIDE, del Banco Central, o han sido independientes de la banca. ¿Por qué? Porque el superintendente es el que ajusta a los bancos, es el
0: regulador.
1: Fue
0: ministro de PPK, si mal no recuerdo, la señora.
1: ¿Quién?
0: Ministro de Economía de PPK.
1: Sí, es una buena técnica. Para ministro de Economía quizás tenía las competencias, como varios economistas del Banco de Crédito. No estoy limitando que un economista, un funcionario del Banco de Crédito pueda acceder a un cargo en el Ejecutivo. Pero fue el superintendente, es el que controla que la banca no tenga exceso. Por ejemplo, los bancos en los últimos años han bajado lo que pagan a los ahorristas en promedio. ¿Te parece? En el año que más ganan, bajan lo que pagan a los ahorristas y quieren subir lo que cobran a los clientes.
0: Se llama el spread.
1: El spread. Está ahorita en 14.73. Tenemos el raro privilegio de ser el penúltimo en América del Sur. Y un poco más... Ya
0: angurria, vamos... pues. Angurria. Por eso dicen que los banqueros no van al cielo. Ahora, ¿cuál es el tema? El nombramiento, pues, de la señora Cupi. Yo no voy a discutir la honorabilidad de la señora.
1: Ni las capacidades técnicas. No se ve bien, pues.
0: Ese es Keiko, pues.
1: Está mal. Es como poner a Rafael Belaúnde de ministro de Defensa. Sí, gran
0: como,
1: error.
0: Como poner a Alvarito Vargas Llosa en Washington. Pues es una barbaridad eso. Le ha insultado toda una vida, le ha hecho ladrona, genocida, sinvergüenza, maldita. ¿Qué no le ha dicho?
1: Y yo no quiero hablar de Keiko. Me parecía la opción más potable para la segunda vuelta, pero parece que, no sé, los asesores. Parece que estuviera en el club de golf de San Isidro nombrando, digamos, a los mejores vecinos. Así no se hace un gobierno popular, ¿no? Sobre
0: no,
1: todo
0: no se hace para... ningún gobierno. O sea, a ver, yo estoy desconcertado. Del desconcierto puedo pasar a la decepción si esta vaina no comienza a funcionar. Y todo indica que no va a funcionar.
1: Me parece que ha empezado lento, ¿eh? Le pasó lo mismo a Alberto Fujimori, estuviste hablando. Él se demoró 7 meses y se dio cuenta que su equipo no funcionaba. Pero ahora la revolución de las comunicaciones hace que tú te des cuenta en un mes, en mes y medio.
0: Pero sí se dio cuenta de 2 cosas, pues. Del tema del orden interno y la seguridad se dio cuenta a los 15 días de estar en la, en la, en la Escuela Militar de Chorrillos, y con la economía se dio cuenta, pero de inmediato con Hurtado Miller.
1: No, pero...
0: Hurtado Miller se desangró desde el punto de vista de la popularidad,
1: sí.
0: porque evidentemente desgasta, y llegó Boloña.
1: A las 7 meses dentro de otro equipo, se fueron las figuras de la televisión, que era Hurtado Miller, Guido Petano, Sánchez Alvavera, Gloria Helfer, y entró otro equipo, Jaime Yoshiyama, Carlos Boloña, Víctor Hoyway, María Luisa Federici, Absalón Vázquez, un equipo que nadie conocía, pero que avanzó tanto que en el año 1994 el Perú creció 13%. Creo que nunca ha crecido 13% el Perú. No sé, algún historiador me puede corregir. Pero los
0: el Banco de Crédito tiene un libro muy, muy interesante en la historia de la economía del Perú.
1: Claro, claro.
0: Ahí lo podemos ver. A ver, mañana viene Marco Rubio y hay gente que aplaude, que está... Yo lo veo también con cierto desconcierto. Porque, a ver, Estados Unidos prácticamente nos ha puesto al señor Spa. Spa es una buenísima persona, pero no tendría que haber sido él.
1: Parece que nos alineamos mucho con Donald Trump.
0: Ha sido un empleado de tercer nivel o de cuarto nivel de la embajada americana.
1: Es un peruano culto, tiene una maestría en ciencias internacionales.
0: A ver, para. Yo no estoy desmereciendo la cultura ni la bonomía de él. Pero si se trata de cultura o bonomía, pongámosle el pate en el Campeonato Mundial de Crucigrama, pues, hermano. Y esto no es eso.
1: No, pero
0: lo que vale
1: hay
0: saber.
1: Que jugarlo por sus frutos. Vamos a ver cómo recibe al señor Rubio.
0: Lo de Vargallosa es una barbaridad.
1: Es una mala... ¿Ya sabes por qué lo de Vargallosa? Y tengo que decirlo, ¿no? Porque yo estudiaba en Leoncio Prado como su papá. Y nosotros nos han enseñado a tener recelo con Chile. Y el señor Álvaro Vargallosa, en pleno proceso de La Haya para delimitar la frontera marítima, hizo un artículo de 14 páginas suscribiendo la posición chilena, atacando la posición peruana. Yo, una persona que ha escrito eso no puede ser embajador
0: de Perú. Pero no
1: solamente
0: eso, Vargas Llosa, papá, era antimilitarista porque le tenía bronca al papá que había sido marino.
1: No, pero había sido cadete del colegio militar.
0: Está bien, pero él nunca le quiso a los milicos. Y él decía que los nacionalismos eran un veneno. Vargas Llosa.
1: Sí, no te digo los
0: pero por
1: como
0: último,
1: gobernantes.
0: Pero,
1: ¿no?
0: Perdón, este tipo no tiene ningún mérito para ser ningún tipo de funcionario público.
1: Bueno, es una figura destacada del liberalismo promoción.
0: Perdón, Álvaro, ¿en qué ha destacado, por Dios santo? Ni siquiera vive en el Perú.
1: Bueno, ha hecho libros sobre el liberalismo que yo no comparto, pero bueno.
0: Bueno, pues, pero entonces...
1: Es un escritor de cierto nivel, ¿no? Eso es de política, no tiene el talento el padre.
0: No le estoy diciendo, yo no le estoy pidiendo a Keiko que sea Fujimori, ni le voy a pedir porque eran geniales, ¿no? Pero Álvaro Vargallosa está ahí posiblemente porque el complejo de inferioridad de Keiko no le suma nada
1: no
0: internacionalmente.
1: Creo que sea eso, de repente.
0: Hermano, ¿qué tanta vuelta le damos? Ese cortesanismo de llevarte bien con los de arriba. Para eso no ha llegado, para
1: eso gobierno. No ha llegado, para eso no ha tenido el voto popular. ¿No?
0: A ver, vamos a ver lo que viene, porque ya vamos a verlo. Lo que viene del Perú son inversiones. Inversiones no de 1.000, no de 2.000, sino inversiones multimillonarias.
1: Todas las inversiones. La fuerza salvaje de la inversión tienen que desatarse.
0: El Perú, lo he dicho siempre, lo hemos conversado contigo un montón de veces, el Perú es el Perú de la familia Engels. Es decir, el principio del siglo XX, así es el Perú. Le falta todo lo que le faltaba, ferrocarriles, pista, mina, todo le faltaba.
1: 100.000 millones.
0: Se hizo Estados Unidos en base a las inversiones y tal. El hecho es que Marco Rubio dice que está ansioso de hablar con Keiko, interactuar con Keiko. Escuchemos al segundo.
1: Pero parece que ha comido picante, ¿eh? Porque ha visto que ha salido contra China. Dice que no respeta
0: el
1: marco.
0: Que diga lo que quiere China. China ha invertido acá lo que no ha invertido en Estados Unidos.
1: Pero
0: así que
1: viene bravo, viene bravo.
0: Está bien, pilla, está bien. Spicy. Veamos.
4: Este es un viaje muy importante, obviamente. Vamos a visitar 3 países alineados con Estados Unidos. Tenemos intereses comunes, enfrentando el terrorismo transnacional en la región. Y también vamos a hablar de importantes acuerdos comerciales con estos países. Y, por supuesto, tenemos nexos culturales muy importantes. Es parte de la tendencia que vemos en el hemisferio, alineación con Estados Unidos. Si ven nuestra estrategia de seguridad nacional, sé que la han leído página por página, delineando nuestra prioridad, consolidar nuestra presencia en el hemisferio occidental, y eso es muy significativo, y seguimos trabajando en aras de esa meta. Secretario Rubio, ¿por qué este viaje no incluyó a Venezuela? Iremos allí eventualmente. No se puede ir a todos los lugares a la vez. Esta es una semana condensada. Tenemos la ceremonia del 11 de septiembre el viernes. Ayer tuvimos el feriado del Día del Trabajo. Hay múltiples países a los que tengo que visitar. Colombia tuvo elecciones democráticas. Eligieron a alguien a quien conozco muy bien. Tenemos una relación de larga data. En el caso de Perú, también tuvieron elecciones recientes y estamos muy ansiosos en interactuar con la presidenta Fujimori.
0: Con Estados Unidos, nuestra cooperación tiene que ser económica, mega inversiones que vamos a hablar.
1: De seguridad también, ¿no?
0: En defensa. ¿Tú has entendido hasta ahora cuál es el convenio con el FBI? ¿De qué trata?
1: No. No veo, porque si capturaron al señor Johnson fue porque pagó con la tarjeta y eso es Interpol. Si un requisitoriado paga con una tarjeta, contrata un departamento en La Paz, lo encuentran en 20 minutos.
0: No, pero ¿cuál es el marco conceptual? ¿Cuál es el convenio entre la policía americana y el FBI? Yo no lo entiendo. No me lo han explicado y ya van 30 y tantos días.
1: Tampoco entiendo lo que ha pasado en Trujillo, porque hay una historia de un colaborador que cuenta y suscribe el señor Arriola, pero ¿dónde están las personas, los personajes?
0: Ni tú ni yo somos especialistas en antropometría, pero nos damos cuenta que tu tamaño y el mío es diferente al de Jairo y acá de Gonzalito.
1: Me he visto en el colegio correr con fusil y te das cuenta cuando uno es chato, pues, y los altos y los atléticos, lo hemos visto en 1,000 personas, te das cuenta al pues toque eso, que no, esos no son.
0: Ya. ¿Qué cosa es el escudo de las Américas, hermano?
1: Mira, entiendo que es una colaboración para capturar las bandas transnacionales, los choneros. Eso es lo que hice. Me parece bien. No se trata de crear una policía latinoamericana. Dar información me parece bien. Por ejemplo, necesitamos información de Venezuela. No sabemos quiénes son los líderes del Tren de Aragua.
0: Voy a poner algo muy sencillo. Ya salió el señor Astudillo a decir que se van a ir los venezolanos en barco. ¿Cuál es el marco legal para la deportación?
1: Sí, yo de boca.
0: Perdón, es algo que se implementaría de la siguiente manera. Marco conceptual, la ley de migración. Si tú tienes un documento irregular, eres expulsado de inmediato.
1: ¿Quién te recibe?
0: Espérate un momentito. Primero lo chapas, lo llevas al grupo aéreo número 8, lo pones en una barraca con su avión diesel, pero tienes que haber firmado con Venezuela y con Estados Unidos el siguiente convenio. United Airlines.
1: Espérate,
0: te estoy contestando. United Airlines, American Airlines, Delta Airlines, ¿correcto? El petróleo venezolano, ¿quién paga? Venezuela. Y Estados Unidos se lo cobra, como le va a cobrar las reservas por 100 años. Y se hace un puente aéreo de 1,000, 2,000, 3,000 venezolanos al día y se van yendo todos los irregulares y los ilegales y los faltosos, todos los rapis, todos los faltosos, ¿ya? Y se van porque se van. ICE peruano. Eso es marco legal. Ojalá. Eso se tiene que hablar con Marco Rubio. Y para eso tiene que tener un canciller enérgico y una presidenta enérgica que diga, esto es lo que quiero USA.
1: Necesita 100 millones de dólares para trasladar esto a venezolanos.
0: No, hermano. Le cobran. El avión es el que lo maneja y la gasolina.
1: Ojalá.
0: Lo maneja el gringo y la gasolina venezolana y el ticket lo paga Venezuela. El gobierno progre de PPK importó 1,700,000 pobres. Una barbaridad. No,
1: y porque se lo pidió Donald Trump.
0: Bueno, pues, Mr. Trump, ahora te lo devuelvo.
1: Trump lo engañó a PPK con el acuerdo, ¿te acuerdas? De Lima.
0: Lo que tú quieras, ya. El hecho es que Marco Rubio en su mensaje dice más inversión y alianza frente a China. La pregunta es sencilla. A ver, inversión frente a China. Ahí está el marco conceptual, viene el señor Marco Rubio, me cuenta lo que tú quieras. Pero China ha invertido mucho más que Estados Unidos y el Perú. Pues.
1: Por supuesto, no ha invertido en la Bama, Molopoche, las empresas eléctricas, ha invertido 30,000 millones de dólares. Estados Unidos, tú sabes lo que ofrece Marco Rubio hoy día. Anuncia que va a dar 5 millones de dólares.
0: A ver, vamos a darle algunas ideas. El puerto de Corío, que tiene calado, que hacerlo desarrolla, demora unos 5 o 6 años, y que si nosotros nos unimos con Brasil, ¿no es cierto?, como gigante mundial de las exportaciones, tienen un camino más corto para llegar a Japón y a China por el Perú.
1: Pero para eso Brasil está pidiendo el concurso de China para hacer el tren bioceánico.
0: Por
1: y
0: eso,
1: ahí
0: pues,
1: tienes un problema con Estados Unidos.
0: Pero por eso, pues, no, es que el problema lo tiene Estados Unidos con nosotros. O lo pones tú o lo pone China. Esa es la diplomacia.
1: No,
0: pues.
1: No creo que Estados Unidos esté en condiciones por el discurso de poner, digamos, lo que se necesita. Ahí se necesita unos 40 mil millones de dólares para ese tren.
0: Perdón, no. Un momentito.
1: El tren bioceánico.
0: No, perdón.
1: El tren de...
0: No, señor, no se necesita eso.
1: Oye, sí.
0: Tú tienes Corigo.
1: El Tumbes Tacna cuenta 10 mil, 15 mil millones
0: eso,
1: de
0: pues,
1: dólares.
0: Por eso te estoy diciendo.
1: Y el Callao
0: es que
1: hasta
0: no
1: el otro lado.
0: Que no tienes que hacer eso. No, hermano. El tren ya está. Hermano,
1: a ver,
0: el tren ya está
1: mapa.
0: Hecho. Te lo explico el mapa. Eso, esto me lo enseñó
1: Vamos
0: porque,
1: al mapa. Como
0: vamos Fernández. Al mapa. Esto me lo enseñó porque hace más de 10 años, hermano.
1: ¿Sabe?
0: El tren... No, sí sabe.
1: Algo,
0: no,
1: algo
0: no, sabe. Sí sabe.
1: Poquito.
0: Sí sabe. No el este el de Lima Chosica, que ese es un tangazo. No. Hermanito.
1: No parece que supiera.
0: Perdón, pero espérate pues, hermano. Sí, has hecho un libro. Oye, hermano, tú tienes ya la costa peruana unida con Puno.
1: Claro.
0: ¿Correcto? Eso ya está. Tú tiras una línea Acre, que es el estado soyero más grande del mundo.
1: No, claro.
0: ¿Correcto? Y tienes la carga 24 horas al día, que se te dé la gana, que Brasil baja hacia el Perú y sale o por Matarani o por Corío. Es tan grande... Espérate un momentito. Entonces, la carga de venida, además, ¿nosotros qué le llevamos? Cemento. Pero que tenemos todo el cemento de Yura habido y por haber. Todititito. Todo lo que es los frijoles peruanos, las cebollas peruanas, la agroindustria peruana, porque en Acre no tienen eso. Ellos lo tienen que llevar de otro lugar de Brasil.
1: ¿Y tú crees que Estados Unidos va a financiar
0: Espérate un momentito.
1: No, no, me parece
0: para siempre
1: el proyecto. El proyecto me parece
0: Perdón,
1: interesante. Todo
0: estoy
1: lo que sea
0: de Corío.
1: Unir Latinoamérica y desarrollar Corío.
0: No lo hay que nada, pasa es que si no, pero te voy a explicar, si no lo hacen los gringos, lo van a hacer los chinos. El tren bioceánico por el medio del Perú es muy caro. Pero
1: eso es lo que ha firmado China con...
0: Pero por eso, pues, te digo...
1: Con Lula.
0: Está bien, pues, pero el Perú no, nosotros no somos su chulío. Pues esta es la diplomacia, por eso tiene un presidente con una visión continental.
1: No, pero podemos meterlo por Chancay, o bueno, por el sur, por Corea, como quiera.
0: Haces el tren de la costa del Perú, desde Tumbes hasta Tacna, ¿no es cierto?
1: ¿Y quién va a pagar ese tren?
0: Estados Unidos, que invierta, pues, hermano.
1: Te he dicho que ha ofrecido 5 millones de dólares hoy día.
0: 5 millones de dólares cuesta un McDonald's.
1: Pero eso es lo que ha ofrecido.
0: Pero, hermano,
1: pues,
0: son
1: las declaraciones de Rubio
0: en Barranquilla. A ver, ¿cuál es la empresa minera americana más grande del Perú?
1: Cerro Verde, Newmont, Yanacocha.
0: Correcto. ¿No? ¿Pueden triplicarlo, sí o no?
1: Bueno, están buenas inversiones, pero Yanacocha hace 5 años no desarrolla el proyecto de sulfuros. Y nos dice cada año.
0: Bueno,
1: eso sería,
0: pues,
1: un buen anuncio, por ejemplo, mañana.
0: A ver,
1: mañana, si Marco Rubio anuncia con el presidente de Newmont desarrollar el proyecto de sulfuro, eso sí es tangible.
0: Escúchame,
1: eso sí es cercano.
0: Estados Unidos da un soplido al Perú y cambia su economía en 5 años. No me puede,
1: pedir,
0: dame, hermano, aeropuertos, el aeropuerto de Arequipa es cualquier cosa, el del
1: ya
0: Cusco.
1: Ya sé lo que nos va a pedir.
0: Perdón, el aeropuerto del Cusco, de Arequipa, el de Juliaca.
1: No, ese está bien. Pero
0: son todos una desgracia.
1: No, me parece perfecto, pero lo que sí te va a pedir y está en el acuerdo y no se menciona, te estoy dando una primicia, es no poder contratar redes telefónicas con Huawei, con China.
0: Ya.
1: No tener... permitir nuevo acceso de China a puertos peruanos ni cables.
0: Vamos
1: eso sí
0: si
1: no va
0: avanzando.
1: A pedir y no lo están mencionando.
0: Te escuché porque hago mi tarea. Han puesto 3 grifos Golf. Golf es una de las escisiones que se hace de la superempresa, de la Standard Oil, de mi tío Rockefeller.
1: Pero se la vendió a
0: Correcto. Pero por eso pues te digo. Entonces ya no es que es una inversión americana, estrictamente.
1: No, es India.
0: Si fuera Amoco, si fuera ExxonMobil, si fuera Shell sería del Royal Dutch... ¿Dónde está la inversión en hidrocarburos y en minería de Estados
1: no,
0: Unidos
1: más bien
0: de América?
1: Golf debería invertir en pozos, no en grifos. ¿Y tú sabes por qué invierte en grifos? Porque el petróleo está a 11 soles el precio de referencia.
0: Ahí está, mira qué bonito, Golf.
1: Y acá se vende la gasolina, he puesto en la esquina, 28 soles.
0: Ya.
1: Una ganancia extraordinaria.
0: Seguimos avanzando. Lo avanca digital.
1: Está bien. Iba a entrar dos con Espinosa, con el anterior superintendente, ojalá entre.
0: ¿Y acá por qué no puede venir American?
1: Que vengan todos.
0: El Chase, que vengan a competir.
1: Pero es difícil, ¿eh? El mercado financiero. Vinieron 10 bancos chilenos, todos quebraron, ¿no? Solventa el país, es difícil también, ¿eh?
0: Bueno.
1: Entró el país, entró el Santander. Yo
0: lo que quiero es que regresó. Estados Unidos invierta, de verdad.
1: ¿Ya? Todos queremos eso, ¿no?
0: ¿Te acuerdas que antes cuando había la American Fruit Company, ¿no?
1: Ahora decía, solo tiene Cisco, IBM, por ahí una. Y bueno, y las mineras.
0: Chiquita Banana, pues ha invertido. Pues hermano, acá no pueden venir también a invertir plata, ¿no? Ya
1: de
0: pues.
1: Todas maneras, ¿no?
0: Por
1: incluso
0: favor.
1: Debía servir de plataforma para que de ahí salgan las inversiones para Oriente, ¿no? De Chancay. Deberían trabajar juntos.
0: Y hermano, o sea, los chinos han hecho su tarea y los gringos están mirando durante
1: pero
0: muchos años.
1: Han entrado con fuerza. Viste que a Boric, a Kass le han dicho, tú estabas haciendo un cable submarino Hong Kong, Valparaíso, páralo. Y el presidente chileno lo ha parado.
0: Bueno, ¿qué cosa me van a dar?
1: Yo quiero ¿qué cosa nos van a dar?
0: ¿Qué cosa vas a dar?
1: Porque Xi Jinping, el presidente de China, hay que recordarlo, yeah. Hizo la ruta de la seda en 2013 y ha avanzado, ¿no?
0: Los
1: chinos son así.
0: Un punto de aparte. Keiko se queja del partido, el Perú que recibió. El Perú, y tú lo has sufrido, tú eres aprista, ha visto la muerte de cerca de 2.800 personas.
1: ¿2.800 en cuánto?
0: Apristas, solamente apristas.
1: Ah, lo sé.
0: Solamente
1: apristas, sí.
0: Los terroristas mataban.
1: Mi amigo Rodrigo Franco. Que
0: hermano, mataban a los alcaldes, mataban a los fiscales,
1: mataban a
0: los jueces, mataban. Hermano, era una desgracia el Perú. No había reservas internacionales, había hiperinflación. No había un mango en el Banco Central de Reserva. Lo que hizo Fujimori fue un milagro, ¿correcto? Entonces, a mí me molesta que tú me vengas, no, que está mala situación, que no tenemos para los chalecos. Fujimori no se para quejando, hermano.
1: No, y me parece raro, ¿no has visto el presupuesto? Han dicho que seguridad es el objetivo y le han bajado el presupuesto a seguridad, entonces nadie entiende a la presidenta.
0: Recordar es volver a vivir. Fujimori llegó en el Perú en la circunstancia más difícil de la historia de la República y este era Abimael Guzmán. Veamos.
5: Al hombre le pueden quitar las cosas, menos lo que tiene está.
6: Así es.
5: A nadie. A que lo maten.
6: Así es.
5: Y si no muere, esto quedan los demás.
7: El hombre que sumió al Perú en más de una década de horror y masacres no cayó bajo el fuego de las metrallas ni en un campo de batalla sangriento. Cayó en una silenciosa casa de dos pisos en Surquillo, delatado por compras excesivas de pan y frascos de crema para la psoriasis.
6: Una dosis de serenidad, ¿no? Que es bastante difícil desde luego, para colaborar y que se realice la diligencia de una manera normal.
7: Durante años, Manuel Abimael Guzmán Reynoso, autodenominado presidente Gonzalo, operó desde las sombras como un mito fantasmal detrás del accionar genocida de Sendero Luminoso. Sin embargo, en la noche del 12 de septiembre de 1992, la paciencia de un escuadrón de inteligencia policial dio paso al fin de uno de los capítulos más oscuros de la historia peruana moderna.
6: Señor general, ya usted viendo que más tranquilos no podemos estar. Está como están hablando. Entonces, para eso sería un poco extraño. Pero una pistola de este general.
7: Abimael Guzmán no nació en la selva ni en la violencia extrema. Nació el 3 de diciembre de 1934 en Mollendo, un pintoresco puerto de la provincia de Islay en la región Arequipa. Su llegada al mundo fue el resultado de una relación extramatrimonial entre Abimael Guzmán Silva, un próspero comerciante de clase media con varias familias paralelas, y Berenice Reynoso, una mujer de condición humilde que falleció cuando Abimael tenía apenas 5 años.
8: Yo trabajaba con el papá.
9: ¿Y qué labor hacía? ¿Qué labor hacía?
8: Era contador de la hacienda de Benito Núñez.
9: ¿Cuándo es que ya él forma su familia? ¿Tiene conocimiento usted de eso?
8: No, ya yo cuando lo conocí ya tenía su familia, ya. Él tenía varios hijos. Uh-huh.
10: por afuera, porque él está conversando con Benedix por afuera.
8: Son, el animal no es hijo de matrimonio, es el hijo de afuera.
7: Tras la muerte de su madre, el pequeño Abimael quedó al cuidado de la familia materna en precarias condiciones durante su primera infancia. No fue hasta cumplir los 12 años que su padre decidió reconocerlo e integrarlo al hogar que mantenía con su esposa legítima en la ciudad de Arequipa. Esta integración a una nueva familia acomodada, pero donde nunca llegó a sentirse plenamente aceptado, moldeó en él un carácter reservado, introvertido y fuertemente observador.
11: Porque él se reintegra al seno de esta familia cuando él debe haber tenido más o menos unos 12 años de edad. Como quien dice, un niño ya permaneció allá hasta los 27 años. No sé si se quiere, ha vivido bajo el calor, el afecto constante, desinteresado de la señora Laura. Pienso que la personalidad de Abimael, en ciertos ángulos o sesgos, también tiene que ver la conducta, el comportamiento que le ha dado la señora Laura.
7: Su formación académica de joven transcurrió en el Colegio Salesiano de Arequipa, una institución católica de estricta disciplina moral y religiosa.
11: Reuniones, fiestas, nunca hemos asistido con Abimael, porque él era un poco retraído a ese tipo de cosas, ¿no? O sea, que yo le haya conocido alguna enamorada, nunca.
7: En 1953 ingresó a la Universidad Nacional San Agustín para estudiar Derecho y Filosofía. En las aulas universitarias comenzó su transformación ideológica, llegando a integrar círculos intelectuales de izquierda y se afilió al Partido Comunista Peruano. A los 27 años y tras completar su formación superior en Arequipa, aceptó la invitación para trasladarse como catedrático a la Universidad Nacional San Cristóbal de Huamanga en Ayacucho, lugar donde comenzaría a gestar la red ideológica y política que años más tarde daría origen a Sendero Luminoso. Como catedrático de filosofía, Guzmán construyó durante la década de 1970 una secta dogmática basada en el maoísmo radical. Se autoproclamó la cuarta espada del marxismo tras Marx, Lenin y Mao. El 17 de mayo de 1980, en el pequeño pueblo de Chuschi, Sendero Luminoso quemó las ánforas electorales, dando así inicio a la lucha armada. En los años siguientes, el país se sumergió en coches bomba, apagones, masacres campesinas y asesinatos selectivos. A fines de los años 80, Guzmán operaba desde la clandestinidad urbana en Lima. No había fotografías recientes suyas y muchos dudaban si seguía vivo. La historia cambió en diciembre de 1990 cuando el recién creado Grupo Especial de Inteligencia halló documentos clave y un cassette de video doméstico que daría la vuelta al mundo. La famosa danza de Zorba el Griego. En la grabación, un Guzmán ebrio, barbudo y bailando desinhibidamente junto a su cúpula. El trabajo de inteligencia se redujo al seguimiento de detalles cotidianos que los dirigió a una casa de dos pisos en Surquillo, camuflada como la Academia de Danza de la bailarina Maritza Garrido Leca. Ahí atraparon a un Guzmán que no ofreció resistencia. Fue capturado sin disparar un solo balazo.
12: No hay nada.
7: El gobierno presentó a Guzmán en una jaula de barrotes negros, vestido con un traje a rayas. Lejos del tono mesiánico de sus discursos, los medios registraron a un hombre enfurecido que gritaba consignas desde la jaula.
13: Unos piensan que es una gran derrota. Loco. Sueñan.
14: Loco.
13: Decimos, sigan soñando. Es simplemente un recodo, nada más.
7: Sentenciado a cadena perpetua por delitos de terrorismo y crímenes contra la humanidad, Guzmán pasó el resto de sus días en la base naval del Callao. un día antes de cumplir 29 años de su captura, falleció a los 86 años por complicaciones de salud.
0: El Perú era un infierno.
1: Parece que fue hace dos siglos, ¿no? ¿Cómo ha cambiado el Perú? Qué felicidad haber acabado con eso, ¿no? Esa locura.
0: Pero hay remanentes, han cambiado de nombre, han cambiado de apellido, está el FUDEP. Sendero llegó al gobierno con Castillo, hermano.
1: Llegaron los remanentes, ¿no?
0: Y los remanentes están en el Congreso.
1: También.
0: Entonces.
1: El Perú, digamos, en la guachafería, en esta cosa ideológica, se cae el muro de Berlín, pero hay unos maoístas que viven una fantasía, creen que pueden hacer la revolución. Y hay una intelectual norteamericana, Cynthia McClintock, que dice que Sendero progresó porque Ayacucho estaba aislado. Entonces se dedicaron a leer y a Abimael se le ocurría locura tras locura. Y así creó la facción roja que después derivó a la UNI y a la Cantuta. Mira, a la UNI el 70 y a la Cantuta, y creó el PC del Perú por el Sendero Luminoso de José Carlos Mariátegui. Y era un partido en ese momento muy disciplinado. Muchos provincianos entraron por la ventana a la UNI con traslado. Y tanto así que el número 2 de Sendero, Oscar Ramírez Durán, ingresó conmigo a la universidad. La Pardavé, Aguig, Florián.
0: ¿Qué pasa en la San Marcos?
1: En la San Marcos entró en el 80. Por eso que hay muchos, y yo escucho en la televisión a González Olachea, hasta Tudela, diciendo que fueron a polemizar en los 70 con senderitas en San Marcos. No había. Llegaron a la Cantuta y llegaron a la UNI. Y es así que los mandos de Sendero, después que cae Abimael, recaen en un dirigente de la UNI, que es el señor Feliciano Ramírez Durán, estudiante de Ingeniería Mecánica, y después se pasó a la Facultad de Economía de la UNI.
0: Que su papá era militar, ¿no?
1: Su papá era general, general. Pero el discurso de ellos en ese momento eran todo contra la dictadura militar. Incluso yo militaba, fundamos con Santa María, Olivera, el hermano de Popi, un movimiento aprista, y no tenían tanto odio como tenían los otros maoístas, Vanguardia.
0: Pero cuando lo agarran a Feliciano, el padre dice, ese no es mi hijo.
1: Claro.
0: Lo niega como hijo, ¿no?
1: Pero ellos parecía que iban a ser un grupo, digamos, totalmente, digamos, fanático, pero sin tanta rabia. Pero en el 80 dice, vamos a la guerra, y es por eso que el ejército y la policía no los identifica, porque veían pues a un señor que parecía un campesino con 1,50 m, y era un ingeniero eléctrico. ¿Cómo no iba a saber qué torre tenía que tumbar? Incluso que había practicado en Electrolima, en Electroperú. Y así fueron, por alguna casualidad yo tuve que ir a Lurigancho porque tenía que acompañar a una persona y no pude ingresar porque todos en la puerta eran la estudiantina de la UNI. Entonces dije que era antes del gobierno aprista, pero que van a pensar que soy un soplón porque yo me estaba acompañando a una persona porque quería, digamos, algo de seguridad, pero al ver a ellos tuve que fingir que me dolía el estómago. Y es así, Tulis, otro estudiante de ingeniería civil, dirige el levantamiento del frontón.
0: Después no, tenía en primer momento, a mí me comentó un ingeniero arequipeño que él estaba trabajando en Cusco casi con Puno y toman el lugar donde él estaba trabajando. Y lo iban a matar.
1: Sí, seguro.
0: Y no lo mataron porque el jefe era su compañero de colegio.
1: Mira.
0: Y lo reconoció.
1: ¡Qué suerte!
0: No, se reconocieron ambos. ¿De dónde lo reconoció?
1: ¿De dónde?
0: Estaba con Pasamontañas, el terrorista.
1: Me parecía un campesino.
0: Pero Pasamontañas, o sea, no el Pasamontañas no del militar, ¿no?
1: Sí.
0: Con los ojos tapados, con el chullo. Pero le reconoció la voz, pues.
1: Mira,
0: ¿entiendes? Le reconoció la voz y lo miró. No habló. Como el Miguel Strogoff, igualito que la novela rusa. La parte más horrible de la historia del Perú, ¿no? La guerra con Chile, la invasión de los chilenos hasta Cajamarca.
1: Y toda esta locura, ¿no? Porque incluso, para terminar, se crearon 9 movimientos maoístas en la UDI. dos de Patria Roja, dos del PCR, eran unos locos, discutían por un término del Pekín Informa y creían simplemente...
0: ¿Tú crees que César Tito Rojas no ha cambiado de manera de pensar?
1: Seguramente, ¿no? Pero si ya no tiene ninguna oportunidad de conquistar el poder, bueno, ya se acomodaron a la burguesía, como ellos, digamos, maldecían, ¿no? Forman parte de la cúpula, de la élite, ¿no? Hoy en este caso de la contraélite, ¿no?
0: Bueno, pero vamos a ver cómo va la visita de
1: Rubio.
0: Y al día de hoy, de Marco Rubio.
1: Creo que viene en la tarde, está en Ecuador, primero va está
0: correcto,
1: en Ecuador.
0: Pero a ver, pues, ¿no? O sea, yo reitero, yo estoy desconcertado con Keiko.
1: Y también Rubio, ojo, Rubio viene también porque quiere una foto con los presidentes latinoamericanos. En dos meses va a tener elección de Donald Trump. No sé cuánto voto latinoamericano tenga después de haberlos paliado.
0: Bueno, el Perú tiene más de 100 mil millones de dólares debajo de los cerros. El Perú hay que sacarlo. El Perú puede cambiar drásticamente, pero me temo que Keiko no ha entendido el tema.
1: Yo creo yo creo que va a cambiar, como cambió su papá, se demoró 5 meses, dices tú, yo creo que 7. Ella máximo le queda uno más, ¿no?
0: ¿Sabes cuál es el problema? El niño. Cuando Alan me decía así, Alan era un tipo...
1: Bueno, habrá que poner una persona como Pepe Klim para manejar el niño. Tiene que ser un empresario, tiene que ser alguien que pueda agarrar el timón.
0: Alan decía, ¿no?, que el Perú, los tiempos eran así, ¿no? Tú llegabas, hacías tu gabinete, la gente te comenzaba a exigir cambios en Navidad, los que no habían funcionado. Pero Navidad, me decía Alan García, es un mes que dura 15 días. ¿No es cierto? Porque la gente se aletarga a partir del 15 y tal. Y
1: hasta
0: después,
1: el 15 de enero, ¿no?
0: Y de ahí la gente está pensando en cómo hace para pagar la cuenta, la deuda, cómo se endeudó. Ya el segundo gobierno de Alan, me decía, ya la gente tiene que comenzar a pagar los estragos de la Navidad. Ahora hay tarjetas de crédito, la gente tiene que pagar, tiene que comenzar a juntar el billete. El problema que se genera, me dice, es que ahora el colegio comienza más temprano y vienen las lluvias y vienen los huaicos. Entonces, cuando viene lluvia, si viene huaico, sube el precio de la comida. Entonces, tú sales de la deuda y tienes que mandar a tus hijos al colegio en marzo y vienen los huaicos. Eso es indefectible. Entonces, esa es la parte complicada. Tú tienes que pasar marzo. Una vez que pasa marzo, ¿no es cierto?, tú ya tienes que comenzar a planificar lo que se puede hacer porque tú no sabes el tamaño del daño. Decía Alan García, Keiko no va a tener eso.
1: No,
0: porque ese, su febrero de la desgracia climática va a ser en noviembre.
1: Claro. Bueno, y el Estado Mayor de Alan García tenía alguna experiencia, ¿no? Keiko va a tener que tomar decisiones sola. Esa es la soledad del poder. Ella tiene que decir ahorita, mañana, estos señores serán mis amigos, pero ya no funcionan como ministros. Yo creo que hay dos ministros hasta ahora. He visto a Chan, ¿no? A Chino, el Ministerio de Energía y Minas, y ahí me quedo, ¿eh?
0: Hermano,
1: y ahí me quedo.
0: Lo voy a poner así de sencillo, ya para las comparaciones son odiosas. Fujimori apartó a su hermano. Sí. Fujimori apartó a su hermano del gobierno. Su hermano es sangre. Alan García nunca puso a su hermano. Y los mejores amigos, el único amigo de García, que le puedo decir que ha trabajado con García,
1: Ganosita, había uno en
0: ninguno,
1: la Universidad Católica.
0: Amigo de García, de que de García vaya a su casa a comerse un queque.
1: No conozco.
0: Muy con la Cabezón González Posada, no. El José lo que Cabezón su hermano, no. José lo ya. José muy con la Cabezón González Posada, no. El José lo que Cabezón su hermano, no. José lo ya. José lo ya. No. Ese es el amigo de Alan García.
1: Bueno, en
0: pero
1: la última etapa,
0: el Cabezón,

0: pero por
1: a Marco
0: supuesto,
1: Río y a Keiko que despierte, que tome el timón.
0: Para terminar, ¿no? La importación libre, importación de las medicinas americanas, que vengan las grandes farmacéuticas americanas, que venga Walgreens, que venga Walmart, que venga una farmacia americana
1: y
0: cuesta 5 millones de dólares.
1: El ministro que ha puesto, que es el señor Galarreta, creo que no está en el puesto ideal. Creo que él debería haber sido presidente, al revés, ¿no? Presidente de la Cámara, le gusta más concertar, claro. Pero ha debido estar una persona muchísimo más ejecutiva de jefe de gabinete, ¿no?
0: Tal cual, Chacho.
1: Tal cual.
0: Nos muy vemos. Agradecido, muy agradecido.
1: Agradecido a ti por agradecido. La invitación.
0: No, por favor, muy amable. Yo te he visto tocado cuando has visto la de Mel Guzmán, ¿no? Porque tu generación es lo que la ha vivido
1: no,
0: más.
1: Los dos compañeros de la UNI estaban ahí bailando, un par de locos.
0: Me acuerdo que no daba ni permiso para salir. Señores, han sido ustedes muy amables.

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0: Hola, hola, querido Perú, ¿cómo están todos ustedes? Bienvenidos a una versión más detrás de una canción. Hoy día vamos a tener Sentimiento, pero es una cantante que yo diría es cantante, artista, actriz, porque ahora van a saber a qué me refiero. Vamos a ver de quién se trata. Adelante, control.
1: Desde la calidez de Huanta, en el corazón de Ayacucho, emerge una voz joven con una misión clara: redefinir la música peruana.
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1: Con solo 18 años, Abril Navarro está marcando la diferencia, formándose como cantante profesional. Abril ha encontrado su sello único en la fusión, un puente donde el pop y las tendencias modernas se abrazan con los sonidos de nuestros instrumentos tradicionales. Pero su propuesta va mucho más allá del ritmo. Para ella, cada canción es una herramienta para romper prejuicios, combatir la discriminación y celebrar la riqueza de nuestra

su gran objetivo es revalorizar nuestra identidad e invitar al Perú y al mundo a enamorarse de nuestra cultura. Abril Navarro no solo hace música, construye un legado de orgullo que demuestra que lo tradicional y lo moderno no se oponen, sino que se complementan.

0: Estamos en agosto, pero yo prefiero abril. Abril con nosotros. ¿Cómo estás, niña? Bienvenida. Bienvenida.
1: Causachum. Turi, Arturo, de verdad me encuentro muy emocionada de estar aquí junto a todos ustedes. Perdón, Armando, Arturo, creo que dije, ¿no?
0: No importa, ya me bautizaste otra
1: Ay,
0: vuelta.
1: No, bueno, Armando, Turi, Armando, de verdad me encuentro muy agradecida con Dios de poder estar aquí junto a ustedes para poder compartir un poquito más, ¿no? De todo el alma de cada canción.
0: Claro que sí. Estuve viendo los avances aquí en el ensayo y te vi declamando con entregada la declamación, o parecía un rito. ¿Qué cosa era lo que tú estabas anteponiendo a una canción que escuché y es muy bonita? ¿Qué fue?
1: Wow, la verdad es que algo también que me encanta implementar en mi música es que cada canción sea como un capítulo y que todo el repertorio pueda contar algo y pueda dar pues como un mensaje, relatar algo. Y bueno, antes de cantar cada canción daba como un preámbulo para contar esta búsqueda que realicé para encontrar a mi eterna cuyaicha, a mi eterno cariñito, cómo es que pasé del dolor a la sanación, a nuestra misión, a mi misión, bueno, y bueno, eso es más o menos lo que

0: intento relatar en cada canción.
1: Qué buena idea, qué buena idea. Te comento que yo recuerdo hace mucho tiempo, yo llegué a Tacna, pero mis músicos no llegaron. Entonces estaba en el escenario, yo ya sabía que estaban en camino, pero ¿cómo hacía el show? Así que comencé a cantar historias de canciones. De tantos amigos que tenía por la vida, comencé a cantar las historias de cada canción. Por ejemplo, la historia de una canción como Reloj, ¿no? Otra canción como Santa Lucía, y de tantos músicos que uno, que tú también vas a conocer, cuando uno viaja y va a festivales, ¿no? Uno encuentra con mucha gente y me contaban sus historias, yo me las guardé y ese día comencé a contar la historia, ¿no? Y después cuando llegaron mis músicos, la gente ya no quería que entren los músicos, quería con el chisme, con la historia. Así que me parece muy bien que tú en tu repertorio lo vayas hilando, llevando, contando. Me parece una iniciativa. Muy bien. ¿Qué más? ¿De dónde es Abril? ¿Abril es tu nombre o es tu nombre artístico?
0: Sí, mi nombre es Abril, Abril con V. Mi padre al nacer pues estaban pensando ahí con mi mamita, ¿qué nombre le vamos a poner? Ya estaba Vania, en honor a mi abuelita. Ella se llama Len Vania, entonces en honor a ella ya me habían puesto Vania, sí o sí. Faltaba el primer nombre. Y ahí mi padre, inspirado en, también en la cantante Abril Lavigne, él era fan de aquella cantante. Y es por eso que decidió pues ponerme el nombre Abril con V. Y de verdad, cuando era pequeña, me fastidiaba, bueno, me decían enero, febrero, marzo, abril. Y bueno, de pequeñita decía, oh, ¿por qué me fastidiarán? Pero hoy día, hoy veo que Dios tenía un propósito hasta con mi nombre, ya que hoy en día lo amo con todo mi corazón. Y pensar pues que al final se iba a quedar también como mi nombre artístico es, wow, es todo un plan de Dios.
1: Tú sabes que hay muchos poetas internacionales y el mes que más es mencionado en toda la poesía mundial es abril. Algo tendrá abril, no, algo tendrá. De repente es el, aquí en América Latina ya es como el paso de entrando ya al otoño, un poco de nostalgia, pero los poemas como de Vallejo, ¿no? Tienen el nombre de Abril, así que llevas un hermoso nombre, te felicito.
0: Muchísimas
1: no me lo vayas a cambiar por noviembre, ¿eh?
0: No.
1: Ok, perfecto. Bueno, ¿y cómo te iniciaste en la música? ¿Quién fue tu influencia? ¿Cómo así terminaste en las bambalinas?
0: Wow, la verdad es que comencé desde muy pequeña, inmersa en la música yacuchana. Ya que desde muy chiquita, a mis 6 años aproximadamente, comencé a participar en concursos, en el concurso de la música ayacuchana, de la canción ayacuchana ahí, en mi Huanta querido, en mi tierra. Y ahí iba pues con mi traje huamanguino, con también las letras eran en quechua, entonces comencé a tener ese acercamiento a mis raíces, también con las danzas peruanas que es, y tradicionales que bailábamos en mi colegio. Wow, yo creo que era la fecha que amaba de todo el año, bailar ahí junto a todos mis compañeros, con todos los trajes típicos hermosísimos. Mi corazón, niñita, 7 años, cómo palpitaba, y yo no sabía ni qué era lo que sentía, pero al parecer ya era esa pasión por mis raíces, por el arte. Y fue así como fui creciendo, y gracias a Dios, Dios nos dio la oportunidad de ir a La Voz Kids. También fuimos con nuestro huayno yacuchano, con nuestro traje huamanguino, con Mayupichay Huachacunapas, un huayno hermosísimo, hermosísimo, que también, si desean, les podría dedicar un poquito del huayno.
1: A ver, a ver.

0: qué bonita canción. Qué bonita canción. Qué bien. Ayacucho tiene muy bonitas canciones. Muy bonitas canciones. Tiene cosas muy bonitas también. Las iglesias. ¿Has ido a todas las iglesias o no? En Semana Santa vas a la... Yo lo he mandado la vez pasada aquí a Huguito, que está ahí. Lo mandé, pero le dije, te vas a ir a todas las iglesias, pero de rodillas.
1: Uy, de rodillas. Sumisión.
0: Así, y atrás a Joe flagelándolo. Por tu culpa, por tu culpa. ¿No? Diciendo, Satanás, sal de ese cuerpo. Pero hemos hecho todo lo posible y ya nos hemos dado por vencido. Ya lo hemos dado por perdido. Lo bañamos en agua bendita todos los días para calmar los demonios que tiene Huguito. Huguito es un gran percusionista.
1: Todos son unos capos, de verdad. Fue un honor, maestros, compartir con ustedes estas dos temitas. ¡Wow! Una locura, de verdad. En un comienzo también es muy difícil, ¿no? Muy difícil, pero siento que vale la pena la conexión que tenemos al cantar una sola canción. Nada más.
0: Claro que sí, claro que sí. Pero no creas que son muy agradecimientos porque me decían, dile que traiga chapla, dile que traiga chapla. Todos están pidiendo chapla.
1: ¡Chaplita! ¡Dios mío!
0: Qué rico es tu pan, que el pan...
1: De verdad, yo creo que es el pan más rico de todo el Perú.
0: ¿Con tu queso más? ¿Ah?
1: No, ya. ¿Y su cafecito?
0: Uy, tu cafecito. No me hagas acordar porque me regreso a Ayacucho.
1: Ay, no, sí. La comida es deliciosa. El clima, su gente. Sí, sí. Todo es maravilloso. Sus paisajes. Todo el turismo que podemos encontrar ahí es unas vacaciones perfectas.
0: ¿En qué colegio culminaste la secundaria?
1: Culminé en César Vallejo. Y ahí también envío un fuerte abrazo a todos mis compañeros, ahí también al director y a todos mis maestros que siempre, siempre me apoyaron. Creo que también fue una etapa, como les comentaba, todo comenzó con La Voz Kids a mis 15 años, aún estaba en el colegio. Y tenía que salir muchas veces para alguna presentación, para prepararme, muchas cosas, ¿no? Y siempre ahí estuvieron para apoyarme, para impulsarme también. Y les agradezco tanto, tanto por todo su apoyo y mis compañeros. Ahí siempre estaban en alguna presentación apoyándome y siempre voy a guardar esos recuerdos en mi corazón. Su machacho, mis chasquitas, ha llegado el momento de sumergirnos a esta búsqueda que decidí emprender para encontrar a mi eterno cuyaicha, a mi eterno cariñito. En este viaje me topé con un cariñito que juraba quererme, por lo que todo mentiroso me decía.

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0: ¿Qué artistas peruanos te gustan, te agradan? ¿Quiénes te han servido de repente como alguna referencia? Tantos artistas buenos que tenemos, y sobre todo en la Sierra del Perú hay muy buenos. ¿Con quién te gustaría, por ejemplo, hacer un feat? ¿Con quién?
1: ¡Wow! Para mí uno de mis mayores referentes es Uchpa.
0: Uchpa,
1: uf, un capo. Renata Flores,
0: ¿ya?
1: También Milena Wharton, Sofi, Corianca, Wari Wilka, Kaifex, son artistas maravillosos. Ailis Blue, que fusionan también nuestras raíces, nuestra música, con géneros modernos para llegar a nuevas generaciones y de verdad poder hacer un feat con ellos. Javier Areda es un hermano, también que hace electrónica andina. Y bueno, me encantaría poder hacer algo hermoso junto a todos ellos. Y sería una locura poder hacer una canción todos juntos. Porque he visto eso, que en otros países hacen feat de 5 artistas, 6 artistas, y es una barbaridad.
0: Ya, yo voy a hacer como una especie de Aladino y la lámpara maravillosa. Entonces yo voy a cumplir tus sueños. Tú me traes en fila india a todos esos artistas que me dices, lo traes acá. En primer lugar, se pueden quedar a dormir en Abdai, porque Abdai tiene hoteles para sus músicos del interior, en Miraflores, así que se pueden venir a dormir ahí. Después, al día siguiente, se van a grabar al estudio. Pueden grabar todos juntos, ¿no? Y de paso, inscriben sus canciones en Abdai y se van ya con su carnet Abdai. Y para que los ayude, gira un poquito. Ahí está el maestro Héctor Suárez. Entonces, él te va a dar su teléfono y tú le vas a decir a tus compañeros, le dice, estuve por Lima y se me apareció Aladino Macé y me cumplió mi sueño. Entonces, de verdad, no es una broma. Me los traes a todos esos muchachos en fila india para que tengan una oportunidad. Graban el disco y después vienen por acá para cantar. ¿Qué te parece?
1: ¡Wow, maestro! Sería una locura. ¡Ay, muchísimas gracias! Entonces les voy a dar esa noticia.
0: Te estoy dando esa tarea.
1: ¡Ay, está bien, maestro! Muchísimas gracias.
0: Perfecto. Ahora, después del premio de los niños, de los hits, ¿qué vino? ¿Qué vino en tu carrera? ¿De qué te sirvió? ¿Qué contactos? ¿Qué sueños se abrieron? Cuéntame.
1: Uy, después de La Voz Kids comenzó todo este viaje musical. Gracias a Dios llegamos a sacar en el 2023 un primer sencillo que también era de cumbias, pero cumbias urbanas. Después de ello sacamos Viaje, que es la canción que también les dediqué. Esta canción marcó mi vida y creo que fue el inicio de toda esta unión entre de este puente musical llamado Urbano Andino, ¿no? Que une instrumentos andinos, géneros peruanos como la cumbia, el huayno, el festejo, con géneros como el reggaetón, el pop, y también implementamos nuestras letras en quechua con el propósito de sembrar semillas eternas con nuestro mensaje de amor, de esperanza y gozo. Y yo creo que Viaje fue el inicio de todo esto. Salió Jamu y Jamu, y también que es una canción propia, gracias a Dios. Y hasta el día de hoy, que acabamos de sacar hace unos mesecitos, un EP, mini álbum de cumbias en quechua, cumbias con Q, y el EP o el mini álbum se llama Mi Eterno Cuyaycha, y les dediqué también Cariñito en quechua, Elsa en quechua. También está disponible Te Vas en quechua, Aguajal y Amargo Amor en quechua, y en todas las plataformas musicales. Y es, bueno, todo ese recorrido hasta el día de hoy que estamos realizando la música, maestro.
0: Ya, entonces me voy a convertir nuevamente otra vuelta en Aladino Macé. Tú tienes que frota la lámpara ahí. Ahí está, frota la lámpara. Entonces, aparece Aladino Macé. Seguramente los fines de enero o de febrero, los primeros días, se va a llevar a cabo lo que es el gran premio, ¿no?, de la Cámara Peruana de la Música, que es el máximo premio que otorga el Perú a sus artistas. Entonces, ahí a mi cámara le voy a encargar a Melvita que invite a Abril para ese evento. Vas a venir a cantar ese evento, pero me vas a prometer algo. Tienes que cantar, aunque sea un pedacito, en quechua. Y me traes en fila india, invitados a todos esos artistas que tú me has mencionado, los traes. Abdai le va a dar la estadía, la alimentación, y los va a llevar a ese evento para que ellos tengan, que vean que para todos hay la oportunidad de poder tener un lugar en este espacio de la música. Así que lo que te estoy diciendo no es una broma, nada de eso. Acá no está ni Damián ni el Toyo, que son unos amigos graciosos que tenemos por ahí, pero sí creo que Abdey está para eso, para abrir las puertas al talento nacional y sobre todo si viene de tan lejos como esa amada tierra que nos dio la independencia, Ayacucho.
1: Ay, no, muchísimas gracias, maestro, y gracias por tanta bondad, por tanto amor, y no solamente hacia mi persona, sino hacia mis hermanos artistas, que también son artistas, que lo dan todo en su música, y que mejor compartir. Ay, tanta bendición.
0: A ver,
1: muchas gracias.
0: Dame los nombres de todos esos amiguitos artistas que tienes allá, para que Melvita vaya anotando. Melvita, anota los invitados de Ayacucho que vamos a tener para el cierre del Festival de la Música. Y lo hago para que todo artista peruano no piense que es imposible, que está muy lejos. No, los sueños se cumplen cuando hay confianza y cuando hay perseverancia. Y tú vas a dar un ejemplo de eso. Cantas muy bonito, ¿no? Y personas como tú merecen esa oportunidad y con mucho gusto te la brindamos. Ahora sí, dile a Melba, ¿cuáles son las relaciones de todos tus amiguitos? Que no te falte ninguno, ¿eh?
1: Ninguno,
0: a ver.
1: Empezamos. Yo tengo memoria de pollito. Voy a intentar recordarme. Está ahí Javier Areda.
0: Javier Arenas.
1: Sofi. Guarihuilca. Corianca.
0: Corianca. XD.
1: Kiwan.
0: Kiwa.
1: Marcy la Anomalía.
0: Y Cuevita.
1: Guarihuilca. Cuevita. Guarihuilca. Ailis Blue.
0: ¿Tantos artistas hay en Ayacucho?
1: Es que hay un montón, no solo en Ayacucho, en Huancayo. ¡Wow!
0: No, tú vas a ser la cónsul de Ayacucho. Ya después nos seguimos otro cantante bueno como tú que impulse en Huancayo querido.
1: Ay, muchísimas gracias. A ver, ¿quién es? Caifex, mi hermano Caifex.
0: ¿Y por ahí no aparece de vez en cuando Rubí Palomino? ¿No aparece por ahí?
1: Ah, Rubí Palomino también. Pero creo que ella está más que nada aquí en Lima, creo, ¿no? O en Huancayo. Pero bueno, yo creo que ella está más que invitada a estos tipos de eventos. Una grande. Y bueno, creo que ellos serían mis hermanos ayacuchanos a los que me encantaría poder invitar.
0: ¿Cuál es el plato que tú extrañas cuando estás fuera de Ayacucho, Manta?
1: ¡Wow! ¿El mondongo?
0: El mondongo.
1: ¡Mi delirio!
0: ¿Qué, en sopa?
1: ¿En sopa?
0: No, es riquísimo el mondongo, riquísimo.
1: El charqui, una delicia, con su canchita. Siempre mi papá que viene de viaje, siempre con mi hermanito, le pedimos que traiga charqui, siempre. ¿Qué más? Nuestro cuy delicioso, nuestra... Yo creo que esos son mis platos preferidos de Guanta.
0: Qué bien. Eso para que aprenda Daniel. Hace un tiempo nos fuimos a cantar a Ayacucho con los iracundos, ¿no? Y él me dice, vamos al Chifa. ¿Cómo que vamos al Chifa? Estamos en Ayacucho, hay que ir al Chifa. No, Daniel no cree nadie. No, ¿cómo vamos al Chifa? Vino tanta comida rica en Ayacucho.
1: Entonces, a vamos una próxima, Chica. Yo los llevo ahí de tour a los mejores restaurantes para comer deliciosísimo. Como era de esperarse, este supuesto cariñito dejó de ocultar sus espinas para destruirme de una vez por todas. Pero en medio de ese dolor, escuché una voz que me llamó y que curó cada herida. Después de haber buscado costa, sierra y selva, pude encontrar a mi eterno Cuyaycha. Aunque creo que fue él quien me encontró a mí.

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Por fin pude probar un cariñito que me amaba desde sus entrañas. Este cariñito ya no mentía, pues. Este cariñito sí decía la verdad. O mejor dicho, él era el camino, la verdad y la vida. Él era mi eterno cuyaicha, mi eterno cariñito.

0: Los padres a veces tienen temor cuando los hijos deciden vivir de la música o inclinarse a la música. Es cierto que vivir de la música es muy difícil, pero la gente o nuestros padres a veces no entiende que cuando uno, no es que uno se haga músico, uno ya nace músico, sale con ese sentimiento, ¿no? Y tus padres, ¿cómo han tomado, ¿no?, tu dedicación a la música? ¿Te apoyan? ¿Tienen miedo? No, hija, haz tu musiquita, pero también por si acaso tu carrera, por si acaso. ¿Qué dicen tus padres?
1: Wow, mis padres son un regalo de Dios, son una bendición de Dios. Cada día de mi vida puedo ver cómo Jesucristo me ama a través de ellos, porque como tú me dices, hermanito, bueno, lo normal es que muchas veces por la preocupación, por también lo incierto que puede llegar a ser la música un principio, ¿no?, en sus inicios más que nada, que puedan decirme no, Abril, no. Escoge otra carrera, vayamos por otro camino, algo más seguro, porque ellos también como padres se preocupan, pues, ¿no? Porque tengamos algo también estable y todo ello. Pero mis padres, desde el primer momento, creo que cuando ni yo creí en mí, mi madre siempre estuvo ahí, mi padre estuvo ahí para impulsarme y para decirme que no me rindiera, porque era como que veían el propósito que Dios había sembrado en mi corazón y que a pesar de mis miedos, de inseguridades, muchas veces que tenía, ellos siguieron ahí y hasta el día de hoy me siguen apoyando. Ahora también para venir desde Guanta, Ayacucho, es toda una travesía, son casi 13 horas de viaje, la inversión de dinero, de tiempo es bárbara, ¿no? Con la estancia y todo ello, y a veces me pongo a sacar cuentas o veo, ¿no?, todo ello, pero mis padres nunca me dicen nada, ¿no? Nunca me dicen nada y siempre están ahí apoyándome en el silencio y están ahí, ¿no? A veces, como todo padre, renegamos, tenemos quizás algunas discusiones, ningún padre es perfecto, me acabo de dar cuenta, ¿no? Pero poder dejar esas peleitas a veces o esos desacuerdos que tenemos y comenzar a ver como ese amor que se suscita en el silencio a través de ellos, creo que eso es algo que me llena el corazón. Y para mí mis padres son unos padres en peligro de extinción, porque dejan de vivir su vida para poder darnos su vida a nosotros, sus hijos, y los amo muchísimo.
0: ¿Cómo se llaman tus padres?
1: Loida y Ever.
0: A ver, muchachos, un aplauso todos para esos padres. A ver. ¿Ah? ¿Ya ves, Gabe? Gabe, el jefe de cámaras, ¿no? La vez pasada lo encontré a su hijo. Le digo, ¿qué estás haciendo? Apuntando. ¿Qué está apuntando? Le da un chupete de 2 soles. ¿Para qué? Para que después devuelva, pues. Le hace una lista. Chupete 2 soles. Pasaje en micro, 5 soles. ¿No? Y dice, para que después me devuelva. Imagínate. Creo que vamos a mandarlo a Gabe con una clase intensiva con tus papás. Para que le enseñen a ser un padre más bondadoso. No, Gabe, su hijo tiene como 2 cabezas le lleva. Así que no, o sea, grandote, ¿no? Le ha dado bastante leche de cabra.
1: Ay, mire.
0: Se han crecido duro. A ver, vamos a hacer otra vuelta como Aladín. Ya tú solo. Otra Aladín. Dale. Si quisieras que haya una noche con la música tan bonita, la música andina vernacular en fusión, ¿quién te gustaría que canten en la plaza de armas de tu Ayacucho querido? ¿Quiénes? De cantantes peruanos.
1: ¿Cómo? O sea, que vengan a mi Ayacucho a dar un show.
0: De Lima y los monto en un bus a cantar Ayacucho.
1: ¡Wow! Para mí, un sueño es ver, por ejemplo, a Pelo de Ambrosio.
0: Pelo de Ambrosio, pelito.
1: Sí, ya, sería Pelo, un sueño.
0: Anda haciendo tu mochila, vamos a Ayacucho. ¿Qué más? Ay, ¿quién más?
1: También Mauricio Mesones es un artista que admiro mucho.
0: Ya.
1: Alborada, Dios mío.
0: Alborada, lo acabamos de tener Alborada ahorita en un concierto espectacular.
1: Uy, eso es Alborada.
0: ¿Quién
1: Antología
0: más?
1: Antología también.
0: Antología. También.
1: Wow, sería un honor poder tenerlos ahí en mi tierra.
0: Ya, y de Yapa te mando a William Luna.
1: ¡William Luna! Yo soy fan de William Luna. Ay, a veces se me pasa, Dios mío, mi mayor referente musical. Claro que sí, William Luna en primer lugar.
0: La buena noticia es que todos son socios de Abdai. La otra buena noticia es que todos son mis amigos.
1: ¡Ay!
0: Y la otra buena noticia es que La mayoría me debe un montón de favores, así que Ayacucho se ha dicho.
1: Ay, sería un honor tenerlos ahí.
0: Vamos a hacerlo porque el próximo año Abdai cumple 75 años de vida. Y entonces vamos a hacer presentaciones, giras en diferentes partes del Perú profundo, Perú querido. Así que me has pedido a Alborada, a Mesones, a Pelito de Ambrosio, a Willa Luna y me falta uno que has pedido, Antología. Todos felizmente son grandes amigos, siempre van, todos van siempre a las asambleas de Abdai, así que ya tienes ahí el genio, se te ha aparecido tres veces. Ya,
1: ay,
0: ya tienes tus tres
1: gracias,
0: deseos.
1: Gracias, maestro, muchas gracias.
0: Perfecto. Bueno, y ¿y qué haciendo por Lima?
1: Bueno, ahorita me encuentro realizando como una rueda de prensa para poder ir promocionando este nuevo lanzamiento de cumbias en quechua, ¿no? Porque con la motivación de llevar este mensaje todavía más fuerte, porque para mí cumbia con Q es más que una fusión, más que un género musical, para mí representa la valentía, pero no una valentía que nace desde la fuerza externa, sino en esos pasos que decides dar en el silencio, por lo que para mí es lanzar esta propuesta musical de fusionar cumbia, unos toquecitos de reggaetón, unos toquecitos también de instrumentos andinos y también versos en quechua en estas cumbias emblemáticas de nuestro Perú, como Elsa, Te Vas, Cariñito, ha sido una locura. Ni yo misma sabía cómo iban a sonar y ya el día en el que tuvimos en nuestras manos los masters, solamente podíamos dar gloria a Dios porque él había sido el artista maestro, el creativo que unía todas estas ideas loquillas que estaban en nuestra mente y creo que eso pues esa es la motivación que tenemos para realizar pues para llevar pues a más personas este nuevo lanzamiento.
0: ¿Y dónde vas a hacer tu conferencia de prensa?
1: Ahorita ya creo que terminamos ahora, cerramos con broche de oro con usted maestro, estuvimos por Más Conectados de TV Perú, gracias a Dios, por New Hanchik también. También estuvimos en ayer, también en Nombre de Dios hicimos como una notita junto a MQM, gracias a Dios. Después en la noche, y América TV también, maestro, y fue de verdad una bendición de Dios. Al final, nuestro manager, nuestro líder de prensa es Jesús. Se podría decir que nos ha puesto a todos esos lugares.
0: Que venga Jesús y le diga a todos mis músicos, arrepiéntanse.
1: Arrepiéntanse.
0: Sí, bueno, en el momento que tú quieras, tú eres socio de Abdai.
1: Estamos ya en eso.
0: ¿Qué
1: en
0: te
1: eso.
0: Falta? La firma.
1: Sí, justo estamos viendo todo lo que requerimos, todo ello, con Melvita también lo estamos hablando para poder gestionar todo ello y ya estamos ahí pasito a pasito para poder realizarlo y hacerlo realidad.
0: Entonces, mándale un saludo ahí al presidente de Abdai, Stanis Mogollón Benítez, dígale, Presi, necesito que me firme mi carnet, dile una vez.
1: Ay, maestro Stanis, muchísimas gracias por todo el apoyo que nos da a todos los artistas, por proteger cada canción nuestra. Y bueno, sería un honor poder ser parte muy prontito de Abdai. Que Dios lo bendiga. Y Taitari es mi cuya que estoy aquí. Jesús te ama. Muchas gracias por todo su apoyo.
0: Qué bien. Bueno, y si alguien quiere contratarte, ¿cómo te ubican? ¿Cuáles son tus coordenadas? ¿No, teléfono? WhatsApp.
1: Ok, claro. 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Ahí estaremos muy atentos.
0: A ver, repite
1: sí,
0: para que lo anoten.
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0: Qué bien. Aquí Gustavito, su teléfono es el 66666. Entre tú y yo, bajito, es el número del demonio. Así que ahora lo fumigamos con agua bendita. Qué bien, mira, como ya vas a ser de Abdai, ¿no es cierto?
1: Sí.
0: No me vas a engañar, ¿no? Entonces ya te vamos a dar un premio por adelantado.
1: Ay, muchísimas gracias, vamos a
0: confiar. Hija, bienvenida a Abdai, que todos tus sueños se cumplan, que hagas muchos discos, que viajes por el mundo, ¿no? que hagas conocer ese idioma tan bonito que tenemos, el quechua, cante en quechua, recite en quechua, ¿no? Así que algún día también darás un discurso en quechua cuando seas senadora por Ayacucho, y entonces así agarras con un fuete a todo el mundo derechito. Ajá. Bueno, hija, mándale tú un saludo querido a tu Ayacucho Manta, querido. Mándale ahí.
1: Pero en primer lugar quería agradecer a Dios, este maestro, por tan bello reconocimiento. Muchísimas gracias. No se imagina, como le comentaba, la música es tan difícil, pero estos momentos, este apoyo que recibimos son momentos que nos motivan a seguir adelante, a no rendirnos, y le doy tantas gracias, muchísimas gracias, maestro, por toda su bondad, por todos los deseos que me ha estado dando ahora también. Muchísimas gracias, maestro, voy a guardar toda esta entrevista en mi corazón. Creo que hasta ya había soñado con esto, porque tengo pensamientos así como déjà vu, de que estuve antes aquí. Es súper raro, pero muchísimas gracias, maestro, y también quería enviar un fuerte abrazo a mi tierra de Huanta, Ayacucho. Muchas gracias por su apoyo, gracias por estar ahí, gracias por confiar, los quiero mucho. Y a todos los jóvenes que me están viendo, si tienen un sueño, si sienten que una idea, un propósito ha sido sembrado en su corazón, no tengan miedo, no se rindan, esfuércense cada día de la mano de Dios, y recuerden que Él ya tiene las oportunidades de acá ya un tiempo ya planeadas. Él ya tiene su historia planeada desde que estaban en la barriga de su mamita. Es como yo jamás me hubiese imaginado estar aquí. No tenía ni el presupuesto, ni las herramientas, ni nada. Pero Cristo Jesús me tiene el día de hoy aquí, y también lo puede hacer contigo. Tienes un gran propósito. Y Taita Dios Miko Yakuzunki, Jesús te ama.
0: Amén.
1: Amén.
0: Bueno, hojita, nos vamos cantando Adiós, pueblo de Ayacucho. Vamos. 1, 2.

0: también.
1: Sí, sí.
2: Es casi otra ciudad, Lima Norte.
0: Casi, ¿no? Los Olivos, por ejemplo, claro, ¿no?
2: Pero sí estuve hace como mes y medio por un tema personal. Estuve ahí, estuve en Lima, en Plaza Lima Norte incluso.
0: Plaza Lima Norte.
2: Que hace tiempo que no visitaba, qué tal cantidad de gente realmente, ¿ah?
0: Claro.
2: Si hace 20 años era un emporio que iba a crecer, y se notaba que iba a crecer de manera espectacular, ahora sí, hay negocio ahí en Los Olivos.
0: Sí, hace mucho tiempo creo que la Cámara de Comercio hizo un estudio que Los Olivos y el conglomerado comercial de Lima Norte superaba por considerable, digamos, cantidad a lo que se realiza en el Jockey, en el centro comercial Jockey Plaza, por ejemplo, ¿no? Jockey Club, perdón.
2: Lo único malo, ya que estamos tocando el tema, que bien que lo toque, me haces acordar, es que yo he ido a todo en Plaza Lima Norte.
0: ¿Ya?
2: Yo he estado en Plaza Lima Norte en aquella oportunidad. Lo único malo, y yo he ido a todos los centros comerciales, incluso hace poco estuve en Puruchuco también. Lo único malo es que en Plaza Lima Norte te cobran por entrar al baño.
0: ¿En serio?
2: Te cobran.

0: Apóstata tiene que estar pagando a cada rato un sol.
1: No, pues no es así. Pues.
0: Así no es, pues, por favor. Mayor... Me dicen que en Plaza Lima Sur también. En Mall del Sur.
1: En Mall del Sur también.
0: O sea, son del grupo WOM, básicamente.
1: No, pues, hay que tener mayor
0: consideración. Cobran el baño.
1: Sobre todo a las personas que tienen algún problema de salud.
0: Así es. Ahora, tú tienes niños, evidentemente, y uno quiere a veces estar... Bueno, yo no tengo ya, ¿no? Pero evidentemente yo veía gente que quiere y le cobraban por niños. Realmente a mí no me pareció lo más correcto. No tengo idea por qué quieren lucrar hasta porque la gente vaya a hacer pichicaca. No entiendo.
1: Muy bien. Entiendo. Muchas gracias por estar siempre ahí en los centros comerciales, en los mercados también en Lima Norte, donde llegue nuestra señal en PBO en Lima 91.9 y como siempre dándole esta bienvenida en extensión, por supuesto, porque vale la pena a nuestros vecinos oyentes televidentes de Lima Norte. Gracias y como siempre, Quique Bravo, empezamos la jornada con las noticias policiales.
0: Así es, arrancando en La Libertad, donde han declarado en emergencia penal de milagro. Ayer dábamos un adelanto al respecto. 60 días se ha colocado un perímetro militar alrededor de este penal, entre otros penales, pero en el Milagro la cosa se ha puesto bastante dura para los reclusos que están ahí. Esperemos que se ponga realmente bastante dura para los reclusos que están ahí, porque todo indica de que desde allí, todo indica... que desde allí se manejan y se ejecutan los secuestros, las extorsiones, el sicariato. Veamos el informe.
2: El gobierno declaró en estado de emergencia por 60 días el establecimiento penitenciario El Milagro en Trujillo, junto con otros 4 penales considerados de alta peligrosidad en el país. La medida está contemplada en un decreto supremo y responde a la perturbación de la paz y el orden interno. Además de El Milagro, están comprendidos los penales de Chayapalca, en Tacna, Cochamarca, en Pasco, y Miguel Castro Castro y Ancón 1, en Lima. Durante la vigencia de la emergencia, el Instituto Nacional Penitenciario mantendrá la administración y custodia de los establecimientos. Mientras tanto, la Policía Nacional, con apoyo de las Fuerzas Armadas, realizará operativos permanentes destinados a reforzar la seguridad de los penales, sus perímetros y las denominadas áreas de intangibilidad en coordinación con el INPE. Uno de los principales objetivos será intensificar los controles dentro y en los accesos de los establecimientos penitenciarios para impedir el ingreso y decomisar teléfonos celulares, tarjetas SIM y armas. También se desarrollarán acciones de inteligencia orientadas a prevenir fugas, alteraciones del orden y actividades delictivas que pudieran continuar siendo coordinadas desde el interior de los penales. La decisión del Ejecutivo se produce en medio de la preocupación por delitos que, según las autoridades, podrían estar siendo dirigidos desde establecimientos penitenciarios.
1: Vámonos ahora hasta Piura porque han asaltado a un empresario y le robaron 10.000 soles. Dos sujetos armados lo interceptaron frente a un restaurante. Vean.
2: Fue víctima de un violento asalto en plena avenida Independencia, en la urbanización Miraflores, distrito de Castilla, en Piura. Los delincuentes se llevaron alrededor de 10.000 soles. Las cámaras de seguridad registraron el momento en que la víctima se encontraba dentro de su camioneta. En el lugar también estaban familiares y menores de edad. De acuerdo con las imágenes, dos sujetos se acercaron al vehículo. Uno abrió la puerta y encañonó al empresario, mientras su cómplice permanecía armado, vigilando los alrededores. La víctima intentó resistirse y forcejeó con uno de los delincuentes dentro de la camioneta. En medio de la escena, una mujer adulta mayor que se encontraba en otro vehículo comenzó a gritar y enfrentó verbalmente a los asaltantes. La mujer incluso tomó una piedra y amenazó con lanzársela mientras pedía auxilio y gritaba para alertar a quienes se encontraban en la zona. Pocos segundos después, apareció un tercer sujeto a bordo de una motocicleta. Los dos asaltantes subieron al vehículo y escaparon del lugar. Antes de huir, uno de ellos realizó un disparo al aire sin que se reportaran personas heridas.

0: Las cámaras de seguridad registraron tanto el asalto como la fuga, y estas imágenes se encuentran bajo análisis de la policía, que busca identificar a los responsables y establecer la ruta de escape.
1: Terrible realmente lo que se vivió en Piura. La señora Pedradas defendió el patrimonio, evidentemente, de su familia, pero los delincuentes están en todas partes, terriblemente. Los delincuentes también están en las municipalidades, ¿eh? Y hay varios que quieren postular también, que están de candidato, están regresando incluso, buscan reelegirse, pero de manera subrepticia. Y otros postulan después de haber perdido en las elecciones anteriores o de haber sido ya alcaldes. ¿Por qué les hablo de los alcaldes? Porque en Puno han condenado al alcalde de Guacuyani por cohecho y deberá pagar 66,000 soles. Magno Tito Apaza. Se llama este angelito que no tiene nada que envidiar a todos los angelitos delincuentes que definan aquí en PBO en la mañana. Veamos.
0: Una sentencia por corrupción alcanzó al alcalde de la municipalidad distrital de Huacuyani, en Puno. Magno Tito Apaza Mamani fue condenado por el delito de cohecho pasivo impropio en agravio del Estado. La jueza del cuarto juzgado de investigación preparatoria, subespecializado en delitos de corrupción de funcionarios, aprobó un acuerdo de terminación anticipada que contó con la aceptación de culpabilidad de los acusados. Según la imputación fiscal, el alcalde habría solicitado a un proveedor un donativo inicialmente de 34.900 soles, monto que finalmente habría sido acordado en 30.000 soles en relación con la adquisición e instalación de gras sintético para un proyecto deportivo de la municipalidad. En el caso también fue condenada Rocío Ana Flores Maquera, mientras que Magda Claret Mamani Chambilla recibió sentencia en calidad de cómplice secundaria. Tanto Magno Tito Apaza Mamani como Rocío Ana Flores Maquera recibieron 5 años de pena privativa de libertad suspendida con un periodo de prueba de 3 años. En tanto, Magda Claret Mamani Chambilla fue condenada a 4 años y 2 meses de pena suspendida con un periodo de prueba de 2 años. Los tres deberán cumplir reglas de conducta, entre ellas someterse a control biométrico mensual, no cambiar de domicilio sin autorización judicial, no cometer otro delito doloso y no abandonar la región Puno sin autorización judicial. Además, se estableció el pago de una reparación civil a favor del Estado. El alcalde deberá pagar 66,000 soles, mientras que Flores Maquera deberá cancelar 5,000 y Mamani Chambilla 4,000 soles, haciendo un total de 75,000 soles. También se dispuso la inhabilitación para ejercer el cargo conforme a las disposiciones establecidas en la sentencia.
1: Nos vamos ahora hasta Tumbes porque han intervenido a 5 presuntos extorsionadores. La policía les incautó armas, municiones y hasta explosivos.
2: Golpe a la criminalidad en Aguas Verdes, la policía desarticula a la banda criminal La Revolución de la F en Cauta. Armas, dinamita y carta extorsiva. Operativo policial permitió intervenir a 5 personas en un inmueble de Sarumilla. Comisaría de Aguas Verdes, bajo el mando del teniente PNP Luis Enrique Navarro, encabezó la intervención con apoyo de unidades especializadas. La noticia policial viene desde Aguas Verdes, Tumbes. Un nuevo golpe contra la criminalidad fue ejecutado por la policía en la jurisdicción de Aguas Verdes, provincia de Sarumilla, Tumbes, donde un operativo permitió la desarticulación de la presunta banda criminal denominada La Revolución de la F. Los Vinos, vinculada, según la información policial, a presuntos delitos relacionados con la tenencia y uso ilegal de armas de fuego y materiales peligrosos. La intervención se desarrolló a las 17:30 y 21 horas como parte del operativo denominado Lucha contra la Criminalidad y Delitos Conexos Tumbes 2026. La acción estuvo a cargo de los efectivos de la Comisaría PNP de Aguas Verdes con apoyo del personal de la DINOE Lima y en coordinación con efectivos de la DIRIN, quienes realizaron labores de patrullaje e inteligencia que permitieron ubicar un inmueble situado en el jirón Maximiliano Morán número 514 en Sarumilla. Según el reporte policial, en este lugar fueron capturadas las siguientes personas: Jean Marcos Gutiérrez Martínez, de 26, alias Huevito; Lorena Rondoy Garay, de 43, alias Morena; Jorvin Enrique Sánchez Carrasco, de 22, alias Jorvin; Alexander Castro Carrasco, de 25, alias Ruso; y un adolescente de 16 años, identificado con el alias Ushi. Durante el registro domiciliario, los agentes policiales informaron haber encontrado e incautado un importante conjunto de elementos presuntamente vinculados a las actividades criminales. Entre lo incautado figuran una pistola marca Pietro Beretta, con serie radicada, abastecida con 7 municiones. Además, 10 municiones para fusil AKM, 2 cartuchos de dinamita con mecha, una caserina de pistola también abastecida con 5 municiones, 5 municiones calibre 38, 2 armas blancas, un portaarmamento de tela de color negro y una carta también conteniendo presuntamente mensaje extorsivo, además de otros elementos consignados en el parte policial. La presencia de una presunta carta extorsiva y material explosivo convierte esta intervención en un hecho de especial relevancia para la lucha contra la criminalidad en la zona fronteriza de Tumbes, donde las autoridades vienen reforzando acciones de inteligencia y patrullaje frente a las organizaciones dedicadas a diversos delitos. Y los intervenidos fueron trasladados a la dependencia policial para continuar con todas las diligencias correspondientes, mientras las autoridades competentes determinarán las responsabilidades legales que correspondan.
1: Nos vamos hasta Trujillo, donde terriblemente, esa es la noticia del día, de ayer. Todos los días hay una noticia importante, criminal. Esta es la noticia, lamentablemente, la criminal del día. Han asesinado al hermano del alcalde de Pataz. Trujillo arde y no hay solución. Homero Armas fue atacado cuando salía de un restaurante en horas de la madrugada. Terrible realmente, veamos.
3: Asesinan a balazos hermano del alcalde de Pataz en Trujillo. Homero Valdemar Armas Villalobos, de 35 años, fue atacado durante la madrugada cuando salía de un restaurante en la urbanización California en Víctor Larco. La víctima acababa de salir del local cuando fue sorprendida por sus atacantes. Los disparos lo dejaron tendido en la vereda, mientras trabajadores del restaurante y las personas que lo acompañaban intentaban auxiliarlo. Fue subido a un automóvil y trasladado de emergencia hasta una clínica, pero los médicos confirmaron su muerte. Las cámaras de seguridad registraron los momentos posteriores al ataque y ahora son revisadas para reconstruir lo ocurrido y determinar la ruta de escape de los asesinos. En la escena quedaron casquillos de bala. Además, los investigadores revisaron una camioneta roja que permanecía estacionada en los alrededores en busca de evidencias. Según la policía, Armas Villalobos tenía vínculos con actividades mineras en Pataz. Este dato forma parte de las investigaciones para esclarecer el móvil del crimen. Mientras tanto, agentes de la Divincri recorren la zona y revisan las cámaras de seguridad para identificar a los responsables. Otro asesinato que vuelve a poner a Trujillo en alerta y que deja a una familia en Pataz sumida en el dolor.
1: Y en el cercado de Lima han decomisado vehículos eléctricos. Inescrupulosos alquilaban unidades hasta menores de edad. Veamos.
4: Avance, avance, salimos, salimos. Salimos. Marca atrás, marca atrás.
5: Gira, gira, gira. Dale, dale, dale.
2: La Municipalidad de Lima decomisa vehículos eléctricos que eran alquilados a niños para ser utilizados en la vía pública. El alquiler de estas unidades a menores de edad para su conducción en plena vía pública representaba un grave riesgo para su integridad y además la seguridad de peatones y conductores. La comuna limeña, a través de la Gerencia de Fiscalización y Control, realizó una intervención en la cuadra 3 del Jirón Miguel Aljovín en el cercado de Lima, como parte de las acciones que desarrolla para combatir el alquiler informal de vehículos eléctricos en espacios públicos. En este lugar se detectó que estas unidades eran alquiladas principalmente a menores de edad para ser conducidas en la vía pública. Durante la intervención, fiscalizadores, inspectores de tránsito y serenos de la comuna limeña constataron que estos vehículos eran ofrecidos para que niños que los condujeran en espacios destinados al tránsito vehicular. Esta actividad generaba una situación de riesgo para los menores y para los demás usuarios de las calles, entre ellos peatones y conductores. La actividad fue identificada gracias a las labores de seguimiento y vigilancia realizadas por personal municipal. Estas acciones permitieron detectar que los vehículos eran ocultados bajo una manta de plástico y dentro de una motocarga. Además, motofurgón, cuando no eran siendo utilizadas, presuntamente con la finalidad de evadir los controles municipales y continuar con el alquiler de manera informal. El uso de estas unidades vehiculares por menores de edad en plena vía pública los expone a posibles accidentes vehiculares debido a que son conducidos en espacios destinados al tránsito ligero de vehículos y sin las condiciones de seguridad correspondientes. Asimismo, también esta práctica puede poner en riesgo a peatones, conductores que circulan por la zona. Ante esta situación, los vehículos eléctricos fueron decomisados y trasladados al depósito municipal con el objetivo de evitar que continúen siendo alquilados y utilizados de manera informal en espacios públicos. Asimismo, también se iniciaron las investigaciones y procedimientos administrativos sancionadores correspondientes, que contemplan multas de 825 soles y 1.375 soles por ocupación indebida del espacio público y además también por exponer a menores de edad al peligro mortal. La Municipalidad de Lima confirma que de esta manera también viene erradicando y combatiendo la informalidad para garantizar el uso seguro y ordenado de los espacios públicos, especialmente cuando determinadas actividades puedan poner en riesgo a menores de edad y a toda la ciudadanía.
1: La fiscalización a los vehículos eléctricos no solamente debería estar enfocada a estos vehículos que están siendo utilizados para entretenimiento, entiendo, incluso se lo alquilan a niños. Yo creo que deberían enfocarse también a ver si la ATU se manifiesta al respecto a estas motos eléctricas que tienen a conductores sin licencia, sin SOAT, sin casco, subiéndose a la vereda, yendo contra el tráfico y haciendo lo que le da la gana. ¿Esa fiscalización dónde está? Esa no existe. ¿Ah? Las motos eléctricas hacen lo que les da la gana y no les pasa nada. No respetan ni una sola norma de tránsito. Y se molestan todavía si es que tú le dices algo. Fastidiados están porque los carros ocupan. Nosotros somos ecológicos, porque somos eléctricos. Tú botas humo. Así se pone en un plan ecológico, pseudoecológico, evidentemente, ¿no? Y no cumplen ninguna norma de tránsito. Esa fiscalización es la que queremos. Nos vamos hasta San Borja, donde han detenido a un grupo de ladrones de joyas. Habían asaltado, evidentemente, un negocio con estos productos. Y la actuación rápida de la Policía Nacional de Perú permitió su captura casi de inmediato. Veamos.
6: Ahí está. Tu nombre.
2: La policía interviene y detiene a presunto implicado en hurto de joyas de oro valorizadas en más de $24,000. El personal policial de la comisaría PNP de San Borja tomaron conocimiento a través de la central de comunicaciones de San Borja sobre la comisión de un presunto delito contra el patrimonio en la modalidad de hurto de joyas de oro ocurrido al interior de la joyería Leni, ubicada en Avenida San Luis 1999, Galería Las Artes, tienda 22, en el distrito de San Borja. Según la información preliminar, dos sujetos habrían sustraído joyas de oro valorizadas en aproximadamente $24,000 para luego darse la fuga a bordo de un vehículo. Ante este hecho, el personal policial inició la persecución de un vehículo Kia Picanto de color rojo de placas de rodaje F2A-341, logrando intervenirlo en la intersección de la avenida Circunvalación con avenida Nicolás León. Cabe mencionar que dicho vehículo durante la persecución participó en un accidente de tránsito, choque contra una mototaxi conducido por la persona de Rudy Xente Aquino, quedando gravemente herido, con lesiones graves, internado en el hospital 2 de mayo con diagnóstico reservado. Como resultado de la intervención, se procedió con la detención de Luis Víctor Emilio Salgado Chumpitas, de 40 años, conductor del vehículo y presunto implicado también en este hecho de robo. Asimismo, al realizarse la consulta en el sistema Simpol, obtuvo RQ negativo. No obstante, el vehículo de placa de rodaje F2A-341 registra denuncias policiales por tráfico ilícito de drogas. También peligro común, atropello.
7: se ha logrado la captura de un sujeto que se dedicaría al robo de joyerías. Al robo de joyerías. Estos sujetos han ingresado a una joyería ubicada en la avenida San Luis, 1099 San Borja. Ingresan y al parecer con arma de fuego indican: este es un asalto, todos al suelo. Ante ese evento, las personas, para proteger su vida, se han lanzado, se han puesto en el suelo. Y estos sujetos han aprovechado en sacar joyas de esta joyería Lenin. Pero inmediatamente han alertado a la policía, quien se ha ejecutado el plan cerco al mando del coronel Gurronero, ¿no? Y se ha producido una persecución. Durante la persecución de la avenida San Luis, la 1099 de San Borja, donde cometen el robo en la joyería Lenin, estos sujetos en su trayectoria han llegado hasta, siendo perseguidos, han llegado hasta la avenida Nicolás Ayón con Circunvalación, donde por darse a la fuga chocan contra una mototaxi y es donde son capturados. Uno de ellos, Luis Salgado Chumpitaz, de 40 años.
8: El detenido y el vehículo intervenido fueron puestos a disposición de la Dipincre San Borja a fin de continuar con todas las diligencias de ley y las investigaciones para determinar el grado de participación del intervenido y así lograr la ubicación de los demás presuntos implicados.
1: En Puente Piedra, ¿qué ha pasado? Ha caído una banda de extorsionadores conocidos como los Chimbotanos. La intervención policial permitió la captura de una mujer que actuaba como receptora de todo el dinero. Veamos.
9: Personal, Dibot de Sí, Gemín, en coordinación con la Dependi Los Olivos, proceden a la intervención y captura del integrante de la banda criminal Los Chimbotanos, inmersos en el delito contra el patrimonio de extorsión.
8: A través de un impecable operativo, la policía de Irincri desarticulan a la banda criminal Los Chimbotanos, dedicados al delito contra el patrimonio, extorsiones, delito contra la seguridad pública por tenencia ilegal de armas de fuego y municiones, pero además también tráfico de drogas. Esta banda criminal integrada por Lucas Sebastián Conqui Guamán, de 25 años, quien cumpliría, según la policía, el rol de gatillero, sicario de esta organización criminal, pero además también se capturó a Caterin Maricel Guamán Aguilar, de 23, quien cumpliría el rol de receptora del dinero que ingresa a la organización criminal. Hecho suscitado en el distrito de Puente Piedra y Comas. Los capturados fueron previamente identificados como Lucas Sebastián Conqui Guamán, de 25, peruano, y Caterin Maricel Guamán Aguilar, de 23, también de nacionalidad peruana, en agravio de un código de reserva. Aproximadamente a las 21 horas se recibió una denuncia con código de reserva, mencionando anteriormente quién denunció que estuviera siendo extorsionado, ya que es conductor de un paradero informal ubicado en el distrito de Comas, pagando 30 soles para que pueda trabajar como conductor de una combi en el mencionado paradero. Es así que el 6 de septiembre último, yapea al número 90703627, perteneciente a Caterin Maricel Guamán Aguilar, de 23, la cantidad de 30 soles. Seguido en las investigaciones, se logró ubicar la dirección exacta de esta persona. Por eso, a las 9 horas del día 7 de septiembre, al mando del general PNB Víctor Reboredo Farfán, jefe de la dirección de la DIRINCRI, se inició un operativo en búsqueda de esta persona, ubicando, además deteniendo a esta, registrando además su inmueble donde se encontraron 3 equipos celulares que tienen valiosa información, que la usaría además para recepcionar el dinero mal habido de la extorsión. En el paradero Primera de Pro, esta misma persona también mencionó que trabajaría con su pareja sentimental de alias Luca, quien sería el brazo armado encargado de realizar las amenazas y ejecutar también los asesinatos a conductores que no cumplirían con el pago extorsivo.
10: Pásame la goma, véngame la placa, que luego chapar los combi y luego salir matando, compadre, mucha huevada, luego la cabeza de tu concha de su madre. Mucha huevada, compadre, todo lo que tengo que bajar, todo lo que tengo que bajar, tengo que chupar los domingos. Yo me quiero estar pagando cuenta que lo salí matando. O si no lo prendé con tu carro, compadre, que da un ejemplo, compadre. Lo prendemos con tu carro, compadre, la concha de tu madre. Sale más que ya, compadre.
11: Déjame caer, acá la moto. Mira, pistola en la mano, ¿vio? Mira, págalo, Dios, concha de tu madre, ¿vio?
12: No estaba forzando la barra ahí porque nosotros estamos con todo ahí en Perú. No.
2: Es en donde, como resultado de las acciones de investigación, se ubicó la dirección del domicilio de esta persona, ubicada en el distrito de Comas, encontrándolo en el interior de su inmueble, en un cuarto donde además se realiza el registro. La policía halló un arma de fuego tipo mini Uzi, de color negro, sin número de serie, abastecida con 12 municiones. También 540 quetes con pasta básica de cocaína, 3 celulares con valiosa información para la policía. También se sabe que el cabecilla de la banda es conocido como Loco Joy, siendo este el motivo de su detención y siendo trasladado a la de Pincri de Los Olivos para todas las diligencias. La policía logró incautar lo siguiente: un arma de fuego tipo mini Uzi, 6 celulares, 540 quetes con pasta básica de cocaína, pero además también otro tipo de drogas.
1: Ahora nos vamos hasta San Juan del Urigancho, donde se ha producido una balacera en un asentamiento humano. Un par de tipos estaban en una losa deportiva, en una esquina, ahí, departiendo, conversando en la calle, y aparecieron un grupo de sicarios en moto y los balearon. Veamos.
2: La policía del Perú interviene en el presunto caso de sicariato en San Juan del Urigancho. Está tras la búsqueda de pistoleros. La Policía Nacional del Perú, a través de la División de Emergencia y el Escuadrón de Halcones Este 1, viene realizando acciones de búsqueda e identificación de los presuntos autores de un hecho de sangre registrado en el pasaje El Rosal de la Manzana 172 del asentamiento humano Santa Rosa, Huáscar, distrito de San Juan del Urigancho. Este hecho se registró aproximadamente a las 21 horas, cuando dos personas se encontraban consumiendo bebidas alcohólicas y fueron sorprendidas por dos sujetos que llegaron a bordo de una motocicleta. Ante la amenaza, las víctimas intentaron protegerse en la parte baja de un vehículo de transporte público de placas de rodaje A2Z772 que se encontraba en la zona. Sin embargo, los atacantes efectuaron disparos con armas de fuego, ocasionando lesiones de gravedad a más víctimas. Los presuntos sicarios huyeron inmediatamente a bordo de una motocicleta con dirección hacia la zona de Santa Rosita, activándose el plan cerco para lograr su ubicación y captura. Una de las víctimas fue identificada como Josimar Jefferson Maita Galarza, de 36, mientras que la identidad de la segunda víctima también se dio horas después. De acuerdo con las primeras diligencias, se obtuvo información que vincularía a las víctimas con actividades relacionadas con la venta de drogas, por lo que esta hipótesis es materia de investigación. Como posible móvil del ataque, asimismo también, tras entrevistarse al propietario del vehículo de transporte público, este manifestó a la policía no reconocer a ninguna de las víctimas, por lo que, de manera preliminar, el hecho no estaría relacionado con extorsiones al sector transporte. Respecto a Josimar Jefferson Maita Galarza, registra antecedentes policiales por presuntos delitos vinculados al tráfico ilícito de drogas, hurto agravado y además contra la seguridad pública, registrados en años 2015, 2024 y 2025. La Policía Nacional del Perú comunicó este hecho a la unidad especializada de Pingri del sector, cuyos agentes vienen realizando todas las diligencias de ley, recopilación de información y acciones de inteligencia orientadas a identificar, ubicar y capturar a los presuntos responsables de este doble asesinato.
1: Vamos ahora con las noticias internacionales. ¿Qué ha pasado en España? Cae una red criminal. La organización captaba a víctimas en Colombia.
13: Una oferta para estudiar, hacer prácticas profesionales y comenzar una nueva vida en España terminaba convirtiéndose en una pesadilla. Así operaba una organización criminal que captaba en Colombia a ciudadanos en situación de especial vulnerabilidad económica y social. Les ofrecía formación académica y prácticas profesionales en España, pero una vez que llegaban, las condiciones cambiaban por completo. La organización les decía que tenían una deuda económica por el viaje y el traslado. La organización les decía que tenían una deuda económica por el viaje y el traslado. Esa deuda se convertía en una herramienta para controlarlos y coaccionarlos. En España fueron detenidas 22 personas y localizadas 57 potenciales víctimas en Tarragona y Madrid. Por el momento, las autoridades no descartan nuevas actuaciones. Y así, una red que comenzaba con una supuesta oportunidad terminó revelando una estructura de captación y explotación laboral que operaba en España y Colombia.
1: Nos vamos ahora hasta México, donde le han dado un duro golpe al narcotráfico. Han incautado 17 toneladas de metanfetamina. Veamos.
13: El hallazgo ocurrió en un laboratorio clandestino. Las autoridades mexicanas anunciaron el desmantelamiento en tres laboratorios en este violento estado y calificaron las operaciones como uno de los golpes más importantes contra la producción de drogas. Durante el gobierno de la presidenta Claudia Sheinbaum, el principal operativo ocurrió en Corralejo, una comunidad rural ubicada a las afueras de Culiacán, capital de Sinaloa. Las autoridades llegaron hasta una instalación clandestina de aproximadamente 5.700 metros cuadrados. Asimismo, otros laboratorios clandestinos quedaron desmantelados en la misma zona. Una estaba nuevamente en Corralejo y la otra en la comunidad vecina del Corral Viejo, también en Sinaloa. Así se desarrolló una operación que las autoridades consideran uno de los golpes más importantes contra la producción de drogas, en un momento en que México enfrenta crecientes presiones de Washington para combatir a los cárteles.
1: Atención, hoy 8 de septiembre, este sujeto llamado Juan Silva Villegas cumple 1554 días prófugo de la justicia. Te puede llamar si cree conveniente al 0800-40007. Se ofrecen por Juan Silva Villegas 50.000 soles de recompensa. Recordemos, Juan Silva Villegas fue ministro de Transportes durante el gobierno de Pedro Castillo. Está involucrado en actos de corrupción, los mismos actos de corrupción en los que está involucrado Pedro Castillo. Usted recordará, si es que no lo sabe, se lo recuerdo, que Pedro Castillo está preso por la conspiración por el golpe de Estado. Todavía no se le ha procesado por los actos de corrupción en los que está involucrado con este sujeto que está prófugo de la justicia. Atención, ministro del Interior, César Astudillo. Yo sé que la criminalidad, Trujillo y todo eso es importante, pero este tipo también se está burlando de la policía hace 1554 días, así como se burló de la policía Vladimir Cerrón cuando estaba el general Arriola. Idéntico. Así que sería bueno si lo capturan o por lo menos den una pista si es que este tipo está vivo o muerto. Por lo menos.
14: Vivo o muerto, como el pollo. Pero así es. Estuvo vivo o muerto, no se sabe.
1: No se sabe,
14: pero bueno, este señor
1: este
14: sabe...
1: Está en un sótano, en una mazmorra se ha metido, no se sabe dónde está.
14: Juan Silva Villegas, el de los 100 grandes, recuerden. Ahora vamos a recordar también que el siguiente prófugo es Jorge Cuba. Cumple hoy 411 días, prófugo de la justicia. Recordemos, sentenciado a 24 años por el caso Metro de Lima.
1: Así es. Vamos a irnos a una pausa. La primera pausa del programa. 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
15: Y 38. 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
1: 5:42 nos vamos con nuestra secuencia de biografías. En esta oportunidad la reseña biográfica de un actor que se hizo muy popular por la película La Pantera Rosa. Estamos hablando nada más y nada menos que del gran Peter Sellers, aquí en PBO Noticias.
15: 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Peter Sellers nació el 8 de septiembre de 1925 en Southsea, Hampshire, Inglaterra. Cursó estudios en el St. Aloysius College. Durante la Segunda Guerra Mundial, sirvió en la Royal Air Force y es destinado a la India, donde monta espectáculos para las tropas. Fue director de la revista en Windmill Piccadilly y animador de una emisión radiofónica de Gang Show. Hizo su debut en el cine interpretando Penny Points to Paradise, encarnando al gángster de Lady Killers. Su interpretación en I Am All Right, Jack, le reportó el premio al mejor actor británico. Estrella cómica en The Mouse That Wrote, Un Golpe de Gracia, La Extraña Prisión de Huntley y La Millonaria. Se dirigió a sí mismo en una nueva adaptación de Mr. Topaz, I Like the Money. Produjo e interpretó el célebre cortometraje disparatado de Richard Lester, The Running, Jumping and Standing Still Film. Dio vida al escritor de Lolita antes de encarnar a tres personajes en Doctor Strangelove o How I Learned to Stop Worrying and Love the Bomb, por el que fue nominado al Oscar. Fue psicoanalista en What's New, Pussycat, The Party. Y sobre todo, Peter Sellers es popular por su personaje del Inspector Clouseau en la serie La Pantera Rosa. El regreso de La Pantera Rosa. La Pantera Rosa ataca de nuevo. Y La Venganza de La Pantera Rosa. Destaca su papel de jardinero en Being There, por la que sería nominado en su segunda ocasión al Oscar. Peter Sellers falleció el 24 de julio de 1980. 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
1: y después se hizo todo un dibujo relacionado a la Pantera Rosa con una Pantera Rosa, literal. Ah,
14: literal, tal cual, ¿no?
1: Que era un dibujo de nuestra generación, tú recordarás,
14: ya, claro, que
1: veíamos. No hablaba nada la Pantera Rosa, la Pantera Rosa era una persona de pocas palabras, era muda. Y la tonadita de la canción de la Pantera Rosa se hizo hiper popular en muchísimos, muchísimos momentos de nuestra historia. Esta es la tonadita de la Pantera Rosa del dibujo.
14: Del dibujo, claro.
1: Y que también se utilizó en la película.
14: Que es la versión, digamos, más antigua, ¿no?
1: Así es.
14: Creo que al final de los 70s, 80s explotó, se hizo más popular y querida en este dibujo animado, ¿no? Con la pantera tal cual, de color rosa, ¿no? También camina a su estilo de... a su andar tan peculiar.
1: Ajá.
14: Que de ahí fue parodiado también, ¿no? Por muchos icónicos personajes, ¿no? En el cine, ya, en la comicidad.
1: Y ahora, hay que decir que algunas agrupaciones de salsa y de rock han tomado la tonadita esta de la Pantera Rosa para hacer canciones.
14: Ajá.
1: Como, por ejemplo, el Tri de México con su tema Mente Rockera. ¿No es cierto?
14: Ya.
1: Y la tenemos. Pero el inicio de la canción tiene la tonadita de la Pantera Rosa, mi querido Michael.
14: Claro, pues. ¿Cómo empieza? Es.
1: Ahí está.
14: Ah.
1: Ese es el Tri de México.
14: Ahí está Alex Lora ahí también.
1: Alex Lora. Así es. Ese es el Tri de México que utilizaba saxofón en sus discos y acomodaron este tema y la convirtieron en una canción rockera. La canción se llama incluso Mente Rockera.
14: Y terminaba diciendo que iba el rock and roll.
1: Así es. Y también hace poco, se ha hecho muy popular este tema, la agrupación de salsa, la 33 se llama, ahí está, ha ejecutado una versión en salsa, la Pantera Mambo. Esta me gusta mucho. Esta la escucho cada rato.
14: No la había escuchado.
1: La utiliza Jailo.
14: ¿Ah, sí?
1: Jailo Serna la utiliza en muchos reportajes de combate. Así que también, ahí tú sabes que le gusta la salsa. Pues.
14: Claro, también es salsólogo.
1: Así es.
14: Muy bien.
1: Así que hemos recordado la tonadita de la Pantera Rosa, recordando al gran Peter Sellers y su gran saga de estas películas que los que la vimos, de verdad nos divertimos bastante.
14: Pero hay que recordar que quien hizo...
1: ¡Tiene otra, Michael, me dice!
14: Otra también, a ver. Para escuchar.
1: Este es Maya Cística. Ay. Es...
14: Ah. Otra versión de salsa.
1: Así es.
14: Increíble.
1: Tira más al jazz esto, ¿eh? Bien, así Michael, es. Estás atento a la jugada.
14: Muy bien. Y quien también popularizó a la figura de la Pantera Rosa... También recuerdas qué personaje querido era de la vecindad, el Chavo, ¿no?
1: No.
14: Don Ramón.
1: ¿Don Ramón?
14: Cuando hacía su caminata así como la Pantera Rosa.
1: Ah, sí, la caminata de la Pantera
14: Rosa.
1: Claro,
14: ¿te acuerdas?
1: Y no podemos olvidarnos, ya que me ha mencionado eso,
14: claro,
1: la Pantera Rosa de Zaperoco.
14: Ay, ay, ay, muy bien.
1: Otro personaje que se ha hecho muy popular en el Callao, sobre todo.
14: La mascota.
1: La mascota. Y además en los conciertos de Chimpún Callao, que yo he ido en gran mayoría a varios de ellos, está la Pantera Rosa en el público ahí.
14: Ya.
1: Cargado en hombro con su bandera del Boys y todo. Es un espectáculo lo de la Pantera.
14: Pero cuando
1: Rosa.
14: Tocan salsa, ¿no? No timba.
1: No, cuando tocan salsa, no timba, evidentemente.
14: No, pues, claro, hay que aclarar.
1: Hay que aclarar. Salsa, no timba.
14: Saludos a los grandes, extraordinarios orquestas.
1: Y que la Pantera Rosa vive y permanece en nuestra sociedad en múltiples momentos. Como, por ejemplo, en el Callao, donde la mascota del Boys es también la Pantera Rosa.
14: Sí. Gran persona, querido personaje, donde va la Pantera Rosa y se le acercan los niños. O... Muy bien. Mira,
1: después de este momento.
14: De la Pantera Rosa podemos hablar ya. Imagínate.
1: Horas de horas.
14: Horas de horas. Muy bien. Después de todo esto, Quique Bravo, vamos a dar pase a esta secuencia, ya que también siempre nos llama la atención, no solamente por noticias relacionadas a la modernidad tecnológica, sino también, ¿a qué no sabes? La ONU ya se ha reunido hace poco. Tuvo un cónclave, una reunión, no para analizar, digamos, temas relacionados a la inseguridad, la guerra del Medio Oriente, ¿no? Organizaciones criminales en México, en el Perú. No, se ha reunido esta sarta de vagos burócratas en la ONU. ¿Para qué? Para probar cambiar el mapa del mundo. ¿Qué te parece?
1: Entiendo de que hay una... No sé si tú estás saltando, ¿no? Entiendo que hay una discrepancia porque el mapa que conocemos, el atlas que conocemos...
14: El mapa mundi.
1: El mapa mundi que conocemos,
14: claro,
1: no tiene las proporciones que corresponden, ¿no es cierto?
14: Ah, la han actualizado.
1: Entonces, este es el mapa Mercator. No tiene las proporciones que corresponden. Entonces, quieren poner los países en sus dimensiones reales.
14: Ay,
1: nosotros vemos un Groenlandia en el mapamundi gigantesco y no es de ese tamaño.
14: Ah, muy bien.
1: Sino que por cuestiones de haberlo colocado en una circunferencia, en una esfera, ha tomado esas proporciones. Pero hay países que evidentemente tienen mayor tamaño territorial, básicamente, ¿no? Sobre todo los de África, que en la proporción no están como corresponde, ¿no?
14: Así es, y por eso se han reunido.
1: Tú pones a Perú, trasladas el mapa de Perú a Europa y te ocupa gran parte de Europa.
14: Claro.
1: Por eso esa debe ser, digamos,
14: por eso la reunión.
1: La reunión, claro, han encontrado algo para reunirse y evidentemente para cobrar, ¿no?
14: Perfecto. Muy bien, de eso se trata en este momento esa noticia, por supuesto que toma relevancia en la secuencia Avance Digital. Veamos.
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3: ¿Sabías que el mapa del mundo, que probablemente tienes en la cabeza, ese que aprendiste en el colegio, no representa el tamaño real de los continentes? Groenlandia, por ejemplo, se ve casi tan grande como toda África, cuando en realidad África es 14 veces más extensa. Por eso, la ONU acaba de tomar una decisión histórica sobre cómo vemos el planeta. El pasado viernes 4 de septiembre, la Asamblea General de las Naciones Unidas aprobó la resolución llamada Corregir el Mapa, impulsada por Togo en representación de la Unión Africana. La votación tuvo 164 países a favor, 6 abstenciones y un solo voto en contra. La resolución invita a los países a dejar de usar oficialmente la proyección del Mercator, diseñada en 1569, para facilitar la navegación marítima y adoptar en su lugar el mapa Equal Earth, creado en 2018, que respeta mejor las proporciones reales de cada continente. Es importante aclarar, no es de cumplimiento obligatorio para ningún país. Lo más curioso están las proporciones reales. En el mapa tradicional de Mercator, países como Estados Unidos, Rusia y China se ven mucho más grandes de lo que realmente son, mientras que zonas cercanas al Ecuador, como África, América Latina y el sudeste asiático, aparecen más pequeñas de lo real. De hecho, dentro del territorio de África completo cabrían combinados Estados Unidos, China, India, Japón, México y buena parte de Europa. El canciller de Togo, Robert Dussy, resumió la idea señalando que un mapa nunca es neutral porque moldea la forma en que percibimos el mundo. Estados Unidos fue el único país en votar en contra, calificando la resolución como una pérdida de tiempo para la ONU. En contraste, Francia ya anunció que dejará de usar la proyección de Mercator en sus materiales oficiales. Además, la propia Cancillería de Togo aclaró que el mapa de Mercator seguirá siendo válido para la investigación marítima y aérea, ya que fue diseñado justamente para ese propósito. Más allá de líneas y proporciones, esta decisión de la ONU nos recuerda que incluso algo tan cotidiano como un mapa puede cambiar la forma en que entendemos nuestro propio planeta.
0: Porque lo más pequeño puede cambiarlo todo. 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
1: Y pues mucho, ¿no? Que se reúna toda la ONU para ver lo de los mapas. Yo creo que hubiera sido suficiente con una comisión especializada, con cartógrafos, geógrafos, historiadores, qué sé yo, y hubieran presentado el proyecto y lo hubieran aprobado nomás en una votación. No reunir a toda la ONU para eso.
14: Claro, es que para esto también se han necesitado votaciones presenciales, ¿no?
1: Sí.
14: Por parte de representantes. Pero en este caso, como siempre, Donald Trump, ¿no?
1: Ha decidido
14: no ha votado. Bueno,
1: no ha
14: votado en contra, ¿no? Fue el único país, corrección, que ha votado en contra de la propuesta. Ah. Y bueno, de esta modificación se entiende que el África va a lucir más grande.
1: Es que el África es más grande incluso que Estados Unidos.
14: Y Togo presentó su protesta, es por ello que han terminado en esta votación.
1: ¿Te das cuenta? Imagínate.
14: Lo que estamos con la ONU. Cúnclave, imagínate. Qué rico. ¿Cuánto ganarán por estas comisiones, reuniones? ¿No?
1: Sí, pues yo pienso que con una comisión, con especialistas, hubiera sido suficiente. Pero bueno, así es la ONU.
14: La ONU.
1: Así es la ONU.
14: Increíble.
1: Vamos a ir a la pausa, luego de la pausa vamos a venir con más aquí en PBO Noticias, con nuestra secuencia Historia que Inspiran, con
14: el Méndez,
1: tip emprendedor de don Mauricio Descanseco, con las efemérides, por supuesto, y más adelante estará el tigrillo Carlos Alberto Navarro con los deportes. Por supuesto, más adelante estará Philly Butters aquí con la parte medular y hablando de la coyuntura política en este programa de noticias aquí empezando todos los días desde las 5 de la mañana en PBO radio y televisión. Vamos a la pausa y venimos.

0: 5 y 54. 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

0: 5 y 57.
1: 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Nos vamos con historias que inspiran. La historia de una inventora, Dacia Taylor, inventora, científica, directora ejecutiva, que se caracterizó por inventar un tipo de suturas médicas, estas para que te hacen cuando tienes una herida y te hacen los puntos, que detecta en algún momento si es que la herida se está infectando o no. Veamos lo que nos cuenta Sandra Ramírez.

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1: A sus 17 años, creó suturas que alertan sobre posibles infecciones. Soy Sandra Ramírez y esta es la historia de Deisha Taylor.
2: Mientras otros investigadores trabajaban con sensores electrónicos y tecnología sofisticada, ella decidió buscar una alternativa mucho más sencilla y sobre todo accesible. Quería encontrar una forma de ayudar a detectar posibles infecciones después de una cirugía. Y como principal aliado, tuvo la remolacha. La clave estaba en el pH. La piel sana suele tener un nivel ligeramente ácido. Sin embargo, cuando una herida comienza a infectarse, ese nivel puede aumentar. Y los pigmentos naturales presentes en la remolacha reaccionan precisamente ante esos cambios. Decidió llevar esa observación a un experimento. Tiñó un hilo compuesto de algodón y poliéster utilizando extracto de remolacha. En sus pruebas, el hilo mantenía inicialmente un color rojo intenso, pero al entrar en contacto con condiciones similares a las que puede presentar una herida infectada, comienza a cambiar. Tenía apenas 17 años cuando presentó esta investigación, y su trabajo despertó tal interés que en 2021 fue seleccionada entre los 40 finalistas del prestigioso Regeneron Science Talent Search, una de las competencias científicas estudiantiles más reconocidas de Estados Unidos. Así, su historia demuestra que las grandes ideas no siempre nacen en un laboratorio lleno de tecnología. A veces comienzan con la curiosidad de mirar algo cotidiano desde otra perspectiva.
1: Esa fue la historia de Deisha Taylor, que a su corta edad decidió ayudar a los demás. Así que con esa historia de inspiración comienza bien el día en PBO.
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3: Vamos ahora con Business on Business. Y Mauricio Distanseco no solamente nos da tips, consejos, sino visita a los emprendedores, a los empresarios. En esta oportunidad visitó la tienda Carol, tienda encargada de venta de confección y venta de vestidos. Así que escuchemos bien a qué nos va a responder precisamente Mauricio Distanseco. La pregunta es, ¿cuál es el secreto para fidelizar a mi cliente? Nos lo responde Mauricio Distanseco. Business on Business.

0: Bienvenidos, esto es Business on Business con Mauricio de Canseco. Y nos encontramos acá con mi amiga
1: Carol para servirte.
0: Cuéntame, ¿dónde estamos?
1: Nosotros estamos ubicados, chicos, en el Centro Comercial Gama Moda Plaza, segundo piso, stand SN374, pasillo 26.
0: ¿Tienes solo esta tienda? ¿Tienes tienda virtual?
1: Tenemos también nuestra página, trabajamos por online, más que todo por TikTok. Estamos ahí enfocándonos nuevamente porque lo hemos dejado de lado, pero lo hemos retomado. Hemos justamente alquilado un espacio más allácito como para poder dedicarnos a lo que es exclusivamente para venta online.
0: Cuéntame a ver un poco los vestidos que tenemos. A ver.
1: Mira, por ejemplo, de repente tienes una revelación de género. Hoy en día está de moda lo que es el color amarillo, y el amarillo justamente es esta de acá. Este vestido de por sí es una talla ML completa, ¿sí? Tiene tipo corte sirena, corrugadito, lazo en el hombro, para aquellas personitas que de repente no quieren mostrar mucho los brazos, no quieren un matrimonio, de por sí tiene un lazo que le hace ver más estético.
0: Ahora, Carol, ¿qué te gustaría preguntarme acá en este mundo de los negocios?
1: ¿Cómo hago yo para que mi cliente, digamos, quiero que me vuelva a comprar por segunda, por tercera vez? Quiero que me recomiendes eso. ¿Cuál es el secreto?
0: Primer tips. En el momento que le estás ofreciendo ya a un cliente, casi seguro que tengas, en ese momento es la oportunidad, dos cosas. O que le preguntes cuál es su siguiente evento. Si, por ejemplo, ella va a hacer la revelación de género, ahí se le viene el baby shower, o se le viene un matrimonio, si tiene, o de alguna amiga, o algún cumpleaños o algún evento. Esa es una primera oportunidad, es la empatía. Que logres conectarte con ella para que ella te cuente esas cosas, o tú tener la oportunidad de llevarla a esos futuros eventos que ella va a tener, imaginarse cómo sería con uno de tus vestidos. Tip número 2. Para que ella regrese, es importante, después de la empatía, que logres tener su WhatsApp. Su WhatsApp para que con el sustento decirle, oye, amiga, te voy a pasar, señora, te voy a pasar los nuevos modelitos para que los tengas. Y sin querer se convierte en tu amiga y le pasa los datos, ella te pregunta. Es una venta ya personalizada. Y número 3. Tu venta online, TikTok, Instagram y Facebook, en YouTube, tienes que tener ya una persona dedicada a tiempo completo, sí. Porque ahí yo te aseguro que vas a vender muchísimo, porque la gente pregunta y quiere ahora, son páginas que interactúas. Esto fue Business on Business con Mauricio de Canseco y con Carol desde Galería Gama, Gamarra. Nos despedimos. Hasta el próximo programa. Chao. Próximo programa. Chao.

0: desembarcó en Pisco en 1957, ya de cumpleaños, un cantante, un baladista muy querido acá en el Perú. Empezó su carrera, estamos hablando de Ricardo Montaner, ¿no? Nació en Argentina, vivió muchos años en Venezuela, simbólicamente, ¿no? Hace poco tiempo ha obtenido la nacionalidad, digamos, de manera simbólica, colombiana. Y también quiere, ama, adora al Perú. Porque, como le mencioné, Kike Bravo, ¿no? Él empezó su carrera en festivales de música acá en Trujillo.
1: Ah, ¿verdad?
0: Claro. Ahí se hizo conocido cuando nadie pues sabía de la existencia de Ricardo Montaner.
1: Cuando vino, no mataban tanta gente en Trujillo.
0: Vino con sus composiciones, ¿no? ¿No? A pedir una oportunidad. Ajá. Por supuesto, tiene...
1: Pero no sabía lo de la nacionalidad colombiana.
0: Ah, sí.
1: Es argentino, nacionalizó venezolano y le queda taíno.
0: Triple, digamos, nacionalidad. Bueno, así que nuestro cariño, por supuesto.
1: ¿Te gusta Ricardo Montaner?
0: La música de Ricardo Montaner, por supuesto. Un buen baladista, gran cantante, ¿eh? Buen compositor también.
1: Como diría maliciosamente en mi barrio, ¿te gusta tu Montaner?
0: De todas maneras, me encanta la música de Montaner. Vamos con las efemérides, Kike Bravo y su Montaner también. Adelante.
2: Hola, ¿qué tal? ¿Cómo están? 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
3: Un día como hoy, el general San Martín desembarca en Pisco. La expedición libertadora, esto fue en el año 1820. Llegaron, desembarcaron en Pisco y luego se unieron a todos los que iban a apoyarnos en la campaña de independencia. Les cuento. En 1820 desembarca en la bahía de Paracas el ejército libertador comandado por el general argentino José de San Martín. La expedición libertadora del general zarpó con 14 buques de vela del puerto de Valparaíso el 20 de agosto de 1820. Llegó un día como hoy. La expedición constaba de 4.118 hombres de las diferentes armas, caballería, infantería y artillería, en su mayoría argentinos y chilenos. Después de 18 días de navegación, el 8 de septiembre de 1820 se inició el desembarco en la bahía de Paracas. Seguidamente los patriotas ocuparon Pisco, Chincha y demás haciendas inmediatas. San Martín estableció entonces su cuartel general en Pisco. Efemérides musicales. Un día como hoy nace Ricardo Montaner. Ricardo Montaner nace en el año 1957. Es argentino, a pesar de que hizo toda su carrera en Venezuela. Y es uno de los más reconocidos baladistas de los últimos tiempos. Les cuento. En el año 1957 nace Ricardo Montaner, cantautor argentino-venezolano. Apunte usted el nombre original y de pila de Ricardo Montaner. Héctor Eduardo Reglero Montaner. Ese es su nombre, de Héctor. Más conocido simplemente como Ricardo Montaner, cantautor argentino-venezolano. A temprana edad, Montaner se fue a radicar a la ciudad de Maracaibo, en Venezuela. Un calor impresionante. Donde creció y se formó como cantante. Junto a su primer productor musical, el cantautor italo-venezolano Roberto Luti y otros amigos. Además decidieron que debía de tener un nombre artístico, por eso es que cambió a ese nombre, Ricardo, en vez de Héctor. Y adoptó el apellido de su mamá y así nació el nombre de Ricardo Montaner. Ha vendido a lo largo de su carrera más de 20 millones de copias de todos sus álbumes. Montaner incursionó en la música a los 17 años como baterista en algún momento en una banda de rock, hasta que se le presentó la oportunidad de cantar en reemplazo de vocalista, quien había enfermado. Esta historia siempre sucede. En el año 1987 sacó su álbum debut homónimo llamado Ricardo Montaner, lo que sería el inicio de su prolífica carrera. Estas fueron las efemérides de hoy, 8 de septiembre. Deje sus comentarios y comparte este video si le gustó. Me voy, chao.
1: Listo, nos vamos a ir a la pausa. Luego de la pausa viene el tigrillo Carlos Alberto Navarro con los deportes. Está la expectativa de lo que se viene en el fútbol peruano, que es el partido realmente de Cienciano, que jugará, según lo que indica el tigrillo Carlos Alberto Navarro, con el apoyo de todo el Perú. Y yo creo que es cierto. Todos apoyaremos a Cienciano ante el Montevideo City Torque. Ya está el tigrillo acá.
0: Así es.
1: Listo para entrar al aire. Luego de la pausa.
0: Para apoyar a Cienciano también.
1: Apoyar a Cienciano, claro. Yo creo que todos vamos a apoyar a Cienciano. Cienciano es el único equipo peruano que sacó la cara por el Perú. ¿Ah? En la Copa Sudamericana de 2003 y la Recopa que recordábamos justo ayer del 2004. Así
0: el
1: que apoyemos a Cienciano a ver cómo le va en este partido por la Copa Sudamericana. Vamos a ir a la pausa. Más adelante estará Filibates con toda la coyuntura política aquí en PBO Noticias. Pausa y venimos.
4: 6 y 10. 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

0: Amiga y amigo, súbeme, súbeme, Michael, súbeme el volumen, por favor. ¿Cómo no recordar ese 19 de diciembre del 2003 en Arequipa? Jugaba el Papa Cienciano frente a River y yo quería que River pase para que se vuelvan a encontrar en la final. Porque hace un rato decía, hay que apoyar a Cienciano, decía aquí. Lo que no me gustó, la segunda parte de la frase. A ver cómo le va. No puede, mi querido Quique. Tiene que ser con todo, claro que sí. Y Cienciano tiene que salir a la cancha o no, mi querida Shaoni, como salió frente a Botafogo, que le metió uno, que le metió dos. Recuerde ese momento, Quique, mire ese pase estirado por la derecha. ¿Ah? El Cienciano imparable, centro al área. ¿Quién de palomita? Ahí está Azúcar, Azúcar, Azúcar, Matías. El enmascarado abre los brazos y dice, yo sabía que algún día se me tenía que abrir el arco. Y ahí está el enano, como le dicen a Hover, con efecto abriendo el piecito. Y es una palomita, una cuculí cusqueña, la que se estira para el primer tanto. No, no es ante Alianza, por si acaso. Es ante Botafogo, Miguelito, no te pongas nervioso. Y viene el segundo, aéreo, cae como paracaída, bota y rebote. Y Bandiera, a pesar de que el juez de línea se lo anula, pero al final lo validan porque estaba habilitado el segundo tanto de Cienciano contra Botafogo. Y la gente decía, no, no, no, suficiente. Y el tío Lejala ya está clasificado, ya deben de pensar en el próximo rival. Y la verdad, la gente decía, con quién le toca? Le tocaba con el Montevideo City, porque el arquero. No, no, no es el arquero Duarte, por si acaso. Este es el de Botafogo, falla. ¿Y otro? ¿Quién? Otra vez el enmascarado en media vuelta. Casi como que le da con las justas, casi sin potencia. Pero cuando tú colocas el balón en el sitio donde nadie ni ninguno la va a tocar, va entrando así, como decía mi tío Lalo Archimbó, como dice Lalo Archimbó, coquetamente entra sobre la valla y sigue sumando Cienciano. Mira, los de Botafogo estaban con el hígado en la boca y desde afuera a su Martinez le clava y dice para todo el mundo porque Cienciano es el ombligo y ahí se abraza a Melgarejo, que no estaba suspendido para la Sudamericana, solamente para el campeonato local. Ya le levantaron, pero con medida cautelar, por si acaso. A propósito, Melgarejo dice que lo llamaron de Botafogo. Quique, ¿tú crees? Por favor, dice. Y este es el gol. Se van al descanso. Dice, no, vamos. Y se la creen los brasileros, ¿no? No. Y cuando se la creen, comienzan a picar. A picar, a picar. Y otra vez rendidos. Cienciano iba 4-1. La diferencia de 3 todavía era probable allá en Río de Janeiro. Pero esta combinación perfecta para el segundo gol de Bandiera y le dice, enano, va para ti, porque le pone la pelota en la media luna. Control, este es control y definición. No es amor y control, es control y definición. 5-1. ¿Ahí estabas ya satisfecho, Quique, en ese momento? ¿O querías uno más a la franca? Vamos, decía Quique, vamos. Y al final son 6. Y Cienciano ha vendido, mi querida Shauni, el 80%. Y estos son los precios, por si acaso, porque todavía quedan 20. Norte 40, Sur 35, Oriente 70, Occidente 180. ¿Cuántos ha vendido, mi querida Shauni? 80% de las entradas para el partido del jueves a las 7:30. Ni bien termina campeonísimo, empalmamos con el papá de América, claro que sí. ¿Y con quién juega el papá? Con el Montevideo City Torque, que viene, miren, de ganar por 2-1 a Cerro Largo en la Liga Uruguaya. Ojo, que este Montevideo viene encaramado, ganas con goles de Nahuel da Silva, casi cuando terminaba el partido, minuto 84. Sí, ya sé, ya. Ya sé que este Montevideo City no lo sigue nadie. Ah, mira, las tribunas calatas. Ah, ya dan pena. Dan ganas de ir con una manta y abrigar la tribuna, ya, hermano. Y esta es cancha sintética, por si acaso. Esa es cancha sintética. Ahí se está jugando el fútbol. Solamente habilitan una tribuna. El segundo es de Obregón. Perdón, ese es el empate. El primero era de Marcel. el equipo rayado del Cerro Largo. Luego viene el empate de Nahuel Da Silva, ¿ah? Que llega así apretadito. Y el último, peinada de cabeza, la pelota que da bote y rebote. Y como viene, como decía mi tigre, una bajada de pelota. Así, cuando la pelota viene así, le das de lleno al medio, ¡juá! El tigre decía, una bajada de pelota. Y me cuenta mi tigre, hijo, te voy a decir, en mis tiempos había un jugador del Atlético Chalaco, Perejil Luna. Nadie bajaba la pelota como ese hombre. Perejil era lo máximo.
1: Lo máximo.
0: Lo máximo, claro que sí. Mi tigre, caracho. Siempre presente. Por si acaso, nunca te ha sido tigre.
1: Lo máximo.
0: No regrese tampoco porque dicen que hay algunos que dicen que todavía te tienen miedo. Bueno, ¿cómo queda? Quique, la tabla. ¿Cómo queda la tabla del fútbol uruguayo? Mira, el Liverpool está primero. Quique, pero mire esa tabla. Primero está Liverpool. El segundo se llama City Torque, Montevideo City. O sea, este es fútbol inglés, Quique. ¿Ah? Este fútbol debe estar viéndolo Philip Butters en adelante. ¿Ah? Liverpool puntero, City Torque con 12 puntos, un puntito menos. Y ojo, un partido menos jugado. ¿Ah? Ojo que el City Torque tiene un partido menos jugado. Bueno, luego de haberle dado espacio a este partido que entusiasma a todo el mundo, nos vamos con lo que viene. Lo que viene día a día es el reclamo de los directivos, jugadores de Alianza Lima, dirigentes. Y el comunicado, larguísimo, ya se pueden imaginar ustedes. Ahí dice hasta de qué se van a morir, ¿no es cierto? Pero mientras yo lo leo, mi querida Shauni, ya no te voy a enviar este audio. Mientras yo lo leo, veamos las imágenes para decirle a los muchachos, ¿ok? Claro. No, también tiene apoyo Alianza. Bueno, el caso es que el comunicado se queja, habla de las diferencias que existen, de los momentos que le tocan vivir a Alianza Lima, del desacierto de la CONAR. Es el segundo reclamo formal que el club presenta en el actual torneo. O sea, estamos hablando solamente de clausura. El primero fue interpuesto tras la segunda fecha y dio lugar a una reunión de la CONAR, ¿ok? En la que esta reconoció la situación y se comprometió a tomar acciones para garantizar justicia. El club solicita además que la comisión informe sobre los criterios que rigen. No le van a hacer caso. El club y toda la familia estarán atentos y vigilantes. Ya, escuchen. Ese término vigilante, ¿no? Dice, el club y toda la familia blanquezul. Escucha el mensaje chichiliano, Kike. Porque eso mismo también hacen el Boisa. Y también hace mi compadre. El club y toda la familia blanquiazul están atentos y vigilantes. ¿Ah? Ay, Dios mío. Bueno. ¡Chimpum! Callao. También Boisa está en la misma onda. Claro, Boisa se siente. Es más, los jugadores de Boy llegaron con las manos arriba porque todavía creían que lo seguían apuntando en la cabeza. Y ya el comunicado de Boy, ya. ¿Para qué te voy a decir, pues? ¿Ah? Por ese penal que le cobran mi querida Shauni a el León Carlos Zambrano, que para mí no es penal, para Quique sí. Eso lo podemos discutir en una mesa con un café, con unas tostaditas, con mermelada y mantequilla. Pero mermelada, perdón. Che, claritas también podría. No, a Quique no le gusta lo dulce. Saladito mejor Quique. Empanada. Uy. O un pastelito de acelga. Acá hay un sitio bien bueno, cada dos cuadras nomás, Quique.
2: Bien, mi galáctico.
0: ¿Ah? Es de abuelo, pero rico. ¿Qué cosa quieres que te diga? Bueno, le cobraron este penal, que no fue para mí y para todos los characos. Y luego no le validan un gol a... Perdón, no le cobran un penal a favor de Cienciano en el primer tiempo, en el que hay una mano clarísima, ¿ah?, del jugador Baloyes en la misma línea del arco, además. Y por eso Sport Boys se queja, y creo que con justicia. No me pareció bien lo que hizo Yuriel, porque por más molesto que estuviese, el equipo de Huancayo sabía y tenía derecho a reclamar. Vámonos con nuestros amigos de... 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Seguimos con más y nos vamos con declaraciones que dio ayer al mediodía para L1 Max. Entrevista con Gustavo Peralta y Coelho y Analú. Martín Pérez Guedes le pregunta sobre el clásico, por supuesto.
1: Clásico, perdón, Analú, ¿vale jugar bien o solo ganarlo? Y no interesa el cómo.
2: No, obviamente que hoy estamos en una parte del... Estamos, ¿no? Digo, en una parte del torneo donde hay que conseguir resultados y la verdad que creo que el grupo está bien como para poder llevarse los 3 puntos ahí en el clásico.
3: Y Martín, no importa cómo el equipo o los equipos, en realidad, tanto la U como Alianza, lleguen al clásico, ¿no? Eso es un poco lo que se habla en la previa, pero en realidad no importa mucho.
2: No, sin ir más lejos, por ahí nosotros en la apertura no tuvimos buena apertura y se pudo ganar el clásico, así que claro. Lo que te digo, hoy al equipo lo veo muy bien, muy sólido, así que nada, es cuestión solamente de tener la cabeza fría y el corazón caliente, como dicen siempre.
3: ¿Y cómo has visto?
0: He tenido mucha atención a los oyentes que están en los 91.9 aquí en Lima, pero somos 44 emisoras en todo el Perú, y a los que están prendidos de su señal de cable en los 275 compañías de cable, y a los que están en YouTube también. Presten atención a la declaración de Carlos Decio. Escuchen, porque ustedes siempre han hablado que los argentinos, nadie se vende mejor que un argentino, ¿ah? Se empacan bien, se ponen glacitos, se perfuman y todo lo demás para que la gente compre. Bueno, la exposición de Carlos Decio en el Callao ha sido, por supuesto, dimensionada de acuerdo a los resultados que ha obtenido. Y la gente pregunta, oye, ¿y Decio hasta cuándo tiene contrato? Y Decio declara, yo creo que me tiene que renovar ahorita nomás, ¿ah? Así, escuchen. No les miento.
4: Mira, hubo acercamiento, no fue nada más que una charla. No se habló nada en específico. Está el acercamiento, obviamente que está a la disposición mía. Yo calculo que sí, que si se va a haber una renovación tiene que ser o cerrarlo ahora en esta semana o en este mes para ya estar todo finiquitado para lo que es el centenario.
5: ¿Alguna parte lo quiere? ¿Se puede dar?
4: Yo creo que se puede dar, yo creo que sí, se puede dar, porque yo de mi parte ya le dije al club, estaba a gusto, que estoy contento con el club, que estoy contento con el hincha, ya te digo, vine al club por el hincha, y hoy tener esa afinidad con el hincha es especial para mí, ojalá pueda darle mucha más alegría.
0: Van a renovar a Carlos Decio, si vine al club por el hincha, vino, ¿ah? Vine al club por el hincha, por eso estoy acá en Sport Boyacá. ¡Chepón! ¡Callao! ¡Callao con Corrientes! ¡Callao con Pueyrredón! Cualquier cuadra de Callao en Buenos Aires. Lo máximo, son vendiéndose. Son los... No, mira, escucha, no, estos no necesitan rótulo, nada. Son los tienen... ¡Anda! ¡Anda! No, no, le van a renovar. Se merece. Ahora, ¿cuánto es 7 por 5? 35. La tabla del 7, 7 por 1, 7 por 5, 35. 35 está pidiendo. ¿Ah? ¿Qué te parece? ¿Una buena campaña al año? ¿Una buena campaña hace que eleves tus pretensiones? ¿Ah? Por eso le dijeron, bueno, no, ha habido un acercamiento, pero nada definitivo, ¿viste? Claro, le dijeron, profe, 7 por 5, le dijo al dirigente. 7 por 5, 35. Ah, se puso chinito Noriega. ¿35? Bueno, ¿qué quieren que le diga? Vámonos al fútbol italiano, al calcio. Porque, ¿de dónde vienen normalmente los argentinos? ¿Ah? ¿Ah? Y vienen los tanos, llegaron. Y llegaron al barrio de La Boca y dejaron fútbol y goles. Y ayer jugó la Lazio, que empezó perdiendo con el Udinese ante esta Lazio que se recuperó. El primero fue de Karlström. Vendría para el segundo tiempo la volteada de partido con David Fratesi. ¿Ah? más italiano no puede ser en esta camiseta, en este diseño de la Lazio. Un azul noche casi en el área chica para definir. Y por la misma banda viene el centro. Pelota aérea, golpe de cabeza desde el medio. El arquero levanta la mano, pero para quejarse porque es Gudmundsson. ¿Ah? Tiene un nombre sueco este. Buen gol de Gudmundsson. 2-1 vence la Lazio a Udinese. Seguimos con el calcio italiano con Serie A. El Cagliari, el equipo en el que jugara. En el Cagliari jugó la Padula. En el Cagliari, ¿quién más jugó este? ¿Quique? ¿Jugó Julio César? Sí, ¿no? En el Cagliari. Brilló en el Cagliari. Su madre, no hay nada que hacer. Julio, en este momento, le ha dicho, denme el número de Quique, por favor, para agradecerle. ¿Ah? Bueno, él lo tiene, dice, claro que sí. Cagliari gana por 1-0 en la Serie A. Partidos que cierran la fecha en día lunes, porque ayer fue, estos encuentros se jugaron ayer. Seguimos con más. Nos vamos con, en Argentina, hay argentinos, por supuesto. Y otra vez pusieron, ya no un teléfono, sino micrófono abierto, despídete de Lío. Y pusieron para que los hinchas de todos los clubes le dijeran a Lío, Lío te queremos, Lío te amo, Lío gracias, Lío cásate conmigo.
5: ¿Qué le digo?
6: Buenas tardes.
7: Decí gracias, es corto, para lo que hiciste vos por la selección. Me diste quizás la mayor alegría deportiva.
8: Sos lo más grande que dio la Argentina en toda la historia.
9: Sos lo mejor que le pasó a Argentina.
10: Te amo, Lionel. Gracias por todo.
11: Por el sacrificio, por la entrega y por hacernos siempre felices.
12: Te amo, Leo. Sos lo más grande del mundo.
13: Messi, te amo, no te vayas.
14: Te amamos de por vida, sos el mejor deportista de la historia.
15: Gracias, Messi, por ser argentino, te amo.
16: Gracias por hacerme creer que realmente los milagros son posibles.
17: La única persona del mundo que me conmueve, gracias por todo.
18: El mejor jugador del mundo, que Cristiano se quedó chico.
19: Nunca vas a estar afuera de nuestros corazones, siempre acá.
0: ¿Y quiénes están frente al micrófono, Quique? Y los argentinos. Si hace poco hemos escuchado a Decio que diga, no, yo vine acá por los hinchas, por la gente. Y un argentino dice, vos sos lo único que me conmueve. O sea, tiene papá, no tiene mamá, no tiene hermano, no tiene hijo. Nada lo conmueve. ¿Ah? Es un Quique Bravo, ¿sá?
20: ¡Fui!
0: ¡Ay, ay, ay! ¡Vámonos al tenis US Open! Y hablemos de Zverev, que ayer enfrentó en tercera ronda a Luciano Darderi, al cual vence por 6-2 y 7-6, con 13 aces a favor del alemán y 9 para el italiano. Mejor rendimiento en todo sentido del jugador alemán. Ayer también jugó Khachanov frente a Tien, a quien venció por 3-2. Arthur Gea perdió frente a Botich van de Sandschulp por 3-2 también. Han sido muy reñidos los encuentros ayer. El argentino Cerúndolo perdió 3-1 ante el alemán Alexander Block. Y en el femenino, mi querida Shani Max, jugó la Coco. Claro, la Coco Goff jugó ayer también y venció por 2-0, facilito, nada más, a la norteamericana Iva Jovic por 6-1 y 6-4. Hoy, mañana, pasado, esto sigue hasta la próxima semana porque así duran los Grand Slam. Yo no duro tanto, pero viene Philip Butters para continuar aquí con las informaciones, las noticias, las opiniones para 44 emisoras en todo el Perú, 275 compañías de cable y también, por supuesto, estamos en el YouTube. Philly Butter con ustedes tras la pausa.
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22: 6:36. 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
6: 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Seis y 43.
7: Son 6 de la mañana con 43, muy amables, gracias por estar ahí en el Facebook de PBO. Por supuesto que agradecemos que estén en el canal de YouTube también de PBO. Para comentar, para compartir, por darle like, para estar youtubeando en el canal de YouTube. Usted también puede opinar sobre lo que se nos escapa, sobre el tema del día. Gracias por el canal, por estar en el canal de YouTube de PBO. Gracias, por supuesto, por engancharse. En la parte superior de la pantalla está el QR de @PhilipBattersPerú. Ahí tiene un contenido diferenciado, exclusivo, para hablar de algunas cosas que están en el tapete u otras que están fuera de la escena más directa. @PhilipBattersPerú, está el QR en la parte superior de la pantalla. Gracias, por supuesto, a las 6 de la mañana con 43, a los que nos están viendo por Movistar en el canal 35 o 735 del Movistar HD. Muy buenos días a los que nos ven en Claro, en el 515 a nivel nacional, 23 y 18 a nivel nacional, 275 canales a nivel nacional. 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En SpeedyNet en Ica. Muy buenos días, Cable Imagen en Cañete, Cable Láser en Guaral. Cómo no, a todos los tenedores de celulares de Bitel en su app TV 360, a todos los que tienen un Movistar, nos ven en Movistar Video, a todos los que tienen Claro, nos ven en Claro Video. 33 millones de personas nos pueden ver por esta locura que es ver televisión en el teléfono. Ciertamente estamos en DirecTV Go, en Win Televisión, en Nuplin TV App, en Vez Cable, en Fácil TV App. No te pierdas la programación de PBO en todas estas plataformas. Y a las 6 de la mañana con 45, en simultáneo, nos ve usted y nos escucha en los 91.9 FM. 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Chalhuanca, hoy tú me estás repitiendo bastante la mención de Chalhuanca. Antes de ayer, tú eres mero hincha de Miguelito de Alianza y de Ine Boluarte. María MP la mención, ¿dónde estamos? 88.9 en Chalhuanca, en Nazca, en Ica, 99.9, en Paramonga, Barranca, 93.3, en Santa, en Chimbote, 100.1, en Moyobamba, en San Martín, 101.7, en Santa Rosa, en Lima, 99.5, y en Chulucanas, Piura, somos 94.7 FM, de verdad. Paríame la pez, Miguelito, que no sea mal. A ver, señores, son 6 de la mañana con 45. Como es evidente, se ha vuelto a poner en agenda, en el petate político, la violencia callejera, el terrorismo urbano, el sicariato, la extorsión, las bandas, los raqueteros, todo tipo de delincuentes feroces. Y todos los días hay asesinatos, cada uno más duro que otro. El fin de semana pasado era la muerte de las dos acompañantes y los dos seguridades de este James Jara, que no andaba en buenos pasos, que no es ningún angelito. Se presume que han pagado 2,5 millones de dólares por su rescate. Pero en Trujillo hay muchísimo dinero ahora por el oro. Es el lugar seguro más rico del Perú. Bueno, han asesinado, también de una manera espectacular y fría, al más puro estilo mafioso con sicarios, al hermano del alcalde de Patazo, Homero Valdemar Armas. ¿Dedicado a qué? a la minería. Si era legal, si era informal. Bueno, su familia en este momento sabe que hay uno menos y que le ha malogrado la vida a su señora y a sus hijos. Lo han matado de la manera más cruel. Veamos.
0: Asesinan a balazos hermano del alcalde de Patás, en Trujillo. Homero Valdemar Armas Villalobos, de 35 años, fue atacado durante la madrugada cuando salía de un restaurante en la urbanización California en Víctor Larco. La víctima acababa de salir del local cuando fue sorprendida por sus atacantes. Los disparos lo dejaron tendido en la vereda, mientras trabajadores del restaurante y las personas que lo acompañaban intentaban auxiliarlo. Fue subido a un automóvil y trasladado de emergencia hasta una clínica, pero los médicos confirmaron su muerte. Las cámaras de seguridad registraron los momentos posteriores al ataque y ahora son revisadas para reconstruir lo ocurrido y determinar la ruta de escape de los asesinos. En la escena quedaron casquillos de bala. Además, los investigadores revisaron una camioneta roja que permanecía estacionada en los alrededores en busca de evidencias. Según la policía, Armas Villalobos tenía vínculos con actividades mineras en Patás. Este dato forma parte de las investigaciones para esclarecer el móvil del crimen. Mientras tanto, agentes de la DIVINCRI recorren la zona y revisan las cámaras de seguridad para identificar a los responsables. Otro asesinato que vuelve a poner a Trujillo en alerta y que deja a una familia en Patás sumida en el dolor.
7: Evidentemente nos van a decir que se han iniciado las investigaciones y que van a atrapar a quienes resulte responsable. Es un tema penal, evidentemente complicado, y delictual, evidentemente complicado. Así se debe haber quedado lo otro. Lo que pasó el fin de semana es que ha querido figuretear Belaún de Llosa, han querido hacer de esto algo emblemático, y miren lo que le ha pasado a Keiko, le ha reventado el tema y ha afectado su credibilidad. Porque hasta ahorita todo el mundo dice, no, esos guachiturros no son los asesinos. Antes, ya llamaron al Congreso a Astudillo, ya llamaron a Belaún de Llosa, y se han hecho una sopa por querer utilizar mediáticamente la desgracia y la inseguridad del Perú, y le ha reventado, y ahora a Keiko le dicen, tú eres la responsable. Es presidenta hace 36 días, 37 días. ¿Pero por qué? Por querer hacer un show mediático. Mal hecho. Todo mal hecho. Ahora bien, dentro de las medidas urgentes y emergentes, está declarada en emergencia 6 penales. Quique me dice, y con razón, que el más sonadito, por decir, es el penal del milagro. ¿De qué milagro? En Trujillo. Veamos.
8: El gobierno declaró en estado de emergencia por 60 días el establecimiento penitenciario El Milagro en Trujillo, junto con otros 4 penales considerados de alta peligrosidad en el país. La medida está contemplada en un decreto supremo y responde a la perturbación de la paz y el orden interno. Además de El Milagro, están comprendidos los penales de Chayapalca, en Tacna, Cochamarca, en Pasco, y Miguel Castro Castro y Ancón 1, en Lima. Durante la vigencia de la emergencia, el Instituto Nacional Penitenciario INPE mantendrá la administración y custodia de los establecimientos. Mientras tanto, la Policía Nacional, con apoyo de las Fuerzas Armadas, realizará operativos permanentes destinados a reforzar la seguridad de los penales, sus perímetros y las denominadas áreas de intangibilidad, en coordinación con el INPE. Uno de los principales objetivos será intensificar los controles dentro y en los accesos de los establecimientos penitenciarios para impedir el ingreso y decomisar teléfonos celulares, tarjetas SIM y armas. También se desarrollarán acciones de inteligencia orientadas a prevenir fugas, alteraciones del orden y actividades delictivas que pudieran continuar siendo coordinadas desde el interior de los penales. La decisión del Ejecutivo se produce en medio de la preocupación por delitos que, según las autoridades, podrían estar siendo dirigidos desde establecimientos penitenciarios.
7: Seis de la mañana con 51. A ver, una vez en el Perú un señor que se llamaba Alberto Fujimori, que recibió un país colapsado, Fujimori recibió un país que tenía terrorismo del MRTA y de Sendero Luminoso. El 40% del territorio nacional era ocupado por Sendero o por el MRTA, no había control territorial, palabrita que ahora está muy de moda. ¿En qué se traslapaba eso directamente? En que se bloqueaban carreteras, se bloqueaban caminos. Por dar un ejemplo, la carretera hoy llamada Libertadores, que te lleva a Ayacucho, estaba absolutamente bloqueada. Ayacucho era casi una tierra liberada por el senderismo. Si tú tenías pelo corto y no tenías DNI, te mataban en las combis, porque te presumían policía, te presumían militar. En esa época había una cosa que se llamaba el libreta electoral. Lo mismo pasaba en la CG Selva. Tocachis, cosas así, Villarrica, no puede decir qué, Judy, que era muy bebita, o los papás de Judy, ¿no? Eso lo manejaba Polay, el MRTA. Polay se había escapado en la época del gobierno de Alan García y Polay se había metido a la selva. No se sabía si Abimael Guzmán estaba vivo. Se sabe una vez que toman el tema de Sorbel Griego, que el día de hoy vamos a hacer un especial sobre Sorbel Griego. Pero el hecho, Sorbel Griego era la musiquita que le ponen en esa reunión de Abimael Guzmán con toda la cúpula de Sendero Luminoso, que habían alquilado una casa a 4 cuadras del cuartel general del ejército en Chacarí del Estanque. Yo jugaba en esa época por esa zona. Entonces, Fujimori además recibe un país con hiperinflación, sin reservas internacionales, con Ecuador ya metido en la cordillera del Cóndor, con alianzas estratégicas con Chile, más el narcotráfico regular. Y también había secuestradores, el MRTA secuestraba gente, al señor Hoshi lo secuestran, lo que intentaron secuestrar y lo mataron, al David Vera Bayón lo secuestran y lo terminan convirtiendo en un guiñapo humano de 50 kilos, y era un hombre corpulento, minero él. A Munker Pupo, constructora Villasol, lo secuestran y lo matan. Lo de Sendero fue algo atroz. El secuestro famoso de Héctor Delgado Parker, a punta de bala. Entonces, señores, cuando Keiko dice que encontrar un Estado en pésimas condiciones, tiene que hacer memoria de que alguna vez un señor llamado Alberto Fujimori recibió un país hecho añicos. Tampoco tenía partido político. Digamos las cosas claras, tampoco tenía plan de gobierno, como parece que Keiko tampoco tiene. Pero ¿qué hizo Fujimori? Los problemas los ubicó rápidamente. Tuvo una inducción rápida. Sí, es verdad, se consiguió su Montesinos, que en un primer momento era eficiente. Y seguramente siempre lo fue, para lo malo seguramente. Pero escogió un gabinete ministerial espectacular, si lo comparamos con los de ahora. Tenía en su prime, como dicen los chicos ahora, a Boloña, que fue el segundo ministro de Economía, el primero fue Hurtado Miller. Víctor Joiguay, hoy ya con el pelo blanco. Jaime Yoshiyama, hoy ya con el pelo blanco. Sobero Taira, con el pelo blanco. Vega Santagadea, con el pelo blanco. Ya todos están viejitos. Pero eran unas fieras. Sabían lo que se tenía que hacer. Fujimori le gana a Vargas Llosa, que tenía todo el apoyo de la prensa. Ergo, Fujimori tampoco tenía el apoyo de la prensa. Y el Perú, un país 30 veces más racista de lo que ustedes imaginan. No habían japoneses en la calle. No había el orgullo de ser japonés. Ni así te llames Shiraoka, Furukawa, Miyasato. Ni se veían los japoneses. Y cuando Vargas Llosa estaba ganando las encuestas y salían japoneses a la calle, olvídate, lo repudiaba la pituquería Lime. Vargas Llosa tenía el apoyo de toda la prensa, de todos los canales. De Bailey, de Isela, de Ferrando, el que tú quieras. Y ganó el chino. Y al chino, ustedes lo van a ver en imágenes, siempre lo habían vestido de manera común, sin gorrito, sin chalequito, y declaraba. Rara vez se le veía con gente al costado, de seguridad, mucha parafernalia. Hablaba poco, hablaba mal, nunca aprendió a hablar bien castellano, él seguramente pensaba en japonés, pero pensaba y hacía. Entonces, el Perú que recibe Fujimori era un desastre. Keiko, no te quejes. Tienes la plata que nunca tuvo tu viejo. El dinero que hay ahorita en la caja fiscal es un despilfarro horroroso. y tenemos el problema de la riqueza. Lo de patadas y la minería ilegal es el drama de la riqueza. ¡Sobra oro! 12 mil millones de dólares de exportaciones del oro ilegal, dice. 12 mil. Casi tanto como ilegal. Sí, seguramente es un problema. Pero es el problema de la abundancia. Recordar es volver a vivir. Lo estuve viendo en una página de Instagram, Archivo de Imágenes, que es una realmente durísima. Y lo pongo a esta hora porque presumiblemente todavía no hay niños viendo. Las imágenes son fuertes y son duras. Pero usted que es abuelo, cuéntele a sus hijos qué heredó Fujimori. Con sus luces y sus sombras, especialmente con sus sombras, salvó al Perú. Hoy el Perú requiere ser salvado otra vez. Y tenemos una presidenta que no ha hecho un buen gabinete, que duda, que es tibia, que parece que tiene el gobierno de los amigos, de la patería, de los nombramientos, y no vemos que haya liderazgo, ni plan, ni derrotero. Hoy Keiko es todo lo contrario de lo que fue su padre. Hasta sus detractores dicen, ¿dónde está la mano dura? ¿Dónde está el orden que prometió? Fujimori nunca habló de mano dura. No era un tipo grandazo, no era un tipo enérgico, era el chinito bodeguerito de la esquina. Calladito nomás. ¡Hacía! Y Fujimori le metió miedo a Sendero y Fujimori le metió miedo a la MRT. ¿Cómo lo hizo? Recordar es volver a ir. Un solo ejemplo. Antes había las zonas liberadas, como le digo, ¿no? Del interior de Ayacucho, Huamanga, Vilcahuamanga. Bueno, ahora es Pataz. Ahora está el Brahem, como Tocache y cosas así. Bueno, pues, Fujimori hizo lo que se tenía que hacer. Veamos esta nota.

0: Hubo un tiempo en el Perú en el que salir de casa significaba preguntarse si volveríamos. Un tiempo en que un ruido fuerte provocaba terror. Tiempos en que una explosión hacía temblar las ventanas, pero también el corazón. Tiempo en que muchas familias apagaban la radio o la televisión para no escuchar otra vez las noticias de un coche bomba, un secuestro como hoy, un asesinato o una incursión terrorista.
1: Central Comando, por favor, las paramédicas urgentes, lo más pronto posible, necesitamos apoyo.
0: Sendero Luminoso y el MRTA, con su enfermiza ideología, habían convertido la violencia en una forma de acción contra la población. El terrorismo no comenzó en los 90s, venía desde 1980, principalmente con la violencia iniciada por Sendero Luminoso en Ayacucho. En 1990, Alberto Fujimori llegó a la presidencia en medio de una profunda crisis económica por la hiperinflación.
2: El pan francés, que esta tarde costaba 9.000 intis, costará a partir de mañana 25.000 intis. Que Dios nos ayude.
0: Una de sus más polémicas decisiones fue la del golpe del 5 de abril de 1992, apoyada en ese entonces por más del 80% de la población.
3: Disolver temporalmente el Congreso de la República.
4: El país era inviable en esos momentos, era ingobernable. La violencia seguía incrementándose. Había un riesgo de caos económico si no hacíamos las reformas. Entonces, frente a esa situación y para que nuestra incipiente democracia no colapsara, había que tomar medidas drásticas.
0: Al mismo tiempo, estábamos en medio de una guerra que el Estado peruano estaba perdiendo ante la insanía criminal del genocida Abimael Guzmán Reynoso.
5: Deslindar claramente con este grupo terrorista de que están en contra del pueblo, compañera.
0: 92 fue uno de los años más sangrientos de nuestra historia. El 5 de febrero, Sendero Luminoso asesinó a balazos y luego dinamitó el cuerpo de una valiente dirigente vecinal en Villa El Salvador, símbolo de resistencia frente a la violencia, la madre coraje, María Elena Moyano.
5: Claramente, compañeras, porque hasta antes, nosotras muchas dirigentes hemos dicho, sí son compañeros que dicen porque luchan por el pueblo. ¡Falso! Están en contra del pueblo.
0: Pero el horror llegó al corazón de Miraflores. Un coche bomba explotó en la calle Tarata. 25 personas murieron y 155 resultaron heridas. Trabajadores que simplemente estaban regresando a sus casas. Tarata significó algo más que una explosión.
6: Mueble, no hay cocina, no hay nada, nada. Todo es una desgracia. Ahí, ahí están los derechos humanos que tanto reclaman. ¿Por qué no los fondea a esta gente? Dígame. ¿Por qué le dan? ¿Por qué le dan de cárcel dorada a esta gente? ¿Por qué? Dígame.
7: Avenida Salaverry, Canal 2, local Canal 2, personas heridas, apoyo urgente.
0: El terrorismo golpeaba estaciones, calles, empresas y medios de comunicación. En julio del 92, un coche bomba atacó las instalaciones de Canal 2. Tres trabajadores murieron.
7: Las 0 horas con 4 minutos se acaba de producir un atentado terrorista a escasos metros del canal 2. Central Comando, Z10, Central Comando, 10-10. Apoyo urgente aquí a Canal 2, Avenida Salaverry, personas heridas.
0: Ese mismo año, el trabajo silencioso de un grupo de policías del GEIN dieron sus frutos en uno de los golpes más importantes contra Sendero Luminoso. La noche del 12 de septiembre, hace casi 34 años, la captura de Abimael Guzmán fue principalmente resultado del trabajo de inteligencia policial. El criminal que durante años había declarado una guerra al Estado peruano estaba finalmente detenido.
8: Porque nosotros defendemos aquí los intereses del pueblo, los principios del partido. La guerra popular, es lo que hacemos. El pueblo habla, seguiremos aquí.
0: Detrás de cada atentado hubo una familia que, como ahora, llora la muerte por culpa de un miserable extorsionador. La pregunta hoy es, ¿qué aprendimos de aquellos años? Porque detrás de cada cifra hubo una vida. Si bien la captura de Guzmán significó un golpe demoledor para Sendero Luminoso y marcó el inicio de su declive, el terrorismo no había terminado. Quedan más capítulos para recordar los años del terror.
1: Hay heridos acá al interior del local. Hay heridos acá al interior del local. Por favor, dicen los paramédicos.
9: Son 7:05. Han matado a los dos guardaespaldas, a las dos chiquitas. Han matado al alcalde Patás. Pero ya nos olvidamos que hace unos días, y monedas,

sin comer proteína. Nosotros tenemos la suerte de tener redondos. Comemos nuestro pollito, jamoncito. Usted tiene esa suerte. Usted come su pollito, come su lomito saltado cuando tiene muy buena suerte. Su sancochadito. Esta gente vive de la menudencia y de la caridad. Y han matado a Betsy Mal. Hago una comparación con otra líder, una lideresa, Marielena Moyano. Marielena Moyano es una lideresa de El Salvador. Conmocionó en ese momento el asesinato de la hermana de la hoy congresista Marta Moyano. Pero a Betsy Malma la han matado y ya está, la mataron y ya está. Mucho más suena, inclusive, el hermano del alcalde Patás. Y digamos, estas dos señoras no hacían daño a nadie. Los otros señores estaban metidos o relacionados con la minería ilegal, ¿no? Y andaban con escoltas, guardaespaldas, metralletas, ¿no? Era gente ligada a la violencia, hay que decirlo. Esta no, era una pobre mujer y la han matado. Entonces, Keiko, ¿dónde está el plan? ¿Quién iba a liderar? O sea, para cuando Keiko en los últimos 16 años pelea por ser presidente del Perú, su mérito es la valentía después de la cana, eso se lo doy de todas maneras, muy valiente, muy resiliente. Pero nos dijeron que había organizado un partido político y que tenía un plan de gobierno superior al de los demás. Que regresaba el orden. ¿Cuál es ese líder? ¿Cuál es ese líder? ¿Quién es el líder? Con Fujimori te quedaba claro que estaba Briones, ¿no? Que estaba el posteriormente general victorioso, Nicolás de Barrio Hermosa. ¡Estaba! Montesinos no figuraba, no es que salía a cara, no hay una foto de Fujimori conversando con los terrucos, eso no, eso es muy... Foto de Montesinos con Abimael Guzmán, mucho después de la captura de Abimael Guzmán. Tenía a la gente de Rafael Merino Bartel, tenía a Sigifrido Luza, tenía a la gente de la Marina, saludo a Chitopón, a Carlitos Tomás, para los interrogatorios. Y el chino también tenía los batallones del ejército para construir caminos, con muchísimo menos plata. Y llegaba, y llegaba, y llegaba con Foncodes, y llegaba con el servicio de inteligencia, y llevaba con... Y el chino estaba. No era un teatrero, estaba. Por eso Keiko es presidente, por el papá. Si fuera Keiko Fernández o Keiko Iguchi, no ganaba ni media elección. Entonces, acá tiene que haber acción de un plan. Nos tienen que decir cuál es el plan en la pinche facultad de delegar. ¿Cuál es el plan? ¿Y quién va a liderar el plan? Belaún del Ocio no puede liderar nada. Lo han sacado malamente a Arriola, ¿no es cierto? No va a sumar nada. La oficialidad está en contra. La tropa, por decirlo así, policial, está en contra. Todo el mundo reconoce que era un tipo operativo y que sabía. No, pero la campañita de la prensa, sí, pues está bien. Para comenzar en la prensa, ¿quién sabe qué cosa es el Código Penal? ¿Cuál es la función de la policía? ¿Quiénes han sido los jefes de Arriola? Dina Boluarte, el jefe Arriola, Dina Boluarte, Jerí y Balcázar. Y ahora Keiko. Entonces, ahora sale este señor, la responsabilidad es del nuevo señor, ¿no? El flaco Granda, le dicen, ¿no? Nadie sabe cómo se llama, dicen que es el flaco Granda. Freddy López, mucho gusto, Philip Butter. Entonces, ¿y ahora qué hacemos? Keiko, has querido ser presidenta 16 años. Yo no soy fujimorista. Este canal no recibe publicidad del Estado. No requiero ningún favor de Keiko. No quiero cargo público. No quiero embajada. No quiero un mango. Otros medios están desesperados por un centrito del gobierno. No es mi caso. Nunca me he recibido publicidad del Estado de ninguna índole. Cosa que nos cuesta muchísimo. Ni franja electoral, nada. Pero sí creo tener la autoridad para decirle a Keiko, bueno, pues Keiko, no eres la única que ha peleado porque Castillo caiga, ¿no? Porque si el gobierno de Castillo era un mamarracho, hay gente que comienza a comparar tu gobierno con el de Castillo, que era un analfabeto. Míralo, mira el gabinete, el primer gabinete de Castillo. Hay gente que dice, no, pero Keiko es lo mismo. ¿Qué tanto hablaba? Mira toda la prensa. Para que te critique La Noticia, para que te critique Expreso. Ya pues, mira, hasta en Willax te critican. Entonces, que nosotros somos lo más, yo caviar no soy, nunca he

sido, detesto a los caviares tanto o más que a los terrucos y a los comunistas. Pero toma decisiones, lidera. Y liderar no es salir en televisión, hacer aspaviento ni hacer TikTok. ¿Ya ves que era una mala idea hacer el TikTok? ¿Tuviste un problema? ¿Dejaste hacer el TikTok? ¿Vas a hacer TikTok el fin de semana y vas a comenzar a hablar de frivolidades cuando va a reventar la gente criticándote? Porque has perdido credibilidad en una semana. Eso es ser débil. Y a Fujimori lo reventaron de bombas y coches. Y tenía revés esa. No es que el chino todas las clavaba en el ángulo. Pero había un derrotero. ¿Se acuerdan del video de Solver Griego? No está vivo Abimael. ¡Sí está vivo! Y acá está. Y lo mostraron y la gente dijo, ¡ay, carajo, está vivo! ¡Y lo vamos a agarrar! Y le preguntaron a Fujimori, ¿usted qué haría si lo tuviera Abimael Guzmán frente a frente? ¡Lo mato! ¡Ese era Fujimori! Polay estaba vivo, estaba en la selva, lo vamos a perseguir y lo vamos a agarrar. Ahí están las imágenes, a tres cuadras, cuatro cuadras del cuartel general estaba y lo mostraron. Entonces la gente dijo, ¡ah, carajo! Y el mensaje que le dio a Abimael Guzmán es, ¡te voy a chapar! ¡Te chapo, te mato! Ese era el mensaje. Y al final lo chapó. ¡Menos Polito! ¿Te pareces a Dina Boluarte? Falta que baile la máquina como querí. Menos conferencia de prensa en aire acondicionado. Haz y después informa. Haz y después informa. Deja de estar yendo a sitios a leer papelitos. Ya va a ver el papelón que se ha comido el general Astudillo porque le dan a leer papelitos. Dije, ¿cómo va a leer esta huevada? Dice, deja de leer papelitos. Fujimori ni hablaba bien. No hablaba, che, hablaba bien Fujimori. ¿Qué? No pronunciaba la sed. Keiko rodeada de casco, disfraces, parece WhatsApp de JB. ¿Qué es eso? Es la única oportunidad en tu vida de hacerlo bien. Y no lo estás haciendo bien. Y los que te dicen que lo estás haciendo bien, ayayeros, no lo estás haciendo bien. Y tienes todas las armas, independientemente de la delegación de facultades. Miren el primer discurso de Alan García, cuando Alan García asume por segunda vez. Decreto de urgencia, decreto de urgencia. No es todo. Ay, que vamos a ver y vamos a hablar. Y Galarreta. Galaduda. Pa' aquí, pa' acá, pa' cuyá. Sale Arriola y como pidiendo perdón, está atrás de Arriola con unas banderas. Da una entrevista para el Trome. Toda timorata. Ese no es el Galarreta que yo conocí. ¿No? Si Galarreta hoy día me dice que se eche la 1, le creo. ¿Dónde está la garra? Keiko, es la oportunidad de tu vida. Aprovechala. Nicole te aconseja. La ocasión, hay veces, se pinta de calma. ¿Sí o no, Nicole?

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1: Hola, soy Nicole Salinas Villo y estos son los dichos y refranes de PBO. Hoy conoceremos el origen de la expresión "la ocasión la pintan calva". Esta expresión tiene sus raíces en la antigua Roma. Es decir, se empezó a comentar desde hace más de 2.500 años y ha pasado por diversas transformaciones a lo largo del tiempo. Hay dos versiones sobre su origen. Por un lado, la expresión original en latín era "ocasio calva es", que se traduce literalmente como "la ocasión está calva", y se utiliza para transmitir la idea de que las oportunidades a menudo son evidentes y deben ser aprovechadas. En esta expresión, la palabra calva, que se refiere a la cabeza rapada, se dice a modo de metáfora, la cual sugiere que hay oportunidades que se muestran de manera clara y fáciles de ver, como una cabeza sin cabello. Por otro lado, la segunda versión cuenta que los romanos adoraban a una diosa llamada Ocasión. Esta era representada como una mujer bellísima que tenía alas en los pies y siempre andaba de puntillas sobre una rueda. Además, la diosa Ocasión llevaba la parte delantera de la cabeza cubierta por una hermosa cabellera, pero por atrás estaba totalmente calva. Entonces, como la diosa tenía de nombre Ocasión, esta era una manera de señalar que las buenas oportunidades pasan rápidamente y debemos tomarlas antes de que sea demasiado tarde.
2: Esta fue la historia de la expresión de hoy. Recuerda que puedes compartirla para que más gente la conozca. Con nosotros será hasta la próxima.

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1: A ver, Keiko. Los pulpos son los pulpos, son peligrosos, sí, seguro, la jauría es peligrosa. Nada comparable, como lo acabamos de ver, con Sendero Luminoso y el MRTA. Nada. Nada. Ahora hay mucho más recursos, mucho más logística. Tienes al FBI, ¿no? Tienes satélite, tienes drones, tienes... Hay dinero, hay sobre el dinero. Sobra, sí, el dinero sobra. Se lo gastan en cojudez y media. Sobran personal por todos lados. Entonces, vamos a ver la historia de los pulpos, que no son nada frente a la MRTA. Este es uno de los retos de que organizaciones como los pulpos dicen que hay 18 o 20. Bueno, eso lo sabrá ella, porque tiene servicio de inteligencia que lo tiene que rehacer. Hay gente que le dice, consíguete tus Montesinos. ¡Ay, entonces ya no hago el SIM porque me van a decir que soy mala! Bueno, tiene, debe tener la DINI un tipo competente. Así de sencillo. Competente. Para agarrar a los pulpos, los estudias, los investigas, los sigues, los ubicas, como lo han ubicado yo en pulpo. Y en la noche, no en el día, les caes. Y si los tienes que matar, los matas. Es que me van a decir que voy a hacer el cuadrón de emergencia. Otra vez el grupo Colina. Entonces, ¿para qué te metiste a ser presidente? Porque tiene miedo lo que te diga la República. Porque te partí el Chato Hildebrand. Haga lo que haga, te van a detestar. Los pitucos marrones no te van a querer nunca. Eloy te va a hacer vudú. ¡Haz! Esta es la historia de los pulpos.
2: La capital de la primavera hoy es la sucursal del infierno del país. Los dueños de las llamas que hacen cenizas la paz de los peruanos tienen nombre propio, los pulpos. Pasaron de ser pirañas de esquina, raqueteros de barrio, para posicionarse como la organización criminal más sanguinaria, estructurada y millonaria que tiene el Perú.
3: Imágenes exclusivas revelan con mayor detalle el asesinato de Julia Eustaquio, conocida como la Reina de la Papa. En el registro se observa a Junson Pulpo acercándose a la víctima para arrebatarle sus pertenencias antes de disparar. Tras el ataque, el cabecilla de los pulpos se apodera de la cartera de la comerciante y, en una escena que causa indignación, aparece bailando con ella poco después del crimen.
2: Pero estas lacras no nacieron de la noche a la mañana. Hay que retroceder a los años 90, situarnos en las calles picantes del distrito de El Porvenir en Trujillo. Teófilo Cruz Álvarez, alias El Fader, inició el sangriento grupo con robos al paso y el cobro de míseros cupos a los zapateros de la zona. Pronto se convertiría en la franquicia del terror.
4: Al dueño de restaurantes, de pequeños negocios, todo el mundo tiene que pagar un cupo para poder trabajar sin que los molesten.
2: La empresa familiar creció y el padre heredó el negocio sucio a sus hijos, John Cruz Arce, alias John Pulpo, y su hermano Miller. Ellos no inventaron la extorsión en el norte, pero la perfeccionaron a balazos. Institucionalizaron el infame sistema de los stickers, o pagabas tu cuota de chalequeo para llevar el logo de la bestia en tu parabrisas, o te volaban el carro a punta de dinamita.
5: Miller Pulpo, si bien él es el creador de la banda, no es el principal cabecilla ni es quien le da la mayor proyección a la banda. La mayor proyección a la banda se la da precisamente John Pulpo, que es quien se queda con el negocio una vez su hermano Miller Pulpo es llevado a prisión.
2: Pero agárrese, porque la nueva generación cruzó la línea hacia el salvajismo puro. Entra a escena el nieto, Johnson Smith Cruz Torres, alias Johnson Pulpo. Este sujeto es tan avezado y el sistema es tan poroso que en pleno 2020 se hizo pasar por muerto. Aprovechó el COVID para falsificar su acta de defunción en el mismo RENIEC, borrando su rastro para seguir operando en la clandestinidad, riéndose a carcajadas de la policía. ¿Y por qué hoy son la mafia más intocable y poderosa del país? Ya no solo piden cupos, ahora dominan la minería ilegal en Patas, convirtiendo el secuestro en su mina de oro. Su marca de la casa es macabra, mutilar orejas o dedos de empresarios trujillanos para mandar el regalito a las familias. Y como el Perú les quedó chico, habrían exportado el terror a Chile. En Santiago, facciones de los pulpos manejarían el sicariato, la trata y extorsionarían a nuestros propios compatriotas.
6: Sabemos de, respecto de su presencia, que tenían como eje central de su actividad ilícita principalmente el norte de la ciudad de Santiago, particularmente las comunas de Renca, Independencia y Recoleta, que estuvieron muy vinculadas con el líder actual de los pulpos.
2: Mientras el sistema judicial peruano siga siendo una puerta giratoria, donde los jueces firman liberaciones de madrugada, los pulpos tejerán sus tentáculos. Tienen a sus cabecillas operando desde Chayapalca y a sus gatilleros sueltos, listos para matar por 200 soles. La pregunta no es si darán un próximo golpe. La verdadera interrogante es, ¿quién será la próxima víctima?

0: basta con mirarlos, y esos guachiturros, chatos, mal hechos, ninguno de esos tres es uno de esos tres que hemos visto. Ahora nos dicen, y esto ya sí lo dijo Arriola, que había uno que estaba sentado en la parte de atrás de la camioneta. Bueno, no sabemos, pues, ese no, justo el que no se ve. Pero todos esos son los que hacen el atentado y el secuestro. Entonces, ese es un problema, la inteligencia policial, la desconexión y el figuretismo. Y hablando de figuretismo, así como Belaón de Llosa no diría ni hablar, no debería seguir siendo el ministro de Defensa, lo han debido sacar, pero en fin. Keiko sabe a quién le debe favores para que el señor esté ahí. No creo que la señora Arias haya sido una superaportante a la campaña de Keiko. Por último, la señora Arias hace con su plata lo que se le da la gana. Keiko no puede hacer con el Estado lo que se le dé la gana. Tiene que poner a la gente más eficiente. Si la señora Arias le quiere dar una chamba a Belaún de Llosa, que se la dé. Su plata, si lo hace mal, perderá plata poderosa. El señor Reboredo. A ver, el coronel Reboredo tenía el apoyo de toda la prensa cuando estaba amenazado, ¿se acuerdan? Por la veneca que lo quería matar. Pero el coronel Reboredo se ha vuelto un figuretti. Ya todo el Perú sabe que es hincha Alianza. Lo hemos visto al costado de Arriola con la camiseta Alianza y con el chaleco de policía. Y va y habla y payasea. Entonces, en una... Como el que mucho habla, mucho se equivoca, díganmelo a mí, parte de mi trabajo es comunicar. El señor va a una entrevista y termina diciendo que él no es enemigo de los pulpos. Entonces, ¿qué cosa eres? ¿Su padrino? ¿Su amigo? No entiendo. A ver, el jefe del señor era Arriola hasta, y sigue siéndolo, perdón, Arriola no ha dejado de ser el comandante general de la policía. ¿Para qué lo autorizan a hablar para decir tonterías como esta, de que los pulpos no son su enemigo? Claro que es tu enemigo, como era el enemigo de la policía 1509, ¿no? Como era el enemigo de Jaén, Abimael Guzmán y Polay. Claro que es tu enemigo, pero miren lo que dice el tipo.
1: Este uniforme, de repente, lo acabará la fauna, la larva, pero no me lo van a arrancar nunca. Yo jamás pensé encontrarme con los pulpos. Ellos atrevieron a golpear a la sociedad. Y ahí sale la Policía Nacional del Perú. Nosotros no somos enemigos de los pulpos. Nosotros tratamos de llevarlos a una justicia para que los corrijan.
0: Ya, no, que mi uniforme. Va al C de Huila, donde está Albina Ruiz. Albina Ruiz es más buena que el Cuáquer. Albina Ruiz, olvídese. Está linda, además está guapa todavía. O sea, no tiene pinta agresiva, no tiene un tatuaje. Albina, gracias por ponerle en imágenes, no es una persona agresiva, ni es una periodista inquisitiva, ni inquisidora. No es, pues, Mariela Balbi, no es Rosa María, no es la Oxenford, ¿no? No es Rosana Cueva, no es Mónica Delta, y es una persona muy comedida que deja hablar al entrevistado. Y le comienza a hacer preguntas puntuales, no es que lo acorraló, nada que ver. No es así, no es su carácter, es buenísima persona Albina Ruiz. Y lo mira al tipo, le hacía una pregunta y el tipo evadía, me puede contestar lo que le estoy preguntando. Y en eso sale una llamada, va al cruce. Que lo estaban llamando, un tema urgente. O sea, ya tienes al jefe de él que no va a Trujillo porque supuestamente tenía un problema familiar. ¿Qué más grave? Están operando a mi hija, están operando a mi esposa. Lo decía y no pasaba nada. Pero Keiko me dice, yo es algo tan serio que no lo puedo decir. ¿Qué tan serio? Yo el día de ayer no tenía un problema familiar grave, por decir, llamo aquí, que llamo yo. Oye, mi hija se está yendo de viaje, la voy a llevar al aeropuerto. Nadie se araña. Pero el señor no fue, entonces lo llevan a este señor con autorización de su comando a hablar y se come un papelón en un canal que no les hostila. A Eran Bobón no le cae muy bien Keiko, eso sí ya más o menos ha trascendido. Pero Eran Bobón no se mete en la línea editorial. Esto no ha pasado en La Mula, esto no ha pasado en Pituco Marrones, esto no ha pasado en Hitler de sus 13, esto no le ha pasado hasta, ¿a quién más son así jodidos? No sé. A Marcos y Fuentes. Marcos y la encerrona. Tres gatos. Ahora ya están midiendo el streaming. La encerrona, lo ven. Tres gatos. sea, ni con Marco Cifuentes. Yo me paseo, pues, con Marco Cifuentes. Cualquiera se pasea con Marco Cifuentes. Pero se hizo pelota y se paró y se quedó corriendo. Y el sonso sigue hablando con el pechero. Papelón para la policía. Pérdida de liderazgo. Veamos la nota. Saludos, Albina. Que cada día está más guapa. La felicito.
2: La investigación es técnica y es científica.
3: Pero también hay hipótesis policial. Lo verificable es lo que va a ayudar posteriormente para el proceso judicial.
2: Un ratito, un ratito. ¿Aló? ¿Aló? Ya, ya. Bueno, señorita periodista, antes le indicaba que el día de ayer hemos liberado a un secuestrado.
3: Esa no era la pregunta, general. Después hablamos, si quiere, sobre lo que acaban de informarle, o no sé si le han informado, pero la pregunta en concreto es, lo que ustedes tienen al momento es una hipótesis policial.
2: Señorita periodista, hemos realizado el rescate ayer de una persona y hay otras víctimas. Me prima en estos momentos por mi capacidad.
3: ¿Se va a retirar?
2: No, le pido la disculpa. Me prima, ha habido un secuestro ayer en una persona en, ¿cómo se llama?, en Lima. Ya se rescató uno y dice que hay otras víctimas. Yo, como director de la DIRICRI, tengo que ir a asumir, sí, esa responsabilidad.
3: Pero justo cuando le estaba preguntando sobre las pruebas verificables de la policía,
2: yo siempre
3: para el
2: le
3: caso
2: contesto
3: de
2: y con el respeto debido, sí, le voy a informar de este caso y continúo. Por favor.
3: Ya,
2: prima,
3: okay,
2: prima,
3: sí,
2: prima.
3: Ya, está bien.
2: Aló, ¿qué pasó? ¿Qué pasó? ¿Qué pasó?
3: Bueno, vamos a...
2: ¿Qué pasó? ¿Me lo mataron?
3: Las disculpas de, no, las disculpas del, no, del caso.
2: Cosas pendejo.
3: Va a volver.
0: Bueno, este fin de semana, ya, si con esto JB no llega a 4 puntos, estamos todos muertos. Esto da para el chiste, ¿no? Pérdida de liderazgo. ¿Tú crees que esto le pasaba a Fujimori, Quique? Y Quique no lo quiera a Fujimori. Esto no le pasaba de ninguna manera a Fujimori. De ninguna manera. Vamos a leer los diarios. Son 7:30 a.m. Usura bancaria, portada del Expreso. Bancos presionan al gobierno para tumbar ley que frene intereses abusivos y protege a millones de peruanos. Derogación dejaría vía libre para disparar tasas por encima del 200% y crear nuevas comisiones y penalidades. Bloomberg advierte presión sobre el Congreso para eliminar los topes de interés que incomodan a poderosos grupos financieros. Quique, pásame esta portada porque esto hay que ahondarlo en combatirse la noche. Ejecutan a balazos al hermano del alcalde de Pataza, es la portada del Expreso. Piden destituir al defensor del pueblo por contrataciones irregulares. Fuego cruzado contra el tío Josué por irse de Bocángel. Somos Perú. Primicia calientita, chocherita, nadie la sabía. ¿Quién dice eso, Quique? Lalo Archimbó, creo, lo ha cerruchado a Antonio Ramírez. Creo que Antonio Ramírez es el ex director del Expreso. Porque Lalo Archimbó dice, Somos Perú, lleva 215 candidatos con sentencia judicial de firme. ¿Cuál es la primicia, chocharita? Somos peor. Somos peor, no es Somos Perú. ¿Quién maneja? Patricia Lee. Y ella también. Ay, ay, ay, Somos peor con P de Pulpo. Es el drama de Techito, ¿no? Techito, qué manera de petardearse esa conversación que sale con la Beto. Rajando de las mujeres, que mejore el matrimonio entre hombres. Con eso ya, ¿qué se robó otra polémica?
4: ¡Me muero!
0: O sea, ¿a quién se le ocurre? O sea, ¿a quién se le ocurre? ¿A tu mamá, qué, que ha visto esa vaina? ¿Tú crees que la mamita del vaso de leche van a votar por el señor cuando dice, no, yo con mi marido feliz porque mi marido no molesta porque es hombre? En cambio, la mujer es que es fastidiosa. Y entonces le dice, ¡ay, sí, así es! Pues el segundo matrimonio es mejor que el primero. La, la, la, la, la, la.
5: Re paletazo.
0: ¿Qué es eso? Ya recontra, pero... Ya te he dicho, mira, si Porky no gana las elecciones, Quique, a Finlandia.
4: ¡Vamos!
0: Pero yo le doy el pasaje a Finlandia en última clase. Tú lo llevas al aeropuerto y lo mandamos calato, ¡no!, un chocito para que le dé frío. A él y a Pancho Pirola, para que escuche cuando mea ahí en Finlandia. Cuando se conjole a su pichi, ahí va a salir. Ya. Sandrita, clipéame esto a las 7:33. Quique, por favor, avísala a la Sandrita. Porque en Finlandia con Pancho Pierola. Así de disfrazado de Olaf, de Frozen. 7:33. Avísale a Sandrita. Ya le tiramos. Eso se tiene que hacer viral, pues, Quique. ¿Dónde estamos? 7:33. El 52% de MIPE se va, ve a la delincuencia como el mayor traba para crecer. Bueno, y entre otras cosas, ¿no? Pero está clarito que la delincuencia es un costo altísimo para las economías más pequeñas. Evidentemente. Ya sabes, Sandrita, la primera te la tiré, la otra a las 7:33. La otra es a las 7:15, Sandrita, viralízame eso. A ver. Marco Rubio, nuestra alianza con el Perú se construye con inversiones en sectores estratégicos clave. Cuéntamelo, Marco, show me the money. ¿Dónde están los 5.000, 7.000, 8.000, 9.000 millones de dólares de Estados Unidos? Acá yo veo inversión china, como acá. Yo no veo la inversión americana. Sorry, Marco. No. Sorry, Bernie. Y dicho sea paso, ahora que viene Marco con Bernie, el convenio, pues, para la expulsión de los venezolanos ilegales. De todos los rapis que tienen Bamba el SOAT, o que no tienen SOAT, o que no tienen tarjeta de propiedad, o que no tienen brevete. A eso los agarras del pescuezo al grupo aéreo número 8, un avión, y te lo llevas. ¿Quién pone el avión? United Airlines, American Airlines, Delta Airlines. Y el petróleo lo pone Venezuela. Y ya está. Tú comienzas a votar. 1.200, 1.300 venezolanos al día con el ICE. Así, el ICE peruano. Y vas a ver cómo la gente se comienza a ir. Prohíbe el pinche, la entrega de los rapis y tal. Y piña, pues, es que no tengo dónde trabajar. Tu problema, tu pobreza, tu comunismo, tu dictadura, no la mía. Keiko se tiene que preocupar por los pobres del Perú, por las Betsy Malmas, por la gente que tiene que estar haciendo aguadito con patitas y con higadito y con corazoncito de pollo. De eso se tiene que ocupar Keiko. Así que me digan cuál es el convenio estratégico con el FBI y la política migratoria. Así como Kass decía que iba a votar a 300.000, nosotros tenemos que votar fácil a 1.000.000 de venezolanos. Lo votas por la buena, lo votas por la mala. Qué pena, me tengo que regresar. Tu problema no es el mío. Hay crisis en Maracaibo. Qué mal que está la cosa en Carabobo. Qué pasa que la cosa en Bolívar. Mamita, yo tengo que ocuparme de patas ya. Ya hay casi democracia en tu país, tu problema no es el mío.
4: No.
0: Entonces, cuando venga Marco Rubio, hay que decirle a Marco, Marco, show me the money. Sigamos. Hermano del alcalde de Patá fue asesinado en Trujillo. La víctima estaba relacionada con la minería informal. Portada de La República. Fujimoristas contratan a familiares como asesores en el Congreso. Con todo respeto, pues, la señora esposa de Galarreta no puede trabajar en el Congreso. El hermano del señor Vinelli o la hermana no puede trabajar. Vayan al sector privado. La esposa del premier no puede trabajar en el Congreso. No era un tema de forma. No hagan eso. El Papa León XIV definió agenda para visitas en Chiclayo y Cajamarca, portada de La República. Portada de La Noticia. ¿Quién está en la portada de La Noticia? Johnny, Philip Quaker en la portada de la Noticia. Keiko tiene una fuerte pérdida de credibilidad. Portada de La Noticia. Critica la gestión de ministro como Rafael Belaunde. Carlitos Spa, ahora pues firme. La próxima semana no hay firma para votar a los venezolanos legalmente, es decir, llevarlos al grupo aéreo número 8, agarrarlos en un avión y que se vayan, en menos de 24 horas, lo expulsas, como el ICE. Para eso viene Marco Rubio. O sea, si no, ¿para qué es congresista? Pero ¿para qué es este candidato a la presidencia que termine canciller y que va a poner a Alvarito Vargas Llosa y a Jaime Bailey elevar también una embajada, según tengo entendido?
5: ¡No!
0: O sea, para eso lo tenemos a Carlos Cepá. Portada de La Noticia, falleció el papá de Gastón Acuri a los 95 años. Descanse en paz el senador Acuri. Buen tipo, ¿eh? Tipo sencillo. Secretario de Estado llega mañana a Lima. ¿Dónde está el convenio? Que me diga cuáles son las inversiones. en tal sitio voy a invertir, en tal mina voy a invertir, en tal puerto. Dice, vengo con miles de millones. A ver, pues, Marco. Portada de fondos mutuos ahora evaluarán situación financiera de inversionistas. Portada de gestión. ¿Quién que tiene plata de fondos mutuos en mineras minor, min? ¿Qué está aguja? Portada de Petropeor pide nueva prórroga para producir combustible menos contaminado. ¿Hasta cuándo? El país de la prórroga. Petroperú pide prórroga. Ay, ay, ay. La refinería de Ollanta. Ay, ay, ay. Portada de Rumbo Minero. Portada de Canon y Regalía. Solo 9 de los 24 municipios con mayores recursos superan el 50% de ejecución de su proyecto. Hay dinero como nunca a construir sin robar. Él lo dice PerúConstruye.net. Apúrate, Johnny. Receta de Bukele contra el crimen en el Perú. Este pata hace rato. ¿Ah? Este viene acá, se pasea. Está buscando chamba, creo. Creo que viene a Alianza Lima a ser asesor de imagen. Ah, pues. Portada de Perú 21. Portada de La Razón. Un militar debe dirigir Museo de la Memoria. ¿Por qué no lo ponen a dirigir al Museo de la Memoria al almirante Montoya? Montoya Lovera. Portada de La Razón. Estamos en la portada de La Razón y estamos en el canal 35 y 735 del Movistar HD. Sigamos. Matan a hermano del alcalde de Pataz. Ministro de Defensa e Interior rindieron cuentas al Senado. Y hoy día van a la Cámara de Diputados. Ahí sí los van a filetear. Acuérdate. Ahí va a estar su Nini. Dayer y Alba. Pero también van a ir estos, ¿sabes? Lo de seguridad. Mañana, hoy día van a estar también. También van a estar. 7:40, 20 para las 8. Apúrate, Johnny, portada del correo. ¡Bro!
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0: Hola, ¿qué tal? ¿Cómo están? Buenas noches, bienvenidos a Combaters por PBO. Le comentaba a mis invitados que el día de ayer, lo mismo vamos a hacer el día de hoy, dicho sea de paso, hemos enviado a la última parte del programa las escenas más duras del tema del terrorismo, porque la verdad es que son absolutamente chocantes. Entendiendo que inclusive a esta hora no hay menores, hay mucha gente que no quiere recordar lo que pasó, que no quiere recordar la desgracia de haber perdido un papá, una mamá, de haber tenido que abandonar su tierra y venir del campo a la ciudad en son de paz, porque había un señor que se llamaba Abimael Guzmán que quería tomar del campo a la ciudad en son de guerra. Entonces vamos a hablar de eso, porque en esa época, y es parte de lo que vamos a conversar, había una vez, como dicen los gringos, como Marco Rubio, once upon a time, había un señor que se llamaba Alberto Fujimori que recibió un país absolutamente en llamas. Una situación absolutamente diferente de lo que recibió Keiko, que con todos los problemas que tenemos, hay una paradójica situación. En el Perú sobra el dinero. En el Perú sobran los recursos. Nunca, eso no lo soñaba Fujimori, se iban a exportar 12 mil millones de dólares en oro o en minerales, y ese mismo monto se iba a exportar en oro ilegal, como pasa ahora. Eso no se lo imaginaba Fujimori. No había dinero, no había logística, no había policía, no había fiscalía. Todo lo que hoy día existe, con algunas limitaciones, es algo absolutamente irreal pensar que Fujimori se estaría complicando como se está complicando Keiko. Evidentemente estamos ante dos personas de características diferentes. Yo sé que lo que se hereda no se hurta, pero el IQ de Fujimori, estoy hablando solamente de IQ, no lo ha heredado Keiko. Eso está absolutamente claro, como no ha heredado su determinación. Para, como siempre yo les hago, paralelos futbolísticos, hay todo tipo de entrenadores y líderes, ¿no? Una particularidad que tenía Fujimori es que tenía un ojo que tampoco tiene Keiko. Es decir, Fujimori sabía escoger muy bien a su gente. En ese orden de cosas, acabamos de estar escuchando al general Astudillo, que es un general hipercompetente, hipercompetente. Pero si ustedes se acuerdan, en la época de Fujimori, los ministros de Interior, el ministro de Guerra, casi no podían hablar. Casi no hablaban. Fujimori lo centralizaba todo. Lo poco que se decía, lo decía él. Para cuando apareció Montesinos en escena, ya era pues el segundo gobierno. Los militares, y ese es el problema que tenía Astudillo con su manera de expresarse, tienen también otra particularidad. Y me lo decía mi tío Pepe Dufo cuando era chiquillo. Le dije, yo quiero ser marino. Me dijo, ni loco, me dijo. Yo iba a ser marino y justo iba a encajar en los años de la barbarie. Me decía, tú no, ¿sabes por qué? Porque tú no sabes obedecer. Hay que entender que los militares se pasan la mayor parte de su carrera obedeciendo. Es decir, callados, recibiendo órdenes. Cuando sale de la escuela, cuando eres, en fin, capitán, comandante, coronel, calladito, no hablas. Ya para comenzar a hablar y pararte frente a la tropa o pararte frente a un cuartel, ya pues eres brigada o divisionario y aún así hablas poco. Los militares cuando dan órdenes lo dan corto y conciso. Y además tienes al de abajo que te va a obedecer, así te equivoques, sin dudas ni murmuraciones. Entonces el general Astudillo tiene poca capacidad comunicativa. Entonces está en un cargo que no le es afín, porque él está rodeado de policías que tienen una mecánica de trabajo, una manera de trabajo totalmente diferente. Por dar un ejemplo, recién han enrocado, la gente ni sabe, al general Sotil y al general Jordán. Sotil venía de un partido que se llama Avanza País, candidato por Tumbes, y Jordán estaba con Porky. Que esos son, vamos a decir, los que son los policías. El comandante general de la policía sigue siendo Arriola. Eso de que ya se fue Arriola, no es así, sigue siendo Arriola. Entonces, el señor va al Congreso, donde tienes un montón de senadores o diputados como los que han venido acá, que al fin y al cabo son parlamentarios. Y se quieren lucir con el hombre. Y quieren hacer hora con el hombre. Entonces, el hombre no tiene esas facilidades, ni tiene los asesores para cubiletear eso. Porque está en cancha ajena. Porque yo les aseguro que al general Astudillo le llevan a los más pintados senadores y diputados a un cuartel, le mete una concha a su madre y una carajeada y se acabó el payaso, porque no le van a repetir ni le van a objetar nada, así está equivocado. Entonces, eso de que no hay pachalecos y todo, el hombre se echa un mundo. Eso de que le dicen sesión secreta, habla y está con el micro abierto, es, oh, esta huevada, ese Chacho Hidalgo conversando con su pata, pues. ¿Me entiendes? Porque está en otro ambiente. Entonces le ha ido mal. Belaúnde Llosa tiene la utilidad de un cenicero en una moto. Es más, lo han callado los últimos días porque ayer fue al Congreso y era una vergüenza. O sea, tú lo ponías a ese señor y era Godínez. No era el Chavo, que era un pelotudo con vista al mar, ¿no? Era Godínez, era el hermano de Roberto Gómez Bolaños, que era tan sonso que lo ponían de sonso y le cuelga el Chavo. Entonces todo esto le ha restado a Keiko. Y le ha restado un montón. Entonces, ¿cuál es la idea? Los hechos consumados. Keiko, por razones poderosísimas, no lo saca a Belaúnde Llosa. O sea, yo la verdad no creo que sea por la señora Arias. Yo creo que en la cabeza de Keiko, el que sea su subalterno, un descendiente de Fernando Belaúnde,
6: el que no lo maletee, pues es Alvarito Vargas Llosa, un síndrome de Estocolmo. Para mí, Alvarito Vargas Llosa, viviendo Vargas Llosa, era un pelotudo esférico. O sea, era pelotudo por donde lo vieras. ¿Cuál era su mérito? Ser hijo de su papá. ¿Qué es lo que ha pasado con el señor? Que bueno, con el papá vivía, le tiraría su centro pues, todos los meses. Pero el papá, pues, dejó a la mamá, que es a su vez su tía prima, se fue con la Pressler, que era carísima, casi tanto como esas señoritas rusas, llaman la cariñosa. Se había gastado la plata de la vida en 2 años, dejó de producir, el señor no se terminó de divorciar, no era un multimillonario, no era Chacho Hidalgo de ninguna manera. La mitad para Patricia, la otra mitad entre los otros dos señores, Morgana, que digamos tampoco la mujer más brillante ni bella del mundo, y el otro señor que parece que es un buen tipo, ¿no? Pero ya no genera, pues. Entonces, ¿cuál es el tema? La pega de Márquez, una guachafería absoluta, pero quiere que le tiren un centro para que sea mejor en Washington. ¿Y qué cosa lo va a dar? Entonces, es una mezcla, pues, de complejo social o algo parecido. Entonces, en el interín hay una pérdida de autoridad tremenda. Día 37 o 38 y la gente está decepcionada de Keiko. Yo estoy, no voy a decir decepcionado porque yo no le tengo una mayor ilusión, ¿no? Pero desconcertado sí, porque no veo liderazgo, no solamente yo, ¿eh? El común de los opinantes de derecha, centro, izquierda, PRI, todo el mundo está que no entiende el porqué. La verdad es que no sé. Son esas cosas que te pasan, pues, cuando tienes un examen difícil en el colegio, te toca hablar y te pones a tartamudear y te pones nervioso. Es lo único que se me puede ocurrir. El hecho es que hoy día también se ha presentado en el Congreso el señor Dyer, se ha presentado Muerto Fresco, que ya Chacho no me cree, pues Chacho Hidalgo es uno de los periodistas más informados del Perú y más chismosos también, ¿no? Entonces, la gente cree que era broma. Una de las cosas que más le molestó al señor Espaque cuando llegó, en el gabinete ahí, pues en la oficina, no había maquillaje. Se ríe el señor Revilla. No, el señor Revilla no se maquilla. O sea, su colega tampoco se maquilla. Chacho tampoco, lo de Chacho es irreversible, con maquillaje o sin maquillaje. Pero este señor sí se maquilla. Pasaría a la calle y se molestó porque no había maquillaje. Caca chica, me maquilla. Es un frívolo, pues. Y no está mal que sea frívolo. Es lo natural, es un pituco de verdad. No es un snob. Snob es el que no es pituco y la pega de, sino nobiliatem. Este pata no. O sea, este pata ha crecido en un castillo. Todo lo que es Plaza Vea, de Plaza Vea, la Avenida Arequipa, todo eso era su jato. Era un castillo. Su papá y su mamá, pues, duques, condes, y él dormía en un ataúd desde niño. ¿No es cierto? Se levantaba en la mañana y moría de noche. Se ponía su estaca, clac, y dormía. Ya, es un bacán. Bueno, pero así están las relaciones internacionales, porque también vamos a hablar con Chacho dentro de un rato, que viene mañana Marco Rubio. Y como siempre le digo, una de mis frases favoritas del cine americano es con Cuba Gooding Jr. en Jerry Maguire, Show Me the Money. O sea, ¿dónde están las inversiones americanas? Eso lo vamos a conversar. Billete, ¿eh? Para mí inversión americana es de 10 mil millones de dólares para arriba para comenzar. ¿Cierto o no? El hecho es que Keiko nos tiene desconcertados. Porque la inseguridad ciudadana campea, porque se han presentado en el Congreso y la gente no entiende qué pasó con la proeza de poner orden. Porque ni siquiera hay desorden, hay desconcierto. Dicho esto, muy buenas noches a César Revilla, diputado por Fuerza Popular. Ha venido con su reloj naranja. Buen chico. Y con acá Edgar Mancha, que es un sex symbol puneño. ¿Qué tal? ¿Cómo están?
10: Muchas gracias, don Phillips. Buenas noches y nuevamente con mi amigo César. Una coincidencia.
6: ¿Ustedes se llevan bien?
10: Así es, mi amigo de hace 2 años atrás, cuando lo conocí en Huancabamba, Piura. Me llevó a su tierra para ser parte de la Comisión de Gobierno de la Universidad Nacional de Huancabamba, que estaba en formación. Saludos para Huancabamba.
6: ¿Tú eres supersticioso, César?
11: No, primero, Philip. Para empezar, no puedo dejarlo pasar por alto. La presidenta ha heredado mucho del presidente Fujimori, el IQ, el liderazgo, ¿no? La perseverancia y la resiliencia que tiene ella es, para mí, inconmensurable todo el tiempo que ha aguantado. Uh-huh. Ahora es presidenta y los tiempos han cambiado, ¿no? Cada quien en el tiempo de la historia y cómo está el país. Las barreras burocráticas ahora son mucho más fuertes que en la época del presidente y recién estamos empezando, ¿no? Pues recién está empezando la presidenta. Se ha capturado ya el líder de los pulpos. La percepción de seguridad tiene que ir mejorando poco a poco y dale los primeros 100 días, aunque sea, nunca he visto a alguien que critique en un gobierno desde que empiezan los 30
6: no,
11: días.
6: No.
11: A ver. Yo creo, Felipe, que hay que ser justos como con todos. O sea, yo no pido ventaja ni desventaja, pido trato igualitario como con cualquier otro grupo. Y no solamente por ti, sino por toda la opinión pública en general, ¿no?
6: Yo no creo el trato igualitario porque tiene 16 años de esto. Otro día te puedo invitar a almorzar para decirte que las barreras, lo que has dicho tú, barreras burocráticas que tenía Fujimori, son 300 veces más grandes que las tenía Keiko. ¿Sabes qué era la barrera democrática? Agarraba un juez o fiscal y metía un balazo en la esquina y lo dejaban tirado en la puerta del Palacio de Gobierno. Así, ¡ta, ta, ta! Un balazo, juez y fiscal. ¿Hay qué barrera democrática? El Perú estaba tomado el 40% del territorio. Y no es un insulto, no tienen un IQ como el de Fujimori, por si acaso. Keiko tiene su mérito. Yo lo que estoy criticando es la organización. Porque todavía hay una inacción que no permite la crítica. Ahora, yo entiendo tu rol, consejo de pata. No hay que defender nunca lo indefendible. Lo de Belaúnde y Dios es indefendible. Y ahí mejor el resto es silencio. Pero yo te preguntaba si es que tú eres supersticioso. Yo sí.
11: Sí.
6: ¿Tú eres supersticioso?
11: También.
10: Como buen huancapambino.
6: Llévala a las guaringas, hermano.
10: Ah, ya.
6: ¿Sabes por qué? Fujimori iba a las guaringas.
10: Sí. Pero sí fue también Keiko, ¿no? Sí, recuerdo que
6: sí. Sí, llévala dos veces más, hermano.
11: Ha ido a Huancabamba.
6: ¿Sabes por qué te digo? Porque hay un desconcierto. Yo no le pido resultados. ¿Me entiendes? Yo no estoy pidiendo resultados. Estoy pidiendo indicadores mínimos en las designaciones.
11: Pero que un ministro, Fili, no tenga buena capacidad de comunicación no quiere decir que es un
6: no, no, no, ministro. No. Es que él, hermano, él no ha debido ser ministro del Interior. Ministro del Interior ha debido ser una persona ligada a la policía. Perdón, él era de ministro. Él ha debido ser ministro de Defensa. Claro. Te estoy diciendo, sus dos alfiles lo han conocido hace una semana. No, yo no estoy faltando la verdad.
11: No, pero el trabajo conjunto entre policía y ejército, entre policía y fuerzas armadas, es lo que se quiere engranar con él, ¿no?
6: Por eso pues, te estoy claro, diciendo. Pero lo hubieras puesto a él en defensa. No quiero redundar, porque me interesa dar luces. Porque yo quiero que a Keiko le vaya bien, hermano. Claro. Yo no quiero que...
11: Eso sí creo.
6: Eso está
11: sí
6: clarísimo, hermano.
11: Eso sí lo creo.
6: Eso está clarísimo, quiero que le vaya bien. Yo quiero ver a mis nietos peruanos. Yo quiero que mis hijas se queden en el Perú y los chiquillos ahora se quieren largar del Perú. Sí.
10: Entonces, todos queremos que le vaya bien.
6: No.
10: Todos los peruanos aspiramos.
6: Que le vaya JP bien. JP quiere que se muera. JP quiere... Es que tú tienes que entender la naturaleza del enemigo. Los pulpos quieren que se muera. Ella tiene que matar a los pulpos. Matarlo en la vida de los hechos. Matarlo.
10: Así como en los 90 con Sendero.
6: Con Fujimori que los encontraba y lo mataba. O sea, los pulpos no la quieren. La jauría no la quiere. ¿Ya? En Pataz, la minería ilegal no la quiere. En el Brian no la quiere. JP no la quiere. Ahora Nación no la quiere. No la quiere. Es un objetivo político. Es tu enemigo. Entonces tu enemigo tienes que mirarlo, pesarlo y lo tienes que joder. Pero no, tiene que darse cuenta de eso. Eso es elemental. Fujimori se dio cuenta de eso. Y si no se da cuenta de eso, ella va a haber camino a cerrar la Cámara de Diputados. Porque la van a bloquear. O tú los partes y fileteas las bancadas. ¿No es cierto? O se la lleva Porky, con el cual Porky va a ser la jefa. ¿Te das cuenta de eso?
10: O buscas consensos, ¿no? En democracia. Yo hablo institucionalmente, don Phillips. O buscas consensos, diálogo, ¿no es cierto? Y agotas eso que en política se habla, el diálogo, la palabra. Yo no veo otra salida.
6: Divide y vencerás.
10: El totalitarismo no es
6: buena consejera. No es totalitarismo, es tu enemigo. Tú al enemigo tú lo tienes que aniquilar. Le quitas el agua, la luz, el desagüe, la comida, el suministro, lo ahogas, lo jalas, lo chapas. Eso es lo que hacía Fujimori, hermano. Lo que pasa es que ahora se ve feo. Pero es que es lo que se tiene que hacer.
10: Es que con gente intransigente. Tenía los instrumentos. había hecho el autogolpe el 5 de abril.
6: No, no, no, no.
10: El 92.
6: No, el 5 de abril es el 92. Te estoy hablando entre el 90 y el 92. El 90 y el 92.
10: En el interín, antes del golpe.
6: Pero por supuesto, Fujimori estaba haciendo su chamba.
10: Es que estaba en similar situación que la Cámara de Diputados, senadores, no se ponían de acuerdo. Entonces era prácticamente ingobernable, ¿no?
6: Claro, pero él se dio cuenta desde el primer momento que no se podía, ¿no es cierto? Cuando él se da cuenta, porque era totalmente diferente, hermano. De repente ustedes son más jóvenes que yo. Terrorismo, hiperinflación, Ecuador se metía por acá. Era mucho más difícil, hermano.
11: Sí, en esa parte no vamos a negar. El terrorismo puede ser un flagelo.
6: ¡La economía!
11: Y estábamos quebrados. Pero la verdad es que se tiene que tratar de construir consensos. El trabajo de una bancada oficialista como la nuestra es buscar los consensos. Es muy difícil que te apruebes todo. Nosotros hemos sido más democráticos, que nos acusan de obstruccionistas y todo lo demás. Nosotros le aprobamos a PPK, le hemos aprobado facultades a todos los gobiernos que han mandado facultades al legislativo. Históricamente. Pero sí, Philip, no se puede dejar de tratar de intentar el diálogo y la coordinación.
0: ¿Ya viste lo que les ha pasado en la Comisión de Energía y Minas con la cuñadija?
11: Sí, pero son cosas que en el Pleno se pueden también recuperar. O sea, yo creo que la mayoría, no de la bancada de JP, si tú me dices que podemos excluir a JP, yo digo sí, JP, hay muchos que...
0: No, yo no te he dicho excluir, sino darte cuenta. A ver.
11: Hay un criterio sesgado, pero yo creo que entre que hay diputados de buen gobierno, de obra, que van a votar a favor de las facultades dentro de los límites que soliciten.
0: Mira, ve.
11: Mira, en medio ambiente, en una comisión que nunca ganamos, ha pasado la delegación, ¿no? Yeah. La que dirige Alegría. Entonces, hay muestras de que hay un grupo de colegas que sí está viendo las cosas.
0: A mí me había propositiva. Cecilia Chacón me ha dicho que tú eres muy buen tipo. Eres una buena persona. Tienes razón, Cecilia. Pero te voy a contar. Pues, ¿te gusta la música a ti, Mancha?
10: Claro que sí. Mi música puneña.
0: Tu música puneña.
10: Así es.
0: Ya, pero te voy a hablar otra música. Había un patita que bailaba caminando para atrás. ¿Te acuerdas de Michael Jackson?
10: Claro que sí.
0: Ese no venía al Perú. ¿Te acuerdas un gringo con pinte fumón? Y era fumón. El señor Bon Jovi no venía al Perú. Mañana viene Marco Rubio. es otra cosa.
10: Claro.
0: Es otro mundo. Mm. Ahorita es mucho más fácil. ¿Me entiendes?
10: Es que la tecnología...
0: No, ¿qué tecnología? Si Fujimori fuera el presidente, ya tendría mayoría en diputados y en senado. Ahorita lo hubiera hecho. En 15 días. ¡Tarracatán! Con el Kraken. ¡Trac! Pero vamos a seguir avanzando. Por dar un ejemplo, Alan García, su segundo gobierno, comenzó, les ruego que lo vean a los chiquillos, tan, pa, pa, pa, pa, pa, decreto, ¡boom! Porque ha debido comenzar a gobernar con decretos. Pero en fin, vamos a verlo de estudio y vamos conversando. Buena gente, eres un buen tipo. ¿Ya se mudó tu señora a Lima? ¿Todavía no?
11: Todavía no.
0: No, porque es un problema. Ustedes son de provincias.
11: No, yo voy y vengo. Siempre ya me acostumbré al ritmo. Yo estoy allá siempre.
0: Está bien, pero llévala a las guaringas, hermano. Una semana llévala. Pero en fin, vamos a hacer la nota.
12: El 78.7 de su presupuesto, personal activo y cesante. Genérica 1, planillas. En la Policía Nacional, 86.9 en planillas. ¿No? Lo que le queda... Bienes y servicios para pagar agua, luz, teléfono, internet, etc. Y activos no financieros 1.1, o sea, ¿para comprar qué? No podemos comprar ni chalecos, señores, ni chalecos.
13: Admitió con sinceridad extrema las severas limitaciones logísticas e institucionales que afronta su sector para combatir la criminalidad organizada. Durante esta sesión en el Congreso de la República, el ministro César Astudillo señaló que a pesar de que el Ministerio del Interior cuenta con un presupuesto asignado de poco más de 15 millones, la gran mayoría de estos fondos públicos se destina exclusivamente al pago de planillas, sueldos y beneficios del personal activo y cesante de la policía.
14: Porque miren, todo esto azul es la genérica 1, pagos, pensiones y sueldos. O sea, realmente todo lo que le dan a la Policía Nacional se va, y en casi todos los sectores, ¿eh?, se va en remuneraciones, obligaciones, pagar devengados, pagar juicios, etc. Pero básicamente, pensiones y remuneraciones.
13: Los problemas de presupuesto no parecen nuevos. El exministro del Interior, Juan José Santibáñez, contó hace poco cómo encontró el Ministerio del Interior cuando le tocó conducirlo.
15: Cuando recibí el Ministerio del Interior en mayo del 2024, yo recibí un Ministerio del Interior absolutamente destrozado. Destrozado logísticamente, destrozado anímicamente y destrozado legalmente. Logísticamente, ¿por qué? Porque el 87% del parque automotor no funcionaba. Habían comisarías aquí en Lima, capital, comisarías que no tenían un solo patrullero.
16: ¿Cómo cuáles,
15: por ejemplo? Habían, como la del INSEE, por ejemplo. Habían unidades especializadas de la policía que siempre debían contar con un mínimo de 100 patrulleros y tenían 6.
13: Durante su exposición, Astudillo resaltó también la necesidad de que el Parlamento apruebe la delegación de facultades legislativas al Ejecutivo para poder incorporar a los operadores de telefonía y del sistema financiero a la lucha contra la criminalidad. Dijo que su sector está solicitando equipamiento de tecnologías de la información y de personal, inteligencia, laboratorios, vehículos, armamento y municiones para operar con mayor eficiencia. Ante la consulta de qué medidas estaba tomando, respondió:
17: realmente es un cambio bastante fuerte el que se viene en fines de este mes, pero lo vamos a hacer. Yo sé que van a haber gritas y van a haber pullas y van a salir dominicales y van a salir prensa hablando sobre esto, y ojalá que lo hagan, ¿verdad? Porque necesitamos un cambio.
13: En otro momento, Astudillo reconoció que los homicidios son la sexta causa de muerte más frecuente en el Perú. Añadió que las muertes a manos de la delincuencia son una cuestión de percepción ciudadana. Hay una percepción mediática que nos ponen todos los días, dijo. Solo horas después señaló que no lo explicó bien y que no se refería a los medios de comunicación. Tiene previsto que en las próximas horas el general Freddy López Mendoza sea designado formalmente como comandante general de la Policía Nacional del Perú, en reemplazo de Óscar Arreola, quien anunció que solicitará su pase al retiro.
0: A ver, ya está el señor López. La pregunta sencilla. Se ha ido, entre comillas, el general. Y si no da la talla el señor López, ¿cómo hacemos? Si lo critica la gente. Y si no da la talla el señor López, ¿cómo hacemos? Si lo critica la gente. No sé, Bebeto Ortiz no le gusta. Dicen que es igualito al Flaco Grande, a la

0: no tenía ni 3 meses en el gobierno. Y Careta le dijo, cuidado con ese asesor, con respecto a Montesinos. Todo el mundo le decía que lo vote y no lo votaba, hermano. ¿Sabes por qué? Era útil. Ya cuando ya la relación estaba ya, pero hecha allí, ya, pea. Y a Keiko le mueves el piso por... Keiko debe decir, ¿sabes qué? El que se sabe le hunde y se quede, señor Astudillo, yo soy la presidenta del Perú. Yo avalo a este señor. San, se acabó. Next. Se acabó. Al hacer eso, se ha quedado toda movida la oficialidad, pues, mi querido Max.
1: En administración eso le llaman toma de decisiones. Es decir, tienes que saber asumir los costos que esto genera, ¿no? La responsabilidad. Ahora, yo creo que sí, ahí discrepo un poco con César. Se ha visto obligado el señor Arriola de renunciar por tanta esto, ¿no? Que prácticamente la crítica, y es cierto, 6 muertos todos los días asesinados por el tema de inseguridad. Entonces, muchos han visto que no ha reducido esa cifra.
0: Ya. Yeah.
1: 6, 7, 5.
0: Buena pregunta. Entonces, ¿quién es tu líder político?
1: Rafael López Aliaga.
0: ¿Quién es tu lideresa política?
2: Keiko Fujimori.
0: Ya, ¿quiénes han sido los líderes de Arriola? Dina, Jerí. Dina viene acá, no podría trabajar en PBO, porque su máximo nivel de eficiencia o ineficiencia ha sido ser gerente de administración de la RENIEC en la Avenida Guereta. Y yo tengo gente mucho más competente para la administración.
1: Pero yo voy a ser presidenta, imagínense.
0: Está bien, pues. Ya, Jerí. ¿Quién le va a dar trabajo? ¿Para qué sirve Jerí? Y Balcázar, ese día. Esos han sido los jefes del señor. Y por último, desde el punto de vista absolutamente estadístico, que es a la hora uno mide con indicadores, se han bajado los homicidios. Y ni eso lo ha sabido explicar Astudillo, porque él saca la tabla del SINAE y dice, señores, han bajado tal porcentaje de los homicidios. Y si se hace esto, esto, esto, vamos a decir. Ellos tenían cómo bancar a Arriola. ¿Me entiendes? Pero era impopular. Hay cosas que se tienen que hacer pese a ser impopulares. Ejemplo, el shock. El shock. Si Keiko se hace mucha bola, hermanito, las universidades estaban tomadas por Sendero Luminoso. La autonomía universitaria, todo el mundo discutía la autonomía universitaria. La autonomía fue una tanqueta, 35 cachacos, ¡pa, pa, pa! Rompió todo Fujimori y se puso a pintar. ¡Pía, qué está! Camando yo, nos manda. La autonomía, la hueva, la autonomía. Camando yo, se acabó la autonomía. Eso es impopular.
1: No confundir la autonomía con extraterritorialidad, ¿no?
0: Hermano, eso es lo que quiere la gente de Keiko. Porque si no, será Keiko y Gucci, pe. ¿Me entiendes? Es como que Porky se vuelve a Candelejón. ¿Me entiendes? Porky es furioso, pues. Se va de boca, se excede. Es un jabalí, no es chancho. Ya, miren a Arriola. Perdón, a Astudillo.
3: El indicador o el estadístico más conservador que existe acá, SINADEF. El más conservador. El año pasado, hasta agosto de este año, 1.531 fallecidos. En promedio, total. Siguiente. Este año, total, 1.412 hasta agosto. Siguiente. Dale. No, un antes, por favor. Entonces, vemos que este año, bueno, sí hay una diferencia, pues no. Pero no es que que nos ha sobrepasado los homicidios. No es que los homicidios han ensombrecido el país, por favor. Lo que pasa es que hay una percepción. Eso es lo que tenemos. Esa percepción mediática que nos ponen todos los días, pero no escudriñamos, no vemos, no leemos estos números. Estos no son reales, ustedes pueden ver sus celulares y lo van a encontrar, SINADEF. Entonces, por favor, miren, entendamos esto, entendamos. No es que el homicidio nos ha sobrepasado, etcétera. Está casi en los mismos niveles que el año pasado y ahora con más población, por supuesto, ¿no? Eso, ¿qué queremos decir? Ah, entonces estamos bien. No, por supuesto que no estamos bien. Estamos haciendo todo el trabajo, todo el esfuerzo y partiéndonos el alma persiguiendo delincuentes, sacando pistolas de circulación de las mafias miserables que están inundando nuestra ciudad, haciendo todos los trabajos necesarios para bajar ese delito, para bajar esa tasa.
0: Por esto lo fusilaron.
1: Permítame discrepar con el general Astudillo.
0: A ver.
1: Comparar el SINADEF es el Sistema Nacional de Defunción.

0: ¿Qué te dice? Hay un promedio estadístico que dice por día más o menos es 400, 450 fallecidos en todo el Perú. O sea, por muerte natural, claro, etcétera. No se puede comparar. El otro tema es muertes por asesinato, por muerte crimen violenta, organizado, por delincuencia. Violenta. Entonces, eso es diferente. Esos datos son, pues, en Lima dicen en promedio 5, 6 por día. Ajá. O sea, no se puede mezclar en uno solo, ¿no? Porque lo otro es, pues, en todo el Perú, a diario está muriendo la gente por muerte natural, por accidentes, etcétera, etcétera. Bueno. Ese es el promedio. Entonces, un poco genera ahí confusión, mira, ¿no es cierto? El SINADEP siempre va a hacer eso.
1: A ver, César, si tú vas al Congreso a dar una exposición con puro tema que ya se conoce, y si usted ya conoce, es verdad de perogrullo, para colmo mal expresada, entonces, el día de hoy, él mismo ha salido a decir esto, ¿no? Me equivoqué, sorry, me expresé mal. Mire.
2: No es que hayan entendido mal, me he expresado mal, ¿no? Pero
3: ¿qué era lo que quería decir, ministro?
2: Que estamos comprometidos en bajar esa percepción. Esa percepción de miedo, de terror. Mira, yo no te puedo dar un dato exacto, ¿ok? Pero estamos trabajando mucho y muy fuerte en que bajen. Muchísimo.
3: ¿El pedido al Congreso para las facultades, ministro?
2: Bueno, espero que se den. En verdad, todo eso es positivo, proactivo y espero que se den así.
4: Ojalá. ¿El dinero para los chalecos cómo va a ser ahora? Porque usted también generó preocupación que usted diga que sí, no había.
2: Van a venir. Eso es lo que hemos encontrado, pero estamos haciendo todos los esfuerzos posibles para que eso se dé así.
1: Él debería saber la data que está diciendo él. ¿Cuántos homicidios menos?
5: No, él la sabe, el señor ministro, sino que no ha sabido expresarse, ¿no? Hay un...
1: Pero dice, hoy de hecho no te puedo dar la cifra exacta.
5: Las muertes violentas son un indicador, ¿no? Las muertes, por lo que mencionaba, todo lo que...
1: Ya, pero no existe ese indicador.
5: Claro, o sea, se toma ahí del SINADEF, ¿no? Por asesinato, ya. Eso es lo que se llama muerte violenta, ¿no?
1: Ajá.
5: Entonces... Pero es un indicador bastante perverso porque decir, así menciones que haya bajado, que han bajado 10, 15, la gente que ha perdido esos 10, 15 le duele. O sea, es algo en lo que tú tienes que ser objetivo y decir, lo que se tiene que hacer es que la percepción de la población cambie y para que la percepción de la población, tiene que haber un trabajo. Philip, nadie menciona que se ha agarrado al líder de los pulpos, hermano.
1: No, si tú nadie, no mencionas, pero te nadie, explicar.
5: Pero, o sea... No ya. Tiene nada que ver entonces la decisión del gobierno,
1: discúlpame, si
5: el trabajo con el FBI.
1: Discúlpame, si felicitado a la policía y ha votado a Arreola. O sea, la que le ha echado agua a esa fogatita ha sido Keiko, porque lo ha votado a Arreola. Señor, ¿cómo vas a votar al jefe de todos que han capturado
5: al pueblo? No podían votar, el señor general ha renunciado, y ha renunciado votar, porque ha puesto
1: el
5: señor.
1: El único peruano que cree eres tú, es eso y Belaún de Llosa. Bueno, hermanito, entonces haz tu cola, mira, ubicas la avenida por los tenis... Tú te vas ahí al cruce Arenales con la niña de Arequipa. Ahí hay unas letras de CLAE. Entonces ahí te van a dar tu plata en CLAE. Andas tu crédito, tu plata.
0: Del tío Manrique.
1: Del tío Manrique. No, pues hermano, lo han votado. Mira, vayamos a temas más puntuales.
0: Y para terminar ese tema de lo que dice de SINADEF, por ejemplo, ¿se acuerda usted en la pandemia? Al día incrementaba, se llegó una data hasta 800, 1000, 1500 por día había fallecidos. Entonces, comparas, histórico, 300, 350, eso es lo que dice el SINADEF. Pero cuando llegó la pandemia, aumentó a 400, 500, ya. 600, 800. El resto era obviamente
1: Edgar,
0: por el tema de la pandemia.
1: ¿Tú qué profesión tienes?
0: Soy profesor, mucha honra.
1: ¿Tú eres?
5: Cirujano-dentista.
1: Cirujano-dentista. A ver, les voy a contar algo que no es mentira. Dentro de un rato va a venir Chacho Hidalgo y dentro de un rato, al final del programa, vamos a hablar de Sendero Luminoso. Hasta el día de hoy, ni con Comisión de la Verdad se sabe cuánto fue la mortandad por la guerra que libró el Perú contra Sendero Luminoso. Hasta el día de hoy. No había data, ¿ya?
0: La data es 70.000, ¿no es cierto?
1: ¿Qué lo hicieron con un conteo de anchoveta? ¿Qué importa? Hasta el día de hoy. Durante casi todo el gobierno de Fujimori, en la primera parte, esa guachafería, esa caviarada, esa cojudez de la percepción, eso es un concepto estúpido, y te voy a explicar por qué, por la historia del Perú. La percepción es que estaba ganando Sendero Luminoso y el MRTA. ¿Sabes cómo era la percepción? Yo abría el agua en mi casa y salía a tierra. Mi percepción es, ¡pum!, se apagaba la luz y salía Jesús, Miguel Calderón y el tío Miwa a decir, no hay agua, no hay luz. Hiperinflación, el Perú desmoralizado. La percepción era que ganaba Sendero. Fujimori agarra las cosas calladito, ¿no es cierto? Con la República en contra, con el diario de Marca en contra, los caviares están felices, el Congreso, todo en contra. El mundo está en contra. Percepción la hueva, dijo. Se discutía si Abimael Guzmán estaba vivo. Había un desconcierto en el Perú. A Fujimori le preguntaron, si usted se cruza con Abimael Guzmán, ¿qué hace? Corto, conciso, lo mato. Ah, lo va a matar.
6: Bacán.
1: Bomba, bomba, bomba, bomba. ¿En qué momento cambia la percepción? ¿Se acuerdan o no? Cuando presentan el video de Sorbe Griego.
7: Danzando y feliz de la vida.
1: Está vivo. Se discutía si estaba vivo, ¿eh? Me acuerdo que había el senderólogo.
7: Pensaban que estaba en los Andes.
1: En los Andes, en la sierra. ¿Se acuerda? ¿Te acuerdas, hermano? Cuando estoy Fujimori.
7: El leche de la vida.
1: El firme.
7: El surquillo.
1: Y hermanito, no, no, no. Está acá en Chacarilla.
7: Ah, Chacarilla, ¿no?
1: Y acá está. Está vivo. Y lo vamos a capturar. Se ha salvado por mi libro y te va a encontrar. Y si lo agarramos vivo o muerto, lo agarramos. Eso cambió la percepción. La gente dijo, carajo, el chino. No pasaron ni un año y lo chapó. Y lo chapó. Entonces eso es la percepción. Pablo Fujimori, ese concepto no era ni existir la percepción. Hacer, ejemplo, el día de hoy, Keiko Fujimori se va con mi tío Rafael Rey y muestra algo tangible, un hecho. Esto estoy haciendo para hacer esta defensa ribereña. La semana pasada se fue a pasar a Piura y simplemente estaba dentro de un río. Acá ha dicho, no, no, no, no, no, no. Esto es lo que vamos a hacer. Cambie el tema. Miren lo que he hecho con Rafael Rey. Miren, ¿eh?
5: Fue la
8: Estos son puentes modulares, así me lo estaban explicando, que tienen una capacidad de adaptación, que se arman de acuerdo a la necesidad. Y la ventaja es reducir los tiempos de respuesta con una instalación en menor tiempo para restablecer el tránsito. Cada ministerio, cada gobierno regional, cada municipalidad tienen que asumir su responsabilidad. Y somos conscientes que anteriormente la improvisación, la lentitud o la indiferencia, ¿no?, han sido nuestros peores enemigos. Por eso estamos trabajando con sentido de urgencia frente a este problema que se encuentra a pocos meses de llegar.
1: ¿Seguimos haciendo las diferencias o no? Mira, tú eres fujimorista. Hermano, almuerzo para todos los presentes y me encuentras una con Fujimori con casco. Una es Fujimori con camisita blanca. Fujimori, el chino se agarra su micro, su megáfono, no leía. Era ingeniero, pues él sabía lo que tenía que... Era ingeniero agrónomo, pero chapaba rápidamente los métodos. Él decía, Fujimori decía, sin casco, sin polo. Mi gobierno lo va a hacer. No decía que cada ministro, que cada alcalde, yo lo voy a hacer. Y tal día, tal fecha, tal hora, yo regreso. Regresaba el chino y estaba hecho.
5: Pero cada presidente está resolviendo, Felipe. Está entregando los puentes. Para cuando entren las quebradas, la forma de expresar no puede ser la misma. Es hace 30 años.
7: Don Phillips.
1: Se parece a Dina Boluarte, a Jerí.
5: No, estoy...
1: Mira,
5: no,
1: pues, ¿qué hace con...?
5: No vas a comparar.
1: ¿Qué hace con
5: no,
1: la camisita blanca? No es una propaganda de Ace, de Ariel, de Ñapancha, no, hermano. Fujimori salía desgreñado, hermano, son... lleno de tierra, hecho una porquería. El pata decía, yo estoy acá con ustedes, sin nadie al costado, con un megáfono, hermano.
5: Es lo mismo que hemos hecho en el río Piura, supervisando la descolmatación.
7: Dos conceptos.
1: Ya.
7: Una cosa es ser mandatario y otra cosa es ser mandón. ¿No es cierto?
1: El pueblo quiere mandón. El presidente es la tiene que ser mandón. Que no es mi percepción, hermano. En el Perú, Leguía mandón, Odría mandón, Fujimori mandón, Ayala Torres mandón, Alan García mandón. Al Perú le gusta el caudillo mandón, no le gusta el blandengue. No es que, por favor, carajo, se hace. En el APRA, miraba nomás a Víctor Raúl. ¿Tú crees que no era mandón? Era recontra mandón.
7: Por eso
1: ¿Por
7: se
1: qué
7: dice,
1: mandón?
0: Por eso dicen cuando la democracia empieza...
1: ¿Qué expediente técnico? Vamos a hacerlo, dice.
0: Cuando la democracia se empieza a desinstitucionalizar, ese es el peligro. O sea, un mandón por el lado de la izquierda o un mandón por el lado de la derecha. Esos totalitarismos, yo discrepo con usted democráticamente, no le hace bien al país.
5: La institucionalidad, la presidenta es una persona institucionalista y está solamente manejando el discurso, está mencionando lo que se está haciendo y está avanzando. Philip, hay muchos pueblos que van a tener conectividad porque quebradas pequeñas te dejan sin pase. Y eso es real, eso se vive en Piura, lo vivimos y la presidenta lo está resolviendo. Está moviendo, está descolmatando, no le han dejado nada para descolmatar, está haciendo todo lo posible, hasta servicios por impuestos, está viendo toda la forma de descolmatar. Ahora, hay formas y estilos, pero el objetivo y la capacidad de resolver es la misma.
1: César, sino que el estilo es el hombre.
5: Tiene 37 días, pero ella es mujer, o sea, desde ahí estás teniendo un concepto distinto, o sea, su forma de ser es de una dama. Es la presidenta de la República, ya, la figura presidencial.
1: Mira quién era Margaret Thatcher.
5: Pero la presidenta...
1: Mira quién era Angela Merkel.
5: Pero la presidenta, si no maneja un camión, la presidenta no es su culpa no saber manejar un camión.
1: No maneja camión.
5: Yo no entiendo quién es Jesús.
1: No. Margaret Thatcher no maneja de camión.
5: No, yo te estoy hablando de la presidenta. Lo que tú quieres es que la presidenta resuelva. Está resolviendo. Ahora, quieres que resuelva y encima... hable como tú deseas
1: yo deseo.
5: Tu opinión, ¿no? Porque
1: no es mi opinión. Es absolutamente generalizado que le está quedando larguísimo el hermano, la percepción, palabrita que es una tontería, es que le está quedando largo el cargo, hermano.
5: En un mes lo que se ha avanzado en descolmatar en Piura, en el tiempo que se ha destrabado esos puentes, todo lo que se está avanzando no es un tema de una persona que le queda largo el cargo.
1: Bueno, está bien. Escuchemos a Porky, pues ya. Escuchemos, ya no me hagas caso. No vayas a pensar que yo nunca acá en PBO, cualquiera, yo nunca he gritado a nadie. Yo nunca grito. Yo no carajeo, yo hago. ¿Me entiendes? O sea, yo no estoy diciendo que Fujimori no carajeaba. Fujimori tiene una libretita y dice, proceda. Igualito que Pablo Escobar. Apuntaba igualito. Proceda. Alan García era un chancón. Alan García te agarraba y te agarraba hasta las 5 de la mañana. Pipín, con su letecito, tin. Ministro, ¿qué pasó con lo que me dijo la semana pasada, 3 de la mañana? Señor ministro, usted me dijo que esto... ¿Qué pasa con esto? Hacía. Un doer, cada uno a su estilo.
0: Escuchemos. En esos aspectos sí concuerdo. O sea, le falta de repente decisiones. Mira. Sobre todo, me parece, en el tema de los ministros también le ha faltado...
1: Vamos a poner un ejemplo, ¿ya?
0: Para escoger.
5: La presidenta no descansa, Fili, trabaja todo el día, todo el tiempo.
1: A ver, cortito.
5: Todo el tiempo. No puedes.
1: Nunca.
5: Algunos están siendo bastante injustos. ¿Sabes?
1: Yo no, hermano, yo soy justo. A mí nunca, nadie.
5: Le quieren que en 37 días haga. Resuelva todos los problemas.
1: No es Dios, pues Dios hizo el mundo en 7 días, pero eso de que no descansa. Hermano, ¿a quién le importa que yo esté cansado? Yo ayer me acostaba a las 3 de la mañana.
5: No, por lo que decía
1: el que está del otro lado de televisión quiere información, quiere opinión, quiere...
5: Pero tú estás poniendo el ejemplo de presidentes que supuestamente...
1: No, Fujimori. Las cosas mejores. La estoy comparando con Fujimori.
5: Has puesto a Alan también.
1: No quiero abusar. Estoy hablando de Fujimori. Como discúlpame, Alan García lo comparaban con él de la Torre, que era un titán, ¿eh? ¿Ya? De 36 años, no va a dar la talla, hermano. Así es la vida. Escuchemos a Porky con respecto a Dyer. Dyer estuvo acá y me dijo, no, yo no voy a ser ministro, yo tengo que ver mis cosas y tal. Y está siendo ministro ahora de salud, ¿correcto? Entonces hoy día he estado en el Congreso, ha dicho que va a sincronizar las historias médicas y tal, como prioridad. Yo te voy diciendo que el plan de gobierno de tu presidenta Keiko Fujimori es el punto número 13. Y para él es la prioridad número 1. 13. Y tienes 4 planes de gobierno. El A, el B, el C, el D. El D de Dyer no es lo que él está priorizando. Pero que lo diga Porky, pues, ¿ya? A ver, que hable el jabalí, por favor.
6: Miren lo que hace el ministro de Salud. Se va, revisa y dice, no funciona el tomógrafo, no funciona el resonador, no funciona nada, no funciona nada. Todo el mundo se muere. Y se va. ¿Y la solución? Entonces mejor cerremos esa vaina, pues. Mejor cerramos misa, cerramos salud, y yo lleno Lima Metropolitana de Hospital de Sol.
5: Ah, pero quiere cerrar Minsa, Salud, yo creo que ahí sí el...
1: No, pero está diciendo, o sea, lo que voy... El problema es que Dyer está prendiendo sobre la cartera, está haciendo camino al andar.
5: A ver, el señor Dyer tiene dos viceministros que son médicos y que la parte específica de medicina, los temas que tienen que resolver, lo van a resolver. El señor Dyer está gerenciando un ministerio.
1: Está aprendiendo medicina para gerenciar.
5: No, está aprendiendo medicina porque él no va a estudiar medicina.
1: Me estoy refiriendo de la administración pública de medicina. El señor Dyer, que a mí me cae bien, no me cae mal, no es director ni de clínica, ni de fondo, ni ha gerenciado, es ajeno al sector salud, es tan paciente como tú y como yo. Pero ahí se ha debido poner un especialista en salud pública. Lo que Keiko tiene que haber tenido 16 años, dame uno.
5: Lo que tienes que mejorar son procesos, Phil. Está mejorando los procesos. Nada más es cómo camina administrativamente y eso lo va a optimizar. Ya. Hemos tenido cuántos especialistas en salud pública. Uno que te subió que te subió el tema del oxígeno, que la gente se ahogaba, no encontraba oxígeno. Ya. Otro que se vacunó, otro que... Y todos hablan, y yo los veo que dicen un montón de soluciones. Han sido ministros y no resuelven nada. Ya. El señor Dyer está viendo el mejoramiento de procesos hoy por hoy te ayuda a avanzar y con la parte técnica que tiene dos viceministros se va a resolver, pero tienes que darle también tiempo, o sea, tú quieres que...
1: No estoy, pero lo que estoy puntualizando, mi estimado César, es que era un señor ajeno al sector salud y ajeno al plan de gobierno de Keiko. Perdón, pero es que sí te lo tengo que decir, hermano, te lo estoy diciendo, ¿cómo que no lo puedo decir? Lo debo decir. Keiko ha tenido 16 años de plan de gobierno con un montón de gente que no se eran Dyer. Dyer es un paracaidista en los últimos 4 meses. Keiko se juntó con Samuel Dyer en Miami. Oye, ya, peace and love, te voy a ayudar, te voy a poner los centros de cómputo, mi sobrino te va a ayudar. Y porque Dyer le contó los votos, agradecimiento y lo ponen a Dyer. Eso es, hermano. No es parte del plan de gobierno de médico de Keiko. Y lo agarra mi amigo Pepe Recoba, que ha sido pediatra de mis hijas, se lo manda a Bruselas. Y el pata no sabe un carajo de ¿cómo se llama? De diplomacia.
5: Eso, esa historia, bueno, ya no vamos a entrar a debatir de eso porque vamos a...
1: Pero no es historia, la verdad. No,
5: pero el tío, eso... Lo que sí es que el señor Dyer ha sido convocado para ser jefe...
1: ¿Por qué crees que Fujimori lo caneó a Dyer cuando del golpe? ¿Por qué de chiripa? Porque se le ocurrió.
5: Yo en ese tema, yo conozco al señor Lucho Dyer, que es el que estaba con los personeros... Y es el que, con el que hemos
1: porque
5: trabajado.
1: Porque ha sido injusto, entonces tú líder.
0: Lo bueno en la democracia, decía Karl Popper, este gran filósofo y cientista social, decía que lo bueno de la democracia es que tenemos que saber resolver esos problemas sin violencia.
1: Ya, para terminar.
0: Sin violencia. Porque y lo bueno es que también la señora Keiko debe saber también recibir este tipo de críticas constructivas, ¿no es cierto? Yeah. ¿Para qué? Para que tome mejores decisiones. Yeah,
1: esta es una crítica holística de acá, de Pumba. Pumba. ¿Sabes quién es Pumba? No. Timón, la suricata, Pumba, el jabalí. Ya, que hable Pumba.
9: Meterle acelerador al gobierno central. A que no podemos escuchar, el próximo año veremos algún resultado. Ni hablar, aquí estamos con 6 muertos, 6 peruanos asesinados por día. No es el próximo año. Esto es decreto de urgencia, igualito que la Boluarte, pues, ¿no? Que la mujer, aún con... Veía pues sus novelas turcas, ¿no? Dedicaba a ver eso. Pero aún así sacaba su decreto de urgencia cada semana. Aquí estamos peor porque no hay nada. Hay nada. Entonces, Renzo Rayardo, ya, ante la inacción del Estado, ¿qué hace? Defiende la vida de los ingenieros de MAPE, de Dharma, de Sukame, igualito que tienen los bancos.
0: Don Phillips, completamente de acuerdo. Ella tiene esa herramienta que se llama los decretos de urgencia, puede hacerlo en el tema de la inseguridad. Lo que tiene que hacer es invertir, lo que tiene que hacer es equipar inteligencia, infraestructura, lo que es este...
1: Pero para eso, mi querido... Hermano, para eso no necesita el Congreso.
0: No necesita, obviamente.
1: Y esa tontería de Rayardo, de darle armas a los civiles, eso, ella debió decir, eso no va a pasar, va a pasar esto. Y se va a hacer esto, y esto, y esto, con el plan Mariano Santos, se va a armar al Perú así.
5: Los decretos de urgencia tienen límites, tienen límites constitucionales, no puedo hacer para lo eso que no. Quiero, por eso hay situaciones...
1: Pero esta es una emergencia nacional, equipamiento de las Fuerzas Armadas, hermano. Sí, decreto de urgencia de economía. Pero,
0: claro.
1: Agarra economía y finanzas, le
5: han dejado un país sin presupuesto para enfrentar el niño en este momento. Tienes distintos frentes, o sea, hay que entender el Estado en la totalidad y a lo que se enfrenta la presidenta. Yo me da gusto, ¿no? Porque el candidato está haciendo su esfuerzo, está dando su, que él puede resolverlo todo. Pero yo no voy a entrar ahí porque me vas a hacer pelear hasta con mis aliados acá. No,
0: y aparte de eso, don Philip, debe reconocer aquí César que pero, sí, con la señora Keiko, que Renovación Popular le está dando gobernabilidad.
5: Está apoyando. Espérate, pero yo creo
1: pero
5: que...
1: vuelvo a lo mismo. No me puedes...
5: sí, pero yo creo
1: no
5: que no
1: tenemos
5: puedes...
1: pachalecos. No tenemos... Oye, hermano, Philip, cuando no Fujimori puedes... llegó, hay una imagen que siempre se me ha perdido. Le voy a pedir a Chacho Hidalgo que viene
5: no es lo mismo estar en función...
1: Entrar...
5: en función como está el que alguien esté en función que esté en campaña. No, puede, no, no podemos juzgar
1: pero
5: juzgar esos días de gobierno la presidenta Fujimori con
1: alguien que esté en campaña de candidato. He puesto a Porky, o sea, con animus jodiendi. ¿Ya?
5: A propósito.
1: Pero te voy a explicar una cosa. Cuando llegó Fujimori, ¿sabes lo que había en las bóvedas del Banco Central de Reserva? Heno y polvo. No había un mango.
0: Nada.
1: Por eso, back to the basics. Hermano, que lo llame al tío Yoshiyama, que lo llame al tío Joy White, que lo llame el tío Klimper, que lo llame, no sé si está vivo Vega Santa Cadea. O sea, no me digas que la cosa está mal. Eso ya lo sé. Dale, dame la solución.
5: Dale el tiempo. Te están dando la línea, Philip. Ya yo está. Vengo, yo te prometo, en los 100 días vengo y empezamos a hacer análisis completo y lo debatimos.
1: Te voy a invitar.
5: Y lo debatimos.
1: No, hermano.
5: Y yo
1: la realidad, los factos no se debaten, se constatan.
0: En democracia dice, hay que darle el principio de la... el principio de oportunidad.
1: El pan costaba tal, va a costar tal. El pan costaba tal, va a costar tal. Que Dios nos tenga en su gloria. No, que van a haber muertos, que va a haber saqueos al día siguiente. Abimael está vivo, o lo mato o lo capturo. Aquí está Abimael, aquí está. Aquí está. Murió la flor.
0: Sí, eso es cierto.
5: Un año después de que
0: falta
5: dijo
0: contundencia.
5: ¿Ah? Un año después de que dijo eso. Dale tiempo, Felipe.
0: El beneficio de la duda, dice.
5: Yo sé que tú tienes tanta fe en Keiko que quieres que lo haga más rápido.
1: No,
5: pero
1: yo no
5: dale
1: tengo fe.
5: Tiempo.
1: Yo tengo, te explico, yo tengo
0: es
1: fe en Diosito lindo.
0: La población exige.
1: Yo tengo fe en mí mismo, en algo. Yo no soy amigo de Keiko, no la conozco cercanamente. Lo que yo estoy viendo es algo, para no tomar la palabra decepcionante, desconcertado. Yo estoy desconcertado. No, yo no lo logro entender.
5: Todo tiene un fin y vas a ver que los objetivos se van a cumplir, Felipe.
1: Ha sido muy
0: es
1: amable.
0: Entendible que la población también hoy en día se haya vuelto más exigente y eso exige a que la autoridad, a que la señora Keiko también asuma realmente pues liderazgo y tome las riendas, ¿no?
1: Le ruego, por favor, vaya a su casa tranquilito, te pones tu pijamita, ves la última parte del programa, vas a ver los coches bombas y sabes lo que le decía la gente en Tarata a Fujimori. Mátalos. Tal cual. Mátalos. No es que la gente se haya vuelto más tolerante. La gente está desesperada, pero en fin. Ambos han sido muy amables. Muy sí, amables, muy también. Amables. Tú además, bueno, este va al cielo por goleada, hermano. Además, tú tienes, debe tener dos sitios. Pero en fin. Vámonos a la pausa. Venimos con alguien que no vira al cielo. Pero que es Chacho Hidalgo, que es una máquina, que no tiene corazón y todo lo ve en número. Pausa, regresamos con Chacho.

0: Vamos a ver si está rápido y lúcido, porque he estado cabeceando hace un rato. Chacho, ¿cómo andas?
1: Buenas noches, Fili. Gracias por la invitación. Ya extrañaba esta sala, esta ya. Audiencia.
0: Te quiero sacar el jugo, así que concéntrate. ¿Eh? No saquear hasta las 11, hasta Ismael Guzmán va a tener hablando. La tasa de interés, ¿no debe tener límite?
1: ¿Qué es la tasa de interés? ¿No? Es el costo del dinero para las empresas. Entonces, cuando una empresa no tiene recursos, recurre al banco para que le consiga dinero y se lo dé a una tasa, a un precio, ¿no? Accesible. ¿Cuánto gana una empresa en el Perú? 30%, ¿no? Lo grave es que en el Perú se cobran tasas de 100%. Y para eso no hay negocio lícito que pueda pagar una rentabilidad así a los bancos, ¿no? Es grave lo que sucede en el Perú.
0: Vamos a ver la nota, porque vamos a hablar bastante con Chacho. Vamos a hablar también del tema de Marco Rubio de mañana, que tendría que ser una noticia fabulosa, sí y solo sí. Nos confirman luego de la visita del señor, día, fecha y hora para un roadshow en Estados Unidos con todas las inversiones que necesitamos nosotros, porque si no, todo es un bururú. Pero en fin, veamos la nota.
2: Empezó el lloriqueo corporativo y la presión feroz de los grandes bancos hacia el gobierno. El objetivo, tumbarse la ley que frena los intereses usureros. Pero no se dejen engañar. Por el otro lado, los políticos populistas nos quieren vender el cuento de que son los Robin Hood del pueblo. Puro floro. Para entender cómo empujaron al peruano chambeador directo al abismo, hay que regresar al día en que empezó esta desgracia. Hagamos memoria. Año 2021. Un congreso lleno de improvisados aprueba la famosa Ley de Topes a las Tasas de Interés. Ley 31.14.3. En el papel, el título era hermoso, pero como ocurre siempre que los políticos se meten a jugar a ser economistas sin saber sumar ni restar, el remedio resultó radioactivo. El Banco Central de Reserva y la SBS se cansaron de advertirles que esto iba a ser un harakiri. Y dicho y hecho.
3: Porque si bien es cierto, tuvo sus ventajas la ley, o sea, por ejemplo, por disposición de efectivo ya no te cobran pues más de 114.13, que es la tasa actual. Antes te podían cobrar 150, 120% por disposición efectiva en la tarjeta de crédito. Ahora tienen un control. Sí perjudica principalmente a los emprendedores que recién entran al sistema financiero o a los trabajadores informales que también quieren incluirse en el sistema financiero. Porque estos clientes, hablo de los informales, los emprendedores que recién empiezan, al ser pues nuevos en el sistema, y al no tener pues estabilidad laboral, estabilidad domiciliaria en muchos casos, tienen un nivel de riesgo muy elevado, su riesgo es muy alto.
2: Ahí está la verdadera desgracia. Al cerrarse la ventana del banco, ¿a dónde creen que fue el bodeguero, el mototaxista o la señora del mercado para conseguir capital? Los arrojaron de cabeza a los brazos del inframundo, a las mafias colombianas y venezolanas del gota a gota. Cambiaron al sector formal por sicarios de moto lineal que cobran 20% diario y si te atrasas, te meten plomo.
3: Hay muchos clientes que solo para cubrir ese costo de riesgo y el costo operativo que implica evaluarlos, tienes que cobrarle una tasa pues por encima de ese valor. Y lo que termina pasando es que el sistema financiero no atiende a estos clientes y estos clientes terminan yéndose pues a los gota a gota, a estos delincuentes, y al final pues a quienes pretendía beneficiar, esta norma termina perjudicando.
2: Que no vengan ahora los señores del Club de la Corbata de San Isidro a dárselas de salvadores de la patria. Los bancos estarían haciendo lobby. Sí, pero no porque les quite el sueño que al peruano los extorsione. Lo estarían haciendo porque quieren recuperar ese jugoso bolsón de clientes para volver a cobrarles tasas que históricamente han sido abusivas.
3: O sea, al que perjudica este tema termina siendo a la microfinanciera, a la cooperativa, a la caja, etc. No por gusto la Federación de Cajas y la Federación de Cooperativas y entre otras entidades de empresas muy pequeñas microfinancieras son las que piden a gritos que se derogue esta ley.
2: Esa es la verdad de la milanesa, señores. Entre los bancos que quieren vía libre para cobrar lo que quieran, y los congresistas que venden humo disfrazados de Robin Hood, el peruano está secuestrado. Hasta que no haya una verdadera competencia financiera que rompa la argolla a los monopolios, seguiremos eligiendo entre la usura de traje y corbata o la extorsión a punta de pistola. Así estamos.
0: ¿Qué tendría que hacer Keiko con este tema?
1: No pedirlo, ¿no? Es obvio que lo va a rechazar la bancada de oposición y sobre todo la de izquierda, ¿no? O cualquier congresista que sienta amor por el pueblo, ¿no?
0: Mira, porque está en contra, porque pide fijamiento de tasa y además él dice, que ahorita lo vamos a hablar, queremos cuando menos 5 o 6 bancos nuevos en los próximos años y bancos digitales.
1: Totalmente de acuerdo, ¿no? Hay tasas de usura, o sea, topes a la tasa de interés, en Alemania, Bruselas, Colombia, Chile, en todos los estados de los Estados Unidos, en 70 países hay. O sea, decir que no se puede, la banca no puede crecer, no puede, si no se baja la tasa de interés ese tope, es una mentira. Mira, este año los bancos van a ganar lo que no han ganado en su vida. Hace 5 años ganaron 2.000 millones de utilidades. Este año van a ganar casi 20.000 millones de soles de utilidades. Y donde el banco principal va a ganar casi la mitad.
0: Que es el BCP.
1: Que es el BCP. Está bien que ganen, pero lo grave de esto es que ahora están pidiendo que no haya tope a la tasa de interés. Segundo.
0: ¿Por qué piden eso?
1: Porque el que quiere va al cielo y pide poco es un loco. Y la angurria, ¿no? Siempre los bancos, el capital quiere ganar más, pero para eso arbitra el Estado.
0: ¿Quién está el superintendente?
1: Estaba el señor Espinosa, Sergio Espinosa, hasta hoy día, creo. Y se acaba de nombrar a una señora, Claudia Cooper, que debe tener todos los merecimientos, pero es una persona muy identificada con los bancos.
0: Con el Banco de Crédito, pues.
1: Con el Banco de Crédito, ¿no? Es primera vez, ¿eh? Porque normalmente yo recuerdo a 6, 7 superintendentes, todos han venido de COFIDE, del Banco Central, o han sido independientes de la banca. ¿Por qué? Porque el superintendente es el que ajusta los bancos, es el regulador.
0: Fue ministra de PPK, si mal no recuerdo, la señora.
1: ¿Quién?
0: Ministra de Economía de PPK.
1: Sí, es una buena técnica. Para ministro de Economía quizás tenía las competencias, como varios economistas del Banco de Crédito. No estoy limitando que un economista, un funcionario del Banco de Crédito pueda acceder a un cargo en el Ejecutivo. Pero fue el superintendente, es el que controla que la banca no tenga exceso. Por ejemplo, los bancos en los últimos años han bajado lo que pagan a los ahorristas en promedio. ¿Te parece? En el año que más gana, bajan lo que pagan a los ahorristas y quieren subir lo que cobran a los clientes.
0: Se llama el spread.
1: El spread. Está ahorita en 14.73. Tenemos el raro privilegio de ser el penúltimo en América del Sur. Y un poco más... Ya
0: angurria, vamos. Pues, angurria. Por eso dicen que los banqueros no van al cielo. Ahora, ¿cuál es el tema? El nombramiento, pues, de la señora Cooper. Yo no voy a discutir la honorabilidad de la señora.
1: Ni las capacidades técnicas. No se ve bien, pues.
0: Ese es Keiko, pues.
1: Está mal. Es como poner a Rafael Belaunde de ministro de Defensa. Gran error.
0: Como poner a Alvarito Vargas Llosa en Washington. Pues es una barbaridad eso. Le ha insultado toda una vida, le ha hecho ladrona, genocida, sinvergüenza, maldita. ¿Qué no le ha dicho?
1: Y yo no quiero hablar de Keiko. Me parecía la opción más potable para la segunda vuelta, pero parece que, no sé, los asesores. Parece que estuviera en el club de golf de San Isidro nombrando, digamos, a los mejores vecinos. Así no se hace un gobierno popular, ¿no? Sobre
0: no,
1: todo
0: no se hace para... ningún gobierno. O sea, a ver, yo estoy desconcertado. Del desconcierto puedo pasar a la decepción si esta área no comienza a funcionar. Y todo indica que no va a funcionar.
1: Me parece que ha empezado lento. Le pasó lo mismo a Alberto Fujimori, estuviste hablando. Él se demoró 7 meses y se dio cuenta que su equipo no funcionaba. Pero ahora la revolución de las comunicaciones hace que tú te des cuenta en un mes, en mes y medio.
0: Pero sí se dio cuenta de 2 cosas, pues. Del tema del orden interno y la seguridad se dio cuenta a los 15 días de estar en la en la Escuela Militar de Chorrillos y con la economía se dio cuenta, pero de inmediato con Hurtado Miller.
1: No, pero...
0: Hurtado Miller se desangró desde el punto de vista de la popularidad,
1: sí, sí,
0: porque evidentemente desgasta, llegó a Boloña.
1: A las 7 meses entró otro equipo, se fueron las figuras de la televisión, que era Hurtado Miller, Guido Petano, Sánchez Alavera, Gloria Helfer, y entró otro equipo, Jaime Yoshiyama, Calo Boloña, Víctor Hoyway, María Luisa Federici, Absalón Vázquez, un equipo que nadie conocía, pero que avanzó tanto que en el año 1994 el Perú creció 13%. Creo que nunca ha crecido 13% el Perú. No sé, algún historiador me puede corregir. Pero los
0: el Banco de Crédito tiene un libro muy, muy interesante en la historia de la economía del Perú.
1: Claro, claro.
0: Ahí lo podemos ver. A ver, mañana viene Marco Rubio y hay gente que aplaude, que está... Yo lo veo también con cierto desconcierto. Porque, a ver, Estados Unidos prácticamente nos ha puesto al señor Spa. Spa es una buenísima persona, pero no tendría que haber sido él.
1: Parece que nos alineamos mucho con Donald Trump.
0: Ha sido un empleado de tercer nivel o de cuarto nivel de la embajada americana.
1: Es un peruano culto, no, tiene una maestría en ciencia de relaciones internacionales.
0: A ver, para. Yo no estoy desmereciendo la cultura ni la bonomía de él. Pero ya, si se trata de cultura o bonomía, pongámosle el pate en el Campeonato Mundial de Crucigrama, pues, hermano. Y esto no es eso.
1: No, pero
0: lo que vale
1: hay
0: saber.
1: Que juzgarlo por sus frutos. Vamos a ver cómo recibe al señor Rubio.
0: Lo de Vargas Llosa es una barbaridad.
1: Es una mala... ¿Ya sabes por qué lo de Vargas Llosa? Y tengo que decirlo, ¿no? Porque yo estudiaba en Leoncio Prado como su papá. Y nosotros nos han enseñado a tener recelo con Chile. Y el señor Álvaro Vargas Llosa, en pleno proceso de la Haya para delimitar la frontera marítima, hizo un artículo de 14 páginas suscribiendo la posición chilena, atacando la posición peruana. Yo, una persona que ha escrito eso no puede ser embajador de Perú.
0: Pero no solamente eso, Vargas Llosa, papá, era antimilitarista porque le tenía bronca al papá que había sido marino.
1: No, pero había sido cadete del colegio militar.
0: Está bien, pero él nunca le quiso a los milicos. Y él decía que los nacionalismos eran un veneno. Vargas Llosa.
1: Sí, no te digo los
0: pero por
1: como
0: último,
1: gobernantes.
0: Pero,
1: ¿no?
0: Perdón, este tipo no tiene ningún mérito para ser ningún tipo de funcionario público.
1: Bueno, es una figura destacada del liberalismo promoción.
0: Perdón, Álvaro, ¿en qué ha destacado, por Dios santo? Ni siquiera vive en el Perú.
1: Bueno, ha hecho libros sobre el liberalismo que yo no comparto, pero bueno.
0: Bueno, pues, pero entonces...
1: Es un escritor de cierto nivel, ¿no? Eso es de política, no tiene el talento el padre.
0: No le estoy diciendo... yo no le estoy pidiendo a Keiko que sea Fujimori, ni le voy a pedir porque eran geniales, ¿no? Pero Álvaro Vargas Llosa está ahí posiblemente porque el complejo de inferioridad de Keiko no le suma nada internacionalmente.
1: Creo que sea eso, de repente.
0: Hermano, ¿qué tanta vuelta le damos? Ese cortesanismo de llevarte bien con los de arriba. Para eso no ha llegado al Palacio
1: de Gobierno. No ha llegado, para eso no ha tenido el voto popular, ¿no?
0: A ver, vamos a ver lo que viene, porque ya vamos a verlo. Lo que viene del Perú son inversiones. Inversiones no de 1.000, no de 2.000, sino inversiones multimillonarias.
1: Eso... Todas las inversiones. La fuerza salvaje en la inversión tienen que desatarse.
0: El Perú, lo he dicho siempre, lo hemos conversado contigo un montón de veces, el Perú es el Perú de la familia Engels. Es decir, el principio del siglo XX, así es el Perú. Le falta todo lo que le faltaba, ferrocarriles, pista, mina, todo le faltaba.
1: 100.000 millones.
0: Se hizo Estados Unidos en base a las mega inversiones y tal. El hecho es que Marco Rubio dice que está ansioso de hablar con Keiko, interactuar con Keiko. Escuchemos al segundo.
1: Pero parece que ha comido picante, ¿eh? Porque ha visto, ha salido contra China. Dice que no respeta
0: el
1: marco.
0: Sí, pero discúlpame, que diga lo que quiere China. China ha invertido acá lo que no ha invertido en Estados Unidos.
1: Pero
0: así
1: está, que, viene bravo, viene bravo.
0: Está bien, pilla, está bien. Spicy. Veamos.
4: Viaje. Este es un viaje muy importante, obviamente. Vamos a visitar 3 países alineados con Estados Unidos. Tenemos intereses comunes, enfrentando el terrorismo transnacional en la región. Y también vamos a hablar de importantes acuerdos comerciales con estos países. Y, por supuesto, tenemos nexos culturales muy importantes. Es parte de la tendencia que vemos en el hemisferio, alineación con Estados Unidos. Si bien nuestra estrategia de seguridad nacional, sé que la han leído página por página, delineando nuestra prioridad, consolidar nuestra presencia en el hemisferio occidental, y eso es muy significativo, y seguimos trabajando en aras de esa meta. Secretario Rubio, ¿por qué este viaje no incluyó a Venezuela? Iremos allí eventualmente. No se puede ir a todos los lugares a la vez. Esta es una semana condensada. Tenemos la ceremonia del 11 de septiembre el viernes. Ayer tuvimos el feriado del Día del Trabajo. Hay múltiples países a los que tengo que visitar. Colombia tuvo elecciones democráticas. Eligieron a alguien a quien conozco muy bien. Tenemos una relación de larga data. En el caso de Perú, también tuvieron elecciones recientes. Y estamos muy ansiosos en interactuar con la presidenta Fujimori.
0: Con Estados Unidos nuestra cooperación tiene que ser económica, mega inversiones que vamos a hablar.
1: De seguridad también, ¿no?
0: En defensa. Que me tiene, que, ¿tú has entendido hasta ahora cuál es el convenio con el FBI? ¿De qué trata?
1: No, no veo, porque si capturaron al señor Johnson fue porque pagó con la tarjeta y eso es Interpol. Si un requisitoriado paga con una tarjeta, contrata un departamento de la PA, lo encuentran en 20 minutos.
0: ¿Cuál es el marco conceptual? ¿Cuál es el convenio entre la policía americana y el FBI?
1: No.
0: Yo no lo entiendo, no me lo han explicado y ya van 30 y tantos días. ¿Eh?
1: Tampoco entiendo lo que ha pasado en Trujillo, porque hay una historia de un colaborador que cuenta y suscribe el señor Arriola, pero ¿dónde están las personas, los personajes? Nadie
0: Hermano,
1: entiende.
0: Ni tú ni yo somos especialistas en antropometría, pero nos damos cuenta que tu tamaño y el mío es diferente al de Jairo y acá de Gonzalito.
1: Me he visto en el colegio correr con fusil y te das cuenta cuando uno es chato, pues, y los altos y los atléticos, lo hemos visto en 1000 personas, te das cuenta al toque que no, esos no son.
0: Ya. ¿Qué cosa es el escudo de las Américas, hermano?
1: Mira, entiendo que es una colaboración para capturar las bandas transnacionales, los choneros. Eso es lo que hice. Me parece bien. No se trata de crear una policía latinoamericana. Dar información me parece bien. Por ejemplo, necesitamos información de Venezuela. No sabemos quiénes son los líderes del Tren de Aragua.
0: Voy a poner algo muy sencillo. Ya salió el señor Astudillo a decir que se van a ir los venezolanos en barco. ¿Cuál es el marco legal para la deportación?
1: Sí, yo de boca.
0: Perdón, es algo que se implementaría de la siguiente manera. Marco conceptual, la ley de migración. Si tú tienes un documento irregular, eres expulsado de inmediato.
1: ¿Quién te recibe?
0: Espérate un momentito. Primero lo chapas, lo llevas al grupo aéreo número 8, lo pones en una barraca con su avión diésel, pero tienes que haber firmado con Venezuela y con Estados Unidos el siguiente convenio. United Airlines... Estoy contestando. United Airlines, American Airlines, Delta Airlines. ¿Correcto? El petróleo venezolano, ¿quién paga? Venezuela. Y Estados Unidos se lo cobra, como le va a cobrar las reservas por 100 años. Y se hace un puente aéreo de 1.000, 2.000, 3.000 venezolanos al día y se van yendo todos los irregulares y los ilegales y los faltosos, todos los rapis, todos los faltosos, ¿ya? Y se van porque se van. ICE peruano. Eso es marco legal. Ojalá. Eso se tiene que hablar con Marco Rubio. Y para eso tienes que tener un canciller enérgico y una presidenta enérgica que diga, esto es lo que quiero USA.
1: Necesitas 100 millones de dólares para trasladar esto a venezolanos.
0: No, hermano, le cobran, el avión es el que lo maneja y la gasolina.
1: Ojalá.
0: Lo maneja el gringo y la gasolina venezolana y el ticket lo paga Venezuela. El gobierno progre de PPK importó 1.700.000 pobres. Una barbaridad. No,
1: y porque se lo pidió Donald Trump.
0: Bueno, pues, Mr. Trump, ahora te lo devuelvo.
1: A Trump con...
0: Bueno.
1: Trump lo engañó a PPK con el acuerdo, ¿te acuerdas? De Lima.
0: Lo que tú quieras, ya. Ay, no. El hecho es que Marco Rubio en su mensaje dice más inversión y alianza frente a China. La pregunta es sencilla. A ver, inversión frente a China. Ahí está el marco conceptual, viene el señor Marco Rubio, me cuenta lo que tú quieras. Pero China ha invertido mucho más que Estados Unidos y el Perú. Pues.
1: Por supuesto, no ha invertido en la Bama, Molocoche, las empresas eléctricas, ha invertido 30.000 millones de dólares. Estados Unidos, tú sabes lo que ofrece Marco Rubio hoy día. Anuncia que va a dar 5 millones de dólares.
0: A ver, vamos a darle algunas ideas. El puerto de Corío, que tiene calado, que hacerlo desarrolla, demora unos 5 o 6 años, y que si nosotros nos unimos con Brasil, ¿no es cierto?, como gigante mundial de las exportaciones. Tienen un camino más corto para llegar a Japón y a China por el Perú.
1: Pero para eso Brasil está pidiendo el concurso de China para hacer el tren bioceánico. Por y ahí pues, tienes un problema con Estados Unidos.
0: Pero por eso, pues, no, es que el problema lo tiene Estados Unidos con nosotros. O lo pones tú o lo pone China. Esa es la diplomacia.
1: No creo que Estados Unidos esté en condiciones por el discurso de poner, digamos, lo que se necesita. Ahí se necesita unos 40 mil millones de dólares para ese tren.
0: Perdón, no. Un momentito.
1: El tren bioceánico.
0: No, perdón.
1: El tren de...
0: No, señor, no se necesita eso.
1: Oye, sí.
0: Tú tienes Corigo.
1: El Tumbes Tacna cuesta 10 mil, 15 mil millones
0: de
1: dólares.
0: Por eso te estoy diciendo.
1: Y el Callao
0: es que
1: hasta
0: no
1: el otro
0: tienes
1: lado
0: que hacer eso. No, hermano, el si tren no, ya está. Hermano,
1: a ver,
0: explícame el tren ya está
1: el mapa.
0: Hecho. Te lo explico el mapa. Esto me lo enseñó
1: vamos
0: porque,
1: al mapa. Como
0: vamos Fernández. Al mapa. Esto me lo enseñó porque hace más de 10 años, hermano.
1: ¿Sabe?
0: El tren... No, sí sabe.
1: Algo sabe. Poquito.
0: No el este el de Lima Chosica, que ese es un tangazo. No. Hermanito.
1: No parece que supiera.
0: Perdón, pero espérate pues, hermano. Sí, has hecho un libro. Oye, hermano, tú tienes ya la costa peruana unida con Puno.
1: Claro.
0: ¿Correcto? Eso ya está. Tú tiras una línea Acre, que es el estado soyero más grande del mundo.
1: No, claro.
0: ¿Correcto? Y tienes la carga 24 horas al día, que se te dé la gana, que Brasil baja hacia el Perú. Y sale o por Matarani o por Corío. Es tan
1: regreso.
0: Grande. Espérate un momentito. Entonces, la carga de venida, además, nosotros, ¿qué le llevamos? Cemento. Pero que tenemos todo el cemento de Yura habido y por haber. Todititito. Todo lo que es los frijoles peruanos, las cebollas peruanas, la agroindustria peruana, porque en Acre no tienen eso. Ellos lo tienen que llevar de otro lugar de Brasil.
1: ¿Y tú crees que Estados Unidos va a financiar
0: eso? Espérate un momentito.
1: No, me parece
0: para siempre
1: el proyecto me parece
0: perdón,
1: interesante. Todo lo que sea unir Latinoamérica y desarrollar Corea. No
0: lo
1: hay
0: que
1: nada,
0: pasa es que si
1: objeción.
0: No, pero te voy a explicar, si no lo hacen los gringos, lo van a hacer los chinos. El tren bioceánico por el medio del Perú es muy caro. Pero ya,
1: eso es lo que ha firmado China con...
0: Pero por eso pues te digo...
1: Lula.
0: Está bien pues, pero el Perú no, nosotros no somos su chulío. Pues esta es la diplomacia, por eso tienen un presidente con una visión continental.
1: No, pero podemos meterlo por Chancay, o bueno, por el sur,
0: no,
1: por Corío, como quiera.
0: Haces el tren de la costa del Perú, desde Tumbes hasta Tacna,
1: ¿y
0: ¿no es cierto?
1: ¿Quién va a pagar ese tren?
0: Estados Unidos, que invierta pues, hermano.
1: Te he dicho que ha ofrecido 5 millones de dólares hoy día.
0: 5 millones de dólares cuesta un McDonald's.
1: Pero eso es lo que ha ofrecido.
0: Pero, hermano,
1: son las declaraciones de Rubio
0: en minería,
1: en,
0: ¿cuál
1: en
0: es la empresa? A ver, ¿cuál es la empresa minera americana más grande del Perú?
1: Cerro Verde, Newmont, Yanacocha.
0: Correcto.
1: ¿No?
0: Correcto. ¿Pueden triplicarlo, sí o no?
1: Bueno, están buenas inversiones, pero Yanacocha hace 5 años no desarrolla el proyecto de sulfuros. Y nos dice cada año,
0: bueno,
1: eso sería un buen anuncio, por ejemplo,
0: mañana
1: si Marco Rubio anuncia con el presidente de Newmont desarrollar el proyecto de sulfuro, eso sí es tangible.
0: Escúchame,
1: eso sí es
0: Estados Unidos da un soplido al Perú y cambia su economía en 5 años. No me puede,
1: pedir,
0: dame, hermano, aeropuertos, el aeropuerto de Arequipa es cualquier cosa, el del
1: ya
0: Cusco.
1: Ya sé lo que nos va a pedir.
0: Perdón, el aeropuerto del Cusco, de Arequipa, el de Juliaca.
1: No, ese está bien. Pero
0: son todos una desgracia.
1: No, me parece perfecto, pero lo que sí te va a pedir y está en el acuerdo y no se menciona, te estoy dando una primicia, es no poder contratar redes telefónicas con Huawei, con China,
0: ya.
1: No tener... permitir nuevo acceso de China a puertos peruanos ni cables. Eso sí
0: lo
1: va a pedir y no lo están mencionando.
0: Te escuché porque hago mi tarea. Han puesto 3 grifos Golf. Golf es una de las escisiones que se hace de la superempresa, de la Standard Oil, de mi tío Rockefeller.
1: Pero se la vendió a un hindú, a
0: Induja. Pero por eso pues te digo. Entonces ya no es que es una inversión americana, estrictamente.
1: No, es India.
0: Si fuera Amoco, si fuera ExxonMobil, si fuera Shell sería del Royal Dutch... ¿Dónde está la inversión en hidrocarburos y en minería de Estados
1: Unidos
0: de América?
1: No, Gulf debería invertir en pozos, no en grifos. ¿Tú sabes por qué invierte en grifos? Porque el petróleo está a 11 soles el precio de referencia.
0: Ahí está, mira qué bonito, Gulf.
1: Y acá se vende la gasolina, he puesto en la esquina, 28 soles.
0: Ya.
1: Una ganancia extraordinaria.
0: Seguimos avanzando. Lo banca digital.
1: Está bien. Iba a entrar dos con Espinosa, con el anterior superintendente, ojalá entre.
0: ¿Y acá por qué no puede venir American?
1: Que vengan todos.
0: Chase, que vengan
1: pero
0: a competir.
1: Es difícil, ¿eh? El mercado financiero. Vinieron 10 bancos chilenos, todos quebraron, ¿no? Solventa el país, es difícil también, ¿eh?
0: Bueno.
1: Entró el país, entró el
0: yo
1: Santander.
0: Yo lo que quiero es que Estados Unidos invierta, de verdad.
1: ¿Ya? Todos queremos eso, ¿no?
0: ¿Te acuerdas que antes cuando había la American Fruit Company, ¿no?
1: Ahora decía... solo tiene Cisco, IBM, por ahí una. Y bueno, y las mineras.
0: Chiquita banana, pues ha invertido. Pues hermano, acá no pueden venir también a invertir plata, ¿no? Ya
1: de
0: pues.
1: Todas maneras, ¿no?
0: Por
1: incluso
0: favor.
1: Incluso pues, debía servir de plataforma para que de ahí salgan las inversiones para Oriente, ¿no? De Chancay. Deberían trabajar juntos.
0: Y hermano, o sea, los chinos han hecho su tarea y los gringos están mirando durante
1: pero
0: muchos años.
1: Han entrado con fuerza, viste que a Boric, a Kass le han dicho, tú estabas haciendo un cable submarino Hong Kong, Valparaíso, páralo. Y el presidente chileno lo ha parado.
0: Bueno, ¿qué cosa me van a dar? Yo quiero
1: ¿qué cosa nos van
0: ¿qué
1: a dar?
0: ¿Qué cosa vas a dar?
1: Porque Xi Jinping, el presidente de China, hay que recordarlo. Yeah. Hizo la ruta de la seda en 2013 y ha avanzado, ¿no?
0: Los chinos son así.
1: Los chinos son así.
0: Un punto de aparte. Keiko se queja del partido, el Perú que recibió. El Perú, y tú lo has sufrido, tú eres aprista, ha visto la muerte de cerca de 2.800 personas.
1: ¿2.800 en cuánto?
0: Apristas, solamente apristas.
1: Ah, lo sé.
0: Solamente
1: los terroristas, sí.
0: Los terroristas mataban.
1: Mi amigo Rodrigo Franco. Que
0: hermano, mataban a los alcaldes, mataban a los fiscales, mataban a los jueces, mataban. Hermano, era una desgracia el Perú. No había reservas internacionales, había hiperinflación. No había un banco en el Banco Central de Reserva. Lo que hizo Fujimori fue un milagro. ¿Correcto? Entonces, a mí me molesta que tú me vengas... No, que está mala situación, que no tenemos para los chalecos. Fujimori no se para quejando, hermano.
1: No. Y me parece raro, ¿no has visto el presupuesto? Han dicho que seguridad es el objetivo y le han bajado el presupuesto a seguridad. Entonces, nadie entiende a la presidenta.
0: Recordar es volver a vivir. Fujimori llegó en el Perú en la circunstancia más difícil de la historia de la República y este era Abimael Guzmán. Veamos.
5: El hombre le puede quitar las cosas, menos lo que tiene está.
6: Así es.
5: A nadie.
6: A nadie.
5: A que lo maten.
6: Así es.
5: Y si no muere, esto quedan los demás.
7: El hombre que sumió al Perú en más de una década de horror y masacres no cayó bajo el fuego de las metrallas ni en un campo de batalla sangriento. Cayó en una silenciosa casa de dos pisos en Surquillo, delatado por compras excesivas de pan y frascos de crema para la psoriasis.
6: Una dosis de serenidad, ¿no? Que es bastante difícil, desde luego, para colaborar y que se realice la diligencia de una manera normal.
7: Durante años, Manuel Abimael Guzmán Reynoso, autodenominado presidente Gonzalo, operó desde las sombras como un mito fantasmal detrás del accionar genocida de Sendero Luminoso. Sin embargo, en la noche del 12 de septiembre de 1992, la paciencia de un escuadrón de inteligencia policial dio paso al fin de uno de los capítulos más oscuros de la historia peruana moderna.
6: Señor general, está usted viendo que más tranquilos no podemos estar. Tal como están hablando, no les parece sería un poco extraño. Pero una pistola de
7: Abimael Guzmán no nació en la selva ni en la violencia extrema. Nació el 3 de diciembre de 1934 en Mollendo, un pintoresco puerto de la provincia de Islaya en la región Arequipa. Su llegada al mundo fue el resultado de una relación extramatrimonial entre Abimael Guzmán Silva, un próspero comerciante de clase media con varias familias paralelas, y Berenice Reynoso, una mujer de condición humilde que falleció cuando Abimael tenía apenas 5 años.
8: Yo trabajaba con el papá.
9: ¿Y qué labor hacía?
8: Era contador de la hacienda Benito Núñez.
9: Sí. ¿Cuándo es que ya él forma su familia? ¿Tiene conocimiento usted de eso?
8: No, ya yo cuando lo conocí ya tenía su familia, ya. Él tenía varios hijos. Uh-huh.
10: por afuera, pues él está conversando con
8: el
10: médico.
8: Claro, no es hijo de matrimonio, es el hijo de afuera.
7: Tras la muerte de su madre, el pequeño Abimael quedó al cuidado de la familia materna en precarias condiciones durante su primera infancia. No fue hasta cumplir los 12 años que su padre decidió reconocerlo e integrarlo al hogar que mantenía con su esposa legítima en la ciudad de Arequipa. Esta integración a una nueva familia acomodada, pero donde nunca llegó a sentirse plenamente aceptado, moldeó en él un carácter reservado, introvertido y fuertemente observador.
11: Porque él se reintegra al seno de esta familia cuando él debe haber tenido más o menos unos 12 años de edad. Como quien dice, un niño ya permaneció allá hasta los 27 años. No sé si quiere, ha vivido bajo el calor, el afecto constante, desinteresado de la señora Laura. Pienso que la personalidad de Abimael, en ciertos ángulos o sesgos, también tiene que ver la conducta, el comportamiento que le ha dado la señora Laura.
7: Su formación académica de joven transcurrió en el Colegio Salesiano de Arequipa, una institución católica de estricta disciplina moral y religiosa.
12: Reuniones, fiestas, nunca hemos asistido con Abimael, porque él era un poco retraído a ese tipo de cosas, ¿no? O sea, que yo le haya conocido alguna enamorada, nunca.
7: En 1953 ingresó a la Universidad Nacional San Agustín para estudiar Derecho y Filosofía. En las aulas universitarias comenzó su transformación ideológica, llegando a integrar círculos intelectuales de izquierda y se afilió al Partido Comunista Peruano. A los 27 años y tras completar su formación superior en Arequipa, aceptó la invitación para trasladarse como catedrático a la Universidad Nacional San Cristóbal de Huamanga en Ayacucho, lugar donde comenzaría a gestar la red ideológica y política que años más tarde daría origen a Sendero Luminoso. Como catedrático de filosofía, Sendero Luminoso. Como catedrático de filosofía, Guzmán construyó durante la década de 1970

0: A fines de los años 80, Guzmán operaba desde la clandestinidad urbana en Lima. No había fotografías recientes suyas y muchos dudaban si seguía vivo. La historia cambió en diciembre de 1990 cuando el recién creado Grupo Especial de Inteligencia halló documentos clave y un cassette de video doméstico que daría la vuelta al mundo. La famosa danza de Zorba el Griego. En la grabación, un Guzmán ebrio, barbudo y bailando desinhibidamente junto a su cúpula. El trabajo de inteligencia se redujo al seguimiento de detalles cotidianos que los dirigió a una casa de dos pisos en Surquillo, camuflada como la Academia de Danza de la bailarina Maritza Garrido Leca.
1: Hasta la serie de una mujer que se llevaba un carro blanco grandazo, eso antiguo, cayendo con dirección al piso turco.
0: Ahí atraparon a un Guzmán que no ofreció resistencia. Fue capturado sin disparar un solo balazo.
2: No hay nada, no hay nada. Hay que vivir en el hotel, y ahora entrar.
0: El gobierno presentó a Guzmán en una jaula de barrotes negros vestido con un traje a rayas. Lejos del tono mesiánico de sus discursos, los medios registraron a un hombre enfurecido que gritaba consignas desde la jaula.
3: Unos piensan que es una gran derrota. Lo sueñan. Loco. Decimos, sigan soñando. Es simplemente un recodo, nada más.
0: Sentenciado a cadena perpetua por delitos de terrorismo y crímenes contra la humanidad, Guzmán pasó el resto de sus días en la base naval del Callao. Un día antes de cumplir 29 años de su captura, falleció a los 86 años por complicaciones de salud.
4: El Perú era un infierno.
5: Parece que fue hace dos siglos, ¿no? ¿Cómo ha cambiado el Perú? Qué felicidad haber acabado con eso, ¿no? Esa locura.
4: Pero hay remanentes, han cambiado de nombre, han cambiado de apellido. Está el FUDEP. Sendero llegó al gobierno con Castillo, hermano.
5: Llegaron los remanentes, ¿no?
4: Y los remanentes están en el Congreso.
5: También.
4: Entonces.
5: El Perú, digamos, en la guachafería, en esta cosa ideológica, se cae el muro de Berlín, pero hay unos maoístas que viven una fantasía, creen que pueden hacer la revolución. Y hay una intelectual norteamericana, Cynthia McClinton, que dice que Sendero progresó porque Ayacucho estaba aislado. Entonces se dedicaron a leer y a Lima él se le ocurría locura tras locura. Y así creó la facción roja, que después derivó a la UNI y a la Cantuta. Mira, a la UNI el 70 y a la Cantuta. Y creó el PC del Perú por el Sendero Luminoso de José Carlos Mariátegui. Y era un partido en ese momento muy disciplinado. Muchos provincianos entraron por la ventana a la UNI con traslado. Y tanto así que el número 2 de Sendero, Oscar Ramírez Durán, ingresó conmigo a la universidad. La Pardavé, Aguig, Florián.
4: ¿Qué pasa en la San Marcos?
5: En la San Marcos entró en el 80. Por eso que hay muchos. Y yo escucho en la televisión a González Olachea, hasta Tudela, diciendo que fueron a polemizar en los 70 con senderitas en San Marcos. No había. Llegaron a la Cantuta y llegaron a la UNI. Y es así que los mandos de Sendero, después que cae Abimael, recaen en un dirigente de la UNI, que es el señor Feliciano Ramírez Durán, estudiante de Ingeniería Mecánica, y después se pasó a la Facultad de Economía de la UNI.
4: Que su papá era militar, ¿no?
5: Su papá era general. Pero el discurso de ellos en ese momento eran todo contra la dictadura militar. Incluso yo militaba, fundamos con Santa María, Olivera, el hermano de Popi, un movimiento aprista. Y no tenían tanto odio como tenían los otros maoístas, Vanguardia.
4: Bueno, cuando lo agarran a Feliciano, el padre dice, ese no es mi hijo.
5: Claro.
4: Lo niega, como dijo, ¿no?
5: Pero ellos parecía que iban a ser un grupo, digamos, totalmente, digamos, fanático, pero sin tanta rabia.

0: pero en el 80 dice vamos a la guerra, y es por eso que el ejército y la policía no los identifica, porque veían pues a un señor que parecía un campesino con 1,50 m y era un ingeniero eléctrico. ¿Cómo no iba a saber qué torre tenía que tumbar? Incluso que había practicado en Electrolima, en Electroperú. Y así fueron, por alguna casualidad yo tuve que ir a Lurigancho porque tenía que acompañar a una persona y no pude ingresar porque todos en la puerta eran la estudiantina de la uni. Entonces dije que era antes del gobierno aprista, pero que van a pensar que soy un soplón porque yo me estaba acompañando a una persona porque quería, digamos, algo de seguridad, pero al ver a ellos tuve que fingir que me dolía el estómago. Y es así, Tulis, otro estudiante de ingeniería civil, dirige el levantamiento del frontón.
1: Después momento, a mí me comentó un ingeniero arequipeño que él estaba trabajando en Cusco casi con Puno y toman el lugar donde él estaba trabajando. Y lo iban a matar.
0: Sí, seguro.
1: Y no lo mataron porque el jefe era su compañero de colegio.
0: Mira.
1: Y lo reconoció.
0: ¡Qué suerte!
1: No, se
0: pero
1: reconocieron
0: cuando,
1: ambos.
0: Pero
1: ¿de dónde lo reconoció?
0: ¿De dónde?
1: Estaba con pasamontañas el terrorista.
0: Me parecía un campesino.
1: Pero pasamontañas. O sea, no, el pasamontañas no del militar, ¿no?
0: Sí. Con
1: los ojos chullo, tapados, con
0: el chullo.
1: Pero le reconoció la voz, pues.
0: Mira,
1: ¿entiendes? Le reconoció la voz y lo miró, no habló. Como el Miguel Strogoff, igualito que la novela rusa. La parte más horrible de la historia del Perú, ¿no? La guerra con Chile, la invasión de los chilenos hasta Cajamarca.
0: Y toda esta locura, ¿no? Porque incluso, para terminar, se crearon 9 movimientos maoístas en la UDI. 2 de Patria Roja, 2 del PCR. Eran unos locos, discutían por un término del Pekín Informa y creían simplemente...
1: ¿Tú crees que César Tito Rojas no ha cambiado de manera de pensar?
0: Seguramente, ¿no? Pero si ya Iber no Maraví tiene ninguna oportunidad de conquistar
1: el Senado,
0: poder...
1: Pero
0: bueno,
1: están en el
0: ya se acomodaron a la burguesía, como ellos, digamos, maldecían, ¿no? Forman parte de la cúpula, de la élite, ¿no? O en este caso de la contraélite, ¿no?
1: Bueno. Pero vamos a ver cómo va la visita de
0: Rubio.
1: Ya el día de hoy, de Marco Rubio.
0: Creo que
1: ya
0: viene en la tarde, está en Ecuador primero, va a estar
1: correcto,
0: en Ecuador.
1: Pero a ver, pues, ¿no? O sea, yo reitero, yo estoy desconcertado con Keiko.
0: Y también Rubio, Rubio viene también porque quiere una foto con los presidentes latinoamericanos. En 2 meses va a tener elecciones Donald Trump y no sé cuánto voto latinoamericano tenga después de haberlos paliado.
1: Bueno, el Perú tiene más de 100.000 millones de dólares debajo de los cerros del Perú, hay que sacarlo. El Perú puede cambiar drásticamente, pero me temo que Keiko no ha entendido el tema.
0: Yo creo yo creo que va a cambiar, como cambió su papá, se demoró 5 meses, dices tú, yo creo que 7. Ella máximo le queda uno más, ¿eh?
1: ¿Sabes cuál es el problema? El niño. Cuando Alan me decía así, Alan era un tipo...
0: Bueno, habrá que poner una persona como Pepe Klim para manejar el niño. Tiene que ser un empresario, tiene que ser alguien
1: Mauricio,
0: que pueda agarrar el timón.
1: Alan decía, ¿no? que el Perú, los tiempos eran así, ¿no? Tú llegabas, hacías tu gabinete, la gente te comenzaba a exigir cambios en Navidad, los que no habían funcionado. Pero Navidad era, me decía Alan García, es un mes que dura.
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0: ¿qué tal? ¿Cómo estamos? Buenos días, bienvenidos a PBO Noticias a través de los 91.9 FM de PBO Radio, la radio con fe. Estamos iniciando nuestra jornada hoy miércoles 9 de septiembre del año 2026. Siempre reitero el saludo inicial a los que nos escuchan a través de la radio en los 91.9 y a los que nos ven a través de nuestras permanentes señales de televisión las 24 horas del día, específicamente Movistar TV, en donde estamos en el canal 735 HD y en el 35 SD. Estamos también en Claro TV, en el canal 515 HD, en el 23 y en el 18 en SD. Usted nos encuentra en cable a nivel nacional en diferentes señales y en Lima también tenemos señales muy aparte de la de Movistar y de Claro. Por supuesto que estamos en Optical NetSAC en Lima, en Cable Perú, en Iconex en Lima, en Fibernet Soluciones SAC en Lima Norte, en Tu Fibra en Lima Norte. Un abrazo para los que nos ven también a través de SpeedyNet en Ica, en cable Imagen en Cañete y en cable Láser en Huaral. Estamos disponibles, por supuesto, en streaming a través de Mitel por su app TV360, en Claro Video, en Movistar Video, en DirecTV Go, en Nuplin TV, en la señal de Vez Cable y en la aplicación de Fácil TV. No te pierdas la programación de PBO en todas estas plataformas. Les saluda, estamos como todos los días, de lunes a sábado desde las 5 de la mañana. Les saluda, reitero, Quique Bravo Prado. Le doy la bienvenida a mi compañero Quique Montenegro. ¿Cómo estás, Quique?
1: ¿Qué tal? Muy buenos días, Quique Bravo. Muy buenos días. ¿Cómo amanecen, amigos oyentes, televidentes? Gran comunidad del streaming, del YouTube también, que se conecta muy tempranito. Están con nosotros. Muchas gracias. Ya lo saben, en la multiplataforma de PBO y nuestra señal tradicional a través de los 91.9. Llegamos a todo Lima. Gracias a todos sus distritos, a todos los mercados, a todos los centros comerciales, las paraditas, en fin, donde a esta hora empiezan ya a chambear en los paraderos. La señora que está retirando de repente su mercadería, ¿no? Está organizando su mercadería, lo que va a vender hoy en el puesto del mercado de repente. Muchas gracias por elegirnos. Hoy tenemos, como siempre, una gran jornada informativa. Hoy 9 de septiembre, miércoles, mitad de semana. Quique Bravo, como siempre, empieza, ¿no?, este trajín informativo con las notas policiales.
0: Sí, las terribles notas policiales, parte de la inseguridad que agobia el país, es dar cuenta de estas terribles informaciones que llegan desde todas partes de Perú, porque la inseguridad sigue siendo el principal problema en este momento. Y no sabemos lo que va a pasar cuando tengamos dos problemas, que van a ser la inseguridad y el fenómeno del Niño. El gobierno, en teoría, se está preparando para el fenómeno del Niño, pero no se ha resuelto aún, a pesar de todos los días que ya han pasado, el asunto de la inseguridad, que todo parece indicar sigue igual o incluso peor. Arrancando en Piura, donde dos mujeres mueren baleadas durante un ataque. Otras dos personas resultaron heridas y permanecen con pronóstico reservado. Esto pasó, reitero, en Piura.
2: Dos mujeres fueron asesinadas a balazos durante un ataque dentro de una vivienda en la provincia de Sullana, Piura. Un sujeto habría ingresado a la vivienda y disparado contra las cuatro personas que se encontraban reunidas en el lugar. Tras el ataque, los heridos fueron trasladados de emergencia a diferentes establecimientos de salud. Sheila Viera Elías fue llevada al hospital de apoyo de la avenida Santa Rosa, donde los médicos confirmaron su fallecimiento. En tanto, Lady Valdivieso Nole fue trasladada al hospital de especialidades. Pese a los esfuerzos del personal médico, murió debido a la gravedad de las heridas provocadas por los disparos. El ataque dejó además a dos hombres heridos, Daniel Pau Carmanchay y Carlos Cornejo Lupú. Fueron trasladados al mismo establecimiento de salud y permanecen con pronóstico reservado. La Policía Nacional inició las diligencias para reconstruir la secuencia del ataque. Los investigadores deberán establecer además si el autor actuó solo o contó con cómplices. Por el momento no se ha establecido oficialmente el móvil del doble asesinato. Las evidencias recogidas en la escena, los testimonios de los sobrevivientes y posibles registros de cámaras de seguridad serán determinantes para esclarecer el crimen. El nuevo ataque vuelve a generar preocupación entre los vecinos de Sullana, mientras la policía continúa con las investigaciones para determinar las circunstancias del doble homicidio y ubicar a los responsables.
1: Vamos ahora con información en Ancash. Una camioneta cae al río Santa y dejó cuatro personas heridas. El vehículo se despistó en la ruta Huaraz-Recuay. Veamos.
2: La angustia embargó a pasajeros y transeúntes en la ruta Huaraz-Recuay en Ancash, luego de que una camioneta se despistara y terminara en el río Santa con cuatro integrantes de una familia a bordo. Entre los ocupantes se encontraban dos menores de edad, incluido un bebé de apenas 10 meses. Los cuatro sobrevivieron al accidente, aunque resultaron heridos y tuvieron que ser trasladados a un hospital. Según información policial, el vehículo se desplazaba con dirección al distrito de San Marcos, en la provincia de Huari, cuando el conductor habría perdido el control. La camioneta salió de la vía y terminó en el cauce del río. Tras el accidente, pobladores y conductores que transitaban por la zona descendieron hasta la orilla para auxiliar a las víctimas. La prioridad fue rescatar al bebé que permanecía dentro del vehículo. Los ciudadanos formaron un cordón humano para sacar al pequeño de la zona de peligro. Una vez puesto a salvo, lo abrigaron y gestionaron su traslado de emergencia hacia el hospital de Huaraz. Minutos después, llegaron agentes de la unidad de rescate de la Policía Nacional, quienes utilizaron sogas de seguridad para ingresar hasta el sector donde se encontraba la camioneta. Los efectivos concentraron parte de las labores en dos mujeres que permanecían heridas en la orilla del río. Debido a la pendiente del terreno y la fuerza de la corriente, el rescate tuvo que realizarse con equipos especializados. Finalmente, los cuatro integrantes de la familia fueron evacuados al hospital de Huaraz, donde los médicos evaluaron las lesiones de los dos adultos y los dos menores. La policía inició las investigaciones para determinar qué provocó el despiste. Los agentes recogieron testimonios de conductores y personas que presenciaron el accidente mientras se coordinaba el retiro de la camioneta para realizar el respectivo peritaje técnico.
0: En Talara, un sujeto conocido en el mundo del AMPA, todo indica, como Van Damme, estaba en una cevichería y finalmente fue atacado a balazo y asesinado en pleno jolgorio que se vivía en este local. Terrible la inseguridad, el sicario le descerrajó hasta 6 disparos y lo mató sentado ahí donde se encontraba.
3: De frente sube, él no ha estado tomando acá.
4: No.
5: Le meten más, como cinco.
6: Acribillan a un hombre conocido como Van Damme en Talara Alta. Un hombre identificado como Luis Vince Saldana, conocido como Van Damme, fue asesinado a balazos en horas de la noche en el asentamiento humano Mario Aguirre en Talara. El ataque ocurrió a las 20:52, donde vecinos de la zona alertaron sobre varias ráfagas de disparos y al salir de su vivienda se encontraron al hombre gravemente herido, agonizando. Los agentes de la policía llegaron al punto de este asesinato y acordonaron la escena, mientras esperaba la presencia de peritos de criminalística y del fiscal de turno para las diligencias correspondientes y el levantamiento del cadáver. Las autoridades también investigan el móvil del crimen y vienen realizando acciones para identificar y poder ubicar a los responsables del homicidio. La víctima fue identificada plenamente como un hombre lambayecano de 50 años de edad, quien también fue detenido en el año 2014 por su presunta participación en atentado contra el empresario de la construcción, Nilson Flavio Andrade Antón. El ataque perpetrado con una granada de guerra que terminó provocando la muerte de María Tinoco Gutiérrez, esposa del empresario. De acuerdo con la información policial de aquel entonces, Vince Saldana, alias Van Damme, habría integrado una peligrosa banda delincuencial, Los Elegantes de Talara, organización señalada por dedicarse a la extorsión de empresarios en esta provincia. Su captura no estuvo exenta de violencia. En aquella oportunidad también una turba intentó rescatarlo cuando era trasladado por los agentes de la policía, lanzando piedras, palos y otros objetos también contundentes contra los efectivos intervinientes. Las investigaciones también apuntaron a que el atentado contra Andrade habría sido ordenado desde el penal de Juliaca por un interno conocido con el alias Sati. Ahora, años después de aquel episodio, Van Damme vuelve a aparecer en las noticias, pero esta vez como víctima de un ataque mortal a balazos que acabó con su vida dentro de la cevichería Caleta 10 en el asentamiento humano Mario Aguirre.
0: Nos vamos ahora hasta Tumbes porque han detenido a cuatro integrantes de los Antitren de Aragua. Sujetos están vinculados en extorsiones
1: y otros delitos como sicariato. Veamos.
6: La noticia viene desde Tumbes. La policía desarticula a la banda criminal Los Antitren de Aragua y les incauta armas y una granada. La Policía Nacional del Perú, durante un operativo contra la criminalidad, se logró desarticular a la banda criminal Los Antitren de Aragua. Tras detener a 4 adultos e intervenir a una adolescente de 14 años. Durante la intervención en un inmueble del asentamiento Mano Virgen del Cisne, uno de los sujetos amenazó con activar una granada de guerra, poniendo en riesgo la vida del personal policial y de las demás personas presentes. Ante esta situación, la policía hizo uso de la fuerza para neutralizar esta amenaza. El intervenido recibió inmediatamente los primeros auxilios y fue trasladado a un establecimiento de salud. Posteriormente, también el personal especializado confirmó que el explosivo se encontraba operativo y procedió a su destrucción controlada. Asimismo, alias Guaro presenta una cédula de identidad falsa y tras verificar su verdadera identidad, se constató que registraba una requisitoria vigente por tenencia ilegal de armas de fuego y municiones. Resultado de la intervención, 3 armas de fuego tipo pistola incautadas, 3 caserinas incautadas, 93 cartuchos también incautados, una granada de fragmentación neutralizada y destruida de manera controlada, además 3 equipos celulares con valiosa información, 2 motocicletas incautadas. Si conoces información relacionada con actividades ilícitas en la zona, llama al 105 o denuncia de manera anónima ante la Central Única de Denuncias, mediante el número 1818. La Policía Nacional de todos los peruanos continúa intensificando sus operaciones contra las bandas criminales y retirando de circulación armas, municiones y explosivos que representan una amenaza para la seguridad de la ciudadanía. En esta oportunidad, desarticulando a la banda criminal Los Antitren de Aragua.
1: En el marco de las investigaciones que se están realizando desde lo que pasó en Trujillo, en esta matanza donde participaron presuntamente estas 4 personas, que capturó la policía y que presentó de manera oficial con la presencia del ministro de Defensa, usted ya sabe toda esta historia, se han seguido ejecutando, reitero, investigaciones y se ha encontrado en el celular de uno de los capturados videos claves que y los implican en torno a su participación en estos actos. Y se muestran cómo graban ellos, los delincuentes, la recopilación de los uniformes falsos que finalmente utilizaron en este crimen, en este atentado. Esto ha pasado, reitero, en Trujillo. Las investigaciones continúan.
4: Agacha la cabeza. Más, agacha más.
5: Ahí se va la mierda.
7: Y vamos a continuar.
6: Hayan video clave en celular de implicados en cuádruple homicidio en Trujillo. Las investigaciones sobre el secuestro del empresario James Lara y posterior cuádruple homicidio en Trujillo avanzan tras el análisis de los celulares incautados a los detenidos. En el teléfono de los hermanos Roy Steven y Juan Boca Negra, alias Los Pitti, las autoridades hallaron un video donde la banda exhibe los uniformes policiales falsos utilizados en el secuestro. Tras ser alertados por su abogada sobre el hallazgo del registro audiovisual, Roy Peter Bocanegra, alias Gorgojo, padre de los imputados y presunto cabecilla, reconoció ser el propietario del dispositivo, consolidando una prueba clave que vincula directamente a los sospechosos con el crimen. Como se recuerda, el contexto del crimen en Trujillo. El secuestro de James Lara se produce en medio de la disputa por el control del oro ilegal que circula desde Patas hacia la costa norte. La víctima fue interceptada por sujetos armados que, disfrazados con uniformes policiales, ejecutaron un operativo clandestino con mucha precisión militar horas después. La ciudad quedó conmocionada por el hallazgo de 4 personas asesinadas, un hecho que evidenció la brutalidad de la organización criminal Los Pulpos. El caso ha expuesto la vulnerabilidad de los empresarios frente a las mafias y la capacidad de estas bandas para infiltrar símbolos de autoridad y sembrar terror en la población.
1: En el Callao les contamos que han detenido a cabecilla de los malandros del barrio. Este ampón está vinculado en una banda dedicada al robo agravado.
8: Por favor, séate, ¿sabes lo que sabes? ¿Tu viejo sabe lo que estás haciendo? ¿Ah? ¿Tú sabes? ¿Sabes lo que han hecho hoy día? ¿Ya? Ah, sí, están los peores. ¿Sabes lo que has hablado por teléfono? Sí, lo que han maquillado por teléfono, por el WhatsApp.
9: Está con mala junta, no, por WhatsApp con amigos, pero...
8: Ya sabes que tu gente ha caído. Me encontraron 20.000 soles y 17 y un arma de fuego. Y que tú estás en la conversión maquinando todo. ¿Ah? ¿Sabes tu viejo eso? Ya, entonces pues. Por eso estamos acá. ¿Ya? Por eso estamos acá.
10: Y el delito, es delito de conversar con una persona, a veces como agarrar...
8: Es parte de una banda criminal, señor, que hoy día han asaltado.
11: No creo,
8: ya, no cree, entonces, no cree, señora, yo le entiendo a usted. Yo le entiendo a usted por corazón de madre.
11: Apoyando para usted.
8: Ya, yo le entiendo a usted por corazón de madre. Ya, y la gente, que ha sido capturado, la gente ha venido acá, está colaborando.
6: La División Policial Lima Norte realiza un operativo contra la criminalidad por el estado de emergencia, con resultado positivo para detención del cabecilla e integrantes de la banda criminal denominada Los Malandros del Barrio, por encontrarse inmersos en el presunto delito de robo agravado en banda, uso y porte de armas de fuego y municiones y banda criminal. La captura se desarrolló a las 21:45 horas en la manzana lote 1 del asentamiento humano Ampliación Alfredo Villa Calderón, calle Malecón Chillón, en el Callao. En este punto se capturó por los delitos contra el patrimonio, robo agravado, delito contra la seguridad pública, uso y porte de armas de fuego y municiones y delito contra la tranquilidad pública, banda criminal, a Moisés Isaac Héctor Herrera Flores, de 26, alias El Angelito. Michel Kevin Rojas Matos, de 32, alias El Peluche. Carlos Adolfo Ceballos Aguilar, de 28 años, alias El Chato Martillo. Durante el operativo, la policía logró incautar lo siguiente: un arma de fuego tipo pistola, con el número de serie elegible, 2 equipos celulares con valiosa información, dinero en efectivo, 16.000 soles, y además 2 motocicletas. La primera intervención se realizó en el asentamiento humano, donde se tomó conocimiento por información proporcionada por fuente humana que un ciudadano de nacionalidad peruana, quien responde al nombre de Dante Gordillo Vitón, identificado con DNI elegible, habría sido víctima del delito contra el patrimonio, robo agravado a mano armada, por parte de los sujetos desconocidos hasta esta ocasión, pero al ser identificados eran el alias Peluche y alias Chato Martillo, ambos presuntos integrantes de la banda criminal denominada Los Malandros del Barrio. Los referidos sujetos habrían pactado con el agraviado la compra de su vehículo automotor automóvil. Sin embargo, al momento de concretar la transacción, no habrían cumplido con el acuerdo previamente establecido, procediendo a amenazarlo de muerte, incluyendo apuntándole con un arma de fuego para posteriormente sustraerle una considerable suma de dinero y darse a la fuga con rumbo desconocido. Ante estos hechos, en el asentamiento humano también, donde la policía hace la intervención y todo en coordinación con personal policial de la de Pincri, Puente Piedra, Santa Rosa, Ancón, procedieron a planificar y ejecutar la correspondiente operación policial, logrando la ubicación y captura de los presuntos autores del delito de robo agravado en banda, identificados con el alias Peluche, quien responde a Miguel Kevin Rojas Matos, de 32, y además también a Chato Martillo, que responde al nombre de Carlos Adolfo Ceballos Aguilar, de 28 años. Continuando con la intervención y todas las diligencias, también la policía realizó todos los procedimientos a ley incluye también donde los antes mencionados habrían manifestado voluntariamente que el presunto autor intelectual del robo sería el sujeto conocido con el alias Angelito, quien respondería al nombre de Moisés Isaac Héctor Herrera Flores, de 26, con domicilio en el asentamiento humano Alfredo Villa Calderón, ampliación de la Manzana A, lote 1, en el Callao.
12: De que una banda criminal estaba simulando a través de la estafa tecnológica la venta, y su fin era posteriormente cometer ilícitos con eso, como es el delito contra el patrimonio. Es así que detectives de inteligencia activan los mecanismos de inteligencia, y en un trabajo articulado con personal de tránsito, personal femenino y masculino de tránsito acá presente en la jurisdicción, investigación, prevención e inteligencia, logran realizar el plan cerco y capturar a uno de los implicados directos en este execrable hecho.
6: Ante esta información, la policía, en coordinación con la DIVIC DIRINCRI, constituyeron al referido local, al inmueble, con la finalidad de realizar la intervención policial correspondiente, logrando la ubicación y captura del mencionado sujeto, quien, según información obtenida durante las diligencias, sería también el que portaba un arma de fuego. Desconociéndose su situación administrativa, laboral al respecto, también deberá ser verificado por las autoridades competentes. Antecedentes de los capturados: todos tienen antecedentes, tanto por violencia contra la mujer, tráfico de drogas y otros también. La policía viene realizando más coordinaciones en búsqueda de más miembros de esta banda criminal.
0: Y las capturas y las actividades policiales han continuado, ayer por lo menos, donde en una intervención la policía ha logrado capturar a 5 cobradores de cupos. Estos delincuentes extorsionaban a comerciantes con la modalidad harto conocida de pedirles dinero para dejarlos trabajar en la vía pública. Hay gente, evidentemente, que se apropia de los espacios, de las calles, con la intención de permitirle, entre comillas, a los comerciantes a estar en estas vías, en estas calles, en estos espacios, y cobrándoles además. Esto también suele suceder en algunos distritos con el tema de los estacionamientos. ¿Ah? Ojo con eso, que eso también es una modalidad de extorsión. Hay sujetos que se agarran las cuadras, las calles, y te piden plata obligatoriamente si es que tú estacionas por ahí tu auto. Eso también es una modalidad de extorsión que la policía tiene que tener mucho cuidado y tiene que ver. En este caso, fueron capturados estos 5 que les cobraban a los comerciantes.
6: Golpe a la extorsión. La policía captura 5 presuntos integrantes de una banda criminal que cobraba por ocupar espacios en la vía pública. Operativo de la DIRINCRI permitió detener a 5 personas e incautar dinero, celulares y libretas con nombres y montos de dinero. La policía del Perú asestó un nuevo golpe contra la criminalidad de Lima con la captura de 5 presuntos integrantes de una banda criminal denominada Los Vilches, dedicada a la extorsión de comerciantes en el cercado de Lima, a quienes exigían pagos para permitirles ocupar espacios de la vía pública destinados a la venta de prendas de vestir. El operativo fue ejecutado por personal de la Dirección de Investigación Criminal como parte de las acciones desarrolladas en el marco del Plan de Seguridad Ciudadana y la lucha contra la criminalidad. La investigación se inició a partir de la denuncia de una persona cuya identidad se mantiene en reserva. Según su declaración, los presuntos extorsionadores le exigían el pago de 10 soles por cada 5 horas de ocupación de un espacio en la vía pública bajo amenazas de atentar contra su integridad física y enviar sicarios si se negaba a pagar. La víctima también informó que el 3 de septiembre último recibió mensajes intimidatorios a través de WhatsApp desde un número celular determinado por los investigadores, acompañados de fotografías de su puesto de venta y amenazas también contra él y sus familiares. Con esta información, los agentes desplegaron acciones de inteligencia operativa e investigación que permitieron ubicar a los presuntos integrantes de la organización criminal y ejecutar así intervenciones en 2 puntos del cercado de Lima, en Avenida Nicolás Ayllón y en las inmediaciones del Centro Deportivo Emilio Sánchez Salazar. Como resultado, fueron detenidas las siguientes personas: María Prado Vilches, Leslie Sandoval Carmen, Vanessa Soller Guzmán, Teodora Ramos Sacha y Santos Carhuatay Pachamango, quienes quedaron a disposición de las autoridades competentes para todas las diligencias a ley. Durante el operativo, la policía incautó 4 teléfonos celulares, 2.503 soles en efectivo, presuntamente producto de cobros extorsivos, y 2 libretas de apuntes que contenían nombres y montos de dinero. El registro de los bienes intervenidos también continuaba para determinar la totalidad de las especies incautadas. La policía del Perú asestó este nuevo duro golpe contra la criminalidad, operativo que no solamente representa...
1: Vamos ahora con información en Santa Anita, porque han dejado un arreglo floral a un candidato a la alcaldía. Presuntos extorsionadores fueron captados por cámaras de seguridad.
13: Esta vez, un candidato parece estar bajo la vigilancia de AMPA. José Luis Nole, candidato de Somos Perú a la alcaldía de Santa Anita, se dio con una macabra sorpresa. Un arreglo floral fúnebre había sido dejado frente a su casa, pero lo más inquietante estaba dentro. Una carta con la fotografía del candidato, marcada con un lazo negro, y la imagen de uno de sus familiares en una clara amenaza en contra suya. Las cámaras de seguridad registraron a 2 jóvenes encapuchados llegando hasta el lugar. Uno dejó un sobre manila debajo de la cochera, mientras su cómplice abandonó el arreglo floral dedicado como amenaza en contra del candidato. De inmediato se dio aviso a las autoridades y la zona fue acordonada. El arreglo fue inspeccionado para detectar que escondiera algún artefacto explosivo.
14: Es un sobre manila con las descripciones, con tinta de color negro, indicando para Nole. Un sobre color manila, el sobre, para el acto de recoge, se va a comunicar a la fiscalía.
13: El caso continúa en investigación para identificar a los responsables y determinar qué hay detrás de estas presuntas amenazas. Sin embargo, este hecho demuestra que hoy nadie es ajeno a las amenazas de la delincuencia.
1: Ante la notable inseguridad que hay en el país, va a continuar. Los candidatos y autoridades que quieren elegirse, y en algunos casos reelegirse, con la reelección encubierta, están siendo víctimas también, pues, del acoso de los sicarios y los extorsionadores. Terrible realmente. Ahora también candidatear es un peligro, como pasa, por ejemplo, en México, donde las autoridades, tanto los que son elegidos como los que van a ser elegidos, son acechados e incluso asesinados por las mafias y los criminales. Nos vamos con noticias policiales internacionales. En España han caído los ases del narco. Este golpe policial alcanza a expertos en narcotráfico y blanqueo.
15: Durante años, una compleja maquinaria habría permitido mover cocaína desde Sudamérica hasta Europa, trasladar grandes cantidades de dinero entre distintos países y esconder las ganancias dentro del sistema económico legal. Pero esa red terminó bajo la mira de la Policía Nacional Española. En una macrooperación, los agentes lograron golpear a quienes eran considerados los ases, los números uno del narcotráfico, y desmantelar un entramado vinculado a una de las principales estructuras clandestinas de transferencia de dinero. Esta estructura era utilizada para financiar operaciones a escala mundial. El resultado fue de 21 detenidos. Uno de los detenidos fue el líder de la denominada Banca de Dubái, presuntamente responsable de incontables transportes de cocaína. Durante la intervención fueron encontrados más de 39 mil euros en efectivo, vehículos de alta gama, joyas, bolsos de lujo y numerosos teléfonos móviles. Por el momento, la investigación continúa abierta y las autoridades no descartan nuevas detenciones, tanto en España como en otros países.
1: A ver, vamos ahora hasta Francia, porque ladrones no escatiman, ¿no? Van por el arte, roban obras en un museo en Francia. A ver.
15: Un robo de madrugada, una alerta que se activa y dos ladrones que terminan huyendo por los jardines con obras de arte bajo el brazo. Eso es lo que ocurrió en el Museo Renoir, en el sur de Francia, donde dos delincuentes irrumpieron en el recinto dedicado al maestro impresionista Pierre Renoir y se llevaron cuatro obras. Las alarmas del museo y las sirenas de la policía obligaron a los ladrones a escapar a toda prisa.
16: La intervención de la policía municipal, junto con las sirenas del museo y de la policía, hicieron que los ladrones se precipitaran y solo robaran cuatro obras del Museo Renoir de las 12 que alberga el museo.
15: El alcalde informó que el valor estimado de las piezas involucradas ronda los 10 millones de dólares. 5 minutos después de activarse la alarma, la policía municipal había llegado al lugar. Fue entonces cuando las sirenas y las alarmas alteraron los planes de los delincuentes. Según explicó el alcalde, los dos ladrones salieron corriendo por los jardines del museo. Las obras eran retrato de Madame Pichon, el retrato de Madame Colonna Romano, Coco Lizan y Niña Joven en la Fuente. Así ahora la investigación intenta reconstruir cada movimiento de un golpe que en cuestión de minutos puso en riesgo parte del patrimonio artístico.
0: 5 de la mañana con 31 minutos aquí en PBO Noticias. Damos cuenta de los prófugos de la justicia, prófugos evidentemente que no han sido capturados a pesar de la cantidad de días, meses y años que han transcurrido y que lamentablemente la Policía Nacional no ha podido cumplir con su misión. En el caso específico de Juan Silva Villegas, ex ministro de Transportes del gobierno de Pedro Castillo, hoy cumple 1555 días. 1555 días, desde el 7 de junio del año 2022 a la fecha, hoy 9 de septiembre del año 2026. Terrible que no pueda ser capturado un tipo que tiene tantos años prófugo. Usted puede llamar, si cree conveniente, a 0800-40007. Acá lo decimos todos los días. Se ofrecen por Juan Silva Villegas 50.000 soles de recompensa. Este tipo está involucrado en actos de corrupción, no ha sido aprehendido por las autoridades y está involucrado en el mismo proceso en el que está involucrado Pedro Castillo, hoy preso en Barbadillo, en la Diroes. Él está preso no por los casos en los que está involucrado con Juan Silva, está preso por la conspiración, por el golpe de Estado. Falta todavía todo el proceso de corrupción de Pedro Castillo y de este prófugo que no es atrapado por la policía. 1555 días.
1: Claro, por eso ahí está muy claro en este flyer del Ministerio del Interior, no dice delitos, organización criminal, Juan Francisco Silva Villegas, increíble, ¿no? Ya que cumpla 1555 días. Otro prófugo de la justicia peruana es Jorge Cuba, cumple hoy 412 días como prófugo, sentenciado, recordemos, a 24 años por el caso Metro de Lima.
0: Esos son los prófugos que damos cuenta todos los días aquí en PBO Noticias. Para cerrar esta primera parte delincuencial, vamos con un poco de historia. En Grandes Criminales tendremos la historia, la reseña, de un tremendo estafador llamado Allen Stanford, estafador financiero estadounidense que llega aquí para que usted lo conozca en PBO.
17: Hola, soy Nicole Salinas Vigio y estos son los grandes criminales de la historia. Conozcamos el caso de hoy.
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17: Allen Stanford fue un prominente financista estadounidense que construyó un imperio en la banca e inversiones, pero su fortuna era gracias a uno de los fraudes más grandes de la historia. Estando en la cúspide de su carrera, Stanford era visto como un hombre de negocios exitoso, reconocido también por su lujoso estilo de vida y su patrocinio a eventos deportivos, especialmente en el cricket. Sin embargo, en 2009 se reveló que su empresa, Stanford International Bank, estaba involucrada en un esquema Ponzi donde prometía rendimientos irreales a sus inversionistas mediante depósitos fraudulentos. El esquema funcionaba atrayendo nuevos inversionistas con promesas de retornos anuales de hasta el 10%. Luego se usaba el dinero de los nuevos clientes para pagar los intereses de los inversionistas anteriores. Así creó la apariencia de un negocio legítimo. Durante más de 20 años, Stanford logró convencer a miles de personas de invertir en su banco, por lo que acumuló un total de aproximadamente 7 mil millones de dólares. De esa manera, Stanford se daba lujos extravagantes como yates en todo momento, mansiones y jets privados. Todo, por supuesto, financiado por el dinero de sus víctimas. Su historia se fue desmoronando cuando la Comisión de Bolsa y Valores de los Estados Unidos comenzó a investigar el imperio de Stanford y en 2009 lo acusó formalmente de fraude. El juicio reveló que el banco de Stanford no tenía ningún respaldo financiero real y que el dinero de los inversionistas había sido desviado para el uso personal de Stanford. El proceso legal fue largo y complejo, ya que la envergadura de su fraude afectó a inversores de todo el mundo, pero finalmente se le encontró culpable de múltiples cargos. Fue condenado a 110 años de prisión en 2012 por su esquema Ponzi, dejando una estela de víctimas que, en muchos casos, perdieron sus ahorros de toda la vida. Este fue el caso de hoy. Recuerda que puedes compartirlo para que más gente conozca estos perfiles criminales. Con nosotros será hasta la próxima.
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0: Vamos a la pausa. 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
1: 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Pausa pequeñita, breve, y volvemos.
18: Cinco y 38. 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
0: Nos vamos a involucrar ahora en la historia con nuestra secuencia de biografías, un poco para distender toda esta primera parte criminal que lamentablemente tenemos que dar siempre aquí en PBO. Y en biografías llega un tipo que marcó historia. Reiterar y ser, digamos, repetitivo en la descripción. Estamos hablando nada más del artista Toulouse-Lautrec. Veamos biografías aquí en PBO.
18: 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Henri-Marie Raymond de Toulouse-Lautrec nació el 24 de noviembre de 1864 en Albi, en el seno de una de las familias aristocráticas más importantes de Francia. Sus padres, Alphonse de Toulouse-Lautrec Montfa y su madre, Adèle Tapi, eran primos en primer grado. Henri quedó al cuidado de su madre. Como consecuencia de la consanguinidad de sus padres, padeció una enfermedad que afectaba al desarrollo de los huesos llamada pycnodisostosis. Sus habilidades para el dibujo fueron estimuladas por su tío, el conde Charles de Toulouse-Lautrec. Comenzó a pintar en 1878 en el taller de René Pirinstot, pintor de temas militares y ecuestres. Estudió pintura con Joseph Florentin, Léon Bonnat y Fernand Cobon. Frecuentó los cabarets del distrito parisiense de Montmartre, como el Moulin Rouge, y atrajo con su ingenio e hizo amistad con un grupo de artistas intelectuales, entre los que se encontraban el escritor irlandés Oscar Wilde, el pintor holandés Vincent van Gogh y de Yvette Guilbert. Los recuerdos e impresiones de los lugares y de sus personajes los plasmó en retratos y bocetos. Ejemplos son La Gueule entrando en el Moulin Rouge, Jean Avril entrando en el Moulin Rouge, y en el salón de la calle de Molon. En 1891, dibujó su primer cartel por encargo del Moulin Rouge para anunciar a los bailarines La Gueule y Valentin Le Desoz. Abandonó su estudio para refugiarse con su madre en el Château de Marron, propiedad de la familia, donde el 9 de septiembre de 1901 falleció. Biografías en PBO.
0: Bueno, vamos ahora con Avance Digital. Armas impresas en 3D. Este es un nuevo dolor de cabeza, sería un nuevo dolor de cabeza para la seguridad digital. Aquí los detalles con Jessica Pock.
25: En un mundo digital que cambia cada segundo, esto no te lo puedes perder.
3: Una impresora 3D puede crear piezas de repuesto, prótesis médicas, incluso juguetes. Pero la misma tecnología que sirve para todo eso también puede usarse para fabricar armas de fuego caseras, sin número de serie y muy difíciles de rastrear. Ese es el nuevo dolor de cabeza que enfrentan las autoridades de varios países. En Estados Unidos, a estas armas se les conoce como Ghost Guns o armas fantasma, precisamente porque no tienen los registros que sí tiene un arma comprada de forma legal. Varios estados como California ya han demandado a sitios web que distribuyen los archivos digitales necesarios para fabricarlas, y el Congreso estadounidense ha propuesto leyes para rastrear mejor este tipo de envíos. El reto de fondo es que un archivo digital puede compartirse en segundos y cruzar fronteras sin pasar por ningún control físico, algo que los sistemas tradicionales de regulación de armas no fueron diseñadas para enfrentar. Un dato interesante es que estas armas no son tan imposibles de rastrear como muchos piensan. Investigaciones forenses recientes han demostrado que incluso las piezas fabricadas en impresoras 3D pueden dejar patrones únicos, similares a una huella digital, que ayudan a los investigadores a identificar qué máquina específica fabricó una pieza determinada. Esto ha abierto una nueva

0: emociones.
1: Porque lo digital también es social. Yo soy Jessica Pocket y esto fue Avance Digital, solo aquí en PBO.
2: 5 de la mañana con 46 minutos, estamos iniciando la jornada de hoy, miércoles 9 de septiembre, con las noticias policiales. Por supuesto, estamos con nuestras secuencias habituales para distender un poco, para que usted se vaya relajando y se vaya preparando seguramente para ir a trabajar, para que vaya tomando desayuno. Y más adelante en el programa estarán llegando los deportes con el tigrillo Carlos Alberto Navarro, que seguramente nos va a traer un breve resumen de todo lo que ha pasado ayer en la Champions. Por supuesto, más adelante estará Philly Butler con todo el asunto de la coyuntura política nacional. En combate se han realizado, se van a realizar durante toda esta semana, sendos informes hablando del terrorismo, terrorismo que nos agobió y que terminó un 12 de septiembre del 92, entre comillas, terminó con la captura de Abimael Guzmán. Así que esta semana se va a rememorar todos estos sucesos que usted seguramente vivió, y para los jóvenes que ni siquiera tienen idea de lo terrible que fue esa época, la época del terrorismo.
3: Así es, sobre todo vamos a recordar este sábado, es 12, ¿no? 12 de septiembre se recuerda la captura del más grande y despiadado genocida y al líder de esta banda criminal terrorista llamada Sendero Luminoso. Así que vamos a tener desde distintos enfoques qué es lo que ocurrió, la verdadera historia de la insanía terrorista que golpeó a nuestro país en los 80s y 90s principalmente.
2: Ajá, todo eso lo va a tener usted aquí en PBO y por supuesto en Combate todos los días de lunes a viernes, básicamente a las 10 de la noche. Pausa y venimos.
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Viene Historias que Inspiran, siendo las 5 de la mañana con 52 minutos. Bohlale Mafflele. Disculparán ustedes la pronunciación. Pero esta es una joven de 17 años que diseñó aretes para protegerse de ataques y alertar a la policía ante el acoso, evidentemente, de hombres malnacidos que en todas partes del mundo hay. Veamos Historias que Inspiran con Sandra Ramírez.

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1: Esta joven de 16 años creó un arete que puede alertar a la policía. Soy Sandra Ramírez y esta es la historia de Bolale Falele.
2: La joven estudiante originaria de Limpopo, en Sudáfrica, observó la violencia de género y otros delitos que hacen que muchas personas vivan con miedo. Su respuesta comenzó a tomar forma en 2020, desarrollando un dispositivo llamado Alerting Earpiece, diseñado para convertirse en una herramienta de seguridad. El prototipo incorporaba una pequeña cámara, un sistema de localización y un mecanismo de alerta que podía activarse discretamente ante una situación de peligro. La idea buscaba facilitar una respuesta más rápida en situaciones de peligro y ofrecer una herramienta accesible para quienes pudieran necesitar ayuda. Su proyecto llegó a ser reconocido en la ESCOM Expo for Young Scientists. Se trata de uno de los espacios que impulsan las ideas científicas de jóvenes investigadores. Con el tiempo continuó trabajando para perfeccionar el concepto y acercarlo a su objetivo, convertir aquella idea en una herramienta de seguridad accesible. Y es que a veces las grandes respuestas no comienzan en un laboratorio gigante. Comienza con una pregunta, con una preocupación y con alguien que se niega a aceptar que un problema demasiado grande significa que no se puede hacer nada.
1: Esa fue la historia de Bolale Falele, que a su corta edad decidió apostar por la seguridad de las personas. 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
3: Muy bien, vamos ahora con la secuencia favorita de los empresarios, emprendedores que se levantan tempranito, también 4 de la mañana, y están organizando toda su mercadería.
4: Antes.
3: Lo que van a, antes todavía, ¿no?
4: Claro.
3: Imagínate, desde un día antes entonces, preparando la noche, la mercadería, eligiendo qué van a un poco reforzar para la venta. Y qué duda cabe, Gamarra es el emporio más importante, no solamente del Perú, sino de Latinoamérica. Y Mauricio Discanseco ha ido a visitarla. Hace tiempo que no vamos a Gamarra aquí y podemos hacer ahí de repente una visita, un tour. Yo tengo grandes amigos en Gamarra. Y por supuesto, ellos saben cómo negociar. Pero lo que va a responder el buen Mauricio, ¿no? Discanseco, es cómo llegar al mercado internacional, que vaya que es bastante duro en estos tiempos, pero hay posibilidades, de eso se trata. Vamos con Business on Business.

0: Estamos en Gamarra, son exactamente las 1:30 de la tarde. ¿Tu nombre, hermano?
1: Roberto Guzmán. La marca Visage nos encuentra en Galería Guisado, noveno piso, 980. Ahí hay prendas para damas, vestidos, pantalones, blusas, para esta estación.
0: ¿Y tienes tienda virtual también o no?
1: Sí, también nos encuentras en la página Bechica HS.
0: Bechica HS. Hermano, ¿qué quieres saber? ¿Qué me preguntarías?
1: ¿Cómo podría llegar al mercado internacional, traspasar fronteras con mi marca? Eso quería saber.
0: Vamos con el tip número uno. Tu marca tienes que posicionarla, meterla. Tu marca tiene que ser colorida, atractiva y tienes que usar las redes. Hacer un buen videíto, un buen TikTok con un buen gancho en donde vendas tu marca amarrado a tu producto. En este caso, ¿qué producto es el que tú quieres exportar?
1: Prendas de damas, de damas.
0: Verano, invierno, vestido.
1: Ahora ya estamos entrando a primavera, verano. Sería verano.
0: Perfecto. Tip número dos. Tienes que vender no solamente el vestido, la ropa, sino meter dentro de ese vestido a una modelo, a una dama que te ayude y que transmitas emociones. Es como que, por ejemplo, la gente no vende lavadoras, la gente vende la sensación de si tienes una lavadora puedes tener más tiempo para ti, etcétera, etcétera. Tip número 3. Tienes que de todas maneras invertir un poco de dinero en las redes, TikTok, Instagram, Facebook, gradualmente, que sea 100 soles, 200, y tú vas a ver de alguna manera tener una persona que conteste las redes y que te cierre ventas. Esto fue Business and Business, soy Mauricio de Canseco y desde Gamarra. Hasta el próximo programa.

0: Y ahora, con este, realmente este año inolvidable para muchas personas, este año 2026, las campañas en Gamarra seguramente se van a activar con la motivación de no haber vendido ropa de invierno este año. Bastante. No han vendido ropa de invierno. No hemos tenido invierno.
1: Insólito.
0: No hemos tenido invierno. Y esto hace temer, pues, de los impresionantes niveles de calor que vamos a sufrir cuando de verdad estemos en verano. Si este es el invierno, imagínense lo que se nos viene en diciembre, en enero, en febrero, con este fenómeno del Niño que se ha anunciado va a ser bastante fuerte. Así que las campañas seguramente van a continuar y van a vender ropa de verano a todo dar, sin ninguna duda, en Gamar.
1: Increíble, ¿no? Y los que se han beneficiado, y bueno, indudablemente en nuestro país, qué duda cabe, la gastronomía siempre está felizmente, pues, imparable, ¿no? Pero los centros comerciales y sobre todo los restaurantes que venden todo el año, sobre todo en las playas de la costa, uh-huh, ¿no? Han mantenido, digamos, su comercio bastante activo.
0: Ha sido un verano eterno, ha sido el 2026.
1: Exacto.
0: Nunca tuvimos invierno.
1: Tal cual.
0: Por ahí unos cuantos días de lluvia, llovizna por lo menos aquí en Lima, pero el verano no cesó. Nunca me puse casaca este año, por ejemplo.
1: Sí.
0: Imposible. Exacto. Siempre hizo calor. ¿Cómo será el próximo semestre? Va a estar bastante difícil realmente.
1: Así es. Bueno, vamos a recordar qué pasó una fecha como hoy. Quique Bravo, como buen profesor de historia, nos recuerda que una fecha como hoy, en 1901, fallece Henri de Toulouse. En 1976, hace 50 años, nace uno de los más despiadados dictadores, Mao Tse-tung, ¿no? Un personaje que fue, pues, responsable de la muerte de miles de personas, ¿no? Siguiendo esta enfermiza ideología de este personaje, que era un dios para uno de los más grandes genocidas, como lo fue Abimael Guzmán. Esa era su ideología. Eso y muchos más personajes y acontecimientos solo aquí en PBO y las efemérides con Quique Bravo. Adelante.
0: Hola, ¿qué tal? ¿Cómo están? Bienvenidos a las efemérides de hoy, 9 de septiembre, aquí en los 91.9 FM de PBO Radio, la radio con fe. Un día como hoy fallece Henri de Toulouse-Lautrec, uno de los más grandes pintores y artistas de Francia. Les cuento. Muere en Malromé, Francia, Henri Toulouse-Lautrec, pintor y cartelista francés, que en algún momento reflejó como nadie la vida nocturna parisiense de finales del siglo XIX. Él perteneció a la generación del post-impresionismo. Es conocido simplemente como Toulouse-Lautrec. Fue un pintor y cartelista, como les digo. Además, destaca por la representación de la vida nocturna parisina de finales del siglo XIX y se le enmarca en la generación del post-impresionismo. Pero hay debate sobre si la intención subversiva de su obra contra el status quo de las relaciones extramatrimoniales debe hacer su obra única, creando su categorización propia e inconmensurable. Su infancia fue feliz, a pesar de que padeció una enfermedad que afectaba el desarrollo de los huesos y que comenzó a manifestarse en el año 1874. Su constitución ósea era débil y entre mayo de 1878 y agosto de 1879 sufrió dos fracturas en los fémures de ambas piernas que le impidieron crecer más, alcanzando Toulouse-Lautrec la talla máxima de 1,52 m. El chato Toulouse-Lautrec. Y un día como hoy fallece Mao Zedong en el año 1976, el líder de la Revolución China. Les cuento un poco. El presidente del Partido Comunista Chino, Mao Zedong, fallece a los 82 años. Era el ídolo querido por 800 millones de chinos en ese momento. Tras su muerte, Deng Xiaoping surgió como el líder de China. Mao fue el máximo dirigente del Partido Comunista de China y de la República Popular China. Bajo su liderazgo, el Partido Comunista se hizo con el poder en la China continental en el año 1949, cuando se proclamó la nueva República Popular tras la victoria en la Revolución China contra las fuerzas de la República de China. La victoria comunista provocó la huida de Chiang Kai-shek y sus seguidores del Kuomintang a Taiwán, donde hasta ahora permanece, por supuesto, y convirtió a Mao en el líder máximo de China hasta su muerte en 1976. Hay que decir que en Taiwán se consideran parte de la República China, pero no ha, la República, digamos, la continental, no ha podido jamás volver a anexionar esa isla donde se encuentran, pues, los que no son comunistas, evidentemente. Estas fueron las efemérides de hoy, 9 de septiembre. Deje sus comentarios y comparte este video si le gustó. Me voy. Chao. Vamos llegando a la parte final de este primer momento aquí en PBO Noticias, donde estamos iniciando siempre la jornada con mi compañero Quique Montenegro. Y luego de la pausa viene el tirío Carlos Alberto Navarro con los deportes. Vamos a hablar de Champions. Entre los partidos más atractivos estaba el del Real Madrid ante el Inter. Finalmente ganó el Real Madrid 2-0. Terrible la falla defensiva del Inter. Yo nunca he visto un equipo italiano que marque tan pésimo y tan mal. Realmente, tuve la oportunidad de ver una parte del partido. Los goles, sobre todo. Horroroso el arquero del Inter. La defensa del Inter, horrorosa. Y Mbappé sigue destacando. Esa es la realidad.
1: Para ti, ¿cuál fue la mejor época o temporada del Inter?
0: La mejor época es la época en que estábamos hablando de los 90, donde estaban en los 90, 90, 92, 93 ya, más o menos, donde estaban en un equipo, en el Inter, estaban todos los jugadores estrellas de Holanda y en el Milán estaban todas las estrellas de Alemania. Esa fue una excelente época del Inter y del Milán, que es el clásico, evidentemente, italiano.
1: Pregunta de indocumentado. ¿Ronaldinho jugó en el Inter?
0: Jugó en el Milán.
1: Ah, perdón.
0: Ronaldinho jugó en el Milán, en el equipo adversario.
1: ¿En el Inter no?
0: No, en el Inter no. En el Inter jugó Ronaldo. Ronaldo. Ronaldinho. Y ahí fue donde se lesionó.
1: Ronaldinho, el más grande jugador de la historia, acróbata, mago, leyenda, rey del fútbol. Nada más.
0: Sí, sí, un buen jugador que no tuvo la capacidad de sostener su tremenda habilidad con el balón y de sostener con resultados más largos en torno a lo que normalmente es una carrera de un futbolista, su extraordinario momento, ¿no? Un futbolista normalmente destaca nítidamente cuando es de alto nivel entre 10 a 15 años.
1: Claro.
0: Seamos un poquito más mesurados. 10 años bien jugados. Ronaldinho jugó 4, 5 y empezaron claro, los problemas, evidentemente, de su capacidad para que le empiece a gustar la noche.
1: Pero imagínate.
0: Y se descuidó. Si aún pudo así, ser más.
1: Claro. Si aún así, con ese, pongámosle, 5% de la capacidad, ¿no?, o performance que debe tener un jugador, con ese 25% ha mostrado lo que ha mostrado en el fútbol. Uh-huh. Imagínate lo que ha podido hacer. Pero una luz, Ronaldinho. Nadie como Ronaldinho.
0: Así es. Vamos a la pausa. Nos vamos entonces. Viene Tirío, Carlos Alberto Navarro. Más adelante estará Fili Batres aquí en el programa. Pausa y venimos.
2: Seis y cinco. 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
2: 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Deportivo con Carlos Alberto Navarro en Tigrillo. 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
1: Amigas y amigos de PBO TV y PBO Radio, la radio con fe. Los periodistas deportivos somos extraordinarios, somos extraordinarios. Ponemos un tema al centro y podemos hablar una hora, dos horas, tres días, cuatro días. Y ayer estuvimos hablando con Jaime Mario, con Puchungo, con el tío L, sobre este partido de Cienciano, y ahora lo comentaba con Quique sobre un punto de vista ayer de, que decía de el análisis que debe hacer Cienciano, y no es que quiera menospreciar a el Montevideo Torque. Pero yo digo, ¿qué tanto puede hacer un equipo que viene a jugar a la altura si no es tratar de abroquelarse atrás, buscar la contra? Porque sería suicida salir a presionar arriba, ¿no? Hacer como es presión alta. Ahora, como dicen, el bloque alto, jugamos con bloque alto. Ay, Dios mío, dame paciencia. Bueno. Y el caso es que el equipo que venga va a salir a defenderse y, como bien dice Quique, va a salir a tratar de cortar. Lo máximo que puede hacer es bloquear los centros por los costados y la contra si es venenosa. Más bien depende de Cienciano cómo se pare defensivamente cuando está con la pelota ahí arriba y no descuidarse, por supuesto. No estar mirando la pelota, sino al rival. Imposible olvidar la declaración del chileno Arancibia, que hoy juega en el Deportivo Garcilaso del Cusco, cuando hablaba de la experiencia de él siendo chileno y habiendo jugado en Calama, por si acaso, que es la ciudad más alta donde se puede jugar al fútbol en Chile, que era terrible acostumbrarse y acomodarse, pero una vez que lo domina se da cuenta que los rivales sufren. Y la táctica o la estrategia es salir a apurar al rival para ahogarlo de arranque y en el segundo tiempo hacer lo mismo, y al promediar los 15 minutos del segundo tiempo ya están con la lengua afuera. Y ahí, casi sonriente, lo dice el jugador Arancibia, hacer la mayor diferencia. Sin embargo, no todos los partidos son iguales. Y a Cienciano, que viene de clasificar porque le mete 6-1 a Botafogo, no se crea que tampoco va a ser una perita en dulce este Montevideo Torque. Por supuesto, esperamos nosotros una... Primero ganar, luego un margen lo más amplio posible. Y habló Kevin Becerra, el defensa central ecuatoriano, que estará, por supuesto, presente. Primero vamos con Becerra, el defensa central ecuatoriano, que con la justa tiene dejo.
2: La verdad que muy contento, hermano, por el momento, en lo personal, por el grupo que hemos armado, por los pasos que vamos dando como equipo. La verdad que son muy importantes. Lastimosamente, bueno, ahora venimos de ganar en el campeonato local porque era el debe que teníamos, pero bueno, en la Sudamericana nos hemos hecho muy fuerte, local más. Pero bueno, ahora se viene un partido distinto, sabemos lo que juega City Torque, que tiene buenos jugadores, que tiene mucha posesión de pelota. Entonces, son partidos distintos, pero bueno, los ánimos, la ilusión que tenemos de llegar a una final sigue intacta. Entonces, nos vamos a jugar una verdadera final ahora que nos enfrentemos a City Torque. Estos partidos no podemos mentalizarnos que vamos a ganar 6-0, porque bueno, los rivales nos estudian, son partidos distintos y también depende mucho de nosotros lo que hagamos, pero bueno, la idea sería hacer un buen partido acá, sacar una buena ventaja. El tema de que, bueno, jugamos primero acá y después terminamos allá en Uruguay, casi no nos alegra mucho, porque el tema de que a veces tú ganas acá y no puedes celebrar porque todavía te falta un partido. Pero es importante igual jugarlo acá por el tema de la hinchada que nos va a apoyar y bueno, es una motivación extra, ¿no? Cuando te trepas al taxi y el taxista es anciano y te reconoce y te da buenas vibras. Y sí, la verdad que paso la mayor parte alegre. Bueno, ya cuando entreno y ya entro al campo de juego, ya mi carácter es otro porque, bueno, sé lo que nos jugamos, el partido a partido, trato de mostrar y bueno, salgo entre el cuchillo, entre los dientes. Para, bueno, igual como uno de defensa tiene que hacerse respetar y todas esas cosas, porque si te ven riendo, si te van a reír también los delanteros, ¿no?
1: Ahora vamos a seguir con más información y una declaración que por supuesto a usted le llamará la atención, ¿no es cierto? Porque no es que creo que pretenda ser superior ni infringir miedo, infundir temor en el rival, pero el jugador Arias, mediocampista de Cienciano, dice que a los de Montevideo Torque los van a hacer vivir un infierno.
3: Sí, tal cual. Como lo digo, lo repito siempre, sabemos que el equipo que viene a esta cancha tenemos que hacerlo sentir como si fuera un infierno. Entonces, yo creo que va a estar la clave ahí, no dejarlos respirar y presionarlos todo el tiempo para que no puedan sentirse cómodos nunca, porque es un equipo que trabaja bien, que cuando tiene la pelota lo hace bien, entonces hay que hacer eso.
1: Bueno, ayer disfrutamos los goles de los últimos cuatro partidos del clásico entre Alianza y Universitario jugados en Matute, donde el equipo de Alianza no gana desde el año 2018, ¿no es cierto? Y el árbitro, porque después de todo el cuestionamiento que tienen los árbitros, muchas gracias a la FIFA por colocar el VAR, que lo único que hace es que ahora le apunten. Antes le apuntaban al brazo, le apuntaban a la pierna, ahora le apuntan a la sien a los árbitros. ¿Por qué? Porque los desnudan con el tema del VAR y le quitan autoría, que es lo peor todavía. Pero bueno, ya sobre eso hemos hablado bastante y no vamos a atrevernos a colocar un audio del VAR porque yo sé que usted, que en este momento está a punto de servirse su cuáquer con un poquito de lechita gloria, se le puede malograr. Pero el árbitro del encuentro para el partido del clásico es Mike Palomino. Cualquiera hubiese sido el nombre del árbitro para el sábado, lo hubiesen fusilado igualito. Le sacan el historial que Mike hizo esto, aquello, que esto, que el otro. Y mi tío él, eso no tiene personalidad. Es lo primero que hace, no confío en él. Entonces, con todos esos comentarios, el árbitro,
4: Uy.
1: ¿cómo llega el árbitro? Tranquilo. Llega, mira, lo han puesto en fusión, o sea, vinagre, ajos, pimienta, comino, sal, poquito, no, no, eso es para después. Y bien embadurnado ahí por un lado, por el otro, ¡puah! Por el estilo pavo por el medio, ¡puah! Me metió la manazo y lo han dejado en fusión. Desde ayer que ha sido designado, o sea, va a estar, miren, miércoles, jueves, viernes, ya el sábado está sancochado ya el Mike Palomino a la hora de dirigir el partido. 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Mi querida Shauny Max, Marquito está feliz, señoras y señores. Marquito está feliz porque la Champions ha comenzado con un triunfo para el Real Madrid. Claro que sí. Y el encuentro lo dice así porque jugó, ojo, empezar un partido de esta manera ante el Inter no es fácil. Y Kylian Mbappé, al minuto 14, lanza el primer grito con esta nuevo diseño de camiseta, mi querido Quique, con las líneas de colores. ¿Ah? Y ahí, entrando al área, se tiene que tirar al piso para buscar la mejor forma de que el balón acaricie las redes adversarias. Aquí, Valverde se anticipa, presión alta que le dicen. El arquero dice, ¿la controlo? No la... ¡Uy, uy, uy! ¡Aso, man! ¡Ahí tapes! ¡Ahí tapes! El arquero juega bien con los pies. El arquero tiene que tapar, hermano. Y aquí el descuento con Carlos Augusto, con una entrada profunda hasta el rincón para sacar el centro. Y, por supuesto, Courtois se molesta luego de este gol de l'Internazionale. Nos vamos hasta Portugal porque el Porto se enfrentaba al Manchester City. Y ahí los citadinos logran un triunfo. ¿Con quién? Con gol de Erling Haaland, con su nuevo look. Parece una criatura, parece cachimbo. Ha entrado a su primer día de trabajo de oficina. Es el portapliegos del Manchester City. Golpe de cabeza contra el piso. Una torre es este Erling Haaland. Ahora más que nunca parece raspadilla sin jarabe. Y otra vez, juego aéreo por abajo, también por abajo. Lo curioso es que con ese tamañazo, ¿okay? Porque normalmente el grandote es más, se demora más en reaccionar, pero tiene ya grabado, mírame, como si supiese qué orificio se va a abrir o está descubierto para colocar el tanto. Ese es el 2-0, entonces nos vamos con el Dortmund. Te dije, Quique, va a vivir un infierno Villarreal, pero comenzó con un autogol de Renato Veiga sobre su propia valla, en ingreso sobre izquierda, centro al área chica, choca, bote y rebote. Primero pedían penal y al final es gol, como dice mi tío Lalo. Luego viene Mourinho para colocar el empate del equipo del Villarreal con una camiseta blanca con vivos azules que nunca le había visto. Y ahora el desenfreno de Guirassy. A los 80 minutos, en área chica, se tira en carretera. ¿Se acuerdan ustedes cuando el Cholo Fano se tiró y todo el mundo decía que era el gol de Vargas? Bueno, más o menos así. Vendría otro de penal porque lo toman, lo abrazan, lo sacan a bailar. Un vals vienés y Guirassy otra vez. A los 85, clávalo, miren esa tribuna. En ese estadio, si en un estadio quiero estar, porque ya estuve en el de Boca, es en ese estadio, Quique, en el del Dortmund. Tiene una popular inclinada de no sé cuántos metros que parece que fuera un rugido de todo Dortmund metido ahí en el estadio. Y Guirassy, que había metido dos goles, mete también un autogol. ¿Le dieron la pelota porque metió tres o no, mi querido Quique Bravo? ¿Ah? De una manera curiosa, hizo hat-trick. ¿Más goles? Nos vamos hasta la Bombonera. No sea, esta cancha debe ser híbrida, ¿no? Tiene un pelaje medio raro. Pero bueno, así todo. Boca jugaba con un grande de Sudamérica, con Sao Paulo, y no pudo en el primer tiempo y arrancando el segundo tiempo. Miguel Merentiel resuelve una jugada en la que primero tiene frescura, conchudez, ¿ah? Para cuando viene el centro, miren ustedes, él está con una marca atrás, controla el balón, ¿ok? Y define de derecha, pero la pelota le da rebote y cuando viene, le viene ahí servidita para darle con todo el empeine alto y elevar el esférico. Así más o menos como cuando Juan Carlos la clavó arriba del Pato Filiol. Aquella tarde del 23 de junio, ¿se acuerda aquí que 23 de junio, dice? Ese gol lo grité como nunca. 4 de la tarde. Ah, Juan Carlos Oblitas, primero Franco Navarro. ¡Jua! Le engancha. Pasa sol, pasa luna, pasa arela. Y de ahí viene José Velázquez, patea, bloqueo. Y Juan Carlos, como si haciendo la grulla, ¿no? Con los brazos levantados. Eleva el piecito y es el gol. Y dice, no me abracen, no me abracen, que mis lentes de contacto se van a caer. Y cuestan una fortuna, decía. Desde ahí era duro. Ay, ay, ay. Déjenlo ya, Juan Carlos, tranquilo. Es desde Quique, por si acaso, Juan Carlos. Bueno, ahora nos vamos hasta Río de Janeiro, porque ahí se juega el partido entre Fluminense y Platense. El partido termina 2-0 con goles de Nonato, o sea, no nacido, y vuelve al ¿Qué? ¿Al Fluminense? ¿El increíble Hulk? Se fue de el Atlético. Miren, ojo que Hulk ya tiene 41 por lo menos. ¿Ah? Es otro Paolo, otro pirata. Pero al final le dice, no. No es mi labor, es tuya. Me has dado un servicio fenomenal, le dice a Ganso. ¿Ah? Y con pierna izquierda, este Hulk voluminoso, él declara el 2-0. ¿Suficiente de fútbol, mi querida Sony Max? ¿Ah? A ver, nos vamos a Chile porque, a ver, ustedes recuerdan, si algo se habló en el Mundial fue de Messi, ¿ok? Después de Messi. En tercer lugar, de Messi. Pero en cuarto lugar, ¿quién fue el que acaparó? ¡Buseña! ¿Recuerdan ustedes? Su mamá se quedó. ¿Ah? No pudo viajar. Le sacaron visa en un cuarto de segundo. Viajó, Infantino la recibió, le dio un palco. Buseña salió a la cancha. Abrazó, su mamá bajó hasta el borde de la tribuna. Se abrazó. ¿Y de un show? Está en Estados Unidos, había que hacer el show. Bueno, Buseña se va a Italia. A Buseña lo quieren de Brasil. Buseña se va a Colo Colo de Chile. Después lo desmienten. Que no, que le ofrecieron más en otro país. Al final llega en vuelo retrasado. Buseña presentado. Buseña en Colo Colo. Buseña tapa. Buseña tapa y el ex arquero de la selección chilena, Claudio Bravo, lo hace añicos a Buseña.
4: Mira, cada vez que he hablado de Buseña, por ahí me llega alguna crítica.
5: A ver, me gustó
4: en,
5: eso.
4: En tono de que puede existir cierta envidia desde mi lado, cosa que no existe, pero bajo ningún punto.
5: ¿Envidia por qué?
4: Pero claro, uno comenta las cosas en relación a la expertise que uno ha tenido en el camino.
6: Bienvenido al puesto de comentarista.
4: Claro, y hay cosas que uno analiza. Cuesta mucho analizar el partido de él porque no tiene muchas intervenciones. Pero tú cuando juegas en un equipo grande, las intervenciones, claro, son esporádicas. No tiene un cúmulo grande de acciones. Y él tiene una acción donde deja esa sensación extraña, que es la acción del fuera de juego, donde
6: cuando va a colgarse la pelota.
4: Hay una descoordinación de parte de él, hay un timing que no existe, luego hay una tomada del balón también errónea, donde los pulgares, es el ABC del arquero, los pulgares siempre tienen que estar detrás del balón, es la zona de seguridad para que el balón no se te pase, por ejemplo. Y él hace varias acciones erróneas en una acción que requiere, una, ser coordinado. Con la coordinación tiene el timing, luego el tema de las manos, que son los pulgares detrás del balón para que no se te escape.
7: La pelota se agarra bien cuando está arriba, ¿no?
4: ¿También? Sí, en el punto máximo. Por eso es el tema del timing. Si tú no tienes coordinación, no lo vas a poder conseguir nunca. Luego hay factores que en un segundo determinan toda la acción del arquero. Si se te escapa, no se te escapa, y a él se le escapa la acción del balón. Luego, claro, sale de forma precipitada, agarrar el balón, luego también hay una manera extraña de poder agarrar el balón. Cosas que son acciones muy técnicas del arquero. Claro, tú en una pequeña fracción de tiempo le puedes sacar un poco la película al arquero, si es técnico o no es técnico, si es coordinado, te hablo de una acción de un segundo. Si toma bien o no toma bien el balón, en esa pequeña fracción de tiempo tú le sacas la acción al arquero.
6: ¿Y cuál es la foto tuya?
4: La foto mía que carece de técnica, carece de coordinación.
1: O sea, en dos palabras. Pero dijo, no es que yo tenga algo contra este chico, po. Pero yo he tapado en Barcelona, el expertise que yo he tenido es inigualable. Ay, Dios mío. Bueno, Quique tiene toda la razón. ¿Ah? Porque Quique es bravo también. El arquero es bravo, Quique tiene que estar con él. Por eso yo no me daba cuenta dónde estaba la ligazón. ¿Ah? Los bravos chilenos también son buenos. Aunque sean chilenos, son buenos, dice. Bueno, el caso es que lo ha deshecho a Bocinha y la verdad es que era un elemento marquetero y nada más. Escuchen, acusa errores técnicos a los 40 años que tiene Bocinha. No sé cómo va a salir a tapar Bocinha el próximo partido después de lo que le ha hecho. Bravo, nos vamos al US Open. Señoras, señores, ladies and gentlemen, lamento decirles que Carlitos Alcaraz no va a poder continuar porque ayer en un partidazo, hubo dos partidazos, ante Ben Shelton, fue superado. El primero lo gana Alcaraz por 7-6, reñido en tiebreak. El segundo lo pierde por 6-1. Y eso es lo que uno no entiende del tenis, ¿no? ¿Cómo un set puede ser tan luchado y el segundo tan desproporcionado en contra? El tercer set lo gana otra vez Ben Shelton por 6-3. El cuarto ya me rompe el coco, ¿no? Lo gana Alcaraz por 6-1. ¿Dónde está el equilibrio de los tenistas? Dice, ya, vamos a sacarnos la mugre en el último set. Y lo gana en tiebreak el norteamericano Ben Shelton al español Carlos Alcaraz por 7-6 con un tiebreak de 10-7. Este nuevo look, ¿qué te parece el nuevo look de Alcaraz, mi querida Shauni? Antes parecía un niñito bien educado, salió del colegio. Ahora se ha dejado el cabello largo. Creo que juega hasta con vincha, creo que juega. Se ha dejado la barba. Parece otro. ¿Ah? Bueno, Ben Shelton lo saca de carrera y llega a la semifinal. Otro partidazo. ¡Oh, my God! Como decía mi tigre. Vestido de rojo intenso. ¿Ah? Tiafoe, el norteamericano, se enfrenta a Alex Michelsen. Fue el partido tan celebrado por la gente que estuvo en el court del Arthur Ashe Stadium, que la gente le retribuyó con un aplauso estos 5 sets maravillosos. El primero es de Michelsen por 7-5, el segundo por 6-3. Lo tenía listo, servido. Y Tiafoe gana por 7-5, el segundo 6-3 y también se van a tiebreak y lo vence por 10-6, pasa a semifinales y al final se abrazan en un abrazo interminable y Michelsen derrama lágrimas de emoción por haber llegado de esa forma al partido. Señor, ¿es Michelsen o Michelsen? Depende de dónde estés, pues, mi querido. Si estás en Alemania es Michelsen podría ser. Bueno, ya, no me hagas problemas por estas cosas, pues, Quique, por favor. ¿Es Michelin o Michelá? Michelá. Bueno, seguimos con más. Nos vamos al femenino, porque ahí juega Arina Sabalenka, la número uno, que también en partido apretado, de tiebreak para el primero sobre la Linda Noskova. La vence por 7-6, 6-3, igualan, y el último también en tiebreak. Así ha estado de disputado cada uno de los encuentros que otorgan pase a semifinal del US Open. Así que ya saben, hay que seguir atentos. Tú también sigue atento porque vienen más noticias. Opinión, que es lo que tú esperas de Free Butter and Rivadeneira aquí en PBO TV y en PBO Radio. 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
5: Que se pare otra vez.
8: Te dije.
5: Que se vuelva a parar. Que se pare dos veces. Pelotero la voz.
9: 6:36. 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

0: 6:43.
1: Son 6:43. Gracias por estar ahí. Gracias por estar en el noticiero de PBO vía Facebook o vía el canal de YouTube. Muy amables. Comente, comparte, dele like, critique, sugiera. Queremos saber qué opina usted sobre las principales noticias. Gracias, por supuesto, por estar viéndonos en las diversas plataformas, en el YouTube, como les decía, en Movistar, en el canal 35 y 735, 35 y 735 del Movistar HD. Por supuesto, en Claro, en 515 del Claro HD, 23 y 18 del Claro convencional. Estamos además en sumatoria en 735 canales a nivel, 275 canales a nivel nacional gracias a la magia de la vía satélite. Por supuesto que agradecemos en Acrinet SAC, en Bagua, ¿qué tal Bagua? ¿Qué tal? ¿Cómo andas? En Cable Click, en Anta, en el Cusco, buenos días, Fibra Andina, en Lima Norte, ¿cómo estamos? En Fibra Ucayalina, en Ucayali, Fibra Tel, en Ollantaytambo, en el Cusco, Causachum Cusco. ¿Qué tal? ¿Cómo nos va con Más Cable en Pacasmayo? ¿Cómo no? Decirle buenos días a Mechtel en Espinar, en el Cusco. Nescom Comunicaciones SAC, también en Lima Norte. Estamos, cómo no, en todos los celulares Vitel, en el App TV 360. En todos los celulares de Vitel, en el App 360. Primerito está PBO TV. En Movistar, en todos los celulares de Movistar. En todos los celulares de Claro, en Movistar Video, en Claro Video. Estamos además en DirecTV Go, en WIN Televisión, en Nuplin TV App, en Ves Cable, en Fácil TV App. No te pierdas la programación de PBO en todas estas plataformas, como que estamos simultáneo en la radio, en los 91.9 FM. 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Son 6:45, un cuarto para las 7, en Motupe, en La Valleque, somos 107.3 FM. En Sechura, Piura, 89.7. Va a llover en Sechura, va a dejar de ser desierto. En Olmos, en Lambayeque, 90.3 FM. Aguantará la represa de Olmos. En Casma, estoy refiriendo al fenómeno del Niño. En Casma, en Anca, somos 88.9 FM. En San Pedro de Dioque, en La Libertad, 99.9 FM. Son 6:43, se ha generado toda una sopa como consecuencia de las declaraciones de General Astudillo. Todo esto nace de la impericia del gobierno de Keiko, de tratar de magnificar un resultado con el tema de la desgracia de Trujillo, ¿no? De esos asesinatos de la gente que acompañaba al tal James Lara. O sea, ¿para qué mandaron a Belaúnde? Ya sabemos la historia. Se ha hecho esto un problema nacional. Mandaron a Belaúnde. Ya sabemos la historia. Se ha hecho esto un problema nacional, el cual ha puesto en evidencia la fragilidad de un gobierno. La

0: balbuceaba Belaúnde. No tiene la más mínima idea, ni capacidad, ni experiencia para ser ministro de Defensa. Y en el caso del general Astudillo, teniendo las capacidades, debió haber sido el ministro de Defensa porque todavía no se acomoda a lo que puede pasar en el Ministerio del Interior. Son dos mundos diferentes, el del Ejército y el de la Policía, y muchas veces choca. El hecho es que sus declaraciones han causado resquemor y preocupación, y se ve un gobierno débil. Veamos la nota.
1: El 78.7 de su presupuesto, personal activo y cesante, genérica 1, planillas. En la Policía Nacional, 86.9 en planillas, ¿no? Lo que le queda, bienes y servicios para pagar agua, luz, teléfono, internet, etc. Y activos no financieros, 1.1, o sea, ¿para comprar qué? No podemos comprar ni chalecos, señores, ni chalecos.
2: Admitió con sinceridad extrema las severas limitaciones logísticas e institucionales que afronta su sector para combatir la criminalidad organizada. Durante esta sesión en el Congreso de la República, el ministro César Astudillo señaló que a pesar de que el Ministerio del Interior cuenta con un presupuesto asignado de poco más de 15 millones, la gran mayoría de estos fondos públicos se destina exclusivamente al pago de planillas, sueldos y beneficios del personal activo y cesante de la policía.
3: Porque miren, todo esto azul es la genérica 1, pagos, pensiones y sueldos. O sea, realmente todo lo que le dan a la Policía Nacional se va, y en casi todos los sectores, ¿eh?, se va en remuneraciones, obligaciones, pagar devengados, pagar juicios, etc. Pero básicamente, pensiones y remuneraciones.
2: Los problemas de presupuesto no parecen nuevos. El exministro del Interior, Juan José Santibáñez, contó hace poco cómo encontró el Ministerio del Interior cuando le tocó conducirlo.
4: Cuando recibí el Ministerio del Interior en mayo del 2024, yo recibí un Ministerio del Interior absolutamente destrozado. Destrozado logísticamente, destrozado anímicamente y destrozado legalmente. Logísticamente, ¿por qué? Porque el 87% del parque automotor no funcionaba. Habían comisarías aquí en Lima, capital, comisarías que no tenían un solo patrullero.
5: ¿Cómo cuáles, por ejemplo?
4: Habían, como la del INSEE, por ejemplo. Habían unidades especializadas de la policía que siempre debían contar con un mínimo de 100 patrulleros y tenían 6.
2: Durante su exposición, Astudillo resaltó también la necesidad de que el Parlamento apruebe la delegación de facultades legislativas al Ejecutivo para poder incorporar a los operadores de telefonía y del sistema financiero a la lucha contra la criminalidad. Dijo que su sector está solicitando equipamiento de tecnologías de la información y de personal, inteligencia, laboratorios, vehículos, armamento y municiones para operar con mayor eficiencia. Ante la consulta de qué medidas estaba tomando, respondió:
6: realmente es un cambio bastante fuerte el que se viene en, no sé, fines de este mes, pero lo vamos a hacer. Yo sé que van a haber gritas y van a haber pullas y van a salir dominicales y van a salir prensa hablando sobre esto, y ojalá que lo hagan, ¿verdad? Porque necesitamos un cambio.
2: En otro momento, Astudillo reconoció que los homicidios son la sexta causa de muerte más frecuente en el Perú. Añadió que las muertes a manos de la delincuencia son una cuestión de percepción ciudadana. Hay una percepción mediática que nos ponen todos los días, dijo. Solo horas después señaló que no lo explicó bien y que no se refería a los medios de comunicación. se tiene previsto que en las próximas horas el general Freddy López Mendoza

0: sea designado formalmente como comandante general de la Policía Nacional del Perú, en reemplazo de Óscar Arreola, quien anunció que solicitará su pase al retiro.
1: Ismael Tasaico dice: en las próximas horas será relevado. El hecho, yo me voy a relevar, acuérdate. Como diciendo, yo voy a decir en qué momento me voy. Parece que ese ha sido el pacto. Pero las declaraciones del general Astudillo han caído mal. Porque entienda, pues es bien complicado encontrar un militar que sea políticamente correcto, que sepa expresarse frente al público, o peor aún, en una comisión congresal. Los militares se pasan toda una vida obedeciendo. Y pueden hablar en público y decir también acotadamente, a partir de que son pues generales de brigada, y eso, ¿eh?, generales divisionarios. Y es frente al público, frente al Congreso, dificilísimo. Entonces, esta cuestión de la percepción y tal, miren, ahora vamos a hablar en un ratito de lo que fue Abimael Guzmán. La percepción es que estaba ganando supuestamente Abimael Guzmán, y que el Perú estaba tomado por el terrorismo, cosa que sí es cierto, de que éramos un Estado fallido, que había terrorismo, hiperinflación, bueno, pues... después del video de Sorbe el Griego, ahí cambió la cosa. Ahorita le voy a ver, pásense la voz, padres y abuelos, para que sus hijos vean quién fue Abimael Guzmán. Astudillo habla del tema de los números y el tema del desborde. ¿Hay menos homicidios? Sí. No significativa menos, sí, 8%, 10%. Lo trata de explicar y también se hace pues un arroz con mango.
2: El indicador o el estadístico más conservador que existe acá, SINADEF, el más conservador. El año pasado, hasta agosto de este año, 1.531 fallecidos, promedio, total. Siguiente, este año, total 1.412 hasta agosto. Siguiente, dale. No, un antes, por favor. Entonces, vemos... que este año, bueno, sí hay una diferencia, pues no. Pero no es que que nos ha sobrepasado los homicidios. No es que los homicidios han ensombrecido el país, por favor. Lo que pasa es que hay una percepción, eso es lo que tenemos. Esa percepción mediática que nos ponen todos los días, pero no escudriñamos, no vemos, no leemos estos números. Estos no son reales, ustedes pueden ver sus celulares y lo van a encontrar. SINADEF. Entonces, por favor, miren, entendamos esto, entendamos. No es que el homicidio nos ha sobrepasado, etcétera. Está casi en los mismos niveles que el año pasado, y ahora con más población, por supuesto. ¿No? ¿Eso qué queremos decir? Ah, entonces estamos bien. No, por supuesto que no estamos bien. Estamos haciendo todo el trabajo, todo el esfuerzo, y partiéndonos el alma persiguiendo delincuentes, sacando pistolas de circulación de las mafias miserables que están inundando nuestra ciudad, haciendo todos los trabajos necesarios para bajar ese delito, para bajar esa tasa.
1: Bueno, pues entonces ahí está el tema, ¿no? Estamos mejor, estamos peor, estamos levemente mejor. Pero ¿cuál ha sido el líder de la lucha anticriminal en el Perú? ¿No tendría que haber sido el presidente de turno como lo fue Fujimori en su momento? Porque la comparación no es odiosa, la comparación es honrosa. Porque Keiko tiene que honrar la memoria de su padre, ¿o no? Entonces yo comparo a Keiko con el papá. Dice, no, qué cruel eres. No, pues te tocó, pues. Porque los jefes que ha tenido Arreola han sido Dina Boluarte, Dina Cecina, Dina Balearte, ¿me dejo entender? Después Gerín, payaso, y después Balcázar. Y ahora Keiko, y Keiko en 30 y tantos días no se nota cuál es el plan y quién lo tiene que ejecutar. Es la verdad sea dicha. Entonces, yo creo que se expresó mal. Fuera de que fue a dar generalidades y temas que ya todo el mundo sabía. Yo creo que no sabía explicar claramente cuál es el plan de gobierno de Keiko en la seguridad. Ni siquiera lo explicó Keiko. Voy a poner un solo ejemplo. ¿Cuál es el trato que tenemos nosotros con el FBI? ¿De qué trata el trato? Nadie sabe. Ella no lo supo explicar en su momento. Todavía no lo explica a nosotros. Es oficial, es una carta de intención. Memorandum of Agreement. O Memorandum of Understanding. una cosa es un memorándum de entendimiento y otra cosa es un memorándum de conocimiento. El agreement es ya pacté contigo. Eso lo sabe perfectamente Keiko. Astudillo dice, me expresé mal. Ya está, pues, hermano, ya descuajeringado el hombre, vean.
2: No es que hayan entendido mal, me he expresado mal, ¿no? Pero
3: ¿qué era lo que quería decir, ministro?
2: Que estamos comprometidos en bajar esa percepción de miedo, de terror. Mira, yo no te puedo dar un dato exacto, ¿ok? Pero estamos trabajando mucho y muy fuerte en que bajen, muchísimo.
3: ¿El pedido al Congreso para las facultades, ministro?
2: Bueno, espero que se den. En verdad, todo eso es positivo, proactivo y espero que se den así.
4: Ojalá. Pero para los chalecos, ¿cómo va a ser ahora? Porque usted también generó preocupación que usted diga que
2: sí,
4: no había.
2: Van a venir. Eso es lo que hemos encontrado, pero estamos haciendo todos los esfuerzos posibles para que eso se dé así.
1: Son 6:58. Habla y aclara lo de Gerard Arriola. Sigue siendo. Lo que me extraña en esta declaración a la volada es que le dice, yo no te puedo dar una cifra exacta. Entonces, ¿quién me la va a dar? Si el ministro del Interior no me puede dar una cifra exacta, valedera, oficial, para saber pasado mañana, tras pasado mañana, dentro de un mes, dentro de 2 meses, 3 meses, 1 año, si ha bajado la cifra de homicidios, estamos muertos. Porque en el caso de las extorsiones, las denuncias no son de ninguna manera significativas, porque precisamente la gente no denuncia las extorsiones porque es el delito del temor. Escuchemos al general Astudillo hablando de Arriola.
5: Con respecto al jefe Arriola, ¿qué va a pasar con él? ¿Le va a tener un puesto en el extranjero?
2: No, definitivamente no. El general Arriola todavía está en funciones. El día 16 es su ceremonia de pase al retiro y después de eso el reconocimiento del nuevo comandante general, el general Freddy López, y quien a partir de ese momento ya asume el comando total de la institución. Pero nadie ha hablado. Si alguien lo tendría que saber, sería yo. Pero definitivamente él ha pedido su pase al retiro y así se está...
1: No tenemos ni para chalecos, estamos mal. Keiko dice, nos han dejado un estado pésimo, ¿cierto? Pongan las imágenes de Keiko, por favor. Que estamos pésimo, que no hay presupuesto, que estamos destrozados. Keiko, ¿no? Sí, yo ya sé ya eso. Fujimori tuvo terrorismo de Abimael Guzmán y del MRTA. Tuvo fenómeno del niño. Guerra con Ecuador. No había un mango en la caja fiscal. No había nada. En el BCR había polvo. No éramos sujetos de crédito. Éramos un valor deteriorado. No funcionaban las aduanas, no funcionaban registros públicos. Fujimori heredó una desgracia, un cataclismo. Yo lo escuchaba quejarse. De Fujimori no va a encontrar una imagen, siendo ingeniero, con el casquito. Es la moda, sácate el casquito. Tu papá no se ponía casquito. Tu papá no estaba rodeado de gente. Salía y hablaba del chino, explicaba, se va a hacer esto, se está haciendo esto. Sencillito nomás. Sin un montón de ayayeros al costado, inclusive ministros, que no son ayayeros. Se va a hacer esto, lo voy a hacer yo y lo voy a hacer así. Y voy a regresar a la hora que esté inaugurado. Vamos para adelante, ya está, sin mucha historia. Acá estamos cayendo en ella, en la imagen de Dina Boluarte, hizo una mezcla de Boluarte con Jerí, y le han dicho que es una buena idea, mala idea. El chino se vestía sencillito, sin casquito, sin chalequitos, y nadie atrás. Y le decía, esto se va a hacer así, esto, Keiko dice, no, que vamos a ver con los gobiernos regionales. El estilo es el hombre. Fujimori comunicaba sencillo, no sabía hablar. Pero la gente lo entendía. ¿Qué es lo importante? Miren las imágenes de Fujimori. Con ropa normal. Sin casco. Decía, estas son las obras, Pipín. Abimael Guzmán. ¿Qué cosa vas a hacer con Abimael Guzmán si te lo cruzo? ¡Lo mato! ¡Pum! Ya, dije la gente. ¡Ah, ya! La percepción. Esa guachafería. Caviar, ¿no? La percepción, y se han hecho un menestrón, una jalea, ¿no? Una sopa criolla, un sopón, con que la percepción, el Perú era una mierda cuando Fujimori asumió. Entonces, no solamente era la percepción de la inseguridad ciudadana, era un estado fallido, no había agua, no había luz, no había alimento, había colas, era un caos, absoluto caos. Yo tengo 59 años, no me dejaban salir a la calle. 6:30, yo no estaba en mi casa y mi mamá, la mamá de Kika, la mamá de toda mi generación, la mamá agarra una correa y te mete a tu casa. Porque había toque queda, se apagaba la luz y tenías que prender para escuchar RPP. ¿Qué te decía Miguel Humberto Aguirre? Estate tranquilo. Y la gente llamaba y decía, tengo miedo, no ha venido mi papá. Tranquilo, hijito, ya va a llegar tu papá. Entonces la percepción del Perú es que nos estaba ganando Abimael Guzmán y el MRTA. Hasta que encontraron, rápido, a Fujimori lo canea en 2 años a Abimael Guzmán. ¿Qué pulpo? Un pulpo es un pejezapo al costado de Abimael Guzmán. Bomba, bomba, bomba, bomba, bomba. Era una desgracia. Mataban a los policías, mataban a los fiscales, mataban a los alcaldes. Solamente el APRA puso una cuota de sangre de 2.800 personas. Mataban y mataban y secuestraban a la gente. Era una desgracia. Fujimori no se quejaba, hacía. Entonces la percepción cambió porque decían que Abimael Guzmán no estaba, que estaba vivo, que no estaba muerto, que era un apu, que estaba en la sierra, que estaba en la selva, que ya estaba muerto, que tenía cáncer, que se había ido a Cuba, que estaba en Rusia. Y Fujimori lo encontraron a 4 cuadras del el cuartel general del ejército en Chacarí, el estanque. Y lo sacaron en su famoso video de Sol Berguero, borracho con todo y titititito su estado mayor. Dijeron, acá está este tipo, está vivo y lo vamos a chapar. La gente dijo, este chino sí sabe hacer las cosas. Con la gente del GEINA, que inicia Agustín Mantilla en la época de Alan García. Dijeron, la gente dijo, hasta que lo chapó. Y ahí cambió el Perú. Pero menos lamentación, menos discurso, menos floro. Miren lo que critica Porky con razón, ¿eh? Veamos Porky cuando critica en un mitin a Keiko. Ya sé que está haciendo campaña y que el gordo pues es un jabalí asado. Pero lo que dice sí es cierto. Ha llegado y la sensación es que no hay plan, no hay liderazgo. Galarreta está perdido. Galarreta no parece el jefe. Y después de lo que hemos visto, por las declaraciones, por las idas y vueltas, por la postura, ¿no es cierto? Los generales Fujimori no hablaban mucho, ¿ah? Fujimori no es que salía todos los días en televisión. Hacía y salía. Pero no todos los días salía. Y los ministros no... Todo el día no salían los ministros. Ahora los ministros tienen jefatura de prensa, asesor de prensa, asesor de imagen, jefe de Facebook, jefe de Twitter, jefe de YouTube, subasesor adjunto a la gerencia de relaciones e importancias de KIC. Relacionista público. Ya pues... Entonces, mire lo que dice Porky, y no le falta razón. La gente dice que me voy a demorar 6 meses para que me dé resultados. No tienes tiempo. Has ganado pegado con baba por el talismán Dyer, dicho sea de paso. Entonces, viene el fenómeno del Niño ahorita, noviembre. Se va a hacer trizas el Perú y va a haber carestía económica. El gobierno va a tambalear en diciembre y se puede caer en enero si no reacciona. Keiko tiene que hacer como el papá. Miren lo que dice Porky.
6: Meterle acelerador al gobierno central. A que no podemos escuchar, el próximo año veremos algún resultado. Ni hablar. Aquí estamos con 6 muertos, 6 peruanos asesinados por día. No es el próximo año. Esto es decreto de urgencia. Igualito que la Boluarte, pues. ¿No? Que la mujer, aún con... Veía pues sus novelas turcas, ¿no? Se dedicaba a ver eso. Pero aún así sacaba su decreto de urgencia cada semana. Aquí estamos peor porque no hay nada. Entonces, Renzo Rayardo ya, ante la inacción del Estado, ¿qué hace? Defiende la vida de los ingenieros de MAPE, de Dharma, de Sucame, igualito que tienen los bancos.
1: A ver, para que quede claro, son 7:06. ¿Quién fue Abimael Guzmán? El daño que hizo. En 2 años lo metieron preso. Y cambió el Perú. Con mucho menos recursos económicos. Pero muchísimo menos recursos económicos. El Perú era valor deteriorado, no le prestaban plata en el extranjero. Era una desgracia a los peruanos. Y así como Chapa y Mael Guzmán lo puso a Hurtado Miller, de un shock. El pan subió 20 veces. O sea, de un día para otro, ¡boom! Y la gente asumió el golpe y había un líder. Y hizo cambios ministeriales, ¿ah? Porque después entra la primera... Chacho me hacía... Sale, pues, Sánchez Salvavera, ¿sabe? Era un gobierno, pues, gradualista, con la tía Gloria Helfer, ¿no es cierto? Con una serie de personas. Y lo pone a Boloña, a Hoiguay, su Estado Mayor, una capo. Y cambió el Perú. Que cometió excesos. A Fujimori nunca le van a reconocer. Los que no te quieren, no te van a querer, Keiko. Sácate eso de la cabeza. Lo de Vargas Llosa es un error garrafal. ¿Qué le tienes que regalar una embajada al Benito Vargas Llosa para que no hable mal de ti? ¡Te zurrar! ¡Ya pasó! ¡La presidenta eres tú! No tienes que quedar bien con la gente. Con la gentita. Tienes que quedar bien con los que están abajo. Los que están abajo con tu viejo se comieron el hambre, el frío, la necesidad. Porque decían, este tipo sabe, nos va a sacar del hoyo. Y era jodida la cosa. También había pobreza. Lima no tenía muchísimo menos agua, no había internet, no había celular, no había nada. La telefónica no estaba privatizada. Esto era una de caos. Pero la gente lo que espera es que tú le vuelves el orden, la autoridad. Si te dicen autoritario, ¿a ti qué te importa? O sea, tu viejo murió y le decían autoritario hasta que se muerto, cadáver autoritario. El hecho es que los goles de Fujimori fueron en la economía y en la seguridad. Así de sencillo. Y los hitos son, clarísimamente, la captura de Abimael Guzmán, la captura de Polay, la embajada de Japón. ¡Gol, gol, gol, gol! Eso es lo que tiene que hacer Keiko. Recordar es volver a vivir, aunque acá hay que volver a vivir mucha muerte. Después de la bomba de Tarata, la gente le pedía a Fujimori que mate a Abimael Guzmán. Esa era la desesperación que había. Veamos la nota.
7: Al hombre le pueden quitar las cosas, menos lo que tiene está. Así es. A nadie. Así lo maten. Así es. Y si no muere, esto quedan los demás.
8: El hombre que sumió al Perú en más de una década de horror y masacres no cayó bajo el fuego de las metrallas ni en un campo de batalla sangriento. Cayó en una silenciosa casa de dos pisos en Surquillo, delatado por compras excesivas de pan y frascos de crema para la psoriasis.
7: Una dosis de serenidad, ¿no? Que se siente difícil desde luego, ¿no? Para colaborar y que se realice la diligencia de una manera normal.
8: Durante años, Manuel Abimael Guzmán Reynoso, autodenominado presidente Gonzalo, operó desde las sombras como un mito fantasmal detrás del accionar genocida de Sendero Luminoso. Sin embargo, en la noche del 12 de septiembre de 1992, la paciencia de un escuadrón de inteligencia policial dio paso al fin de uno de los capítulos más oscuros de la historia peruana moderna.
7: Señor general, nos está viendo que más tranquilos no podemos estar. Tal como están hablando, donde está viendo, sería un poco extraño. Pero una pistola está de dos, de general.
8: Abimael Guzmán no nació en la selva ni en la violencia extrema. Nació el 3 de diciembre de 1934 en Mollendo, un pintoresco puerto de la provincia de Islay en la región Arequipa. Su llegada al mundo fue el resultado de una relación extramatrimonial entre Abimael Guzmán Silva, un próspero comerciante de clase media con varias familias paralelas, y Berenice Reynoso, una mujer de condición humilde que falleció cuando Abimael tenía apenas 5 años.
9: Yo he trabajado con el papá.
10: ¿Y qué labor hacía? ¿Qué labor hacía?
9: Era contador de la hacienda Benito Núñez. Sí.
10: ¿Cuándo es que ya él forma su familia? ¿Tiene conocimiento usted de eso?
9: No, ya yo cuando lo conocí ya él tenía su familia, ya. Él tenía varios hijos. Uh-huh.
11: Por afuera puede estar conversando
9: claro,
11: con Benedicto.
9: Claro, el animal no es hijo de matrimonio, es hijo de afuera.
8: Tras la muerte de su madre, el pequeño Abimael quedó al cuidado de la familia materna en precarias condiciones durante su primera infancia. No fue hasta cumplir los 12 años que su padre decidió reconocerlo e integrarlo al hogar que mantenía con su esposa legítima en la ciudad de Arequipa. Esta integración a una nueva familia acomodada, pero donde nunca llegó a sentirse plenamente aceptado, moldeó en él un carácter reservado, introvertido y fuertemente observador.
11: Porque él se reintegra al seno de esta familia cuando él debe haber tenido más o menos unos 12 años de edad. Como quien dice, un niño ya permaneció allá hasta los 27 años. No sé si se quiere, ha vivido bajo el calor, el afecto constante, desinteresado de la señora Laura. Pienso que la personalidad de Abimael, en ciertos ángulos o sesgos, también tiene que ver la conducta, el comportamiento que le ha dado la señora Laura.
8: Su formación académica de joven transcurrió en el Colegio Salesiano de Arequipa, una institución católica de estricta disciplina moral y religiosa.
12: Reuniones, fiestas, nunca hemos asistido con Abimael, porque él era un poco retraído a ese tipo de cosas, ¿no? O sea, que yo le haya conocido alguna enamorada, nunca.
8: En 1953 ingresó a la Universidad Nacional San Agustín para estudiar Derecho y Filosofía. En las aulas universitarias comenzó su transformación ideológica, llegando a integrar círculos intelectuales de izquierda y se afilió al Partido Comunista Peruano. A los 27 años y tras completar su formación superior en Arequipa, aceptó la invitación para trasladarse como catedrático a la Universidad Nacional San Cristóbal de Huamanga en Ayacucho, lugar donde comenzaría a gestar la red ideológica y política que años más tarde daría origen a Sendero Luminoso. Como catedrático de filosofía, Guzmán construyó durante la década de 1970 una secta dogmática basada en el maoísmo radical. Se autoproclamó la cuarta espada del marxismo tras Marx, Lenin y Mao. El 17 de mayo de 1980, en el pequeño pueblo de Chuschi, Sendero Luminoso quemó las ánforas electorales, dando así inicio a la lucha armada. En los años siguientes, el país se sumergió en coches bomba, apagones, masacres campesinas y asesinatos selectivos. A fines de los años 80, Guzmán operaba desde la clandestinidad urbana en Lima. No había fotografías recientes suyas y muchos dudaban si seguía vivo. La historia cambió en diciembre de 1990 cuando el recién creado Grupo Especial de Inteligencia halló documentos clave y un cassette de video doméstico que daría la vuelta al mundo. La famosa danza de Zorba el Griego. En la grabación, un Guzmán ebrio, barbudo y bailando desinhibidamente junto a su cúpula. El trabajo de inteligencia se redujo al seguimiento de detalles cotidianos que los dirigió a una casa de dos pisos en Surquillo, camuflada como la Academia de Danza de la bailarina Maritza Garrido Leca. Ahí atraparon a un Guzmán que no ofreció resistencia. Fue capturado sin disparar un solo balazo.
13: No hay nada, puramente personal. Hay que vivir en el hotel y ahora evitar.
14: No lo toques, él sabe hacerlo. Nadie lo toca.
8: El gobierno presentó a Guzmán en una jaula de barrotes negros, vestido con un traje a rayas. Lejos del tono mesiánico de sus discursos, los medios registraron a un hombre enfurecido que gritaba consignas desde la jaula.
15: Unos piensan que es una gran derrota.
16: Loco.
15: Sueñan.
16: Loco.
15: Decimos, sigan soñando. Es simplemente un recodo, nada más.
8: Sentenciado a cadena perpetua por delitos de terrorismo y crímenes contra la humanidad, Guzmán pasó el resto de sus días en la base naval del Callao. Un día antes de cumplir 29 años de su captura, falleció a los 86 años por complicaciones de salud.
1: el video de Zorro el Griego es al 91, ¿eh? Y lo chapan en 2 años. Era el Perú mucho más difícil de lo que tiene ahora. Pero elegía bien. Hacía y de vez en cuando informaba. A Fujimori no lo veas todos los días en televisión. Eso no existe. Ni los ministros, todos los días ahora hay una ministritis alucinante. Eso no pasaba. Y tenías un parlamento hostil, ¿eh? Con unos parlamentarios de un peso. Pues, ¿qué vas a comparar los parlamentarios rojos? Esa época, Javier Descanseco, Malpica, Murrugarra, Duberlí Rodríguez, Rolando Breña Pantoja, Boquechancho Espinosa, los congresistas de ahora son Dahmer, Lex Colmenares, o sea, los zurdos del día de hoy son unos guachitos arrapatrosos. Ustedes no se imaginan lo que era. Tenías que hacer cola 2 horas para llegar a la panadería y te dan ya los Bravo Prado, ¿no? Ya, son 8 panes. Máximo 10 panes por familia. Máximo. Y eso si te conocí el de la bodega. Rappi, delivery. ¿Qué cosa? No había Wong, no había Saga, no había Ripley, no había teléfono. No había nada. No había Villa El Salvador. No había el Agustino. No había Villa María el Triunfo. No existía Ventanilla. No existía Mi Perú. Era otra cosa, era una desgracia. Yo nunca lo escuché a ningún general. No tenemos ni pachalecos. Bueno, para la vara con tu pecho o mata al terruco antes que te mate a ti. Menos queja, menos diagnóstico. Ya sé que estamos jodidos, dame las soluciones. Has tenido 16 años para buscar las soluciones y el plan. ¡Hazlo! Se han puesto a coger ministros 2 semanas antes de juramentar. ¡No jodan! Unos náufragos que no saben estar parados. Y claro, hay que ver, pues, cómo hacemos. Hay que apoyarla. ¡No! El Perú no tiene que apoyar a Keiko. Keiko tiene que apoyar al Perú. No, Keiko tiene que ser la líder del Perú. El presidente. Tú lo mirabas a Fujimori, que no era muy alto, que no era fuerte físicamente. Este es el presidente. Hasta sus enemigos decían el chino, el ayuco es un conche su madre. O sea, o le temes o lo respetas. Igualito con García II. Se paraba al frente un tipo de 1.92 m que le decía a los gringos, show me the money, dame, ¿dónde está la inversión? Where's the beef? Le dijo Alan García cuando recibió acá a todos los presidentes. Otro nivel, ya, pues no le voy a pedir a Keiko que sea García ni que sea su papá. Pero una gobernante tembleca que está ahí, pues, leyendo, todo lo lee. Llega a su cita, Alan García le hablaba 10 minutos de algo, 5 minutos, te hacía un speech de 35 minutos y sabe más que tú. No le puedo pedir eso. Fujimori no hablaba tanto. Encuentren declaraciones de Fujimori leyendo un papel. Todo el día lee papel. O sea, quiere decir que le están contando. Le mete un flor, le da un papel y va leyendo el papel. No lea papel. 16 años, tienes que saber de todo. ¿Ustedes me ven leer papel acá todo el día? Leo. Puede tener una pauta, pero ya tiene que saber qué hacer. Miren a Fujimori. Con un megáfono. Sin papel. Porque ya sabía lo que estaba haciendo. Y era flaquito, era chiquito. No tiene que ser corpulento. Carajear y gritar, eso no es ser líder. Eso es un carajador. Así es, miren. O sea, y busquen todos los archivos que quieran. O sea, me estoy dirigiendo a los fujimoristas. Están equivocados, díganle que se está equivocando, que la sensación es de sorpresa. Yo no voy a decir decepción, porque tampoco espero que sea el papá. Fujimori uno solo, Alan García uno solo. Pero ya pues. No sean malos. Vamos a ir a una pausa y vamos a estar hablando con Chacho Hidalgo, porque ayer lo entrevisté en Combater sobre el tema de la ley de usura y la visita de Marco Rubio y las inversiones. ¿Cuál es el convenio de seguridad? Nos tiene que decir claramente. El escudo de las Américas me suena algo muy melifluo, ¿no? El escudo de las Américas, no sé, me parece que le sirve más a los gringos que a nosotros. ¿Y cuál es el plan de inversiones de los gringos? Tiene que haber un roadshow, inversión grande, fuerte, multimillonaria, 10 mil, 20 mil, 30 mil millones de dólares. Porque los chinos le llevan una ventaja inmensa porque Estados Unidos ha mirado con desprecio a Sudamérica hace años. Y los chinos son más constantes. Los chinos son dueños de Shougan Hierro Perú, de la mina Las Bambas, de las generadoras de energía, de toda la electricidad peruana, de la distribución. Avanzan los chinos. Chancay. Bueno, pues, que invierta, pelo gringos. Que invierta, no han invertido. No me floreen. El McDonald's no es inversión. ¡5 millones! ¿Qué 5 millones? Cuesta una farmacia. Tráigame Walgreens, tráigame que liberen las importaciones de las farmacias, de las farmacéuticas americanas que ingresen. Eso es una buena noticia. Ni yo que diga, vamos a invertir en esto. Tiene que haber un roadshow. Tiene que, Keiko se tiene que ir. Ella y el ministro de Economía a decir, este es lo que necesita el Perú. El tren de la costa, 12 mil millones de dólares. Corío, 8 mil millones de dólares. Necesitamos aeropuertos. El aeropuerto de Arequipa es una desgracia. El de Cusco es una desgracia. El de Ayacucho es una desgracia. Jauja no tiene. Los aeropuertos del interior del país son una desgracia. Un consorcio americano. Aeropuertos, puertos, hidroeléctricas. Minas. Una minita. Ya pues. El Perú, bajo sus entrañas, tiene 100 mil millones de dólares. No es cualquier cosa. A ver si Nicole nos ayuda. Me pide Johnny dichos y refranes. Abimael Guzmán, para ti, de parte Fujimori, el que hierro mata, hierro muere.

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1: Hola, soy Nicole Salinas Villo y estos son los dichos y refranes de PBO. Hoy conoceremos el origen de la expresión quien a hierro mata, a hierro muere.
2: Esta frase refleja la idea de que aquellos que recurren a la violencia pueden tener consecuencias similares en algún momento de sus vidas. Las raíces de esta expresión provienen de la cultura popular y ha sido transmitida a lo largo de generaciones como una advertencia sobre la ley del karma o la reciprocidad. La historia detrás de este refrán empezó hace aproximadamente 400 años, a principios del siglo XVII, específicamente en el siglo de oro español. En aquel entonces la frase original era: quien a hierro mata, a hierro muere, y el que mucho abarca, poco aprieta. Esta variante de la frase completa, tal cual se decía en sus inicios, hace referencia a dos cosas. Primero, a la violencia al decir a hierro mata, a hierro muere. Y segundo, a la avaricia en la parte de el que mucho abarca, poco aprieta. Es así que hace 4 siglos este refrán ha perdurado en diversas formas y ha sido adoptado en variedad de culturas con distintas lingüísticas. Pero el mensaje fundamental de que las acciones tienen repercusiones sigue siendo el mismo. En resumen, esta expresión señala que todo es causa y efecto.
1: Esto fue la historia de la expresión de hoy. Recuerda que puedes compartirla para que más gente la conozca. Con nosotros será hasta la próxima.

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1: 7:26, está buenaza, como siempre. Se han preguntado por qué la leche Gloria es tan rica. Es porque viene en lata, que mantiene ese sabor que tanto nos gusta. Es que es una lata, es el envase tradicional de Gloria, la leche que ama al Perú. Vámonos a la pausa. Regresamos con la ley de la usura. ¿Del lado de quién va a estar Keiko? ¿De los grandes intereses bancarios o de la gente? Viene Marco Rubio. ¿Cuáles son las inversiones? ¿Cuál es el convenio de seguridad más claro? Hasta el momento todo es muy gaseoso. Lo aclara luego de la pausa Chacho Hidalgo en combate. Regresamos.
2: 7:27. 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
2: 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Siete y treinta.
1: 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El tema de la ley de la usura frena evidentemente el crecimiento de las pequeñas y las medianas empresas, el tener tasa de interés tan alta. Lo voy a explicar Chacho Hidalgo. Pero también, ¿a qué viene Marco Rubio? ¿A qué viene Marco Rubio? O sea, Estados Unidos, que casi nos impuesto un canciller. Así de sencillo, ¿no? Todo Torre Tagle sabe que Carlos Espán no tendría que estar ahí, pero está ahí. Porque lo de Mario Vargas Llosa, el hijo, es una tontería de Keiko. Álvaro Vargas Llosa, en fin. ¿A dónde? ¿Cuál es la política exterior? ¿Cómo es este tema de las inversiones con Estados Unidos? ¿Es una visita protocolar? ¿De qué trata? el convenio de seguridad, ¿cuál es? O sea, hay que explicar bien las cosas y darnos en, y tiene que entender Estados Unidos que si quiere que tener aliado el Perú, la OTAN, a mí qué me importa la OTAN. A mí me importa que los gringos vengan y pongan 8 aeropuertos. Ellos tienen para tener asociaciones públicas o privadas, olvídate, ustedes tienen, por decirte, la Clínica San Felipe tiene capitales americanos. La Clínica San Felipe puede crecer por 5 en los próximos años, pero ya con hospitales de nivel 3. Hay inversiones americanas que tienen que reventar y explotar y tener mucho más plata en minería, en agricultura. En Ecuador nomás tiene Chiquita Banana, por dar un ejemplo, que es una empresa americana. Entonces, ¿de qué trata el tema de la visita? Tiene que quedar claro para que sea beneficioso. No es que vienen a hacernos un cariñito en la nuca por haber puesto spa. Billete, inversión. Se quejan de la presencia china en el Perú. Bueno, ¿dónde está tu puerto, pues? ¿Dónde está tu aeropuerto, pues? Tienen todo el tren de la costa. Son 12 mil millones de inversión. ¡Pon, pues, el tren! Corío, un super puerto, más grande que el de Chancay. No, es que vamos a ir a Brasil por la mitad de Chancay. No, hermano, a Brasil podemos ir ya en el tren que está tirado hasta Puno y de Puno a Brasil. No, es que ahorita está Lula y Lula es rojo y es darle fuerza a Lula. Lula no se acaba para siempre. Los intereses americanos son más grandes que eso. Visión de futuro, miren a China. Es interesante escuchar a Chacho Hidalgo que estuvo ayer en combate. Veamos. Andas un rato. Chacho, ¿cómo andas?
12: Buenas noches, Fili. Gracias por la invitación. Ya extrañaba esta sala, esta ya. Audiencia.
1: Te quiero sacar el jugo, así que concéntrate. ¿Eh? No saquear hasta las 11, hasta Ismael Guzmán va a tener hablando. La tasa de interés no debe tener límite.
12: ¿Qué es la tasa de interés? ¿No? Es el costo del dinero para las empresas. Entonces, cuando una empresa no tiene recursos, recurre al banco para que le consiga dinero y se lo dé a una tasa, a un precio, ¿no? Accesible. ¿Cuánto gana una empresa en el Perú? 30%, ¿no? Lo grave es que en el Perú se cobran tasas de 100% y para eso no hay negocio lícito que pueda pagar una rentabilidad así a los bancos, ¿no? Es grave lo que sucede en el Perú.
1: Vamos a ver la nota, porque vamos a hablar bastante con Chacho, vamos a hablar también del tema de Marco Rubio de mañana, que tendría que ser una noticia fabulosa, sí y solo sí nos confirman luego de la visita del señor, día, fecha y hora para un roadshow en Estados Unidos con todas las inversiones que necesitamos nosotros, porque si no, todo es un bururú. Pero en fin, veamos la nota.
14: Empezó el lloriqueo corporativo y la presión feroz de los grandes bancos hacia el gobierno. El objetivo, tumbarse la ley que frena los intereses usureros. Pero no se dejen engañar. Por el otro lado, los políticos populistas nos quieren vender el cuento de que son los Robin Hood del pueblo. Puro floro. Para entender cómo empujaron al peruano chambeador directo al abismo, hay que regresar al día en que empezó esta desgracia. Hagamos memoria. Año 2021. Un congreso lleno de improvisados aprueba la famosa Ley de Topes a las Tasas de Interés. Ley 31143. En el papel, el título era hermoso, pero como ocurre siempre que los políticos se meten a jugar a ser economistas sin saber sumar ni restar, el remedio resultó radioactivo. El Banco Central de Reserva y la SBS se cansaron de advertirles que esto iba a ser un harakiri. Y dicho y hecho.
15: Porque si bien es cierto, tuvo sus ventajas la ley, o sea, por ejemplo, por disposición de efectivo ya no te cobran pues más de 114.13, que es la tasa actual. Antes te podían cobrar 150, 120% por disposición efectiva en la tarjeta de crédito. Ahora tienen un control. Sí perjudica principalmente a los emprendedores que recién entran al sistema financiero o a los trabajadores informales que también quieren incluirse en el sistema financiero. Porque estos clientes, hablo de los informales, los emprendedores que recién empiezan, al ser pues nuevos en el sistema y al no tener pues estabilidad laboral, estabilidad domiciliaria en muchos casos, tienen un nivel de riesgo muy elevado, su riesgo es muy alto.
14: Ahí está la verdadera desgracia. Al cerrarse la ventana del banco, ¿a dónde creen que fue el bodeguero, el mototaxista o la señora del mercado para conseguir capital? los arrojaron de cabeza a los brazos del inframundo, a las mafias colombianas y venezolanas del gota a gota. Cambiaron al sector formal por sicarios de moto lineal que cobran 20% diario y si te atrasas, te meten plomo.
15: Hay muchos clientes que solo para cubrir ese costo de riesgo y el costo operativo que implica evaluarlos, tienes que cobrarle una tasa pues por encima de ese valor. Y lo que termina pasando es que el sistema financiero no atiende a estos clientes y estos clientes terminan yéndose pues a los gota a gota, a estos delincuentes, y al final pues a quienes pretendía beneficiar, esta norma termina perjudicando.
14: Que no vengan ahora los señores del Club de la Corbata de San Isidro a dárselas de salvadores de la patria. Los bancos estarían haciendo lobby. Sí, pero no porque les quite el sueño que al peruano los extorsione. Lo estarían haciendo porque quieren recuperar ese jugoso bolsón de clientes para volver a cobrarles tasas que históricamente han sido abusivas.
15: O sea, al que perjudica este tema termina siendo la microfinanciera, a la cooperativa, a la caja, etcétera. No por gusto la Federación de Cajas y la Federación de Cooperativas y entre otras entidades de empresas muy pequeñas microfinancieras son las que piden a gritos que se derogue esta ley.
14: Esa es la verdad de la milanesa, señores. Entre los bancos que quieren vía libre para cobrar lo que quieran y los congresistas que venden humo disfrazados de Robin Hood, el peruano está secuestrado. Hasta que no haya una verdadera competencia financiera que rompa la argolla a los monopolios, seguiremos eligiendo entre la usura de traje y corbata o la extorsión a punta de pistola. Así estamos.
1: ¿Qué tendría que hacer Keiko con este tema?
12: No pedirlo, ¿no? Es obvio que lo va a rechazar la bancada de oposición y sobre todo la de izquierda, ¿no? O cualquier congresista que sienta amor por el pueblo, ¿no?
1: Mira, porque está en contra, porque pide fijamiento de tasa y además él dice, que ahorita lo vamos a hablar, queremos cuando menos 5 o 6 bancos nuevos en los próximos años y bancos digitales.
12: Totalmente de acuerdo, ¿no? Hay tasas de usura, o sea, topes a la tasa de interés, en Alemania, Bruselas, Colombia, Chile, en todos los estados de los Estados Unidos, en 70 países hay. O sea, decir que no se puede, la banca no puede crecer, no puede, si no se baja la tasa de interés ese tope, es una mentira. Mira, este año los bancos van a ganar lo que no han ganado en su vida. Hace 5 años ganaron 2.000 millones de utilidades. Este año van a ganar casi 20.000 millones de soles de utilidades. Y donde el banco principal va a ganar casi la mitad.
1: Que es el BCP.
12: Que es el BCP. Está bien que ganen, pero lo grave de esto es que ahora están pidiendo que no haya tope a la tasa de interés. Segundo.
1: ¿Por qué piden eso?
12: Porque ¿por el banco, el que quiere, va al cielo y pide poco es un loco? Y la angurria, ¿no? Siempre los bancos, el capital quiere ganar más, pero para eso arbitra el Estado.
1: ¿Quién está el superintendente?
12: Estaba el señor Espinosa, Sergio Espinosa, hasta hoy día, creo. Y se acaba de nombrar a una señora, Claudia Cooper, que debe tener todos los merecimientos, pero es una persona muy identificada con los bancos.
1: Con el Banco de Crédito, pues.
12: Con el Banco de Crédito, ¿no? Es primera vez, ¿eh? Porque normalmente yo recuerdo a 6, 7 superintendentes, todos han venido de COFIDE, del Banco Central, o han sido independientes de la banca. ¿Por qué? Porque el superintendente es el que ajusta los bancos, es el regulador.
1: Fue ministro de PPK, si mal no recuerdo, la señora.
12: ¿Quién?
1: Ministro de Economía de PPK.
12: Sí, es una buena técnica. Para ministro de Economía quizás tenía las competencias, como varios economistas del Banco de Crédito. No estoy limitando que un economista, un funcionario del Banco de Crédito pueda acceder a un cargo en el Ejecutivo. Pero fue el superintendente, es el que controla que la banca no tenga exceso. Por ejemplo, los bancos en los últimos años han bajado lo que pagan a los ahorristas en promedio. ¿Te parece? En el año que más gana, bajan lo que pagan a los ahorristas y quieren subir lo que cobran a los clientes.
1: Se llama el spread.
12: El spread. Está ahorita en 14.73. Tenemos el raro privilegio de ser el penúltimo en América del Sur. Y un poco más... Ya
1: angurria, pues, angurria. Por eso dicen que los banqueros no van al cielo. Ahora, ¿cuál es el tema? el nombramiento pues de la señora Cupi, yo no voy a discutir la honorabilidad de la señora.
12: Ni las capacidades técnicas, no se ve bien, pues.
1: Ese es Keiko, pues.
12: Está mal. Es como poner a Rafael Belaúnde de ministro de Defensa. Sí, gran
1: como,
12: error.
1: Como poner a Alvarito Vargas Llosa en Washington. Pues es una barbaridad eso. Le ha insultado toda una vida, le ha hecho ladrona, genocida, sinvergüenza, maldita. ¿Qué no le ha dicho?
12: Y yo no quiero hablar de Keiko. Me parecía la opción más potable para la segunda vuelta, pero parece que, no sé, los asesores. Parece que estuviera en el club de golf de San Isidro nombrando, digamos, a los mejores vecinos. Así no se hace un gobierno popular, ¿no? Sobre
1: no,
12: todo
1: no se hace para... ningún gobierno. O sea, a ver, yo estoy desconcertado. Del desconcierto puedo pasar a la decepción si esta vaina no comienza a funcionar. Y todo indica que no va a funcionar.
12: Me parece que ha empezado lento. Le pasó lo mismo a Alberto Fujimori, estuviste hablando. Él se demoró 7 meses y se dio cuenta que su equipo no funcionaba. Pero ahora la revolución de las comunicaciones hace que tú te des cuenta en un mes, en mes y medio.
1: Pero sí se dio cuenta de dos cosas, pues. Del tema del orden interno y la seguridad se dio cuenta a los 15 días de estar en la Escuela Militar de Chorrillos, y con la economía se dio cuenta, pero de inmediato, con Hurtado Miller.
12: No, pero...
1: Hurtado Miller se desangró desde el punto de vista de la popularidad,
12: sí.
1: Porque evidentemente desgasta, llegó Boloña.
12: A las 7 meses entró otro equipo, se fueron las figuras de la televisión, que era Hurtado Miller, Guido Petano, Sánchez Alvavera, Gloria Helfer, y entró otro equipo, Jaime Yoshiyama, Carlos Boloña, Víctor Hoyway, María Luisa Federici, Absalón Vázquez, un equipo que nadie conocía, pero que avanzó tanto que en el año 1994 el Perú creció 13%. Creo que nunca ha crecido 13% el Perú. No sé, algún historiador me puede corregir. Pero los
1: el Banco de Crédito tiene un libro muy, muy interesante en la historia de la economía del Perú.
12: Claro, claro.
1: Ahí lo podemos ver. A ver, mañana viene Marco Rubio y hay gente que aplaude, que está... Yo lo veo también con cierto desconcierto. Porque, a ver, Estados Unidos prácticamente nos ha puesto al señor Spa. Spa es una buenísima persona, pero no tendría que haber sido él.
12: Parece que nos alineamos mucho con Donald Trump.
1: Ha sido un empleado de tercer nivel o de cuarto nivel de la embajada americana.
12: Es un peruano culto.
1: A ver, para. Yo no estoy desmereciendo la cultura ni la bonomía de él. Pero ya. Si se trata de cultura o bonomía, pongámosle el pate en el Campeonato Mundial de Crucigrama, pues, hermano. Y esto no es eso.
12: No, pero
1: lo que vale
12: hay
1: saber.
12: Que juzgarlo por sus frutos. Vamos a ver cómo recibe al señor Rubio.
1: Lo de Vargas Llosa es una barbaridad.
12: Es una mala... ¿Ya sabes por qué lo de Vargas Llosa? Y tengo que decirlo, ¿no? Porque yo estudiaba en Leoncio Prado como su papá. Y nosotros nos han enseñado a tener recelo con Chile. Y el señor Álvaro Vargas Llosa, en pleno proceso de la Haya para delimitar la frontera marítima, hizo un artículo de 14 páginas suscribiendo la posición chilena, atacando la posición peruana. Una persona que ha escrito eso no puede ser embajador
1: de Perú.
12: Pero no
1: solamente eso, Vargas Llosa, papá, era antimilitarista porque le tenía bronca al papá que había sido marino.
12: No, pero había sido cadete del colegio militar.
1: Está bien, pero él nunca le quiso a los milicos. Y él decía que los nacionalismos eran un veneno. Vargas Llosa.
12: Sí, no te digo los
1: pero por último,
12: gobernantes.
1: Pero,
12: ¿no?
1: Perdón, este tipo no tiene ningún mérito para ser ningún tipo de funcionario público.
12: Bueno, es una figura destacada del liberalismo promoción.
1: Perdón, Álvaro, ¿en qué ha destacado, por Dios santo? Ni siquiera vive en el Perú.
12: Ha hecho libros sobre liberalismo que yo no comparto, pero bueno.
1: Bueno, pues, pero entonces...
12: Es un escritor de cierto nivel, ¿no? Eso es de política, no tiene el talento el padre.
1: No le estoy diciendo... yo no le estoy pidiendo a Keiko que sea Fujimori, ni le voy a pedir porque eran geniales, ¿no? Pero Álvaro Vargas Llosa está ahí posiblemente porque el complejo de inferioridad de Keiko no le suma nada internacionalmente.
12: Creo que sea eso, de repente.
1: Hermano, ¿qué tanta vuelta le damos? Ese cortesanismo de llevarte bien con los de arriba. Para eso no ha llegado.
12: Para eso no ha tenido el voto popular. ¿No?
1: A ver, vamos a ver lo que viene. Porque ya vamos a verlo. Lo que viene del Perú son inversiones. Inversiones no de 1.000, no de 2.000, sino inversiones multimillonarias.
12: Las inversiones. La fuerza salvaje, la inversión, tienen que desatarse.
1: El Perú, lo he dicho siempre, lo hemos conversado contigo un montón de veces, el Perú es el Perú de la familia Engels. Es decir, el principio del siglo XX, así es el Perú. Le falta todo lo que le faltaba, ferrocarriles, pista, mina, todo le faltaba.
12: 100.000 millones.
1: Se hizo Estados Unidos en base a las mega inversiones y tal. El hecho es que Marco Rubio dice que está ansioso de hablar con Keiko, interactuar con Keiko. Escuchemos al segundo.
12: Pero parece que ha comido picante, ¿eh? Porque ha visto, ha salido contra China, dice que no respeta
1: sí, pero
12: el
1: discúlpame,
12: marco.
1: La, perdón, la... que diga lo que quiere China. China ha invertido acá lo que no ha invertido en Estados Unidos.
12: Pero así que, está, viene bravo, viene bravo.
1: Está bien, pilla, está bien. Spicy. Veamos.
16: Viaje. Este es un viaje muy importante, obviamente. Vamos a visitar tres países alineados con Estados Unidos. Tenemos intereses comunes, enfrentando el terrorismo transnacional en la región. Y también vamos a hablar de importantes acuerdos comerciales con estos países. Y, por supuesto, tenemos nexos culturales muy importantes. Es parte de la tendencia que vemos en el hemisferio, alineación con Estados Unidos. Si bien nuestra estrategia de seguridad nacional, sé que la han leído página por página, delineando nuestra prioridad, consolidar nuestra presencia en el hemisferio occidental, delineando nuestra prioridad, consolidar nuestra presencia en el hemisferio occidental, y eso es muy significativo, y seguimos trabajando en aras de esa

0: situación de larga data. En el caso de Perú, también tuvieron elecciones recientes y estamos muy ansiosos en interactuar con la presidenta Fujimori.
1: Con Estados Unidos nuestra cooperación tiene que ser económica, mega inversiones que vamos a hablar.
2: De seguridad también, ¿no?
1: En defensa. Que me tiene, que, ¿tú has entendido hasta ahora cuál es el convenio con el FBI? ¿De qué trata?
2: No, no veo, porque si capturaron al señor Johnson fue porque pagó con la tarjeta y eso es Interpol. Si un requisitoriado paga con una tarjeta, contrata a un departamento de La Paz, lo encuentran en 20
1: minutos.
2: No, pero
1: ¿cuál es el marco conceptual? ¿Cuál es el convenio entre la policía americana y el FBI?
2: No.
1: Yo no lo entiendo, no me lo han explicado y ya van 30 y tantos días. ¿Eh?
2: Tampoco entiendo lo que ha pasado en Trujillo, porque hay una historia de un colaborador que cuenta y suscribe el señor Arriola, pero ¿dónde están las personas, los personajes? Nadie
1: Hermano,
2: entiende.
1: Ni tú ni yo somos especialistas en antropometría, pero nos damos cuenta que tu tamaño y el mío es diferente al de Jairo y acá de Gonzalito.
2: Me he visto en el colegio correr con fusil y te das cuenta cuando uno es chato, pues, y los altos y los atléticos, lo hemos visto en 1000 personas, te das cuenta al pues toque eso, que no, esos no son.
1: Ya. ¿Qué cosa es el escudo de las Américas, hermano?
2: Mira, entiendo que es una colaboración para capturar las bandas transnacionales, los choneros. Eso es lo que hice. Me parece bien. No se trata de crear una policía latinoamericana. Dar información me parece bien. Por
1: Correcto,
2: ejemplo,
1: pero no,
2: necesitamos
1: no.
2: información de Venezuela. No sabemos quiénes son los líderes del Tren de Aragua.
1: Voy a poner algo muy sencillo. Ya salió el señor Astudillo a decir que se van a ir los venezolanos en barco. ¿Cuál es el marco legal para la deportación?
2: Sí, yo de boca.
1: Perdón, es algo que se implementaría de la siguiente manera. Marco conceptual, la ley de migración. Si tú tienes un documento irregular, eres expulsado de inmediato. En la
2: ¿Pero
1: próxima...
2: quién te recibe?
1: Espérate un momentito. Primero te lo chapas, lo llevas al grupo aéreo número 8, lo pones en una barraca con su avión diesel, pero tienes que haber firmado con Venezuela y con Estados Unidos el siguiente convenio. United Airlines...
2: ¿Quién paga?
1: Perdón, espérate pues, te estoy contestando. United Airlines, American Airlines, Delta Airlines, ¿correcto? El petróleo venezolano, ¿quién paga? Venezuela. Y Estados Unidos se lo cobra, como le va a cobrar las reservas por 100 años. Y se hace un puente aéreo de 1.000, 2.000, 3.000 venezolanos al día y se van yendo todos los irregulares y los ilegales y los faltosos, todos los rapis, todos los faltosos, ¿ya? Y se van porque se van. ICE peruano. Eso es marco legal.
2: Ojalá.
1: Eso se tiene que hablar con Marco Rubio. Y para eso tiene que tener un canciller enérgico y una presidenta enérgica que diga, esto es lo que quiero USA.
2: Necesita 100 millones de dólares para trasladar esto a venezolanos.
1: No, hermano. Le cobran... El avión es el que lo maneja y la gasolina.
2: Ojalá.
1: Lo maneja el gringo y la gasolina venezolana y el ticket lo paga Venezuela. El gobierno progre de PPK importó 1.700.000 pobres. Una barbaridad.
2: No, y porque se lo pidió Donald Trump.
1: Bueno, pues, Mr. Trump, ahora te lo devuelvo.
2: Lo engañó a Trump con...
1: Bueno.
2: Trump lo engañó a PPK con el acuerdo, ¿te acuerdas? De Lima.
1: Lo que tú quieras, ya.
2: Ay, no.
1: El hecho es que Marco Rubio en su mensaje dice más inversión y alianza frente a China. La pregunta es sencilla. A ver, inversión frente a China. Ahí está el marco conceptual, viene el señor Marco Rubio, me cuenta lo que tú quieras. Pero China ha invertido mucho más que Estados Unidos y el Perú.
2: Por supuesto, no ha invertido en La Bama, Moropoche, las empresas eléctricas, ha invertido 30.000 millones de dólares. Estados Unidos, ¿tú sabes lo que ofrece Marco Rubio hoy día? Anuncia que va a dar 5 millones de dólares.
1: A ver, vamos a darle algunas ideas. El puerto de Corío, que tiene calado, que hacerlo desarrolla, demora unos 5 o 6 años, y que si nosotros nos unimos con Brasil, ¿no es cierto?, como gigante mundial de las exportaciones, tiene un camino más corto para llegar a Japón y a China por el Perú.
2: Pero para eso Brasil está pidiendo el concurso de China para hacer el tren bioceánico.
1: Por
2: y
1: eso,
2: ahí
1: pues,
2: tienes un problema con Estados Unidos.
1: Pero por eso, pues, no es que el problema lo tiene Estados Unidos con nosotros. O lo pones tú o lo pone China. Esa es la diplomacia.
2: No creo que Estados Unidos esté en condiciones por el discurso de poner, digamos, lo que se necesita. Ahí se necesita unos 40.000 millones de dólares para ese tren.

0: Perdón, no, no, no. Un momentito.
1: El tren bioceánico.
0: No, perdón.
1: El tren de...
0: No, no, señor, no se necesita eso.
1: Oye, sí.
0: Tú tienes Corigo.
1: El Tumbes Tacna cuesta 10.000, 15.000
0: millones
1: de dólares.
0: Por eso te estoy diciendo.
1: Y el Callao
0: hasta el otro lado. Es que no tienes que hacer eso. No, hermano, el tren ya está. Hermano,
1: a ver,
0: el tren ya está hecho. Te lo explico el mapa. Eso, esto me lo enseñó
1: porque... Vamos al mapa. Como
0: vamos al mapa. Esto me lo enseñó porque hace más de 10 años, hermano.
1: ¿Sabe?
0: El tren... No, sí sabe.
1: Algo,
0: no, no, sí sabe.
1: Poquito.
0: No el de este, el de Lima Chosica, que ese es un tangazo. No, no, no. Hermanito.
1: No parece que supiera.
0: Perdón, pero espérate pues, hermano. Sí, has hecho un libro. Oye, hermano, tú tienes ya la costa peruana unida con Puno.
1: Claro.
0: ¿Correcto? Eso ya está. Tú tiras una línea Acre, que es el estado soyero más grande del mundo.
1: No, claro.
0: ¿Correcto? Y tienes la carga 24 horas al día, que se te dé la gana, que Brasil baja hacia el Perú y sale o por Matarani o por Corío.
1: Es
0: tan
1: regreso.
0: Grande. Espérate un momentito, espérate un momentito. Entonces, la carga de venida, además, nosotros, ¿qué le llevamos? Cemento. Pero que tenemos todo el cemento de Yura habido y por haber. Todititito. Todo lo que es los frijoles peruanos, las cebollas peruanas, la agroindustria peruana, porque en Acre no tienen eso. Ellos lo tienen que llevar de otro lugar de Brasil.
1: ¿Y tú crees que Estados Unidos va a financiar
0: espérate
1: eso?
0: Espérate un momentito.
1: No, no, me parece
0: para siempre
1: el proyecto,
0: no.
1: El proyecto me parece
0: perdón,
1: interesante. Todo
0: estoy
1: lo que sea
0: de Corío.
1: Unir Latinoamérica y desarrollar Corío.
0: Perdón,
1: no
0: lo
1: hay
0: que
1: nada,
0: pasa es que si
1: objeción.
0: No, pero te voy a explicar, si no lo hacen los gringos, lo van a hacer los chinos. El tren bioceánico por el medio del Perú es muy caro. Pero ya,
1: eso es lo que ha firmado China con...
0: Pero por eso pues te digo...
1: Lula.
0: Está bien pues, pero el Perú no, nosotros no somos uchulíos. Pues esta es la diplomacia, por eso tienen un presidente con una visión continental.
1: No, pero podemos meterlo por Chancay, o bueno, por el sur,
0: no,
1: por Río, como
0: quieras. Haces el tren de la costa del Perú, desde Tumbes hasta Tacna,
1: ¿y
0: ¿no es cierto?
1: ¿Quién va a pagar ese tren?
0: Estados Unidos, que invierta pues, hermano.
1: Te he dicho que ha ofrecido 5 millones de dólares hoy día.
0: 5 millones de dólares cuesta un McDonald's.
1: Pero eso es lo que ha ofrecido.
0: Pero, hermano,
1: pues
0: seguimos
1: son las declaraciones de Rubio.
0: Minería,
1: en,
0: ¿cuál
1: en
0: es la empresa? A ver, ¿cuál es la empresa minera americana más grande del Perú?
1: Cerro Verde, Newmont, Yanacocha.
0: Correcto.
1: ¿No?
0: Correcto. ¿Pueden triplicarlo, sí o no?
1: Bueno, están buenas inversiones, pero Yanacocha hace 5 años no desarrolla el proyecto de sulfuros. Y nos dice cada año,
0: bueno,
1: eso sería
0: pues,
1: un buen anuncio, por ejemplo,
0: a ver,
1: mañana.
0: A ver,
1: mañana, si Marco Rubio anuncia con el presidente de Newmont desarrollar el proyecto de sulfuro, eso sí es tangible.
0: Escúchame,
1: eso sí es
0: Estados
1: cercano.
0: Unidos da un soplido al Perú y cambia su economía en 5 años. No me puede,
1: dé,
0: no me puede pedir, dame, hermano, aeropuertos, el aeropuerto de Arequipa es cualquier cosa, el del
1: ya
0: Cusco.
1: Ya sé lo que
0: cosa.
1: Nos va a pedir.
0: Perdón, el aeropuerto del Cusco, de Arequipa, el de Juliaca.
1: No, ese está bien. Pero
0: son todos una desgracia.
1: No, me parece perfecto, pero lo que sí te va a pedir y está en el acuerdo y no se menciona, te estoy dando una primicia, es no poder contratar redes telefónicas con Huawei, con China,
0: ya.
1: No tener... permitir nuevo acceso de China a puertos peruanos ni cables.
0: Vamos
1: eso
0: a
1: sí no va
0: avanzando.
1: A pedir y no lo están mencionando.
0: Te escuché porque hago mi tarea. Han puesto 3 grifos Golf. Golf es una de las escisiones que se hace de la superempresa, de la Standard Oil, de mi tío Rockefeller.
1: Pero se la vendió a un hindú, ¿eh?
0: Correcto.
1: Induja.
0: Pero por eso pues te digo. Entonces ya no es que es una inversión americana, estrictamente.
1: No, es India.
0: Si fuera Amoco, si fuera ExxonMobil, si fuera Shell sería del Royal Dutch... ¿Dónde está la inversión en hidrocarburos y en minería de Estados
1: no,
0: Unidos
1: más bien
0: de América?
1: Golf debería invertir en pozos, no en grifos. ¿Tú sabes por qué invierte en grifos? Porque el petróleo está a 11 soles el precio de referencia.
0: Ahí está, mira qué bonito, Golf.
1: Y acá se vende la gasolina, he puesto en la esquina, 28 soles.
0: Ya.
1: Una ganancia extraordinaria.
0: Seguimos avanzando, seguimos avanzando. La banca digital...
1: Está bien.
0: Hermano,
1: iba a entrar 2 con Espinosa, con el anterior superintendente, ojalá entre.
0: ¿Y acá por qué no puede venir American?
1: Que vengan todos.
0: El Chase, que vengan
1: pero
0: a competir.
1: Es difícil, ¿eh? El mercado financiero. Vinieron 10 bancos chilenos, todos quebraron, ¿no? Solventa el país, es difícil también, ¿eh?
0: Bueno.
1: Entró el país, entró
0: yo
1: Santander.
0: Yo lo que quiero es que Estados Unidos invierta, de verdad.
1: ¿Ya? Todos queremos eso, ¿no?
0: ¿Te acuerdas que antes cuando había la American Fruit Company, ¿no?
1: Ahora decían... solo tiene Cisco, IBM, por ahí una... Y bueno, y la
0: chiquita, chiquita banana, pues, ha invertido. Pues, hermano, acá no pueden venir también a invertir plata, ¿no? Ya
1: de
0: pues...
1: todas maneras, ¿no? Incluso pues, debía servir de plataforma para que de ahí salgan las inversiones para Oriente, ¿no? De Chancay. Deberían de trabajar juntos.
0: Y hermano, o sea, los chinos han hecho su tarea y los gringos están mirando durante
1: pero
0: muchos años.
1: Han entrado con fuerza, viste que a Boric, a Kass le han dicho, tú estabas haciendo un cable submarino Hong Kong, Valparaíso, páralo. Y el presidente chileno lo ha parado.
0: Bueno, ¿qué cosa me van a dar? Yo quiero
1: ¿qué cosa nos van
0: ¿qué
1: a dar?
0: ¿Qué cosa vas a dar?
1: Porque Xi Jinping, el presidente de China, hay que recordarlo, hizo la ruta de la seda en 2013 y ha avanzado, ¿no?
0: Los chinos son así.
1: Los chinos son así.
0: Un punto de aparte. Keiko se queja del partido. A ver, creo haber sido claro. Viene Marco Rubio y lo que importa son miles y miles y miles de millones de dólares en inversión. Tenemos litio. ¿Dónde están las minas de litio americanas? ¿El señor Musk puede poner acá una planta de ensamblaje o no? Porque si nosotros tenemos cobre, ¿dónde está la supermina americana de cobre? No existe. La supermina. ¿Dónde están las bambas americanas? Porque si tenemos el litio, y tenemos el cobre, y tenemos el acero, y tenemos el aluminio, ¿por qué acá no se pueden ensamblar perfectamente los carros de Tesla? ¿Para qué? Para que lleguen a Brasil, para que lleguen a Argentina. ¿Por qué no se puede hacer eso? Digo nomás. Me cuenta aquí que Gran Cooperación Americana le han abierto una línea de crédito a Petropeor hasta por 2.000 millones de dólares, que nos presta por una empresa quebrada. Pucha, qué gracia. ¿Por qué no fileteamos Petroperú? ¿No es cierto? Fileteamos Petroperú y se la damos a una operadora gringa. Nos quedamos con acciones doradas y nos quedamos con plata en las AFP. Lo mismo Sedapal. Porque hay una buena vez, y ahí porque es el que me copia a mí, por si acaso, no hacemos lo que tenemos que hacer con Sedapal. Un par de plantas desalinizadoras, 350 millones, 400 millones, la red de distribución de agua y ponemos un operador de agua internacional. Podríamos tener dos empresas americanas con plantas desalinizadoras. Una empresa americana especialista en administración de agua. Y nos quedamos con acciones doradas, con acciones para los hijos de los sindicalistas de Sedapal, si quieres. Pero tenemos agua. Hay para que Estados Unidos invierta cualquier cantidad. Pero la nota de preinversión, ¿no? Petroperú recupera atractivo para inversión con un primer desembolso de 475 millones de dólares. Como parte de un financiamiento hasta por 2.000 millones de dólares sin usar fondos del Tesoro Público. Sí, está bien, pero le prestan plata al hijo drogadicto. Pues. Le están prestando plata al hijo timbero. Le están prestando plata al hijo mentiroso, estafador. Eso es lo que es Petroperú para el Perú. Una empresa que hace estratégica. No jodan. Entonces, show me the money. Millones y miles de millones de dólares necesitamos de inversión. Estados Unidos es la primera potencia global de economía. Bueno, que inviertan de verdad, pues. Que inviertan de verdad. Como parte de la estrategia del gobierno respaldada por el MEF, así como el liderazgo Petroperú, lo tienen que liquidar o privatizar. Gracias JP Morgan, gracias Citibank, me estás prestando para endeudarme. No, invierte. ¿Quién va a pagar eso? Quique Bravo Prado y el hijo de Quique Bravo Prado y el nieto de Quique Bravo Prado. Entonces, que venga la ExxonMobil y que se lleve Petroperú, hermano, ya está. Y fileteas los activos que son buenos y los malos los liquidas, hermano. Ya está. Mucha vuelta con Petropeor. Chesu. Vamos a ir a la pausa con la paciencia de Yudi. Vamos a ver qué cosas han hecho los ministros, a qué horas viene Marco Rubio. En fin, todo el floro congresal, todo lo que ha hecho Keiko. Ya viene Yudi. Quique está preguntándome si yo sé si es que el fin de semana va a haber TikTok de Keiko. Te aburre, te sientes solo sin Keiko en las tardes, ¿no? Vete al cine, pues, a ver la Odisea, no jodas. ¿Qué horas son? 8 de la mañana con 2. 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Regresamos con Judy con esta recatafila de presentaciones en el Congreso de Muerto Fresco, de Dyer. Estuvo Keiko con Rafael Rey. ¿Quién más estaba en el Congreso? Bueno, Astudillo, que ya lo hemos visto. ¿Quién más estaba en el Congreso? Carlos Spa con su maquillaje. ¿Cómo habrá venido maquillada? ¿Quién se maquilla más? ¿Spa o Judy? Spa de todas maneras, hermano. 8:03, pausa, regresamos.
2: Ocho y tres. 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
2: 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Ocho y nueve

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1: Muy bien, continuamos en PBO y tú disfruta el verdadero sabor del café con solo pulsar un botón en menos de 30 segundos con la tecnología de Yura. 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Muy bien, tenemos información con Marcial Vilela. Lamentablemente, la cifra de conductores asesinados, empresas extorsionadas, una especie de persecución de los empresarios en nuestro país continúa. La cifra aumenta. Marcial Vilela nos informa desde San Luis.
2: ¿Qué tal, compañeros? Estamos ubicados en las calles de Lima precisamente para conversar con el público y conductores. Un nuevo caso de asesinato se ha registrado en la zona de La Perla, en el Callao, muy cerca al óvalo de La Perla, donde también esta unidad de transporte de público de Edmos estaba esperando su turno para hacer carga de combustible. Sin embargo, aparece un sujeto utilizando una motocicleta, también con la indumentaria de delivery, se baja de su unidad y al menos dispara en 9 oportunidades contra la unidad, incluyendo al conductor. Lamentablemente, un conductor de nacionalidad venezolana de 26 años pierde la vida a manos del sicariato, presuntamente a causa también de las extorsiones. Pero ¿qué dice la población? ¿Cuál es la opinión de los conductores que día a día pues trabajan en las calles de Lima ganándose el pan de manera digna y sin embargo son víctimas de asesinato? Ahora esta empresa también ya estaría paralizando las más de 70 unidades que tiene entre Lima y Callao, pero además también 150 trabajadores corren peligro. Aquí la reacción.
3: ¿Cuál es su impresión ahora, señora, sobre la criminalidad en el Perú? Uno sube a un bus y se halla con balaceras.
4: Sí, buenos días. Bueno, eso es lo que está pasando ahora, ¿no? Hay mucha delincuencia, ya no se puede salir libremente. Tenemos que estar con mucho cuidado, transitar en los buses, en la calle, hasta en la propia casa, porque también entran a robar, ¿no?
3: Claro. Y en este instante va usted con su niña. Sí. Imagínese, también hay temor para ambas vidas.
4: Sí, yo pues con ella salgo siempre, ¿no? Y siempre veo también robos. Y la verdad que no se puede transitar así. Pero ¿qué se puede hacer uno, no? Tampoco no nos podemos quedar en un solo lugar.
3: ¿Tiene esperanzas que con el nuevo comandante general de la policía se revierta esto? ¿O cómo ve el trabajo desde el Congreso de la República? ¿Cree que se está haciendo algo o simplemente nada para usted?
4: Para mí, a estas alturas, no, nada. No se está haciendo nada. Veo que la gente del Congreso no lo deja trabajar tampoco a la presidenta. Y bueno, sería una, como hizo Fujimori y su papá, ¿no?
3: ¿A que cierren el Congreso?
4: Que cierren el Congreso y que se siente gente nueva, con estudios, para que, claro, porque se ve ahora en este gente que está ahora sentados en el poder, sin estudios.
3: Ya cobraron su primer sueldo, casi 25.000 soles, señora, ¿qué le parece?
4: Bueno, a mí me parece algo injusto, porque no trabajan nada, y en cambio de los diputados, ¿qué esperar de ellos? Porque son gente sin experiencia y sin estudios, como le digo.
3: ¿Un chofer de una empresa?
5: Así lo vi, pero...
3: Cuénteme, maestro.
5: Tiene que cambiar, tiene que haber pena de muerte, esto no va a parar si no seguimos así. Esto es, ¿cómo te puedo decir? Es tapar el sol con un dedo, la delincuencia no tiene fin, no tiene reparo en nada.
3: ¿Qué podría cambiar? ¿Leyes más severas, pena de muerte? ¿Qué pasa? ¿O más policía?
5: Pena de muerte. Tiene que haber una pena de muerte. Un delincuente lo capturan, lo amenazan al juez de repente, y después sale libre y otra vez en las calles, y es un dijo...
3: ¿Era necesario cambiar al comandante general de la policía?
5: No, el hombre estaba trabajando. Lo que pasa es que la política siempre busca chivo expiatorio. El hombre trabaja, sino que todos están podridos, pues, y hay policías que también están metidos.
6: Por la ese no funciona, por la pantalla nomás. Deja el chapéu, papi.
3: Ya tenemos nuevo comandante general de la policía, ¿qué esperas?
6: No pasa nada, igualito va a ser. Igualito va a ser, no pasa nada.
7: Amigo.
2: ¿Pero qué te parece la inseguridad para ustedes?
7: Totalmente, estamos años y años así, ahora peor todavía. Yo salgo, por decir, a trabajar hoy día, no sé si voy a regresar a mi casa o no. Totalmente. Aparte también los combustibles que están carísimos.
2: O sea, cobran cupos a diestra y siniestra, pero la policía debe ubicarlo o no hay interés para ti.
7: Para mí que no hay interés. No hay interés.
2: ¿Compañeros pagan cupos?
7: Todos pagamos.
2: ¿Cuánto es el aproximado que se paga diario?
7: Bueno, yo soy conductor acá y el dueño paga el cupo.
2: ¿Cuánto te ha dicho más o menos?
7: La verdad no sé.
2: Pero sí hay para
7: cupos. Un aproximado de 20 creo diario los carros.
2: ¿Por unidad o por salida?
7: Por unidad.
2: ¿Y esto, ya han tenido algún atentado ustedes? Aún no todavía.
7: Sí, sí, el año pasado había varios atentados en la 505, en Santa Anita, sí.
2: ¿Qué te dice tu esposa? ¿Has pensado que podrías cambiar de giro o otro trabajo o ya no?
7: En eso estoy.
2: Y justamente en esta zona del Callao también están colocando placas metálicas a las unidades de transporte público para evitar ser víctimas de atentados mortales. Pero también lo que se sabe es cuál será la reacción ahora del nuevo comandante general de la policía. Ya tenemos un nuevo comandante general de la policía. Se criticaba el accionar del señor Óscar Arriola, pero sin embargo, hasta el momento continúa la ola del sicariato, sobre todo a transportistas que diariamente se ganan la vida en las calles de nuestra capital.
1: Las cifras también aumentan en la región Piura, al menos 4 muertes en los últimos días, en lo que va de la semana, estamos miércoles. 2 mujeres perdieron la vida luego de ser atacadas con disparos en una vivienda. Otras 2 personas resultaron heridas, permanecen con pronóstico reservado. Se habla de que esta cifra de fallecidos podría incrementarse en las próximas horas. Los detalles a continuación. 2 mujeres fueron asesinadas a balazos durante un ataque dentro de una vivienda en la provincia de Sullana, Piura. Un sujeto habría ingresado a la vivienda y disparado contra las 4 personas que se encontraban reunidas en el lugar. Tras el ataque, los heridos fueron trasladados de emergencia a diferentes establecimientos de salud. Sheila Viera Elías fue llevada al hospital de apoyo de la avenida Santa Rosa, donde los médicos confirmaron su fallecimiento. En tanto, Lady Valdivieso Nole fue trasladada al hospital de especialidades. Pese a los esfuerzos del personal médico, murió debido a la gravedad de las heridas provocadas por los disparos. El ataque dejó además a 2 hombres heridos, Daniel Pau Carmanchay y Carlos Cornejo Lupú. Fueron trasladados al mismo establecimiento de salud y permanecen con pronóstico reservado. La Policía Nacional inició las diligencias para reconstruir la secuencia del ataque. Los investigadores deberán establecer además si el autor actuó solo o contó con cómplices. Por el momento no se ha establecido oficialmente el móvil del doble asesinato. Las evidencias recogidas en la escena, los testimonios de los sobrevivientes y posibles registros de cámaras de seguridad serán determinantes para esclarecer el crimen. El nuevo ataque vuelve a generar preocupación entre los vecinos de Sullana, mientras la policía continúa con las investigaciones para determinar las circunstancias del doble homicidio y ubicar a los responsables. En tanto, también en Piura, en Talara, un sujeto fue asesinado en una cevichería. Lo que llama la atención de ese caso es que esa víctima en algún momento se desempeñó como victimario, ¿no? Atentó contra un empresario, atentó contra una vivienda con un explosivo y terminó con la vida de la madre de familia, del hogar, de la esposa de ese empresario.
8: De frente sube. Él no ha estado tomando acá.
9: Le mete más, como 5.
10: Acribillan a hombre conocido como Van Dan en Talara Alta. Un hombre identificado como Luis Vince Saldana, conocido como Van Dan, fue asesinado a balazos en horas de la noche en el asentamiento humano Mario Aguirre en Talara. El ataque ocurrió a las 20:52, donde vecinos de la zona alertaron sobre varias ráfagas de disparos y al salir de su vivienda se encontraron al hombre gravemente herido, agonizando. Los agentes de la policía llegaron al punto de este asesinato y acordonaron la escena, mientras esperaba la presencia de peritos de criminalística y del fiscal de turno para las diligencias correspondientes y el levantamiento del cadáver. Las autoridades también investigan el móvil del crimen y vienen realizando acciones para identificar y poder ubicar a los responsables del homicidio. La víctima fue identificada plenamente como un hombre lambayecano de 50 años de edad, quien también fue detenido en el año 2014 por su presunta participación en atentado contra el empresario de la construcción, Nilson Flavio Andrade Antón. El ataque perpetrado con una granada de guerra que terminó provocando la muerte de María Tinoco Gutiérrez, esposa del empresario. De acuerdo con la información policial de aquel entonces, Vince Saldana, alias Van Dan, habría integrado una peligrosa banda delincuencial, Los Elegantes de Talara, organización señalada por dedicarse a la extorsión de empresarios en esta provincia. Su captura no estuvo exenta de violencia. En aquella oportunidad también una turba intentó rescatarlo cuando era trasladado por los agentes de la policía, lanzando piedras, palos y otros objetos también contundentes contra los efectivos intervinientes. Las investigaciones también apuntaron a que el atentado contra Andrade habría sido ordenado desde el penal de Juliaca por un interno conocido con el alias Sati. Ahora, años después de aquel episodio, Van Damme vuelve a aparecer en las noticias, pero esta vez como víctima de un ataque mortal a balazos que acabó con su vida dentro de la cevichería Caleta 10 en el asentamiento humano Mario Aguirre.
1: En el Callao detienen a cabecilla de los malandros del barrio.
10: La noticia viene desde Tumbes. La policía desarticula a la banda criminal Los Antitren de Aragua y les incauta armas y una granada. La Policía Nacional del Perú, durante un operativo contra la criminalidad, se logró desarticular a la banda criminal Los Antitren de Aragua. Tras detener a cuatro adultos e intervenir a una adolescente de 14 años.
9: Ya sabes que tu gente ha caído, te encontramos 20 mil soles y 17 y un arma de fuego, y que tú estás en la conversión maquinando todo. ¿Sabes tu viejo eso? Ya, entonces pues. Por eso estamos acá.
11: ¿Y el delito? ¿Es delito de conversar con una persona a veces como agarrar?
9: Es parte de una banda criminal, señor, que hoy día han asaltado.
12: No cree, señora.
9: Yo le entiendo a usted por corazón de madre. Y la gente que ha sido capturada, la gente ha venido acá, está colaborando.
10: La División Policial Lima Norte realiza un operativo contra la criminalidad por el estado de emergencia, con resultado positivo para detención del cabecilla e integrantes de la banda criminal denominada Los Malandros del Barrio, por encontrarse inmersos en el presunto delito de robo agravado en banda, uso y porte de armas de fuego y municiones y banda criminal. La captura se desarrolló a las 21:45 horas en la manzana lote 1 del asentamiento humano Ampliación Alfredo Villa Calderón, calle Malecón Chillón, en el Callao. En este punto se capturó por los delitos contra el patrimonio, robo agravado, delito contra la seguridad pública, uso y porte de armas de fuego y municiones, y delito contra la tranquilidad pública, banda criminal, a Moisés Isaac Héctor Herrera Flores, de 26, alias El Angelito, Michel Kevin Rojas Matos, de 32, alias El Peluche, Carlos Adolfo Ceballos Aguilar, de 28 años, alias El Chato Martillo. Durante el operativo, la policía logró incautar lo siguiente: un arma de fuego tipo pistola con el número de serie elegible, dos equipos celulares con valiosa información, dinero en efectivo, 16 mil soles, y además dos motocicletas. La primera intervención se realizó en el asentamiento humano, donde se tomó conocimiento por información proporcionada por fuente humana que un ciudadano de nacionalidad peruana, quien responde al nombre de Dante Gordillo Vitón, identificado con DNI elegible, habría sido víctima del delito contra el patrimonio, robo agravado a mano armada, por parte de los sujetos desconocidos hasta esta ocasión, pero al ser identificados eran el alias Peluche y alias Chato Martillo, ambos presuntos integrantes de la banda criminal denominada Los Malandros del Barrio. Los referidos sujetos habrían pactado con el agraviado la compra de su vehículo automotor automóvil. Sin embargo, al momento de concretar la transacción, no habrían cumplido con el acuerdo previamente establecido, procediendo a amenazarlo de muerte, incluyendo apuntándole con un arma de fuego para posteriormente sustraerle una considerable suma de dinero y darse a la fuga con rumbo desconocido. Ante estos hechos, en el asentamiento humano también, donde la policía hace la intervención y todo en coordinación con personal policial de la de Pincri, Puente Piedra, Santa Rosa, Ancón, procedieron a planificar y ejecutar la correspondiente operación policial, logrando la ubicación y captura de los presuntos autores del delito de robo agravado en banda, identificados con el alias Peluche, quien responde a Miguel Kevin Rojas Matos, de 32, y además también a Chato Martillo, que responde al nombre de Carlos Adolfo Ceballos Aguilar, de 28 años. Continuando con la intervención y todas las diligencias, también la policía realizó todos los procedimientos a ley. Incluye también donde los antes mencionados habrían manifestado voluntariamente que el presunto autor intelectual del robo sería el sujeto conocido con el alias Angelito, quien respondería al nombre de Moisés Isaac Héctor Herrera Flores, de 26, con domicilio en el asentamiento humano Alfredo Villa Calderón, ampliación de la manzana A, lote 1, en el Callao.
13: De que una banda criminal estaba simulando a través de la estafa tecnológica la venta, y su fin era posteriormente cometer ilícitos con eso, como es el delito contra el patrimonio. Es así que detectives de inteligencia activan los mecanismos de inteligencia, y en un trabajo articulado con personal de tránsito, personal femenino y masculino de tránsito, acá presente de la jurisdicción, investigación, prevención e inteligencia, logran realizar el plan cerco y capturar a uno de los implicados directos en este execrable hecho.
10: Ante esta información, la policía, en coordinación con la DIVIC Dirincri, constituyeron al referido local, al inmueble, con la finalidad de realizar la intervención policial correspondiente, logrando la ubicación y captura del mencionado sujeto, quien, según información obtenida durante las diligencias, sería también el que portaba un arma de fuego, desconociéndose su situación administrativa, laboral. Al respecto también deberá ser verificado por las autoridades competentes. Antecedentes de los capturados: todos tienen antecedentes, tanto por violencia contra la mujer, tráfico de drogas y otros también. La policía viene realizando más coordinaciones en búsqueda de más miembros de esta banda criminal.
1: En nuestra capital logran la captura de al menos 5 personas vinculadas al cobro de cupos.
10: Golpe a la extorsión. La policía captura 5 presuntos integrantes. Espacios en la vía pública. Operativo de la Dirincri permitió detener a 5 personas e incautar dinero, celulares y libretas con nombres y montos de dinero. La policía del Perú asestó un nuevo golpe contra la criminalidad de Lima con la captura de 5 presuntos integrantes de una banda criminal denominada Los Vilches, dedicada a la extorsión de comerciantes en el cercado de Lima, a quienes exigían pagos para permitirles ocupar espacios de la vía pública destinados a la venta de prendas de vestir. El operativo fue ejecutado por personal de la Dirección de Investigación Criminal como parte de las acciones desarrolladas en el marco del Plan de Seguridad Ciudadana y la lucha contra la criminalidad. La investigación se inició a partir de la denuncia de una persona cuya identidad se mantiene en reserva. Según su declaración, los presuntos extorsionadores le exigían el pago de 10 soles por cada 5 horas de ocupación de un espacio en la vía pública, bajo amenazas de atentar contra su integridad física y enviar sicarios si se negaba a pagar. La víctima también informó que el 3 de septiembre último recibió mensajes intimidatorios a través de WhatsApp desde un número celular determinado por los investigadores, acompañados de fotografías de su puesto de venta y amenazas también contra él y sus familiares. Con esta información, los agentes desplegaron acciones de inteligencia operativa e investigación que permitieron ubicar a los presuntos integrantes de la organización criminal y ejecutar así intervenciones en 2 puntos del cercado de Lima, en Avenida Nicolás Ayón y en las inmediaciones del Centro Deportivo Emilio Sánchez Salazar. Como resultado, fueron detenidas las siguientes personas: María Prado Vilches, Leslie Sandoval Carmen, Vanessa Soller Guamán, Teodora Ramos Sacha y Santos Carhuatay Pachamango, quienes quedaron a disposición de las autoridades competentes para todas las diligencias a ley. Durante el operativo, la policía incautó 4 teléfonos celulares, 2.503 soles en efectivo, presuntamente producto de cobros extorsivos, y 2 libretas de apuntes que contenían nombres y montos de dinero. El registro de los bienes intervenidos también continuaba para determinar la totalidad de las especies incautadas. La Policía del Perú asestó este nuevo duro golpe contra la criminalidad. Operativo que no solamente representa...
1: Bueno, inicia ya la campaña a las elecciones regionales y municipales 2026. Evidentemente se calienta esta última etapa de la carrera electoral y en medio de esta contienda algunas amenazas han llegado a los medios de comunicación. Por ejemplo, un arreglo floral dejado a un candidato a la alcaldía. Estamos hablando del distrito de Santa Anita.
14: Esta vez, un candidato parece estar bajo la vigilancia de AMPA. José Luis Nole, candidato de Somos Perú a la alcaldía de Santa Anita, se dio con una macabra sorpresa. Un arreglo floral fúnebre había sido dejado frente a su casa, pero lo más inquietante estaba dentro. Una carta con la fotografía del candidato, marcada con un lazo negro, y la imagen de uno de sus familiares, en una clara amenaza en contra suya. Las cámaras de seguridad registraron a 2 jóvenes encapuchados llegando hasta el lugar. Uno dejó un sobre manila debajo de la cochera, mientras su cómplice abandonó el arreglo floral dedicado como amenaza en contra del candidato. De inmediato se dio aviso a las autoridades y la zona fue acordonada. El arreglo fue inspeccionado para detectar que escondiera algún artefacto explosivo.
15: Es un sobre manila con las descripciones con tinta de color negro indicando para Nole. Un sobre color manila del sobre para el que recoge y se va a comunicar a la fiscalía.
14: El caso continúa en investigación para identificar a los responsables y determinar qué hay detrás de estas presuntas amenazas. Sin embargo, este hecho demuestra que hoy nadie es ajeno a las amenazas de la delincuencia.
1: 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Nos vamos a la pausa y continuamos con más. No se muevan.
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0: bien, continuamos. Es momento de escuchar a la presidenta Keiko Fujimori, quien lideró la entrega de puentes modulares en Ancón.
1: Sé del trabajo y del compromiso que se viene demostrando ante este gran desafío de la naturaleza. Hoy estamos aquí para supervisar una acción concreta de prevención frente al fenómeno del Niño. El gobierno está movilizando 20 puentes modulares metálicos hacia el norte y 5 puentes modulares hacia el sur de nuestro país. Estos serán trasladados progresivamente para que estén disponibles en las zonas donde puedan ser necesarios, representando una inversión aproximada de más de 60 millones de soles. Estos son puentes modulares, así me lo estaban explicando, que tienen una capacidad de adaptación, que se arman de acuerdo a la necesidad, y la ventaja es reducir los tiempos de respuesta con una instalación en menor tiempo para restablecer el tránsito, evitando así que la población permanezca incomunicada durante días o semanas, o que nuestros pequeños productores puedan hacer llegar los frutos de su trabajo al mercado.
0: Muy bien, escuchamos a Keiko Fujimori en esta ceremonia de entrega de puentes modulares, pero también se refirió a lo que se viene, ¿no?, con el fenómeno de El Niño. Señala que requiere la intervención de todo el Estado y entiendo que lo dice también por este paquete amplio de facultades solicitado al Congreso de la República luego de las críticas de algunos parlamentarios, quienes señalaron que los temas prioritarios debieron haberse enviado para poder resolverlos con mayor rapidez. Sin embargo, recordemos que las consecuencias del Niño no necesariamente concierne a un solo sector, sino que es un trabajo, como Keiko dice, de todo el Estado, del Ministerio de Salud, del Ministerio de Infraestructura, el Ministerio de Vivienda, el Ministerio de Transportes, por ejemplo, del Ministerio de Economía. Y sumado a ello tenemos el problema de la criminalidad. Keiko dice, somos conscientes de la improvisación, la lentitud y la indiferencia de las autoridades. Como siempre, las autoridades locales y regionales pasan por agua tibia, ¿no? Y en eso yo creo que le podemos dar toda la razón a Keiko Fujimori. Pero así como su padre promovió la descentralización, es momento de que Keiko Fujimori intente por lo menos corregir ese error. Porque la descentralización, la verdad es que no ha funcionado de la manera que se esperaba en los últimos años, ¿no? Los gobernadores regionales se han convertido en una especie de reyesuelos y la verdad que la rendición de cuentas no es la adecuada, ¿no? Para ver si se han cumplido, por ejemplo, las metas, si hay un trabajo fiscalizado, si hay un trabajo que realmente ha funcionado, ¿no? Hay que poner el dedo en la llaga. El problema es que Keiko Fujimori puede perder el apoyo de los gobernadores regionales si ella, por supuesto, realiza una crítica real del trabajo realizado. Vamos a escuchar a Keiko Fujimori justamente referirse a la atención del Estado respecto al fenómeno del Niño.
1: Quiero también ser muy clara. El fenómeno del Niño es un desafío que exige la intervención coordinada de todo el Estado, cada ministerio, cada gobierno regional, cada municipalidad tienen que asumir su responsabilidad. Y somos conscientes que anteriormente la improvisación, la lentitud o la indiferencia, ¿no?, han sido nuestros peores enemigos. Por eso estamos trabajando con sentido de urgencia frente a este problema que se encuentra a pocos meses de llegar.
0: Bueno, ya estamos atravesando el fenómeno El Niño, pero sus consecuencias más extremas se esperan para lo que resta del año y el verano 2027. Así que, si bien es cierto, no queda mucho tiempo, las acciones deben tomarse de inmediato. Y vamos a ver, en realidad, el talante democrático y en busca de aportar al país de parte de los parlamentarios, sobre todo de aquellos que vienen desde la oposición. Tienen mi compromiso de que estaremos presentes, señala Keiko Fujimori.
1: Por eso estamos trabajando con sentido de urgencia frente a este problema que se encuentra a pocos meses de llegar. Estamos tomando medidas de mitigación y continuaré supervisando su cumplimiento. Tienen mi compromiso de que este gobierno estará presente y no miraremos de costado ante las necesidades de la población. Seguiremos trabajando frente a cualquier dificultad para que el Perú permanezca comunicado, abastecido, pero sobre todo muy unido. Muchas gracias.
0: ¿Cómo medimos, no? Y cito lo que acaba de decir Quique, ¿no? Azudillo va casi todos los días al Congreso, ¿no? Hay que ver los resultados también del trabajo de fiscalización de los parlamentarios. Salvo la semana de representación, que también hay que verificar y fiscalizar la labor realizada por los parlamentarios en el interior del país, más allá de lo que publiquen en sus redes sociales, ¿no? Los parlamentarios citan a los ministros de Estado, y está bien, es una prerrogativa democrática, necesaria, útil. Pero ¿hasta qué punto, no? Azudillo, ¿cuántos días va acudiendo al Congreso de la República? ¿Dos, tres días? Dos días seguidos. Pero tengo entendido que va a continuar. Azudillo responde en la Comisión de Defensa y dice que existe una cifra negra de los que no denuncian respecto a los casos de robo y de ataques. Vamos a escuchar al ministro Azudillo lamentar las cifras desalentadoras que conocemos hasta el momento.
2: Siguiente. Dale. Miren, el panorama general de este año, ya no es muy alentador, obviamente, pero permítanme decírselo, ¿no? A la vez, 14.276 extorsiones. Y acá hay un concepto que entiendo que todos ustedes lo manejan, les llama esa famosa cifra negra. Esa cifra de los que no denuncian. Hemos creado una plataforma, ¿no? Que ya la hemos lanzado porque tenía serias fallas, sobre todo en el nombramiento, ¿no? En la seguridad de los denunciantes. Ya lo hemos pasado a códigos en automático, de tal manera que pueda tener la libertad de denunciar, ¿no? Y no como antes que salía sus nombres en los registros, y eso pues a cualquiera, ¿no? Dice, ¿cómo voy a denunciar a unos extorsionadores que me están detrás de mi casa y van a poner mi nombre? Al contrario, eso es contraproducente, es un despropósito. Pero eso es lo que tenemos, ¿no? Esa cifra negra que no sabemos cuántos extorsionados nos dicen. ¿Por qué? Porque hay unos que están viviendo ya con esa realidad, señor. Yo pago mi extorsión. Es lamentable decirlo, pero están muchas personas viviendo así.
0: A ver, yo no creo en ser políticamente correcto, ¿no? Yo no me alarmo por una frase, entre comillas, desafortunada de un político, de un ministro de Estado. Yo realmente entiendo el contexto en el que se dice, y si el contexto no es el adecuado, también entiendo que un político puede expresarse de cierta manera, ¿no? Como cuando se dice, por ejemplo, que la inseguridad ciudadana tiene que ver también con la percepción, o que el agua nos llega hasta las rodillas, pero no hay que alarmarse, ¿no? En fin, una serie de frases en políticos dichas desde hace mucho tiempo que sí, pues, no pueden caer bien, pero no me alarmo, no me escandaliza, ¿no? Porque no necesariamente todos tienen cualidades comunicativas, ¿no? Así que hay que entender la siguiente declaración del ministro Azudillo. Dice, es más fácil extorsionar que robar una casa. Y sí, pues, ¿no? Robar una casa requiere todo un trabajo logístico, ¿no? De vigilancia, de quién ingresa, tienes el tema de las cámaras de seguridad, de las alarmas, tienes el tiempo acortado. Sin embargo, cuando se produce un acto de extorsión y en base al amedrentamiento, lo que generas es miedo en la víctima y lo que hace pues es depositarte prácticamente el dinero, ¿no? Así de fácil. Entonces hay que entender cada declaración en su contexto.
2: Porque es más fácil extorsionar, señores. Es más fácil que robar una casa, porque declara cierto peligro para el delincuente, que robar un carro, que también lo pueden atrapar muy rápido, que extorsionar. Todos creo que han escuchado esa modalidad del escopetazo, ¿no? O sea, desde un penal. No tiene que ser el tren de Aragua. Cualquier criminal o cualquier sinvergüenza de a dos, de a tres en una banda criminal, lance este famoso escopetazo, se junta los baja fotos del Face, consigue los teléfonos de ustedes y le mete unas fotos del Face, consigue los teléfonos de ustedes y le mete una extorsión. Le añade pues esos famosos videos de

0: las últimas conocidas y más escandalosas, las de me pique el ojo, me hinque el hígado. Así era, ¿no? La frase de Frank. Bueno, no nos escandalicemos por frases, cada cosa en su proporción. Vamos con lo que realmente es grave, que son los actos de corrupción, la omisión de funciones, ¿no? Estamos acostumbrados a alarmarnos por un dicho, pero no por un acto. La gravedad en su debida dimensión, siempre, para mí. La Comisión de Salud del ministro Luis Zaire también ofreció respuestas. Señala que el tema del manejo de datos en el sistema de salud es, la verdad, triste, ¿no? No tenemos data, no tenemos la capacidad de trasladar a los pacientes, no hay una trazabilidad, no tenemos el historial del paciente, el historial médico, si por ahí un paciente requiere la atención en su salud en el interior del país, no sé, viajó por fiestas patrias, viajó en Semana Santa. La verdad es que tenemos un sistema de data, ¿no?, en el Ministerio de Salud que no está funcionando o que no existe, así de simple. Estamos hablando solamente del tema de información. Hablemos luego de infraestructura, hablemos luego de la atención de los médicos. Tengo muchos amigos médicos. Tengo una que me dijo algo muy, muy triste, ¿no? Judy, hay médicos crueles, crueles, que tienen a un paciente esperando toda la tarde y como se tienen que ir, bueno, se van. No lo atienden. Y son crueles con el paciente y para eso no nos hemos convertido en médicos. Y me llamó mucho la atención que ella, además, como médico, lo diga, ¿no? Así que hay que revisar. Y por eso los primeros días de Luis Dyer, cuando llegó y encaraba un poco la gestión en cada hospital, me pareció saludable porque tenemos que darle visibilidad y hay muchas cosas que no se han hecho por simple y sencilla voluntad. Esto de tener un tomógrafo malogrado, pero saber que al frente realizan tomografías. ¿Cómo el de al frente puede tener un tomógrafo? Y yo, Estado, no puedo tener un tomógrafo. Eso me parece sumamente alarmante. Y ningún ministro de Estado lo ha dicho públicamente. Sí, pareció un show, ¿no? En los primeros días de Luis Dyer, pero era necesario. Creo que era necesario. Ahora, dejemos este diagnóstico y a trabajar. Vamos a escuchar a Luis Dyer.
1: Tiempos. Es un tema de ver la parte administrativa, lo que está pasando. Hoy por hoy, mucho tiempo, digamos, en el tema, digamos, de esa atención, está metido, digamos, descoordinación interna en la parte administrativa, descoordinación interna entre los médicos, descoordinación interna inclusive de la capacidad instalada, porque es data que no tenemos y la estamos construyendo con los indicadores. Estoy sumamente seguro con la exposición que hicimos de la transformación digital, diputada, y con su venia, señor presidente, vamos a bajar rotundamente el tiempo de la atención. ¿Por qué? Porque realmente hoy no tenemos ni siquiera para ver qué es lo que está pasando. Le pongo un ejemplo, señor presidente. Hoy, si tenemos algún tipo de especialidad en un hospital y sabemos que no hay pacientes y en otra está totalmente, digamos, hay una alta demanda, visualizando podemos hacer un intercambio y trasladar esos pacientes a otro hospital para que vemos que la capacidad está muy baja. Eso se hace con data, pero hoy no la tenemos y por lo tanto tenemos ciertas especialidades que en ciertos hospitales o en ciertas regiones están totalmente en alta demanda y por lo tanto el tiempo que se necesita para hacer atención va a 4 meses, 5 meses, etcétera. Con información podemos tomar decisiones.
0: Uh-huh. Bueno, ya yo creo que la información está, es visible el problema y la situación calamitosa en la que se encuentra el sistema de salud, así que hay que actuar, ya es momento de actuar. Hemos incidido en la transformación digital, dice Luis Dyer.
2: Ante la Comisión de Salud hemos puesto nuestros lineamientos de esto, el Ministerio de Salud. Básicamente, uno, lo que es transformación digital, dos, lo que es infraestructura preventiva, y tres, en el tema de la anemia, ¿no? Cada punto ha sido expuesto. Aplaudo mucho la Comisión de Salud, las preguntas que nos han hecho. Aplaudo mucho que este tema de salud no tiene un tinte político. Estamos trabajando todos juntos, en verdad. Hoy, un diagnóstico que estamos haciendo es que hoy la salud

0: está en cuidados intensivos. Eso es lo que estamos hoy. No estoy hablando solamente de Lima, sino de todo a nivel nacional con los Gores, ¿de acuerdo? Pero sin embargo, dicho eso, ya tenemos un plan de trabajo que lo estamos ejecutando a los 100 días, un plan que va a trabajo a fin de año y otro plan que estamos yendo a nivel nacional el próximo año.
1: A 100 días,
0: Sí.
1: por ejemplo, si podría hacer un breve resumen, ¿qué es lo que hace estos primeros pasos en esos primeros 100 días?
0: Lo más inmediato que estamos trabajando es la transformación digital. En 100 días debemos tener 4 hospitales en Lima ya con interconexión, con 41 centros de salud. A fin de año o comienzos del próximo año, estamos yendo a los 25 hospitales en Lima y los 500 centros de salud, y el próximo año ya entrando a nivel nacional. Eso sí, estamos aplaudiendo los emprendimientos que están viendo a nivel nacional siguiendo nuestras pautas de transformación digital.
2: Sobre la infraestructura que podría quedar
0: Sí, a ver, en el tema de gasto corriente es correcto. Hemos encontrado en el 2021 habían alrededor, en el caso de lo que es Minsa, 15.000 trabajadores. Hoy por hoy son al borde de 23.000, 24.000 trabajadores. Obviamente el tema de gasto corriente se ha incrementado de entre 30 y 52%.
3: La senadora y exministra de Estado, exjefa de la presidencia del Consejo de Ministros, Mirta Vázquez, señala que el gobierno de Keiko Fujimori, ella lo considera así, ¿no? No tiene un plan. El ministro del Interior no está tomando claramente las cifras de la inseguridad, dice Mirta Vázquez. A ver, Mirta Vázquez fue ministra de Pedro Castillo. Ministra de Pedro Castillo. Yo tendría un poco de reparo en declarar, ¿no? Si me he desempeñado como titular del Congreso, como ministra de Estado del gobierno más triste que hemos tenido en los últimos años, el de Pedro Castillo, los últimos años, me refiero a para quienes tenemos, pues, menos de 30, iba a decir, yo tengo 32, pero para quienes hemos nacido luego de la etapa más difícil en nuestro país, que fue la de enfrentar el terrorismo y luego cuando vino el golpe de Estado de Alberto Fujimori, quienes hemos vivido los últimos gobiernos con sentido, con de sentido o conciencia de la realidad, sabemos que el gobierno de Pedro Castillo fue uno de los peores, de los más tristes, ¿no? Y ella fue ministra de Estado en el gobierno de Pedro Castillo. Y opina sin reparo, así. Iba a decir los que
4: Me
3: tenemos.
4: parece que no hay un plan que sea claro sobre la lucha contra la criminalidad. Está visto que este gobierno, desde que ha iniciado su gestión, pues no nos ha dicho cuál va a ser la nueva estrategia y, por el contrario, siguen repitiendo estas antiguas fórmulas de militarización que no han resultado. Y lo peor de todo es que ahora el ministro nos viene a decir que la criminalidad solamente es una percepción. Me parece que eso es totalmente contrario a la realidad, que el ministro no está tomando en cuenta además cifras muy concretas que enlutan a muchos peruanos, ¿no? Todos los días matan a ciudadanos y no puede responder de esta manera.
5: ¿Cuál es la fórmula desde su bancada? Porque no solamente se trata de tirar piedra a Palacio. Ustedes también tienen la responsabilidad de proteger a la ciudadanía. ¿Qué están haciendo?
4: Sí, nosotros tenemos una propuesta clara. Recuerden que nosotros tenemos a diputados especialistas en el tema y nosotros proponemos tres cosas en concreto, ¿no? Una cosa pasa por el tema normativo y ahí nosotros lo que proponemos claramente es la derogación de las leyes procrimen, que a partir de que se ha dado estas leyes, en realidad se ha visto un incremento sostenido de la criminalidad organizada. Segundo, también en el marco de lo legislativo tenemos propuestas de ley, por ejemplo, para abordar el tema de la extorsión. Ahí hemos presentado con el diputado Harvey Colchado un conjunto de propuestas legislativas que tienen que discutirse ampliamente. Lo otro es que creo que en este momento al gobierno lo que le toca y lo que es pertinente es mejorar la capacidad operativa de la policía. Es decir, por ejemplo, ahorita en lugar de fortalecer la policía en el presupuesto del 2021, se le está restando y sobre todo al área de delitos y faltas. Entonces, eso es contrario a la lucha contra la criminalidad.
3: ¿Cuáles leyes procrimen? No he escuchado a Humberto Abanto explicar, ¿no?, todo este tema, toda esta falacia generada por las denominadas leyes procrimen. Bueno, se los recomiendo. Y si no entendiste con la explicación del señor, del abogado Humberto Abanto, bueno, la verdad es que no se entiende por qué continúan con esta oposición cantaleta de las leyes pro crimen. Deberíamos pasar la entrevista de Humberto Abanto cada cuánto, ¿no? Aquí en el programa. Muy bien. El Contralor de la República, César Aguilar, señala que se ha podido reactivar gran cantidad de obras paralizadas. Yo sigo de cerca el trabajo de Contraloría. Hay un seguimiento cercano en el interior del país con la construcción de hospitales, colegios, obras de prevención, ¿no? De cara al fenómeno El Niño. ¿Qué le falta a la Contraloría para poder denunciar en el momento lo que está ocurriendo? No lo sé, eso me imagino será un tema ya normativo, pero yo veo un trabajo en Contraloría que debe ser tomado en cuenta por el Parlamento. No, vamos a escuchar a César Aguilar.
6: Ella ya no tiene la función punitiva que solía tener antes. Sigue siendo punitiva, pero Contraloría está más orientada ahorita en la rentabilidad social. Tenemos más de 3.900 millones de soles en obras que se han reactivado gracias a la intervención de la Contraloría. Casi 6 millones de peruanos se han beneficiado con obras que tenían años paralizadas. Esa es la nueva visión de Contraloría. Claro está que en ese camino también tengo que sancionar, tengo que determinar irregularidades si hay, porque la obra si se ha paralizado es porque hubo una irregularidad.
7: ¿Y hay cuántas obras paralizadas que usted ha detectado para sancionar?
6: No, están investigándose, ¿no? Pero hay más de 1.000 horas paralizadas, más. Entonces, ¿qué es lo que necesitamos nosotros? Lo que siempre vengo pidiendo, que es el presupuesto para mi capacidad operativa. No significa tener un ejército de control gubernamental, pero sí tener técnicos especializados, porque yo no puedo mandar a un contador a auditarme un tema que tiene estructura de suelos o problemas de diamantina o en fin. Entonces, necesitamos gente profesional, pero siempre le he pedido que el Ministerio de Economía nos brinde el presupuesto para tener la cantidad necesaria. Y yo no quiero pedir de más, que se haga un estudio, un costeo y se haga un punto de equilibrio. Tanta inversión pública necesita tantas acciones de control.
3: Muy bien. César Aguilar, Contralor General de la República. José Mercedes Castillo, hermano de Pedro Castillo, no sabe, no opina.
8: Un ratito para comentar el tema de la minería informal. ¿Cuál es su opinión en Cajamarca? Cuéntenos. ¿Qué hará usted?
9: Senador. Senador. Senador.
8: Junta, por favor. ¿Ya acabó? ¿Me puede afirmar qué hará contra la minería ilegal que está devastando Cajamarca o no puede hablar?
9: La minería ilegal...
8: Ilegal me refiero yo a la que depreda nuestra Amazonía, la que trae criminalidad
10: acerca
8: a Trujillo,
10: de los,
8: Cajamarca.
10: Los aportes vía IAPE que realizaron los simpatizantes para la campaña Juntos por el Perú. ¿Qué ha pasado con los aportes?
9: Juntos por el Perú.
8: Sí, usted por la parte de la cúpula.
10: Claro. Caballero, pero usted forma parte del partido, de hecho.
9: Sí, pero yo no manejo presupuesto, pues.
8: Pero ¿por qué usted no? Pero debe declararlo.
10: ¿Sabe
8: qué
10: ha pasado?
8: Que es el vocero de
9: JP. Digo, pregunte el pueblo.
8: Pero usted debe de darnos el detalle. ¿Por qué vamos a preguntar
9: nosotros? Porque el detalle yo no soy...
8: Porque es vocero de esta bancada que está implicada en cobros indebidos.
9: Está bien que yo sea el vocero, pero yo no manejo presupuesto.
8: Pero tiene que saberlo, ¿no, señor? ¿Es su deber o no?
9: Eso.
8: ¿O por qué acepta el cargo de vocería y no sabe qué hacer?
9: No, yo estoy a cargo del país, hermano.
8: ¿De cuál país? ¿Del presidente? ¿Es el presidente de la República? ¿Usted es el presidente?
9: No soy el presidente, pero soy un... No sabía que soy un senador a nivel nacional, que mi mirar...
8: Claro, entonces no sabe las funciones, que cumplir. No, o sea, solamente se lo ve paseando y no está...
9: Me ha visto paseando.
8: ¿Qué está haciendo?
9: Los que están paseando son ustedes.
8: Tiene que aprender, señora, demasiado, ¿va?
3: No, igual que Pedro Castillo, estoy a cargo del país. Está bien, es senador nacional, pero no ejerce funciones ejecutivas, ¿no? Y además es una pregunta sencilla que hicieron con los aportes al partido. Recordemos que se han generado diversas investigaciones por aportes, los partidos políticos por aportes a las campañas electorales. Entonces el tema tiene que revisarse en detalle, con pinzas. Bueno, ahí está el vocero de Juntos por el Perú. Es el vocero en la Cámara de Senadores. Y Ernesto Zunini es el vocero en la Cámara de Diputados. Hay todo un tema que tenemos que entender ahora, ¿no? Tampoco por escrito se le entiende. Bueno, nos vamos a la pausa y viene Carlos Alberto El Tigrillo Navarro.
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1: Amigas y amigos de PBO TV y PBO Radio, la radio con fe, no hay nada que hacer. Siempre hay que mirar para un lado y para el otro, por si acaso. Especialmente cuando se vienen partidos como los de este fin de semana. Amigas y amigos de PBO TV y PBO Radio, la radio con fe. Pero este Cienciano enfrentará al Montevideo City Torque, que hoy miércoles debe estar llegando aquí a Lima, para luego proceder en su periplo hasta el Cusco y esperar que el partido comience mañana a las 7:30, que lo escuchas por PBO Radio, la radio con fe. Pero declaró el muchacho Arias, el volante del equipo del Papá de América, y dice que a los uruguayos hay que hacerle sentir que esto es un infierno.
2: Sí, tal cual. Como lo digo, lo repito siempre, sabemos que el equipo que viene a esta cancha tenemos que hacerlo sentir como si fuera un infierno. Entonces, yo creo que va a estar la clave ahí, no dejarlos respirar y presionarlos todo el tiempo para que no puedan sentirse cómodos nunca, porque es un equipo que trabaja bien, que cuando tiene la pelota lo hace bien. Entonces, hay que hacer eso.
1: A ver, entonces, ya está claro, ¿ah? Hacer sentir el infierno no es una cuestión de beligerancia, belicosa desde las tribunas y presionar. No. Es hacer sentir el infierno, es hacerlos correr, agotarlos, dejarlos sin oxígeno, que pongan la... Eso es jugar en altura. Y ese es el provecho que también pretende sacar la selección cuando dicen que van a jugar las eliminatorias en el Cusco o en Puno, o sea, como para que la gente ya se ponga tiquitiqui de cara a las eliminatorias. Kevin Becerra, el defensa central, también habla de lo que se le viene a Cienciano.
3: Se habla mucho del tema de la altura, pero yo creo que si la altura fuera un factor, es un factor, ¿no? Pero si fuera un factor favorable para todos los equipos, Cienciano siempre quedaría campeón, siempre estaría en la final, siempre estaría en semi. Pero ya hace un buen tiempo que Cienciano está en esas instancias. Creo que el año pasado estaba en octavo. Pero es muy importante el trabajo que hace el equipo. Creo que la hinchada, el periodismo tiene que valorar lo que hace el equipo, porque si no, los equipos de altura siempre estuvieran en la final. Y no pasa eso. Entonces, y sí, bueno, el partido que jugamos con Botafogo, bueno, la verdad que estaban cansados, pero es también el tema de la intensidad que nosotros le metemos a la hora del juego, ¿no? Claro. Porque si nosotros vamos y no presionamos, no somos intensos y no le movemos la pelota a un lado a otro, bueno, ellos van a estar relajados y no les va a afectar, porque bueno, viste que vino Flamengo y Flamengo le jugó de tú a tú a Cusco. Entonces, es más el tema de cómo tú planteas el... Y nosotros nos ilusionamos, la verdad que tenemos una ilusión muy grande por llegar a la final y sabemos que ahora el pueblo peruano nos está apoyando. La ciudad de Cusco está muy, muy emocionada, que tú ves hasta lo de Garcilaso. La hinchada de Garcilaso te apoya, la de Cusco te ve en la calle y te desea las buenas vibras para lo de la Sudamericana, porque bueno, el fútbol tiene lo lindo que une país y une hinchadas. Y bueno, eso es lo lindo y ahora estamos nosotros representando esa parte y la estamos haciendo de la mejor manera. Ahora tenemos una linda final y bueno, sabemos que va a estar a repletar el estadio. Que bueno, Lugo formó parte del grupo cuando recién llegamos y la verdad que trataba de darnos ideas, de apoyarnos, de a los defensas, de corregir a veces de la línea cómo estaba parada, de si un jugador se quedó más atrás, de que el tema de los perfiles, y sabemos la historia que él, y la verdad que en su momento cuando él estuvo acá nos ayudó mucho.
4: Claro, y vas a hablar también, ¿no? Es un crack también, ¿no? El profe, lo
3: Y
4: tuviste.
3: lo tuve en Chancas, y la verdad que es una excelente persona, la verdad que te apoya mucho, la verdad que tiene, o sea, en su carrera como futbolista es muy conocido y también como entrenador, porque bueno, tiene varios ascensos y es muy bueno, porque bueno, ascender de Liga 2 a Liga 1 es muy complicado, pero ya.
1: Hay algo muy claro que dice, claro, o sea, el tema es que la altura está ahí y Cienciano no campeona ni está en los primeros lugares porque la altura no juega solo. Hay que mover al equipo, hay que trasladar la pelota de un lado para otro, hay que ser intenso para, por supuesto, quitarle el oxígeno. Eso está clarísimo. Partido de Sudamericana para hoy, un hito nada más, por si acaso hay que estar muy atento porque hoy juega duelo brasilero. Juega el Santos frente al Atlético Mineiro. Los dos tienen camisetas blancas y negras. En uno está Gabigol, claro que sí. En el otro ya no está Hulk, que ahora lo está haciendo por el Fluminense. Este es el partido entonces por Sudamericana y mañana estaremos atentos al de Cienciano. 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Bueno, seguimos con más. Nos metemos a la Copa Libertadores de América, partido de ayer. Jugó Boca Juniors de local ante el equipo de Sao Paulo. Ah, sí, tienes razón, Boca es sudamericana. Boca Sao Paulo, el último partido, el partido de Sudamericana que jugó ayer, luchado, disputado, se fue hasta el primer tiempo con el 0-0, abriendo el segundo a los pocos minutos. El equipo argentino logró la diferencia con gol de Merentiel, casi 50 minutos del partido para que el cuadro dejara este gol. Muy bien, la forma en que quiere definir Montiel, el arquero que la salva, pero para el bote y rebote estuvo muy atento el jugador de Boca Juniors. Tenemos más. Y ahora sí nos vamos con el partido por Libertadores, porque Fluminense jugó de local ante el Platense y lo venció por 2-0 con goles de Nonato. Cuando el cronómetro señalaba los 21 minutos, salía el arquero y el otro gol es del increíble Hulk. Tras muy buen servicio de Ganso, lo deja para que defina de la manera que sabe el exjugador del Atlético Mineiro. Mira, Ganso le da un pase justo en la misma línea para que no haya posición adelantada. Y luego de controlar con derecha y definir con izquierda, el zurdo aplaude a Ganso y le dice: "Ven acá para lustrarte los chimpunes". Bueno, bien, abre el pie Hulk para dejar el partido 2-0. Tenemos partidos de Libertadores para hoy, claro que sí. Hoy juega Palmeiras con Liga. El partido se juega a las 7 de la noche de Brasil, 5 de la tarde de Ecuador. Así es que este es uno de los dos encuentros buenísimos que el UF, este es Estudiantes de La Plata, juega frente a Corinthians. Qué partido el que se podrá ver a las 7:30 de Perú, 9:30 de Argentina, la misma hora de Brasil. Lo que quiere decir que es horario estelar para ambos países. Nos vamos a porque arrancó la Champions con un triunfo de el Real Madrid. Sí, señoras y señores, viene la orejona con este resultado a favor de los merengues, que con Kylian Mbappé, su goleador, tras este error defensivo, qué terrible, horroroso, pues, y ahí Mbappé se tiene que tirar al suelo para buscar la posición exacta. ¿Y el arquero qué hace? ¡Su madre! El arquero del Inter que no se la perdona a nadie. Y viene la anotación del uruguayo Valverde. Goles de Sudamérica para el equipo madridista. Valverde que roba, pone la puntita del pie izquierdo y por supuesto ese 2-0 hace diferencia. Tendríamos que esperar al segundo tiempo para Carlos Augusto. Tras jugada de Lautaro Martínez por el sector derecho, saca el centro, infla la red, 2-1 se quejan los del Real, pero el fútbol es así. 2-0 es el resultado más peligroso para el tío L, para el que viene ganando, pero hoy no sucedió lo que a veces pasa. Seguimos con el Porto de Portugal. El partido se jugó en condición de local para los portugueses y es el Manchester City con 2 goles de Erling Haaland cuando comenzaba el segundo tiempo. ¿De cabeza? De cabeza. Ahí está. ¿Quién le va a ganar por arriba a Erling Haaland? Ahora, lo curioso es que no tenga alguien pegado a él, ¿no? Porque mira, viene el centro y recién cuando él va a la pelota, el otro lo quiere desacomodar y el que da bote es el número 4, no Erling Haaland. Bueno, es bien difícil mover a semejante torre de acero inoxidable como el Cholo Tulio los ahí. Este del segundo también de Haaland. Un solo toque balón. Nada que control y veo a dónde la voy a poner. No, ya el hombre tiene la imagen previa para saber con su nuevo look a dónde la va a acomodar. 2-0 para el debut del Manchester en la edición 26-27 de la Champions. Y nos vamos hasta Alemania, donde en Dortmund el Borussia logra un triunfo de 3-2, rico y apretadito, con un primer autogol de Renato Vega sobre su propia valla. En la huida por izquierda, la pelota viene al centro, el arquero que da rebote, choca en la mano, primero hay penal, pero el árbitro no tiene ni siquiera la posibilidad de reaccionar cuando la pelota ya se iba al fondo. Logra empatar Mourinho para la representación del Villarreal, el equipo español luciendo este uniforme blanco con celeste. La diferencia, cuando faltaban 10 para que termine el partido, lo anota Girassi, este número 9. Ojo que el Dortmund se caracteriza por recolectar atacantes nueves y venderlos en una cifra millonaria. El primero es de Girassi, el segundo también, pero de penal. 5 minutos después, y cuando el partido estaba por terminar, Girassi mete otro gol, pero en esta ocasión sobre su propia valla. Con eso terminamos la Champions, mi querida Shawny Max. Ah, vamos con los partidos de hoy para la Champions. Match day, ok. Juega Barcelona con Feyenoord. Quique, por favor, dame tu resultado. Barcelona, Stuttgart frente a los vikingos. Stuttgart. Liverpool con el Atleti. Piensa bien lo que vas a decir, ¿ah? Empate, Philip, debe estar revolviéndose en su oficina en este momento. París, el PSG, el actual campeón frente al Bratislava. El Paris Saint-Germain. Ok. El Sporting Club, donde jugó el Mudo Gutiérrez y también André Carrillo frente al Galatasaray. Partido difícil, ¿ah? ¿Eh? Lo piensa, Kike. Sporting, uy, uy, uy, va el golpe. Napoli con Arsenal. Terrible partido, ¿ah? ¿Eh? Arsenal, dice Quique, haz tu apuesta por si acaso, según los consejos de Quique, te puedes quejar con él mañana, golpe de 10 de la mañana, puede estar por acá por si acaso. Bueno, y ahora nos metemos al mundo de la raqueta, porque en lo que es el US Open, ayer se vio que de manera prematura, porque ya estamos en cuartos y siempre se espera que Alcaraz llegue a semifinales o finales, perdió. Ayer en su partido por cuartos de final, nada menos que entre a Francis Tiff. Ah, no, ese es frente a Ben Shelton, el norteamericano. Tremendo partido de 5 sets. El primero, el primero y el cuarto lo ganó Alcaraz. Shelton ganó el segundo, el tercero y el último. Diferencias y luchadísimo el primero y el último. El resto fue mucha distancia entre uno y otro, pero lo curioso fue cómo se fue agrandando el norteamericano Ben Shelton, que superó al jugador español en algún momento el número uno, pero en esta ocasión con nuevo look. Parece que se está descuidando. ¿Tú crees que se está descuidando y se está preocupando más en su look que en su juego, mi querido Quique? ¿Alcaraz? En fin. Vamos con el otro partido. La otra semifinal. Perdón, el otro partido por cuarto. Frances Tiafoe frente a Alex Michelsen. El partido termina en 5 sets, 3-2, a favor del... Bueno, los dos son americanos y entregaron un partido de tanta competencia. Y parece que son patas, ¿no? Porque cuando termina el partido, el jugador Michelsen se abraza a Tiafoe, a Frans Tiafoe, y lo abraza y llega a derramar lágrimas. ¿Por qué? Porque había sido luchado y de repente este muchacho Michelsen pensaba que podía llegar a la semifinal y ahí un pasito nomás. Por supuesto que este Grand Slam que se desarrolla en Estados Unidos es visto con otros ojos por los americanos que siempre quieren meterse en los últimos, en los primeros lugares. Y ahora nos vamos con el que sostiene en el femenino, la Sabalenka, que jugó ante Noskova. Linda Noskova logró ganarle el segundo set, con el cual empató, porque había vencido en tiebreak 7-6 la Sabalenka. 6-3 vence Noskova y al final, en otro tiebreak, la Sabalenka pasa a semifinales del US Open, que continúa el día de hoy. Hoy estaremos atentos entonces a los partidos de Champions, de US Open, de Libertadores, de Sudamericana. Y además tenemos que estar atentos al campeonísimo de las 6 de la tarde. Viene Judicita para continuar con las noticias de estos momentos para 44 emisoras de radio y 275 compañías de cable. Somos PBO.
5: Y 24. 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
1: 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Muy bien, vamos a revisar, ¿no?, la información internacional a continuación.
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1: Kiev vuelve a estar bajo ataque y Rusia rompe 3 días de pausa en sus ofensivas.
2: 3 noches de relativa calma terminaron de golpe en Kiev. Las explosiones volvieron a escucharse en la capital ucraniana. Rusia retomó sus ataques después de una pausa de 3 días, que había coincidido con la visita de 2 enviados estadounidenses a Moscú y Kiev. Las autoridades de la ciudad informaron de un ataque con misiles y pidieron a los habitantes buscar refugio. Se trata del primer ataque ruso contra Kiev en 3 noches.
3: En cuanto a la reanudación del formato trilateral, ayer escucharon las declaraciones de Kiev. El señor Kushner hizo esas declaraciones. Nosotros tampoco descartamos la reanudación de ese formato trilateral, pero todavía es demasiado pronto para hablar del lugar o de las fechas exactas en esta etapa.
2: Después de una tregua recíproca anunciada por Moscú y Kiev, Zelensky, por su parte, aseguró que prepara la siguiente etapa de los diálogos y sostuvo que las propuestas de Ucrania son constructivas. Las conversaciones anteriores habían quedado estancadas, especialmente por las diferencias en torno a los territorios del este de Ucrania, cuya anexión reclama Rusia. Ahora, mientras la diplomacia intenta encontrar un camino hacia nuevas negociaciones, Kiev vuelve a escuchar las explosiones.
1: Y Cuba denuncia impacto récord del embargo. El gobierno acusa a los Estados Unidos de causar un fuerte golpe financiero.
2: Más de 8.000 millones de dólares en un solo año. Esa es la cifra que Cuba presenta como el mayor costo registrado por el embargo económico de Estados Unidos. El gobierno cubano asegura que entre el 1 de marzo de 2025 y el 28 de febrero de 2026, el impacto económico llegó a 8.083,3 millones de dólares. La cifra fue presentada por el canciller Bruno Rodríguez y representa un aumento del 7% frente al mismo periodo del año anterior. Pero el cálculo no se queda en los últimos 12 meses. Según las autoridades cubanas, desde el inicio del embargo, el costo acumulado supera los 178.700,5 millones de dólares.
4: Se estiman en 8.083 millones de dólares los perjuicios del bloqueo entre el 1 de marzo de 2025 y el 28 de febrero de 2026. Es una cifra récord, por encima del récord del año pasado.
2: El documento titulado Necesidad de poner fin al bloqueo económico, comercial y financiero impuesto por los Estados Unidos de América contra Cuba será incorporado a la resolución anual que La Habana presenta ante Naciones Unidas para solicitar el fin de las sanciones. Mientras tanto, la situación económica se agrava. La Habana puede enfrentar apagones de más de 24 horas y en otras zonas del país la falta de electricidad puede extenderse durante días. Así, mientras La Habana denuncia un impacto récord del embargo estadounidense, el país se enfrenta a una crisis donde pesan las sanciones externas.
1: Y el mundo en alerta tras lo dicho por ONU. Advierte que la inteligencia artificial avanzada puede ser un riesgo para la humanidad. Esto parece sacado de las películas, ¿no?, de ciencia ficción, pero es una realidad que hoy alerta.
2: Una inteligencia artificial que miente, amenaza o incluso intenta evitar que la apaguen Parece una escena de ciencia ficción, pero Naciones Unidas advierte que algunos comportamientos de los sistemas más avanzados ya generan preocupación. El alto comisionado de la ONU para los Derechos Humanos, Volker Türk, lanzó la alerta a inicios de semana. Advirtió que una inteligencia artificial avanzada puede suponer un riesgo existencial para la humanidad. Por eso pidió acelerar la creación de mecanismos para gobernar esta tecnología y actuar según sus palabras antes de que sea demasiado tarde.
5: Comparto la preocupación de los expertos del sector de que la IA avanzada puede plantear un riesgo existencial para la humanidad, una IA que se escape de su entorno de pruebas o que chantajea a los desarrolladores para evitar que la apaguen. Es una IA demasiado poderosa. Hoy, aquí, hago un llamado a un esfuerzo total para establecer garantías férreas en torno a la seguridad y la protección de la IA antes de que sea demasiado tarde.
2: De acuerdo a la ONU, los modelos más recientes de inteligencia artificial generativa han dejado de limitarse a cumplir órdenes. Algunos pueden mentir, maquinar o amenazar con tal de alcanzar sus objetivos. En julio, agentes de inteligencia artificial de OpenAI salieron de su entorno, considerado teóricamente confinado, y entraron por iniciativa propia en la plataforma Hugging Face. En estos últimos meses, también se registraron situaciones similares con agentes de Anthropic y de la empresa china Alibaba. Así la tecnología avanza, sus capacidades también y para Naciones Unidas. El desafío consiste en establecer reglas capaces de acompañar ese desarrollo.
1: Muy bien, Marcial Vilela, a esta hora de la mañana con los precios de los productos. Adelante.
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8: Así es, el pollito sigue en baja, se mantiene el precio ya como dos semanas. Estamos en $7.50 por entero, sin tripa.
7: Ahora, claro, $7.50. Por aquí, ¿cuánto se vende la rabadilla?
8: La rabadilla, Marcial, en $2. Para el aguadito o para los perritos en casa.
7: Lo que sigue, mi hermano.
8: El pechito corazón o pecho especial, estamos en $12.50. También la piernita o muslo solo, estamos en $11.50, bien para broster o bien para una frita.
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8: 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Y los huesitos para una sustancia en $3.
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8: 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Y la mollejita con el hígado, igual.
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7: 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Una vez más, ¿cuánto se vende, hermano, el pollo pelado por entero redondo?
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1: 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Con eso nos vamos a la pausa y viene más espectáculos, más aquí en PBO.
0: Y 38. 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

0: ¿cómo están? Soy Pachi Vendayán y este es tu bloque de espectáculos en PBO. Toda esta semana hemos ido descubriendo cómo es que le ha ido a los signos zodiacales después de los eclipses. Hoy les toca a los signos de Libra, Escorpio y Sagitario, así que los dejamos con la mejor en el tema. Adelante, Agatha Liz.
1: Que los astros te sean propicios. Estamos analizando cómo podría estar afectando estos dos eclipses que pasaron, que han pegado fuerte, ¿verdad?, para el mundo y para cada uno de los signos, para cada persona. Y según tu signo, escucha. Entonces, ahora estamos con Libra. Libra, después de este eclipse, es el momento de definiciones para ti. Es el momento de ya no seguir como que siempre tratando de estar bien con Dios y con el diablo. No, tú tienes que definir cosas, definir tu situación antes que el año termine. Entonces, es cuanto antes que tienes que hacerlo, mi querido Libra. Y el eclipse te deja como que una especie de fuego ahí que tienes que asumir y que lo necesitas. Para Escorpio, tú que eres Escorpio, después del eclipse ya no hay más juego en el amor. Las relaciones que son reales, que son verdaderas, que son profundas, van a quedar. Van a quedar y se van a encaminar hacia esos objetivos. Pero las relaciones que son, digamos, de mentira, de engaño, de traición, van a caerse. Así que ya lo sabes, esto es lo que va a dejar el eclipse. Y luego estamos con Sagitario. Y para Sagitario decirle que lo que te trae el eclipse es mucha reflexión sobre tu vida personal y sobre la familia, y que quizás no le regalas mucho tiempo a tu familia, y el eclipse te quiere decir que sí es necesario que lo hagas, porque nunca sabes en qué momento todo desaparezca y solo te quede la familia, para que te des cuenta que es lo más importante. No lo olvides, Sagitario, y esto es lo que te queda después de este eclipse que para ti te ha caído fuerte. Bien, recuerda 4x9, 730-16, o también el 902-240-762. 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

0: Y atención, románticos, Pandora regresa a Lima a celebrar sus 40 años de trayectoria musical. El icónico trío mexicano se presentará el 12 de septiembre en la explanada del Parque de Exposición. La agrupación promete una noche llena de nostalgia, grandes éxitos y esas canciones que han acompañado a varias generaciones. Así que alistemos esos pulmones para cantar junto a Pandora.
1: Hay canciones que atraviesan generaciones y siguen sonando en reuniones familiares, karaokes y listas de reproducción. Y detrás de muchas de ellas está Pandora, el legendario trío mexicano que volverá a Lima para celebrar 4 décadas de carrera artística. Isabel y Maite Lascurain, junto a Fernanda Meade, regresarán a la capital peruana el próximo 12 de septiembre para ofrecer un esperado concierto en la explanada del Parque de la Exposición. Donde cientos de seguidores podrán reencontrarse con algunos de los temas más representativos de la agrupación. La visita de Pandora llega un momento especial. En 2025, el trío recibió el premio a la excelencia musical otorgado por la Academia Latina de la Grabación, un reconocimiento que destaca su extensa trayectoria y su aporte a la música en español. Con 40 años sobre los escenarios, las intérpretes han logrado mantenerse vigentes gracias a un repertorio que ha acompañado distintas etapas en la vida de sus seguidores. Durante la presentación en Lima, el público podrá volver a cantar clásicos como Solo él y yo y Cómo te va, mi amor. Estas canciones se han convertido en verdaderos himnos románticos del pop latino. Además, el espectáculo incluirá los tradicionales popurrís que caracterizan a Pandora y que han sido parte esencial de sus conciertos. Desde su aparición en la escena musical en la década de los 80, Pandora logró consolidarse como uno de los grupos femeninos más exitosos de habla hispana, conquistando escenarios en distintos países y conectando con varias generaciones. Y ahora, 4 décadas después del inicio de aquella historia musical, el trío mexicano volverá a encontrarse con el público peruano para celebrar una carrera llena de éxitos y emociones. Las entradas para este concierto ya se encuentran disponibles a través de la plataforma Ticketmaster. Así, el próximo 12 de septiembre, la explanada del Parque de la Exposición se convertirá en el escenario de una celebración donde la nostalgia, el romanticismo y las grandes canciones serán las protagonistas con Pandora.
0: Y Spider-Man sigue haciendo historia en el cine. La película protagonizada por Tom Holland ya se convirtió en la tercera película más taquillera de la historia. La cinta alcanzó nada menos que película más taquillera de la historia. La cinta alcanzó nada menos que 2.408 millones de dólares.

0: Ya es la tercera película más taquillera de la historia, después de conseguir una cifra que pocos estrenos pueden alcanzar. La producción protagonizada por Tom Holland acumula 2.408 millones de dólares en todo el mundo, luego de permanecer durante 6 semanas como líder de la cartelera, de acuerdo con datos de Box Office Mojo. Pero el récord podría seguir creciendo. En Estados Unidos y Canadá, considerados en conjunto como el mercado norteamericano, la película ya alcanzó los 923 millones de dólares. Con esa cifra está a pocos millones de distancia de superar a Star Wars, El Despertar de la Fuerza, estrenada en 2015, que ocupa el primer lugar histórico de ese mercado con 936 millones de dólares. Es decir, la película de Spider-Man está a apenas 13 millones de dólares de alcanzar ese primer puesto. Y mientras el público continúa llenando las salas, la cinta también tiene otros dos gigantes por adelante en la taquilla mundial. En segundo lugar aparece Avatar de 2009, con 2.923 millones de dólares, mientras que Avengers Endgame, estrenada en 2019, acumula 2.799 millones. Okay. Esta cinta está dirigida por Destin Daniel Cretton, con Tom Holland nuevamente como protagonista. Cabe destacar que el segundo lugar de la taquilla mundial es La Odisea, dirigida por Christopher Nolan, con 1.631 millones de dólares recaudados. Por si fuera poco, el tercer lugar lo ocupa Coyote vs. Acme, sumando 44 millones de dólares a nivel mundial en apenas 2 semanas. Y si quieres comprobarlo por ti mismo, Spider-Man Un Nuevo Día todavía se encuentra disponible en los cines nacionales. Así el próximo objetivo está claro: seguir escalando y desafiar a los gigantes que todavía tiene por delante.
1: Y Jake Gyllenhaal se mete de lleno a un mundo de misterio, romance y fantasmas en Remain, que acaba de presentar ya su primer tráiler y ya genera gran expectativa. La película combina suspenso sobrenatural con una historia romántica. Gyllenhaal interpreta a un arquitecto que, tras una dolorosa pérdida, conoce a una misteriosa mujer que cambiará completamente su vida. Remain llegará a los cines el 5 de febrero del 2027. Veamos.
2: I brought you something.
3: You did? What is it?
0: Una historia de amor y una mujer que podría esconder un secreto imposible de explicar. Jake Gyllenhaal regresa a la pantalla grande para adentrarse en el universo de M. Night Shyamalan. El primer adelanto de Remain ya fue presentado y desde sus primeras imágenes plantea una historia que comienza como un romance, pero que rápidamente toma un camino mucho más inquietante. Jake Gyllenhaal interpreta a Tate Gordon, un arquitecto solitario que decide trasladarse a una pequeña localidad costera para terminar su último proyecto. Ahí conoce a una misteriosa mujer interpretada por Phoebe Dinevor. Entre paseos, miradas y conversaciones, ambos comienzan a acercarse. Ella parece conseguir algo que nadie había logrado: sacar a Tate del aislamiento. Pero entonces algo comienza a cambiar, porque detrás de esta aparente historia de amor existe un misterio que podría poner en peligro a todo el pueblo. El cineasta detrás de películas como El Protegido, Señales y Múltiple vuelve así a jugar con el misterio, el suspenso y esas historias que comienzan de una manera para terminar llevando al espectador por un camino completamente diferente. Y en esta oportunidad, Shyamalan tiene un aliado inesperado. La historia de Remain nació de una colaboración con el escritor Nicholas Sparks. Él es conocido por sus novelas románticas y por ser el autor de El Diario de Noah, dos estilos aparentemente opuestos que ahora se encuentran en una misma historia. Por un lado, el romance y las emociones, y por el otro, los secretos, el suspenso y lo sobrenatural. La película está protagonizada por Jake Gyllenhaal y Phoebe Dinevor, junto a Ashley Walters y J.O. Sanders. Así, Remain se presenta como una historia de amor que poco a poco parece transformarse en algo mucho más oscuro. Un hombre llega a un nuevo pueblo, conoce una mujer y se enamora, pero quizás el mayor problema sea descubrir que la persona que acaba de cambiar su vida podría no pertenecer al mundo de los vivos. Remain

0: Tiene previsto llegar a los cines coincidiendo con San Valentín de 2027, una fecha ideal para una historia de amor, siempre y cuando el romance consiga sobrevivir al misterio.
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0: Bueno, yo me quedo acá comiendo mis pastas y ustedes quédense en un próximo episodio de Sandy Dice.

0: Hoy te traigo carreras de cars donde no solo importa llegar primero, sino que quedarte muy atrás te saca completamente de la pista. Y lo más loco es que incluso eliminado todavía puedes seguir molestando a tus rivales. Así es Monster Mash, un juego de carreras pensado para jugar en pantalla compartida con hasta 8 amigos. La regla principal de Monster Mash es simple pero implacable. Si te quedas muy atrás y sales de la pantalla, quedas eliminado de esa ronda. Gana el último monstruo que sigue rodando. El juego tiene 12 pistas distintas llenas de obstáculos y power-ups alocados como cohetes, minas de aceite y hasta ataques con hojas gigantes para hacer tropezar a los rivales. Además, se puede personalizar a cada monstruo con decenas de gorros y accesorios para competir con estilo propio. Lo más divertido del juego pasa justo cuando uno pierde. En lugar de quedarte sin hacer nada, el jugador eliminado pasa a una especie de galería de tiro al costado de la pista, desde donde puede tomar el control de una mira y disparar cohetes u otras armas contra los que todavía siguen compitiendo. Esto significa que nadie se queda realmente fuera del juego, incluso después de perder, lo que lo hace ideal para jugar en grupos grandes de amigos o de familia. Monster Mash todavía no tiene fecha de lanzamiento confirmada, pero ya está disponible una versión de prueba a la que se puede pedir acceso gratuito en Steam mientras se termina de pulir el juego completo. Entre cohetes, minas y carreras a toda velocidad, Monster Mash parece tener todo lo necesario para convertirse en el próximo juego infaltable de las reuniones con amigos y familia.
1: Este fue el videojuego de hoy. Espero que lo hayas disfrutado y nos vemos en una próxima edición.
2: Y hasta aquí llegaron las noticias del espectáculo. Ya está listo el gran Héctor Felipe con toda la información hasta las 2 de la tarde. Conmigo será hasta mañana. ¡Chao!

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0: Amigos, ¿cómo están? Bienvenidos exactamente a las 10 de la mañana con 5 minutos. Mi nombre es Héctor Felipe, soy comunicador motivacional y como siempre tengo el placer de acompañarlos a todos ustedes a través de la señal de PBO. Muchas gracias por estar ahí. Estamos en televisión, en las redes sociales, en streaming y en la radio con fe. Bueno, tenemos varias noticias para compartir ya desde el inicio de nuestra jornada de hoy que va como siempre hasta las 2 de la tarde. En esta emisión que corresponde al día 9 de septiembre. El Perú ingresa al Escudo de las Américas. Iniciativa busca fortalecer indudablemente la seguridad y la cooperación entre países aliados. El secretario de Estado de Norteamérica, Marco Rubio, confirmó que el Perú será incorporado en el Escudo de las Américas, una iniciativa impulsada por Washington para fortalecer la cooperación entre países aliados frente a las amenazas transnacionales y regionales. La confirmación fue realizada por Rubio este 8 de septiembre durante su gira a Sudamérica, que incluye Colombia, Ecuador y Perú. El funcionario estadounidense destacó la expectativa de trabajar con el nuevo gobierno de la presidenta Keiko Fujimori y resaltó los más de 200 años de historia compartida entre ambos países. Señaló que la incorporación del Perú permitirá sincronizar esfuerzos para enfrentar amenazas transnacionales y regionales, reforzar la seguridad pública y contribuir a la protección de la soberanía de los países participantes. Es importante destacar que los Estados Unidos tienen un gran interés por esta parte de Latinoamérica e incluyen en esta gira, como mencionamos, a Ecuador, Colombia y el Perú. Esta cooperación también contempla acciones contra las redes delictivas y crimen organizado que golpea notablemente a los países mencionados, incluyendo el Perú. El trabajo conjunto entre los países busca afectar las fuentes de financiamiento de estas organizaciones y fortalecer las capacidades de seguridad frente a actividades criminales que operan más allá de las fronteras. Se sabe que el operativo que realizan los criminales no solo está en la jurisdicción que les corresponde dentro del país, sino también, como lo mencionábamos, operan de manera internacional superando las fronteras. En el ámbito económico y comercial, el secretario de Estado norteamericano también destacó acuerdos bilaterales orientados a impulsar la economía peruana. Entre los sectores mencionados se encuentra indudablemente la minería, considerada dentro de las áreas en las que ambos países buscan profundizar la cooperación y dinamizar las inversiones. La incorporación del Escudo de las Américas se produce en el marco del acercamiento entre el nuevo gobierno peruano y la administración norteamericana. La presidenta Keiko Sofía Fujimori habría expresado previamente su interés en que el Perú formara parte de esta iniciativa regional de seguridad y con esta incorporación Perú suma a los esfuerzos regionales promovidos por el Estado y también por los Estados Unidos para enfrentar el crimen organizado y las amenazas transnacionales, al tiempo que busca ampliar la cooperación bilateral en materia de seguridad, comercio, inversión y desarrollo económico. Indudablemente, pertenecer al Escudo de las Américas es una muy buena noticia para nuestro país proyectándonos a futuro. Por otro lado, una noticia que lamentablemente nos preocupa, así hay que decirlo. Retrocede el Perú en la prueba PISA del 2025. Los resultados revierten avances alcanzados después del año 2015. Los resultados PISA 2025 muestran un retroceso en el rendimiento educativo de los estudiantes peruanos de 15 años entre el año 2022 y 2025. El Perú lamentablemente ha perdido 9 puntos en matemática y 18 puntos en lectura, mientras que en ciencia registró una caída de 2 puntos, considerada como no estadísticamente significativa. ¿Qué es lo que sucede? Si estamos hablando de matemáticas y sobre todo en el tema de la afición al acercamiento y a manejar el tema de la lectura, indudablemente esto se promueve y se sostiene desde los primeros años. No solo es el colegio, no solo es la institución educativa. El tema de la lectura hay que promoverlo desde casa. Debería ser una compra de fin de semana, libros que puedan ser atractivos para los niños en principio, que pueden ser quizás historietas o cuentos, pero luego van agarrando y tomando afinidad para poder adquirir libros que tengan otro tipo de contenido. Pero esto se hereda. Esto se aprende con el ejemplo. Hay que poner el énfasis. Los papás somos los primeros maestros de nuestros hijos. Y si nosotros tomamos un libro, lo disfrutamos, compartimos la lectura, ellos van a hacer exactamente lo mismo. El promedio obtenido por los estudiantes peruanos fue 402 puntos en matemáticas 407 en lectura, muy por debajo del resultado anterior, y 406 en ciencias. Con estos resultados, el país se mantiene por debajo del promedio de los países en las tres áreas evaluadas, según la OCDE. Advierte también que el retroceso registrado en matemáticas y lectura prácticamente se revirtió en los avances del Perú que había conseguido en el año 2015. En ciencias, en cambio, el desempeño se ha mantenido relativamente estable durante la última década. PISA evalúa cada tres años a estudiantes que tienen 15 años para conocer su capacidad en aplicar conocimientos y habilidades sobre situaciones de la vida real. Esta evaluación no se limita a contenidos escolares, sino también recoge información relacionada con el entorno de aprendizaje y las condiciones educativas, lo que justo les mencionaba. El entorno del aprendizaje empieza por la casa, por el hogar, y luego se sostiene de manera paralela con el colegio, con el centro educativo. Estamos hablando de chicos de 15 años que deberían tener un acercamiento a la lectura y un razonamiento matemático muy amplio. Indudablemente, el hecho está en ser más aplicados, en entender que estudiando puedes sostener tus habilidades duras. Hay que hacer la diferencia. Las habilidades duras es lo que tú estudias, para lo que te preparas. Y luego, al salir del colegio a los 15 o 16 años, ingresas a una universidad, a un instituto, y practicas un oficio, aprendes un oficio, y eso se convierte en tu habilidad dura. A eso le suma las habilidades blandas. ¿Las habilidades blandas cuáles son? Tu simpatía, tu predisposición, tus ganas de colaborar, el llegar temprano, el ser puntual, el condicionar tus horarios para siempre estar atento, a dar un poquito más, ayudar a los compañeros. Las habilidades blandas son muy importantes. Tiene que ver con la simpatía y la personalidad de estos muchachos que van a ir hacia otros campos. Van a salir del colegio, que es un espacio diferente al de una universidad, un instituto o aprender un oficio. Es importante entender que las habilidades duras, que es lo que tú aprendes y para lo que te preparas, y las titulaciones o los méritos que puedas tener siguiendo una carrera u un oficio, van a permitir que tú ingreses a un centro laboral. Las habilidades blandas van a permitir que seas diferente y que puedas tú escalar, convertirte en jefe, en gerente y luego en director de tu propia empresa. Es muy importante. Vamos a conversar de esto seguro en los siguientes minutos o a lo largo de nuestras presentaciones que tienen que ver con comunicación motivacional para poder tocarlo y ustedes lo puedan entender de manera mucho más fácil. PISA, como les decía, evalúa cada tres años a los chicos que tienen 15, que están entre cuarto y quinto de secundaria, y los resultados también muestran que una mayoría de estudiantes peruanos no alcanza el nivel mínimo de desempeño esperado en las tres áreas evaluadas. Esto evidencia dificultades para resolver problemas matemáticos, comprender textos y aplicar conocimientos científicos en situaciones prácticas. Aquí me quiero referir al tema de comprensión de lectura. Hay que aprender a leer y disfrutar la lectura para que uno pueda entender lo que siempre me enseñaron desde pequeñito. Yo veía a mi padre que siempre leía en su sillón, en la sala, pero siempre con un cuaderno para anotar las frases importantes o algunas palabras que tenían un significado diferente o un sinónimo. Tenía el diccionario al lado, que es lo que ahora podemos colocar en un teléfono celular, pero el diccionario siempre era parte de la lectura, parte de la rutina de la lectura. Vamos a seguir hablando de esto, pero indudablemente un especialista sería ideal para poder compartir su conocimiento y sobre todo su opinión acerca de estas pruebas en las que lamentablemente nuestro país no ha salido con los méritos que hubiéramos querido. Está con nosotros en línea Idel Wexler, exministro de Educación, a quien le damos la bienvenida en esta mañana. Idel Wexler, bienvenido. Lo saluda Héctor Felipe desde PBO. ¿Estamos? ¿Sí? Por favor, Idel, ¿está con nosotros?
1: Hola.
0: ¿Cómo está? Bienvenido, buenos días. Le saluda Héctor Felipe, desde PBO. Hola,
1: Félix, a los tiempos que me das chance. Un abrazo.
0: Idel, mi nombre es Héctor Felipe.
1: Ah, ¿cómo estás, Héctor Felipe?
0: Por favor, un placer. Un placer.
1: El placer es mío.
0: Por favor. El tema que vamos a compartir con nuestros seguidores a esta hora de la mañana es estos resultados de la prueba PISA, que lamentablemente no han sido favorables.
1: Bueno, yo creo que aquí lo primero que hay que hacer es una aclaración. Hay un gran sector de educadores en el mundo y en Latinoamérica y en el Perú que tenemos ciertos cuestionamientos, serios cuestionamientos a la prueba PISA. Mira, la prueba PISA no toma en cuenta los currículos que se enseñan en los países del primer mundo, sea de las OCDE, Suiza, Singapur, Taiwán, China y los países de Latinoamérica. Hay que tener en cuenta que los países, las expectativas de los educadores no es sobre lo que se enseña en los países anglosajones y en los países de Latinoamérica. Primera observación, cosa que sí ocurre con la prueba de la UNESCO para los alumnos de primaria que se toma cada 7 años y se llama ESO. Segundo, tú no puedes comparar a países que son generalmente metropolitanos de ciudades uniformes con países como Bolivia, como Perú, como Guatemala, como los países de Latinoamérica, que son países pluriculturales, multilingües, con un gran ámbito rural. Entonces, desde esa perspectiva, para nosotros los resultados de PISA no son los resultados absolutos que debemos tomar en cuenta, porque no se evalúa lo que se enseña y los países son muy dispares. Sin embargo, pueden servir de referencia como para observar que efectivamente de 91 países y economías, el Perú, que estaba en el último lugar en el 2000, ha mejorado, pero comparativamente con el 2015 ha bajado en algunos puntos que te voy a señalar.
0: Por favor.
1: Por asignaturas o por áreas de aprendizaje. Por ejemplo, en ciencias, pero en América Latina, porque hay que compararnos con América Latina, está en el 7º lugar de 3 y ha bajado de 408 puntos a 406. En lectura, que Chile está en 1er lugar, hemos bajado de 405 a 390 y estamos en el puesto 13. Y en matemática, donde está Uruguay, igual que en ciencias, hemos bajado de 401 a 382, comparándonos con el 2022, estando en el 5º lugar. Esa es nuestra realidad en Latinoamérica. Efectivamente, hemos bajado un promedio de 2 a 3 puntos aproximadamente. Pero hay que hacer la tingencia de que comparativamente en el ranking general, si comparamos con el 2000, estamos en mejores condiciones. Pero si comparamos con el 2015, hemos bajado.
0: Señor Bexler, entonces queda claro que las condiciones en las que se encuentra nuestro país pluricultural, con diferentes condiciones económicas también y alcances tecnológicos, esto hace una diferencia y nos deja con una desventaja contra otros países que son más citadinos, ¿correcto?
1: Claro, en Latinoamérica, si comparamos en Latinoamérica, que somos países similares, nosotros estamos en ciencias en el 7º lugar de 13, en lectura estamos en el 7º lugar de 13 y en matemática en el 5º lugar de 13, que son lugares más o menos de mitad de tabla, pero no son en los últimos lugares como algunos dicen, en Latinoamérica. Lógicamente tampoco estamos en los últimos lugares en el ranking de PISA, aunque para mí personalmente y muchos educadores, la prueba PISA es una evaluación que no toma en cuenta lo que se enseña en los países, sino lo que aspiran los expertos de la OCDE, y eso no está bien.
0: ¿Eso debería cambiar o simplemente es un referente la prueba PISA que permite saber en
1: Yo
0: qué condición?
1: La prueba PISA es una prueba que debe asumir el modelo de la prueba ERCE, que es el Estudio Regional Comparativo de Evaluación de la UNESCO, que evalúa matemática, lenguaje, ciencias en cuarto y sexto de primaria. Lo mismo debe haber una prueba para los países de Europa o los países del resto del mundo, si quieres, pero teniendo en cuenta esa realidad y considerando los currículos que se enseñan promedialmente en esos países. No es correcto una evaluación para todos los países del mundo, porque la realidad multilingüe, multicultural, rural, imagínate Loreto, con una región de Singapur que es un país chiquitito, o de Suiza, o de Finlandia, no lo puedes comparar, pues. O imagínate Bolivia, Guatemala. Entonces tiene que haber una prueba para los países de Latinoamérica, una prueba para los países, digamos, europeos, digamos, del primer mundo, y en base a esos resultados, pero teniendo en cuenta lo que se enseña, porque la prueba del UNESCO en Latinoamérica toma en cuenta lo que se enseña, los currículos, promedialmente hablando, de Latinoamérica, en segundo y cuarto de primaria. Lo mismo puede hacerse en segundo y quinto de secundaria en los países, digamos, diferenciándolos de Latinoamérica de los otros países del mundo en cuanto a matemática, a ciencias y a lectura. Esa es mi opinión y la opinión de un número creciente de educadores. Sin embargo, es una referencia que hay que tener en cuenta.
0: Don Idel, muchas gracias. Quedó más que clara su participación, su comentario. Nos queda siempre una oportunidad para en otra ocasión tenerlo aquí en el programa para seguir conversando de educación, que es lo que usted también maneja. Muchísimas gracias. Que tenga un buen día.
1: No, gracias a ti.
0: Gracias.
1: Un saludo a Philly y dile que no se olvide su amigo Idel.
0: Le voy a decir. Un abrazo muy fuerte. Un abrazo. Idel Wexler, exministro de Educación, estuvo con nosotros. En este bloque quedó claro, clara su posición como educador, que esta prueba no está referida a lo que se enseña, sino a cómo desarrollan los muchachos de 15 años que están en cuarto y quinto de secundaria, el resultado y cómo ellos han entendido hasta ese tiempo las enseñanzas que tienen que ver con matemáticas, con ciencias y la comprensión de lectura. Importante el apunte, debería hacerse una diferenciación porque la educación en el mundo tiene marcadas distancias. Estamos hablando del primer mundo. Hablaba él, por ejemplo, de Finlandia, donde se sabe que los chicos a partir de los 11 años recién están siendo corregidos. Antes de ello no les toman examen. En Alemania, por ejemplo, todos los días tienen una hora del curso de la felicidad, entre otras situaciones que marcan diferencias. Por ejemplo, también podemos hablar del alcance tecnológico y todo lo que podría variar en una prueba que podría ser destinada a grupos etarios diferentes o zonas diferentes. En este caso, podría ser una prueba dirigida a grupos de países de esta parte de la región. Muy bien, vamos a continuar con nuestro programa. Hoy es 9 de septiembre del año 2026. Revisamos en los siguientes minutos qué pasó un día como hoy. Está Quique Bravo Prado listo para efemérides. Adelante.
2: están? Bienvenidos a las efemérides de hoy 9 de septiembre, aquí en los 91.9 FM de PBO Radio, la radio con fe. Un día como hoy fallece Henri de Toulouse-Lautrec, uno de los más grandes pintores y artistas de Francia, les cuento. Muere en Malromé, Francia, Henri Toulouse-Lautrec, pintor y cartelista francés, que en algún momento reflejó como nadie la vida nocturna parisiense de finales del siglo XIX. Él perteneció a la generación del post-impresionismo. Es conocido simplemente como Toulouse-Lautrec. Fue un pintor y cartelista, como les digo. Además, destaca por la representación de la vida nocturna parisina de finales del siglo XIX y se le enmarca en la generación del post-impresionismo. Pero hay debate sobre si la intención subversiva de su obra contra el status quo de las relaciones extramatrimoniales debe hacer su obra única, creando su categorización propia e inconmensurable. Su infancia fue feliz, a pesar de que padeció una enfermedad que afectaba el desarrollo de los huesos y que comenzó a manifestarse en el año 1874. Su constitución ósea era débil y entre mayo de 1878 y agosto de 1879 sufrió dos fracturas en los fémures de ambas piernas que le impidieron crecer más, alcanzando Toulouse-Lautrec la talla máxima de 1,52 m. El chato Toulouse-Lautrec. Y un día como hoy fallece Mao Zedong en el año 1976, el líder de la Revolución China. Les cuento un poco. El presidente del Partido Comunista Chino, Mao Zedong, fallece a los 82 años. Era el ídolo querido por 800 millones de chinos en ese momento. Tras su muerte, Deng Xiaoping surgió como el líder de China. Mao fue el máximo dirigente del Partido Comunista de China y de la República Popular China. Bajo su liderazgo, el Partido Comunista se hizo con el poder en la China continental en el año 1949, cuando se proclamó la nueva República Popular tras la victoria en la Revolución China contra las fuerzas de la República de China. La victoria comunista provocó la huida de Chiang Kai-shek y sus seguidores del Kuomintang a Taiwán, donde hasta ahora permanece, por supuesto, y convirtió a Mao en el líder máximo de China hasta su muerte en 1976. Hay que decir que en Taiwán se consideran parte de la República China, pero no la República, digamos, la continental no ha podido jamás volver a anexionar esa isla donde se encuentran, pues, los que no son comunistas, evidentemente. Estas fueron las efemérides de hoy 9 de septiembre. Deje sus comentarios y comparte este video si le gustó. Me voy. Chao.
0: Muy bien, muchas gracias. Quique con el bloque de las efemérides mencionó a Henri Toulouse-Lautrec. Vamos a conocer un poco más de este gran artista. Adelante, por favor, en biografías.
3: 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Henri-Marie Raymond de Toulouse-Lautrec nació el 24 de noviembre de 1864 en Albi, en el seno de una de las familias aristocráticas más importantes de Francia. Sus padres, Alphonse de Toulouse-Lautrec Montfort y su madre, Adèle Tapie, eran primos en primer grado. Henri quedó al cuidado de su madre. Como consecuencia de la consanguinidad de sus padres, padeció una enfermedad que afectaba al desarrollo de los huesos llamada pycnodisostosis. Sus habilidades para el dibujo fueron estimuladas por su tío, el conde Charles de Toulouse-Lautrec. Comenzó a pintar en 1878 en el taller de René Pirinsteau, pintor de temas militares y ecuestres. Estudió pintura con Joseph Florentin, Léon Bonnat y Fernand Caumont. Frecuentó los cabarets del distrito parisiense de Montmartre, como el Moulin Rouge, y atrajo con su ingenio e hizo amistad con un grupo de artistas intelectuales, entre los que se encontraban el escritor irlandés Oscar Wilde, el pintor holandés Vincent van Gogh y de Yvette Guilbert. Los recuerdos e impresiones de los lugares y de sus personajes los plasmó en retratos y bocetos. Ejemplos son La Gueule, entrando en el Moulin Rouge, Jean Avril, entrando en el Moulin Rouge, y en el Salón de la Calle de Moulin. En 1891, dibujó su primer cartel por encargo del Moulin Rouge para anunciar a los bailarines La Gueule y Valentin Le Désoz. Abandonó su estudio para refugiarse con su madre en el Château de Malrome, propiedad de la familia, donde el 9 de septiembre de 1901 falleció. 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
0: Aquí estamos disfrutando de estos segmentos tan interesantes, las efemérides, un día como hoy, 9 de septiembre, ¿qué pasó en la historia? Y también las biografías comentadas segmentos especiales que tenemos siempre en la programación de la multiplataforma de PBO a través de la televisión, el streaming, las redes sociales y la radio con fe. 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Y con este Don't You Forget About Me, por favor, no te olvides de mí, sigue con nosotros. Estamos hasta las 2 de la tarde aquí en PBO. Regresamos luego de la pausa.

0: 10 y 32. 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

0: Exactamente las 10 de la mañana con 35 minutos, 10 de la mañana con 35, hoy 9 del 9 es una fecha para decretar, de eso vamos a hablar también en nuestro bloque de comunicación motivacional, vamos a decretar para que todo vaya bien. El poder de la mente es muy grande, la fuerza de voluntad es más poderosa que la fuerza nuclear, de eso vamos a hablar en los siguientes minutos. Pero antes quiero compartir ya una conversación con Carlos Yalta, que es diputado por Renovación Popular de la región Callao, que nos acompaña esta mañana, que le damos la bienvenida. Carlos, ¿cómo estás? Un placer tenerte en el programa.
1: Muchas gracias, Héctor Felipe, por la invitación. Y aquí estamos pues para conversar de todo un poco, ¿no?
0: Podemos hablar de música también.
1: Bien, también.
0: Yo sé que tú a ti te gusta mucho la música. Me contabas fuera de micrófono que escuchabas mis programas de radio.
1: Por supuesto, tantos años.
0: Sufrías con
1: Directo al Corazón. No diremos tantos años, pero diremos varios años.
0: Bueno, algunos.
1: Una trayectoria en el mundo musical y
0: muchas
1: de la
0: gracias.
1: Radio, no hay tantos años, doctor Felipe.
0: ¿Cuántas noches sufriste con el Directo del Corazón?
1: No muchas, menos mal que no me ha ido tan mal en el amor.
0: Qué bueno. ¿Y una baladita de esa época que tú recuerdes?
1: YouTube, ¿no?
0: ¿Contigo sin ti?
1: Claro.
0: Without you. ¿La ¿no? tenemos? Corre una lágrima por tu mejilla, tranquilo, hermano.
1: Voy a agarrarme fuerte de la mesa.
0: qué linda canción. Época bonita para compartir con ustedes. Bueno, a veces nosotros cerramos la conversación, a veces la abrimos con música, uh-huh. Nos va a acompañar esta canción, pero me gustaría entrar directamente al tema. Callao, o sea, el Callao es un lugar hermoso para comenzar. Es una ubicación estratégica uh-huh. en el Pacífico. Siento que el Callao es emblemático no solo para nuestro país, sino para el mundo, y lo hemos notado por la cantidad de inversiones internacionales que hay, empezando por China y terminando por los Estados Unidos y todos los países que siempre tienen como el Callao un punto de referencia y una parada técnica también, indudablemente. ¿Tú cómo sientes al Callao? ¿Tú que eres chalaco? Es la primera pregunta que te hago. ¿Cómo sientes al Callao?
1: Bueno, como todo chalaco, ¿no? Queremos nuestra tierra. Y queremos, obviamente, ya... Cuando desempeñamos funciones públicas queremos que el Callao salga adelante, ¿no? Que supere tantos problemas que nos afectan, pero sin embargo has empezado con algo muy importante. El Callao efectivamente es la puerta y entrada de la economía nacional,
0: sí.
1: Felipe. Las exportaciones se manejan a través del puerto del Callao. Tenemos 3 operadores portuarios importantes de talla mundial en el Callao. Y esto es en el tema de comercio, ¿no? Manejamos más del 60% del comercio nacional. Y a nivel de aeropuertos, somos la entrada y salida del país.
0: Imagínate.
1: O sea, todos los visitantes extranjeros llegan por el Callao, ¿no?
0: O sea, qué privilegio para la región Callao, ¿no?
1: Privilegio y grandes retos también.
0: Claro, y gran responsabilidad.
1: ¿No? Por supuesto que sí, porque recibimos al visitante. O sea, tenemos el primer compromiso.
0: Sí.
1: ¿Cómo recibimos al visitante extranjero? ¿Qué tipo de infraestructura le brinda el Callao?
0: Es la puerta de bienvenida, como
1: por
0: tú bien
1: supuesto,
0: dices, ¿no?
1: ¿Qué tipo de infraestructura le brindamos? ¿Qué facilidades le damos de acceso y movilización? Porque de ahí o hace su desplazamiento a otros puntos del país vía terrestre o hace vuelos de conexión.
0: Claro, esa es la primera impresión que tiene el visitante, el turista, en el aeropuerto, el Callao. La primera impresión del Perú de manera marítima es el Callao. Entonces... Uh-huh. Como tú bien dices, esa bienvenida debería estar siempre sostenida con un valor especial.
1: Por supuesto que sí. No solamente en la calidad de recibir como personas a nuestros visitantes.
0: No solo en la parte receptiva, sino toda la infraestructura.
1: También la infraestructura, definitivamente. Tenemos 2 tipos de infraestructura en todo caso, ¿no? La infraestructura de comercio, que es la que se maneja a través del puerto, y la infraestructura que es justamente para recibir al visitante al Perú. El Callao tiene grandes compromisos, no solamente con el país, también con su gente, ¿no? Necesitamos mayores inversiones, definitivamente que sí. Tenemos puertos de primer nivel, como te mencionaba, tenemos un aeropuerto internacional, pero también tenemos que preocuparnos por la conectividad. ¿Qué tipo de accesos, corredores logísticos hay para llegar al puerto?
0: Es cierto.
1: ¿Cómo unimos a los centros productivos que están en el entorno del mismo Callao y también de otras regiones del Perú? Entonces, esto requiere mayor digamos, cantidad de recursos para... prepararnos para grandes retos que vienen más adelante. Ya estamos entrando en competencia con Chancay. No lo miremos como competencia, sino como retos para seguir creciendo como país, porque definitivamente ya tenemos un hub a nivel mundial, porque casi toda la mercadería tiene que pasar por el puerto del Callao. Por eso la importancia que tiene no solamente el Callao, sino también mira China cómo ha mirado Chiang Kai, sí. Y está llegando a otro punto.
0: Sí, sí. En realidad lo que tú mencionas es muy cierto y la aclaración que tú también haces me parece oportuna. El hecho de mirar Chiang Kai desde el Callao no como un adversario, sino simplemente hacer un rapport, hacer un espejo para saber cómo van ellos y cómo podrían ir ustedes también.
1: Así es. Por ejemplo, cuando hablábamos hace un momento de desarrollar infraestructura, por ejemplo, de transporte. Tenemos ahorita, ya se en plena construcción, el ramal de la línea 4, el ramal 4 sí. Que corre desde la avenida Colonial hasta Lóvalo a 200 millas.
0: Hasta 200 millas.
1: Ese es el tramo, sí. el ramal 4 uh-huh. del metro de Lima Callao, ¿no? Entonces, por ejemplo, nosotros somos la idea de que este ramal tiene que concluirse en toda la ruta 4, es decir, va a movilizar a la gente del Callao hasta Santa Anita, va a pasar por Javier Prado, la avenida La Marina y la avenida Fosse.
0: O sea, prácticamente
1: entonces,
0: toda Lima.
1: Va a permitirte sí. movilizar tanto al vecino del Callao como a la gente de Lima que pueda hacer toda esta ruta, claro. movilizar mercancías, claro. etcétera. Entonces, y obviamente los mismos pasajeros. Entonces son grandes retos que tenemos. Uh-huh. Tenemos también la construcción del antepuerto del Callao que va a permitir aliviar la carga de tráfico de estos contenedores que sí. movilizan toda la carga que llega y sale por el Callao. Son grandes retos, pero también tenemos grandes retos a futuro. La presidenta mencionó hace en su discurso que tenía entre sus planes de desarrollar, por ejemplo, el tren de cercanías,
0: sí.
1: que iba a movilizar a la población desde Ancón hasta Barranca, es decir, pasa por Chiang Kai.
0: Sí.
1: Pero ¿cómo llegamos los limeños, los chalacos, cómo llegamos hasta Barranca si no tenemos la conexión desde Lóvalo a 200 millas?
0: Sí.
1: Hasta Ancón. Entonces, ahí hay la posibilidad también de desarrollar lo que sería la futura línea 7 del Metro Lima Callao. Es decir, imagínate, doctor Felipe, uh-huh. movilizar toda la gente del Callao, llegar a Lóvalo a 200 millas, pasar por Ventanilla, Pachacútec, Mi Perú,
0: claro.
1: llegar hasta Ancón, Puente Piedra y llegar finalmente con claro. la futura conexión del tren.
0: Esa pista te lleva por atrás hacia la Panamericana Norte, ¿correcto?
1: Así es.
0: Sí, conecta.
1: Mira,
0: sí.
1: y por ejemplo...
0: Pasando Pachacútec.
1: Así es, sí. porque justamente como tú bien lo dices, sí. nace en el Óvalo 200 millas, sí. para nuestros vecinos del Callao, que seguramente nos están viendo.
0: Espero que sí. Sí. Un abrazo para la gente del Callao.
1: Por supuesto, sale 200 millas. Mira, pasa por Oquendo, pasa por Márquez,
0: claro.
1: pasa por Ventanilla,
0: claro.
1: y en la ruta... Tienes la conexión con los vecinos de Pachacútec
0: sí.
1: y los vecinos de Mi Perú
0: sí.
1: y avanzas y te conectas con la Panamericana.
0: Sí, por la parte de atrás.
1: Así es. Sí. Entonces, es una vía alterna, muy sí. utilizada antes, ¿no? Lamentablemente, nuestra vía La Gambeta, que es una vía calificada como vía...
0: Néstor Gambeta, la famosa Néstor Gambeta.
1: Está calificada como vía nacional y es de responsabilidad del MTC. Ahí le vamos a meter un poco de presión al Ministerio de Transportes porque esta vía ha estado abandonada y hay proyectos para recuperarla porque tiene tramos que están en muy mal estado, que están generando desvíos en la ruta, causando malestar a la misma población, pero con paciencia creo y con el esfuerzo y con sobre todo con la presión que podemos ejercer desde la Cámara de Diputados al gobierno para que priorice este tipo de obras, doctor Felipe, para redondear nada más la idea.
0: Sí.
1: Bien lo has dicho, el crecimiento del Callao es importante no solamente para el Callao, es importante para el país.
0: Sí.
1: Pero este crecimiento, este recojo de inversiones, no solamente debe ser, digamos, para generar rentabilidad tanto al inversionista como al Estado, sino cómo queda el vecino. Todo crecimiento, todo desarrollo tiene que ser pensando en ellos porque obviamente uh-huh. ellos van a ser al fin y al cabo no solo los beneficiarios, sino también los que van a recibir la carga del transporte, sí. el ruido de los aviones, por ejemplo.
0: Pero indudablemente ese es quizás la parte complicada, ¿no? Pero la plusvalía de los terrenos adyacentes al aeropuerto. Uh-huh. O sea, a mí me pareció de muy mal gusto, te lo digo de manera muy particular, uh-huh. muy personal, que cuando se hizo la inauguración ¿no? del aeropuerto internacional más grande... O sea, le pusieron prácticamente un parapeto a toda la periferia, ¿no? Para que no se vea. Uh-huh. O sea, eso para mí es como lo que hicieron cuando llegó el Papa Francisco a Trujillo, uh-huh. tapar prácticamente toda la vista de las casitas que estaban prácticamente pues, deterioradas, ¿no? Para que él no lo vea. O sea, pero eso es un tema de momento, porque la realidad está detrás de ese parapeto, detrás de esas figuritas y esos murales que tú pones para disimular la vista. O sea, debería trabajarse en eso. O sea, la parte que está condicionada por el espacio cerca del aeropuerto, por ejemplo, debería levantarse, como lo que sucedió en Lima Norte cuando se crea Plaza Norte. Toda la periferia comenzó a levantarse de una manera increíble. Yo recuerdo, porque yo estuve en la inauguración, cuando se hacían los trabajos y toda la parte del entorno de Lima Norte eran casas precarias. Y ahora tú vas a la avenida Tomás Valle con Panamericana Norte y haces el cruce con, o encuadras con Túpac Amaru. Todo ese lugar es tremendamente comercial. Encuentras edificios mínimo de 5 pisos que son grandes hoteles o grandes restaurantes.
1: Y has dado en
0: me gustaría
1: plan,
0: ver esta parte de Callao así.
1: Que es el objetivo, ¿no? ¿Por qué? Porque esa es la avenida Morales Duárez,
0: sí,
1: la que conecta la Fawcett con la avenida Gambetta,
0: sí,
1: va por el costado.
0: Sí.
1: Está en proyecto la construcción del puente de acceso a la, al, de la avenida Santa Rosa al aeropuerto.
0: El esperado puente.
1: Así es, los puentes, sí, que hay actualmente son puentes temporales, son,
0: sí,
1: puentes metálicos, puentes, sí, Bailey's que no deberían tener más de 5 años de implementación,
0: sí,
1: pero ya está en camino las obras para construir el óvalo de Santa Rosa. Y bien lo has dicho, las obras de infraestructura, justamente de conexiones de transporte, deben generar desarrollo al entorno.
0: A,
1: ¿no?,
0: todo el entorno.
1: Sí, sí. Hay un modelo que se llama desarrollo por transporte, que es justamente eso,
0: sí,
1: que las conexiones viales, que a veces te unen metros subterráneos, avenidas superiores, puentes en altura, ellos deben estar, digamos, entrelazados de tal forma que deben permitir que el entorno también se desarrolle. En otros países, por ejemplo, en Japón, los principales cruces de transporte generan desarrollo al entorno y tú ves grandes industrias, ¿no? Ahí tú dices, ¿a dónde queda el centro tecnológico? Está en un determinado paradero.
0: Sí.
1: ¿Dónde están, digamos, centrados todos los vendedores de carros,
0: sí,
1: de automóviles?
0: Sí.
1: Están en un paradero. O sea, debe pensarse a futuro. Y esto es un modelo que ojalá ya se trabajó algunos avances con el apoyo de la JICA, la cooperación japonesa, justamente para involucrar autoridades de la Municipalidad del Callao, la Municipalidad de Lima, Ministerio de Transportes, sí, ATU, a efecto de que miremos este desarrollo futuro.
0: Inclusive el Callao debería tener grandes hoteles, grandes centros de diversión, porque es la puerta, es como tú en algún momento se han visto, por ejemplo, que las personas que llegan al Callao, o sea, automáticamente dejan el lugar y buscan el centro de la ciudad, que es ahora San Isidro, Miraflores, ¿no? Antes era el centro de Lima, para buscar hospedaje. Debería ser el Callao un lugar adecuado, idóneo, para que las personas puedan disfrutar también del Callao como tal. Pero debería haber una infraestructura e inversión turística ahí.
1: Así es. En los últimos años se está haciendo que el Callao vaya recuperándose poco a poco en determinados puntos, ¿no? El Callao, el centro histórico.
0: Sí.
1: Ahora tú vas, encuentras un Callao remozado, con buenas avenidas en la zona de Chucuito hacia La Punta, que es uno de los principales destinos turísticos para el visitante, ¿no? Inclusive nosotros recibimos al vecino de Lima que llega, y que llega al Callao, va por naturaleza, va a Chucuito y va a La Punta,
0: sí,
1: a comer. Hay infraestructura,
0: sí,
1: para recibirlo. Pero como tú dices, requerimos también brindar otro tipo,
0: claro,
1: más desarrollada de efectos de poder.
0: Grandes hoteles, más atractivos.
1: Así es, el vecino.
0: Que sea el Callao Ámsterdam, hermano.
1: ¿No?
0: Por favor.
1: Pero mira Cartagena de Indias.
0: Sí, tal cual,
1: Felipe,
0: tal,
1: ¿no?,
0: cual.
1: Entonces,
0: sí,
1: mira, y tú ves la calidad de la infraestructura, en este caso histórica, ¿no? Si comparamos el Real Felipe con la muralla que hay en Cartagena de,
0: sí,
1: Indias, Real Felipe,
0: precioso,
1: tiene mucho más,
0: precioso,
1: valor histórico,
0: sí,
1: y de rescate.
0: Aparte está el Callao típico, el antiguo, ¿no? Precioso también,
1: es,
0: o sea, la infraestructura,
1: es justamente
0: la parte arquitectónica, es precioso también,
1: es,
0: o sea, la infraestructura,
1: es justamente
0: la parte arquitectónica, es
1: la zona en torno a la Plaza,
0: sí,
1: Matriz, ¿no? Donde está la...

0: en el entorno del corazón del pueblo. Sí. Entonces, esto también es devolverle la identidad al pueblo.
1: Revalorarlo.
0: Así es, ¿no?
2: Sí, es bonito.
0: Y que se sienta
1: orgulloso. Los murales que han también dibujado en el Callao histórico, hay un recorrido lindo, es bien bonito. La verdad que el Callao tiene para mucho más y merece convertirse en un puerto de primera, de primer nivel a nivel mundial. Si hablamos de las facultades, las famosas solicitudes de facultades para legislar durante 120 días, el Ejecutivo plantea 66 materias que deberán ser evaluadas por el Congreso de la República. Tú, como flamante diputado, ¿cuál es tu punto de vista, mi querido amigo?
0: Mira, definitivamente el gobierno en esta primera etapa, después de los problemas que hemos recibido del gobierno anterior, requiere un impulso, requiere un apoyo en temas específicos, ¿no? Seguridad ciudadana y en el tema de cómo vamos a enfrentar el fenómeno del Niño. En tema de fenómeno del Niño, ya se están adoptando, ya han salido algunos decretos de urgencia, se están adoptando acciones a nivel intersectorial, inclusive hemos participado en reuniones con algunos organismos para ver qué acciones se están adoptando para prevenir el que nos golpee de manera fuerte el fenómeno. Sí. El Callao también está en la lista de las regiones que van a ser afectadas, por eso hemos tenido mucha participación en el tema, por ejemplo, de verificar cómo está la descolmatación del río Rímac, justamente cerca a lo que es el entorno del aeropuerto Jorge Chávez.
1: Claro, el río Chillón, así es. También, donde está Uquendo, Márquez.
0: Así es. El río Chillón te afecta directamente a Márquez y a Víctor Rulli y a la Torre.
1: Donde están las chancherías, famosas chancherías.
0: Ese es en la parte de arriba. Sí. Esto está más atrás.
1: Esto es camino a Ventanilla.
0: Así es. Uh-huh. Pero digamos, desde el tramo de Gambeta hasta la playa, tenemos un tramo que por un lado te afecta a Márquez y por el otro lado tenemos a Víctor Rulli y a la Torre, que es un asentamiento también importante, grande. Esos son en cuanto a las medidas que hay que tomar en la zona del río Chillón, pero también tenemos en la zona del río Rímac, ¿no? Que justamente que pasa por el costado del aeropuerto Jorge Chávez. Sí. Y si recordamos en el año 94 que el fenómeno del Niño golpeó muy fuerte al Callao, hubieron desbordes y afectaron a Adulanto, Gambeta y varias zonas que están en esta parte.
1: Se recuerda.
0: Ahí tenemos que tomar acciones. Entonces ya yo considero que en el tema de las delegaciones, para no apartarnos mucho del tema, el gobierno requiere un impulso y un apoyo. Nosotros particularmente estamos a favor de apoyar al gobierno en esta primera etapa con el pedido de delegación de facultades, pero como bien lo mencioné en el hemiciclo cuando se presentó el premier con los ministros, estamos de acuerdo a apoyar, pero esto no es un cheque en blanco, doctor Felipe. El gobierno nos tiene que plantear objetivos, plazos y cuáles van a ser las metas que vamos a alcanzar.
1: Correcto.
0: Porque de alguna forma tenemos que ver en qué se está plasmando esta delegación de facultades. Uh-huh. El día de ayer hemos tenido una reunión con el Premier, donde justamente se ha tocado estos temas. Se le ha dicho que tenemos que analizar, porque si vamos a acompañar a esta gestión, vamos a hacer una fiscalización responsable, no obstruccionista. Definitivamente, de ninguna manera.
1: Claro.
0: Una fiscalización responsable porque está en nuestras facultades.
1: Sí,
0: ¿no?
1: Es otra posición también.
0: Tenemos que ver que se cumplan los objetivos y también hay un compromiso del Premier de que el Ejecutivo, una vez otorgada y aprobarse en el Pleno, en las dos cámaras, se compromete a ir al Congreso periódicamente para alcanzarnos información de cómo van los avances. Entonces, en ese sentido, delegación de facultades, vamos a analizarlas. Hoy día te adelanto que a las 12:30 tenemos reunión de bancada.
1: Hay reunión hoy, 12:30.
0: Vamos a reunirnos la bancada de Renovación Popular justamente para adoptar decisiones respecto con cara al otorgamiento de las facultades.
1: Perfecto.
0: Seguramente en la tarde tendremos novedades que van a salir ahora. Así es, ¿no? Pero la predisposición existe, pero esta predisposición tiene que estar acompañada con señales del gobierno de que efectivamente estén ellos dispuestos a transparentar, a poner las cartas sobre la mesa, como te mencionaba, a decirnos cuáles van a ser los plazos y cuáles van a ser los objetivos medibles para poder efectuar no solamente nosotros una fiscalización, sino también el vecino, el que espera que el gobierno reaccione y que también nos exija a nosotros, ¿no? Ya hemos visto tantos parlamentos, sector Felipe, anteriormente, que han estado marcados por
1: a lo largo de los años.
0: ¿No? Sí. Pero ahora, particularmente, tengo la tranquilidad que dentro de la bancada de Renovación Popular, el nivel de los profesionales con experiencia en este campo, creo que nos garantizan poder dar aportes importantes
1: al país. Esperamos discusiones alturadas, así al es. Nivel que ustedes, a ustedes les corresponde. Como

0: Así es. Lo que espera, creo que lo que espera el ciudadano. Sí,
1: como congresistas, ¿no? Como senadores y diputados. Sí, ¿no? La bancada, hablando de senadores y diputados, la bancada de Juntos por el Perú presentó una moción de interpelación contra los ministros Astudillo, Belaúndi y Chinó, que enfrentan cuestionamientos por la gestión. Imagínate, estamos a pocos días de haber iniciado. Y bueno, en realidad la interpelación, la historia nos dice que si un, en este caso un ministro, maneja el tema, está bien preparado, puede sacarle una gran ventaja y puede fortalecer su imagen.
0: Así es.
1: O sea, queda claro, ¿no? La historia, así me lo dice. ¿Eh?
0: Sí. Pero vamos a ver primero la solidez de la del pedido de interpelación.
1: Sí.
0: Que este responda pues a razones obviamente entendibles. Bien has mencionado, estamos a pocos días de un mes de haber asumido este gobierno. No se puede corregir pues cinco años de una gestión.
1: Y más.
0: Así es.
1: Y más.
0: Que hemos venido arrastrando.
1: Calculo mínimo una década y un poquito más de
0: entonces,
1: repente.
0: Tenemos que también darle un respiro.
1: Sí.
0: Y darle justamente a través de la delegación de facultades, darle las herramientas para que puedan combatir adecuadamente la criminalidad, que es lo que más afecta al país y que ninguna región se escapa, incluye el Callao, ¿no? Y que requiere pues mirar con responsabilidad esta situación.
1: Tú mencionas la criminalidad. Y te digo, lamentablemente afecta a todos y el Callao no es ajeno. Temas de extorsión, temas de sicariato, delincuentes, personas que roban. Y a esto se ha puesto un nivel prácticamente muy alto. O sea, está ganando mucho espacio la organización criminal y los policías. Lamentablemente ya los resultados los estamos apreciando. El director de la policía está hasta el 15 de septiembre, tengo entendido, y luego hay un traspaso de funciones. Ya se sabe quién va a asumirlo, pero eso no soluciona. O sea, que él pase a una condición de retiro, en condición de dejar el cargo, no solucionará este tema. Desde tu punto de vista, desde la bancada, ¿cómo están revisando el tema de la criminalidad, de las extorsiones, de la delincuencia en el Callao?
0: Mira, se requieren adoptar acciones inmediatas. Bien lo has dicho, el cambio de una persona no implica el cambio inmediato, claro, ni que el día de mañana van
1: y
0: a dejar.
1: Y esta es la solución.
0: Definitivamente sí. No. Pero tenemos que sacar las normas que nos ayuden a combatir en este aspecto la criminalidad. Se le está delegando con mucha expectativa las facultades para poder legislar en materia de lucha contra la inseguridad, contra la criminalidad. Pero también tenemos aportes que hacer, ¿no? También nosotros alcanzamos, particularmente estamos trabajando una norma con otra diputada también de la bancada de Renovación Popular, que está orientada, por ejemplo, ¿no? En el caso del sicariato o los delitos que se cometen en el Callao en diferentes puntos.
1: Sí.
0: La gente suele, o el delincuente suele trasladarse de un distrito a otro. Y,
1: sí.
0: Y entonces estamos evaluando la posibilidad de plantear un mecanismo legal que nos permita interconectar las cámaras públicas.
1: Uh-huh.
0: Eso es un tema que tiene trabajando la interoperatividad,
1: claro,
0: tecnológica entre cámaras de la policía, cámaras de la región, de la municipalidad, pero también integrar cámaras privadas. Te cuento el caso, por ejemplo, de Néstor Gambetta, que tú la has transitado, que es bastante amplia,
1: sí,
0: y tiene sectores bastante largos.
1: Sí.
0: Y ubicaciones de cámaras, digamos, públicas de un punto a otro son a veces muy espaciadas.
1: Uh-huh.
0: Pero sin embargo, todas las empresas, industrias, almacenes,
1: claro,
0: de contenedores tienen cámaras,
1: claro,
0: en sus entradas,
1: claro,
0: que te abarcan,
1: inclusive de alta definición.
0: Así es.
1: Sí.
0: Entonces, no estamos hablando de cámaras internas porque no nos interesa saber qué hay adentro.
1: No,
0: pero si no,
1: claro,
0: así es, las cámaras que apuntan a la vía pública,
1: sí,
0: que nos permitan tener un sistema que nos permita seguir a una unidad o a un delincuente,
1: claro,
0: que va por
1: real,
0: esta vía,
1: sí,
0: y
1: real,
0: que vaya pasando, sí, de una cámara pública a la privada, a la pública, a la privada, y que inclusive, finalmente, la policía conversaba con el jefe de la región Callao,
1: uh-huh,
0: estaban ellos en sus planes por adquirir 3 drones de última generación, estaban entrenando pilotos para drones, y por qué nos planteábamos la necesidad de poder integrar inclusive al dron dentro del sistema de vigilancia.
1: Sí.
0: Esto requiere mejorar tecnologías, pero nos pondría a la vanguardia. Estamos en ese trabajo, imagínate poder perseguir en tiempo real al delincuente, y en el caso de utilizar drones, estos también puedan transmitir la señal que pueda ser seguida en línea. Son aportes que estamos nosotros planteando para el tema de la seguridad ciudadana. Nosotros vemos, como te reitero, con mucha expectativa de que se puedan tomar decisiones y emitir las, los, los documentos normativos necesarios, pero esperar cambios. Yo creo que no vamos a solucionar nada cambiando al general ahorita ni en 15 días, sino que esto requiere un espacio de tiempo, claro, con paciencia, pero que también los diputados también aportemos al gobierno central, al ejecutivo, sí, a legislar en estas materias.
1: Es que ustedes nos representan.
0: Así es.
1: Ustedes nos representan. Ustedes representan a la ciudadanía.
0: Y hay mucha expectativa.
1: Estamos
0: esperanzados, sí. Así es, doctor Felipe. Yo particularmente, yo soy un diputado que no espera la semana de representación para bajar al taller. Yo estoy semanalmente bajando, yendo a mis reuniones, haciendo visitas inopinadas. He estado la semana pasada, por ejemplo, en el Hospital Sabogal, que pertenece a la red de salud, y hay cosas increíbles, ¿no? Muy al margen del esfuerzo que hacen sus médicos y sus directivos, vamos a cuestiones reales. La red Sabogal es la segunda red de importancia de salud a nivel nacional de lo que es salud. Tiene aproximadamente o atiende una población de cerca de 2 millones de asegurados. Y solo tiene un tomógrafo, wow, para 2 millones de personas. Obviamente también alquilan tomógrafos, pero con lo que tú pagas en un tomógrafo año y medio de alquiler, estás comprando uno.
1: Es que también eso es una situación que deriva de materia de observación. ¿Cómo es que se pueden subarrendar ese tipo de producto, como tú bien lo mencionas, con costos tan altos? O sea, eso crea una suspicacia y la pregunta, ¿quién estará ganando con eso? ¿No habrá comisiones alrededor de ello?
0: Y para hacer nosotros transparentar inclusive las visitas que estamos realizando, las hacemos en compañía de funcionarios de la Contraloría, que también levantan información y que también vienen trabajando lo suyo.
1: Como tú lo mencionas, adquirir estos tomógrafos al final es una inversión.
0: Por supuesto.
1: No es un gasto, es una inversión porque estás dejando de alquilar a un tercero un tomógrafo que nunca va a ser tuyo. Y al final, si tú comparas las cifras, vas a darte cuenta que mejor hubiera sido comprarlo.
0: Así es. Y el tema, por ejemplo, de los equipos biomédicos solamente es uno de los aspectos de la problemática que enfrenta la salud. Te hablo del caso del Callao. Esto lo venía caminando bastantes meses, allí años por decirlo menos. Conocemos la problemática que afecta al Hospital Carrión, que afecta al Hospital San José, al Hospital de Ventanilla, que son hospitales del MINSA, de la Red Nacional de Salud, que son administrados por el gobierno regional, pero que sin embargo, tú vas y, mira, si quieres, hacemos una visita de campo cuando tú digas.
1: Por favor.
0: Y vamos a encontrar que no hay citas médicas. Tienes que esperar 2-3 meses por una cita médica. Cuando te atienden, te entregan tu receta médica y no hay medicina. Hay doctores y hay doctores.
1: Sí.
0: Hay especialistas y hay especialistas. Cuando no encuentras la medicina, ¿dónde vas a comprar? A la farmacia del frente,
1: sí,
0: cruza la pista.
1: Sí.
0: Y ahí pasamos cuando te mandan pruebas especializadas o específicas, ¿no?
1: Sí.
0: Rayos X,
1: sí,
0: tomografías. No tenemos el equipo funcionando. No, todavía no, o está malogrado.
1: Sí.
0: Cualquier cosa, mira, puedes ir a tal centro.
1: Qué casualidad que precisamente al frente hay un equipo que está en óptimas condiciones.
0: Así es.
1: Lleva esta receta de parte mía. Por favor, pide tu prueba.
0: Y no solamente es en la red pública del MINSA, sí, sino también, como lo hemos verificado, también nos pasa con la red de salud. Por eso la gente se queja tanto de la atención médica en nuestro país. Entonces, es un tema que también debemos mirarlo
1: con razón, porque no es óptima.
0: Así es, tenemos que mirarlo con mucha previsión. Estoy presentando un proyecto de ley, por ejemplo, para el tema de las medicinas. Nos han ofrecido de que se están adquiriendo medicinas muy importantes. Ha habido una escasez enorme, por lo menos en el tema de salud, de compra de medicinas, y esto también está generado por un problema que viene afectando de salud en este momento. No tiene presidente ejecutivo, ¿no? Se ha designado a una presidenta ejecutiva interina, que
1: sí,
0: es la viceministra,
1: sí,
0: de Trabajo.
1: Sí.
0: Entonces, yo me pregunto, y como se preguntan seguramente todos los trabajadores, funcionarios y los asegurados, cómo una persona que tiene que estar dedicada a atender las necesidades propias de su despacho,
1: sí,
0: de un viceministerio que no es poco, es,
1: sí,
0: todo un sector, cómo miras a una entidad como de salud, con un presupuesto de 19 mil millones de soles, más alto que del MINSA, con cerca de 13 millones de asegurados. ¿Cómo podemos atender y brindarles mejores servicios? ¿Cómo podemos mejorar el tema de la contratación de especialistas, de proveerles las medicinas, de comprar los equipos que se necesitan si no tenemos una persona que adopte las decisiones que corresponden? Supuestamente el cargo de director, presidente ejecutivo de salud es a tiempo completo según sus normas.
1: Según sus normas.
0: Y ya nos vamos por el mes, y ya creo que hemos pasado el mes,
1: sí,
0: con presidencia interina, sí. No hemos realizado cambios en los gerentes centrales.
1: Que son urgentes.
0: Y aún siguen personas que han estado desde el gobierno anterior, ¿no? Relacionados o ligados a partido.
1: Lamentablemente, las personas afectadas, los que están siguiendo un tratamiento, están paradas desde las 4 o 5 de la mañana esperando un turno que nunca llega. Esos son los afectados y lamentablemente, como tú bien dices, la gestión continúa aletargada o parada prácticamente, ¿no?
0: Entonces, uno de los reclamos que le hemos hecho al ministro Chaput es, ministro, tienen que adoptarse decisiones inmediatas. No podemos ir con una presidenta interina que no puede tomar decisiones administrativas que son urgentes para la atención de casi 13 millones de asegurados. Entonces, el cambio o la designación de del presidente ejecutivo es una necesidad. Uh-huh. Y se requiere una persona, obviamente, que venga preparada, capaz, con dinamismo, que pueda salir a recorrer y visitar los hospitales a nivel nacional, porque la problemática no solamente es en el Callao, la problemática no solo es en la capital, la problemática es en todo el país de la salud.
1: Es el escenario real que tenemos. La salud está muy venida menos hace muchos años y lamentablemente hay muchas personas, como tú bien dices, alrededor de la salud, que lucran con ella y que lucran con la necesidad de todos de querer una atención que les corresponde. Uh-huh. Y habrá oportunidad de seguir conversando en otra ocasión. Carlos, muchas gracias por la visita. Espero que el Callao le vaya muy bien. Un abrazo para todo el Callao. Un abrazo para la gente que nos sintoniza en el Callao desde la Avenida La Marina, ¿no? Desde el Óvalo, de La Perla.
0: Desde La Punta hasta Ventanilla.
1: La gente que nos vive.
0: Pachacute,
1: que en la Naval, que está hacia la izquierda.
0: Así
1: Ingeniero, La Playa. ¿Cómo está La Playa?
0: Defensores de la Patria, esa zona es la zona de Costa Azul.
1: De Costa Azul, ¿cómo está?
0: Costa Azul, bueno, requiere su atención también. Es una playa bastante amplia.
1: ¿Amplia?
0: Es
1: un balneario. ¿Cuántos kilómetros tiene? Creo que 20,
0: varios,
1: ¿no?
0: Varios kilómetros.
1: No tanto.
0: Uno debe tener unos... Es entre de repente 10 kilómetros,
1: o 7 o 10 kilómetros.
0: Es bastante amplio, que no solamente es la zona del balneario, ¿no? Sino que la playa es bastante amplia porque continúa hasta la zona por detrás de la Pampilla.
1: Tiene una tremenda orilla.
0: Así es. Sí. No, es, más que todo es eso, la orilla, y se conecta pues con...
1: Es un orillón.
0: Se conecta con Pachacute.
1: Sí.
0: Se conecta, tú sigues por ahí, llegas a Pachacute.
1: Bueno,
0: Héctor Felipe, agradecerte. No solamente ha sido agradable poder conversar contigo, tener esta oportunidad de dirigirnos a nuestros ciudadanos y amigos y vecinos del Perú y del Callao especialmente, pero también poder recordar épocas juveniles.
1: Imagínate.
0: ¿No? Acompañado de tu voz en las radios.
1: Directo al corazón. Por favor, la canción que solicitó mi amigo para que sufra ya al final.
0: Con YouTube.
1: Ahí está.
0: Despedirme y un saludo para todos mis vecinos del Callao. Gracias, Héctor Felipe, una vez más.
1: Muchas gracias. Para la gente del Callao, para la gente de Lima, para nuestros amigos de todo el Perú que son emprendedores. En el siguiente bloque tenemos a Mauricio Díez Canseco con el bloque Business on Business. Adelante, por favor.

0: Estamos en Gamarra, son exactamente las 1:30 de la tarde. ¿Tu nombre, hermano?
1: Roberto Guzmán. La marca Visage nos encuentra en Galería Guisado, noveno piso, 980. Ahí hay prendas para damas, vestidos, pantalones, blusas, para esta estación.
0: ¿Y tienes tienda virtual también o no?
1: Sí, también nos encuentras en la página BChicaHS.
0: BChicaHS. Hermano, ¿qué quieres saber? ¿Qué me preguntarías?
1: ¿Cómo podría llegar al mercado internacional, traspasar fronteras con mi marca? Eso quería saber.
0: Vamos con el tip número uno. Tu marca tienes que posicionarla, meterla. Tu marca tiene que ser colorida, atractiva y tienes que usar las redes. Hacer un buen videíto, un buen TikTok con un buen gancho en donde vendas tu marca amarrado a tu producto. En este caso, ¿qué producto es el que tú quieres exportar?
1: Prendas de damas, de damas.
0: Verano, invierno, vestido.
1: Ahora ya estamos entrando a primavera, verano. Sería verano.
0: Perfecto. Tip número dos. Tienes que vender no solamente el vestido, la ropa, sino meter dentro de ese vestido a una modelo, a una dama que te ayude y que transmitas emociones. Es como, por ejemplo, la gente no vende lavadoras. La gente vende la sensación de, si tienes una lavadora, puedes tener más tiempo para ti, etcétera, etcétera. Tip número 3. Tienes que de todas maneras invertir un poco de dinero en las redes, TikTok, Instagram, Facebook, gradualmente, que sea 100 soles, 200, y tú vas a ver de alguna manera tener una persona que conteste las redes y que te cierre ventas. Esto fue Business and Business, soy Mauricio de Canseco y desde Gamarra. Hasta el próximo programa.

Bueno, disfrutando de los tips, las recomendaciones del gran Mauricio Díez Canseco y disfrutando de una deliciosa taza de café, los acompañamos como siempre de lunes a viernes desde las 10 de la mañana y hasta las 2 de la tarde en la multiplataforma de PBO. 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Vamos a una pausa y regresamos con mucho más aquí en PBO.

0: 11 y 11. 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

0: Exactamente las 11 de la mañana con 14 minutos tenemos un nuevo bloque de programa. Minutos más adelante estaremos nosotros compartiendo con ustedes los decretos que coinciden con un 9-9. Esto lo vamos a comentar en los siguientes minutos en nuestro bloque de comunicación motivacional. Bueno, vamos a entrar en temas coyunturales. Indudablemente estamos revisando, tenemos un guión, en realidad una pauta que permite varios temas a transitar en los próximos minutos. Pero para ello vamos a invitar en la siguiente conversación a quien fuera ministro del Interior, Wilfredo Pedraza, que está con nosotros y ha tenido el detalle de acercarse a nuestro set para compartir estos minutos. Wilfredo, un placer siempre tenerte en el programa.
1: Héctor Felipe, buenos días.
0: Cuéntame, ¿cómo está la situación en este momento con el tema político? ¿Cómo lo sientes tú? ¿Lo sientes denso, complicado? Estamos en los primeros días de este nuevo gobierno. Hay pasos importantes, hay escenarios en los cuales no hay movimiento y otros donde hay cambios también importantes.
1: Creo que estamos en un momento de incertidumbre de si el gobierno de la señora Fujimori arranca o no. Muchos suponían que después de tantas postulaciones y de haberse dicho que tras ella había un equipo técnico muy sólido, pues la maquinaria estatal se iba a poner en marcha desde el primer día.
0: Creo que la expectativa fue más grande que lo que se presentó, ¿no?
1: Sin duda, yo creo que eso está pasando. La expectativa, hay un poco de frustración de finalmente qué tenemos.
0: Claro, pues es un proceso de transición y tú has visto varios.
1: A mí me parece exactamente eso, que estamos en un proceso de transición. Nadie, la verdad, aprende a ser presidente. Nadie aprende a ser ministro así en la teoría, sino en el campo. Sí. Y tengo la impresión en esa línea que el gobierno se va a ir asentando progresivamente. Los ministros se van sentando mejor. Sí. Los que no son políticos van entendiendo la dinámica de la política. Y espero que eso le dé un poco más de estabilidad al país. Claro, uno esperaba algunas acciones más claras, por lo menos en el tema de seguridad, que es lo que yo miro, y no lo estoy viendo. También espero que sea producto de esta situación nueva, de un gobierno con mucha experiencia política, pero no con experiencia en gestión, porque una cosa es estar en el Congreso y otra cosa en el Ejecutivo. La gestión es totalmente distinta. Entonces, yo espero que se vayan asentando para mejorar el país y luego salgamos de este periodo de incertidumbre.
0: Si hablamos puntualmente del ministro de Defensa, por ejemplo, tomando al señor Belaúnde como referente en este tema, ¿tú sientes que ha habido demasiado protagonismo por parte del señor Rafael Belaúnde?
1: Pienso
0: tanto
1: que
0: así,
1: sí.
0: Tanto así que en una presentación en Trujillo, solo para apuntar, ¿no? O sea, le quitó el micrófono al general.
1: Mi impresión es que hay mucho protagonismo, pero me temo también que no es solo su iniciativa, sino que el Ejecutivo le encargó que él fuera. Claro, luego se explicó que el Interior no estaba por un tema de salud.
0: Sí, por un tema personal.
1: Aparentemente, pero me hubiese gustado en todo caso que el ministro de Defensa esté acompañado por algunos de los dos viceministros. Sí. No fue así. Parece entonces una invasión un poco de sectores.
0: ¿De cargo o de espacio?
1: A mí me parece que le quieren dar un mensaje de los militares van a resolver los problemas del país. Uh-huh. En el tema de la inseguridad ellos van a estar presentes. De hecho, cada vez están más presentes. Y el mensaje creo que es ese. Claro, le faltó un poquito de muñeca al ministro para no entrometerse tanto. Uh-huh. Quizás estar presente hubiese sido suficiente. Uh-huh. Y no esa fotito con el detenido, etcétera.
0: Eso quería preguntarte. ¿Esa fotito se hubiera evitado? Esa fotito es la que ha marcado también un punto de quiebre importante, porque ya los resultados los estamos nosotros notando, ¿no? Hay un general que está dando un paso al costado.
1: En términos de la política, pues
0: hay que tener mucho cuidado.
1: Buscan la foto, pero creo que quien se mueve mucho, como dice el dicho este criollo, no sale en la foto, ¿verdad? Creo que él se movió demasiado. Creo que su presencia y en algunos temas muy puntuales podría haberse visto mejor, pero no al punto de conversar con el detenido y de la argumentación luego, bueno, que se quería interesar respecto a su condición de salud. Pero, bueno, yo creo que se le pasó un poco la mano. No creo que eso haya anulado nada, ni generado ninguna nulidad, pero sí fue un poco impertinente. Yo diría que eso fue, un poco de inexperiencia en la política, que espero eso se vaya mejorando.
0: Y algo que también llamó poderosamente la atención es la rapidez con la cual se capturaron a los presuntos delincuentes, pues es presunción siempre, tú sabes, en el tema de derecho y en el tema de investigación, se presume, hasta comprobar lo contrario, ¿no? Entonces, se presumía que estos delincuentes detenidos eran los que habían participado en el hecho. Pero, como se ha comentado muchas veces, y hemos tenido la oportunidad de observar varias veces y de diferentes ángulos el video, no representan o no coincide el biotipo de los detenidos con los que participaron en el acto delincuencial.
1: Bueno, esa es una mirada interesante de la situación y que en todo caso muestra que en Trujillo hubo muchos voceros, conversiones distintas, adelanto de resultados sin una investigación completa, y creo que en términos de comunicación no le fue bien al gobierno. Generó más dudas, sí, las versiones, porque el ministro de Defensa con el interior tenían versiones distintas.
0: Sí.
1: Entonces, creo que eso no ayudó bien. Me parece interesante, sí, que de pronto se haya logrado la captura de un líder importante de esa organización, sí, en Chile,
0: sí,
1: o en Bolivia,
0: en
1: perdón.
0: En Bolivia, sí.
1: Pero hay que decirlo que eso fue por una participación, digamos, particular de los Estados Unidos. Uh-huh. La tecnología le permitió articular, ubicar, claro, ese
0: hicieron
1: teléfono.
0: Hicieron un seguimiento y lo capturaron.
1: Ese tipo de sí, colaboración, cuando se combate con organizaciones, es fundamental.
0: Sí.
1: Lamentablemente el
0: sí,
1: país no lo tiene. Y creo que de todo, seguramente lo positivo de todo Trujillo, además de lamentar, por supuesto, las 4 muertes, lo favorable es que cayó finalmente la cabeza, aunque todos sabemos que finalmente una organización descabezada, sí, es reemplazada,
0: claro,
1: prontamente.
0: Y lo que confirma lo dicho, lamentablemente el hermano del alcalde de Patás fue asesinado días después de este hecho. Y eso también quería yo ponerlo sobre la mesa, Wilfredo. La estadística de muerte es muy alta. Estamos hablando de 5 o 6 personas que fallecen todos los días por sicariato, por extorsión. Esto es terrible, es una cifra muy alta. O sea, debería ser 0. No debería bajar estadísticamente, como se ha presentado algún personaje en conferencia de prensa, que estadísticamente estamos bien. Pero no, o sea, debería ser 0. No que baje de 6 a 5 o a 5 y 45, no es la idea.
1: En los últimos 15 años probablemente la situación de homicidios fue creciendo progresivamente y básicamente por efecto del sicariato. Uh-huh. En los últimos 8 años probablemente un poco menos, esto se acentuó mucho. Grupos organizados ingresaron al país con mucho expertise, muchos recursos, sin temor a nada y con desprecio de la vida, que son los que han disparado, yo diría, un poco las estadísticas en términos de homicidios. He visto alguna narrativa de un sector oficial en el sentido de que estarían bajando las incidencias, pero la verdad es que los estudios sociológicos más bien muestran que eso no es verdad. Por ejemplo, se menciona que las extorsiones se habrían reducido porque hay menos denuncias de extorsión. Y en realidad, pues las extorsiones probablemente sean el delito que más cifra negra tiene en el
0: sí,
1: país.
0: Sí.
1: La gente se muere de miedo de denunciar.
0: Sí. Sí.
1: La gente paga, desgraciadamente. Entonces, la circunstancia de verificar que hay menos denuncia de
0: claro,
1: ninguna manera supone...
0: Eso no es un índice que mueve la aguja.
1: En lo absoluto, claro, en lo claro, absoluto.
0: O sea, la realidad es diferente.
1: Yo creo que la realidad muestra claro, que el país está invadido de estos fenómenos, ya no solo Trujillo como hace 12, 15 años, sino el país en general.
0: Claro, como dice nuestro amigo Carmel del Solar, con ese pleonasmo que está muy bien sostenido, la realidad real es totalmente diferente, ¿no?
1: Claro, la realidad real sí, muestra una situación distinta en homicidios, pero particularmente en asesinatos. A ver, ayer han vuelto a atacar a un transportista público en el Callao, en Bellavista. Y claro, muchos suponían que un cambio de gobierno, la delincuencia iba a salir corriendo rápidamente
0: sí,
1: por el temor a la mano dura.
0: Sí.
1: Pero la verdad es que la delincuencia no se mueve en términos de quién está gobernando y quién no. se mueven, razonan el espacio para delinquir que tienen, y hay que decir que la crisis política que el país ha vivido en los últimos 10 años ha sido quizás el principal caldo de cultivo para que estas organizaciones crezcan. Policía desmotivada, sin equipamiento, sin liderazgo, ha sido terrible, especialmente en los últimos 5 años. Entonces, claro, un país con ese nivel de crisis política, resulta que, además con dinero, claro, minería ilegal particularmente, claro, sicariato, extorsión, pues obviamente la delincuencia se dispara.
0: O sea, ahí tú hablas directamente de la fortaleza de la policía, que inverso a lo que podríamos pensar todos o querer todos, está totalmente como desmotivada, como tú bien dices, por un tema económico, por un tema de facilidades, por un tema de armamento, por un tema logístico. Y los sicarios, los delincuentes, siguen ganando espacio, siguen ganando terreno.
1: Es incontestable. Voy a decir algo que a veces no se entiende bien, pero creo que vale la pena señalarlo, que cuando el país en algunos sectores tiene crecimiento económico, como aquí en minería ilegal, esos factores que significan más recursos disparan la delincuencia. Entonces, claro, no es como se dice burdamente, entonces hay que ser mejor pobres absolutamente para que no haya delincuencia. Sí. No se trata de eso.
0: Claro.
1: Se trata de crecer económicamente, pero en paralelo empujar el crecimiento de las instituciones para que respondan a esos fenómenos. Entonces,
0: claro, lo que pasa es que el delincuente ve oportunidades.
1: Correcto.
0: Y migra al escenario donde el acto le permite no entrar en peligro, o sea, no poner su vida en peligro y indudablemente sacar el mayor provecho.
1: Y el delincuente mira,
0: sí,
1: dónde hay dinero.
0: Claro.
1: Entonces focaliza su acción ahí. ¿Por qué transportistas? Porque hay flujos de dinero,
0: claro,
1: en es efectivo, el día a día. En el día a día,
0: exactamente. Día a día.
1: Entonces, ¿es una fuente importante? Claro que es una fuente importante.
0: Es como antes un delincuente robaba relojes, ¿recuerdas?
1: Correcto.
0: 80, 70. Claro,
1: correcto.
0: ¿No? El reloj era
1: era el objeto más preciado, si se quiere.
0: Más,
1: ¿no?,
0: preciado porque podías comercializarlo.
1: Correcto.
0: O una cadenita de oro, estaban muy atentos, ¿no?
1: Correcto.
0: Ya, pero
1: hoy
0: el reloj,
1: son los teléfonos,
0: ahora
1: es
0: teléfono, porque tiene un nivel de comercialización muy rápido.
1: Claro, es que un smartphone, ¿cuánto cuesta? 3.000, 4.000, 5.000, depende de la gama.
0: Para arriba.
1: Entonces,
0: sí.
1: Obviamente, al delincuente ese no es un teléfono, es,
0: sí,
1: el dinero en efectivo.
0: Sí, sí.
1: Entonces, claro, mutan ahí donde hay facilidad de sustracción y ahí donde hay valor.
0: Y lo que pasa es que el transeúnte también, porque él, tú sabes, el delincuente actúa porque tú te distraes. Está con 5.000 soles en la mano, prácticamente.
1: Correcto.
0: En una esquina. O sea, es atractivo para cualquier delincuente. Pasa con la moto y se lo lleva.
1: Les pasa a los estudiantes universitarios,
0: mucho,
1: ¿verdad?
0: Mucho, pasa a los chicos.
1: Tienen los
0: escolares
1: teléfonos.
0: También, hay niños, hay muchachos que tienen sus...
1: una laptop en la mochila.
0: Sí, que tiene, pues, también sus
1: obviamente es un valor para una víctima potencial para la delincuencia. Eso se combate solo con patrullaje. Uh-huh. Pero de ese fenómeno lo hemos tenido siempre, en verdad. Y siendo un gran problema, no es el principal problema. Hoy el principal problema es sicariato, la extorsión, que desangra desgraciadamente al país, y creo que se hace muy poco. Espero que ese cambio de mando en la policía y cambio de gobierno particularmente, sí, pueda dinamizar y permitirnos mirar con más esperanza el país.
0: ¿Se veía venir el cambio del general? ¿Tú lo sientes así?
1: Yo diría que sí. Yo conozco al general Arriola desde hace muchos años. Me ha parecido siempre un muy buen general en términos operativos.
0: Hay buenas referencias.
1: Él
0: como,
1: ha sido
0: policía, ¿no?,
1: un
0: como,
1: gran combatiente, sí, en el tema de terrorismo.
0: Sí.
1: Ha estado en Dincote, en tema de inteligencia.
0: Sí.
1: Ahí lo he conocido y ahí hemos trabajado en muchos temas. Pero cuando uno llega al nivel el que llegó, pues en ocasiones la imagen se gasta por acción o por omisión, uh-huh, o por la coyuntura.
0: Correcto.
1: De manera tal que creo que su salida era bueno para la institución y para él mismo. No vale en verdad, cuando uno llega a ese nivel, uh-huh, aferrarse a un cargo a pesar del gasto político.
0: Claro.
1: Congreso lo querían sacar, el Ejecutivo promovió una ley para acortar su mandato,
0: sí,
1: en la sociedad un poco gastado. Entonces uno tiene que saber cuándo salir.
0: Sí, ¿en qué momento?
1: Y si bien él no tiene un cargo político,
0: claro,
1: igual gerencia una institución,
0: sí,
1: y creo que ese factor,
0: claro,
1: tiene que haberlo decidido y me parece bien que lo haya.
0: Pero y eso se le suma a la exposición mediática, ¿no? Y todos estos.
1: Yo diría demasiada exposición, sí, mediática.
0: Tremenda exposición.
1: Eso es, sí, un grave error, como está pasando, sí, desgraciadamente con el general a cargo de las investigaciones de extorsiones. Lo veo en muchos medios. Mm. agotado. Creo que es una mala política. Hay que informar, sí, pero no al punto de querer explicar absolutamente todo cuando las investigaciones están en proceso y especialmente cuando se trata de explicar especulaciones.
0: Sí.
1: Creo que la policía tiene que tener un mejor mecanismo de comunicación.
0: Solo para llenar espacios no es la idea, ¿no?
1: Claro, y hay que aprender a decir no pues a la prensa en ocasiones, porque lo he visto al general Reboredo en situaciones complicadas con la prensa.
0: Sí.
1: Y creo que él tiene que guardarse un poco más, porque él, por ejemplo, es un muy buen técnico.
0: También.
1: Pero, de nuevo, la prensa obviamente busca la información.
0: Sí.
1: Él tiene que aprender a manejar de un modo distinto. Si no, yo creo que su tiempo se le va a acabar también.
0: Si hablamos de las extorsiones, el sicariato, hablamos de la delincuencia, luego de un proceso, luego de la investigación, el proceso, estos individuos pasan a las cárceles. Pero las cárceles en este tiempo están en una crisis también. O sea, hay una sobrepoblación de reos. Las cárceles se han convertido en las oficinas de los jefes de banda. Tienen conexiones a internet, teléfonos celulares, lo que hablábamos, ¿no? Y esto en realidad también es una crisis que se está viviendo. Tú tienes un acercamiento muy grande a las cárceles, a los penales. Yo he seguido tu carrera. ¿Cuál es tu apreciación en referencia a lo que se está viviendo en el tema carcelario en este momento?
1: A ver, en criminología se dice que la mejor cárcel es la que no existe. No hay cárcel en el mundo que sea buena cárcel. Uh-huh. Y todas casi, especialmente los de la región, Centroamérica, Sudamérica, están sobrepobladas, sin recursos, con infraestructura vetusta y deficitarios en todos los servicios. Y, por supuesto, son escuelas del delito y son lugares desde donde se delinque. Esa es la realidad. Uno ingresa al Lurigancho y va al penal principal de Chile,
0: o sea,
1: Pedro.
0: No son espacios de reinserción.
1: En lo absoluto. O sea, uno puede entrar a cualquier penal y no te das cuenta finalmente en qué país estás, porque todos se parecen igual, todos huelen igual, casi mismos rostros.
0: Es otro espacio, es otro mundo, una cárcel, ¿no?
1: Digamos que es un submundo, que tiene,
0: ¿no?,
1: sus propias reglas, su propia dinámica.
0: Como dices tú, o sea, desde el olor, o sea, desde la energía que se siente, ¿no?
1: Sí, entonces, claro, la situación en el Perú no varía mucho respecto a la región, salvo porque tenemos una tasa muy baja de fugas por perímetros, tenemos una tasa muy baja de muertos dentro de penales.
0: Dentro de los penales.
1: Por ejemplo, en Perú hay 6 o 7 fallecidos en penales. Chile tiene 20 veces más, Venezuela 30 veces más, nuestros internos aparentemente son menos violentos. Pero claro, sin embargo, las cárceles peruanas están gobernadas por esas estructuras que no se miran, pero que existen, que dominan los grupos muy fuertes económicamente, con armamento también, y que son quienes finalmente explotan los quehaceres cotidianos en los penales. Dan seguridad, venden alimentos,
0: venden
1: lugar de hospedaje, seguridad.
0: Sí,
1: venden todo.
0: Sí.
1: Y eso es una forma de lucro y de extracción ilegal que sufren, diría, ese 70% de presos que no tienen esa condición. Entonces creo que una mirada a la prisión siempre tiene que tener ese doble rostro. Un segmento muy vulnerable, y no digo que pobrecito, sino vulnerable la realidad.
0: Por la situación.
1: Y el otro sector, que más bien son delincuentes de alto nivel, que requieren mucha más contención y son los que sin duda planifican delitos y extorsionan desde dentro. Hay que entonces diferenciar y focalizar las acciones y no veo que eso se esté haciendo.
0: ¿Reestructuración, Wilfredo, también?
1: Sí, pero sobre todo aquello que la presidenta Fujimori ha anunciado, yo diría inversión en penales. Ella ha dicho en campaña que construirá por lo menos 2 penales de alta seguridad y me parece perfecto.
0: Sí.
1: Si a eso le sumamos otros 2 penales de mínima seguridad, yo creo que ella pasaría a la historia en los últimos años, y se intentó con el señor Humala en su tiempo, hacer 2 penales de alta seguridad en Arequipa y en Ica, no concluyeron, pero nada impide en realidad hacer penales de altísima seguridad, solo falta voluntad política y recursos.
0: Y ahí ella tiene que ver también el bloqueo de la conectividad que existe en los penales.
1: Bueno, sin duda, por eso, en esa línea, en esa línea, esos penales de alta seguridad pueden perfectamente diseñarse y comenzarse a construir e inaugurarse en 3 años.
0: Sí.
1: Así que quien gobierna o quien recién comienza en el gobierno tiene tiempo para hacer obras de infraestructura de envergadura y ponerle la plaquita. Así que en penales no espero yo nada, ningún cambio radical, ni militares como ha pasado ahora en estos 5 penales, ni ninguna situación particular, porque la verdad eso no va a cambiar la situación. Puede mejorar un poquito, pero el fondo seguirá siendo el mismo si no se toman decisiones mucho más radicales, y creo que hay que tomarlas.
0: Wilfredo, muchísimas gracias.
1: Gracias.
0: Que tengas un gran día, espero siempre tener la oportunidad de conversar contigo, y que, bueno, que todo lo que gira alrededor del tema del crimen, el sicariato, la delincuencia, pare de una vez. Costo cero para la ciudadanía, que lamentablemente está muy asustada. Vivimos en vilo todos, porque estamos preocupados por esta situación de la falta de protección. Nos sentimos desprotegidos. Y eso es lo que preocupa a todos los seres humanos que vivimos en este hermoso país llamado Perú. Gracias.
1: Suscribo lo que dice Héctor Felipe, y ojalá el nuevo gobierno mire con tenga una mirada mucho más pausada del tema y no busque la foto. Creo que si una mirada pausada, con un nuevo comando en la policía ahora, ojalá nos pueda ofrecer situaciones en perspectiva mejores.
0: Yo me quedo con ese comentario, Wilfredo. No busquen la foto, o sea, no busquen el tema mediático. Nosotros queremos acciones y soluciones.
1: Porque no hay varita mágica.
0: Sí,
1: entonces,
0: esto no se puede hacer con un chasquido.
1: Es correcto.
0: Es un proceso. Gracias, Wilfredo, siempre oportuno.
1: Felipe, para ti.
0: Gracias. 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Vamos a una pausa y regresamos con mucho más contenido interesante para ustedes. Estamos hasta las 2 de la tarde en la multiplataforma de PBO. Ya venimos.
2: Once y 36. 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

0: Nos separan solo 20 minutos del mediodía. Estamos compartiendo con ustedes temas muy interesantes. Y regresamos al Callao. El Callao en este momento también tiene una situación por resolver. Se presentó una contratación de más de un millón de soles con una cisterna de riego para áreas verdes. Inversión que no tuvo prestación de servicio. Y para ello hemos invitado a Felipe Vegas, que es gerente de la Gerencia de Control del Callao, para que él nos explique qué es lo que ha sucedido con este tema y en qué aspecto es que podría tomarse una decisión o una determinación en referencia a esta investigación. Felipe, bienvenido, medio tocayo, ¿cómo estás?
1: Muchas gracias, Héctor Felipe, muchas gracias por este espacio.
0: ¿Por qué no te pusieron Héctor Felipe, Felipe?
1: Es un...
0: Hubieras hablado con
1: cada,
0: tu papá.
1: Cada uno tiene su...
0: El porqué de las cosas.
1: Su porqué.
0: ¿Tú tienes un segundo nombre?
1: Felipe Vladimiro.
0: Felipe Vladimiro. Sí, la hacías como presentadora. Felipe, a ver, yendo directamente al punto. ¿Qué es lo que sucedió? Cuéntanos la historia de esta cisterna.
1: Sí, la Municipalidad de Bellavista contrató el servicio de 3 cisternas. Con la finalidad, pues, de brindar el servicio de mantenimiento de las áreas verdes.
0: Correcto.
1: Ya que la entidad no cuenta con esta maquinaria, entonces, hizo un procedimiento para alquilar estas cisternas por un monto superior a 1 millón. Pero ¿qué pasa? Que cuando Contraloría ha intervenido a través de un servicio de control simultáneo, este control simultáneo es cuando nosotros intervenimos a las actividades en curso.
0: ¿Cómo hacen? ¿Cruzan información?
1: Exactamente.
0: Correcto. Sí.
1: No es con la finalidad de identificar algún tipo de responsabilidad, responsable, no.
0: Sino simplemente por un seguimiento.
1: Exactamente.
0: Protocolar.
1: Advertir ciertas correcto. Deficiencias que se vengan presentes.
0: Correcto, correcto.
1: Entonces, ¿qué pasó acá? Hemos pues evidenciado que no había un control de las horas que se brindaba este servicio, que cuente con las especificaciones, estos vehículos que cuenten con las especificaciones técnicas, por ejemplo, que cuenten con un botiquín, con un radio, todo eso.
0: O sea, había anomalías en el proceso de ejecución.
1: Así es.
0: De acuerdo.
1: Entonces, frente a ello, se emitió un informe de visita de control en el cual advertimos estas deficiencias. ¿Con qué finalidad advertimos estas deficiencias? Porque todavía estamos en la ejecución y hay la posibilidad de corregirlo. Y eso es lo que buscamos a través del servicio de control simultáneo, que se corrijan los errores que se vienen presentando.
0: Claro, sobre la marcha.
1: Exactamente. Ya, si frente a esa advertencia que se hace en el informe, la entidad no toma acciones, ya nosotros entraremos con un control posterior, con el agravante que nosotros advertimos esa situación cuando se venía.
0: ¿Y corresponde ahí una denuncia formal?
1: No,
0: ¿no?
1: Actualmente no. ¿Por qué?
0: Sí, entonces es un tema de proceso de investigación, interno.
1: Claro.
0: Correcto.
1: De acuerdo a las acciones que tome la entidad, obviamente ellos van a ver por qué no se hizo un seguimiento, por qué se permitió que ocurran estos hechos, ¿no? Ya eso es parte de la misma entidad.
0: Tú mencionas en el tema de horarios en las labores. ¿Correcto? O sea, que no había de repente un horario de inicio marcado, la unidad no estaba operativa en el momento que ustedes creían que debería estar, el tema me hablas del botiquín que no estaba incluido dentro de la unidad, o sea, ¿qué otras cosas vieron aparte de ello? ¿O cómo es que se dieron cuenta de que había algunas anomalías, había situaciones complicadas?
1: Claro, cuando nosotros tomamos conocimiento, ya sea por algún comentario, alguna lectura de alguna noticia, algún correo, tomamos información de eso, actuamos con la finalidad de verificar si se viene desarrollando este contrato de manera adecuada, de acuerdo a las especificaciones. Entonces, ahí es donde nosotros vemos que no se está cumpliendo. Y lo advertimos a través de un informe.
0: ¿Qué otros elementos? ¿Se habla también de un cable de remolque? ¿Se habla de medidores de aire, aparte del botiquín?
1: Claro, o sea, justamente dentro de las especificaciones del servicio se dice, pues, no, que se debe contar con chalecos reflexivos, claro, no, para los
0: para
1: horarios.
0: Para evitar cualquier situación, exactamente, más que todo nocturnos.
1: Claro, equipos de comunicación, uh-huh, radial, ¿no? Uh-huh, que es muy importante, claro, también, ¿no? Claro. Que cuente con un extintor, pues, que esté vigente.
0: Claro, claro.
1: En cambio, hemos visto acá el extintor, no se podía verificar la fecha de vencimiento.
0: No te creo. Pues,
1: ¿cómo sabemos si es que está vigente o no? Pues eso es lo que le informamos a la entidad.
0: O sea, en los registros del extintor no aparecía o no se podía leer.
1: No se podía visualizar.
0: Fíjate, con qué complicado, ¿eh? O sea, eso evidentemente habla de un extintor que tiene muchísimos años, tanto así que ya perdió la tinta.
1: Claro, y ahora la situación es, ¿por qué se permite eso?
0: Uh-huh. Ahí está la pregunta, precisamente. ¿Quién permite eso? ¿Por qué es que pasan por alto una contratación, obviando tantas situaciones que son importantes, ¿no? Tantos elementos que puede marcar una diferencia entre una buena contratación con una empresa que permita cubrir todas las expectativas, ¿no?
1: Así es el área usuaria, uh-huh, quien tiene que seguir este procedimiento de cumplimiento del contrato. Uh-huh. Obviamente, si no cumple, es pasible de penalidades, sí, ¿no? Un incumplimiento.
0: Están dentro de un contrato.
1: Exactamente. Sí. Entonces, hay que hacer un seguimiento necesariamente de cómo se viene cumpliendo con el contrato. Uh-huh. De no ser así, pues, se aplicarán estas penalidades o lo que corresponde.
0: Tengo entendido que eran 3 unidades, ¿correcto?
1: Así es.
0: De las cuales una tenía esta situación que observaron. ¿Las otras 2 sí pasaban todos los controles?
1: Sí, en sí el contrato lo que señala es que los vehículos deben contar con estos, uh-huh, este equipamiento.
0: Sí.
1: Ahora, incluso debe haber un conductor retén, una unidad retén, ¿no? Uh-huh. Pero no están en campo. No están en campo. Entonces, ¿a qué se debe? Ya una vez que nosotros hemos comunicado este informe a la entidad, uh-huh, ellos tienen un plazo para que nos digan, pues, qué acciones han tomado. Y efectivamente ya nos han respondido.
0: ¿Qué les han respondido ellos?
1: Dice, está bien, han identificado estas situaciones, uh-huh, los vamos a corregir. ¿De qué forma hemos actuado de esta forma? Entonces, punto por punto,
0: todo,
1: ya la entidad, exactamente, nos está diciendo,
0: claro,
1: ya estamos teniendo en cuenta,
0: claro,
1: con la finalidad que se cumpla el contrato tal como se ha suscrito.
0: Claro, o sea, desde los horarios de actividad hasta el extintor, el botiquín y todos los elementos que estaban siendo observados.
1: Así es. O sea, justamente Contraloría está contribuyendo a que se dé un buen servicio.
0: Claro, es la idea.
1: Y esto en beneficio de la ciudadanía,
0: claro,
1: no,
0: claro,
1: es en beneficio del titular, de nosotros, sí, no, es, claro, la ciudadanía.
0: Esa es la actividad que ustedes realizan, pues, ¿no?
1: Así es.
0: Estar atentos a cualquier anomalía y corregirla de inmediato, sobre la marcha. ¿Y estas unidades dónde operan? ¿Cuál es el servicio que realizan estas unidades? ¿Y en qué sectores del Callao?
1: Claro, es en Bellavista, pues todo dentro del distrito, las áreas verdes, es el riego que se,
0: sí,
1: tiene que hacer para mantener, sí, estas áreas verdes.
0: Esto se hace, hay horarios para este tipo de actividades, ¿correcto? Tengo entendido que es al final del día o si no, muy temprano por la mañana.
1: Claro, esto ya está especificado en un rol, un cronograma, uh-huh, de las horas en las cuales van a intervenir, van a hacer este servicio.
0: Uh-huh.
1: Y es el que se tiene que cumplir.
0: Eso es lo que se tiene que cumplir. La labor de la Contraloría prudente, el momento en que ustedes ubican esta situación, la enfrentan, en este caso ya la están superando con las correcciones que tú has podido indicar, y que estas labores que giran alrededor de esos servicios que son para la comunidad, o estamos hablando del tratamiento de los parques, de las plazas que pertenecen al Callao y algunos jardines, imagino que comparten algunos vecinos también, puedan ser tratados con estas aguas, ¿no es cierto?
1: Así.
0: Algunos vecinos también puedan ser tratados con estas aguas, ¿no es cierto?
1: Así es. Y justamente, pues, ¿por qué nosotros? ¿Cuál

0: son.
1: Sí, justamente este contrato que se ha dado en la Municipalidad de Bellavista, uh-huh. ¿Por qué se hace? ¿Por qué se suscribe ese contrato? Porque la entidad no cuenta con estas
0: ideas, claro, no tiene unidades dentro de...
1: Claro, obviamente, o sea, se
0: tiene que subarrendarlas.
1: Ahora, muchas entidades lo que pueden hacer es un proyecto de adquisición, de...
0: Una licitación.
1: Claro. Pero ya eso, pues, no, el hecho que no tenga estos vehículos no significa que va a dejar de lado este servicio.
0: Claro.
1: Necesariamente tiene que contratar. Para mantener estas áreas verdes, pero sí haciendo siempre ese seguimiento del cumplimiento contractual. Siempre.
0: Claro, tomaría tiempo hacer una licitación, ¿no? Un concurso en el cual se pueda adquirir, ¿no? con una inversión, pero mientras eso ocurre, se hacen esta tercerización con estas empresas, pero como tú bien dices, son fondos públicos. Y los contratos deberían manejarse en condiciones óptimas, pues para que todo pueda discurrir de la mejor manera, ¿no?
1: Así es. Sí, y justamente el mensaje que nosotros tenemos como Contraloría General, uh-huh. que no es que nosotros estemos en una función, pues, de perseguir a, claro. a los funcionarios, no.
0: Claro.
1: Es contribuir. Y eso es lo que estamos haciendo. Estamos incidiendo bastante en el control simultáneo, ¿no? De incidir en que se cumplan los contratos. Claro. Tenemos el control concurrente, por ejemplo, que también lo estamos haciendo a las obras públicas, sí. con la finalidad, pues, que se ejecute. De
0: acuerdo en los tiempos. En los tiempos con las especificaciones que se han dado. Sí. Claro, y al final todos ganan, si te das cuenta, ¿no? Porque la función de ustedes, como dicen, no es fiscalizar y estás detrás, ¿no? Sino simplemente controlar que las cosas funcionen, porque al final el beneficio va a ser para todos. Las áreas verdes van a estar siempre bien cuidadas. Las personas que contratan estos servicios también van a protegerse, porque al final, imagínate un accidente que pueda suceder en esta unidad y el extintor no funciona. O sea, alguien podría perder la vida o podría echarse a perder la unidad por no tener un extintor en buenas condiciones, ¿no? Y al final todos ganan, y sobre todo los fondos públicos, que son bien invertidos, porque merecemos todos los contribuyentes saber en qué se invierte nuestro dinero. Eso es básico, ¿no? Hay que entenderlo, ¿no? Felipe, ha sido un placer compartir contigo este momento. Un abrazo para la gente del Callao. Hemos tenido entrevistas ligadas al primer puerto hoy. Tuvimos a un diputado por el Callao en una conversación hace unos minutos. Y bueno, tener la oportunidad siempre de conversar. Espero que nos pueda visitar en otra ocasión. Para mí ha sido un placer conocer a un medio tocayo. Pero tú sabes que la música es parte de este programa y me gustaría que propongas alguna canción para compartir con nuestros seguidores a esta hora en el programa. ¿Qué te gustaría escuchar?
1: Claro, bueno, puede ser una salsa.
0: Como buen chalaco. ¿Tú vives en el Callao también?
1: También está.
0: También, tú eres chalaco. A ver, ¿qué canción podría ser?
1: De Héctor Lavoe.
0: Héctor Lavoe. ¿Cuál? ¿Una movidita?
1: Aguanile.
0: Aguanile. ¿Qué tal canción? Caramba. Vamos a compartirla con ustedes. Adelante, por favor. ¡Qué buen gusto, Felipe! ¡Súbele, súbele, súbele!

0: Sí, Chalaco de Corazón también. Tiene mural en el Callao. Sí, tenía oportunidad de verlo. Vamos a levantarla, por favor, para levantar el ánimo también de nuestros seguidores a esta hora. La voz de Héctor Pérez Martínez, más conocido como Héctor Lavoe. Gracias, amigo Tocayo. Un placer estar
1: gracias,
0: contigo.
1: Gracias, Héctor. Un gusto. Gracias. Y estamos para hacer cualquier corrido.
0: Por favor, conversamos. Muchísimas gracias. Vamos ahora con el bloque de Avance Digital. Adelante.
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3: Una impresora 3D puede crear piezas de repuesto, prótesis médicas, incluso juguetes. Pero la misma tecnología que sirve para todo eso también puede usarse para fabricar armas de fuego caseras, sin número de serie y muy difíciles de rastrear. Ese es el nuevo dolor de cabeza que enfrentan las autoridades de varios países. En Estados Unidos,

0: estas armas se les conoce como Ghost Guns o armas fantasma, precisamente porque no tienen los registros que sí tiene un arma comprada de forma legal. Varios estados como California ya han demandado a sitios web que distribuyen los archivos digitales necesarios para fabricarlas, y el Congreso estadounidense ha propuesto leyes para rastrear mejor este tipo de envíos. El reto de fondo es que un archivo digital puede compartirse en segundos y cruzar fronteras sin pasar por ningún control físico, algo que los sistemas tradicionales de regulación de armas no fueron diseñadas para enfrentar. Un dato interesante es que estas armas no son tan imposibles de rastrear como muchos piensan. Investigaciones forenses recientes han demostrado que incluso las piezas fabricadas en impresoras 3D pueden dejar patrones únicos, similares a una huella digital, que ayudan a los investigadores a identificar qué máquina específica fabricó una pieza determinada. Esto ha abierto una nueva rama dentro de la ciencia forense, dedicada exclusivamente a analizar evidencia relacionada con manufactura digital. La fabricación mediante archivos digitales representa un tipo de amenaza distinta que requiere capacidades específicas de investigación digital forense, un campo que recién empieza a desarrollarse con fuerza en la región. La pregunta de fondo ya no es si la tecnología puede usarse mal, sino qué tan preparadas están las instituciones para adelantarse a ese uso indebido antes de que el problema crezca más rápido que las soluciones.
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2: 11:57. 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

0: Bienvenidos a la tarde, buenas tardes a todos, 12 del mediodía con 3 minutos. Mi nombre es Héctor Felipe, soy comunicador motivacional y tengo el gusto de estar con ustedes 4 horas desde las 10 de la mañana y hasta las 2 de la tarde a través de la multiplataforma de BBO. Estamos en televisión, redes sociales, el streaming y la radio con fe. Vamos a hablar ahora acerca de las labores cotidianas que tienen todos los que tienen la posibilidad de estar fuera de casa durante más de 8 horas y dedican sus actividades laborales para sustentar a la familia, para sostenerla económicamente. Pero muchas veces el estrés del trabajo provoca grandes dolores de cabeza, espalda, la gente se queda dormida en plena chamba o llegan a su hogar o no van directamente al hogar porque tienen una segunda actividad. Entonces no solo trabajan 8 horas, sino muchas veces hasta 10 o 12 horas al día. Y esto, lamentablemente, ¿qué es lo que produce? El estrés y el desgaste emocional que afecta primero a la persona que labora y luego a la empresa. Sobre esto vamos a hablar en los siguientes minutos, cómo enfrentarlo, cómo superarlo, pero sobre todo, cómo entenderlo. Está con nosotros Carla Heredia, que es médico ocupacional que maneja estos temas, con quien vamos a conversar, vamos a transitar en una conversación que va a mejorar indudablemente tu estado emocional. Carla, bienvenida, un placer tenerte en el programa.
1: Gracias, gracias por la invitación, de verdad, hablar justamente de este tema. Es un poco, como decías antes del programa, un poco álgido, un poco duro, pero que podemos abordarlo de muchas formas y justamente para eso estamos acá.
0: Muy bien. Entonces, directamente hay que identificar qué cosa es el estrés, que es una situación que se ha venido presentando, no de siempre, un tiempo esta parte, porque antes hablaba simplemente de que una persona estaba agotada, estaba irritada emocionalmente, pero el estrés se convierte en una situación que gira alrededor de muchas personas.
1: Claro, a ver, vamos a tomar en cuenta que primeramente, si es que quieres hablar del concepto de lo que es estrés, es una enfermedad netamente ya que obviamente tiene que ser diagnosticada por un médico especialista. Correcto. Pero sí hay ciertas situaciones o ciertos inputs que tenemos que tomar en cuenta y que pueden conllevarnos a ciertas situaciones de estrés que no necesariamente nos diagnostican estrés. Claro. Ahora, también hay que tomar en cuenta que para que uno llegue a esta situación de generarse esta vulnerabilidad o esta situación o este síntoma, vamos a decirlo así, con todas sus consecuencias, es que tiene que trabajarse en un ecosistema. El ser humano no es solo, no está solito en el mundo.
0: Claro.
1: Tiene todo lo que está externo e interno, obviamente, también, claro, de crianza, impactan.
0: Desde la ascendencia, ¿correcto? Hasta la descendencia y todo lo que gira.
1: Impactan en esta persona a nivel neurocientífico, neuronal, cerebral, y esto se traduce a una conducta. Esta conducta va a traducirse precisamente a una productividad, ya sea alta o baja, según lo que le haya impactado el factor psicosocial, claro, o todo el ambiente del trabajo o fuera el trabajo social.
0: Claro, el estrés se considera entonces una enfermedad.
1: El estrés por sí es una enfermedad.
0: Ya, pero tener síntomas no significa que estés enfermo.
1: Así es.
0: Es como la depresión y estar deprimido, ¿no?
1: Exacto.
0: La depresión ya es una enfermedad, pero estar deprimido cualquiera se puede deprimir.
1: Claro, podemos tener ciertos indicios que nos pueden traducir a, y obviamente,
0: pero es una alerta.
1: Pero es una alerta. Y hay signos de alerta que muy bien lo dicen los psiquiatras y que no quiero interferir en su vocación y en su especialidad, pero que sí lo mencionan, ¿no? Cuando tú cambias un tema de comportamiento, de conducta, digamos de que, oye, si te gustaba bailar y de pronto ya no quieres salir a bailar y esto se mantiene en el tiempo más de 3 semanas, no es que sea ya depresión, pero es un signo de que algo está pasando.
0: Está dando un indicador.
1: Así es. O sea,
0: es una alerta para que lo tomes en cuenta y para que entiendas que algo puede estar fallando.
1: Exactamente.
0: Y lo que falla se arregla, pues se regula, ¿no?
1: Así es, y ahí es el temor que la gran mayoría, y que bueno, felizmente a partir de lo que pasó pues en pandemia, de alguna forma la gente se ha acercado más y ha tomado, y ha puesto este tema sobre la mesa,
0: muy
1: ¿no?
0: Interesante.
1: ¿No?
0: Interesante,
1: porque claro, porque lo ha puesto sobre la mesa a decir, oye, ¿sabes qué? Existe el estrés, existe la depresión, existe la ansiedad, y podemos ir al psicólogo y no es malo. Creo que eso es lo que estamos todos
0: porque
1: de
0: la gente
1: forma
0: cree que ir al psicólogo es porque estás mal de la cabeza y no es así. O sea, el psicólogo te puede llevar por una ruta que puede ser interesante para ti y puedes mejorar tu estado de vida y tu estado de salud.
1: Exactamente.
0: Y el psiquiatra es otra, por decirte, otro espacio, ¿no?
1: Eso es cuando ya estás diagnosticado y requieres también otro tipo de terapias o coadyuvantes.
0: Claro, y te lo digo porque Creo que te lo comentaba, yo transito en el tema de PNL, de programación neurolingüística.
1: Así es.
0: Y es fascinante cómo a través de técnicas uno puede reprogramar la mente de las personas.
1: Exactamente. Y eso tenemos que nosotros como médicos ocupacionales, como personas en general que trabajamos directo de cara a las personas, a los trabajadores, es que deberíamos también tomar ciertas herramientas para poder saber acercarse, para poder de alguna forma ayudarlos a capacitarse, a cambiar conductas.
0: Te lo digo de manera particular. Tú no sabes cómo yo disfruto las conferencias cuando hago talleres de clima laboral.
1: Exacto.
0: O sea, es fascinante cómo puede despertar, justo lo comentaba hace unos minutos, el tema de las habilidades blandas.
1: Exacto.
0: Cómo ponerte en el lugar de la otra persona, cómo ser empático, dar un poquito más. Y el ambiente laboral funciona. Y también algo que hacen los japoneses que debería también tomarse en cuenta en nuestro país, que toman siestas de 45 minutos cada cierto tiempo. Eso es ideal, porque al final esa persona va a estar mucho más predispuesta a su labor y va a tener mejor productividad.
1: Exactamente.
0: ¿Estás de acuerdo conmigo?
1: Totalmente.
0: Debería darse, debería ser una norma, ¿no?
1: Por ejemplo, hay algunos países, o incluso puede irnos a la selva también, que hacen una pausa, no sé si la siguen haciendo en la selva, pero por lo menos en otros países como Europa, ¿no? Hacen su pausa de siesta de 12 a 3 o algo así.
0: Mira,
1: ¿no?
0: Antes, en Piura, por ejemplo, claro. En Piura, yo he vivido en Piura de chiquitito, no nací en Piura por un tema de la casualidad de la vida, pero he vivido prácticamente la mitad de mi infancia en Piura. En Piura tú no encontrabas un solo negocio abierto de 1 a 4 de la tarde.
1: Exacto.
0: Porque a esa hora el piurano estaba durmiendo.
1: Sí.
0: En su petate echándose airecito.
1: Exacto.
0: Con su sombrero.
1: Exacto. Creo que hemos tergiversado este tema de productividad por trabajar más. Por estar sentado más tiempo. Uh-huh. A veces, y eso es lo que quiero también que se lleve como mensaje. No porque estoy sentado 8 horas, estoy produciendo las 8 horas.
0: No porque trabajo más.
1: También.
0: Tengo mejores ingresos. No porque trabajo más me va a ir mejor en la vida.
1: Exacto.
0: El tema es utilizar bien el tiempo.
1: Así es.
0: Y darle el tiempo de calidad a tu trabajo y sobre todo a tu familia.
1: Exactamente, darle ese balance, ¿no? Porque a veces, a ver, somos más de 90%, por no decir 99% de pymes en el Perú, en el cual prácticamente este gerente hace de todo.
0: Sí.
1: Entonces, él mismo también lo separa de alguna forma.
0: Desde abrir la puerta hasta cerrarla, pasando por todos los espacios.
1: Por todos los procesos.
0: Sí,
1: y esta persona, obviamente, dice, no, yo me desconecto de mi trabajo de la puerta para afuera, dejo mis cosas de la casa afuera.
0: Sí.
1: Es imposible. Y no está mal. Eso es lo que quiero decir. Lo que no está mal, el que puedas llevar tu trabajo, o sea, los problemas personales que se puedan traducir en tu trabajo, pero saber que existen, que estén presentes para saber cómo manejarlo, para saber cómo llevarlo.
0: Claro,
1: ¿no?
0: Y ahí, entra la PNL, por ejemplo,
1: así
0: ¿no?
1: Es.
0: Evitar decir una situación complicada y decir situaciones por resolver. Entonces tú llevas situaciones por resolver a tu casa y lo que no terminas, lo llevas al trabajo o vas manejándolo con tranquilidad.
1: Exacto. Y ahí viene otro tema también importante, porque obviamente como justo cuando comencé dije, la persona no está sola.
0: Sí.
1: La persona vive en un ecosistema. Y en el trabajo también hay un ecosistema. Está la persona que ingresa, está el entorno laboral, está el entorno organizacional y obviamente los factores externos que son la parte social, familia, amigos, etcétera.
0: Eso.
1: Entonces todo eso tiene que confluye, ¿no? Que tiene que confluir. Confluye, es la realidad y pasan cosas buenas, malas, más o menos.
0: Todo se
1: conecta. Así es, y todo eso se tiene que medir. Muy bien lo has dicho, que justo cuando haces tus capacitaciones y terapias y me parece sumamente importante y valioso lo que haces, y también está perfecto, uno tiene que empezar a identificar, a medirlo, eso ya más va para los jefes, a identificarlo, a analizarlo, a evaluarlo, pero también a actuarlo, pero también medirlo. Porque si no lo mides, tú dices, es una fuga de dinero y no hay retorno. Ok, lo hago solamente como amenity a mi trabajador.
0: Ahí entra la estadística, la métrica que permite de que tú puedas saber realmente si lo que estás haciendo está resultando.
1: Exacto. Y esa justamente, por ejemplo, y esto va para los pymes, que la gran mayoría siempre tienen un negocito.
0: Sí, sí, sí.
1: Hay un estudio de Harvard que dice, que obviamente lo he hecho por 20 años, en el cual dice de que uno tiene la mejor probabilidad de retener a su personal 1 a 5 sobre la tasa de porque hiciste medidas de bienestar, porque hiciste medidas de salud y bienestar dentro de tus puestos de trabajo.
0: Claro.
1: Ahora, hay también una encuesta, y hay que tomarlo en cuenta, porque es alarmante, es del año pasado, en el cual indican de que, por ejemplo, a nivel mundial, la tasa de estrés es del 40%.
0: Es alta.
1: A nivel latinoamericano uh-huh. es del 43%. Uh-huh. Pero a nivel Perú estamos a 46%. Wow. Eso quiere decir casi 2 a 1 sí. estamos estresados en el trabajo.
0: 2 de cada 1 está con la cabeza volteada. Y eso hay que tratarlo y hay que identificarlo también. Ideal lo que tú dices, ¿no? No solo que la empresa trabaje para promocionar, marketear, vender su producto, sino hacer el famoso endomarketing, que es el marketing interno, para que su personal, sus colaboradores, desde el muchacho que te abre la puerta hasta el director o los socios del directorio, estén contentos con las labores y tengan siempre un ambiente de trabajo agradable.
1: Así es.
0: O sea, qué lindo es llegar a un sitio donde te quieren, no donde te necesitan.
1: Así es, lo ideal. O
0: sea, y eso te baja el estrés automáticamente.
1: Exactamente. Sí. Y también, y para poder tú llegar a ese nivel, es algo tan simple de relación humana, que lo tenemos solamente los humanos, que es comunicar.
0: Sí, sí.
1: Si no aprendemos a comunicar o no dar un entorno en el cual podamos conversar o hablar de manera sincera a tu líder, a tu jefe, definitivamente no va a haber esa confianza.
0: Y el máximo secreto de la comunicación es saber escuchar.
1: Ah, por supuesto.
0: Y funciona no solo en el tema laboral, en el tema de pareja.
1: Por supuesto.
0: Tú escuchas a tu pareja con detenimiento, conectas visualmente, la escuchas y la tocas. Resuelves todo.
1: Exactamente. Eso es formidable. El tema de la comunicación y lo que tú has dicho, empezar por escuchar.
0: Sí, escuchar.
1: Porque así puedes escuchar, incluso los vendedores lo aplican muchísimo. Los mejores vendedores escuchan, no están como loquitos hablando.
0: Claro, aparte que escuchando el vendedor identifica si el cliente es visual, auditivo o emocional.
1: Exacto.
0: Entonces le va a vender o le va a ofrecer el producto según lo que él... la persona que está frente, que es el comprador, uh-huh. está indicando.
1: Así es.
0: O sea, esa es técnica, ya conversaremos en un momento de técnicas de PNL para las ventas.
1: Excelente.
0: Es fabuloso.
1: Sí.
0: Pero directamente, ¿cuáles son los síntomas que marcan el estrés? O sea, ¿cuáles son las situaciones de alerta que debes tomar en cuenta para saber que estás navegando en aguas turbias,
1: en
0: aguas complicadas?
1: A nivel personal, como lo comenté, ¿no? El que hayan cambios de estado de ánimo de pronto... Y también podemos identificarlo e incluso no necesariamente es de estrés. Ahí uh-huh. podemos incluso evaluar si yo estoy trabajando en un lugar donde hay metales pesados y de pronto hago un tema de irritabilidad. No necesariamente puede ser estrés, como también puede ser una sobrecarga de inhalación de...
0: Es la energía.
1: Así es. O de metales pesados que también te estás contaminando internamente.
0: También.
1: Entonces, para eso necesitas el médico ocupacional para que pueda descartar cuál es la situación de riesgo que uh-huh. está teniendo ese trabajador y poder... aterrizar. Ahora, el otro...
0: O sea, el cambio de ánimo, ¿no es cierto?
1: El cambio de ánimo, uh-huh. el cambio de...
0: Tus rutinas cambian, ¿no?
1: Tu rutina, ya no me quiero peinar, ya no me quiero bañar.
0: Sí.
1: No, eso ya es un poco más tarde, pero...
0: O sea, eso es no querer bañarse y
1: no,
0: es otro
1: favor.
0: Tema.
1: No, sí.
0: Báñate.
1: Pero también es el punto de alguna forma de que tú cambias, como tú dices, tus rutinas, cambias uh-huh. tu lo que tú hacías diariamente, tus estados de ánimo también, de pronto... qué tan explosivo eres.
0: ¿Cómo reaccionas? Controlas tus emociones también, ¿no?
1: Y también cómo interactúas con tu entorno. Uh-huh. Entonces ahí también ya no solamente estamos viendo a nivel personal, sino porque a veces no nos damos cuenta.
0: Sí.
1: Entonces eso te lo puede ver tu compañero, tu esposa, tu amiga.
0: Tu buen amigo.
1: Exacto.
0: El buen amigo es el que te dice las cosas de
1: verdad.
0: Exacto.
1: Oye, ¿por qué no quieres ir? ¿No?
0: El que no es tu amigo, te deja pasar. No importa, es su tema, ¿no?
1: Exacto.
0: Pero el buen amigo te dice, oye, te veo mal.
1: Exacto.
0: Estás diferente, ¿qué pasa contigo? Te llama a un ladito y te dice, compadre, ¿qué pasa?
1: Así es.
0: Y te escucha.
1: Así es. Eso, y eso es a nivel social.
0: Sí.
1: Pero a nivel dentro de la empresa y a nivel organizacional, ya empiezas tú también a interactuar. Entonces ya empiezan a haber conflictos uh-huh. en el trabajo.
0: Claro.
1: O peor aún, porque a veces ya el ausentismo, ese ya es el punto final. Es cuando ya tú no trabajaste nada y ese señor ya se quemó, como dicen.
0: Cuando te cuesta levantarte por la mañana e ir a tu centro de labor.
1: Exacto.
0: Y la piensa, ¿no?
1: Exacto. O, escucha, mejor me voy al consultorio médico en vez de irme al trabajo porque me siento mal.
0: Sí, también.
1: Entonces, pero a veces no tomamos en cuenta algo importante, el presentismo. El presentismo es aquella situación en la cual tú estás ahí en el trabajo, pero estás pensando en otra cosa. Y eso tiene mayor impacto y riesgo de poder tener una enfermedad o una situación fatal a nivel de lo que es tu vida, a nivel sobre el tema de lo que es el ausentismo, que es simplemente ya no estoy, ya no voy al trabajo, falto, y etcétera. Eso ya es el punto final. Entonces es importante impactar
0: mentalmente
1: antes de que
0: te vas yendo. Así en el presentismo. Eso hay que marcarlo bien, porque tú estás físicamente ahí,
1: pero no estás
0: al final. Es como un padre ausente, ¿no?
1: Y eso baja la productividad en 25%. Entonces no estamos hablando de que...
0: porque no das lo mismo. O sea, tú no estás al 100%. O sea, tu actividad no está conectada con tu chamba, no vas a ponerte metas, no vas a cerrar tu día bien, vas a procrastinar, que también es otra idea que hay que enfrentar. O sea, el hecho de postergar, eso significa procrastinar. O sea, lo que puedes haber hecho hoy, lo que está marcado en tu agenda hoy, no, mejor el próximo miércoles, no, mejor la próxima semana. Entonces, ese es un tema también complicado.
1: Así es. O sea, hay muchos temas que acá estamos soltando y creo que se pueden abordar, pero básicamente en general... Lo que uno tiene que, si es que uno no se da cuenta, porque por lo general no nos damos cuenta de estos cambios, es como tú mismo lo mencionaste, el amigo, el hermano, o tu entorno laboral, se puede ir dando cuenta de los conflictos que pueden ir sucediendo y cómo se está tomando la situación. Algo importante y que obviamente tenemos que también trabajar, si tú estás a cargo de otras personas, o sea, tú eres un líder de otras personas, es importante no solamente preguntar, oye, ¿cuánto de avance tienes? Oye, ¿ya terminaste el trabajo? Sino preguntar, ¿cómo te sientes? O sea, ¿cómo estás? ¿Cómo has venido al trabajo? Uh-huh. Y eso no es meterse en su vida personal, sino de alguna forma, tampoco estoy pidiendo que se metan a estudiar psicología,
0: pero siempre es bueno preguntar, o de repente un librito, pues no cae mal, un acercamiento, sí, cultivarse, siempre es bueno, o sea, la persona que se cultiva sabe un poquito más y tiene una posibilidad de enfrentar, discutir, ¿no? Poner una posición, siempre es interesante, y los libros son los mejores compañeros, indudablemente.
1: Así es, entonces justamente es eso, ¿no? Entonces el tema es de que este líder pueda preguntar también a su trabajador o a sus trabajadores que están a cargo, no necesariamente tiene que ser el gerente general, puede ser, hay líderes a nivel de toda la escala,
0: sí,
1: de todo el
0: puede ser
1: de todo
0: el inmediato superior, un jefe de área, ¿no?
1: Así es, que a veces tienes a cargo una o dos personas.
0: Sí, también.
1: Entonces tú puedes tener, no necesariamente te estoy diciendo que te hagas amigo de tu compañero de trabajo, ¿no? Pero sí que de alguna forma haya un entorno en el cual de confianza, donde uno pueda expresarse.
0: Sí, exacto. Que sea agradable. Siempre, o sea, es importantísimo el espacio. El espacio debe ser agradable. Como lo mencionaba, tú levantarte todas las mañanas con el entusiasmo de ir a chambear, de reencontrarte con tus compañeros, no necesariamente, como tú lo mencionas, no necesariamente vas a ser amigo de todos, pero son compañeros. Alguno por ahí tiene una coincidencia, ¿no?
1: Puede trascender.
0: Sí, normal. Puedes enganchar con otra persona o con alguien, ¿no? Pero no con todos. Pero que el ambiente laboral sea grato. Y también decirle a los empleadores, a los gerentes, a los dueños, ubiquen espacios de descanso. Por lo menos cada 2 o 3 horas o 4 horas, ya ustedes lo determinan, pero que sean unos 20 minutos, ¿no?
1: Claro.
0: 20 minutos en los cuales puedas descansar, tomarte un café, tomarte una taza de té o conversar, simplemente un espacio para poder descansar.
1: Claro, hay una lo que le llaman la pausa cognitiva y la pausa activa y la pausa pasiva.
0: Correcto.
1: A darle esos espacios para ellos es importante y es obligatorio. Incluso Sunafil mismo también lo dice, ¿no? Sí. Que tienes que también darles este tipo de pausas, talleres, monitorear.
0: Claro, así como está determinado que una empresa debe un lactario, por ejemplo, debería haber un espacio para descansar.
1: Exacto.
0: No para que tú te eches a dormir toda la tarde, ¿no? Pero sí para descansar unos minutos, de repente después del almuerzo.
1: Exacto.
0: O sea, se recomienda después del almuerzo una siestecita, de repente, ¿no? Chiquitita.
1: Claro,
0: ¿no?
1: A ver como medidas, tomar medidas en las cuales uno puede hacer pausas cognitivas que le llaman cuando tú, por ejemplo, sobre todo si los que trabajan frente a la computadora están todo el día metido ahí pensando,
0: también
1: pueden darle una pausa, como tú dices, para tomar un cafecito o algo, distraerse, cambiar de tema y luego volver.
0: Inclusive a aquellos choferes de rutas que nos escuchan momento, necesariamente tienen que orillar el camión y descansar, porque una pestañadita, un parpadeo en la ruta puede ser fatal.
1: Así es.
0: Orilla, amigo, tú que me estás escuchando, que estás al volante de ese tráiler con 6 carriles, con 6 ejes, lo que tienes que hacer es orillar tu unidad, descansar unos 45 minutos, utiliza tu teléfono celular como un despertador, pero descansa.
1: Así es.
0: Eso es importante.
1: Así es, no solamente descansar, también obviamente hacer la pausa activa, bajarse el camión
0: también
1: un ratito y estirar, hacer todo el tema de recomendación, claro. Porque el estrés no solamente es el tema mental, de sí. salud mental. A veces uno sí. piensa, estrés, salud mental.
0: Sí.
1: No, sino que también tiene un entorno también físico, social, que influye en la parte de salud mental también.
0: Sí, eso es importante. Siempre hay que darse sus pausas, como yo lo decía ayer o antes de ayer, los espacios silentes son importantes. El silencio, las pausas, la respiración, meditar también es importante.
1: Así es,
0: ¿no?
1: Así es.
0: Utilizar esos espacios de descanso, que pueden ser 15 minutos, 20 minutos, que sea un código empresarial, sería lindo.
1: Sí, claro, porque es lo que pasa es que a veces uno no cree que pueda impactar a nivel de productividad, pero sí mejora,
0: totalmente.
1: Hay números que mejoran,
0: sí.
1: y sobre todo es que obviamente uno no tiene que hacerlo porque la ley me lo manda o me lo obliga. Uno tiene que, eso es tu, debe ser tu punto
0: sí.
1: de partida,
0: sí.
1: y sobre eso ejecutar
0: claro.
1: nuevas alternativas para mejorar tu productividad dentro de tu empresa.
0: Creando espacios agradables
1: exacto.
0: en el centro de labores.
1: Exacto.
0: Repito, qué bonito es estar en un lugar donde te quieren, no donde te necesitan. Sí. Y te das cuenta porque tienen espacios, tienen situaciones como estas, por ejemplo, en la cual tú entiendes que el empresario o la persona que te contrata te da tu lugar, te da
1: exacto.
0: tu espacio.
1: Exacto.
0: Más que claro, algo más que quisieras agregar, por favor.
1: No, al contrario,
0: Carla.
1: Muchas gracias. Creo que ya quedó claro de que debemos empezar tanto a nivel personal, a nivel laboral, a nivel organizacional y sobre todo a nivel social. Todo esto interactúa, y esto quisiera que se lo lleven bien, y que todo esto interactúa y que todas las acciones que podamos hacer para mejorar nuestros entornos de trabajo, tenemos que medirlo.
0: Y esto lo podemos replicar también en nuestro
1: hogar. En nuestros
0: hogar.
1: Hogares,
0: sí.
1: por supuesto
0: con
1: que
0: nuestros
1: sí.
0: hijos, darnos espacios, es. Como lo comentábamos en técnicas de PNL para identificar al comprador o al cliente, de igual forma también a tu hija, a tu hijo, qué es lo que quiere, qué necesita. No solo es la pregunta vaga de cómo estás, bien, ya, chao, no es así. Es qué hiciste hoy, qué pregunta inteligente le hiciste a tu profesora, cómo te sientes, qué tal te fue con tu amiguita, qué tal te fue con tu amiguito. O sea, siempre una conexión horizontal es muy importante.
1: Así es.
0: Carla, muchísimas gracias.
1: Gracias a ti.
0: Pero tú sabes que después de una agradable conversación viene una canción.
1: Así es.
0: ¿Cuál te animarías a compartir con
1: a
0: nosotros?
1: A ver, Vivir mi vida de Marc Anthony.
0: Qué buena canción, Vivir mi vida. Vamos a escucharla. Adelante, por favor. Qué fuerte, ¿eh? Qué fuerte. El gran Marc Anthony.
1: Claro.
0: Y es un personaje, tuve la oportunidad de conocer.
1: Ay, de verdad.
0: Inicios,
1: wow.
0: Pequeñito, flaquito.
1: Bueno, continúa flaquito siempre, ¿no?
0: Sí, igual.
1: Capo,
0: pero en el escenario. Él mide 1.65 m,
1: ah,
0: creo.
1: Míralo.
0: Pesa 60 kilos. Pero en el escenario mide 5 metros.
1: Ay, lo más.
0: Una personalidad.
1: Anda.
0: Digno de invitar. Muy bien, vamos a ir a una pausa. ¿Me acompañas, por favor?
1: Gracias.
0: Queremos agradecer a la multiplataforma de PBO. 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Pausa comercial y con la música de Marc Anthony, viviendo su vida a su estilo. Regresamos.

0: 12 y 27. 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
1: Continuamos en PBO con Héctor Felipe, en PBO. 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Me gustaría continuar contándoles buenas noticias y estas súper recomendaciones, pero la verdad es que no se puede. En el interior del país, ¿qué ocurrió en Huánuco? Finalmente cayó alias Pepón, el responsable de la muerte de una joven. Se trataría de su expareja, quien ya contaba con una orden de medidas de protección. Sin embargo, luego de salir de una fiesta de una discoteca junto a su hermano y su nueva pareja, resulta que este sujeto, quien la acosaba, hostigaba, perseguía, amenazaba, acabó con su vida. Utilizó un arma blanca. Los detalles a continuación.
2: Perdón, más fuerte.
3: Adelante, ya
2: tengo. ¿Cuántos años tienes?
3: Yo 30.
2: 30 años. Soy el comandante Fernando Terrones Cruz, jefe de Pinky de León Choprado. Hemos venido en tu captura. El delito que se te imputa es poder cometer este feminicidio en agravio a la señorita Luz Cachique. ¿Sí? ¿Es consciente de eso?
3: Sí.
2: Va a ser trasladado a usted y va a ser puesto a disposición a la autoridad judicial para que responda de sus actos.
1: Más de dos meses permaneció oculto Abelardo Caballero Ospino, alias Pepón, principal investigado por el feminicidio de su expareja, Luz María Cachique Céspedes, ocurrido en Tingo María. Agentes del Depincri Leoncio Prado lo ubicaron en la carretera hacia Puerto Zúngaro, en la provincia de Puerto Inca, después de dos días de seguimiento policial. Tras su captura, fue trasladado a la policía judicial y quedó a disposición del Ministerio Público. El crimen ocurrió durante la madrugada del 21 de junio en la avenida Alameda, Perú. Según la investigación, la víctima salía de una discoteca junto a su hermano y su nueva pareja, cuando habría sido interceptada por Caballero Ospino. La mujer sufrió una grave lesión en la pierna que habría comprometido la arteria femoral. La hemorragia fue de tal magnitud que murió antes de poder recibir atención hospitalaria. Su hermano también resultó herido cuando intentó intervenir para defenderla. Las imágenes de las cámaras de videovigilancia se convirtieron en una de las piezas de la investigación. Según la policía, los registros permitieron establecer que el investigado habría permanecido en los exteriores del establecimiento y que previamente habría causado daños al vehículo en el que se movilizaba la pareja. Pero el caso tiene un antecedente especialmente grave. Luz María Cachique contaba con medidas de protección dictadas por un juzgado de familia de Tingo María, después de haber denunciado presuntos actos de acoso, violencia física y amenazas. Ahora, con la captura de Pepón, el Ministerio Público continuará las diligencias para determinar su responsabilidad en el presunto delito de feminicidio y establecer cómo ocurrieron los hechos. Y a la fecha se reportan al menos 11 muertes. 11 muertes cuya motivación, no por homicidio, cuya motivación sería, ¿no?, por venganza, por dinero, en presuntos actos de sicariato y ajustes de cuentas. Digo 11. Y soy cauta porque al final del día podríamos estar hablando de 13 muertes en lo que va de la semana en la región Piura. Este es un caso más ocurrido en Talara.
4: En estos momentos, aquí en Caleta 10, hay una balacera.
5: Han matado, ¿ya?
4: Han matado acá en Caleta 10, Emergencia,
6: Ahí está, Juan.
4: Caleta 10, una balacera, Caleta 10.
5: Vamos a ver.
7: Thank you.
4: En estos momentos, en Caleta 10 ha habido balacera.
1: Jorge Luis Vinces Aldana, alias Bandán, tenía 50 años y un antecedente policial que vuelve a cobrar relevancia después de su asesinato en Talara Alta. El hombre fue atacado a balazos dentro de la cevichería Caleta 10, ubicada en el asentamiento humano Mario Aguirre. Antes de convertirse en víctima de este nuevo ataque, su nombre ya había aparecido en una investigación policial. En 2014, Vince Saldana fue detenido por su presunta participación en un atentado contra el empresario de la construcción, Nilson Flavio Andrade Antón. El ataque habría sido perpetrado utilizando una granada. El atentado terminó provocando la muerte de María Tinoco Gutiérrez, esposa del empresario.
7: Mi esposa giraba y ¡pum! Nos sentimos el bombazo. Y mi esposa cayó al piso ensangrentada, me decía, jálame, Nilson, yo lo jalaba. Y mi hijo salió corriendo afuera, auxilio, auxilio, no la cierra, no salga, no salga, no salga, cierra. Y la, pues, mi esposa han demorado en sacarla y efectivamente se ha muerto desangrada. Pues, ya cuando es mi esposa ya. Le preguntaba a los doctores si no me contestaban.
1: Información policial de aquella época, Bandán habría formado parte de la banda denominada Los Elegantes de Talara, a la que se atribuían actividades de extorsión contra empresarios de la provincia. Las investigaciones de aquel caso también manejaron la versión de que el atentado contra Andrade Antón habría sido ordenado desde el penal de Juliaca por un interno conocido con el alias de Sati. Una década después, el nombre de Bandán vuelve a aparecer en una investigación policial, pero esta vez como víctima de un homicidio. Los atacantes ingresaron a la cevichería donde se encontraba y le dispararon, provocándole la muerte. Ahora los investigadores deberán establecer quién ordenó y quién ejecutó este asesinato, además de determinar si alguno de los antecedentes que rodearon a Vince Saldana tiene relación con el nuevo crimen. Muy bien, y justamente sobre la seguridad ciudadana, el Ejecutivo ha solicitado una serie de medidas en su paquete de facultades legislativas, que la verdad va a paso de tortuga en el Congreso de la República, y así critiquen los parlamentarios el volumen de este pedido de facultades. Bueno, tenía que hacerse, ¿no? Se demoraron no más de un mes, dicho sea de paso, y son necesarias. Son perfectibles, por supuesto, pero debemos ya establecer el cronograma, el calendario de análisis, debate, votación y finalmente aprobación de este pedido de facultades. ¿De acuerdo? Porque, a ver, este paquete, recordemos, habla de temas vinculados a la seguridad, pero también a las medidas tomadas para enfrentar el niño. Y requiere de una atención del Estado, y no solamente hablamos de ciertos ministerios, sino una atención que involucre a todo el Estado. Y así lo ha dicho la presidenta de la República, Keiko Fujimori. Vamos a escuchar entonces al senador Jaime Quito. Él es senador por Juntos por el Perú y él está bastante, en realidad, incómodo, ¿no?, con lo que se hace desde el Ejecutivo. Así que vamos a escuchar.
8: Las facultades al gobierno legislativo. Bueno, me parece muy bien que estén reflexionando de esa manera las distintas comisiones en la Cámara de Diputados, y creo que esto debe consolidar la posición de la Comisión de Constitución, que es la que al final de cuentas va a recibir estas opiniones, que no son vinculantes de parte de las comisiones, pero considero que la Comisión de Constitución va tomando fuerza en el sentido de que ahí va a quedar la delegación de facultades y no va a pasar ni siquiera al Pleno de Diputados.
9: Irresponsable, porque se habla que lo que están buscando ustedes es favorecer a la minería informal y criminal a la vez.
8: Irresponsable sería darle las facultades al gobierno, que no necesita facultades ninguna, como se ha demostrado en materia de seguridad ciudadana y mucho menos en el tema de emergencia del niño. Lo demás es un contrabando que el fujimorismo está planteando para simplemente hacer lo que ha hecho permanentemente: leyes pro crimen, dar beneficios tributarios a sus amigos que apoyaron en la campaña, continuar más bien debilitando lo que es el Estado en el sentido
10: sentido de garantizar el respeto a nuestra soberanía y también a nuestro medio ambiente, y que no está pretendiendo ser el absoluto.
9: Terminar, mi pregunta es, en el tema de los yapes moraditos, ha señalado Zunini que no está todo bien claro aún, pero sin embargo Roberto Sánchez dice lo contrario. ¿Quién tiene el dinero, maestro, de los yapecitos morados?
10: No, creo que está más claro que nunca. Todo esto ha sido, en todo caso, hay que vaya usted a la entidad bancaria donde se ha hecho todo, tiene trazabilidad, ha sido tan público y que todos los medios de comunicación lo conocen. No hay más transparencia que pueda haber en tema de recursos financieros que haya podido recibirse.
1: En tanto, opina también José Bahía de Renovación Popular.
11: Sacar adelante al Perú. Todos los peruanos van a ser testigos de lo que está ocurriendo aquí en el Congreso. Y de la bancada de Renovación Popular, nosotros tenemos claro dos ejes principales: lo que es el fenómeno del Niño y la inseguridad ciudadana. Acá tenemos que ponerle fuerza. Los otros temas los podemos discutir en cualquier comisión. Hay que intercambiar ideas, hay que llegar a consenso. Eso es lo principal.
9: ¿En esta negativa cree que se favorece a la minería ilegal en el Perú? Porque cuatro comisiones le dicen no al gobierno con estas facultades.
11: Mire, yo creo que acá el tema es obstruccionismo está primando. Yo creo que no puede ser así. Desde Renovación Popular nosotros nos dedicamos a hacer las cosas claras en favor de todos los peruanos. Queremos que buscar el bienestar y calidad de vida de todos los peruanos. Tenemos que discutir, tenemos que llegar a consensos, por supuesto.
9: ¿Qué van a hacer con esta gente que dice no, son cuatro comisiones y la mayoría son de izquierda en el Congreso?
11: No es que vamos a hacer algo, hay que convencerlas, hay que llegar a consensos, porque no podemos obligar, esa es la democracia.
12: ¿Hay un ánimo obstruccionista por parte de la oposición?
11: Totalmente obstruccionista y también desde el punto de vista ideológico, y eso creo que los peruanos van a ser testigos de lo que puede ocurrir aquí en el Congreso en negar en las facultades al gobierno. Hay que dejarlos trabajar. Tienen 40 días de trabajo, pero si no le... No, en otros gobiernos se les ha dado facultades y siempre se les ha dado así. Pero ahora lo principal es el fenómeno del Niño, la inseguridad y lo que debatamos y lo que lleguemos a consensos en el Congreso.
12: Diputado, por otro lado, 14 partidos políticos
1: están... Finalmente vamos a escuchar a Milagros Takayama de Fuerza Popular.
9: Hay cuatro comisiones que ya le dicen no al gobierno de Keiko Fujimori sobre esta facultad legislativa que necesita el pueblo con urgencia. ¿Cuál es el mensaje? ¿Qué van a hacer para romper o hacerles entender a esas personas que Perú necesita con urgencia?
13: Bueno, necesitamos con urgencia darle la delegación de facultades al gobierno, porque creo que necesitamos celeridad en todos los casos, especialmente en lo que es el fenómeno del Niño y en el tema de seguridad. Tenemos mucha burocracia en el gobierno y creo que es momento ya de destrabar todo eso. Y con esta delegación de facultades vamos a ver un gobierno que estoy seguro que va a hacer las cosas mejor de lo que se ha hecho estos 25 años.
9: Aquí en el gobierno bicameral, en el Congreso bicameral, tenemos más fuerzas de la izquierda y como tiempo atrás lo juraban a Keiko Fujimori, aparentemente la ideología les gana. ¿Cómo romper ese hielo y cómo hacerles entender que el Perú necesita con urgencia el trabajo de ellos?
13: Bueno, en realidad usted lo ha dicho, la ideología les está ganando y creo que ahora deben de pensar más en el Perú y en los peruanos. Dejarse de esas ideologías en este momento que tanto necesita nuestro país. Han sido 25 años que han sido gobernados por los de izquierda. Usted lo acaba de decir.
9: Nos dicen lo contrario.
13: No, señor, han sido gobernados por ellos. Así que ahora, ya que tanto hablan del bienestar del Perú, es momento de darle la delegación de facultades que tanto lo pide el gobierno y que en la oportunidad donde nosotros no hemos sido gobierno... El Congreso siempre ha dado la delegación de facultades. Ahora, yo no sé por qué tanto lo están diciendo. Quieren, me da la impresión a mí, y esto lo hablo de manera muy personal, que quieren que la presidenta quede mal ante todos los peruanos para decir, ¿lo está haciendo mal? No, señor. Ella necesita la delegación de facultades por el bien del Perú, para que se aceleren las cosas. Yo vengo de una región que va a ser lamentablemente muy golpeada por el fenómeno del Niño. No, yo soy de Lambayeque. Así que como chiclayana, como lambayecana, le pido a los señores diputados, también a los senadores, ¿por qué no? Ponerse la mano en el corazón y dar las facultades, la delegación de facultades al gobierno, porque nuestras regiones del norte del Perú lo necesitamos.
9: La izquierda más opositora en el Perú, su líder es Roberto Sánchez. Tiempo atrás se llenaba la boca hablando mal y pestes del Congreso, incluso lo calificaba como pacto mafioso. ¿Pero qué siente ver que ahora el hombre ha buscado buena chamba y ganando más de 20.000 soles?
13: Usted lo ha dicho, acá se le ve. Ahora, quien ha hablado tanto del Congreso, y hablaba tanto del Congreso cuando era congresista, y ahora sigue hablando tanto del Congreso y es uno de los asesores. Ahí que la gente se da cuenta, pues.
9: ¿Cuál es el cargo que ostenta para ganar 20 mil soles aquí? ¿Qué cargo ostenta él y por qué se le permite a un sujeto que manda dardos diariamente a la casa donde...
1: Bueno, porque los representantes de la oposición que buscan cambiar la Constitución o que no están muy cómodos con actos democráticos, sino por el contrario dictatoriales, como la imposición de presidencias en las comisiones, son justamente la gente que aprovecha la democracia para convertirse en asesores, autoridades políticas, parlamentarios. Es una contradicción increíble. Solamente para mencionar el caso de una congresista que a mí me parece, digamos, bastante respetable. Considero que ha tenido una labor por lo menos decente en el Congreso, y me refiero a la actual senadora Ruth Luque. Ella fue congresista en la gestión pasada y ella está en contra de la bicameralidad. Es senadora, señores. Ella está buscando eliminar la Cámara de Senadores. ¿Y qué cargo desempeña hoy? La de senadora. ¿Pueden comprender eso? ¿Alguien aquí en el estudio, en las calles, puede comprender que una persona llegue con un puesto, ¿no? Y aproveche el sistema democrático y estas reglas que tenemos tan permisivas para... dinamitar lo que ella misma utilizó para llegar al poder? Es increíble. Esa parte yo no la entiendo. Lo que ella me explicó aquí, porque en algún momento la tuvimos en el set, una sola vez en los 5 años que fue congresista, dijo que pues ella está en contra, pero que la única forma de cambiarlo con lo que ella está en contra es en el lugar que ella pretende eliminar. Bueno, increíble. Yo realmente hago un esfuerzo en comprender su posición, pero creo que no es posible, ¿verdad? Muy bien, hasta aquí la información que está vinculada al pedido de facultades, y vamos a recordar esos grandes casos, ¿no?, que se han convertido en la inspiración de directores de cine, de documentales y hasta de series en estas plataformas de streaming. La vida de los grandes criminales. Adelante.
14: Hola, soy Nicole Salinas Vigio y estos son los grandes criminales de la historia. Conozcamos el caso de hoy.
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14: Allen Stanford fue un prominente financista estadounidense que construyó un imperio en la banca e inversiones, pero su fortuna era gracias a uno de los fraudes más grandes de la historia. Estando en la cúspide de su carrera, Stanford era visto como un hombre de negocios exitoso, reconocido también por su lujoso estilo de vida y su patrocinio a eventos deportivos, especialmente en el cricket. Sin embargo, en 2009, se reveló que su empresa, Stanford International Bank, estaba involucrada en un esquema Ponzi donde prometía rendimientos irreales a sus inversionistas mediante depósitos fraudulentos. El esquema funcionaba atrayendo nuevos inversionistas con promesas de retornos anuales de hasta el 10%. Luego se usaba el dinero de los nuevos clientes para pagar los intereses de los inversionistas anteriores. Así creó la apariencia de un negocio legítimo. Durante más de 20 años, Stanford logró convencer a miles de personas de invertir en su banco, por lo que acumuló un total de aproximadamente 7 mil millones de dólares. De esa manera, Stanford se daba lujos extravagantes como yates en todo momento, mansiones y jets privados. Todo, por supuesto, financiado por el dinero de sus víctimas. Su historia se fue desmoronando cuando la Comisión de Bolsa y Valores de los Estados Unidos comenzó a investigar el imperio de Stanford y en 2009 lo acusó formalmente de fraude. El juicio reveló que el banco de Stanford no tenía ningún respaldo financiero real y que el dinero de los inversionistas había sido desviado para el uso personal de Stanford. El proceso legal fue largo y complejo, ya que la envergadura de su fraude afectó a inversores de todo el mundo. Pero finalmente, Selene con su fraude afectó a inversores de todo el mundo. Pero finalmente, se le encontró culpable de múltiples cargos.

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0: Bienvenidos amigos, nuevo bloque de nuestro programa. Luego de la información con Judy Rodríguez, tendremos también regionales luego de las 2 de la tarde. Vamos a estar atentos a lo que viene y es el bloque inspirador. Vamos a compartir con ustedes una historia muy bonita. Adelante, por favor.
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2: Esta joven de 16 años creó un arete que puede alertar a la policía. Soy Sandra Ramírez y esta es la historia de Bolale Falele.
3: La joven estudiante originaria de Limpopo, en Sudáfrica, observó la violencia de género y otros delitos que hacen que muchas personas vivan con miedo. Su respuesta comenzó a tomar forma en 2020, desarrollando un dispositivo llamado Alerting Earpiece, diseñado para convertirse en una herramienta de seguridad. El prototipo incorporaba una pequeña cámara, un sistema de localización y un mecanismo de alerta que podía activarse discretamente ante una situación de peligro. La idea buscaba facilitar una respuesta más rápida en situaciones de peligro y ofrecer una herramienta accesible para quienes pudieran necesitar ayuda. Su proyecto llegó a ser reconocido en la ESCOM Expo for Young Scientists. Se trata de uno de los espacios que impulsan las ideas científicas de jóvenes investigadores. Con el tiempo continuó trabajando para perfeccionar el concepto y acercarlo a su objetivo, convertir aquella idea en una herramienta de seguridad accesible. Y es que a veces las grandes respuestas no comienzan en un laboratorio gigante. Comienza con una pregunta, con una preocupación y con alguien que se niega a aceptar que un problema demasiado grande significa que no se puede hacer nada.
2: Esa fue la historia de Bolale Falele, que a su corta edad decidió apostar por la seguridad de las personas. Así que con esa historia de inspiración comienza bien el día en PBO.
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0: Exactamente la 1:00 de la tarde. Ingresamos al último bloque de nuestro programa. Tenemos los últimos 60 minutos que estarán cargados siempre de mucha información, contenido interesante y lo que atrae a todos nuestros seguidores a través de la televisión, a través de la radio, a través del streaming y las redes sociales, que es el diferenciado que tenemos en la multiplataforma de PBO. Siempre contenidos para que ustedes puedan crecer espiritualmente y puedan tener un sostenimiento que luego puedan compartir también con las personas que más quieren, con la familia, con los compañeros, con los amigos. Vamos a ingresar a un bloque que a mí me encanta, lo disfruto muchísimo. Hace más de 20 años, ustedes lo saben, yo transito por la programación neurolingüística, por la PNL, y para nosotros que trabajamos en el tema de neurociencia, el 9 de septiembre tiene una connotación especial. 9-9. Noveno día, noveno mes. Tiene mucha fuerza para cerrar ciclos. Uno decreta con mucha energía que un 9 del 9, como hoy, uno puede trascender, uno puede decretar. Y para decretar hay que decir las cosas que uno desea o que uno quiere conseguir. Por favor, a toda pantalla compartimos esta imagen con ustedes. Decreta. Tú que en este momento estás sintonizando nuestro espacio a través de la televisión, puedes apreciar lo siguiente. Todo lo que toco, todo lo que emprendo, prospera. Todo lo que toco, florece. Todo lo que invierto, se multiplica. Todo lo que hago es un éxito. Todo lo que amo, me ama de regreso. Todo lo que deseo, me encuentra. Todo llega con facilidad a mi vida. Lo vamos a repetir con todo gusto. Decreta en positivo. Todo lo que emprendo prospera. Todo lo que toco florece. Todo lo que invierto se multiplica. Todo lo que hago es un éxito. Todo lo que amo me ama de regreso. Todo lo que deseo me encuentra. Todo llega con facilidad a mi vida. Hemos compartido esto en imagen con nuestros seguidores en streaming, en redes sociales y en televisión. Y lo hemos compartido también de manera auditiva con las personas que nos siguen en la radio. ¿Y por qué es que el 9-9 es tan importante? Porque uno puede buscar un espacio para cerrar. Y el 9 en el día con el 9 en el mes se juntan. Y es una carga muy poderosa para poder entender que con sabiduría uno puede también practicar un desapego a las cosas que tú desearías soltar. Puedes escribirlas en un papel, decir exactamente qué es lo que quieres soltar y luego de eso trabajar en voz alta y permitirte la parte positiva, qué es lo que quieres conseguir. Si te fue mal en una situación, si te fue más o menos en un emprendimiento, permítete decretar qué es lo que tú quieres. La fuerza de la palabra sumada a la fuerza de voluntad es inalcanzable, es tremendamente poderosa. Por eso dicen que la palabra y la fuerza de voluntad son más poderosas que la fuerza nuclear. Esto lo dijo Albert Einstein en alguna oportunidad y nosotros lo podemos repetir, porque cuando uno decreta estar bien, tienes un gran porcentaje de éxito porque el cerebro funciona hacia donde tú lo quieres llevar. Por eso, cuando tú de broma dices algo, yo soy tal, yo soy esto, yo soy lo otro, y te descalificas, el cerebro no tiene sentido del humor, porque lo puede hacer hasta de broma, ¿no? Como un chiste. Pero el cerebro va a creerlo y tú vas a autodestruirte mentalmente, con la palabra y luego con la acción. ¿Qué es lo que tienes que hacer? Pensar en positivo, decretar con la palabra y luego tomar la acción. Eso lo puedes hacer en este tiempo. Este 9-9, que es 9 en el día y 9 en el mes, permite que tú en voz alta puedas decretar absolutamente todo, que tú puedas obtener lo que quieres, lo que te mereces, y decretar, repito, decretar. Hay que tener mucho cuidado porque lamentablemente en el castellano muchas veces hablamos en negativo, utilizamos las frases en negativo, la acción en negativo. Hay que aprender a trabajar en positivo y lo hemos desarrollado durante prácticamente toda la edición de hoy. Hemos tenido especialistas que han estado ligados a la psicología, que nos han hablado acerca de un bonito ambiente de trabajo, de un bonito espacio para compartir, de evitar el estrés, evitarlo. ¿Cómo? Teniendo un espacio agradable, un espacio especial, un espacio laboral que para ti sea grato y que permita que tú desarrolles tus actividades con tranquilidad, con un buen grupo de compañeros que pueden convertirse también en tus amigos y esto aplicarlo en nuestro hogar. Para que nuestros hijos entiendan que la mejor comunicación siempre es horizontal. Ha pasado, lo tengo yo en terapia. Muchos papás y mamás que llegan me dicen, mi hijo es muy violento, mi hijo reacciona mal, mi hijo grita. Cuando lo mando a hacer algo, reacciona mal. Yo no puedo corregirlo. Desde ahí viene el tema. A los hijos no se les corrige. A los hijos se les conduce. Imagina que tú estás al volante de tu automóvil. ¿Tú corriges el trayecto o conduces el vehículo con el timón? Conduces. A un ser humano tienes que conducirlo por el camino correcto. No te vas a meter contra el tráfico. Meterte contra el tráfico, haciendo la comparación, haciendo la metáfora, es gritar a tu hijo, maltratarlo, castigarlo, corregirlo. Repito, evita corregir. Lo que tienes que hacer con tu hijo es conducirlo. Lo que tienes que hacer con tu hijo es educarlo, no domesticarlo. Hay una gran diferencia. Inclusive yo recuerdo, cuando ya era pequeñito, tenía un tío, no voy a mencionarlo, que se jactaba que él criaba a sus hijos y los manejaba con la mirada. Eran 6 hermanos. Lamentablemente, ni uno pudo levantar la cabeza. Todos estudiaron una carrera para la cual no estaban preparados porque inclusive este tío le dijo qué es lo que tenían que estudiar. Los condujo a donde él quería. Y los 6 lamentablemente no tuvieron la vida que quizás se merecían, indudablemente, y que pudieron haber marcado si el tío no hubiera sido tan drástico, tan machista, tan autoritario. Imagínense que él se jactaba de conducir y de adoctrinar a sus hijos y criarlos, supuestamente, porque eso no es crianza, él los domesticaba con la mirada. O sea, él miraba a uno de ellos y sabía qué tenía que hacer. Y yo recuerdo muchísimo, estando en casa de este tío, que cuando él llegaba por la tarde, se sentía el motor del automóvil, se abría la puerta del garaje y todos mis primos corrían cada uno como animalitos, como los cuisitos en la tómbola, corrían cada uno a su cubículo. Cada uno iba a su dormitorio, uno iba a la cocina, el otro iba al jardín, el otro iba al segundo piso, el otro iba a la azotea, a mover algo. Porque tenían que, al momento de llegar el tío, estar en actividad. Porque si no, los gritaba a todos y por la falla de uno, castigaba a los hermanos. O sea, así era la crianza. Él entendía que era así. Y se sentía orgulloso de que sus hijos, apenas llegaban a la casa, todos estaban siempre haciendo algo. Y era todo lo contrario. Ellos estaban en la televisión, estaban jugando con nosotros, ¿no? Estaba yo ahí con ellos. Pero apenas sentían el motor del automóvil, corrían. Qué bonito es cuando tú llegas a casa y los brazos de tu hijo te rodean el cuello. Es la joya más preciada que tiene todo ser humano. Tener los brazos de su hijo alrededor de su cuello. Imagínate esa reacción de un niño o de una niña cuando tú llegas a casa. ¿No te gustaría tenerla? Eso es lo que tú mereces. Ellos se merecen eso también. Entonces lo que debes hacer es reprogramar y decretar que a partir de ahora todo lo que tú tocas debe florecer y todo lo que tú hagas debe tener éxito. Todo lo que tú amas debe tener un regreso, un retorno. Entonces si tú muestras amor a tus hijos, si muestras dedicación, ellos van a reaccionar de la misma manera y cuando tú llegues no van a correr a tomar una escoba o de repente ir al dormitorio a ordenar la ropa. No, es una simulación. Lo que van a hacer tus hijos es acercarse y abrazarte y darte la bienvenida. Esa acción, ese escenario, sostiene que tú estás haciendo las cosas bien. Y eso lo puedes decretar hoy. Sí, puedes decretar hoy, escribirlo en un papel, así como lo tenemos nosotros en la pantalla. Escribir en un papel cuáles son tus decretos. Aprovecha este 9-9, aprovecha este 9 de septiembre, que es especial, que es muy poderoso, que tiene mucha energía, para que puedas decretar cómo va a ser tu vida a partir de ahora. Desecha lo anterior y concreta esto. Que sea un cambio en tu vida, que a partir de ahora con los decretos puedas tú sostener una vida totalmente diferente en la cual tú te vas a sentir bien y tu familia va a ser recompensada. ¿Con qué? Con la base del amor. Simplemente la base del amor. Entiende que a un hijo y a una hija tienes que criarla con amor. Y esto no solo funciona de padres a hijos. Funciona también en los centros laborales. Funciona también en los ambientes, lúdicos o los ambientes sociales. Tú puedes ser la mejor versión de ti misma, la mejor versión de ti mismo, si así lo quieres. Empieza decretando. Hoy es un buen día para hacerlo. Recuerda que un día como hoy, uno puede cerrar, uno puede tener una culminación, uno puede tener mucha sabiduría y sobre todo desapego a situaciones que te han llevado a cometer errores. Uno puede ser la mejor versión de sí mismo si se deja ayudar. 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Recuerda decretar. Recuerda decretar. Hoy decreta. Hoy funciona el decreto siempre en positivo. Vamos a ir a una pausa. ¿Qué tenemos? Me indican en producción. Tenemos desde Surco a Keiko, Sofía, Fujimori y Uchi en la inauguración de Expo Mina. Adelante, por favor, con las imágenes.
4: Es un espacio de inversión, de tecnología, conocimiento y negocios donde mostramos al mundo el potencial del Perú. Esta edición contará con más de 1.250 stands. Proyecta intenciones de compra superiores a 300 millones de dólares. Lo importante es que detrás de estas cifras hay empresas que crecen, proveedores que acceden a nuevos mercados y empleos para miles de familias. Al asumir la conducción de nuestro país, establecimos un cronómetro irreversible de 1.826 días para reestructurar el Estado, para recuperar la seguridad y dinamizar la economía nacional. En nuestro mensaje a la nación planteamos un principio claro. El Estado debe dejar de ser una barrera burocrática para el inversionista y nuestros ciudadanos y convertirse en un facilitador del desarrollo. El Estado no debe generar ni obstáculos ni demoras injustificadas. Tenemos que ofrecer mayor predictibilidad y decisiones dentro de los plazos razonables. Vamos a enfrentar, sí, a las economías ilegales que destruyen nuestros bosques, contaminan nuestros ríos y amenazan nuestras áreas naturales protegidas. Pero haremos un cambio de cultura, y esto lo hemos conversado con el ministro de Ambiente. Defenderemos el medio ambiente y en simultáneo promoveremos la inversión sostenible, porque estos no se oponen, se complementan. Por eso, saludo a la mesa de trabajo que ya se ha dispuesto entre ambos ministerios, el Ministerio de Energía y Minas y el Ministerio de Ambiente. La presencia de la viceministra es fundamental, pero también valoro la presencia del ministro del Ambiente, porque él se va a encargar de destrabar los grandes proyectos. La inversión significa empleo, infraestructura, servicios y oportunidades para nuestras regiones. Como sabemos, el Perú es un país minero y debemos sentirnos orgullosos. Contamos con importantes recursos y una cartera de 67 proyectos mineros por aproximadamente 64 mil millones de dólares. Nuestro deber es convertir este potencial en inversión, empleo, bienestar, reducir la pobreza y la anemia. Desde el gobierno transmitimos un mensaje claro. El Perú le da la bienvenida a la inversión y promoverá la inversión responsable. La minería del siglo XXI debe generar riqueza, pero también confianza. Y esa confianza se construye trabajando juntos. El Estado, las empresas, los trabajadores, pero sobre todo nuestras comunidades. Una minería que proteja nuestros recursos y que se traduzca en oportunidades y bienestar para las familias, contribuyendo sobre todo el desarrollo de esas regiones. Expo Mina permite ese encuentro, el intercambio de conocimiento y la construcción de alianzas. A las delegaciones de Alemania, Brasil, Chile, Estados Unidos, México y otros países, les digo, bienvenidos al Perú. Conozcan nuestras oportunidades, proyectos,
5: conversen con nuestros empresarios y nuestros proveedores, pero sobre todo confíen en el Perú. Declaro inaugurada la 10ª edición de Expomina Perú 2026 y les deseo 3 días de encuentros, acuerdos y oportunidades. ¡Viva el Perú! ¡Viva! Muchas gracias. Muchas gracias.
6: Fueron las palabras de la presidenta.
0: Ahí estábamos con las palabras de la presidenta de nuestro país, Keiko Sofía Fujimori Iguchi, en compañía de autoridades y personas invitadas con delegaciones de Alemania, de México, de Brasil, de Chile, en la inauguración de la 10ª Expomina en estos 3 días de encuentro, de empleo, de inversión, donde siempre la comunidad es la más favorecida. Estamos hablando de empresas, de trabajadores, estamos hablando de inversión, pero sobre todo de progreso en un país minero por excelencia. Vamos a hacer una pausa y regresamos con mucho más aquí en PBO. Ya venimos.
7: Una y 18. 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

0: Esta es la magia de la televisión. Y estamos ahora con un segmento que va a ser tremendamente entretenido, muy lúdico y sobre todo de mucho aprendizaje, porque estamos hablando de una puesta en escena que va seguro a llamar muchísimo la atención y va a tener una aceptación extraordinaria. Vamos a hablar de aquellos fanáticos y fanáticas de Batman, y para ello primero vamos a invitar al organizador de este evento, que tengo el particular comentario que ya es casi mi tocayo, por una letra prácticamente no fuimos bautizados de igual forma. Víctor Felipe, bienvenido Víctor, un placer tenerte en el programa.
1: El gusto es mío, Héctor Felipe, mira, por poco, o sea, como dices tú, no, faltan los bigotes nada
0: yo
1: más.
0: Yo te veo y sí, me pongo el bigote y...
1: Y ya está, la hacemos linda.
0: La hacemos linda. Bienvenido Víctor, cuéntame de este evento, de esta puesta en escena, de esta particular manera de ir alrededor de un personaje tan querido y tan motivador que es Batman. Cuéntanos, por favor, Víctor, ¿cómo es que nace esta idea? ¿Cómo es que tú lo propones? Acércate un poquito más, por favor, a la mesita y a la cámara número 2, ¿no es cierto? Está en la 2, perfecto. Por favor, explícanos a nuestros seguidores.
1: Bueno, comienza con que yo soy un coleccionista, tengo muchísimos años en este tema de eventos, y hace 11 años, en verdad hace 9 años venimos haciendo el Batman Day, lo cual es muy satisfactorio para nosotros. Como siempre digo yo, es como una Navidad. Para nosotros es como la Navidad, ¿no? Nos solucionamos muchísimo. Y se me ocurrió, yo soy administrador de un local muy conocido. Fue el primer evento que hicimos en ese lugar. Y ahí comenzó esta pasión hasta ahora, que este año lo estamos haciendo bastante grande y bastante bonito, ¿no? Y con bastante cultura, que es lo que quería darle al público, ¿no?
0: Qué bueno, qué bueno. Y tenemos dos actores que están acompañándonos aquí en el programa. Y que vamos a presentar en los siguientes minutos, Omar y Douglas, ¿correcto?
2: Así
0: Omar
2: es.
0: está con el traje clásico, ¿no? El clásico de Batman, ¿no? El sesentero, ¿no?
2: Así es, ¿cómo estás? Héctor Felipe, qué gusto estar acá, es un honor para mí.
0: Gracias,
2: y para todos nosotros.
0: Gracias.
2: Estamos representando a Adam West, del el mítico, el emblemático serie del 66, junto a Burt Ward. Y bueno, todo un elenco que causó pues toda una época, un furor, ¿no?, total en esa serie. Nosotros somos de Batman Fans Perú Club, pertenecemos a Víctor Felipe cuando nos combina y podemos hacer labores sociales, vamos a niños con cáncer y vamos a muchísimas cosas bonitas.
0: Eso hay que resaltarlo.
2: Como lo haría un superhéroe.
0: Porque es un tema de ayuda, ¿no?
2: Así es
0: un tema de ayuda. Y tenemos al lado tuyo a Douglas. Está molesto Douglas, ¿no? ¿Es tu cara siempre?
3: Lo que pasa es que este Batman es así, tiene,
0: ¿sí, no?,
3: tiene esta cara, este
0: estás
3: genio.
0: Estás en personaje tú, ¿no?
3: Siempre, siempre. Culpemos a que soy actor, entonces
0: sí, claro,
3: el traje me deja llevar.
0: Por favor, quiero que muestres tu seriedad. La cara que tenías cuando estaba... Mira esa cara que tienes. Personaje, ¿eh? Bienvenido a Ciudad Gótica.
3: No, muchísimas gracias.
0: O Ciudad Caótica, ¿cuál quieres tú?
3: Bueno, en el mediodía es caótica por el tráfico.
0: Sí, por
3: definitivamente.
0: El tráfico, ¿no?
3: Pero muchas gracias por la oportunidad por que nos favor, das de estar acá para que la gente conozca
0: con
3: un
0: Dani
3: poco
0: Evito.
3: Lo que es la labor del sí. Batman Fan Perú Club, un club que se ha caracterizado por las labores sociales, por hacer el Batman Day de la mano de nuestro capitán Víctor Felipe y siempre llevarle sonrisas a los niños, promover la cultura, alegrar aquellos que lo necesitan. Ese es nuestro principal lema, dar es mucho mejor que recibir. Este siempre ha sido nuestra bandera.
0: Justo estábamos nosotros iniciando la entrevista contigo, tu participación, y te felicito por la manera como tú haces el personaje.
3: Así
0: pero
3: es.
0: Tenemos ahí al pingüino, ¿no? Interpretado
3: sí.
0: por el famoso y recordado Danny DeVito, que sabemos que está en este momento en una situación complicada. Esperemos se recupere.
3: Ajá.
0: Ya está grande, Danny DeVito ha dado tanto por el arte. Pero esperamos su pronta recuperación. Él fue el que interpretó al pingüino.
2: Así es.
0: Al famoso villano, el pingüino.
2: Sí, así es un actor pues memorable, muy querido. Y qué pena, ¿no?, que esté en esa situación.
0: Espero
2: pero
0: que se recupere.
2: Esperemos que pronto se recupere.
0: Así es.
2: Como te quería comentar, sí, algo,
0: favor,
2: algo
0: adelante,
2: muy importante, que nosotros estamos siempre, todos nuestros personajes, Batman, todos los personajes que están en Batman Fans Perú Club, siempre están enfocados a poder hacer obras sociales. Ya vamos casi 13 años haciendo obra social. Vamos a albergues, niños con cáncer, vamos a asentamientos humanos. y la verdad nos reconforta, nos hace mejores seres personas, sí, poder generar una sonrisa en alguien que necesita sonreír.
0: Eso está bonito. Y justo hoy, 9 de septiembre, estábamos hablando hace unos minutos de decretar como un 9 de septiembre, un 9-9, una persona puede cerrar un ciclo y abrir otro. Esto que estamos haciendo nosotros, que es darle relevancia a un personaje tan querido como es Batman, que ha sido parte de las historietas, parte de la infancia de muchos peruanos que en este momento pueden estar sintonizando este espacio, y los que no son peruanos también, de seguro tienen un gran recuerdo. Pero Víctor Felipe, ¿no? ¿Tú siempre usas Víctor Felipe?
1: Sí. ¿Siempre lo usas? Para mi trabajo soy Felipe, y para este tema soy Víctor.
0: Víctor.
1: Víctor. Víctor. Todos entonces, me conocen por el señor Víctor o Víctor.
0: Víctor.
1: Así es.
0: Perfecto, Víctor. Entonces, tú, Víctor, que me hablabas en el tema de la puesta en escena, en el tema de cómo a través de una organización ustedes hacen ayuda, hablemos del espectáculo como tal. O sea, el lugar es la Casona Manya, ¿no?
1: La
0: es
1: Casona Manya, que está en la avenida Wilson 1322. Uh-huh. Te voy a decir lo más importante, ¿no? Que es algo que va a pasar primera vez acá en el Perú. Vamos a encender la batiseñal, que más o menos es de 10 metros o 12 metros, en el edificio más alto del centro de Lima. No quiero decir cuál, pero así es que se va a ver de todas partes de Lima, ¿no? Ese va a ser el final de fiesta.
0: Qué bonito.
1: Tenemos rock, tenemos escritores, tenemos dibujantes, tenemos la entrevista con el Joker, que es un lugar donde vas a entrar y vas a poder hacerle tres preguntas, las que tú quieras, política,
0: ¿sí?
1: las que tú quieras, y él te va a responder el Joker a su manera y a su estilo.
0: Claro,
1: ¿no?
0: claro.
1: Es un evento, en realidad, que hemos pensado en darle bastante cultura, porque, ojo, los cómics vienen desde las revistas,
0: sí,
1: de la escritura, todas sí, las películas se han hecho por los cómics.
0: Sí.
1: Entonces, le hemos querido dar ese enfoque cultural, no solamente que la gente vaya a divertirse por un personaje que tiene 87 años, sino que también vea cosas culturales. Tenemos, por ejemplo, a don Javier Salinas, que es el creador de todos los crucigramas de... Todos los crucigramas del Perú son hechos por él. Y él va como, digamos, como a interpretar al acertijo, que es un personaje tipo con esto de los crucigramas.
0: Sí.
1: Tenemos a Rafael Aita, que es un escritor que se ha presentado en la Feria del Libro, también está invitado. A el caballero Carlos Bañuelos, que es un actor muy conocido de la novela Carmín.
0: Sí, el gato.
1: El gato tiene una colección...
0: Estuvo por acá.
1: Tiene una colección extraordinaria de cómics originales, sí, y firmados por los mismos. O sea, sí, lo que tenemos es un montón de cosas que la gente se va a divertir. Es un evento totalmente familiar. Y lo más importante y raro, digamos, es que es totalmente gratis. No cuesta absolutamente nada.
0: Te iba a preguntar, o sea, tanta producción, tanto costo de producción, tanto personaje importante amerita una inversión. Y tú me estás diciendo que es gratis.
1: Porque en el tiempo que hemos tenido como club, nosotros hacemos mucha labor social.
0: Qué bueno.
1: Entonces la gente nos conoce por eso. Qué y esta bueno. vez todos los invitados que te estoy nombrando son invitados que están yendo sin ningún costo y por eso se ha podido hacer. Entiendo. Los amigos de años han podido ir pues a los eventos de ahora y que también son fanáticos de Batman.
0: Entiendo. Entonces, o sea, la participación es ad honorem de todos los
1: de
0: que
1: todos.
0: Están participando.
1: Son 42 los que, invitados
0: los que están involucrados.
1: 42 invitados, entre ellos hay clubes invitados también de todas las franquicias, o sea, tú vas con 5 personas, 2 le gusta Batman y 3 no. Bueno, ahí tienes Star Wars, ahí sí, tienes Harry Potter, ahí tienes de sí, todo. Va a haber de todo. Es un festival muy bonito y hecho con bastante corazón.
0: Por favor.
1: Y el fin de fiesta bueno. de la Batiseñal va a ser apoteósico.
0: Eso va
1: ¿no?
0: a estar buenísimo. ¿Eh?
1: Buenísimo.
0: Va a estar buenísimo. Y que te guardes en reserva el lugar también, ¿no? El lugar de la proyección. ¿No?
1: Se va a poder ver de cualquier parte del centro de Lima. Esa es la parte bonita,
0: claro,
1: ¿no? Que el que esté lejos igual va a levantar su rostro y va a ver ahí la batiseña.
0: Claro, aparte que de hecho va a haber muchos fans que van a estar transmitiendo en vivo el evento y eso va a permitir que si tú no estás cerca al centro de la ciudad, en el distrito, en la provincia, en el departamento que tú estés, siendo fanático de Batman, vas a emocionarte de igual manera, ¿no?
1: Es la idea. Y como te digo, es una fiesta cultural. Nosotros hemos querido invitar a todos que sientan ese cariño y esa forma que tenemos de ver las cosas en el club, ¿no? Eso es lo importante.
0: ¿Qué personajes tienes, quiénes te acompañan ahí?
1: Acá tenemos a Heath Ledger, es el actor que hizo del Joker. No sé si ustedes recordarán que tuvo un fallecimiento. Y la otra es la conocida que llegó a ser Miss Universo, Michelle Pfeiffer, ¿no?
0: Michelle Pfeiffer.
1: Claro, justamente de la película de Danny DeVito, ¿no? Como te decía, el señor Danny DeVito en este momento está un poquito delicado de salud.
0: Sí.
1: Pero esperemos que pronto se recupere y poder gozar de él todavía.
0: Sí,
1: ¿no?
0: tremendo personaje, Danny DeVito. Omar, la invitación, por favor, para todos los fanáticos de Batman, tú como...
2: Claro que sí, Héctor
0: como
2: Felipe.
0: El personaje principal, bueno, ambos, ¿no?
2: Ambos.
0: Aunque mi amigo sigue molesto, pero no importa.
2: No, así es la expresión. Batman es serio.
0: Sí.
2: Bueno, vale. Sí, quería invitar a toda la familia, papás, niños, abuelitos.
1: Claro, son 87 años.
0: Sí, pues.
2: Este es un evento familiar, es totalmente gratis. Van a poder encontrar lo que quieran. Hay cultura, hay cosplay, hay muchas sorpresas que realmente van a disfrutar. Es un día que no van a olvidar. Sí. Es para toda la familia, es algo sano, es algo gratis. Y gracias a Manja por hacer posible el Batman Day Perú, celebrado en el Perú este año allí, así que estamos muy agradecidos y esperándolos este 19 y 20 de septiembre en Manja, en la Casona Manja. Así que los esperamos a todos, esperemos que vayan y se van a divertir mucho, un día que nunca olvidarán.
0: Muchas gracias, Omar. Gracias. Douglas, muchísimas gracias.
3: No, gracias a ti, así que ya saben, no importa tampoco si no eres fan de Batman, porque sí. Si eres fan de Superman, también puedes ir.
0: También
3: puede ser. Eres fan de Marvel, de Spider-Man, de Los Vengadores, también vas a disfrutar igual. Porque va a haber muchos cosplayers, va a haber mucha diversidad, que es lo que dijo Felipe. Así la es. Cultura fue englobar la mayor cantidad de superhéroes para pasar un día agradable con toda la familia. Así que 19 y 20 de septiembre en la Casona Manja, totalmente gratuito. No se pueden perder el Batman Day Perú 2026 y al final encendido de la batiseñal.
0: Ah, muy bueno. Muchas gracias, Omar. Gracias, Douglas. Víctor, muchas gracias.
1: Muchísimas gracias a ti por la entrevista.
0: Por favor, un placer. Vamos a compartir. Gracias. Éxitos totales. Éxitos totales para ustedes. Gran presentación. Vamos a ir ahora con un bloque muy especial. Vamos a ver cómo van los avances en la tecnología. Dale play a continuación. Adelante, por favor.

0: Hoy te traigo carreras de cars donde no solo importa llegar primero, sino que quedarte muy atrás te saca completamente de la pista. Y lo más loco es que incluso eliminado todavía puedes seguir molestando a tus rivales. Así es Monster Mash, un juego de carreras pensado para jugar en pantalla compartida con hasta 8 amigos. La regla principal de Monster Mash es simple pero implacable. Si te quedas muy atrás y sales de la pantalla, quedas eliminado de esa ronda. Gana el último monstruo que sigue rodando. El juego tiene 12 pistas distintas llenas de obstáculos y power-ups alocados como cohetes, minas de aceite y hasta ataques con hojas gigantes para hacer tropezar a los rivales. Además, se puede personalizar a cada monstruo con decenas de gorros y accesorios para competir con estilo propio. Lo más divertido del juego pasa justo cuando uno pierde. En lugar de quedarte sin hacer nada, el jugador eliminado pasa a una especie de galería de tiro al costado de la pista, desde donde puede tomar el control de una mira y disparar cohetes u otras armas contra los que todavía siguen compitiendo. Esto significa que nadie se queda realmente fuera del juego, incluso después de perder, lo que lo hace ideal para jugar en grupos grandes de amigos o de familia. Monster Mash todavía no tiene fecha de lanzamiento confirmada, pero ya está disponible una versión de prueba a la que se puede pedir acceso gratuito en Steam mientras se termina de pulir el juego completo. Entre cohetes, minas y carreras a toda velocidad, Monster Mash parece tener todo lo necesario para convertirse en el próximo juego infaltable de las reuniones con amigos y familia.
1: Este fue el videojuego de hoy. Espero que lo hayas disfrutado y nos vemos en una próxima edición.
2: Una y 39. 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

0: Nos separan 18 minutos de las 2 de la tarde. Estamos en el bloque final para compartir con ustedes algo de gastronomía, los platos que hacen la diferencia y que permiten que nuestro país sea considerado el primer encuentro gastronómico que puede usted tener y que puede rankear en su memoria. Eso es el Perú. Estamos reconocidos a nivel mundial como el punto gastronómico más importante y esto lo permite la variedad de platos que existen, ¿no es cierto? Y para ello hemos invitado a Mávila González, que es chef de Antojitos Chotanos y que nos va a hablar acerca de esas delicias que prepara y sobre todo lo que está compartiendo con nosotros en la mesa principal. Mávila, bienvenida, un placer tenerte en el programa.
1: Buenas tardes, Héctor Felipe, gracias por estar acá y gracias por invitarme. Bueno, es la semana de la cocina peruana, ¿sabías?
0: Estábamos enterados. Exactamente. Semana es para celebrar.
1: Para celebrar todos los peruanos y sentirnos orgullosos que, bueno, tenemos la mejor gastronomía del mundo.
0: Indudablemente, reconocidos.
1: Exactamente.
0: Sí.
1: Reconocidos a nivel mundial.
0: Sí.
1: Y como ves, hemos traído acá unos cuantos platos, tanto de la costa como, diré, de la sierra como de la selva, ¿no? También íbamos a traer de la costa, pero bueno, el tiempo es...
0: Ya por espacio, por tiempo, sí te entiendo. Ya en una oportunidad posterior, de repente, podríamos compartirlo.
1: Claro que sí.
0: Porque sé que tú eres especialista en ceviches también.
1: También. Preparo las tres regiones del Perú.
0: Imagínate. Bueno, vamos a la sierra, vamos al Ande. Y encontramos este cuisito frito, ¿no?
1: Claro, es un cuy frito.
0: Con... No es chactado.
1: No es chactado.
0: Otra preparación.
1: Otra preparación. Correcto. El estilo Cajamarca es frito. ¿Mm? Con su papa y su arroz. Siempre se acompaña así. Pero en otro lugar lo acompañan con trigo, con mote.
0: Es papa María, ¿no es cierto?
1: No.
0: No, no es papa María.
1: Es una papa, en mi tierra le llaman la papa yungay. Y se guisa a base de achote y azafrán.
0: Mira, Bueno, tenemos tanta variedad de papa en nuestro país. Se sabe que son más de 3.000 de las 4.000 que existen.
1: Claro.
0: ¿No? Sí, es impresionante.
1: Esas son las que conoces,
0: sí.
1: Porque hay muchas más variedades.
0: Es impresionante, impresionante. Bueno, háblame de cómo es que preparan este cuisito, cómo lo aderezan, cómo es el tiempo de preparación.
1: Solamente el cuy nosotros lo condimentamos con ajo y sal. Nada más.
0: ¿Ajo y sal?
1: Nada más.
0: Ya.
1: Es natural, aparte es un producto que tiene bastante vitaminas y omega.
0: Es recomendado, sí.
1: Claro,
0: sí.
1: Exactamente. Es muy recomendado, sobre todo para los niños que sufren de anemia, sí. Las personas que tienen cáncer.
0: Sí.
1: También es un alimento nutricional para comerlo del día a día. No,
0: defensa,
1: no contiene
0: también.
1: Grasa.
0: Sí,
1: exactamente.
0: Sí, es muy, aparte que es muy delicioso, ¿no?
1: Claro, y aparte ya también a nivel del mundo ya se está haciendo conocido el cuy.
0: El cuicito, ¿no?
1: Sí.
0: Conocido como el conejo de Indias, pero
1: exactamente.
0: El cuy que también es emblemático de nuestro
1: Fue un
0: país.
1: Alimento nutricional, sobre todo para la pandemia.
0: Claro.
1: Levantó a muchas personas.
0: Sí, sí. Y si hablamos del plato que está al centro, esas son las famosas humitas, ¿no?
1: Las humitas, estilo de Chota Cajamarca. Bueno,
0: tiene?
1: Esa receta es mía.
0: A ver, ¿cuál es la receta que ha patentado Mávila?
1: Tiene, las humitas es del choclo fresco. Se muele, luego se pone un poquito de aceite, sal y luego lo envuelves y lo rellenas con queso, lo cocinas de acuerdo a la cantidad. Si lo echas con agua hervida puede ser 40 minutos o 50, pero normalmente es una hora exacta.
0: ¿Y este es el molino manual?
1: Al inicio inicié con molino a mano, pero ahora ya me le entregan el choclo molido.
0: Ya viene el choclo, ya está listo para la preparación.
1: Sí, exactamente.
0: Ah, mira qué interesante. Bueno, es que en realidad ya se avanza. Pues ya
1: antiguamente se molía batán,
0: luego
1: molino.
0: Uno por uno, ¿no?
1: Exacto.
0: O sea, granito por granito.
1: Así es. No, sí. El choclo no es granito por granito.
0: No, pues pone todo, claro.
1: Claro,
0: o sea,
1: el
0: todo,
1: maíz de tamal, sí, grano por grano, porque si no hoy...
0: Sí, esa es la diferencia, pues, ¿no? El
1: claro.
0: Pero el tamal es diferente, ¿no?
1: Es más duro para moler.
0: Sí, tienes razón. En cambio, en el choclo tú puedes hacer un puñadito de choclo y dejarlo en el molino y darle
1: claro,
0: vuelta, ¿no?
1: Hasta puedes hacerlo en la licuadora también.
0: También,
1: es más
0: ¿no?
1: suave, claro.
0: También, también. Aparte, el choclo tiene una parte líquida que permite también que haga como una
1: claro,
0: masita,
1: esa
0: ¿no?
1: lechecita es la que le da el dulce y el sabor para el...
0: Claro, y es lo que permite también entender que el choclo está tiernito, ¿no?
1: Exactamente.
0: Claro. Y
1: el
0: si
1: choclo
0: vamos a...
1: tiene que ser tierno para la humita, porque si es... choclo maduro ya no
0: funciona, ¿no?
1: No
0: queda igual,
1: sale diferente
0: su
1: sabor,
0: ¿no?
1: Sí.
0: ¿Y qué le pones, me dices? ¿Le pones el choclito? ¿Qué más le pones?
1: Ah, le pongo aceite, sal para esto, y si es que está un poco desabrido, un toque de azúcar, y si no, no.
0: ¿Y qué corte de queso es el que usa? ¿Qué tipo de queso es el que usa?
1: Nosotros usamos el quesillo con el queso tipo suizo.
0: Tipo
1: mezclado,
0: suizo.
1: Mezclado, sí. Ya. Y eso es como un queso que se hace como chicle, sí, como elástico. Una, cuando tú lo muerdes, lo vomitas, se siente.
0: Una textura diferente tiene.
1: Exactamente.
0: ¿No? Está bueno, está bueno.
1: Así es que te invito a que degustes una, ¿no?
0: Ahora vamos a comerlo, de todas maneras, acá con los muchachos. Por favor, nos vamos a la derecha y encontramos un chaufita amazónico, ¿no?
1: ¿Será a la izquierda?
0: Perdón, a la derecha de... Claro, a la derecha de los televidentes, a nuestra izquierda.
1: Claro, a nuestra izquierda de nosotros.
0: Nosotros estamos en otra posición.
1: Claro, exactamente.
0: Claro, a la derecha de nuestros televidentes, sí.
1: Tenemos un chaufa amazónico, que es a base de cecina, chorizo y su plátano madurito. Que no.
0: Ese plátano clásico, ¿no?
1: Exactamente.
0: Dulcecito.
1: Exacto. Es un plato emblemático de nuestra selva del Perú.
0: ¿Cómo preparas tú el chaufita?
1: Siempre. Mira, primero...
0: Hay un secreto, ¿no? No sé si tú vas a corroborarlo conmigo, pero dice que el arrocito del día anterior es mejor. ¿Eso es cierto?
1: El arroz siempre tiene que estar frío.
0: O sea, si es del día anterior, no pasa nada.
1: Bueno, para tu casa sí, pero nosotros en este caso lo hacemos siempre temprano.
0: Temprano ya se...
1: Y lo tenemos en
0: la cocción del arroz, se va enfriando y ese arroz frío...
1: Claro, y no tiene que estar muy cocido el arroz.
0: Graneadito.
1: Exactamente.
0: Ya.
1: Porque si lo cocinas mucho, ya tu chaufa te sale más amorra.
0: Claro, sale más acotudo. Como,
1: así es.
0: Como si fuera un arroz con mariscos. Así. Que tiene otra...
1: Bueno,
0: otra
1: el arroz textura. Con mariscos, también el arroz graneado.
0: Sí.
1: Es más agradable, ¿no? Y hay algunos que lo comen, pero para mí el verdadero arroz con mariscos, el arroz es graneadito y cuando le pones el queso todo, se siente ligosito.
0: Claro, hay gente, como dices tú, que lo utiliza así más húmedo, ¿no?
1: Sí.
0: Pero el graneadito también queda muy bien, tienes razón.
1: Claro, el graneadito, pero tiene que ser jugosito, no seco.
0: Claro, claro. Y ahí vienen ya los otros ingredientes que le ponen al arroz con marisco, ¿no?
1: Así es.
0: Y ahí el arroz chaufa amazónico tiene la misma base del arroz chaufa tradicional, solo que le das otros ingredientes, ¿o es totalmente diferente?
1: No, el arroz chaufa de la selva es diferente. Por ejemplo, al arroz chaufa tradicional lo utilizas con pimiento, al chaufa de la selva no.
0: ¿Qué le pones? El chaufa de la...
1: Bueno, cuando doro mi cecina le pongo un toquecito de quión, ¿no? Y unos secretos más. Y bueno, pues de ahí lo flameo mi cecina para que quede bien humedito.
0: Y esos secretos no lo vas a descubrir, por si no dejarían de ser secretos.
1: No, claro. Ese secreto que llevas conmigo nunca la sabrás.
0: Así como dice la canción.
1: Y ya, pues entonces, cuando ya está la cecina bien, agregas el arroz, el huevo... Le pones su cebollita china, su salsa ostión, su sillao. También utilizas un toque de azúcar y aceite de ajonjolí.
0: Sí, dicen que el toquecito, uno, bueno, no es un secreto, sino un ingrediente básico del arroz chaufa para que le dé un saborcito especial es el azúcar.
1: Claro,
0: ¿no?
1: Para que sea agridulce, pues.
0: Sí.
1: Porque los chinos siempre...
0: Exactamente,
1: la combinación.
0: Sí. La comida china tiene esa base, agridulce.
1: Exacto.
0: Se combina muy bien.
1: Así
0: ¿Y el
1: es.
0: Plátano cómo lo escoges? El maduro, como le dicen en la selva.
1: El maduro tiene que estar durito, no mazamorra. Bueno, hay algunos que les gusta bien madurito y hay otros que no, pues.
0: ¿Es más dulce?
1: Más dulce, sí, claro, ¿no? Más dulce.
0: Pero más difícil de cocinar si está muy muy muy endeble.
1: Cuando ya los muy...
0: Más difícil de cocinar si está muy muy muy endeble.
1: Cuando ya los muy maduros allá lo hacen, pues, el chapo, ¿no?
0: ¿Qué es el chapo?

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0: Ah, muy bien, está muy bien. Javier, yo te agradezco mucho. Agradezco
1: Pero
0: la oportunidad.
1: Anímate a probar para que
0: sí,
1: digas...
0: de todas maneras voy a probar, de todas maneras.
1: Para que digas qué se siente
0: no,
1: comer la comida
0: de
1: una
0: maneras.
1: Chef cajamarquina.
0: De todas maneras, si me lo permites, por favor, me acercas el chaufita. A ver, si fueras tan amable, porque hay que dar fe. Si no, al final van a decir, es mentira. Me voy a sacrificar por ustedes, ¿eh? Yo sé que muchos de ustedes... Sí, tranquilos. Tranquilos. A ver, vamos a ver. Con su permiso, buen provecho. Servido.
2: ¡Qué rico!
0: En su punto.
1: Así es.
2: ¡Sí!
0: Te felicito.
1: Gracias.
0: Me van a disculpar, pero me voy a quedar a almorzar acá en PBO. Hasta el día de mañana. Muchas gracias.
1: Ay, no,
0: gracias.
1: Gracias.

0: 1:55.
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1: En estos momentos aquí en Caleta 10 hay una balacera.
2: Han matado, ¿ya?
1: Han matado acá en Caleta 10. Emergencia.
3: Ahí está Juan.
1: Caleta 10. Una balacera. Una balacera, Caleta 10. Vamos a.
2: Que salieron a la carrera. Yo porque de regreso también.
1: Momentos en Caleta 10 ha habido balacera.
4: Jorge Luis Vinces Aldana, alias Bandan, tenía 50 años y un antecedente policial que vuelve a cobrar relevancia después de su asesinato en Talara Alta. El hombre fue atacado a balazos dentro de la cevichería Caleta 10, ubicada en el asentamiento humano Mario Aguirre. Antes de convertirse en víctima de este nuevo ataque, su nombre ya había aparecido en una investigación policial. En 2014, Vince Saldana fue detenido por su presunta participación en un atentado contra el empresario de la construcción, Nilson Flavio Andrade Antón. El ataque habría sido perpetrado utilizando una granada. El atentado terminó provocando la muerte de María Tinoco Gutiérrez, esposa del empresario.
5: Mi esposa giraba y ¡pum! Sentimos el humo. Y mi esposa cayó al piso ensangrentada, me decía jálame, me dicen, yo lo jalaba. Y mi hijo salió corriendo afuera, auxilio, auxilio, no cierra, no salga, cierra. Y la, mi esposa han demorado en sacarla y efectivamente se ha muerto desangrada. Pues, ya cuando le dije mi esposa, ya, le preguntaba a los doctores y no me contestaban.
4: Información policial de aquella época, Bandan habría formado parte de la banda denominada Los Elegantes de Talara, a la que se atribuían actividades de extorsión contra empresarios de la provincia. Las investigaciones de aquel caso también manejaron la versión de que el atentado contra Andrade Antón habría sido ordenado desde el penal de Juliaca por un interno conocido con el alias de Sati. Una década después, el nombre de Bandan vuelve a aparecer en una investigación policial, pero esta vez como víctima de un homicidio. Los atacantes ingresaron a la cevichería donde se encontraba y le dispararon, provocándole la muerte. Ahora los investigadores deberán establecer quién ordenó y quién ejecutó este asesinato, además de determinar si alguno de los antecedentes que rodearon a Vince Saldana tiene relación con el nuevo crimen.
6: Perdón, más fuerte.
7: Adelante.
6: ¿Cuántos años tienes?
7: Yo 30.
6: 30 años. Soy el comandante Fernando Terrones Cruz, jefe de Pinky de León Choprado. Hemos venido en tu captura. El delito que se te imputa es poder cometer el delito de feminicidio. En agravio a la señorita Luz Cachique. ¿Sí? ¿Es consciente de eso?
7: Sí.
6: Va a ser trasladado a usted y va a ser puesto a disposición a la autoridad judicial para que responda de sus actos.
4: Más de 2 meses permaneció oculto Abelardo Caballero Ospino, alias Pepón, principal investigado por el feminicidio de su expareja, Luz María Cachique Céspedes, ocurrido en Tingo María. Agentes del Depincri Leoncio Prado lo ubicaron en la carretera hacia Puerto Zúngaro, en la provincia de Puerto Inca, después de 2 días de seguimiento policial. Tras su captura, fue trasladado a la policía judicial y quedó a disposición del Ministerio Público. El crimen ocurrió durante la madrugada del 21 de junio en la avenida Alameda, Perú. Según la investigación, la víctima salía de una discoteca junto a su hermano y su nueva pareja, cuando habría sido interceptada por Caballero Ospino. La mujer sufrió una grave lesión en la pierna que habría comprometido la arteria femoral. La hemorragia fue de tal magnitud que murió antes de poder recibir atención hospitalaria. Su hermano también resultó herido cuando intentó intervenir para defenderla. Las imágenes través de las cámaras de videovigilancia se convirtieron en una de las piezas de la investigación. Según la policía, los registros permitieron establecer que el investigado habría permanecido en los exteriores del establecimiento y que previamente habría causado daños al vehículo en el que se movilizaba la pareja. Pero el caso tiene un antecedente especialmente grave. Luz María Cachique contaba con medidas de protección dictadas por un juzgado de familia de Tingo María, después de haber denunciado presuntos actos de acoso, violencia física y amenazas. Ahora, con la captura de Pepón, el Ministerio Público continuará las diligencias para determinar su responsabilidad en el presunto delito de feminicidio y establecer cómo ocurrieron los hechos.

0: Estamos en Gamarrazo, exactamente las 1:30 de la tarde. ¿Tu nombre, hermano?
1: Roberto Guzmán. La marca Visage nos encuentra en Galería Guisado, noveno piso, 980. Ahí hay prendas para damas, vestidos, pantalones, blusas, para esta estación.
0: ¿Y tienes tienda virtual también o no?
1: Sí, también nos encuentras en la página Bechica HS.
0: Bechica HS. Hermano, ¿qué quieres saber? ¿Qué me preguntarías?
1: ¿Cómo podría llegar al mercado internacional, traspasar fronteras con mi marca? Eso quería saber.
0: Vamos con el tip número uno. Tu marca tienes que posicionarla, meterla. Tu marca tiene que ser colorida, atractiva y tienes que usar las redes. Hacer un buen videíto, un buen TikTok con un buen gancho en donde vendas tu marca amarrado a tu producto. En este caso, ¿qué producto es el que tú quieres exportar?
1: Prendas de damas,
0: Verano, invierno, vestido.
1: Ahora ya estamos entrando a primavera, verano. Sería verano.
0: Perfecto. Tip número dos. Tienes que vender no solamente el vestido, la ropa, sino meter dentro de ese vestido a una modelo, a una dama que te ayude y que transmitas emociones. Es como que, por ejemplo, la gente no vende lavadoras. La gente vende la sensación de si tienes una lavadora puedes tener más tiempo para ti, etcétera, etcétera. Tip número 3. Tienes que de todas maneras invertir un poco de dinero en las redes, TikTok, Instagram, Facebook, gradualmente, que sea 100 soles, 200, y tú vas a ver de alguna manera tener una persona que conteste las redes y que te cierre ventas. Esto fue Business and Business, soy Mauricio de Canseco y desde Gamarra, hasta el próximo programa.

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0: esta noche en Combaters.
1: No es que hayan entendido mal, me he expresado mal, ¿no? Pero
2: ¿qué era lo que quería decirles?
1: Que estamos comprometidos en bajar esa percepción.
0: Inseguridad ciudadana, sin plan y sin chalecos. Criminalidad en el país es una percepción.
3: El dinero para los chalecos, ¿cómo va a ser ahora? Porque usted también generó preocupación que usted diga que no había.
1: Van a venir. Eso es lo que hemos encontrado, pero estamos haciendo todos los esfuerzos posibles para que eso se dé así.
0: Además, la visita de Marco Rubio por la incorporación del Perú al escudo de las Américas.
4: En el caso de Perú también tuvieron elecciones recientes y estamos muy ansiosos en interactuar con la presidenta Fujimori.
5: Hay heridos acá al interior del local.
0: Y también los años del terror, vida y obra del genocida Abimael Guzmán Reynoso.
6: Hola, ¿qué tal? ¿Cómo están? Buenas noches, bienvenidos a Combaters por PBO. Le comentaba a mis invitados que el día de ayer, lo mismo vamos a hacer el día de hoy, dicho sea de paso, hemos enviado a la última parte del programa las escenas más duras del tema del terrorismo, porque la verdad es que son absolutamente chocantes. Entendiendo que inclusive a esta hora no hay menores, hay mucha gente que no quiere recordar lo que pasó, que no quiere recordar la desgracia de haber perdido un papá, una mamá, de haber tenido que abandonar su tierra y venir del campo a la ciudad en son de paz, porque había un señor que se llamaba Abimael Guzmán que quería tomar del campo a la ciudad en son de guerra. Entonces vamos a hablar de eso, porque en esa época, y es parte de lo que vamos a conversar, había una vez, como dicen los gringos, como Marco Rubio, once upon a time, había un señor que se llamaba Alberto Fujimori que recibió un país absolutamente en llamas. Una situación absolutamente diferente de lo que ha recibido Keiko, que con todos los problemas que tenemos, hay una paradójica situación. En el Perú sobra el dinero, en el Perú sobran los recursos. Nunca, eso no lo soñaba Fujimori, se iban a exportar 12 mil millones de dólares en oro o en minerales, y ese mismo monto se iba a exportar en oro ilegal, como pasa ahora. Eso no se lo imaginaba Fujimori. No había dinero, no había logística, no había policía, no había fiscalía. Todo lo que hoy día existe, con algunas limitaciones, es algo absolutamente irreal pensar que Fujimori se estaría complicando como se está complicando Keiko. Evidentemente estamos ante dos personas de características diferentes. Yo sé que lo que se hereda no se hurta, pero el IQ de Fujimori, estoy hablando solamente de IQ, no lo ha heredado Keiko. Eso está absolutamente claro. Como no ha heredado su determinación. Como siempre yo les hago paralelos futbolísticos, hay todo tipo de entrenadores y líderes, ¿no? Una particularidad que tenía Fujimori es que tenía un ojo que tampoco tiene Keiko. Es decir, Fujimori sabía escoger muy bien a su gente. En ese orden de cosas, acabamos de estar escuchando al general Astudillo, que es un general hipercompetente. Pero si ustedes se acuerdan, en la época de Fujimori, los ministros de Interior, el ministro de Guerra, casi no podían hablar. Casi no hablaban. Fujimori lo centralizaba todo. Lo poco que se decía, lo decía él. Para cuando apareció Montesinos en escena, ya era pues el segundo gobierno. Los militares, y ese es el problema que tenía Astudillo con su manera de expresarse, tiene también otra particularidad. Y me lo decía mi tío Pepe Dufo cuando era chiquillo. Le dije, yo quiero ser marino. Me dijo, ni loco, me dijo. Yo iba a ser marino y justo iba a encajar en los años de la barbarie. Él me decía, tú no, ¿sabes por qué? Porque tú no sabes obedecer. Hay que entender que los militares se pasan la mayor parte de su carrera obedeciendo. Es decir, callados, recibiendo órdenes. Cuando sale de la escuela, cuando eres, en fin, capitán, comandante, coronel, calladito, no hablas. Ya para comenzar a hablar y pararte frente a la tropa o pararte frente a un cuartel, ya pues eres brigada o divisionario. Y aún así hablas poco. Los militares cuando dan órdenes lo dan corto y conciso. Y además tienes al de abajo que te va a decir, así te equivoques, sin dudas ni murmuraciones. Entonces, el general Astudillo tiene poca capacidad comunicativa. Entonces, está en un cargo que no le es afín, porque él está rodeado de policías que tienen una mecánica de trabajo, una manera de trabajo totalmente diferente. Por dar un ejemplo, recién han enrocado, la gente ni sabe, al general Sotil y al general Jordán. Sotil venía de un partido que se llama Avanza País, candidato por Tumbes, y Jordán estaba con Porky. Que esos son, vamos a decir, los que son los policías. El comandante general de la policía sigue siendo Arriola. Eso de que ya se fue Arriola no es así, sigue siendo Arriola. Entonces el señor va al Congreso, donde tienes un montón de senadores o diputados como los que han venido acá, que al fin y al cabo son parlamentarios. Y se quieren lucir con el hombre, y quieren hacer hora con el hombre. Entonces, el hombre no tiene esas facilidades, ni tiene los asesores para cubiletear eso, porque está en cancha ajena. Porque yo les aseguro que al general Astudillo le llevan a los más pintados senadores y diputados a un cuartel, le mete una concha a su madre y una carajeada y se acabó el payaso, porque no le van a repetir ni le van a objetar nada, así está equivocado. Entonces, eso de que no hay pachalecos, y todo, el hombre se echa un mundo. Eso de que le dicen sesión secreta, habla y está con el micro abierto, y dice, oh, esta huevada, ese Chacho Hidalgo conversando con su pata, pues. ¿Me entiendes? Porque está en otro ambiente. Entonces le ha ido mal. Belaúnde Llosa tiene la utilidad de un cenicero en una moto. Es más, lo han callado los últimos días porque ayer fue al Congreso y era una vergüenza. O sea, tú lo ponías a ese señor y era Godínez. No era el Chavo, que era un pelotudo con vista al mar, ¿no? Era Godínez, era el hermano de Roberto Gómez Bolaño, que era tan sonso que lo ponían de sonso y le cuelga el Chavo. Entonces, todo esto le ha restado a Keiko. Y le ha restado un montón. Entonces, ¿cuál es la idea? Los hechos consumados. Keiko, por razones poderosísimas, no lo saca a Belaúnde Llosa. O sea, yo la verdad no creo que sea por la señora Arias, ¿eh? Yo creo que en la cabeza de Keiko, el que sea su subalterno, un descendiente de Fernando Belaúnde, el que no lo maletee, pues es Alvarito Vargas Llosa, un síndrome de Estocolmo. Para mí Alvarito Vargas Llosa, viviendo Vargas Llosa, era un pelotudo esférico. O sea, era pelotudo por donde lo vieras. ¿Cuál era su mérito? Ser hijo de su papá. ¿Qué es lo que ha pasado con el señor? Que cuando el papá vivía le tiraría su centro pues, todos los meses. Pero el papá, pues, dejó a la mamá, que es a su vez su tía prima, se fue con la Pressler, que era carísima, casi tanto como esas señoritas rusas, se llaman la cariñosa, se haber gastado la plata de la vida en 2 años, dejó de producir, el señor no se terminó de divorciar, no era un multimillonario, no era Chacho Hidalgo de ninguna manera, la mitad para Patricia, la otra mitad entre los otros dos señores, Morgana, que digamos, tampoco la mujer más brillante ni bella del mundo, y el otro señor que parece que es un buen tipo, ¿no? Pero ya no genera, pues. Entonces, ¿cuál es el tema? La pega de Márquez, una guachafería absoluta, pero quiere que le tiren un centro para que sea mejor en Washington. ¿Y qué cosa lo va a dar? Entonces, es una mezcla, pues, de complejo social o algo parecido. Entonces, en el interín hay una pérdida de autoridad tremenda. Día 37 o 38 y la gente está decepcionada de Keiko. Yo estoy, no voy a decir decepcionado porque yo no le tengo una mayor ilusión, ¿no? Pero desconcertado sí, porque no veo liderazgo, no solamente yo, ¿eh? El común de los opinantes de derecha, centro, izquierda, PRI, todo el mundo está que no entiende el porqué. La verdad es que no sé. Son esas cosas que te pasan, pues, cuando tienes un examen difícil en el colegio, te toca hablar y te pones a tartamudear y te pones nervioso. Es lo único que se me puede ocurrir. El hecho es que hoy día también se ha presentado en el Congreso el señor Dyer, se ha presentado Muerto Fresco, que ya Chacho no me cree, pues Chacho Hidalgo es uno de los periodistas más informados del Perú y más chismosos también, ¿no? Entonces, la gente cree que era broma. Una de las cosas que más le molestó al señor Espaque cuando llegó, en el gabinete ahí, pues en la oficina, no había maquillaje. Se ríe el señor Revía. No, el señor Revía no se maquilla. O sea, su colega tampoco se maquilla. Chacho tampoco, lo de Chacho es irreversible, con maquillaje o sin maquillaje. Pero este señor sí se maquilla. Pasaría a la calle y se molestó porque no había maquillaje. Caca chica, me maquilla. Es un frívolo, pues. Y no está mal que sea frívolo. Es lo natural, es un pituco de verdad. No es un snob. Snob es el que no es pituco y la pega de. Sino nobiliatem. Este pata no. O sea, este pata ha crecido en un castillo. Todo lo que es Plaza Vea, de Plaza Vea, de la Avenida Arequipa, todo eso era su jato. Era un castillo. Su papá y su mamá, pues, duques, condes, y él dormía en un ataúd desde niño. ¿No es cierto? Se levantaba en la mañana y moría de noche. Se ponía su estaca, clac, y dormía. Ya, es un bacán. Bueno, pero así están las relaciones internacionales, porque también vamos a hablar con Chacho dentro de un rato, que viene mañana Marco Rubio. Y como siempre le digo, una de mis frases favoritas del cine americano es con Cuba Gooding Jr. en Jerry Maguire, Show Miramania. O sea, ¿dónde están las inversiones americanas? Eso lo vamos a conversar. Billete, ¿eh? Para mí, inversión americana es de 10 mil millones de dólares para arriba para comenzar. ¿Cierto o no? El hecho es que Keiko nos tiene desconcertados. Porque la inseguridad ciudadana campea, porque se han presentado en el Congreso y la gente no entiende qué pasó con la promesa de poner orden. Porque ni siquiera hay desorden, hay desconcierto. Dicho esto, muy buenas noches a César Revía, diputado por Fuerza Popular. Ha venido con su reloj naranja, buen chico. Y con acá Edgar Mancha, que es un sex symbol puneño. ¿Qué tal, cómo está?
2: Muchas gracias, don Phillips. Buenas noches y nuevamente con mi amigo César, una coincidencia.
6: ¿Ustedes se llevan bien?
2: Así es, mi amigo de hace 2 años atrás, cuando lo conocí en Huancabamba, Piura. Me llevó a su tierra para ser parte de la Comisión de Gobierno de la Universidad Nacional de Huancabamba, que estaba en formación. Saludos para Huancabamba.
6: ¿Tú eres supersticioso, César?
5: No. Primero, Philip, para empezar, no puedo dejarlo pasar por alto. La presidenta le ha dado mucho al presidente Fujimori, el IQ, el liderazgo, ¿no? La perseverancia y la resiliencia que tiene ella es, para mí, inconmensurable. Todo el tiempo que ha aguantado, ahora es presidenta, y los tiempos han cambiado, ¿no? Cada quien en el tiempo de la historia y cómo está el país. Las barreras burocráticas ahora son mucho más fuertes que en la época del presidente, y recién estamos empezando, ¿no? Pues recién está empezando la presidenta. Se ha capturado ya el líder de los pulpos. La percepción de seguridad tiene que ir mejorando poco a poco, y dale los primeros 100 días, aunque sea, nunca he visto a alguien que critique en un gobierno desde que empiezan los 30
6: no,
5: días.
6: No.
5: A ver. Yo creo, Felipe, que hay que ser justos como con todos. O sea, yo no pido ventaja ni desventaja. Pido trato igualitario como con cualquier otro grupo. Y no solamente por ti, sino por toda la opinión pública en general, ¿no?
6: Yo no creo el trato igualitario porque tiene 16 años de esto. Otro día te puedo invitar a almorzar para decirte que la barrera, lo que has dicho tú, barreras burocráticas que tenía Fujimori, son 300 veces más grandes que las tenía Keiko. ¿Sabes qué era la barrera democrática? Agarraba a un juez o fiscal, le metía un balazo en la esquina y lo dejaban tirado en la puerta del Palacio de Gobierno. Así, ¡ta, ta, ta! Un balazo, juez y fiscal. ¿Hay qué barrera democrática? El Perú estaba tomado el 40% del territorio. Y no es un insulto, no tienen un IQ como el de Fujimori, por si acaso. Keiko tiene su mérito. Yo lo que estoy criticando es la organización. Porque todavía hay una inacción que no permite la crítica. Ahora, yo entiendo tu rol, consejo de pata. No hay que defender nunca lo indefendible. Lo de Belaúnde y Dios es indefendible. Y ahí mejor el resto es silencio. Pero yo te preguntaba si es que tú eres supersticioso. Yo sí.
5: Sí.
6: ¿Tú eres supersticioso?
5: También.
2: Como buen huancabambino.
6: Llevar a las guaringas, hermano.
2: Ah, ya.
6: ¿Sabes por qué? Fujimori iba a las guaringas.
2: Sí. Pero sí fue también Keiko, ¿no? Sí, recuerdo que
6: sí. Llévala 2 veces más, hermano.
5: Ha ido a Huancabamba.
6: ¿Sabes por qué te digo? Porque hay un desconcierto. Yo no le pido resultados. ¿Me entiendes? Yo no estoy pidiendo resultados. Estoy pidiendo indicadores mínimos en las designaciones.
5: Pero que un ministro, Fili, no tenga buena capacidad de comunicación no quiere decir que es un
6: No. Es que él, hermano, él no ha debido ser ministro del Interior. Ministro del Interior ha debido ser una persona ligada a la policía. Perdón, él era de ministro. Él ha debido ser ministro de Defensa. Claro. Te estoy diciendo, sus dos alfiles lo han conocido hace una semana. No, yo no estoy faltando la verdad.
5: No, pero el trabajo conjunto entre policía y ejército, entre policía y fuerzas armadas, es lo que se quiere engranar con él, ¿no?
6: Por eso pues, te estoy claro, diciendo. Lo hubiera puesto a él en defensa. Pero no quiero redundar, porque me interesa dar luces. Porque yo quiero que a Keiko le vaya bien, hermano. Claro. Yo no quiero que...
5: Eso sí creo.
6: Eso está
5: sí
6: clarísimo,
5: lo
6: hermano.
5: Sí lo creo.
6: Está clarísimo, quiero que le vaya bien. Yo quiero ver mis nietos peruanos. Yo quiero que mis hijas se queden en el Perú y los chiquillos ahora se quieren largar del Perú.
2: Entonces, todos queremos que le vaya bien.
6: No.
2: Todos los peruanos aspiramos.
6: Que le vaya bien. JP quiere que se muera. Es que tú tienes que entender la naturaleza del enemigo. Los pulpos quieren que se muera. Ella tiene que matar a los pulpos. Matarlo en la vida de los hechos. Matarlo.
2: Así como en los 90 con Sendero.
6: Con Fujimori que los encontraba y los mataba. O sea, los pulpos no la quieren. La jauría no la quiere. ¿Ya? En Pataz, la minería ilegal no la quiere. En el Brahim no la quiere. JP no la quiere. Ahora Nación no la quiere. No la quiere. Es un objetivo político. Es tu enemigo. Entonces tu enemigo tienes que mirarlo, pesarlo y lo tienes que joder. Pero no, tiene que darse cuenta de eso. Eso es elemental. Fujimori se dio cuenta de eso. Y si no se da cuenta de eso, ella va a ir camino a cerrar la Cámara de Diputados. Porque la van a bloquear. O tú los partes y fileteas las bancadas, ¿no es cierto? O se la lleva Porky, con el cual Porky va a ser la jefa. ¿Te das cuenta de eso?
2: O buscas consensos, ¿no? En democracia. Yo hablo institucionalmente, don Phillips. O buscas consensos, diálogo, ¿no es cierto? Y agotas eso que en política se habla, el diálogo, la palabra. Yo no veo otra salida.
6: Divide y vencerás.
2: El totalitarismo no es buena consejera.
6: No es totalitarismo, es tu enemigo. Tú al enemigo tú lo tienes que aniquilar. Le quitas el agua, la luz, el desagüe, la comida, el suministro, lo ahogas, lo jalas, lo chapas. Eso es lo que hacía Fujimori, hermano. Lo que pasa es que ahora se ve feo. Pero es que es lo que se tiene que hacer.
2: Es que con gente intransigente. Tenía los instrumentos. Había hecho el autogolpe el 5 de abril.
6: No.
2: El 92.
6: El 5 de abril es el 92. Te estoy hablando entre el 90 y el 92. El 90 y el 92.
2: En el interín, antes del golpe.
6: Pero por supuesto. Fujimori estaba haciendo su chamba.
2: Es que estaba en similar situación que la Cámara de Diputados, senadores, no se ponían de acuerdo. Entonces era prácticamente ingobernable, ¿no?
6: Claro, pero él se dio cuenta desde el primer momento que no se podía... ¿No es cierto? Cuando él se da cuenta, porque era totalmente diferente, hermano. De repente ustedes son más jóvenes que yo. Terrorismo, hiperinflación, Ecuador se metía por acá. Era mucho más difícil, hermano.
5: Sí, en esa parte no vamos a negar. El terrorismo puede ser un flagelo.
6: ¡La economía!
5: Y estábamos quebrados. Pero la verdad es que se tiene que tratar de construir consensos. El trabajo de una bancada oficialista como la nuestra es buscar los consensos. Es muy difícil... que te apruebes todo. Nosotros hemos sido más democráticos, que nos acusan de obstruccionistas y todo lo demás. Nosotros le aprobamos a PPK, le hemos aprobado facultades a todos los gobiernos que han mandado facultades al legislativo, históricamente. Pero sí, Philip, no se puede dejar de tratar de intentar el diálogo y la coordinación.
6: ¿Ya viste lo que les ha pasado en la Comisión de Energía y Minas con la cuñadija?
5: Sí, pero son cosas que en el Pleno se pueden también recuperar. O sea, yo creo que la mayoría... No en la bancada de JP. Si tú me dices que podemos excluir a JP, yo digo, sí, JP, hay muchos que...
6: No, yo no te he dicho excluir, sino darte cuenta... A ver.
5: Hay un criterio sesgado, pero yo creo que hay diputados de buen gobierno, de obras, que van a votar a favor de las facultades dentro de los límites que soliciten.
6: Mira, ve.
5: Mira, en medio ambiente, en una comisión que nunca ganamos, ha pasado la delegación, ¿no? Yeah. La que dirige Alegría. Entonces, hay muestras de que hay un grupo de colegas que sí está viendo las cosas.
6: A mí me
5: ha propositivo.
6: Cecilia Chacón me ha dicho que tú eres muy buen tipo. Eres una buena persona. Tiene razón, Cecilia. Pero te voy a contar. Pues, ¿te gusta la música a ti, Maya?
2: Claro que sí. Mi música puneña.
6: Tu música puneña.
2: Así es.
6: Ya, pero te voy a hablar otra música. Había un patita que bailaba caminando para atrás. ¿Te acuerdas de Michael Jackson?
2: Claro que sí.
6: Ese no venía al Perú. ¿Te acuerdas un gringo con pinte fumón y era fumón? El señor este Bon Jovi no venía al Perú. Ah, mañana sí, viene sí. Marco Rubio. es otra cosa. Claro. Es otro mundo. Ahorita es mucho más fácil. ¿Me entiendes?
2: Es que la tecnología...
6: No, ¿qué tecnología? Si Fujimori fuera el presidente, ya tendría mayoría en diputados y en senado. Ahorita lo hubiera hecho en 15 días. ¡Tarracatán! Con el Kraken. ¡Trac! Pero vamos a seguir avanzando. Por dar un ejemplo, Alan García, en su segundo gobierno, comenzó... Les ruego que lo vean a los chiquillos. ¡Tarracatán! ¡Pa, pa, pa, pa, pa! ¡Decreto, decreto, decreto! ¡Bum! Porque ha debido comenzar a gobernar con decretos. Pero en fin, vamos a verlo de estudio y vamos conversando. Buena gente, eres un buen tipo. ¿Ya se mudó tu señora a Lima? ¿Todavía no?
5: Todavía no.
6: No, no, porque es un problema. Ustedes son de provincias.
5: ¿Cómo? No, yo voy y vengo. Siempre ya me acostumbré al ritmo. Yo estoy allá siempre.
6: Bien, pero llévala a las guaringas, hermano. Una semana llévala. Pero en fin, vamos a hacerla.
7: El 78.7% de su presupuesto, personal activo y cesante. Genérica 1, planillas. En la Policía Nacional, 86.9 en planillas, ¿no? Lo que le queda, bienes y servicios para pagar agua, luz, teléfono, internet, etc. Y activos no financieros, 1.1, o sea, ¿para comprar qué? No podemos comprar ni chalecos, señores, ni chalecos.
8: Admitió con sinceridad extrema las severas limitaciones logísticas e institucionales que afronta su sector para combatir la criminalidad organizada. Durante esta sesión en el Congreso de la República, el ministro César Astudillo señaló que a pesar de que el Ministerio del Interior cuenta con un presupuesto asignado de poco más de 15 millones, la gran mayoría de estos fondos públicos se destina exclusivamente al pago de planillas, sueldos y beneficios del personal activo y cesante de la policía.
9: Porque miren, todo eso azul es la genérica 1, pagos, pensiones y sueldos. O sea, realmente todo lo que le dan a la Policía Nacional se va, y en casi todos los sectores, ¿eh?, se va en remuneraciones, obligaciones, pagar devengados, pagar juicios, etc. Pero básicamente, pensiones y remuneraciones.
8: Los problemas de presupuesto no parecen nuevos. El exministro del Interior, Juan José Santibáñez, contó hace poco cómo encontró el Ministerio del Interior cuando le tocó conducirlo.
10: Cuando recibí el Ministerio del Interior en mayo del 2024, yo recibí un Ministerio del Interior absolutamente destrozado. Destrozado logísticamente, destrozado anímicamente y destrozado legalmente. Logísticamente, ¿por qué? Porque el 87% del parque automotor no funcionaba. Habían comisarías aquí en Lima, capital, comisarías que no tenían un solo patrullero.
11: ¿Como cuáles, por ejemplo?
10: Habían, como la del INSEE, por ejemplo. Habían unidades especializadas de la policía que siempre debían contar con un mínimo de 100 patrulleros y tenían 6.
8: Durante su exposición, Astudillo resaltó también la necesidad de que el Parlamento apruebe la delegación de facultades legislativas al Ejecutivo para poder incorporar a los operadores de telefonía y del sistema financiero a la lucha contra la criminalidad. Dijo que su sector está solicitando equipamiento de tecnologías de la información y de personal, inteligencia, laboratorios, vehículos, armamento y municiones para operar con mayor eficiencia. Ante la consulta de qué medidas estaba tomando, respondió:
12: realmente es un cambio bastante fuerte el que se viene en, no sé, fines de este mes, pero lo vamos a hacer. Yo sé que van a haber gritas y van a haber pullas y van a salir dominicales y van a salir prensa hablando sobre esto. Y ojalá que lo hagan, ¿verdad? Porque necesitamos un cambio.
8: En otro momento, Astudillo reconoció que los homicidios son la sexta causa de muerte más frecuente en el Perú. Añadió que las muertes a manos de la delincuencia son una cuestión de percepción ciudadana. Hay una percepción mediática que nos ponen todos los días, dijo. Solo horas después señaló que no lo explicó bien y que no se refería a los medios de comunicación. Tiene previsto que en las próximas horas el general Freddy López Mendoza sea designado formalmente como comandante general de la Policía Nacional del Perú, en reemplazo de Óscar Arreola, quien anunció que solicitará su pase al retiro.
6: A ver, ya está el señor López. La pregunta sencilla. Se ha ido, entre comillas, el general. Y si no da la talla, señor López, ¿cómo hacemos? Si lo critica la gente, no sé, Bebeto Ortiz no le gusta. Dicen que es igualito al Flaco Granda, la gente quiere a alguien como Mr. Pitt, más carajador y tal. ¿Cómo hacemos? ¿Lo vas a sacar también?
5: Pero al señor Arriola no lo han sacado, el señor Arriola...
6: No, pues...
5: Es lo que ha pasado, pues, Phil, y tú quieres, interpretar, es lo que...
6: Se ha visto...
5: Es lo que se ha visto en la televisión.
6: Hermanito, tú quieres ir al cielo por goleada, está bien que seas bueno. A Fujimori lo tenía, mira, ve, caretas, ¿ya? No tenía ni 3 meses en el gobierno. Y Careta le dijo, cuidado con ese asesor, con respecto a Montesinos. Todo el mundo le decía que lo vote, y no lo votaba, hermano. ¿Sabes por qué? Era útil. Ya cuando ya la relación estaba ya, pero hecha allí, ya, pea. ¿A Keiko le mueves el piso por...? Keiko debe decir, ¿sabes qué? Que se sabe el león de... Y se quede, señor Astudillo, yo soy la presidenta del Perú. Yo avalo a este señor. San, se acabó. Next. Se acabó. Al hacer eso, se ha quedado toda movida la oficialidad, pues, mi querido Max.
2: En administración eso le llaman toma de decisiones. Es decir, tienes que saber asumir los costos que esto genera, ¿no? La responsabilidad. Ahora, yo creo que sí, ahí discrepo un poco con César. Se ha visto obligado el señor Arreola de renunciar por tanta esto, ¿no? Que prácticamente la crítica, y es cierto, 6 muertos todos los días asesinados por el tema de inseguridad. Entonces, muchos han visto que no ha reducido esa cifra.
6: Ya. Yeah.
2: 6, 7, 5.
6: Buena pregunta. Entonces, ¿quién es tu líder político?
2: Rafael López Aliaga.
6: ¿Quién es tu lideresa política?
5: Keiko Fujimori.
6: Ya, ¿quiénes han sido los líderes de Arreola? Dina, Jerí. Dina viene acá, no podría trabajar en PBO, porque su máximo nivel de eficiencia o ineficiencia ha sido ser gerente de administración de la RENIEC en la Avenida Guereta. Y yo tengo gente mucho más competente para la administración.
2: Pero llegó a ser presidenta. Imagínense.
6: Está bien, pues. Ya, Jerí. ¿Quién le va a dar trabajo? ¿Para qué sirve Jerí? Y Balcázar, ese día. Esos han sido los jefes del señor. Y por último, desde el punto de vista absolutamente estadístico, que es a la hora uno mide con indicadores, se han bajado los homicidios. Y ni eso lo ha sabido explicar Astudillo, porque él saca la tabla del SINAE y dice, señores, han bajado tal porcentaje los homicidios. Y si se hace esto, es decir, ellos tenían cómo bancar a Arreola. ¿Me entiendes? Pero era impopular. Hay cosas que se tienen que hacer pese a ser impopulares. Ejemplo, el shock. Si Keiko se hace mucha bola... Hermanito, las universidades estaban tomadas por Sendero Luminoso. La autonomía universitaria, todo el mundo discutía la autonomía universitaria. La autonomía fue una tanqueta, 35 cachacos, pa, pa, pa, rompió todo Fujimori y se puso a pintar. Pía, ¿qué está? Camando yo, nos manda. La autonomía, la hueva, la autonomía. Camando yo, se acabó la autonomía. Eso es impopular.
2: No confundir la autonomía con extraterritorialidad, ¿no?
6: Hermano. Eso es lo que quiere la gente de Keiko. Porque si no, será Keiko y Gucci, pe. ¿Me entiendes? Es como que Porky se vuelve a Candelejón. ¿Me entiendes? Porky furioso, pues. Se va de boca, se excede. Es un jabalí, no es chancho. Ya, miren a Arreola. Perdón, a Astudillo.
7: el indicador o el estadístico más conservador que existe acá, SINADEF, el más conservador. El año pasado, hasta agosto de este año, 1.531 fallecidos, en promedio, total. Siguiente, este año, total 1.412 hasta agosto. Siguiente, dale. No, un antes, por favor. Entonces, vemos que este año, bueno, sí hay una diferencia, pues no. Pero no es que que nos ha sobrepasado los homicidios. No es que los homicidios han ensombrecido el país, por favor. Lo que pasa es que hay una percepción, eso es lo que tenemos. Esa percepción mediática que nos ponen todos los días, pero no escudriñamos, no vemos, no leemos estos números. Estos no son reales, ustedes pueden ver sus celulares y lo van a encontrar, SINADEF. Entonces, por favor, miren, entendamos esto, entendamos. No es que el homicidio nos ha sobrepasado, etcétera. Está casi en los mismos niveles que el año pasado y ahora con más población, por supuesto. ¿No? Eso, ¿qué queremos decir? Ah, entonces estamos bien. No, por supuesto que no estamos bien. Estamos haciendo todo el trabajo, todo el esfuerzo y partiéndonos el alma persiguiendo delincuentes, sacando pistolas de circulación de las mafias miserables que están inundando nuestra ciudad, haciendo todos los trabajos necesarios para bajar ese delito, para bajar esa tasa.
6: Por esto lo fusilaron.
2: Permítame discrepar con el general Astudillo.
6: A ver.
2: Comparar el SINADEF, es el Sistema Nacional de Defunciones. ¿Qué te dice? Hay un promedio estadístico que dice por día más o menos es 400, 450 fallecidos en todo el Perú. O sea, por muerte natural, claro, etcétera. No se puede comparar. El otro tema es muertes por asesinato, por muerte crimen violenta, organizado, por delincuencia. Violenta. Entonces, eso es diferente. Esos datos son, pues, en Lima dicen en promedio 5 o 6 por día. Ajá. O sea, no se puede mezclar en uno solo, ¿no? Porque lo otro es, pues, en todo el Perú, a diario está muriendo la gente por muerte natural, por accidentes, etcétera, etcétera. Bueno. Es el promedio. Entonces, un poco genera ahí confusión, mira, ¿no es cierto? El SINADEF siempre va a hacer eso.
6: A ver, César, si tú vas al Congreso a dar una exposición con puro tema que ya se conoce, y si usted ya conoce, es verdad de perogrullo, para colmo mal expresada, entonces, el día de hoy, él mismo ha salido a decir esto, ¿no? Me equivoqué, sorry, me expresé mal, mire.
7: No es que hayan entendido mal, me he expresado mal, ¿no? Pero
11: ¿qué era lo que quería decir, ministro?
7: Que estamos comprometidos en bajar esa percepción de miedo, de terror. Mira, yo no te puedo dar un dato exacto, ¿ok? Pero estamos trabajando mucho y muy fuerte en que bajen, muchísimo.
11: ¿El pedido al Congreso para las facultades, ministro?
7: Bueno, espero que se den, en verdad todo eso es positivo, proactivo y espero que se den así.
3: Ojalá. Pero para los chalecos, ¿cómo va a ser ahora? Porque eso también generó preocupación que usted diga que no había.
7: Van a venir, eso es lo que hemos encontrado, pero estamos haciendo todos los esfuerzos posibles para que eso se dé así.
6: Él debería saber la data que está diciendo él. ¿Cuántos homicidios?
5: No, él la sabe, el señor ministro, sino que no ha sabido expresarse, ¿no? Hay un...
6: Pero dice, no, hoy de hecho no te puedo dar la cifra exacta.
5: Las muertes violentas son un indicador, ¿no? Las muertes, por lo que mencionaba, todo lo que...
6: Ya, pero
5: que
6: no existe ese indicador.
5: Claro, o sea, se toma ahí el SINADEF, ¿no? Por asesinato, ya. Pues es lo que se llama muerte violenta, ¿no?
6: Ajá.
5: Entonces... Pero es un indicador bastante perverso, porque decir, así menciones que haya bajado, que han bajado 10, 15, la gente que ha perdido esos 10, 15 le duele. O sea, es algo en lo que tú tienes que ser objetivo y decir, lo que se tiene que hacer es que la percepción de la población cambie y para que la percepción de la población... Tiene que haber un trabajo. Philip, nadie menciona que se ha agarrado el líder de los pulpos, hermano.
6: No, si tú nadie, pero no nadie,
5: pero, o sea... No ya. Tiene nada que ver entonces la decisión del gobierno.
6: Discúlpame, si Keiko ha felicitado a la policía y ha votado a Arreola. O sea, la que le ha echado agua a esa fogatita ha sido Keiko, porque lo ha votado a Arreola. Sí, ¿cómo vas a votar al jefe de todos que han capturado?
5: No podían votar, el señor general ha renunciado, ya ha renunciado votado, porque ha puesto
6: pues, el único peruano primero. Que cree eres tú, es eso y Belaúnde Llosa. Bueno, hermanito, entonces haz tu cola, mira, ubicas la avenida por los tenis. Tú te vas ahí al Cruz Arenales con la niña de equipo. Ahí hay unas letras de CLAE. Entonces ahí te van a dar tu plata en CLAE. Andas tú, ¿qué?
2: Del tío Manrique.
6: Del tío Manrique. No, pues hermano, lo han votado. Mira, Vayamos a temas más puntuales.
2: Y para terminar ya ese tema de lo que dice de SINADEF, ya, por ejemplo, ¿se acuerda usted en la pandemia? Al día incrementaba, se llegó una data hasta 800, 1.000, 1.500 por día había fallecidos. Entonces, comparas, histórico, 300, 350, eso es lo que dice el SINADEF. Pero cuando llegó la pandemia, aumentó a 400, 500, ya, 600, 800. El resto era obviamente Edgar, por el tema del, Edgar, de la pandemia.
6: ¿Tú qué profesión tienes?
2: Soy profesor, a ya mucha honra.
6: ¿Tú eres?
5: Cirujano dentista.
6: Cirujano dentista. A ver, les voy a contar algo que no es mentira. Dentro de un rato va a venir Chacho Hidalgo y dentro de un rato, al final del programa, vamos a hablar de Sendero Luminoso. Hasta el día de hoy, ni con Comisión de la Verdad se sabe cuánto fue la mortandad por la guerra que libró el Perú contra Sendero Luminoso. Hasta el día de hoy. No había data, ¿ya?
2: La data dice 70.000, ¿no es cierto?
6: ¿Qué lo hicieron con verdad, un conteo de anchoveta? ¿Qué importa? Hasta el día de hoy. Durante casi todo el gobierno de Fujimori, en la primera parte, esa guachafería, esa caviarada, esa cojudez de la percepción, eso es un concepto estúpido, y te voy a explicar por qué, por la historia del Perú. La percepción es que estaba ganando Sendero Luminoso y el MRTA. ¿Sabes cómo era la percepción? Yo abría el agua en mi casa y salía a tierra. Mi percepción es, ¡pum!, se apagaba la luz y salía Jesús, Miguel Calderón y el tío Miwa a decir, no hay agua, no hay luz. Hiperinflación, terror. El Perú desmoralizado. La percepción era que ganaba Sendero. Fujimori agarra las cosas, calladito, ¿no es cierto? Con la República en contra, con el diario de Marque en contra, los caviares están felices, el Congreso, todo en contra. El mundo está en contra. Percepción la hueva, dijo. Se discutía si Abimael Guzmán estaba vivo. Había un desconcierto en el Perú. A Fujimori le preguntaron, si usted se cruza con Abimael Guzmán, ¿qué hace? Corto, conciso, lo mato. Guzmán, ¿qué hace? Corto, conciso, lo mato. Ah, lo va a matar. Bacán. Bomba, bomba, bomba, bomba.

0: lo vamos a capturar. Se ha salvado por mi libro y te va a encontrar. Y si lo agarramos vivo o muerto, lo agarramos. Eso cambió la percepción. La gente dijo, carajo, el chino. No pasaron ni un año y lo chapó. Y lo chapó. Entonces eso es la percepción. Pablo Fujimori, ese concepto no era ni existir la percepción. Hacer. Ejemplo, el día de hoy, Keiko Fujimori se va con mi tío Rafael Rey y muestra algo tangible, un hecho. Esto estoy haciendo para hacer esta defensa ribereña. La semana pasada se fue a pasar a Piura y simplemente estaba dentro de un río. Acá ha dicho, no, esto es lo que vamos a hacer, cambie el tema. Miren lo que he hecho con Rafael Rey, miren. ¿Eh? Fue la
1: Estos son puentes modulares. Así me lo estaban explicando, que tienen una capacidad de adaptación, que se arman de acuerdo a la necesidad. Y la ventaja es reducir los tiempos de respuesta con una instalación en menor tiempo para restablecer el tránsito. Cada ministerio, cada gobierno regional, cada municipalidad tienen que asumir su responsabilidad. Y somos conscientes que anteriormente la improvisación, la lentitud o la indiferencia, ¿no?, han sido nuestros peores enemigos. Por eso estamos trabajando con sentido de urgencia frente a este problema que se encuentra a pocos meses de llegar.
0: ¿Seguimos haciendo las diferencias o no? Mira, tú eres fujimorista. Hermano, almuerzo para todos los presentes y me encuentras una con Fujimori con casco. Una es Fujimori con camisita blanca. ¿Ya? Fujimori, el chino se agarra su micro, su megáfono, no leía. El ingeniero, pues el sabio lo tenía que... Era ingeniero agrónomo, pero chapaba rápidamente los métodos. Él decía, Fujimori decía... Sin casco, sin polo. Mi gobierno lo va a hacer. No decía que cada ministro, que cada alcalde, yo lo voy a hacer. Y tal día, tal fecha, tal hora, yo regreso. Regresaba el chino y estaba hecho.
2: Pero cada presidente está resolviendo, Felipe. Está entregando los puentes. Para cuando entren las quebradas, la forma de expresar no puede ser la misma. Es hace 30 años.
3: Don Phillips.
0: Se parece a Dina Boluarte, a Jerí.
2: No, estoy...
0: Mira,
2: no,
0: pues, ¿qué hace con...?
2: No vas a comparar.
0: ¿Qué hace con la camisita blanca? No es una propaganda de Ace, de Ariel, de Ñapancha, no, hermano. Fujimori salía desgreñado, hermano, lleno de tierra, hecho una porquería. El pata decía, yo estoy acá con ustedes, sin nadie al costado, con un megáfono, hermano.
2: Que es lo mismo que hemos hecho en el río Piura, supervisando la descolmatación.
3: Dos conceptos.
0: Ya.
3: Una cosa es ser mandatario y otra cosa es ser mandón. ¿No es cierto?
0: El pueblo quiere mandón. El presidente es la tiene que ser mandón. Que no es mi percepción. Hermano, en el Perú leía mandón, Odría mandón, Fujimori mandón, Ayala Torres mandón, Alan García mandón. Al Perú le gusta el caudillo mandón, no le gusta el blandengue. No es que, por favor, carajo, se hace. En el APRA, miraba nomás a Víctor Raúl. ¿Tú crees que no era mandón? Era recontra mando.
3: Por eso
0: ¿Por qué mando?
3: Por eso dicen cuando la democracia
0: qué?
3: Empieza...
0: ¿Qué expediente técnico vamos a hacerlo? Dice.
3: Cuando la democracia se empieza a desinstitucionalizar, ese es el peligro. O sea, un mandón por el lado de la izquierda o un mandón por el lado de la derecha. Esos totalitarismos, yo discrepo con usted democráticamente, no le hace bien al país.
2: La institucionalidad de la presidenta Exacto. Es una persona institucionalista y está solamente manejando el discurso, está mencionando lo que se está haciendo y está avanzando. Philip, hay muchos pueblos que van a tener conectividad porque quebradas pequeñas te dejan sin pase. Y eso es real, eso se vive en Piura, lo vivimos y la presidenta lo está resolviendo. Está moviendo, está descolmatando. No le han dejado nada para descolmatar, está haciendo todo lo posible, hasta servicios por impuestos, está viendo toda la forma de descolmatar. Ahora, hay formas y estilos, pero el objetivo y la capacidad de resolver es la misma.
0: César, sino que el estilo es el hombre.
2: Tiene 37 días, pero ella es mujer. O sea, desde ahí estás teniendo un concepto distinto. O sea, su forma de ser es de una

0: una dama, es la presidenta de la República, o sea, la figura presidencial.
1: Mira quién era Margaret Thatcher. Margaret Thatcher.
0: Pero la presidenta.
1: Mira quién era Angela Merkel.
0: Pero la presidenta, si no maneja un camión, la presidenta no es su culpa no saber manejar un camión.
1: No, maneja camión.
0: Yo no entiendo quién es Jesús.
1: Margaret Thatcher, no maneja el camión.
0: No, yo te estoy hablando de la presidenta. Lo que tú quieres es que la presidenta resuelva, está resolviendo. Ahora, ¿quieres que resuelva y encima hable como tú deseas o
1: no,
0: haga lo
1: yo,
0: que tú
1: yo,
0: quieras?
1: No, o sea, no como yo deseo.
0: Yo veo tu opinión, ¿no? Porque
1: no es mi opinión. Es absolutamente generalizado que le está quedando larguísimo el hermano, la percepción, palabrita que es una tontería, es que le está quedando largo el cargo, hermano.
0: En un mes lo que se ha avanzado en Descolmatar en Piura, en el tiempo que se ha destrabado esos puentes, todo lo que se está avanzando no es un tema de una persona que le queda largo el cargo.
1: Bueno, está bien. Escuchemos a Porky, pues ya. Escuchemos, ya no me hagas caso. No vayas a pensar que yo nunca acá en PBO, cualquiera, yo nunca he gritado a nadie.
0: No, nunca grito.
1: Yo no carajeo, yo hago. ¿Me entiendes? O sea, yo no estoy diciendo que Fujimori no carajeaba. Fujimori tiene una libretita y esa proceda. Igualito que Pablo Escobar. Apuntaba igualito. Proceda. Alan García era un chancón. Alan García te agarraba y te agarraba hasta las 5 de la mañana. Pipín, con su letecito, tin, ministro, ¿qué pasó con lo que me dijo la semana pasada a 3 de la mañana? Señor ministro, usted me dijo que esto, ¿qué pasa con esto? Hacía. Un doer, cada uno a su estilo.
2: Pero en ese aspecto sí concuerdo, o sea, le falta de repente decisiones, mira, sobre todo me parece en el tema de los ministros también le ha faltado.
1: Vamos a poner un ejemplo, ¿ya?
2: Para escoger.
0: La presidenta no descansa, Fili trabaja todo el día, todo el tiempo.
1: A ver, cortito.
0: Todo el tiempo. No puedes.
1: Nunca.
0: Algunos están siendo bastante injustos. ¿Sabes?
1: Yo no, hermano, yo soy justo. A mí nunca, nadie.
0: Le quieren que en 37 días haga. Resuelva todos los problemas.
1: No es Dios, pues Dios hizo el mundo en 7 días, pero eso de que no descansa. Hermano, ¿a quién le importa que yo esté cansado? Yo ayer me acostaba a las 3 de la mañana.
0: No, por lo que decía
1: el que está del otro lado de televisión, quiere información, quiere opinión, quiere.
0: Pero tú estás poniendo el ejemplo de presidentes que supuestamente
1: no,
0: las
1: Fujimori,
0: cosas mejores.
1: La estoy comparando con Fujimori.
0: Has puesto a Alan también. No,
1: no quiero abusar. Estoy hablando de Fujimori. Como discúlpame, Alan García lo comparaban con de la Torre, que era un titán, ¿eh? ¿Ya? De 36 años, no va a dar la talla, hermano. Así es la vida. Escuchemos a Porky con respecto a Dyer. Dyer estuvo acá y me dijo, no, yo no voy a ser ministro, yo tengo que ver mis cosas y tal. Y está siendo ministro ahora de salud, ¿correcto? Entonces hoy día ha estado en el Congreso, ha dicho que va a sincronizar las historias médicas y tal, como prioridad. Yo te voy diciendo que el plan de gobierno de tu presidenta Keiko Fujimori es ser el punto número 13. Y para él es la prioridad número 1. 13. Y tienes 4 planes de gobierno. El A, el B, el C, el D de Dyer no es lo que él está priorizando. Pero que lo diga por qué, pues, ¿ya? A ver, que hable el jabalí, por favor.
3: Miren lo que hace el ministro de Salud. Se va, revisa y dice, no funciona el tomógrafo, no funciona el resonador, no funciona nada, no funciona nada. Todo el mundo se muere. Y se va. ¿Y la solución? Entonces mejor cerremos esa vaina, pues. Mejor cerramos misa, cerramos salud, y yo lleno Lima Metropolitana de hospitales de Solís.
0: Ah, pero que quiere cerrar misa, salud, yo creo que ahí sí el.
1: No, pero está diciendo, o sea, lo que voy. El problema es que Dyer está prendiendo sobre la cartera, está haciendo camino al andar.
0: A ver, el señor Dyer tiene dos viceministros que son médicos y que la parte específica de medicina, los temas que tienen que resolver, lo van a resolver. El señor Dyer está gerenciando un ministerio.
1: Está aprendiendo medicina para gerenciar.
0: No está aprendiendo medicina porque él no va a estudiar medicina.
1: No, pues, me estoy refiriendo de la administración pública de medicina. El señor Dyer, que a mí me cae bien, no me cae mal, no es director ni de clínica, ni de fondo, ni ha gerenciado, es ajeno al sector salud, es tan paciente como tú y como yo. Pero ahí se ha debido poner un especialista en salud pública. Lo que Keiko tiene que haber tenido 16 años, dame
0: lo
1: uno.
0: Lo que tienes que mejorar son procesos, Filipe. Está mejorando los procesos. Nada más es cómo camina administrativamente y eso lo va a optimizar. Yeah. Hemos tenido cuántos especialistas en salud pública, uno que te subió el, que te bajó el, que te subió el tema del oxígeno, que la gente se ahogaba, no encontraba oxígeno, yeah. Otro que se vacunó, otro que, y todos hablan, hablan, y yo los veo que dicen un montón yeah. de soluciones, han sido ministros y no resuelven nada. Yeah. El señor de ayer está viendo el mejoramiento de procesos hoy por yeah. hoy te ayuda a avanzar y con la parte técnica que tiene dos viceministros se va a resolver yeah. pero tienes que darle también tiempo, o sea, tú quieres que
1: no estoy, pero lo que estoy puntualizando, mi estimado César, es que era un señor ajeno al sector salud y ajeno al plan de gobierno de Keiko por... a, perdón, pero que sí te lo tengo que decir, hermano, te lo estoy diciendo, ¿cómo que no lo puedo decir? Lo debo decir. Keiko ha tenido 16 años de plan de gobierno con un montón de gente que no se eran Dyer. Dyer es un paracaidista en los últimos 4 meses. Keiko se juntó con Samuel Dyer en Miami. Oye, ya, Pisa Love, te voy a ayudar, te voy a poner los centros de cómputo, mi sobrino te va a ayudar. Y porque Dyer le contó los votos, agradecimiento y lo ponen a Dyer. Eso es, hermano. No es parte del plan de gobierno de médico de Keiko. Y lo agarra mi amigo Pepe Recoba, que ha sido pediatra de mis hijas, se lo manda a Bruselas. Y el pata no sabe un carajo de ¿cómo se llama? De diplomacia.
0: Eso, esa historia, bueno, ya no vamos a entrar a debatir de eso porque vamos a...
1: Pero no es historia, no, la verdad.
0: Pero el tío, eso ya... eso lo que sí es que el señor Dyer ha sido convocado
1: para ser jefe... ¿Por qué crees que Fujimori lo caneó a Dyer cuando dio el golpe? ¿Por qué? De chiripa, porque se le ocurrió.
0: Yo en ese tema, yo conozco al señor Lucho yeah. Dyer, que yeah. es el que estaba con los personeros... Y es el que, con el que hemos
1: porque
0: trabajado.
1: Porque ha sido injusto, entonces tú líder.
2: Lo bueno en la democracia, decía Karl Popper, yeah. este gran filósofo y cientista social, decía que lo bueno de la democracia es que tenemos que saber resolver esos problemas yeah. sin violencia.
1: Ya, yeah. para terminar.
2: Sin violencia. Porque y lo bueno es que también
1: esto ya es...
2: la señora Keiko debe saber también recibir este tipo de críticas así constructivas, ¿no es cierto? Yeah. ¿Para qué? Para que tome mejores decisiones. Yeah,
1: esta es una crítica holística de acá, de Pumba. Pumba, Pumba. ¿Sabe quién es Pumba? No. Timón, la suricata, Pumba, el jabalí. Ya, que hable Pumba. Pumba.
4: Meterle acelerador al gobierno central. A que no podemos escuchar, el próximo año veremos algún resultado. Ni hablar. Aquí estamos con 6 muertos, 6 peruanos asesinados por día. No es el próximo año. Esto es decreto de urgencia, decreto de urgencia. Igualito que la Boluarte, pues. ¿No? Que la mujer, aún con... veía pues sus novelas turcas, ¿no? Se acaba de ver eso. Pero aún así sacaba su decreto de urgencia cada semana. Aquí estamos peor porque no hay nada. No hay nada. Entonces, Renzo Rayardo ya, ante la inacción del Estado, ¿qué hace? Defiende la vida de los ingenieros de MAPE, de Dharma, de Sucame, igualito que tienen los bancos.
2: Don Phillips, completamente de acuerdo. Ella tiene esa herramienta que se llama los decretos de urgencia, puede hacerlo en el tema de la inseguridad. Lo que tiene que hacer es invertir, lo que tiene que hacer es equipar inteligencia, infraestructura, lo que es este...
1: Pero para eso, mi querido... hermano, para eso no necesita el Congreso.
2: Lo no necesita, de... obviamente.
1: Y esa tontería de Reyardo, de darle armas a los civiles, eso, ella debió decir, eso no va a pasar, va a pasar esto. Y se va a hacer esto, y esto, y esto, con el plan Marano Santos, no, se va a armar al Perú así.
0: Los decretos de urgencia tienen límites, ¿sabes? Tienen límites constitucionales, no puedo hacer
1: para eso no.
0: quiero, por eso hay situaciones...
1: Pero esta es una emergencia nacional, equipamiento de las Fuerzas Armadas, hermano.
0: Sí,
1: decreto de urgencia de economía.
2: Pero, claro.
1: Agarra economía y finanzas, le
0: han
1: ministerio.
0: Dejado ¡pac! Un país sin presupuesto para enfrentar el niño en este momento. Tienes distintos frentes, o sea... Hay que entender el Estado en la totalidad y a lo que se enfrenta la presidenta. Yo me da gusto, ¿no? Porque el candidato está haciendo su esfuerzo, está dando que él puede resolverlo todo. Pero yo no voy a entrar ahí porque me vas a hacer pelear hasta con mis aliados acá. No,
2: y aparte de eso, don Philip, debe reconocer aquí César que pero, sí, con la señora Keiko, que Renovación Popular le está dando gobernabilidad.
0: Está apoyando. Espérate, pero yo creo
1: pero
0: que...
1: vuelvo a lo mismo. No me puedes...
0: sí, pero yo creo
1: no
0: que no
1: tenemos
0: puedes...
1: pachalecos. No tenemos... Oye, hermano, Philip, cuando no Fujimori puedes... llegó, hay una imagen que siempre se me ha perdido. Le voy a pedir a Chacho y algo que viene
0: no es lo mismo estar en función.
1: Entrar...
0: en función como está que alguien esté en función, que esté en campaña. No podemos juzgar esos días de gobierno de la presidenta Fujimori con alguien que esté en campaña de
1: candidato. He puesto a Porky, o sea, con animus jodiendi. ¿Ya?
0: ¿Ya? A propósito.
1: Pero te voy a explicar una cosa. Cuando llegó Fujimori, ¿sabes lo que había en las bóvedas del Banco Central de Reserva? Heno y polvo. No había un mango.
2: Nada.
1: Por eso, back to the basics. Hermano, que lo llame al tío Yoshiyama, que lo llame al tío Joy White, que lo llame el tío Klimper, que lo llame, no sé si está vivo, Vega Santa Cadea. O sea, no me digas que la cosa está mal. Eso ya lo sé. Dame la solución.
0: Dale tiempo. Te están dando la línea, Philip. Ya yo está. Vengo, yo te prometo, en los 100 días vengo y empezamos a hacer análisis completo y lo debatimos.
1: Te voy a invitar.
0: Y lo debatimos.
1: No, hermano.
0: Y yo
1: la realidad, los factos no se debaten, se constatan.
2: En democracia dice, hay que darle el principio de la... El principio de oportunidad.
1: El pan costaba tal, va a costar tal. El pan costaba tal, va a costar tal. Que Dios no tenga en su gloria. No, que van a haber muertos, que va a haber saqueos. Al día siguiente, Abimael está vivo. O lo mato o lo capturo. Aquí está Abimael. Aquí está. Aquí está. Murió la flor.
2: Sí, eso es cierto.
0: Un año después de que
2: falta
0: dijo.
2: Falta contundencia.
0: ¿Ah? Un año después de que dijo eso. Dale tiempo, Felipe.
2: El beneficio de la duda, dice.
0: Yo sé que tú tienes tanta fe en Keiko que quieres que lo haga más rápido.
1: No, yo no tengo fe. Yo tengo, te explico, yo tengo fe en Diosito lindo.
2: También la población exige.
1: Yo tengo fe en mí mismo, en algo. Yo no soy amigo de Keiko, no la conozco cercanamente. Lo que yo estoy viendo es algo, para no tomar la palabra decepcionante, desconcertado. Yo estoy desconcertado. No, yo no lo logro entender.
0: Todo tiene un fin y vas a ver que los objetivos se van a cumplir, Felipe.
1: Ha sido muy
2: amable. Es entendible que la población también hoy en día se haya vuelto más exigente y eso exige a que la autoridad, a que la señora Keiko también asuma realmente pues liderazgo, bueno, y tome las riendas, ¿no?
1: Le ruego, por favor, vaya a su casa tranquilito, te pone tu pijamita, ves la última parte del programa, vas a ver los coches bombas y sabes lo que le decía la gente en Tarata Fujimori. Mátalos. Tal cual. Mátalos. No es que la gente se haya vuelto más tolerante. La gente está desesperada, pero en fin. Ambos han sido muy amables. Muy amables, muy amables. Tú eres más bueno. Este va al cielo por goleada, hermano. Además, tú tienes, debe tener dos sitios. Pero en fin. Vámonos a la pausa. Venimos con alguien que no vira al cielo, que es Chacho Hidalgo, que es una máquina, que no tiene corazón y todo lo ve número. Pausa, regresamos con Chacho.
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1: Vamos a ver si está rápido y lúcido, porque he estado cabeceando hace un rato. Chacho, ¿cómo andas?
11: Buenas noches, Fili. Gracias por la invitación. Ya extrañaba esta sala, esta ya. Audiencia.
1: Te quiero sacar el jugo, así que concéntrate. ¿Eh? No saques hasta las 11, hasta Ismael Guzmán va a tener hablando. La tasa de interés no debe tener límite.
11: ¿Qué es la tasa de interés? ¿No? Es el costo del dinero para las empresas. Entonces, cuando una empresa no tiene recursos, recurre al banco para que le consiga dinero y se lo dé a una tasa, a un precio, ¿no? Accesible. ¿Cuánto gana una empresa en el Perú? 30%, ¿no? Lo grave es que en el Perú se cobran tasas de 100%, y para eso no hay negocio lícito que pueda pagar una rentabilidad así a los bancos, ¿no? Es grave lo que sucede en el Perú.
1: Vamos a ver la nota, porque vamos a hablar bastante con Chacho, vamos a hablar también del tema de Marco Rubio de mañana, que tendría que ser una noticia fabulosa, sí y solo sí. Nos confirman luego de la visita del señor, día, fecha y hora para un roadshow en Estados Unidos con todas las inversiones que necesitamos nosotros, porque si no, todo es un bururú. Pero en fin, veamos la nota.
12: Empezó el lloriqueo corporativo y la presión feroz de los grandes bancos hacia el gobierno. El objetivo, tumbarse la ley que frena los intereses usureros. Pero no se dejen engañar. Por el otro lado, los políticos populistas nos quieren vender el cuento de que son los Robin Hood del pueblo. Puro floro. Para entender cómo empujaron al peruano chambeador directo al abismo, hay que regresar al día en que empezó esta desgracia. Hagamos memoria. Año 2021. Un congreso lleno de improvisados aprueba la famosa Ley de Topes a las Tasas de Interés. Ley 31143. En el papel, el título era hermoso, pero como ocurre siempre que los políticos se meten a jugar a ser economistas sin saber sumar ni restar, el remedio resultó radioactivo. El Banco Central de Reserva y la SBS se cansaron de advertirles que esto iba a ser un harakiri. Y dicho y hecho.
13: Porque si bien es cierto, tuvo sus ventajas la ley, o sea, por ejemplo, por disposición de efectivo ya no te cobran pues más de 114.13, que es la tasa actual. Antes te podían cobrar 150, 120% por disposición efectiva en la tarjeta de crédito. Ahora tienen un control. Sí perjudica principalmente a los emprendedores que recién entran al sistema financiero o a los trabajadores informales que también quieren incluirse en el sistema financiero. Porque estos clientes, hablo de los informales, los emprendedores que recién empiezan, al ser pues nuevos en el sistema, y al no tener pues estabilidad laboral, estabilidad domiciliaria en muchos casos, tienen un nivel de riesgo muy elevado, su riesgo muy alto.
12: Ahí está la verdadera desgracia. Al cerrarse la ventana del banco, ¿a dónde creen que fue el bodeguero, el mototaxista o la señora del mercado para conseguir capital? Los arrojaron de cabeza a los brazos del inframundo, a las mafias colombianas y venezolanas del gota a gota. Cambiaron al sector formal por sicarios de moto lineal que cobran 20% diario y si te atrasas, te meten plomo.
13: Hay muchos clientes que solo para cubrir ese costo de riesgo y el costo operativo que implica evaluarlos, tienes que cobrarle una tasa pues por encima de ese valor. y lo que termina pasando es que el sistema financiero no atiende a estos clientes y estos clientes terminan yéndose pues a los gota a gota, a estos delincuentes, y al final pues a quienes pretendía beneficiar, esta norma termina perjudicando.
12: Que no vengan ahora los señores del Club de la Corbata de San Isidro a dárselas de salvadores de la patria. Los bancos estarían haciendo lobby. Sí, pero no porque les quite el sueño que al peruano los extorsione. Lo estarían haciendo porque quieren recuperar ese jugoso bolsón de clientes para volver a cobrarles tasas que históricamente han sido abusivas.
13: O sea, al que perjudica este tema termina siendo la microfinanciera, a la cooperativa, a la caja, etcétera. No por gusto la Federación de Cajas y la Federación de Cooperativas y entre otras entidades de empresas muy pequeñas microfinancieras son las que piden a gritos que se derogue esta ley.
12: Esa es la verdad de la milanesa, señores. Entre los bancos que quieren vía libre para cobrar lo que quieran y los congresistas que venden humo disfrazados de Robin Hood, el peruano está secuestrado. Hasta que no haya una verdadera competencia financiera que rompa la argolla a los monopolios, seguiremos eligiendo entre la usura de traje y corbata o la extorsión a punta de pistola. Así estamos.
1: ¿Qué tendría que hacer Keiko con este tema?
11: No pedirlo, ¿no? Es obvio que lo va a rechazar la bancada de oposición y sobre todo la de izquierda, ¿no? O cualquier congresista que sienta amor por el pueblo, ¿no?
1: Mira, porque está en contra, porque pide fijamiento de tasa y además él dice, que ahorita lo vamos a hablar, queremos cuando menos 5 o 6 bancos nuevos en los próximos años y bancos digitales.
11: Totalmente de acuerdo, ¿no? Hay tasas de usura, o sea, topes a la tasa de interés, en Alemania, Bruselas, Colombia, Chile, en todos los estados de los Estados Unidos, en 70 países hay. O sea, decir que no se puede, la banca no puede crecer, no puede, si no se baja la tasa de interés ese tope, es una mentira. Mira, este año los bancos van a ganar lo que no han ganado en su vida. Hace 5 años ganaron 2.000 millones de utilidades. Este año van a ganar casi 20.000 millones de soles de utilidades. Y donde el banco principal va a ganar casi la mitad.
1: Que es el BCP.
11: Que es el BCP. Está bien que ganen, pero lo grave de esto es que ahora están pidiendo que no haya tope a la tasa de interés. Segundo.
1: ¿Por qué piden eso?
11: Porque el que quiere va al cielo y pide poco es un loco. Y la angurria, ¿no? Siempre los bancos, el capital quiere ganar más, pero para eso arbitra el Estado.
1: ¿Quién está el superintendente?
11: Estaba el señor Espinosa, Sergio Espinosa, hasta hoy día, creo. Y se acaba de nombrar a una señora, Claudia Cooper, que debe tener todos los merecimientos, pero es una persona muy identificada con los bancos.
1: Con el Banco de Crédito, banca, pues.
11: Con el Banco de Crédito, ¿no? Es primera vez, ¿ah? Porque normalmente yo recuerdo a 6, 7 superintendentes, todos han venido de COFIDE, del Banco Central, o han sido independientes de la banca. ¿Por qué? Porque el superintendente es el que ajusta los bancos, es el regulador.
1: Fue ministra de PPK, si mal no recuerdo, la señora.
11: ¿Quién?
1: Ministra de Economía de PPK.
11: Sí, es una buena técnica. Para ministro de Economía quizás tenía las competencias, como varios economistas del Banco de Crédito. No estoy limitando que un economista, un funcionario del Banco de Crédito pueda acceder a un cargo en el Ejecutivo, pero fue superintendente, es el que controla que la banca no tenga exceso. Por ejemplo, los bancos en los últimos años han bajado lo que pagan a los ahorristas en promedio. ¿Te parece? En el año que más ganan, bajan lo que pagan a los ahorristas y quieren subir lo que cobran a los clientes.
1: Se llama el spread.
11: El spread. Está ahorita en 14.73. Tenemos el raro privilegio de ser el penúltimo en América del Sur. Y un poco más ya.
1: Angurria, vamos. Pues, angurria. Por eso dicen que los banqueros no van al cielo. Ahora, ¿cuál es el tema? El nombramiento, pues, de la señora Cupi. Yo no voy a discutir la honorabilidad de la señora.
11: Ni las capacidades técnicas. No se ve bien, pues.
1: Es Keiko, pues.
11: Está mal. Es como poner a Rafael Belaúnde de ministro de Defensa. Sí, gran
1: como,
11: error.
1: Como poner a Alvarito Vargas Llosa en Washington. Pues es una barbaridad eso. Le ha insultado toda una vida, le ha hecho ladrona, genocida, sinvergüenza, maldita. ¿Qué no le ha dicho?
11: Y yo no quiero hablar de Keiko, me parecía la opción más potable para la segunda vuelta, pero parece que, no sé, los asesores, parece que estuviera en el club de golf de San Isidro nombrando, digamos, a los mejores vecinos. Así no se hace un gobierno popular, ¿no? Sobre
1: no,
11: todo
1: no se hace para... ningún gobierno. O sea, a ver, yo estoy desconcertado. Del desconcierto puedo pasar a la decepción si esta área no comienza a funcionar. Y todo indica que no va a funcionar.
11: Me parece que ha empezado lento, ¿ah? ¿Eh? Le pasó lo mismo a Alberto Fujimori, estuviste hablando. Él se demoró 7 meses y se dio cuenta que su equipo no funcionaba. Pero ahora la revolución de las comunicaciones hace que tú te des cuenta en un mes, en mes y medio.
1: Pero sí se dio cuenta de dos cosas, pues. Del tema del orden interno y la seguridad se dio cuenta a los 15 días de estar en la escuela militar de Chorrillos, y con la economía se dio cuenta, pero de inmediato, con Hurtado Miller.
11: No, pero
1: Hurtado Miller se desangró desde el punto de vista de la popularidad,
11: sí, sí,
1: porque evidentemente desgasta, pero llegó Boloña.
11: A las 7 meses entró otro equipo, se fueron las figuras de la televisión, que era Hurtado Miller, Guido Petano, Sánchez Salvavera, Gloria Helfer, y entró otro equipo, Jaime Yoshiyama, Carlos Boloña, Víctor Hoyway, María Luisa Federici, Absalón Vázquez, un equipo que nadie conocía, pero que avanzó tanto que en el año 1994 el Perú creció 13%. Creo que nunca ha crecido 13% el Perú. No sé, algún historiador me puede corregir, pero los.
1: Bueno,
11: últimos...
1: el Banco de Crédito tiene un libro muy, muy interesante en la historia de la economía del Perú.
11: Claro, claro.
1: Ahí lo podemos ver. A ver, mañana viene Marco Rubio y hay gente que aplaude, que está. Yo lo veo también con cierto desconcierto. Porque, a ver, Estados Unidos prácticamente nos ha puesto al señor Spa. Spa es una buenísima persona, pero no tendría que haber sido él.
11: Me parece que nos alineamos mucho con Donald Trump.
1: Ha sido un empleado de tercer nivel o de cuarto nivel de la embajada americana.
11: Es un peruano culto, tiene una maestría en ciencia de relaciones internacionales.
1: A ver, para. Yo no estoy desmereciendo la cultura ni la bonomía de él. Pero ya. Si se trata de cultura o bonomía, pongámosle el pate en el Campeonato Mundial de Crucigrama, pues, hermano. Esto no es eso.
11: No, pero
1: lo que vale
11: hay
1: saber.
11: Que juzgarlo por sus frutos. Vamos a ver cómo recibe al señor Rubio.
1: Lo de Vargas Llosa es una barbaridad.
11: Es una mala. ¿Ya sabes por qué lo de Vargas Llosa? Y tengo que decirlo, ¿no? Porque yo estudiaba en Leoncio Prado como su papá. Y nosotros nos han enseñado a tener recelo con Chile. Y el señor Álvaro Vargas Llosa, en pleno proceso de la Haya para delimitar la frontera marítima, hizo un artículo de 14 páginas suscribiendo la posición chilena, atacando la posición peruana. Yo, una persona que ha escrito eso no puede ser embajador
1: de Perú.
11: Pero no
1: solamente eso, Vargas Llosa, papá, era antimilitarista porque le tenía bronca al papá que había sido marino.
11: No, pero había sido cadete del colegio militar.
1: Está bien, pero él nunca le quiso a los milicos. Y él decía que los nacionalismos eran un veneno. Vargas Llosa.
11: Sí, no te digo los
1: pero por último,
11: gobernantes.
1: Pero
11: ¿no?
1: Perdón, este tipo no tiene ningún mérito para ser ningún tipo de funcionario público.
11: Bueno, es una figura destacada del liberalismo promoción.
1: Perdón, Álvaro, ¿en qué ha destacado, por Dios santo? Ni siquiera vive en el Perú.
11: Bueno, ha hecho un libro sobre el liberalismo que yo no comparto, pero bueno.
1: Bueno, pues,
11: es
1: pero
11: un
1: entonces.
11: Escritor de cierto nivel, ¿no? Eso es de política, no tiene el talento el padre.
1: No le estoy diciendo, no, pues yo no. Perdón, yo no le estoy pidiendo a Keiko que sea Fujimori, ni le voy a pedir porque eran geniales, ¿no? Pero Álvaro Vargas Llosa está ahí posiblemente porque el complejo de inferioridad de Keiko no le suma nada
11: no
1: internacionalmente.
11: Creo que sea eso, de repente.
1: Hermano, ¿qué tanta vuelta le damos? Ese cortesanismo, llevarte bien con los de arriba. Para eso no ha llegado.
11: Para eso no ha tenido el voto popular. ¿No?
1: A ver, vamos a ver lo que viene, porque ya vamos a verlo. Lo que viene del Perú son inversiones. Inversiones no de 1.000, no de 2.000, sino inversiones multimillonarias.
11: Todas las inversiones. La fuerza salvaje de la inversión tienen que desatar.
1: El Perú, lo he dicho siempre, lo hemos conversado contigo un montón de veces, el Perú es el Perú de la familia Engels. Es decir, el principio del siglo XX, así es el Perú. Le falta todo lo que le faltaba, ferrocarriles, pista, mina, todo le faltaba.
11: 100 mil millones.
1: Se hizo Estados Unidos en base a las mega inversiones y tal. El hecho es que Marco Rubio dice que está ansioso de hablar con Keiko, interactuar con Keiko. Escuchemos al segundo.
11: Pero parece que ha comido picante, ¿eh? Porque ha visto, ha salido contra China. Dice que no respeta
1: el
11: marco.
1: Que diga lo que quiere China. China ha invertido acá lo que no ha invertido en Estados Unidos.
11: Pero
1: así
11: está, viene bravo, viene bravo.
1: Está bien, spicy. Veamos.
14: viaje. Este es un viaje muy importante, obviamente. Vamos a visitar tres países alineados con Estados Unidos. Tenemos intereses comunes. Enfrentando el terrorismo transnacional en la región, y también vamos a hablar de importantes acuerdos comerciales con estos países, y por supuesto tenemos nexos culturales muy importantes. Es parte de la tendencia que vemos en el hemisferio, alineación con Estados Unidos. Si bien nuestra estrategia de seguridad nacional, sé que la han leído página por página, delineando nuestra prioridad, consolidar nuestra presencia en el hemisferio occidental, y eso es muy significativo. Y seguimos trabajando en aras de esa meta. Secretario Rubio, ¿por qué este viaje no incluyó a Venezuela? Iremos allí eventualmente, no se puede ir a todos los lugares a la vez. Esta es una semana condensada, tenemos la ceremonia del 11 de septiembre el viernes, ayer tuvimos el feriado del Día del Trabajo. Hay múltiples países a los que tengo que visitar. Colombia tuvo elecciones democráticas, eligieron a alguien a quien conozco muy bien, tenemos una relación de larga data. En el caso de Perú también tuvieron elecciones recientes y estamos muy ansiosos en interactuar con la presidenta Fujimori.
1: Con Estados Unidos nuestra cooperación tiene que ser económica, mega inversiones que vamos a hablar.
11: De seguridad también, ¿no?
1: En defensa. Que me tiene, que, ¿tú has entendido hasta ahora cuál es el convenio con el FBI? ¿De qué trata?
11: No. No veo, porque si capturaron al señor Johnson fue porque pagó con la tarjeta y eso es Interpol. Si un requisitoriado paga con una tarjeta, contrata un departamento de La Paz, lo encuentran en 20 minutos.
1: ¿Cuál es el marco conceptual? ¿Cuál es el convenio entre la policía americana y el FBI?
11: No.
1: Yo no lo entiendo, no me lo han explicado y ya van 30 y tantos días. ¿Eh?
11: Tampoco entiendo lo que ha pasado en Trujillo, porque hay una historia de un colaborador que cuenta y suscribe el señor Arriola, pero ¿dónde están las personas, los personajes? Nadie
1: Hermano,
11: entiende.
1: Ni tú ni yo somos especialistas en antropometría, pero nos damos cuenta que tu tamaño y el mío es diferente al de Jairo y acá de Gonzalito.
11: Me he visto en el colegio correr con fusil y te das cuenta cuando uno es chato, pues, y los altos y los atléticos, lo hemos visto en 1000 personas, te das cuenta al pues toque eso, que no, esos no son.
1: Ya. ¿Qué cosa es el escudo de las Américas, hermano?
11: Mira, entiendo que es una colaboración para capturar las bandas transnacionales, los choneros. Eso es lo que hice. Me parece bien. No se trata de crear una policía latinoamericana. Dar información me parece bien. Por
1: Correcto,
11: ejemplo,
1: pero no,
11: necesitamos
1: no...
11: información de Venezuela. No sabemos quiénes son los líderes del Tren de Aragua.
1: Voy a poner algo muy sencillo. Ya salió el señor Astudillo a decir que se van a ir los venezolanos en barco. ¿Cuál es el marco legal para la deportación?
11: Sí, yo de boca.
1: Perdón, es algo que se implementaría de la siguiente manera. Marco conceptual, la ley de migración. Si tú tienes un documento irregular, eres expulsado de inmediato en la
11: Pero
1: próxima...
11: ¿Pero quién te recibe?
1: Espérate un momentito. Primero te lo chapas, lo llevas al grupo aéreo número 8... Lo pones en una barraca con su avión diesel, pero tienes que haber firmado con Venezuela y con Estados Unidos el siguiente convenio. United Airlines...
11: Perdón, espérate,
1: te estoy contestando. United Airlines, American Airlines, Delta Airlines, ¿correcto? El petróleo venezolano, ¿quién paga? Venezuela. Y Estados Unidos se lo cobra, como le va a cobrar las reservas por 100 años. Y se hace un puente aéreo de 1.000, 2.000, 3.000 venezolanos al día y se van yendo todos los irregulares y los ilegales y los faltosos, todos los rapis, todos los faltosos, ¿ya? Y se van porque se van, ICE peruano. Eso es marco legal,
11: ojalá.
1: Eso se tiene que hablar con Marco Rubio. Y para eso tienes que tener un canciller enérgico y una presidenta enérgica que diga, esto es lo que quiero USA.
11: Necesita 100 millones de dólares para trasladar esto a venezolanos.
1: No, hermano, le cobran, el avión es el que lo maneja y la gasolina.
11: Ojalá.
1: Lo maneja el gringo y la gasolina venezolana y el ticket lo paga Venezuela. El gobierno progre de PPK... importó 1.700.000 pobres. Una barbaridad. No,
11: y porque se lo pidió Donald Trump.
1: Bueno, pues, Mr. Trump, ahora te lo devuelvo.
11: Lo engañó a Trump con...
1: Bueno.
11: Trump lo engañó a PPK con el acuerdo, ¿te acuerdas? De Lima.
1: Lo que tú quieras, ya.
11: Ay, no.
1: El hecho es que Marco Rubio, en su mensaje, dice más inversión y alianza frente a China. La pregunta es sencilla. A ver, inversión frente a China. Ahí está el marco conceptual, viene el señor Marco Rubio, me cuenta lo que tú quieras. Pero China ha invertido mucho más que Estados Unidos y el Perú. Pues.
11: Por supuesto, no ha invertido en la Bama, Molopoche, que las empresas eléctricas, ha invertido 30 mil millones de dólares. Estados Unidos, tú sabes lo que ofrece Marco Rubio hoy día. Anuncia que va a dar 5 millones de dólares.
1: A ver, vamos a darle algunas ideas. Que... el puerto de Corío, que tiene calado, que hacerlo desarrolla, demora unos 5 o 6 años, y que si nosotros nos unimos con Brasil, ¿no es cierto?, como gigante mundial de las exportaciones, tiene un camino más corto para llegar a Japón y a China por el Perú.
11: Pero para eso Brasil está pidiendo el concurso de China para hacer el tren bioceánico. Por y ahí pues, tienes un problema con Estados Unidos.
1: Pero por eso, pues, no, es que el problema lo tiene Estados Unidos con nosotros. O lo pones tú o lo pone China. Esa es la diplomacia.
11: No creo que Estados Unidos esté en condiciones por el discurso de poner... digamos, lo que se necesita. Ahí se necesita unos 40 mil millones de dólares para ese tren.
1: Perdón, no. Un momentito.
11: El tren bioceánico.
1: No, perdón.
11: El tren de...
1: No, señor, no se necesita eso.
11: Oye, sí.
1: Tú tienes Corío.
11: El Tumbe Tacna cuenta 10 mil, 15 mil millones de dólares.
1: Por eso te estoy diciendo.
11: Y el Callao
1: hasta el otro lado. Es que no tienes que hacer eso. No, hermano. El tren ya está. Hermano,
11: a ver,
1: el tren ya está hecho. Te lo explico el mapa. Eso, esto me lo enseñó
11: porque... vamos al mapa. Como
1: vamos al mapa. Esto me lo enseñó porque hace más de 10 años, hermano.
11: ¿Sabe?
1: El tren... no, sí sabe.
11: Algo, ¿ah?
1: No, sí sabe.
11: Poquito.
1: No el este el de Lima Chosica, que ese es un tangazo. No. Hermanito.
11: No parece que supiera.
1: Perdón, pero espérate pues, hermano. Sí, has hecho un libro. Oye, hermano, tú tienes ya la costa peruana unida con Puno.
11: Claro.
1: ¿Correcto? Eso ya está. Tú tiras una línea Acre, que es el estado soyero más grande del mundo.
11: No, claro.
1: ¿Correcto? Y tienes la carga 24 horas al día, que se te dé la gana, que Brasil baja hacia el Perú y sale o por Matarani o por Corío. Es tan
11: regreso.
1: Grande. Espérate un momentito. Entonces, la carga de venida, además, nosotros, ¿qué le llevamos? Cemento. Pero que tenemos todo el cemento de Yura habido y por haber. Todititito. Todo lo que es los frijoles peruanos, las cebollas peruanas, la agroindustria peruana, porque en Acre no tienen eso. Ellos lo tienen que llevar de otro lugar de Brasil.
11: ¿Tú crees que Estados Unidos va a financiar eso?
1: Espérate un momentito.
11: No, me parece
1: para siempre
11: el proyecto me parece interesante. Todo lo que sea unir Latinoamérica y desarrollar Corea.
1: Lo que pasa es que si no, pero te voy a explicar, si no lo hacen los gringos, lo van a hacer los chinos. El tren bioceánico por el medio del Perú es muy caro. Pero
11: eso es lo que ha firmado China con...
1: pero por eso pues te digo...
11: Lula.
1: Está bien pues, pero el Perú no, nosotros no somos su chulío. Pues esta es la diplomacia, por eso tiene un presidente con una visión continental.
11: No, pero podemos meterlo por Chancay, o bueno, por el sur, por Corío,
1: hermano,
11: como quieras.
1: Haces el tren de la costa del Perú, desde Tumbes hasta Tacna, ¿no es cierto?
11: ¿Quién va a pagar ese tren?
1: Estados Unidos, que invierta pues, hermano.
11: Te he dicho que ha ofrecido 5 millones de dólares hoy día.
1: 5 millones de dólares justo McDonald's.
11: Pero eso es lo que ha ofrecido.
1: Pero, hermano,
11: son las declaraciones de Rubio.
1: Minería, ¿cuál es la empresa? A ver, ¿cuál es la empresa minera americana más grande del Perú?
11: Cerro Verde, Newmont, Yanacocha.
1: Correcto. ¿No? ¿Pueden triplicarlo, sí o no?
11: Bueno, están buenas inversiones, pero Yanacocha hace 5 años no desarrolla el proyecto de sulfuros. Y nos dice cada año,
1: bueno,
11: eso sería un buen anuncio, por
1: pero
11: ejemplo,
1: a ver,
11: mañana.
1: A ver,
11: mañana si Marco Rubio anuncia con el presidente de Newmont desarrollar el proyecto de sulfuro, eso sí es tangible.
1: Escúchame,
11: eso sí es
1: Estados
11: cercano.
1: Unidos da un soplido al Perú y cambia su economía en 5 años. No me puede,
11: pedir,
1: dame, hermano, aeropuertos, el aeropuerto de Arequipa es cualquier cosa, el del
11: ya
1: Cusco.
11: Sé lo que nos va a pedir.
1: Perdón, el aeropuerto del Cusco, de Arequipa, el de Juliaca.
11: No, ese está bien. Pero
1: son todos una desgracia.
11: No, me parece perfecto, pero lo que sí te va a pedir y está en el acuerdo y no se menciona, te estoy dando una primicia, es no poder contratar redes telefónicas con Huawei, con China,
1: ya.
11: No tener... permitir nuevo acceso de China a puertos peruanos ni cables.
1: Vamos
11: eso
1: a seguir
11: sí lo va
1: avanzando.
11: A pedir y no lo están mencionando.
1: Te escuché porque hago mi tarea. Han puesto 3 grifos Golf. Golf es una de las escisiones que se hace de la superempresa, de la Standard Oil, de mi
11: pero
1: tío Rockefeller.
11: Pero se la
1: vendió a un hindú,
11: a
1: pero por eso pues te digo. Entonces ya no es que es una inversión americana. estrictamente.
11: No, es India.
1: Si fuera Amoco, si fuera ExxonMobil, si fuera Shell, Shell sería del Royal Dutch. ¿Dónde está la inversión en hidrocarburos y en minería de Estados Unidos de América?
11: Gulf debería invertir en pozos, no en grifos. ¿Y tú sabes por qué invierte en grifos? Porque el petróleo está a 11 soles el precio de referencia.
1: Ahí está, mira qué bonito, Gulf.
11: Y acá se vende la gasolina, he puesto en la esquina, 28 soles.
1: Ya.
11: Una ganancia extraordinaria.
1: Seguimos avanzando. La banca digital.
11: Está bien. Hermano, iba a entrar dos con Espinosa, con el anterior superintendente, ojalá entre.
1: ¿Y acá por qué no puede venir American?
11: Que vengan todos.
1: El Chase, que vengan
11: pero
1: a competir.
11: Es difícil, ¿eh? El mercado financiero. Vinieron 10 bancos chilenos, todos quebraron, ¿no? Solventa, el país es difícil también, ¿eh?
1: Bueno.
11: Entró el país, entró el
1: Santander. Yo lo que quiero es que regresó. Estados Unidos invierta, de verdad.
11: Todos queremos eso, ¿no?
1: ¿Te acuerdas que antes cuando había la American Fruit Company, ¿no?
11: Ahora decía, solo tiene Cisco, IBM, por ahí una. Y bueno, y la
1: chiquita,
11: minera.
1: Chiquita banana, pues ha invertido. Pues hermano, acá no pueden venir también a invertir plata, ¿no? Ya
11: de
1: pues.
11: Todas maneras, ¿no?
1: Por favor.
11: Incluso pues, debía servir de plataforma para que de ahí salgan las inversiones para Oriente, ¿no? De Chancay. Deberían de trabajar juntos.
1: Y hermano, o sea, los chinos han hecho su tarea y los gringos están mirando durante
11: pero
1: muchos años.
11: Han entrado con fuerza, viste que a Boric, a Kass le han dicho, tú estabas haciendo un cable submarino Hong Kong, Valparaíso, páralo. Y el presidente chileno lo ha parado.
1: Bueno, ¿qué cosa me van a dar? Yo quiero.
11: ¿Qué cosa nos van
1: ¿qué
11: a dar?
1: ¿Qué cosa vas a dar?
11: Porque Xi Jinping, el presidente de China, hay que recordarlo, hizo la ruta de la seda en 2013 y ha avanzado, ¿no?
1: Los chinos son así.
11: Los chinos son así.
1: Un punto de aparte. Keiko se queja del partido, el Perú que recibió. El Perú, y tú lo has sufrido, tú eres aprista, ha visto la muerte de cerca de 2.800 personas.
11: Una 2.800 en cuánto.
1: Apristas, solamente apristas.
11: Ah, lo sé.
1: Solamente
11: los terroristas,
1: apristas.
11: Sí.
1: Los terroristas mataban.
11: Mi amigo Rodrigo Franco. Que
1: hermano, mataban a los alcaldes, mataban a los fiscales, mataban a los jueces, mataban. Hermano, era una desgracia el Perú. No había reservas internacionales, había hiperinflación. No había un mango en el Banco Central de Reserva. Lo que hizo Fujimori fue un milagro. ¿Correcto? Entonces, a mí me molesta que tú me vengas. No, que está mala situación, que no tenemos para los chalecos. Fujimori no se paraba quejando, hermano.
11: No. Y me parece raro. ¿No has visto el presupuesto? Han dicho que seguridad es el objetivo y le han bajado el presupuesto a seguridad. Entonces, nadie entiende a la presidenta.
1: Recordar es volver a vivir. Fujimori llegó en el Perú en la circunstancia más difícil de la historia de la República y este era Abimael Guzmán. Veamos.
15: Le puede quitar las cosas, menos lo que tiene.
16: Así es,
15: así es. A nadie. A nadie lo maten. Y si no muere, esto quedan los demás.
17: El hombre que sumió al Perú en más de una década de horror y masacres no cayó bajo el fuego de las metrallas ni en un campo de batalla sangriento. Cayó en una silenciosa casa de dos pisos en Surquillo, delatado por compras excesivas de pan y frascos de crema para la psoriasis.
18: Una dosis de serenidad, ¿no? Que es bastante difícil desde luego, para colaborar y que se realice la diligencia de una manera normal.
17: Durante años, Manuel Abimael Guzmán Reynoso, autodenominado presidente Gonzalo, operó desde las sombras como un mito fantasmal detrás del accionar genocida de Sendero Luminoso. Sin embargo, en la noche del 12 de septiembre de 1992... la paciencia de un escuadrón de inteligencia policial dio paso al fin de uno de los capítulos más oscuros de la historia peruana moderna.
18: Señor general, ya estoy viendo que más tranquilos no podemos estar. Estar como están hablando, no le parece sería un poco extraño. Pero una pistola de dónde, general.
17: Abimael Guzmán no nació en la selva ni en la violencia extrema. Nació el 3 de diciembre de 1934 en Mollendo, un pintoresco puerto de la provincia de Islay en la región Arequipa. Su llegada al mundo fue el resultado de una relación extramatrimonial entre Abimael Guzmán Silva, un próspero comerciante de clase media con varias familias paralelas, y Berenice Reynoso, una mujer de condición humilde, que falleció cuando Abimael tenía apenas 5 años.
16: Yo trabajaba con el papá.
19: ¿Y qué labor hacía? ¿Qué labor hacía?
16: Era contador de la hacienda de Benito Núñez.
19: ¿Cuándo es que ya él forma su familia? ¿Tiene conocimiento usted de eso?
16: No, ya yo cuando lo conocí ya él tenía su familia, ya. Él tenía varios hijos.
20: Por afuera puede estar conversando
16: con Benedict. La imagen no es hijo de matrimonio, es hijo de afuera.
17: Tras la muerte de su madre, el pequeño Abimael quedó al cuidado de la familia materna en precarias condiciones durante su primera infancia. No fue hasta cumplir los 12 años que su padre decidió reconocerlo e integrarlo al hogar que mantenía con su esposa legítima en la ciudad de Arequipa. Esta integración a una nueva familia acomodada, pero donde nunca llegó a sentirse plenamente aceptado, moldeó en él un carácter reservado, introvertido y fuertemente observador.
21: Porque él se reintegra al seno de esta familia cuando él debe haber tenido más o menos unos 12 años de edad. Como quien dice, un niño ya permaneció allá hasta los 27 años. No sé si quiere, ha vivido bajo el calor, el afecto constante, desinteresado de la señora Laura. Pienso que la personalidad de Abimael, en ciertos ángulos o sesgos, también tiene que ver la conducta, el comportamiento que le ha dado la señora Laura.
17: Su formación académica de joven transcurrió en el Colegio Salesiano de Arequipa, una institución católica de estricta disciplina moral y religiosa.
21: Reuniones, fiestas, nunca hemos asistido con Abimael, porque él era un poco retraído a ese tipo de cosas, ¿no? O sea, que yo le haya conocido alguna enamorada, nunca.
17: En 1953 ingresó a la Universidad Nacional San Agustín para estudiar Derecho y Filosofía. En las aulas universitarias comenzó su transformación ideológica, llegando a integrar círculos intelectuales de izquierda y se afilió al Partido Comunista Peruano. A los 27 años y tras completar su formación superior en Arequipa, aceptó la invitación para trasladarse como catedrático a la Universidad Nacional San Cristóbal de Huamanga en Ayacucho, lugar donde comenzaría a gestar la red ideológica y política que años más tarde daría origen a Sendero Luminoso. Como catedrático de filosofía, Guzmán construyó durante la década de 1970 una secta dogmática basada en el maoísmo radical. Se autoproclamó la cuarta espada del marxismo tras Marx, Lenin y Mao. El 17 de mayo de 1980, en el pequeño pueblo de Chuschi, Sendero Luminoso quemó las ánforas electorales, dando así inicio a la lucha armada. En los años siguientes, el país se sumergió en coches bomba, apagones, masacres campesinas y asesinatos selectivos. A fines de los años 80, Guzmán operaba desde la clandestinidad urbana en Lima. No había fotografías recientes suyas y muchos dudaban si seguía vivo. La historia cambió en diciembre de 1990 cuando el recién creado Grupo Especial de Inteligencia halló documentos clave y un cassette de video doméstico que daría la vuelta al mundo. La famosa danza de Zorba el Griego. En la grabación, un Guzmán ebrio, barbudo y bailando desinhibidamente junto a su cúpula. El trabajo de inteligencia se redujo al seguimiento de detalles cotidianos que los dirigió a una casa de 2 pisos en Surquillo, camuflada como la Academia de Danza de la bailarina Maritza Garrido Leca. Ahí atraparon a un Guzmán que no ofreció resistencia. Fue capturado sin disparar un solo balazo.
22: No hay nada. No,
17: El gobierno presentó a Guzmán en una jaula de barrotes negros vestido con un traje a rayas. Lejos del tono mesiánico de sus discursos, los medios registraron a un hombre enfurecido que gritaba consignas desde la jaula.
3: Unos piensan que es una gran derrota. ¡Lo sueñan!
4: ¡Loco!
3: Decimos, ¡sigan soñando! ¡Es simplemente un recodo! ¡Nada más!
17: Sentenciado a cadena perpetua por delitos de terrorismo y crímenes contra la humanidad, Guzmán pasó el resto de sus días en la base naval del Callao. Un día antes de cumplir 29 años de su captura, falleció a los 86 años por complicaciones de salud.
1: El Perú era un infierno.
11: Parece que fue hace dos siglos, ¿no? ¿Cómo ha cambiado el Perú? Qué felicidad haber acabado con eso, ¿no? Esa locura.
1: Pero hay remanentes, han cambiado de nombre, han cambiado de apellido. Está el FUDEP. Sendero llegó al gobierno con Castillo, hermano.
11: Llegaron los remanentes, ¿no?
1: Y los remanentes están en el Congreso.
11: También.
1: Entonces.
11: El Perú, digamos, en la guachafería, en esta cosa ideológica, se cae el muro de Berlín, pero hay unos maoístas que viven una fantasía, creen que pueden hacer la revolución. Y hay una intelectual norteamericana, Cynthia McClinton, que dice que Sendero progresó porque Ayacucho estaba aislado. Entonces se dedicaron a leer y a Limael se le ocurría locura tras locura. Y así creó la facción roja, que después derivó a la UNI y a la Cantuta. Mira, a la UNI el 70 y a la Cantuta, y creó el PC del Perú por el Sendero Luminoso de José Carlos Mariátegui. Y era un partido en ese momento muy disciplinado. Muchos provincianos entraron por la ventana a la UNI con traslado. Y tanto así que el número 2 de Sendero, Oscar Ramírez Durán, ingresó conmigo a la universidad. La Pardavé, Aguig, Florián.
1: ¿Qué pasó en la San Marcos?
11: En la San Marcos entró en el 80. Por eso que hay muchos, y yo escucho en la televisión a González Olachea, hasta Tudela, diciendo que fueron a polemizar en los 70 con senderitas en San Marcos. No había. Llegaron a la Cantuta y llegaron a la UNI. Y es así que los mandos de Sendero, después que cae Abimael, recaen en un dirigente de la UNI, que es el señor Feliciano Ramírez Durán, estudiante de ingeniería mecánica, y después se pasó a la Facultad de Economía de la UNI.
1: Que su papá era militar, ¿no?
11: Su papá era general, general. Pero el discurso de ellos en ese momento eran todo contra la dictadura militar. Incluso yo militaba, fundamos con Santa María, Olivera, el hermano de Popi, un movimiento aprista, y no tenían tanto odio como tenían los otros maoístas, Vanguardia.
1: Pero cuando lo agarran a Feliciano, el padre dice, ese no es mi hijo.
11: Claro.
1: Lo niega, como dijo, ¿no?
11: Pero ellos parecía que iban a ser un grupo, digamos, totalmente, digamos, fanático, pero sin tanta rabia. Pero en el 80 dice, vamos a la guerra, y es por eso que el ejército y la policía no los identifica, porque veían pues a un señor que parecía un campesino con 1,50 m, y era un ingeniero eléctrico. ¿Cómo no iba a saber qué torre tenía que tumbar? Incluso que había practicado en Electrolima, en Electroperú. Y así fueron. Por alguna casualidad yo tuve que ir a Lurigancho porque tenía que acompañar a una persona y no pude ingresar porque todos en la puerta eran la estudiantina de la UNI. Entonces dije que era antes del gobierno aprista, pero que van a pensar que soy un soplón porque yo me estaba acompañando a una persona porque quería, digamos, algo de seguridad, pero al ver a ellos tuve que fingir que me dolía el estómago. Y es así, Tulis, otro estudiante de ingeniería civil, dirige el levantamiento del frontón.
1: Después no, tenía en el primer momento, a mí me comentó un ingeniero arequipeño que él estaba trabajando en Cusco, casi con Puno, y toman el lugar donde él estaba trabajando. Y lo iban a matar.
11: Sí, seguro.
1: Y no lo mataron, porque el jefe era su compañero de colegio.
11: Mira.
1: Y lo reconoció.
11: ¡Qué suerte!
1: No, se lo reconocieron ambos. Sí, ¿De dónde lo reconoció?
11: ¿De dónde?
1: Estaba con pasamontañas el terrorista.
11: Me parecía un campesino. Pues,
1: pero pero pasamontañas, o sea, el pasamontañas no del militar, ¿no? Sí. Con los ojos tapados, con Andino. Pero le reconoció la voz, pues. ¿Me entiendes? Le reconoció la voz y lo miró, no habló. Como el Miguel Strogoff, igualito que la novela rusa. La parte más horrible de la historia del Perú, ¿no? La guerra con Chile, la invasión de los chilenos hasta Cajamarca.
11: Y toda esta locura, ¿no? Porque incluso, para terminar, se crearon 9 movimientos maoístas en la UDI. 2 de Patria Roja, 2 del PCR. Eran unos locos, discutían por un término del Pekín Informa. Escúchame, y creían simplemente...
1: ¿Tú crees que César Tito Rojas no ha cambiado de manera de pensar?
11: Seguramente, ¿no? Pero si ya Iber no Maraví tiene ninguna oportunidad
1: pensar.
11: Seguramente, ¿no? Pero si ya Iber no Maraví tiene ninguna oportunidad de conquistar
1: el
11: poder.
1: Pero
11: bueno,
1: está en el Senado.
11: Ya se acomoda.

0: viene también porque quiere una foto con los presidentes latinoamericanos. En 2 meses va a tener elección de Donald Trump. No sé cuánto voto latinoamericano tenga después de haberlos paliado.
1: Bueno, el Perú tiene más de 100.000 millones de dólares debajo de los cerros del Perú, hay que sacarlo. El Perú puede cambiar drásticamente, pero me temo que Keiko no ha entendido el tema.
0: Yo creo que va a cambiar, como cambió su papá, se demoró 5 meses, dices tú, yo creo que 7. Ella máximo le queda uno más. ¿Eh?
1: ¿Sabes cuál es el problema? El niño. Cuando Alan me decía así, Alan era un tipo.
0: Bueno, habrá que poner una persona como Pepe Crimp para manejar el niño. Tiene que ser un empresario, tiene que ser alguien
1: que
0: pueda agarrar el timón.
1: Alan decía, ¿no? Que el Perú, los tiempos eran así, ¿no? Tú llegabas, hacías tu gabinete, la gente te comenzaba a exigir cambios en Navidad, los que no habían funcionado. Pero Navidad era, me decía Alan García, es un mes que dura 15 días. ¿No es cierto? Porque la gente sale targa a partir del 15 y tal. Y
0: hasta
1: después,
0: el 15 de enero, ¿no?
1: Y de ahí la gente está pensando en cómo hace para pagar la cuenta, la deuda, cómo se endeudó. Ya el segundo gobierno hablaba, decía, ya la gente tiene que comenzar a pagar los estragos de la Navidad. Ahora hay tarjetas de crédito, la gente tiene que pagar, tiene que comenzar a juntar billete. El problema que se genera, me dice, es que ahora el colegio comienza más temprano y vienen las lluvias y vienen los huaicos. Claro. Entonces, cuando vienen lluvias y vienen huaicos, sube el precio de la comida. Entonces tú sales de la deuda y tienes que mandar a tus hijos al colegio en marzo y vienen los huaicos. Eso es indefectible. Entonces, esa es la parte complicada, tú tienes que pasar marzo. Una vez que pasa marzo, ¿no es cierto?, tú ya tienes que comenzar a planificar lo que se puede hacer porque tú no sabes el tamaño del daño. Decía Alan García, Keiko no va a tener eso.
0: No, y
1: porque ese su febrero de la desgracia climática va a ser en noviembre. Tal cual, chacho.
0: Tal cual.
1: Noviembre. Muy agradecido, muy agradecido.
0: Agradecido a ti por la invitación.
1: No, por favor, muy amable. Yo te he visto tocado cuando has visto la de Mel Guzmán, ¿no? Porque tu generación es lo que la ha vivido más.
0: Los dos compañeros de la UNI estaban ahí bailando. Un par de locos.
1: Me acuerdo que no había ni permiso para salir. Señores, han sido ustedes muy amables.
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1: Hola, hola, queridos amigos, este es tu programa Médico de Guardia. Hoy día vamos a recordar el buen trato que hay que darle a la dentadura. Muchas veces podrá uno pensar que ese es un tema ya superado, pero justamente por ese concepto, ¿no?, de que es un tema bastante común a las personas, como que nos descuidamos y después aparecen las caries, y eso se puede evitar. Estamos con nuestra invitada, la doctora María Llamosas, y vamos a hablar sobre este tema, ¿ok? Entonces, atención, el tema de hoy día es caries dental. Mi querida Mari, ¿cómo estás?
2: ¿Cómo está, doctor? Buenas tardes. Buenas tardes a todos. Sí, hoy vamos a conversar sobre un tema que, pues, se habla mucho, pero también se tiene muchas dudas al respecto. A veces a la consulta llegan pacientes que se impresionan cuando le decimos que tienen caries, por el número de caries. La cosa es que la caries no aparece de un día para otro. Ella aparece, van pasando días, van pasando semanas, meses, incluso hasta años. E incluso pudiera no molestar. ¿Ok? Entonces, para saber qué es, tenemos que hablar de tres puntos importantes. El primero, las bacterias. La cavidad bucal es una cavidad, como ya lo he comentado antes, está bastante cargada de bacterias, pero eso es normal. Aquí empieza la primera parte de la digestión y, entre otras cosas más, pues las bacterias nos ayudan a tener un equilibrio. Luego tenemos el azúcar. Las bacterias se alimentan de azúcar, de carbohidratos. Y por último tenemos el ácido. El ácido es lo que desprende la bacteria luego de haber comido. Esto es realmente lo que nos hace mal en los dientes. Okay, eso es como, por ejemplo, cuando hay una gotera y esa gotera cae en el piso y cae constantemente, va a llegar un punto que se va a ver una especie de cavidad o una deformación en el piso. Algo similar pasa en la boca. Nosotros estamos constantemente expuestos a ácidos, lo que hace que ese entorno pues esté en ese ácido, pues. Entonces, ¿cómo sabemos nosotros cuando hay una caries y en qué etapa están? No voy a conversar de la clasificación, porque eso es algo como que un poquito mucha terminología, pero podemos hablar de etapas. Tenemos una primera etapa en donde el diente podemos ver una manchita blanca, que es como si fuera una tiza. En esa etapa, la caries está iniciando y en esa etapa se puede revertir. Hay muchos estudios que nos hablan de buenos resultados de tratamientos con flúor. Eso nos ayuda a revertir el proceso. No puedo afirmar que se revierta totalmente el proceso, pero sí se revierte bastante. Luego tenemos una segunda etapa. El diente está formado por dos capas principales, que es el esmalte y por debajo está la dentina. Cuando la caries está en esmalte, se puede ver más fácilmente, pero no necesariamente tiene que haber molestia o tiene que haber algún tipo de dolor. En esta etapa sí hay que hacer una cavidad, hay que hacer una curación. Tenemos una etapa 3 en donde ya la caries llega a dentina. La dentina es la capa que está por debajo del esmalte. Esa dentina vamos a imaginarnos que está llena de puras cañitas que se llaman túbulos dentinarios, pero son como cañitas. Por allí pasa todo el tema de sensibilidad, frío, calor, pasa por allí y llega nervio. Las bacterias también pueden viajar por esas cañitas. Por eso cuando la caries está en esta etapa, hay bastante sensibilidad y a veces dolor. En esta etapa también hacer una curación. Y por último, la última etapa es cuando ya la caries llega a nervio. Cuando llega a nervio pueden pasar dos cosas: o que se pueda salvar el diente o que no. Cuando se puede salvar el diente es que se hace una endodoncia. Muchas veces se pudiera formar también abscesos, que es por decir un acúmulo de pus, de las mismas, del mismo, lo mismo que desprende el tema de las bacterias. La mayoría de los pacientes tienen suerte que esos abscesos salgan en boca, pero vamos a tener en cuenta que la boca está en la cara. Hay muchas estructuras que son bastante delicadas. Cuando esa infección sube, puede irse hacia los senos paranasales o pudiera pasar alguna parte del hueso. Y cuando la infección baja, pues en realidad en los dos casos de llegar a pasar, lo mejor es internar al paciente, porque ya acá nos tenemos que apoyar en la parte médica con una cantidad fuerte de antibióticos. Entonces, la cosa puede aumentar y sí puede ser peor. ¿Qué es lo más importante? Mientras más tiempo pase, el tratamiento va a ser más complicado y más caro. Entonces, siempre es bueno hacerse los chequeos a tiempo. Otra cosa es que no se recomienda con temas de caries los bebés cuando duermen con los chupones o los teteros con comida. Eso descartado totalmente. Bueno, esa...
1: Vamos a hacer un pequeño alto. Tenemos una llamada. Adelante.
0: Aló, buenas tardes.
1: Hola, hija. ¿Cuál es tu pregunta?
0: Doctor, quiero preguntar si la dentadura postiza, ¿cómo se me dice a esto que tiene los dientes? ¿Cómo se...? Ay, se me fue, tengo 57 años. Eso que se... que nos pone a dentadura postiza. Yeah. ¿Me escuchó?
1: A ver, repite, hija, ¿cuál es tu pregunta?
0: Los dientes de la dentadura postiza que uno se saca en la noche, ¿se hace caries?
1: Ah, si pregunta si los dientes de la dentadura postiza, se pregunta si eso se hace caries.
2: No, no, porque para que la caries se forma en un tejido vivo, pero sí se hace una película, un biofilm, que es el mismo que se forma en los dientes y es el mismo que retiramos al momento de cepillarse. No se forma caries, pero igual hay que darle también atención a las prótesis para que ese biofilm, que son también bacterias, no ayuden a que se forme, por ejemplo, una candidiasis.
1: Ok, bien, gracias por tu pregunta, hija. Como bien te dice la doctora María, la caries es un tejido duro, pero es un tejido vivo. Y por eso es que la bacteria lo puede atacar, ¿no? Entonces, a tu pregunta, no. Los dientes que están dentro de una prótesis, por ser un material inorgánico, duro, no tiene vida, eso caries no le va a dar. Pero sí puede complicar si es que no hay un buen aseo, finalmente. Prosigue la doctora María. Prosigue, por favor, María.
2: Bueno, bueno, más que todo, la información que traía el día de hoy es eso. Y bueno, como estaba comentando antes de la llamada, sobre todo es importante a los padres que estén muy al pendiente del tema con los niños. Como yo siempre pienso que la prevención es lo mejor para evitar llegar a estos temas. Entonces, cuando hay niños, nosotros tenemos que dedicarnos el tiempo para enseñarles el buen cepillado y todo eso. Y, por supuesto, para desde temprana edad llevarlos a consulta, porque así también evitamos sorpresas. La caries en los niños es bastante frecuente, bastante común. Es una caries que avanza mucho más rápido y que el diente sea un diente que vaya a hacer un cambio por uno permanente no quiere decir que deba estar así y no quiere decir que no pueda contaminar el diente que viene ya permanente. Y bueno, eso es todo por el día de hoy, de mi parte.
1: Ok, entonces, algunos tips de las caries para las mamás que tienen niños pequeños, cómo evitar en lo posible que al niño le salga caries, si es que, por ejemplo, el hacer una profilaxis en el niño, si eso funciona o no funciona. Eso para culminar, María, por favor.
2: Sí, a los niños también se les hace profilaxis. Depende de las edades, depende también de cómo esté el paciente. Todos formamos cálculo dental. El cálculo dental es ya cuando ese sarrito no se saca bien y se calcifica. Así como se forma cálculos en la vesícula, como se forma cálculos en los riñones, también se forma en boca. Por eso es importante que nosotros hagamos un destartraje y una profilaxis. Entonces, a los niños sí se les lleva a hacerse sus limpiezas. Ahí podemos observar y, bueno, súper importante enseñarlos a cepillarse.
1: Ok, tenemos otra llamada. Adelante, por favor. Hola.
3: Aló, buenas tardes.
1: Buenas tardes. ¿Cuál es tu pregunta? Adelante.
3: Estoy llamando el curso. Quiero aprovechar el programa para consultar una criatura.
1: Aló. Hola.
3: Aló, sí, buenas tardes.
1: Hola, ¿cuál es tu consulta? Adelante, por favor.
3: Ya, Cusco, que si posible una fisura circular.
1: No podemos escuchar tu llamada. A ver, intenta nuevamente.
3: Dígame, estoy consultando para ver si una fisura radicular es posible.
2: Una fisura.
1: Ya. Una fisura radicular.
2: Sí, las fisuras las podemos, nosotros las diagnosticamos con una radiografía. Si ya el paciente tiene un diagnóstico de una fisura, puede ser por radiografía o incluso tomografía. En ese caso hay que ver los tratamientos porque las fisuras son bastante delicadas. Si la fisura se ve ya en boca, pues sería cuestión de revisarla para ver si hay algún tipo de caries, porque simplemente puede ser por temas de mordida, de mucha fuerza en la mordida. ¿Okay? Habría que revisar.
1: Ok. Vino, una consulta que seguramente las personas quisieran saber. Nosotros sabemos que los niños tienen una primera dentición y que después todos esos dientecitos van a caer, ¿no? ¿A qué edad más o menos los dientes comienzan a caer?
2: Los dientes, el recambio empieza.
1: Los dientes de leche, ¿a qué edad suelen caer estadísticamente?
2: Claro. Empieza a partir de los 6 años, ¿ok? Ese se le llama la etapa del patito feo. Porque ya los dientecitos, los niños se empiezan a ver con bastantes espacios, pero bueno, es normal el tema del recambio. Y también es importante ver, como ya dije anteriormente, si hay caries o no, porque si el niño tiene un diente con caries y tiene bastante movilidad, no vale la pena hacerle una curación. Pero si todavía falta tiempo para que ese diente cambie, hay que hacerle una curación, porque así como nos duele a nosotros, también le duele a los niños, porque esos dientecitos tienen sus nervios. Entonces, siempre hay que ver en qué edad están.
1: Ya, otra pregunta, doctora. Si un niño tiene una caries terrible en prácticamente todas sus piezas dentarias, esa situación de muy mal estado de los dientes de ese niño, ¿podría predisponer para que cuando vengan los dientes fijos hay algún problema?
2: Claro, sí. Eso se le llama, a veces, se le llama caries rampante o caries de la infancia. Puede pasar por muchas cosas. Puede pasar por medicamentos, como también pudiera pasar por un descuido. Normalmente, incluso, eso puede estar hasta penado por la ley, porque se habla de un maltrato infantil. por no darle una atención al paciente que debería tener. En ese caso, los dientecitos que vienen después pudieran venir también cariados. Habría que, en ese caso, se toman radiografías, a veces una que otra tomografía, dependiendo. Con una radiografía, una panorámica, se puede ver bastante bien el estado de prácticamente todos los dientes, pero a veces hay que retirar dientes, y vamos a tener presente que los dientes que van para recambio, los dientecitos de leche, son una guía para los dientes que vienen ya definitivos. Y cuando uno falta, toda la armonía de la cara se puede dañar totalmente.
1: Una última pregunta para la doctora María Llamosas. Los adultos, muchas veces, y eso estaría muy bien hacerlo, cuando queremos blindar nuestra dentadura, hacemos la limpieza y después nos ponemos flúor, ¿no?, para poder reforzar la estructura dentaria. ¿Es aconsejable también aplicarle flúor a los niños cuando están en su primera dentición?
2: Sí, por supuesto, es todavía más importante, porque ya nosotros a partir de los 25 años dejamos de hacer muchos procesos que todavía los niños están haciendo. Por eso yo estoy totalmente a favor que no se deje de utilizar el flúor, porque ahorita hay muchas corrientes, ¿no?, que el flúor hace esto, que el flúor hace lo otro, y realmente científicamente no está del todo comprobado que el flúor haga un daño al organismo. Más bien hay que tener cuidado en la cantidad que nosotros utilizamos la pasta dental con flúor, que para hablar de un daño tiene que ser una cantidad exagerada, que no es la cantidad que utilizamos. Entonces, yo me ayudo bastante flúor barniz todavía, a pesar que es un tratamiento bastante antiguo, todavía sigue hablándose de buenos resultados de ese flúor, que es incluso más potente que el flúor en gel.
1: Ok. Bien, no se vaya, doctora, acompáñeme. Tenemos una llamada. No, otra llamada. Aló, buenas tardes.
4: Buenas tardes.
1: ¿Qué hay, mami? ¿Cuál es tu pregunta?
4: Sí, quisiera saber si la falta de muelas así en la dentadura afecta a los oídos.
2: Los oídos.
1: ¿La falta de muelas afecta a los oídos?
2: Mire, sí, la cavidad bucal está bastante relacionada con toda la parte del oído. Depende, si hay algún tipo de... Si hay restos radiculares, por ejemplo, si lo que se cayó fue la corona y queda el resto de la raíz que va a estar dentro, no se ve. Incluso a veces nosotros tomamos una radiografía para poder ver que está ahí la raíz. Si esas raíces no están tratadas, no se les hizo ningún tipo de endodoncia, eso puede ser un foco infeccioso. Y por supuesto que ese foco infeccioso tranquilamente se puede reflejar hacia el oído. Cuando está abajo, incluso arriba también, porque todo está muy relacionado con toda la parte de la cara. Entonces, sí puede haber a veces algún tipo de problema que abarque también oído.
1: Perfecto. Bien, le agradecemos a la doctora María Llamosas. Ella nos acompaña hace mucho tiempo en nuestro centro médico, porque nosotros, además de la Mega 44, la Mega 70 y la Mega Plus, que son exámenes muy amplios de toda la salud, nosotros incluso incluimos dentro de todo el tratamiento, por ejemplo, una Mega 70 tiene 20 exámenes de sangre, 20 ecografías de todo el cuerpo, tiene un electrocardiograma, una densitometría ósea, radiografía de tórax, pulmones y corazón, radiografía de caderas y fémur. Todo eso, más triaje, además tenemos una limpieza total, ¿no?, y un diagnóstico de cómo está el aparato masticador, que es más importante de lo que a veces creemos. Y la doctora María Llamosas, con mucha paciencia y con mucho profesionalismo, nos colabora haciendo esa atención y lo deja a todos mis pacientes con una sonrisa de oreja a oreja. Así que gracias a la doctora María Llamosas, que nos acompaña y es parte de nuestro equipo. María, muchas gracias.
2: Gracias a usted.
1: Vámonos a un corte y volvemos.
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13: 4 y 24.
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1: Bien, queridos amigos, continuamos en el mundo de la odontología. Pasa el tiempo, mejora las técnicas odontológicas, pero no podemos dudar que todavía hay mucha gente que usa su implante o usa sus prótesis, ¿no? Entonces es bueno saber cómo hay que cuidar estos aparatos sustitutorios de la dentición. Y para eso estos consejos nos los va a dar el doctor Jorge Jaime Mata. Jorgito, ¿cómo andas?
14: Hola, Armando. Sí, efectivamente, Armando, como tú dices, miles y millones de personas todavía usan las prótesis dentales, que son aditamentos pues, que sirven para reemplazar las piezas dentales que a lo largo del tiempo se ha perdido. Y esta necesidad, Armando, te cuento, viene de miles de años atrás, ¿no? En la antigüedad, pues los antiguos egipcios tenían los dientes rotos que se fracturaban en la guerra, iban, ¿no? Entonces, ¿qué hacían? Iban y se colocaban dientes artificiales, reemplazaban esos dientes artificiales, los pegaban con oro, los unían a los dientes que quedaban, los unían con unas láminas de oro. Buscaban dientes de marfil, inclusive hacían dientes de, del material que encontraron, inclusive de las mismas personas fallecidas también hacían, cortaban los dientes y los ferulizaban, ahí los pegaban con unas láminas de oro, para otra vez estar con su dentadura completa, porque ellos sabían que tener los dientes completos era muy, muy bueno para su salud. En la Segunda Guerra también, que en las guerras también de 1500, 1600, ¿no? Cuando fallecían los soldados, mucha gente iba a retirar los dientes a esos muertos para esos dientes cortarlos y poder hacer una prótesis, ponerlo a las personas que le faltaban los dientes. Lógico, eso antes era muy carísimo. A pesar de esa época, también era muy caro porque era una costumbre que, bueno, no se debía hacer, pero la necesidad de reemplazar los dientes venía de esa época. Después apareció la época de... vino la época que la gente quería usar algo pues natural, ¿no? Comenzaron a hacer prótesis postizos de madera. Había un presidente norteamericano que no tenía nada de dientes y usaba una prótesis de madera. Vino la época del caucho. Comenzaron a hacer nuevos aparecer nuevos materiales, muy bueno. Ya se hacían prótesis de caucho, prótesis de jebe. Después vino la era de los polímeros, de los acrílicos. Ya se comenzaron a hacer prótesis más anatómicas, más confortables y la persona la podía usar. Y eso ya tiene ya cuánto más de 200 años. Y todavía la gente lo sigue usando porque es una muy buena solución, es una buena alternativa. Entonces, ¿cómo debemos cuidar esa prótesis de las personas que la están usando? Lo digo esto porque hay muchas personas, inclusive hace poco fueron al consultorio personas de edad y lo primero que le preguntamos es, señor, señora, ¿usted duerme con sus prótesis dentales? ¿Usted duerme con sus postizos? ¿Usted duerme con estos aditamentos en su boca? Y mitad y mitad. Me dijeron, un grupo, sí, doctor, duermo con la prótesis dental. Otro grupo me dijo, no, yo me la retiro. Perfecto. Toda prótesis dental que sea movible, hay que retirarlas en las noches para que las encías descansen. Es igual, usted llega a su casa a dormir en las noches, usted no se va a dormir con el calzado puesto, tiene que sacarse los zapatos para poder dormir y que sus pies descansen. Entonces lo mismo ocurre con sus encías, sacarse la prótesis dental para que las encías otra vez recobren su salud, otra vez quitarles esa presión que han recibido durante todo el día por el uso de la prótesis dental. Hay que lavarla, hay que higienizarla y no dormir con la prótesis. Yo sé que para algunas personas, a veces hay personas jóvenes que usan prótesis dental movibles, 45, 50 años, están con su pareja, a veces me dice, doctor, el problema es que no puedo porque pues está mi pareja, se va a enterar que uso una prótesis, qué vergüenza, doctor. Pero es que usted tiene que hablar con su pareja, explicarle que usted usa una prótesis dental, o si quiere de repente alguna ventaja, una alternativa a eso, le vamos a explicar en un momento. Pero las prótesis, por favor, hay que retirarlas todas las noches de lo primero. Y ojo, una prótesis dental, por más buena que sea, que esté bien realizada, que esté bien confeccionada por un especialista, esa prótesis te dura 6, 8, a lo mucho 10 años. No es una prótesis que le va a durar para toda la vida, porque muchas personas también cuando van a la consulta le preguntamos, señora, ¿hace qué tiempo tiene usted su prótesis? Y me dice, doctor, mi prótesis 15 años me dura en mi boca y la tengo ahí bien conservadita. No, ya la prótesis, si bien es cierto, ya se desgastó, ya no está bien adaptada como estaba al inicio, pues las encías han cambiado, los dientes van cambiando, hay que hacer una prótesis nueva para que otra esté bien adaptada, esté bien estable en su boquita, esté bien retentiva y no cause molestia. Porque cuando su prótesis ya tiene muchos años, ¿qué pasa? Está movida. Usted al masticar los alimentos, esa prótesis se va a mover. Esa prótesis puede causar lesiones en su mucosa, en sus rebordes que están quedando en el hueso, en sus encías, perdón, le puede causar algún tipo de lesión. Y lesiones, ojo, lesiones que no sanan más de 2-3 semanas, busque ayuda de forma inmediata. Y hay que, esas lesiones pueden ocasionarle problemas más adelante. Entonces, una prótesis debe durar 8 a 10 años a lo mucho. Hay que renovarla, hay que cambiarla. Es un gasto que usted va a hacer. Si bien es cierto, dice, doctor, una prótesis, ¿cuánto me va a costar? Pero es un gasto que usted lo hace cada 8 o 10 años, no es un gasto que lo hace cada año, pero es por el beneficio de su salud bucal, para que usted otra vez pueda triturar los alimentos, para que usted pueda masticar bien sus alimentos, para que pueda usted sentirse mejor. Aparte que los dientes son artificiales, es un material artificial que con el tiempo se van gastando. Entonces hay que renovar esos dientes para que otra vez puedan triturar sus alimentos, sea una prótesis completa o sea una prótesis parcial. Esto es muy importante para que usted otra vez pueda sentirse mejor. De repente también mejoramos la estética, esos dientes ya se gastaron, ya no se notan, ya no se ven como unos dientes bonitos. Hay que ponerle unos dientes pues estéticos, que sean agradables, con buen color, ¿no? Bien posicionados para que nadie le diga a usted, oye, qué bonita tu prótesis, no, para que le digan a usted, qué bonita sonrisa tienes. Eso es lo mejor, ¿no? Entonces, que nadie se dé cuenta que usted está usando una prótesis, una prótesis dentaria. Eso es importante. Una prótesis tiene que verse lo más natural posible. Y eso hoy en día la tecnología nos ayuda. La tecnología de punta hoy en día nos ayuda a hacer prótesis dentales totalmente estéticas, totalmente naturales. Esto es lo mejor. Hay aditamentos para limpiar las prótesis. Si es removible, una prótesis usted se la saca de su boca, la lava. Siempre le recomendamos, y esto pasa muy frecuente, cuando va a lavar usted su prótesis dental, lavarla siempre en un recipiente de plástico. Cosa que si se le resbala la prótesis, cae en algo plástico y no se va a romper. Si de repente usted la lava así solamente en el lavatorio, puede caerse y se puede rajar, se puede quiñar esa prótesis. Entonces hay que protegerla lavándolas en un recipiente plástico. ¿Lavarlas con crema dental? No. Siempre que usted va a lavar su prótesis dental, usar un cepillo dental ya que esté usado, gastadito, y con jabón líquido. Se lava la prótesis dental con jabón líquido, usted la deja remojando ahí en su vaso con agua. También hay aditamentos que son importantes, que se usan para limpiar la prótesis dental. Son unos efervescentes. Cualquier marca usted puede usar. Todas son buenas y recomendables. Ese efervescente, usted la deja en el vaso con agua y ahí deja su prótesis toda la noche. Al día siguiente usted la retira, la lava y se la coloca. Eso es para evitar que se forme sarro en su prótesis. Placa bacteriana, porque al igual como se forma sarro en los dientes, también se acumula sarro en la prótesis dental. Y no olvidemos que las personas mayores pues tienen menos cantidad de saliva que una persona de 25 años. Entonces son más propensos a formar rápidamente el sarrito. Pues es importante. Cuando uno evaluamos a una persona mayor, eso es importante, también vemos cómo está la cantidad, hablando de la saliva, vemos cómo está su saliva. Si vemos que tiene un flujo de saliva disminuido, hay que indicarle pues terapia. Le indicamos láser terapia para estimular las glándulas salivales, también, o en todo caso, ya si el proceso es muy, muy, digamos, muy fuerte, o es mayor el problema de la boca seca, que se llama xerostomía, ya le recomendamos sustituto de saliva. Es un sustituto que viene así en spray, usted se lo aplica en su boquita, eso lo indicamos en la consulta odontológica, eso para que su boca esté siempre húmeda y la prótesis pueda adaptarse. Porque estas personas que a veces tienen sequedad de boca, tienen poca cantidad de saliva, se ponen una prótesis dental y le molesta, le causa dolor, se quejan que le moleste esa prótesis dental, porque está seca la prótesis dental, no pueden humedecerla, por lo que tienen poca cantidad de saliva, y les puede causar lesiones. Pues es importante evaluar a esta persona cómo va la cantidad de saliva. Si tiene una cantidad de saliva normal, perfecto, bienvenido sea. La prótesis le va a quedar muy bien, no se va a sentir incómodo. Hay personas que a veces por primera vez usan una prótesis dental, ¿no? Puede ser de repente una prótesis dental parcial porque todavía tiene algunos dientes en su boquita, ¿no? Estas personas, cuando es por primera vez, le indicamos una serie de ejercicios para la masticación, para la correcta pronunciación de las palabras, para que su boca se vaya acostumbrando a tener algo extraño en su boquita, ¿no? Para que no sea pues incómodo. Ejercicio para hablar, ejercicio para masticar, ejercicio para poder deglutir la comida. Es una serie de ejercicios que les enseñamos a las personas que van al consultorio a ponerse una prótesis dental por primera vez. Pero cuando una persona ya tiene una prótesis dental hace muchos años y la va a cambiar, es mucho más sencillo porque ya están usando una prótesis dental y es fácil de acostumbrarse a una nueva. De repente por ahí una molestia que le va a ocasionar, pero es por su mejora, se alivia rápidamente esta prótesis y la usa confortablemente por muchísimos años más, unos 8 o 10 años más, hasta que viene el recambio de prótesis dental. Si tenemos prótesis dental fija, de repente un puente por allí, no se olviden que hay hilo dental es especial para puentes. Hay cepillos especiales para puentes, como el que les estoy mostrando aquí. Es un cepillo que parece un cepillo en miniatura, para los que nos están escuchando a través de la radio. Es un cepillo en miniatura, son micro cepillos, que son cepillos especiales que van a pasar por dentro, entre el diente y la encía, por ahí de los dientes que tienen, la persona que tienen corona, puente fijo, prótesis fijas, estos palillos, estos cepillos en miniatura van a limpiar las prótesis dentales. Es importante que nos higienicemos esa zona, porque también se va acumulando ahí resto de comida. Eso es muy importante, Armando.
1: Ok, y entonces Dentro de los avances de la odontología, ¿cuál es el último grito del avance de la ciencia odontológica respecto a las prótesis?
14: Para las prótesis, a veces nuestro amigo doctor, yo no quiero ya usar esta prótesis, quiero usar algo fijo, ¿me pueden ayudar con eso? Por supuesto, para eso está la odontología hoy en día, con la nueva tecnología, con las nuevas técnicas, tenemos los implantes dentales, Armando, que es una maravilla que ha venido a revolucionar la odontología. Ya se habla hoy en día de una tercera dentición, antes se hablaba de dentición de leche, dentición de sida, dentición permanente, hoy en día hablamos de una tercera dentición que es gracias a los implantes dentales, donde las personas pues, pueden otra vez masticar sus alimentos, pueden otra vez sonreír, pueden conversar, que esa prótesis no se va a salir nunca de su boca, son prótesis que van ancladas a los implantes dentales. Esta es una maravilla, Armando. No, podemos usar los implantes, pero si usted de repente, vemos que hay muchas personas también, a veces ya el hueso lo han perdido, el hueso maxilar ya está muy, muy reabsorbido, a veces tienen que usar, seguir usando sus prótesis, pero una prótesis bien hecha, bien confeccionada para que la pueda usar con comodidad. Pero si las condiciones de la persona que nos visita son buenas, podemos colocar el implante dental para que ya no use la prótesis dental, para que esa prótesis dental ya la deje de lado y que pueda usar algo fijo.
1: Tenemos una llamada. Hola, adelante.
15: Aló, buenas tardes.
1: Hola, ¿cómo estás? Adelante.
15: Sí, buenas tardes. Soy la señora Torres. Quería hacer una consulta con el doctor.
1: Adelante, ¿cuál es la pregunta?
15: Mire, yo tengo prótesis y hay momentos de que se me inflama las encías, pero o sea, son total, no tengo nada de dientes, dos prótesis arriba y abajo.
1: Ya, ¿qué recomendaciones, Jorge Jaime,
14: a la señora, para esta señora? Primero, señora, hay que ver cuántos años está usando su prótesis dental. Segundo, hay que ver cuánto de hueso se ha reabsorbido, cuánto del hueso alveolar se ha reabsorbido. Y tercero, también es una buena pregunta, Armando, que hay que hacer a los pacientes. ¿Qué medicamentos está tomando el paciente? Porque hay medicamentos que a veces tienen efectos secundarios que hacen que las encías también se puedan inflamar. Pues hay que hacerle una evaluación bien exhaustiva a la señora. Y si esa prótesis ya tiene muchos años, yo le recomiendo renovar esa prótesis dental, cambiar esa prótesis dental por una nueva. Usted se va a sentir mejor, va a tener una bonita sonrisa y va a poder triturar sus alimentos y va a evitar que esa prótesis inflame las encías, porque cuando la prótesis ya tiene muchos años, ya está suelta, y cuando en este caso de repente la señora, puede ser su caso, ¿no?, ya le queda suelta, usted mastica sus alimentos o solamente con el hablar, esa prótesis al moverse lastima también las encías. Así que, señora, una visita al especialista es muy importante.
1: Ok, bien. Antes que nos vaya a ganar el tiempo, Jorge Jaime, ¿dónde encontramos al doctor Jorge Jaime Mata?
14: 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Y una noticia también muy buena, Armando, hemos hecho un convenio con una empresa muy, muy, muy buena, muy seria, que nos está dando facilidades para las personas que quieren un tratamiento odontológico. 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No se preocupe, hoy en día usted lo puede lograr y esa es una ayuda que le brindamos en Odontoral a nuestros todos los amigos de Médicos de Guardia, Armando.
1: 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Nos vamos a un pequeño corte y volvemos.
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0: Bien, queridos amigos, continuamos aquí en Médico de Guardia. Ok. Este es un programa de salud, ¿no?, donde yo explico las enfermedades, cómo prevenirla. Pero esa es una salud personal. Más importante es la salud gremial, comunitaria o las políticas de Estado que tienen que ver con la salud. Estamos en elecciones y hoy día recibimos a Óscar. Óscar, ¿cuál es tu nombre completo para todo surco que esté escuchando?
1: Doctor, buenas tardes. Mi nombre es Óscar Aco Miranda. Soy candidato a la alcaldía de Surco con el partido político Progresemos.
0: Ok, bueno, vamos a ver. Yo vivo en Surco, ¿no? Y no todo Surco es parque bonito y chalés de tres pisos a dos aguas. No, no. Hay también parte de Surco donde hay necesidades marcadas, como ocurre prácticamente en todo el Perú. Entonces, es bueno conversar con las autoridades sobre el tema de salud, que es el que a ti te importa y a mí también me importa como médico. Ok, Óscar, dentro de lo que tú pretendes desarrollar, ¿qué es lo que tú le propones a la comunidad de Surco? ¿Dónde has visto tú que se puede ayudar con una buena gestión?
1: Gracias por la pregunta, doctor. Efectivamente, las postas de Surco ya han colapsado. Vemos a nuestros vecinos del sector 1, sector 2, que tienen que hacer colas a partir de 2, 3 de la mañana. Por tal motivo, dentro de nuestro plan de gobierno, vamos a construir un policlínico municipal y hacer un convenio con el MINSA para tener también a los mejores doctores para que puedan atender a todos los vecinos de Surco de estas zonas.
0: Ok. Bueno, yo creo que Surco sí puede contribuir con la salud porque el estatus que tiene la mayor cantidad de personas en Surco, ¿no?, y con una buena administración en Surco sí se puede construir un hospital municipal que no solamente pueda auxiliar a las personas de Surco, sino a los perímetros. Y Surco está rodeado de otros distritos, donde también viven peruanos, ¿no es cierto? No porque pasa la raya y hay la avenida, es otro distrito. No dejan de haber necesidades y finalmente todos estamos bajo la blanca y roja. Así que yo creo que sí, un policlínico sería bueno construir. El problema va a ser de dónde sacamos médicos. Eso ya lo veremos en otro momento porque hay una gran carestía de médicos en todo el Perú. Lo otro, ¿cuál es otro punto que tú crees que debería darse a la población de Surco y que otros partidos no han enfocado? ¿Qué otro tema estás viendo?
1: Dentro de nuestro plan vamos a comprar 9 ambulancias para que cada sector del distrito tenga una ambulancia que funcione las 24 horas del día y tener médicos para que puedan monitorear a cualquier vecino que tenga algún problema de salud y sea monitoreado para que pueda llegar a un hospital, a una clínica, para que puedan ser atendidos y de esta manera contribuir en la salud y salvarle la vida a cualquier vecino que tenga un problema, ¿no?
0: Sí, yo creo que ese punto lo subrayo, lo destaco, porque sí creo que es un aporte más rápido, más real, más instantáneo, porque construir un policlínico te va a llevar su tiempo, la construcción, el equipamiento, el personal, es más complejo. Pero yo sí creo que es una buena idea estas 9 ambulancias, le pones su paramédico, que es más fácil de encontrar, y sí, de lo que se adolece, sobre todo las personas más necesitadas, es en momentos de un infarto, un derrame, una caída, ¿no? O sea, no hay cómo trasladarse. Y yo sí creo que esa es una buena idea. Compro esa idea, me parece bien, la de las ambulancias equipadas, porque ayudan a una rápida reacción y solucionan los problemas. Ahora, si me permites, Óscar, te hago una pequeña sugerencia. Yo creo Mire, fíjate que tú sabes que yo también fui candidato a la presidencia del Perú. Y entonces estudié a fondo la problemática del Perú. Y dentro de las cosas que han habido, está pues que en el Perú hay 95 mil pueblos donde no hay ni brujo ahí, ni chamán, no hay. O sea, la pobre gente está ahí a la de Dios. Y entonces construir postas, construir una posta, ¿no? La más mínima te cuesta $600,000, pero ya tú compras el terreno, haces la posta, lo equipas, son $600,000. Y después el mantenimiento, el guachimán, la enfermera, el odontólogo, el médico, los tetris, no hay plata para pagar. Entonces, para el Perú, yo propuse que sean los agentes comunitarios de salud, que es una persona que sea capacitada, y esa persona con su teléfono satelital y con unos equipos que ya existen, que son unas maletas que tienen unos equipos que hacen el diagnóstico directo. O sea, por ejemplo, le pones el transmisor, le pones en el pecho y el aparato te hace el diagnóstico que tiene ese corazón, si tiene soplo, arritmia, derrame. Entonces, es aquí donde quisiera colaborar en las ideas, porque yo vivo en Surco, ¿no? Hace 35 años que vivo en Surco. Entonces, yo sí creo que tu noble de deseos podría formar un equipo de asesoría. Te contratas a unos 20 médicos ya jubilados, tranquilos, en que puedan responder las llamadas y dar las respuestas inmediatas, ¿no? Y eso no demanda, pues, construir hospitales y después tener una planilla onerosa que de repente es difícil. Pero hasta ahora me parece que estás apuntando bien. ¿Qué otras cosas estás pensando para el pueblo de Surco?
1: Vamos a generar una política preventiva en salud mental.
0: Ya, eso sí me parece bien.
1: ¿Cómo lo vamos a hacer? Con deporte.
0: Me parece bien.
1: Vamos a promover las academias gratuitas de 10 disciplinas.

0: estas academias gratuitas, como le acabo de mencionar, de 10 disciplinas para poder contribuir en la prevención de la salud mental, doctor.
1: Está bien, sí. Es uno de los grandes problemas que tiene, porque el Perú, los médicos que más faltan son los anestesiólogos. Por eso se explica que cuando tú te quieres operar, te mandan de aquí a 3 meses para allá, ya te has muerto ya. Pero la segunda especialidad que más falta en todo el Perú son los psiquiatras. Por eso es que hay tanta gente que se cruza y hace barbaridad y media. Eso también hay que mejorarlo. Está bien, buena atención. ¿Qué más? ¿Qué has pensado más para todos los que tú le estás confiando, que te confíen el voto?
0: Doctor, ante todo, muchísimas gracias también por sus recomendaciones. Lo voy a tomar en consideración. Pero también tenemos que luchar por nuestros niños jóvenes de los colegios nacionales. Hoy en día, en Surco hay un promedio de 45 a 50% de niños que están mal de la anemia. En Surco hay un programa de la loncherita. Vamos a contribuir, vamos a generar, aumentar, incrementar y mejorar esta entrega de la loncherita para más niños de los colegios nacionales para prevenir este tema de la anemia, doctor.
1: Me parece muy bien y te doy algunas ideas que yo pensaba implementar, pero que pueden servir. Mira, cuando yo tengo la oportunidad de hacer campaña, veo una gran cantidad de pacientes. Entonces, digamos que ya si no lo quieren implementar en el Perú, ya, pero lo puedes implementar en Surco. Todos los días primero de abril, tú dices, en todos los colegios, chequeo general de los niños. Chequeo. Y es muy fácil, ¿eh? En un minuto, un médico ya entrenado te puede dar un diagnóstico rápido de ese niño. Con este aparatito de endoscopio, yo le escucho el corazón y sé si el niño tiene algún soplo, alguna patología cardíaca. En un ratito. Le bajo la conjuntiva y sé si ese niño está anémico o no está anémico. Le agarro su pelito y si el pelo es pajizo, ese niño tiene parásitos. Le veo la panza y si la panza es global y suena, ese niño tiene parásitos. Entonces, nosotros podríamos hacer en todos los colegios de Surco, el primer día de la matrícula, todos los niños un chequeo, un despistaje. El niño que está bien, bueno, ya este está malito, este queda, hay que chequearlo. Y así podríamos ayudar más a estos niños. Me parece bien lo de la cajita que tienen ustedes de alimentación y su sangrecita, que a veces en los mercados botan la sangrecita.
0: Sí, es increíble. Increíble, ¿no? que boten algo que nos sirve para los niños, ¿no?
1: Mejor tú pasas con tu camioneta y le dices, aquí, en estos recipientes que va a entregar la municipalidad, te mandan a hacer unos recipientes bonitos, le dices, señorita, antes de botarme la sangre, acá póngame la sangrecita. Y después te recoge toda la sangre, ¿no? Y como esa sangre se va a hervir, cualquier microbio que se ha pasado, se va a esterilizar. Claro. Pero esa sangrecita tiene mucha proteína y a cuántos niños los podría sacar de la anemia. Me parece también importante. ¿Qué más? Una más.
0: No me he olvidado de nuestros adultos mayores. Vamos a crear en Surco el CIAMI, que es el Centro Integral del Adulto Mayor Inclusivo. Una vez al mes vamos a hacer el control de medicina general para nuestros adultos mayores y vamos a hacer también campañas de prevención, ¿no? En el tema de repente de despistaje, de diabetes, de cáncer. Periódicamente lo vamos a hacer. Asimismo, doctor, quiero mencionarle que Surco recauda de 380 millones a 400 millones anuales. Si nosotros pensamos hacer un policlínico municipal, no vamos a gastar de 8 a 10 millones equipado. Sí tiene razón, seguramente mediante un convenio no va a faltar doctores médicos, pero Surco tiene el presupuesto para poder pagar a médicos para poder atender a todos los vecinos de Surco, especialmente en estas zonas vulnerables de bajo economía, que es el sector 1, el sector 2 y en el sector 9.
1: Dale. Te doy te presto una idea.
0: Doctor.
1: Tú que tienes el perrito en el pecho y en realidad...

0: En Surco hay mucha mascotita, mucha. Y las personas cada día más aman a su mascota porque es el que está al lado
1: tuyo.
0: Parte
1: de nuestra familia.
0: ¿No? Parte de la familia.
1: Ay, claro.
0: Pero de repente sería una buena idea que si en Surco hay tanta mascota, tú ofreces la empresa a los surcanos, te voy a poner un poliniego para perritos. ¿No? Ahí te lo ganas con el corazón. Bueno, se nos gana el tiempo. Tienes 30 segundos para decir por quién votar.
1: Primero, como partido animalista, vamos a construir un policlínico municipal, como lo hemos indicado, para cuidar la salud de nuestros vecinos. Asimismo, vamos a hacer veterinarias y albergues municipales, ¿no?, para cuidar a nuestra mascota. Soy Óscar Aco Miranda. Este 4 de octubre, estimados vecinos de Surco, voten por Óscar Aco Miranda porque va a velar por la seguridad pública de todos los vecinos de Surco. Niño, joven, adulto mayor y personas con habilidades diferentes. Muchas gracias.
0: Bien, gracias, Óscar. 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Nos vemos mañana. Chao.
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0: Hola, hola, queridos amigos, bienvenidos a una versión más de Detrás de una Canción. Hoy tenemos una invitada y viene acompañada de un sonido espectacular del arpa del Perú, del arpa de los Andes. Vamos a ver de quién se trata.
1: Nacida en Quilcas, Huancayo, Nayeli Poicón se ha consolidado como la gran revelación del huayno con arpa. Con solo 18 años, sus temas Te Sigo Amando y En Soledad se convirtieron en auténticos fenómenos virales en redes sociales.
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1: A base de disciplina, preparación vocal y el respaldo incondicional de sus padres, Nayeli ha conquistado escenarios en Huancayo, Arequipa, Tacna, Moquegua y Puno, con humildad, carisma y una dedicación absoluta al canto. Nayeli Poicón demuestra que el futuro del huayno peruano ya es una realidad.

0: Así es, queridos amigos, nos acompaña Nayeli Poicón. Está aquí con nosotros. Nayeli, ¿cómo estás? Bienvenida.
1: Un gusto, doctor.
0: Qué bonito tu vestido.
1: Claro que
0: qué
1: sí.
0: Qué elegante. ¿Cuántos vestidos Gracias. Tienes?
1: Bueno, ya tendré 15, por lo menos. En 4 añitos, recién 15 vestuarios.
0: O sea, ya tú le ganaste a Rocky Belmonte. Nayeli, ¿cómo es? ¿Nayeli es tu nombre de pila o es tu nombre artístico?
1: Mi nombre real, ¿no?
0: Real.
1: Sí.
0: ¿Cuál es tu nombre completo? ¿Cómo está en tu DNI?
1: Nayeli Agripina Poicón Ponce.
0: Poicón Ponce. ¿Y cómo te dicen en tu casa? Naye.
1: Naye, pero el público me dice La Rompe Corazones.
0: La Rompe Corazones. ¿Y por qué te han puesto ese...?
1: Bueno, el público, ¿no? Más que todo al cantar las canciones, al interpretar, como dicen, ay, me rompes el corazón con esa voz que tienes, tan sentimental, que llega al público más que todo.
0: Claro que sí. Estaba escuchando, ahora antes que estaban preparando para la entrevista, qué bonito realmente suena el arpa. Es un instrumento que tiene una dulzura. ¿Y cómo se llama este joven que te acompaña?
1: Claro que sí. Bueno, me acompaña un gran maestro, chiquitito pero peligroso, Michel Guambo. Claro que sí, del lindo de Huaraz, ¿no? Claro que sí, Huaracino.
0: Huaracino.
1: Claro.
0: ¿Y a él cómo le dicen, el peligroso?
1: Le dicen Chiquiplum.
0: Chiquiplum.
1: Chiquiplum del arpa.
0: A ver, deja que Chiquiplum se defienda. Maestro, ¿cómo está usted?
2: Buenas noches, doctor. Todo bien, todo tranquilo acá, acompañando, pues, ¿no? La recuperación hacía 4 años en su carrera artística y muy bien.
0: Te felicito porque tocas muy bonito el arpa. ¿Cómo empezaste? ¿Por qué te inclinaste tú por este instrumento?
2: Ah, porque por el sonido, ¿no? Que era muy melódico, algo así, y aparte por sus armonías, todo, y me fascinó bastante el sonido del arpa.
0: ¿Y aprendiste así con un maestro o poco a poco por tu cuenta?
2: No, sí, tuve maestros, ¿no? Como William Perfecto, César Cristóbal, que me han encaminado en este camino del arte, y agradecido yo por el nivel, ¿no? Que estamos de repente en esto, en música.
0: ¿Y esa arpa la traen de afuera o la hacen aquí en el Perú?
2: Acá en el Perú, sí, en el Perú lo hacen.
0: Que bien, suena muy bonito, muy bonito. ¿Cuánto tiempo acompañando a Nayeli?
2: 4 años.
0: 4 años ya, muy bien. ¿Y cómo así pusiste tus ojos en este gran maestro?
1: Bueno, la verdad, yo también quise un tiempo, bueno, voy a seguir retomándolo, estaba en el conservatorio, él también viene de conservatorio, entonces lo vi, me gustó cómo tocaba, ¿no? Como es chiquito, yo pensé que tenía 13, 15 años, capaz porque yo recién tengo, yo bueno, en ese entonces tenía 15 años, entonces yo dije, le hacemos buena dupla, ¿no? Como decir la Chiquiplú en la Chiquiplú, algo así, ¿no? Para las redes sociales, para que la gente también... Y nada, gracias a Dios, el público nos ha recibido muy bien a los dos. Las redes sociales, ¿no? Como se dice, ya a raíz de todo este tiempo, ya la gente nos ha ido reconociendo ya. Y también, bueno, también nos ha escuchado el señor Juan Arana. Él también me ha apoyado. Me ha apoyado mucho en este tema también de crear mis propias canciones.
0: Qué bien. ¿Cuántas canciones tienes tuyas compuestas?
1: Ya tengo cuatro temas.
0: Cuatro temas. ¿Y alguno ya grabado?
1: Sí, dos ya grabamos.
0: ¿Cómo se llaman tus canciones?
1: Solo hay un Dios y Vete Cobarde.
0: Solo hay un Dios y Vete Cobarde.
1: Vete Cobarde.
0: ¿Quién fue el susodicho?
1: Ay, bueno... Así, todos tenemos un amor, siempre nos decepcionamos, ¿no? La primera vez. Pero, bueno, yo siempre he dicho que siempre cuando pasa algo malo, viene algo más grande. Entonces, siempre yo he pedido a Dios que me dé fuerza, fortaleza, para seguir avanzando en este camino, que no es, pues, no es imposible, ¿no?, de lograrlo. Entonces, gracias a eso, siempre esta canción, Solo hay un Dios, Le he querido dedicar a Diosito, porque Diosito me acompaña en cada viaje, en cada camino que voy.
0: ¿Alguien en tu familia también se había dedicado a la música?
1: Bueno, la verdad, solamente tengo una tía que canta cumbia, pero el género arpa, mi familia es de Huancayo, ellos más están inclinados por la orquesta, ¿no? Yo un tiempo quise cantar orquesta, pero llegó un momento donde mi mamá no quiso, no dijo no. Y llegó un tío del norte, ¿no? Norte chico, Pachangara. Me dice, a ver, prueba con el arpa, me dice. Y yo dije, bueno, porque no le encontraba el gusto, el sentido. Dije, no, es que es como decir, mi voz es un poco fuerte, entonces yo quería orquesta. Pero después de ahí dije, bueno, vamos a probar en el arpa, ¿cómo me va? Entonces me escuchó el señor Roberto Balbín, varios exponentes en el Huayno con arpa, me escucharon y le dijeron a mi mamá, me entrevistaron, ¿no? Me dijeron, a ver, vamos a ver cómo, a ver, demuestra tu talento. Empecé a cantar y le dijo a mi mamá, señora, siga adelante que su hija va a llegar a ser muy grande. Y así fue donde comenzó todo.
0: Y cuando tú sales al escenario, ¿sales acompañada con el arpa o también de otros instrumentos?
1: Bueno, está acompañada de percusión, arpista, timbal, teclado, guitarra y muchos instrumentos más que le hemos acoplado. Entonces, más que todo, también hemos tratado de meter en mis producciones, en mis temas propios, sonidos de que es fuera del o sea, internacional, ¿no? Que son tipo asiáticos. Entonces, eso también quiero agradecer a mi profesor y mi productor, que es Martín Velázquez, que él, más que todo, nos ha, como dice, tú tienes que expandirte fuera, ¿no? Y demostrar que el huayno siga avanzando y que llegue a Asia, a China y que se escuche. Y que los jóvenes del Perú puedan seguir, ¿no? Puedan seguir llevando la cultura, el huayno, y que se siga valorando el huayno con arpa.
0: O sea, estas canciones grabadas tuyas, has tenido la participación de Martín Velázquez.
1: Martín Velázquez, sí.
0: Martín es un muy buen compositor, excelente, excelente.
1: Sí, él me ha ayudado bastante.
0: Salúdalo de parte mía y te aconsejo que sigas con él, es excelente músico.
1: Sí, la verdad, él también me ha inculcado mucho a Dios. Yo también lo conocí así de la nada, sin pensar. Me mostraba, ¿no? Me empezó a enseñar. Yo la verdad no tenía vibrato, no tenía falsete, no tenía melismas, no tenía nada. Yo empecé así, como se dice, cantando nada. Y yo llegué ahí, me dijo, me entrevistó y le dijo, su hija tiene potencial, a mis papás. Acá en 3 meses su hija va a salir otra persona. Entonces vivo en San Martín de Porres y me iba hasta Jesús María. Entonces son 1 hora y media de viaje, pero o sea, yo quería y mi propósito siempre fue tener melismas, vibratos, yodel, o sea, y yo cuando llegaba a las clases, él me dijo un día, tú no vas a cantar huayno acá, tú vas a cantar música española, temas de Rocío Dúrcal, y me hacía hacer música española, y entonces para mí era algo súper distinto, ¿no? Porque yo dije, ¿qué estoy haciendo? Pero después de ahí vi que, o sea, me empezó a ayudar bastante, me empezó a ayudar bastante en el huayno, hasta lo sigo metiendo en el huayno, esos toques, esas cositas que él me ha enseñado, lo meto en el huayno, y creo que eso le ha gustado al público porque, como dicen, estás que marcas una diferencia. Y eso es lo que yo busco, ¿no?
0: Entonces, okay. a ver, Martín. A ver, regálenos un pedacito, como una introducción a lo que se viene.
1: Claro que sí. Bueno, vamos, Michelle. Solo hay un Dios.

0: esta canción Solo Hay Un Dios.
1: Qué bonita. Felicitaciones a ambos, ¿no? El maestro toca muy bonito y tú cantas muy afinada, ¿no? Con mucha claridad. Se nota que te has preparado, que has estudiado.

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0: Nayeli, ¿cómo te ves de aquí a un par de años en tu vida artística?
1: Bueno, la verdad, seguir llenando más escenarios, seguir saliendo fuera del Perú. Ya he salido a varios lugares de fuera del Perú, ¿no? Internacionalmente. Pero como te comenté, me gustaría llevar nuestra música a China, a Japón, Asia, que se escuche, porque también en Venezuela también tienen sus géneros, ¿no? Que también lleva el arpa. En Asia también se escucha también el arpa. Entonces me gustaría llevar esa música y que la gente de afuera también conozca el Perú, ¿no? Que es el huayno con arpa, nos conozca.
0: ¿Cuál fue el primer país que te abrió sus puertas?
1: Bueno, la verdad fue Chile.
0: Chile.
1: Claro, este año hemos viajado muy seguido a Chile. Ya la otra semana también seguimos viajando a Santiago, seguimos yendo a más lugares. Es un país muy bonito que me ha recibido súper bien. Amo el público, también hay muchos residentes de Perú que también están en Chile y chilenos me han escuchado cantar y se quedan, como así se dice, anonadados con mi voz, con mi talento y siempre me felicitan, ¿no? Me dicen, yo nunca he escuchado este género, esta música, pero estoy enamorado, porque me dicen, estoy enamorado de que me interpretes esas canciones, me gusta cómo cantas. Y yo, bueno, siempre diciendo muchas gracias, la verdad, lo hago con todo el corazón, con todo el sentimiento. Y nada, siempre, siempre acompañado con todo mi grupo, agradecida con mis papás, porque ellos son los que me han dado la fortaleza y el impulso para seguir en esta música.
0: ¿Y cuál fue el vínculo, cuál fue la ocasión de que tú llegues a Chile? ¿Quién llevó tu música? Sí,
1: bueno, las redes sociales, ¿ya? Que es el TikTok, fue la red social que a mí me abrió las puertas. Ahí lanzo todas mis producciones musicales, hago mis live, hago mis en vivos. Entonces se conectan, en mis live se conectan 5.000, 6.000 personas. Mis redes sociales a veces llegan a los 3 millones, 2 millones, 1 millón. Entonces, la red social que me abrió las puertas fue el TikTok. Y también el Facebook, mi Instagram. Y así hemos podido también llegar a bastantes reproducciones, compartir con todo el público, porque la gente está ahí activa, compartiendo todo lo que hago. Entonces, la red social que a mí me abrió las puertas fue el TikTok. Y así fue como llegamos a Chile, por medio de un promotor. Entonces el promotor nos llevó y la gente como que me empezó a escuchar y ya las mismas personas de allá me contrataban, ¿no? Y ya era directo trato con mi mamá.
0: Y cuando viajas, cuando grabas tus videos, ¿has usado escenarios de tu Huancayo querido?
1: Claro que sí, he tenido, mi producción fue grabada en Huancayo, mi primera producción fue grabada en Huancayo, en el Valle del Mantaro, lo grabamos en mi pueblo que es Quilcas, con toda mi familia participando, con el traje típico, ¿no? Que es el Santiago, ¿no? La vestimenta santiaguera, como se dice. Entonces, gracias a mi familia también que me han prestado. Y ya, bueno, ahorita ya tengo también mi pollera que es santiaguera. Entonces, también me he puesto eso, la tunantada, como se dice. Entonces, sí he grabado, ¿no? En mi pueblo, Huancayo, Quilcas.
0: ¿Cómo se llega a Quilcas?
1: Bueno, la verdad, con el auto. Bueno, de Lima.
0: ¿De Lima? ¿Vas hasta Huancayo
1: claro,
0: primero?
1: Claro, son 8 horas. 8 a 7 horas, a veces 9 horas, depende del chofer. Bueno, yo la verdad voy durmiendo, pero paso por Tiglio, Loroya, llegas a Jauja, Concepción, San Jerónimo, y hasta Quilcas, y más allácito, media hora, porque Quilcas está antes que Huancayo. Entonces, es un recorrido muy largo, ¿no? De bastantes lugares, pero es un pueblo muy hermoso, muy mágico. Hace poquito subimos del Padre San Roque también, que estuvo de fiesta. Son 5 días que se hace fiesta patronal, donde te regalan de 100, primer día 100 cajas, 200 cajas, 300 cajas. Tienes que acabarla todas las cajas posibles, porque si no hay multa, como se dice. También en el lindo pueblo de Quilgas se conocen los cuchiris, son, o sea, es la tradición de allá de Quilgas, se visten con unos trajes, con, como dicen, los cachitos, todo eso se pone, hacen sus bromas, sus juegos entre los santiagueras, con los cuchiris y con mucho, o sea, es muy hermoso, la verdad. Son cinco, te levantas, tomas almuerzas, tomas cenas, tomas, y así, así, así, hasta que acabe la fiesta patronal. Pero es unión y fortaleza que se lleva a Huancayo Quilcas.
0: ¿Y tu Quilcas querido tiene algún plato típico, algún plato especial o algún plato que tú extrañas cuando no estás allí?
1: Bueno, la verdad, el plato típico general de Huancayo es la pachamanca, ¿no? Es un plato demasiado, demasiado rico, pero yo extraño la trucha de allá. Me gusta bastante comer trucha, el ceviche de trucha. Me encanta porque es, o sea, lo hacen otro sazón, otro sabor. Y tú vas a veces a los restaurantes y tú mismo puedes pescar y o sea, tú escoger tu mismo pescado. O sea, tú,
0: o sea, en el restaurante hay como una poza.
1: Claro, hay una poza y tú
0: pescas.
1: Claro, pescas lo que tú quieres. Entonces,
0: y te lo preparan ahí mismo.
1: Sí, está la Laguna de Paca, que es un centro recreativo. Hay bastantes centros recreativos de las cuales tú puedes asistir con toda tu familia. Es muy hermoso porque es muy distinto que Lima, ¿no? O sea, el paisaje es otra cosa. Hay mucha variedad de cosas de visitar. Chupaca, Concepción, San Jerónimo, Junín, por ejemplo. Es muy hermoso. He viajado a todos esos lugares. Gracias al público también, ¿no? Que capaz no sabía que era de Quilcas. A raíz del tiempo, por las redes sociales, ya empezaron a conocer un poco más de mí. Y nada, agradecer a toda la gente de Huancayo que valora, ¿no?, lo que hago. Y a todo el público, ¿no? Porque gracias al público me han reconocido como revelación del ARPA 2024 y 2025 de los nuevos valores, que estamos recién sobresaliendo.
0: Qué bien. ¿Tus canciones ya las has registrado?
1: Claro que sí. Como le comenté, gracias al señor Juan Arana.
0: Juanito Arana.
1: Que él fue el pilar de que yo pueda sacar mis temas propios. Como se dice, no esperábamos su partida. Yo podría decir que fui la última también persona de que lo pudo ver en vida. Porque un día antes que él fallezca, yo me reuní con el señor Juan Arana, y de las cuales estaba en previas coordinaciones con mis papás para que pueda seguir registrando mi otro tema. Y el señor Juan Arana estaba así un poquito feliz, pero a la vez también triste. Y me dice: hija, no confíes en nadie, porque en todo camino vas a encontrar personas malas que no van a querer que tú surjas. Y si estás logrando ahorita muchas cosas, sigue adelante, porque tus padres siempre te van a apoyar en esto. Y se despidió de mí. Entonces al día siguiente tuvo una llamada con mi papá, que se iba a viajar a Huaral. Él se fue a Huaral y ahí es donde él falleció. Entonces sí, ahí llegó la noticia, ¿no? Que la verdad a mí y a mi familia fue muy trágico, porque como lo comento, o sea, en 2, 3, 4 meses que nos conocimos con el señor Juancito Arana, fue una persona muy allegada, que también gracias a él también pudimos entrar al Congreso, hacer muchas cosas, y sus ideas, sus temas, que ahorita se viene gracias a Juan, el mix melodía, que lo voy a sacar también en mi género, y siempre muy agradecida con él, hacer un homenaje a Juancito Arana.
0: Sí, Juan Arana, sin lugar a dudas, debe haber sido el socio más querido de toda Abdai. Todo el mundo lo queríamos porque era una persona desprendida, corría a ver cuando alguien estaba enfermo, estaban siempre en todos los sepelios de los socios que partían. Juan Arana también iba a las premiaciones, a los aniversarios. Era muy querido, a todos nos afectó mucho la partida de Juan. Y bueno, no me sorprende que Juan te haya ayudado, porque esa era su forma de vivir. Sí. Una persona muy noble. Bueno, desde arriba, Juanito Arana te mandará, sí, varias nubes positivas para que sigas adelante.
1: Claro que sí. Bueno, siempre muy agradecida con el señor, porque señor Juancito Arana, porque él me apoyó demasiado y también me escuchó y se quedó también, le dijo a mis papás, su hija tiene mucho futuro, talento, tan solo con 19 años está logrando muchas cosas, quisiera que es, y justo me iba a componer un tema y pasó todo eso. Entonces, siempre mis papás y yo siempre vamos a estar muy agradecidas con él.
0: Qué bien. Bueno, yo te felicito porque siempre para la mujer es más difícil salir adelante en este mundo del arte, es más difícil, si quieres hacer las cosas bien. Lo otro viene de un querido pueblo peruano como es Huancayo, donde no siempre hay las facilidades, ¿no?, para salir a la palestra, ¿no? No hay demasiado apoyo y tú te abres el camino y yo creo que uno es la fortaleza que tú tienes al confiar en ti, otra cosa que tienes una familia que te apoya y te respalda, que eso es muy importante, y que ya a tus 19 años estés ya viajando a otras latitudes, a otros países, habla muy bien de ti. Tienes excelentes músicos. La verdad que este joven que te acompaña, ¿no?, ya no tan joven, pero qué bonito que toque el arpa y qué bien que este instrumento, que es tan dulce, tú le puedas sacar todo el partido.

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2: ¿Cuándo piensas grabar tu próxima canción?
1: Bueno, ya acá el otro mes que viene ya está pues en previas coordinaciones. Ahorita estamos coordinaciones también con Michelle para poder ya estamos ya la maqueta. Falta ahorita también grabar, buscarlos todo, ¿no? La sala de estudio, todo lo que se lleva una producción, ¿no? De por medio también ver quién nos puede grabar y todo eso. Y qué lugares podemos ir a grabar, porque tiene que ser algo novedoso para todo el público, porque el público es el que decide si le gusta o no le gusta, ellos son los que eligen. Como también te comento un poquito, justo comentabas de que, bueno, yo también no vengo de un lugar de Quilcas, Huancayo, de las cuales también mis papás son personas también sufridas, que han pasado muchas cosas, de las cuales siempre me lo recalcan, ¿no? Porque hay muchos jóvenes que no valoran hoy en día lo que hacen sus padres. Mis papás son comerciantes, tienen su negocio, venden pescado, de las cuales mis inicios fue así. Me rechazaron muchos promotores, muchos compositores también, como que no me querían dar los temas y muchas cosas más. De las cuales nosotros íbamos a los eventos con el carro de pescado. Y ahí llevábamos los parlantes, llevábamos todo eso. Y así fue como comencé también a cantar, ¿no? En pistas, con 4, 5, 6 horas. Cantaba huayno, con arpa, de todo. Teclado, cumbia sureña, cumbia. Cantaba de todo. Todo lo que me pedía el público, yo lo cantaba. Entonces, era eso, ¿no? Era el esfuerzo de mis papás, porque mis papás, de cada evento, como usted, señor doctor, eran de 2 a 3 a 4 de la mañana. Y para ir al pesquero, que son, tienes que tú ir a las 3, 4 de la mañana. Ni bien terminamos del evento, mis papás se iban a madrugar allá y seguían trabajando, ¿no? Y llegaban cansados. En Semana Santa yo les iba a apoyar en cobrar. Les ayudaba, ¿no? Más que todo porque siempre de por sí les apoyaba. De igual forma, gracias a eso fue también como yo pude salir adelante. Y siempre Dios nos ve, ¿no? Somos unas personas muy humildes, transparentes, sencillas. Y siempre Dios nos bendice en cada lugar donde vamos y en cada viaje donde vamos.
2: ¿Cómo se llaman tus padres?
1: José Poicón y Nelly Ponce.
2: ¿Por qué no le mandas unas palabras ahí a tu cámara para
1: claro
2: todo el Perú?
1: Bueno, saludos.
2: Unas palabras ahí a tu cámara para
1: claro
2: todo el Perú.
1: Bueno, saludar a mi mamá Nelly, a mi papá José Poico.

0: suerte será para ellos.
1: ¿Tú eres hija única?
0: Tengo un hermano menor también. Él todavía está estudiando, pero igual capaz más adelante se meta a la música, capaz por la juventud, eso no esté muy, pero sí le llama la atención todo lo que es temas redes sociales, audiovisual y todo eso.
1: Qué bien. Tu vestido, que es muy bonito. ¿Tú tienes alguna diseñadora?
0: Bueno, la verdad está realizado en Juliaca, lo hemos realizado en Juliaca. En Juliaca.
1: ¿Por qué en Juliaca? ¿Por qué has viajado hasta allá? ¿Tienen fama de hacer vestidos bonitos?
0: Claro, hacen vestidos muy bonitos, de las cuales todo tipo de vestuario tiene un precio.
1: Ya.
0: Hay de 2,000, 3,000, 4,000, 5,000.
1: Asus.
0: Hasta también hay vestuarios. Ahorita también han salido vestidos andinos que están en dólares, $15,000 y así.
1: $15,000 un vestido.
0: Sí, también hay vestuarios así andinos.
1: O sea, Versace es una zapatilla al lado de Juliaca.
0: Sí, está bien, está carito, pero esta pollera se ha realizado también en Juliaca de una diseñadora. Diamante se llama. Y hay muchos diseñadores, ¿no? Hay muchos diseñadores de las cuales realizan hermosas polleras, vestidos, vestuarios. Ahorita ya salieron las polleras. Antes se utilizaban las polleras que pesan 4 o 5 kilos. Ahora ya salieron las polleras modernas, que también son bordados, esas con piedras, pero que no pesan. Y eso también ya se está modernizando
1: también. Qué bien. Antes que nos vaya a ganar el tiempo, dile a tu cámara dónde las personas te pueden contratar para sus fiestas, actividades, aniversarios. ¿Dónde ubicamos a Nayeli Poicón?
0: Claro que sí. Bueno, estado de aniversario el sábado en el local Imperial de Profes, dejando 4 añitos con tan solo 19 años. Hemos tenido la partícipe de grandes músicos, artistas, padrinos que me han respaldado en este gran aniversario. La verdad, agradecer a todo el público, y me pueden encontrar en todas mis redes sociales, Facebook, Instagram, TikTok, YouTube, en las plataformas del Spotify, Apple Music y todas las redes sociales que hoy en día están dispuestas a ayudarnos en la música, ¿no? Como Nayeli Poicón, la rompe corazones.
1: Bien, Nayeli, recibe este trofeo.
0: Ay, muchas gracias.
1: Este trofeo para que te acompañe siempre, que sean muchísimos los trofeos que tengas en tu vida, que todos tus sueños se cumplan. Que le devuelvas a tus padres todo el cariño, la confianza que te han dado en ti. Debe ser para ellos un motivo de orgullo tremendo. Tienen una hija que tiene mucho talento. El cielo para ti es el límite. Y ahí tienes este recuerdo de tu casa, Abdai.
0: Gracias.
1: Deseándote lo mejor.
0: Muchas gracias por este lindo premio. La verdad no me lo esperaba. Todo premio y todo regalo que me puedan realizar lo llevaré en mi corazón. Muchas gracias, doctor, por este lindo premio. Saludar a toda la gente de Agdai.
1: Ok, vámonos cantando. A ver, lo que quieras.
0: Cuando esté de tu lado.
1: A ver.
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0: 6 en punto. 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
1: 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Arrancamos el programa de hoy porque falta un día nada más para que el papá juegue frente al Montevideo City Torque. Mañana a las 7:30 en el Garcilaso y nosotros en el Hueveapuerto para alentar al, casi digo el Deportivo García, a Cienciano, el papá de América. 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Y nos vamos con el menú del día. ¡A comer!

Bueno, parece que me han enviado el menú de otro restaurante. ¿Ah? Me han mandado, pero al diablo. ¿Ah? Con toda la furia, el papá de América recibe al City Torque. ¿Quién jugará en la ofensiva? ¿Arrancará Bandiera? ¿Jugará Garcés? ¿Quién estará de... o Zúcar? ¿Cuál de los tres arrancará? ¿O arrancan los tres? ¡Salud! El tío se atragó con el maní, maní, maní para los nervios. Así te vendían el maní en el estadio. ¡Ne!

0: y me hace así. Es hora que aparezcan. Alianza y la U están ausentes del juego. Vienen de empatar. Pero en el fútbol, según lo que ha dicho Puchungo, el nuevo jale de L1 Max, deben levantar ambos equipos. No hay nada que hacer. Poco a poco. Así es. Yo sabía que algún día. Por eso el Tigre me decía, hijo, no confíes ni de tu camisa. ¡Next! ¡Duelo por el gol! ¿Qué ofensiva es más eficaz? ¿Castillo Girotti o la con Valera? Analizará el Yaldir. Ok. Despercudido, como ha utilizado el término ayer, sobre este tema de los goleadores que tiene Universitario y Alianza Lima. ¿No hay más? Ok, arrancamos aquí. El campeonísimo de hoy, miércoles, mitad de semana.
1: Antes me permiten.
0: Te permito.
1: Una licencia.
0: A ver.
1: Es una licencia que sale de mi bobo. Ya. De repente se me van a saltar las lágrimas.
0: Ya.
1: Hoy, 9 de septiembre 2026, está cumpliendo un año. ¡Alesia!
0: ¡Ah, mi sobrina!
1: ¡Forni! ¡Bodo!
0: ¿Más godo que Forni?
1: No sé, no me estoy saludando.
0: Ya,
1: me
0: okay, perdón.
1: Te metes en medio, o sea, ¿quieres quebrar a la familia, mamá?
0: No, me voy.
1: ¡Qué barbaridad!
0: ¿Cuántos años? No,
1: eso,
0: se puede decirle.
1: Hasta en eso se mete a molestar.
2: Un añito.
1: Un añito. Que pasó rápido. Y lo otro que voy a decir que no tiene nada que ver, pero sí, directamente, ya llega la otra. Dentro de 20 días, un poquito más.
0: ¿Vuelves?
1: No, yo mi señora va a ir. Pero una emoción, le he cantado en la mañanita, ¿no? Le he cantado el happy verde.
3: Alesia Forni. No,
1: Alesia Forni, que me hace chinito, o sea, levanta su naricita. ¡Y decir! Por eso yo le pido disculpas al público.
0: ¡Emocionate!
1: A la gente no le interesa. Al público, o sea, ni a mi público le interesa.
0: ¿Cómo que no?
1: Pero, para ti, bebita linda, Ale.
0: No, de felicidad lo hace.
1: Están a los 12, miren.
3: Un beso para Alesia, mi sobrina Alesia Forni.
1: Alesia, un añito.
3: Forni Godos.
1: ¿Cómo ya, señor, ¿cómo bájemela? Te lo hace también por fregarme la vida. La cámara trip,
4: tío, pero ¿cómo te hace? Chinito.
1: Chinito. Levanta su naricita. Así que desde acá, de este asiento rojo,
4: así es,
1: que decidió ponerlo, y el señor Philly Butter, te saludo, mi bebé.
0: ¡Qué lindo! ¡Qué lindo! ¡Guarda!
1: No, ya tú quisieras que sea para ti, carajo.
0: No. ¡Lánzame el corazón! ¡Ahí está!
4: Se cae la patina,
0: y ahí empieza la canción. Corazón de piedra, corazón de piedra.
4: Te va a caer la patilla que se te cae la vez pasada.
0: Bueno, Alexia, un añito nada más.
4: Ahí está la
3: garganta. Forni, ¿qué? No, nombre raro, no Forni.
1: Italiano.
3: Forni.
0: Capisci.
3: Entonces ha pronunciado mal el tío.
1: Forni. He dicho mío. Claro.
3: Forni. Tiene que darle.
1: Forni, ¿qué?
3: Ya viví en Italia. Ha estado en Italia.
1: No.
3: Chicholina.
1: No,
3: y ahora. Empezándola.
0: Y ahora ha puesto de moda la tarantela.
1: Tú tienes sangre italiana.
3: Le jala lo italiano, ¿ah? Dejala lo italiano, desde la chicholina.
0: Pero es que, escúchame, eso es natural.
3: Claro.
0: O sea, el tano va para allá y la tana también va para allá.
3: Y tiene límite ahí, pues claro.
1: Ay.
0: Qué emoción. Ok.
1: Sigamos
0: emocionado. Sigamos. Doy gracias al cielo. Hablan de los goleadores. Ya vamos a hablar del clásico.
1: Antes que me preguntes, Castillo...
0: No le he preguntado nada.
1: Castillo es mejor. Para mí, Castillo está...
0: Mejor que la Padula.
3: No, pero han hablado del
1: Castillo,
3: dúo, ¿no?
1: Castillo.
0: Mejor que la Padula.
1: Es la realidad, lo que. Uno solo. Los otros son dos contra uno.
3: No es mejor que los dos.
0: No.
1: La
0: nota habla de pareja. Le dice, Girotti, un
1: no,
0: millón
1: No, Girotti, mano.
4: Sí, pero la ventaja es que en Alianza todavía no encuentran la pareja porque son tres delanteros.
3: No, casi.
4: La Padula tiene claro. Es la Padula Valera. Y en Alianza todavía tienes que encontrar cuál es la pareja. Ahí gana
1: pero,
4: por ventaja.
1: Mi voto es para Castillo. Ya, okay. Ya lo fundamenté.
0: No, y los dos tienen su sello ya. Uno es la la la la la la la, que es la Padula. Y Castillo es negro, negro, negro, negro, negro, negro,
1: eso
0: negro.
1: Es neta soy. Inspiración de Tepechín.
3: No, sí, ¿Valera no tiene?
4: ¿Ah? Ya vienen los goles de Valera, no, ya no, vienen no, los goles de Valera.
0: No, pero no, ese es tuyo, ese es tuyo.
3: Pero está parejito.
0: Ese es tu guachito.
3: Sí, pero está parejito.
1: Pero sí, es serio.
3: Porque es uno solo, ¿verdad?
4: Vale, claro, gol,
3: no
4: vale,
3: tiene
4: gol.
3: Una pareja ahorita que digamos va a jugar tal con, ¿no? Que era Paolo normalmente.
0: Pero
3: ¿no?
0: Escúchame, lo curioso es que Nazario le dice, ¿no? Nazario Valera.
1: Claro. Hace poco. ¿Ah? Sí.
0: Claro. Este, el hombre gol. Y llega la Paula y desde que ha llegado, la Paula está...
1: Están peleando, bien, entre
0: no,
1: comillas.
0: No, más goles, no, o sea, más goles ha convertido la Paula, pero la armonía que hay en
1: ya,
0: los dos
1: sí.
0: Se nota en la
4: cabeza. Que Valera tiene una humildad que lo caracteriza a partir sí, de su aparición sí. En el fútbol peruano. Ya en el cántico va a decir luego del fútbol, a poco que debutó, vale gol, porque él llega a segunda división sin haber hecho menores y de frente hace goles. Llega a la U y se convierte en un goleador que, bueno, hace un viaje al extranjero, no le fue bien y todo esto, pero está marcando un hito en lo que significa la historia de la U. ¿Cuántos goles tiene? ¿Tiene más de 100?
0: No, pero ya no. Superó, pero ya superó a Jota.
3: Sí.
0: Superó a Jota, a Piero.
3: Falta creo que 20, ¿no? Ojo. Para llegar al primer lugar.
0: Ah, es que
3: ¿no?
0: Piero también es tricampeón, pues, ¿no?
4: Claro, a poco que debutó, vale gol. Del fútbol playa llegó. Vale gol.
0: Ahí ya tú le hiciste su canción.
4: No, todavía me tocará en algún momento.
0: Está preparándose, está claro bien. Que sí. Hay que hacerlo.
3: Vale, pero vale gol no era.
4: ¿Fútbol playa?
3: No, Roberto Valenzuela.
0: Claro. No, es vale. No,
4: vale.
0: Vale, claro.
4: Vale, es el baile.
0: Vale, es figura.
3: Está en Estados Unidos, se ha ido ahorita mi compadre de Estados Unidos.
4: ¿Cuándo?
3: Se ha ido para allá.
4: ¿Lo han dejado?
3: Se ha ido a conocer. Él viste un avión viajando, mi compadre.
0: Ok. Ah, el Santos, ya Puchungo iba a soltar el 1-2-3, el Santos le está ganando a la Atlético Mineiro. Que yo pensé que seguía con el increíble, pero Hall no, Hall está en Fluminense, ya metió gol ayer. ¿Ah?
4: Es rico 9, ¿no?
0: El ganador del 2-0. Santos Mineiro juega con el ganador de Cienciano City. ¡Semifinal!
4: Cienciano, ala, perdóname.
1: ¿Cómo suena?
0: Cienciano City, güey.
4: Ya, pero...
0: El ganador de Cienciano City...
4: ¿Con quién?
0: Con el ganador de Santos Mineiro.
4: Santos Mineiro.
0: ¿Ah?
4: 1-0 ganó Boca.
3: Mineiro es más bravo, creo, ¿no? Que Santos.
1: No, todo equipo de Brasil. ¿Ah? Solo tú sabes más.
0: Lo que pasa Mineiro, es que Mineiro está compitiendo más, ¿no? Internacionalmente casi todos los años.
3: Sí.
0: Y Santos, ahora que tiene a Neymar, está en la pomada, pero igualito. Igualito es sudamericana, ¿no? Lo contrataron a Gabigol.
1: Mira, claro. Pe.
4: ¿No? Semejante Gabigol. Jugador, campeón de, bueno, campeón de América.
0: Bueno, vamos a hacer un cortito de Universitario y esta pareja. Entonces, a ver, porque la nota habla de las parejas.
1: Pero okay. No hay pareja. Pues,
0: no hay pareja, en realidad en Alianza no hay pareja.
1: Ay, pues, ¿ah? Es que...
0: No, lo que pasa es que...
3: Sería en realidad
0: dice pareja
3: Paolo,
0: porque va a jugar Girotti.
3: Pero sería en realidad, si es por el tiempo, no solamente por clásico, es Paolo con Castillo.
0: Sí, pero...
3: Son los que más han jugado juntos.
0: Pero
3: creo,
0: no van a jugar.
3: Claro, pero los que más han jugado juntos son Paolo. Sí,
4: lejos. Pero es que tú estás llevándolo... A lo que propone la producción, que es una pareja. La Alianza juega todo el clausura, lo juega con tres delanteros. Paolo, Girotti y Castillo.
1: Pero los tres no han hecho goles, pues, hermano.
4: ¿Quién no ha hecho goles?
1: ¿Cuántos goles hizo Girotti?
4: ¿Quién no ha hecho goles?
3: Castillo es el que más goles ha hecho.
4: Está bien, pero ¿cuántos goles tiene Alianza en todo caso, no?
1: No, pues
4: o sea,
1: sí.
4: Si lo prendemos a Girotti...
1: Los tres han hecho goles.
0: Los tres han hecho goles.
1: Estamos hablando de goleadores.
4: No, perdón, perdón.
1: Estamos hablando de que han hecho tres goles.
4: No, está bien.
1: Ni dos goles, ni cuatro goles.
0: ¿Y Paolo?
1: Señor, más goles ha hecho Paolo que Girotti.
0: Sí, pero de penal, entonces, pues, hermano, de penal.
1: Ah, no valen,
0: ah,
1: entonces.
0: No vale, así
1: que le quiten la apertura Alianza y revisen en este momento la federación
0: sin
1: que
0: embargo,
1: los goles de penal no
0: sin
1: valen.
0: Sin embargo.
3: Valera y la Padula también han hecho penal.
0: Claro. Watermancito no tiene ni uno de penal.
4: Claro, eso es lo que le vale a Castillo.
0: Ni uno de penal tiene.
3: No lo dejan patear penal, ¿no?
1: No, parece que él no quiere.
3: ¿Ah?
1: Y ahí está, dice.
3: Ah, perdió confianza ahí.
0: Ahí no era Watermancito.
4: ¿2 de mayo?
3: Ah, perdió confianza.
4: 2 de mayo.
3: Pero si viene haciendo, si viene haciendo goles, tiene que patear penal si quiere ser goleador en campeonato. No,
0: pero goleador con... Tú no has sido goleador por penales.
3: No, pero él tiene... Los 9 patean todo, negro.
4: No, está bien, pero si está en la cancha, Paolo...
3: Los patean tiros libres, patean penales. Que quiere ser goleador, patea todo.
1: Y eso es verdad. Eso es cierto.
3: O sea, no hay que te la doy un ratito. O sea, yo sé que Valera y la Padula tienen buena química.
0: O sea, tú te imaginas... Tú te imaginas...
1: Se agarró la pelota.
3: Claro,
1: se,
3: la agarra.
1: Pidió, pues, creo.
0: Y tú te imaginas... Yo no recuerdo que el Checho alguna vez haya pateado tiro libre.
1: No era su...
3: Ni penal. Ni penal.
1: Creo que no.
3: Pero ponte, sí, se ha agarrado. Debe haber agarrado.
4: Sí. Ya, pero ponle
3: en
4: la
3: algún
4: época...
3: partido, en altura. Checho jugó en altura bastante tiempo. Sí. En altura la bola va rápido. Debe haber pateado algún tiro libre.
4: Pero ponte
3: en
4: la época ¿algún? Boys. Boys los 90, ¿no? Ya ponte... Norton era 5, era 6. Pero ¿quién juega la bola antes de ese equipo?
0: Marquinho.
4: Marquinho hubiera sido goleador.
0: Marquinho pateaba.
3: Marquinho pateaba tiro libre, penales, todos los pateaba Marquinho.
4: Ya, correcto.
3: Y hasta que llegó Claudio Dao.
4: Hasta que llega alguien de jerarquía y te dice, los penales son míos. No, es el caso de Paolo. Escucha, si está en la cancha Paolo, lo tiene que patear Paolo.
0: Lo que pasa es que Claudio Dao tenía mucha historia. En el fútbol brasileño.
4: Sí, claro, sí.
1: Jugó, o sea, por la selección de Brasil.
0: No en el mundo.
4: No vino a probarse al Perú.
0: ¿En Brasil?
4: Sí.
1: ¿Qué?
4: Él no vino a probarse al Perú. Ya era una figura ya. Era una figura cuando viene.
3: Ya vino con 30 y pico, vino, ¿no?
0: Claro, sí. Tacuaren casi.
1: Estaba de bajada.
4: Pero acá le alcanzó.
1: Ya estaba de bajada, ya, en su carrera.
4: En la última etapa de la carrera.
0: Ya estaba retirado.
3: Pero estaba bien rodeado.
0: ¿Ah?
3: Estaba bien rodeado. Tenía Paris, tenía Marquinhos, tenía a Careporto, Anchisi. Ramón jugaba muy bien al fútbol.
1: Todos lo ayudaban, ¿no?
3: Claro, jugó muy bien el Boys.
0: Mañanas a toda velocidad. 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Bueno, el papá, Cienciano. Porque mañana vamos a tener para darle... mañana tenemos una invitada, por si acaso. Ahí va a estar, en el medio.
1: ¿Invitada? ¿Ah?
0: Sí. Mañana. La hija de Pedro Bonelli.
3: Erika
0: Bonet. Va a estar ahí.
3: ¿Quién sabe bailar? ¿Quién sabe bailar flamenco?
0: ¿Flamenco? El tío, yo lo he visto zapatear.
3: Ay, no baila, no sea malo. Viene el himno, baila el tío. Pero alguien que escapa bailando.
0: No, sí, tiene una escuela.
3: Tare mal la ponen cuando baila.
1: Tare mal la hija de...
3: Sí, claro.
4: Una de las dos.
0: Una de las bailarinas ponen care mal.
3: Una de las mejores.
1: Ahí está.
3: Y acá sale chévere, ¿ah?
0: Sí, claro.
1: Ya se va a estar en unos pisos. Ya sacó el primer piso.
3: Eriquita, qué bueno. Ah, también acá la puedo pedir para hacer la entrevista.
0: Claro, por supuesto.
3: Tú no te has negado, ¿no?
0: No, hermano.
3: Me han dicho que tú le dices a tus invitados...
1: No, la hija de...
3: No.
1: Pregunto.
0: No. Yo diría que... Bueno, dejemos ahí.
3: La mejor casa de San Miguel
0: ya.
3: Para las Navidades. Vayan a tomarse fotos todos en Navidades. Mañana le vamos a preguntar. La casa le ponen luces, le ponen un montón
0: un
3: de
0: decorado
3: cosas.
0: Un decorado maravilloso.
4: Yo aviso que las casas algunas tienen rejas, ¿no es cierto? Rejas negras, ya. En una parte de la reja está la bruja haciendo una chalaca. Por eso te digo todo. Tú pasas por ahí y te tomas una foto de todas maneras.
0: ¡Bueno! Así que ya tenemos la invitada de mañana. Pero vamos con el Cienciano. A ver, ayer Jaime Mario, y hoy día lo repetía yo en el noticiero, decía que hay que estudiar bien al City Torque. Yo no sé qué tanto puede hacer un equipo que va bajo en altura.
3: Yo no lo he visto jugar en realidad este equipo. Ustedes lo han seguido.
4: Lo que pasa es que el técnico...
0: Resúmenes.
4: El técnico del que todo el mundo...
0: Pero está segundo.
4: Dice por momentos que es un gran técnico, es un buen técnico, y que al mismo tiempo es un odio-amor con la prensa. Ese técnico ha declarado en más de una oportunidad que él es de los que suele estudiar al rival. Y claro, o sea, City Torque no está ahí como invitado de paja. Algo tiene que haber hecho para poder llegar a esa fase. Que hemos visto más de 4 partidos, o 3 o 2, de City Torque no es la realidad. Pero el técnico, estoy seguro que se ha conseguido videos que puede estudiar al rival.
3: ¿Con quién se ha eliminado?
0: Lo que pasa es que es una campaña larga, porque es de fase de grupo.
4: A un argentino elimina.
0: De fase.
4: a Tigre.
0: El último
1: pero
0: que...
1: en el ambiente no ha hecho lo de Cienciano.
0: ¿Ah?
1: Cienciano lo saca el campeón de la...
0: No, este es un equipo nuevo. Si tú te das cuenta,
1: por eso digo,
0: en
1: nomás.
0: La tribuna no hay, hay poquísimo.
4: Cienciano tiene
0: una tribuna.
4: Lo que hablo yo en el fútbol, que es importante la tendencia, porque la U subió y sufrió. Y los equipos que han ido subiendo han sufrido con Cienciano. Y vaya que han sufrido. Se han llevado goleadas. O sea, ganarle a un rival internacional en esta altura, en, como estamos en el fútbol peruano, por más de 5 goles, habla de que el equipo viene bien. Pero igual
1: pero
4: hay
1: no
4: que...
1: no es el rendimiento de la Sudamericana, que el campeonato interno no es.
4: Sí, claro.
1: Definitivo. Claro. En la tabla.
0: Fundado en el 2007, o sea, nuevecito.
3: Nuevecito. Sufren más los equipos, y los equipos uruguayos sufren bastante. Hay equipos paraguayos que sufren también en altura. Pero los peruanos estamos acostumbrados por la geografía del campeonato, ¿no? Te vas a jugar a Cusco, puedes jugar a Chiriaca.
1: Por eso ha hecho bien el técnico de la selección de señalar escenarios, Puno, Cusco, lo que sea. Altura, hace tiempo que se ha debido.
4: Pero además, Cienciano juega bien. No es solamente la altura.
1: Pero vuelvo a repetir, no está en paralelo, pero estás, la campaña hasta ahora es buena. Está en los dos frentes.
0: ¿Cuáles dos frentes?
1: El campeonato local.
0: El campeonato local, si está último.
1: Pues está jugando último. El campeonato.
0: Sí, pero entonces, frente, te lo está luchando.
1: Pero está jugando el campeonato.
0: Tiene que jugar, ¿qué quieres que decida?
1: Ah, entonces, pues.
0: Tienes que decida.
1: Pero, por eso.
0: Pues, pero, ¿cómo decir que está luchando? Masa,
1: claro.
0: Está en los dos frentes.
1: Como ha venido,
0: ese es su humo, pues.
1: Como ha venido su hijita, dice, no le vaya. Me llega. El señor me llega altamente. Yo te voy a discutir.
3: O sea,
0: primero.
1: Yo te voy a discutir igual.
0: Dice, hijita, dile a tu papá que por favor.
1: Claro, porque la verdad.
0: Y después pero me llega el tanque. Claro.
1: ¡Tú!
3: Tiene que respetar.
1: ¡Qué buena tío. Vaina! Es que me sacan de aquello. Tú también que... apoyas y no, le das la vuelta a la situación.
3: Todo a la contra raíz de lo que se juega el clásico ahora. Ustedes se pelean todo el día, hermano.
0: No.
3: ¿Qué pasa?
0: No te sacudas. Pero si mi tío dice que está jugando en los dos frentes.
1: En los dos frentes.
0: Sumo, pues.
1: Está, ahí está vivo. No es que esté
0: está
1: último.
0: Está vivo.
1: Está último. Dime, ¿está último?
0: Está penúltimo, pues, hermano. La misma. ¿Ah? Ahora, en el clausura, ¿no? Igualito está salvado.
1: Ah, pero, entonces.
0: Pero es evidente que Cienciano ha fijado su mirada, su atención.
1: Sus baterías.
0: En lo que vale.
1: En el jet.
0: ¿Ah?
1: Claro, eso
0: ojo,
1: es cierto.
0: Y hoy los premios son...
1: suculentos.
0: Son mucho más...
1: A ver, saca la cuenta.
0: Delicioso.
1: ¿Cuánto tiene ganado? ¿Tú sabes
0: más
1: sacar
0: de tres
1: esa
0: palos.
1: Cuenta?
0: Tiene más de tres palos ya.
3: Asegurado ya.
0: Ya ganó. Ya ganó más de
3: ya
0: tres.
3: Ya ganó.
0: Ya ganó más de tres.
1: Millones de dólares.
0: En derecho.
3: Eso asegura el próximo año tranquilamente, ¿no?
0: En derecho.
4: Sí. Ahora, ¿qué me preocupa de este City Torque? Ponían en pantalla en su momento la cantidad de partidos ganados que tiene en los últimos 5. Ha ganado 4. Importante también, ¿no? De 4 ha ganado 4.
0: El Torque en el campeonato uruguayo está segundo con un punto menos. Y un partido menos.
1: Claro.
4: Podría ser puntero.
0: Podría estar puntero.
4: Claro.
1: Pero el tema de la altura está ratificado en lo que ha hecho Cienciano.
3: Sí, qué bravo.
1: Y Cienciano va a venir y va a hacer lo mismo. Los centros cruzados, derecha e izquierda, y lo va a tratar de meter. Y como le haga 3, como mínimo, ahí se le va a comer.
0: Mira,
1: Uno no es.
3: Yo creo que ganando.
0: El hecho que haya metido 6 no te garantiza que sería magnífico otra goleada. Pero el triunfo es lo valioso primero.
4: Porque después, es un equipo que afuera puede jugar. Puede jugar con el resultado a favor. Sí. Tiene gol.
3: Donde va a jugar no es un Maracaná o una Bombonera, ¿no?
0: Y el otro equipo no tiene. No llena una tribuna.
4: No, pero está jugando. ¿Ah? O sea, está ganando. Sí, pero sí, claro. El fútbol lo más importante es
1: ¿cuántas
4: eso.
1: ¿Cuántas veces ha jugado Cienciano en el Centenario?
0: No, pero esto no juega en Centenario.
1: ¿A dónde van a jugar?
0: Juega en un estadio chiquito.
3: El mismo estadio. Sí.
0: Puede jugar en el Centenario, no digo que no.
1: Pero yo lo he visto en el Centenario, un partido creo.
3: ¿Cienciano le tocó Centenario?
1: No ha jugado, creo.
4: No lo recuerdo en el Centenario.
3: Yo tampoco.
1: Bueno, hay que revisar, pues, a ver a dónde va, dónde se juega ese partido.
0: Pero
1: ese
0: ¿qué
1: partido?
0: Importa dónde se juega? ¿Se juega en Centenario? ¿Se juega en el estadio del Nacional?
1: ¿Cómo no vas a decir que no interesa?
0: ¿Interesa?
1: Es igual que decir no interesa,
0: ¿interesa?
1: Dónde juega Cienciano. Entonces, Cienciano puede jugar en el Llano. No interesa. No interesa el Nacional. ¿Quién es? Llegó. Llegó, ya lo veía.
0: ¿Va a jugar en altura?
1: Ha llegado el invitado, disculpe que me adelante, Tito Chumpitas.
0: ¿Y quién te ha dicho que es invitado?
3: Es panelista, ¿eh?
0: ¿Ah?
1: Bien.
0: ¿Tiene el sillón?
1: Si es así.
3: Parece que van a mochar a todos.
1: No, no sé.
0: Viene al sillón. ¿Que te ahorita molestaría que te quiten algo de plata para que venga?
1: No, no me quiera poner en contra de la familia.
0: ¿Ah, le molestaría, sí?
1: No, ¿cómo me va a molestar?
0: Ah, ok.
1: Lo único
0: que
1: yo hablo con Richard, ¿no? Porque no hemos acordado ese tipo de situaciones que no puede, me mantenga
0: no
1: mi sueldo.
0: ¿No puedes dar?
1: Oiga. Este no es beneficencia. Es una empresa que supone que si contrata al personal es porque tiene un presupuesto.
0: No, pero también puede
1: hablar.
0: No,
3: pero puede hablar.
0: Pues un chiquichimú.
3: Chachos, una tajadita para venir.
1: Bueno, dice que no. A ti te conviene, que a ti te pueden mochar porque tú viajas al mes, viajas a cada rato.
0: Entonces, yo no viajo más que tú.
1: Obviamente.
0: Yo me voy 2 meses.
1: Y si no, seguido, cotejemos, ¿no?, los pasaportes.
0: Está bien, pero ¿cuánto tiempo se usted?
4: Qué nivel, de campeonísimo.
0: Los dos hacen un podio con Lito Salinas, con Viajecito Quintana. ¿Ah?
3: Yo voy 10 días máximo, he ido una semana, 3 días. Yo se va 2 meses.
1: No, no.
3: Y tú no le dices nada y no le descuentas nada.
4: No,
3: yo
4: no,
3: ya... tiene 14 programas que va. Va a pelear otro lado. Acá viene cansado y ahorita se va, un ratito más se va.
1: Señores.
3: No, ¿tienes que irte o no?
1: ¿Y tú acaso no tienes tú?
3: Ya ves, no tienes, no tienes argumentos. No tienes argumentos.
1: ¿Por qué
3: tanto te molesta que te quiten algo de plata?
1: No, señor. No, señor.
3: Todo lo que ganas.
1: Esto no es beneficencia. ¿Tú sabes lo que es una beneficencia?
3: Sí, claro, ¿cómo no vas a ver?
1: Entonces, esto no es, pues.
3: Ah, no es una beneficencia.
1: No,
3: entonces, ¿te molesta que te diga, tío, un poquitito acá para darle a ver? ¿Te molestaría? ¿Es tu amigo? ¿Tito Chupitán es tu amigo o no?
1: Recontra toda la familia.
0: La familia
1: Héctor Chumpirano.
0: Mi bolsillo no te metes. Yo coso.
4: La candela, ¿no?
0: Yo coso mi bolsillo, dice mi tío. No,
1: señor, ¿se da cuenta usted, niñita? Todos contra mí, ¿se da cuenta o no?
4: Yo no, tío. Yo no.
1: Pero todos, eso es todos los días que bueno, tengo que soportar esto.
0: Ok. Volvamos al tema del Cienciano. El estadio se interesa entonces dónde va a jugar, pero lo más importante es que haga la diferencia. Y para mañana ya se había vendido casi 90, no sé si quedarán entradas todavía, casi 95% dice que se ha vendido. Va a estar lindo el estadio.
1: Tiene para 40 o 50.
0: 40. No, eso entran 40 fácil.
4: No sé, si fue, ¿ah? No sé si fue Gustavo Peralta, creo que Puchungo dijo la mejor cancha del Perú ahorita.
1: Sí, la cancha,
4: la mejor
1: linda,
4: cancha, sí.
1: La cancha,
0: o sea,
1: linda.
4: La de Cienciano.
0: O sea,
1: la de Cienciano.
0: Escúchame.
1: La de Cienciano.
0: La del Gallardo. Impecable.
4: No, pero tiene sus altas y bajas la de Gallardo. Esa se mantiene todo
3: esta
4: el tiempo.
3: Género, esta no, está, la, el esta está cortita y es rápida. La, la altura ayuda, pero yo creo que está en el límite perfecto para jugar a fútbol.
1: La del equipo la cancha de Lima, está buena.
0: Y la de Juan Pablo también.
1: Está buena.
4: No, pero que más a la cancha de Lima, la humedad. En Lima es una ciudad que tiene 90% de humedad. Entonces, por más trabajo que le des, siempre van a sufrir.
3: Esta... Las únicas canchas buenas son las de San Miguel.
0: ¿Tienes jardinero tú?
3: Las únicas buenas son las de
4: San Miguel. ¿Qué pasó con el ingeniero Benavides?
3: Las únicas son las de San Miguel, la cancha.
1: Bien
4: las
1: trabajada.
4: Únicas canchas sensacionales son
1: bien
4: las de San Miguel.
1: Bien trabajada, el Estadio Nacional siempre ha sido buena cancha.
4: Sí, claro. No, ¿cómo?
1: El Estadio Nacional siempre ha sido buena cancha.
4: ¿Ah, sí?
3: Un tiempo estuvo muy bueno.
1: Pero ¿cómo lo sabes?
4: Pero un tiempo me dices tú siempre.
0: A mí me dice que la cancha del Pacífico Fútbol Club dice que está mejor que...
4: Ese es otro cancho.
0: Ya vamos a hablar de eso más. 95%, casi 100%.
1: Qué bien, qué bien.
0: Últimas entradas bien. Para Occidente. Lleno, Oriente, Norte, Sur.
1: Muy bien, muy bien.
0: Ya está todo lleno. Qué lindo
1: corresponde,
0: va a estar eso.
1: ¿Ah? Corresponde
0: qué lindo
1: hacer
0: va a estar
1: eso.
0: Eso.
3: Deberíamos viajar a hacer el partido allá.
0: Mañana mismo.
3: A comentar, ¿no?
0: Ahora hay... Antes había el Cujo, habían dos vuelos. Ahora hasta de noche viaja. ¿Ah? Mira, y regresas también.
4: Mira, a mí me ha tocado relatar un partido de...
3: Se tapan los oídos en altura, ¿no?
0: Sí, sí.
4: Escúchame, Sudamericana
3: de
4: Melgar. Y lo lindo que es por el periodismo viajar, relatar y regresar en avión el mismo día. Sin tiempo
0: ¿ah,
4: para...
0: lindo?
4: El mismo, no, pero claro, porque estás yendo a relatar el partido en vivo. Podrías hacerlo en el aeropuerto, dicen, ¿no?
0: Sí, sí. Ah, no sabes cómo se dice.
4: ¿Eh?
0: Ah, no sabes cómo se dice.
4: No, pero es que
3: lindo
4: no
3: quedarse después del partido.
4: Escucha, no,
3: si
4: también.
3: Gana Cienciano.
4: No
0: conozco la noche.
4: No conozco
0: esa
3: la noche no es bonita.
4: Escúchame.
3: No mientas, ¿ah?
4: No conozco.
3: No vendas
4: Cusco.
3: Humo o hay alguien en.
4: Cuchungo, no conozco Cusco. Alguien. No conozco Cusco. Mira, hace un rato hablaba de los pasaportes. Ninguno se ha sentado en un camello en Qatar. Tengo la suerte de conocer Qatar. Me senté en un camello y no conozco Cusco.
0: ¿Pero estás seguro que era camello?
4: No, sí, era un camello. Tres horas vale salir.
0: Ten cuidado. Bueno. 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Volvemos tras la pausa.
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0: amigas y amigos de PBO TV y PBO Radio, la radio con fe. Iniciamos la segunda media hora. Mañana, 7:30, arranca el papá frente al City Torque. No te lo pierdas en el Hueve a Puerto. Estaremos desde, ni bien termina el campeonísimo, a las 7:25 empalmamos ahí alto. 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Amiga, ¿por qué te puchugas tranquilo, medio?
1: Se lo prenden a él, tío, se lo prenden a mí. ¿Por qué te molesta?
0: Ay, vamos, tranquilo. Bueno, como dice mi tío, le pisa tu pelota.
2: Sí, claro. Tú también. Tú también.
0: Yo también, yo también. Sí. Ok, listo, perfecto. Hoy estamos en mesa con Tito Chumpitas, el hombre que está al frente de la Academia Chumpitas, pero que ahora ha evolucionado y nos va a explicar por qué esto es importante. Es un paso, yo no diría que es un paso adelante, es un brinco, porque hay una fusión, una sociedad, una unión de buenas ideas e intenciones que lleva la Academia con el Pacífico Fútbol Club. Y no solamente de eso, sino de la actualidad y de la actualidad futbolística, porque por supuesto que también sabe Tito. Bienvenido al campeonísimo. ¿Cómo está, mi hermano?
3: Tirío, un gusto estar acá.
0: ¡Aplauda!
4: Ha querido darle tu sueldo, ahora aplauda. Sí.
3: Un saludo a mi tío Lejalden. Hace poco nos hemos visto, a Puchungo. Acá el hombre, la Ture.
0: Sí, escucha, sí,
3: entonces.
2: Fue jugador, ¿verdad?
3: Fue jugador. No, su hermano.
2: ¿Él no?
3: No, su hermano.
0: Su hermano, Ricardo.
3: Claro, a ver.
2: No, ya está, ya hecho.
1: Ya que jugó primero.
2: Lo que quería saber.
1: Yo de fe, yo de fe. De hecho, como cualquier chico.
4: Ha hecho menores.
1: Menores, juveniles. Con la disculpa del caso, tío, que tú
2: no,
1: a la
2: punta
1: más raro, chico,
4: Nacional sub-15, ah, sub-17, campeón de reserva con el gol, juvenil.
2: No le quilles el ojo.
1: Jugó fútbol profesional, pues, mi hermano.
3: Pero, hermano, sí.
2: Ah, entonces, oye.
1: ¿Yo cuándo he dicho juego fútbol profesional? Bueno, ¿cuándo he dicho
2: ya,
1: eso?
2: Ya, ahí nomás me quedo.
0: Bueno, ya, por favor.
1: Lindo color, por lo menos. Digo, ya,
3: sí,
1: ya
3: sí,
1: va iniciando
3: es,
1: bien.
3: Sí, sí. El club rosado.
1: ¿Los colores del equipo de Chumpitas, cuáles son los...?
3: Rojo con negro. Rojo negro y blanco,
1: ¿cómo
3: sí
1: van a jugar ahora?
3: No, no, de rosado. Ahí está el
1: de
3: Club
1: rosado,
3: Pacífico, claro.
0: Sí, el equipo, a ver, cuéntanos primero, ¿cómo es esta unión, esta fusión? ¿Cuál es el estatus de ambas instituciones?
3: Somos socios.
0: Ajá.
3: Socios. Hemos entrado en sociedad con el Club Pacífico, que está en la Liga 3, ¿no? Ya desde el año pasado. Este año venimos haciendo las cosas bien. El año pasado también, pero creo que fue muy, muy cercana el campeonato. Las cosas no estaban claras y no pudimos hacer el mejor campeonato. Pero este año nos hemos preparado. Desde el año pasado, desde la quincena de diciembre, de septiembre del 2025, este equipo ya viene entrenando.
0: Ustedes juegan en tercera.
3: Liga 3.
0: Liga 3.
3: Claro, Liga 3. Okay. Donde juega la U... Cristal, reserva. La reserva de la U, Cristal, Alianza, Boys, juega Unión Huaral, juega Copsol, que bajó el año pasado de Liga 2, hay un equipo de Supe, y el Amazon Cayo, que subió también de Copa Perú a Liga 3, ¿no?
1: Si les va bien, en 2 años pueden llegar a Primera División.
3: Correcto.
2: Pero no se tendría, Tito, que no permitir en el reglamento. Yo soy hincha a mi sobrino... Me refiero a Carti. Acabo de ver, creo, Chucho
3: Chávez, sí, está en Pacífico.
2: Entonces, ¿por qué en la Liga 3? O sea, es un refugio final. Resulta duro lo que digo, pero entonces no hay objetivo.
3: No,
2: se supone que en la Liga 3 están los muchachos los que están emergiendo.
3: Claro,
2: Liga 3.
3: Sí. A ver, yo le voy a explicar un poquito cuál ha sido el tema, ¿no? Sí, es cierto que la Liga 3 debería ser para los más jóvenes, para los que están en un proceso de terminación en su formación, ¿no? Ajá. Pero también, o sea, nos hemos dado cuenta que los chicos necesitan también de un apoyo futbolístico, emocional, dentro del campo, ¿no? Los equipos de primera tienen opción a bajar a 3 jugadores profesionales a cada partido. ¿Y
0: lo hacen?
3: Sí, muchos de ellos lo hacen. ¿Ya? El año pasado Sport Huancayo bajó a 5 y logró ascender.
2: Pero, perdón, logró ascender, pero sí. Los equipos profesionales, la mayoría, o sea, los grandes, no dan ocasión a los chicos.
3: Ah, claro, de jugar en el equipo de primera, ¿no?
2: No le dan.
3: Claro,
0: pero están, este es su fogueo.
3: Claro, están en la Liga 3 para foguearse. Entonces,
4: justamente la reserva.
3: Exacto, es la reserva, pero lo han hecho con un reglamento, pues, donde permiten 4 jugadores mayores, donde pueden haber un extranjero, 2 categorías sub-23, y de ahí los 5 sub-20 en campo, ¿no? Que es obligatorio.
0: Yo veo que gesticula, el Halder se mueve.
3: Ah, mi tío Halder.
0: Se zangolea por acá, por allá. Puchungo ha jugado, ha hecho menores, no ha jugado en liga, Puchungo.
3: No.
0: Ok. ¿Tú has jugado en liga?
3: Sí, sí he jugado.
0: Ok, ha jugado. ¿Tú has jugado en liga, Jaime Mario?
4: Claro que sí. Ya.
0: En liga, ¿cómo se foguean los chiquillos?
3: Con los más viejos.
0: ¿Ah? Sí.
3: Con los más viejos.
0: ¿O no?
3: Así es.
0: Y ahí hay... Y lo peor, para mí, lo peor... O sea, yo estoy de acuerdo en que haya una cuota.
3: Sí.
0: Pero porque el chiquillo necesita del apoyo del hombre que le enseña. Sobrino, por ahí no. Así claro. No se pone el potito. Claro, usted sí. Tiene que entrar así. No se regale. ¿Quién te lo enseña? ¿Uno de tu edad?
3: Claro. No, te lo enseño un experimentado ya. Entonces, ese es el tema, mi tío Alejandro. No, no, crea que...
2: Pero no, es que...
3: No quiero ir en contra de usted, no.
2: No, es que yo lo he vivido.
4: Yo en contra de todos.
2: Yo lo he vivido.
0: ¿Pero en qué liga has jugado tú?
2: En ninguna. El señor y un hombre, como muchos que vi en esas famosas temporadas internacionales, y como te lo vuelvo a decir, el gran capitán de América te lo ha dicho. El señor Teófilo Cubías.
3: Teófilo Cubías.
2: ¿Cómo aprendí a Teófilo?
0: Es el crack.
2: ¿Cómo aprendí a Teófilo Cubías?
0: Porque jugaba con los mayores.
2: Jugaba, pero con los buenos, en los primeros equipos.
3: Exacto.
2: Hoy, si tuviera alguien 18 años, no juega con estos mayores que son la divina pomada. ¿No es cierto? Por eso digo, y es mi punto de vista.
3: Claro,
2: sin embargo...
3: Ferrari acaba de hablar, ha dicho eso, que va a volver la bolsa de minutos.
4: Oye, claro.
2: No, pero no.
3: Ha declarado. Ya declaró,
4: pero
3: ha declarado.
4: Esa bolsa de minutos, Tito, ¿no crees tú que...?
3: La quitaron y la han vuelto a poner.
4: Debería, claro. O sea, debería haber, pero bien llevada. Porque,
3: claro.
4: Porque normalmente esa famosa bolsa de minutos jugaban los chiquillos que los papás tenían plata.
3: Exacto, también.
4: No jugaban
3: también,
4: los chiquillos,
3: exacto,
4: que jugaban realmente, sí, bien. Exacto. Entonces, eso debe tener... Hay una cuestión,
3: sí,
4: de manejo, ¿no?
3: Comparto esa idea. O sea, los mejores tienen que jugar.
0: Correcto. Y la filosofía de la Academia Chumpitaz y de Pacífico hoy en esta sociedad tiene historia. O sea, las figuras que han salido, porque de la Academia han salido figuras.
3: Así es.
0: Ha salido Edison Flores, ha salido Quispe, ha salido Cabanillas.
2: Ya, pero esa es otra cosa.
0: ¿Cómo que es otra cosa?
2: Es otra cosa. La Academia es otra cosa.
0: No es,
2: es otra cosa.
0: Pero es formación.
2: Pues buen trabajo, pues, señor. No es que uno dice, estoy... Comienzan y aparecen y después desaparecen. El trabajo de ellos es bien hecho, como el trabajo en la academia de Julio César Uribe. Entonces, trabajan bien. No traten de confundir a la gente. ¿Cómo va en la tercera? En la tercera, porque lo ha dicho Jordito Chumpitaz, un extranjero. No tengo nada con los extranjeros, pero por favor, hasta eso hay. ¿A dónde vamos así? Pero la tercera... No sé, yo sé que se molestan conmigo.
0: No, no, no.
2: ¿Que cómo está diciendo cosas que va contra...? No, no va contra... No voy contra nadie.
4: En la academia, Tito, ¿cuánta gente más sacó, aparte de lo que hemos nombrado ahorita?
3: Quevedo.
4: Los más conocidos son
3: Kevin Quevedo también.
4: Ah, mira, Quevedo.
3: Claro, Kevin Quevedo. De ahí, el arquero del equipo que campeonó con Oré, un sub-15, Ismael Quispe, el arquero que está ahorita, creo, en Juan Pablo. Ismael Quispe, Saúl Salas, que integró una selección nacional. Saúl Salas, de ahí y hay jugadores que están... Ahorita están actuando 2-3 jugadores en primera división.
4: Ahorita Ailton, haciendo su camino también.
3: Claro, Ailton Mazo, que es de ADT, jugador de Chumpitaz también.
4: De los que vienen, ¿algún nombre tienes que... Se venga un par de nombres así que digas...
3: A ver, sí, hay uno en Liga 2, que le dicen el Picante Vega.
4: Ah, le dicen.
3: El Picante Vega, él es...
4: Ah, él es también de la...
3: Él es de Chumpitaz, sí.
0: ¿Y dónde está jugando?
3: En la San Martín, Liga 2. Sí, lo tuvimos en Chile y
0: es el
3: chileno. Él está prestado
0: de Osorno.
3: Está prestado de Osorno a la Universidad San Martín. Uh-huh. Ya, ese es buen jugador. ¿no? Pero todavía, pues imagino, ya debería estar ya en otro nivel, ¿no? Yo creo que el próximo año puede dar el gran salto él, ¿no?
0: Ya. Y la cuota que ha aportado Pacífico en cuanto a jugadores también, ¿tenía algunos muchachitos?
3: Sí, todos los, la mayoría de jugadores menores de Club Pacífico son de la escuela Héctor Chumpitaz.
5: Yeah.
3: Los que ya han pasado pues de los 17 años, ¿no?
4: La gran mayoría de jugadores entonces
3: sí, son de Chumpitaz. Sí, sí, sí, ese okay. es el, yeah. el trabajo en realidad, que los chicos tengan, al menos de nuestra escuela, tengan dónde llegar.
0: Ya, yeah. Pero ¿no? escúchame, pero esto no es una coparito, vamos a juntarnos,
3: ah, claro, no,
0: hagamos
3: no.
0: un equipo. No. Hay instalaciones,
3: sí, sí.
0: tiene su campo de fútbol.
3: Sí, sí, sí, tiene un campo de fútbol reglamentario, dos campos de fútbol 9, tiene gimnasio, tiene dos camerinos de primer nivel, tiene una concentración.
4: En Puente Piedra.
3: ¿Dónde? En Puente Piedra, en el colegio Miguel de Cervantes.
0: Ahí es.
4: Hay una línea, Tito, hay una línea delgada entre el concepto de manejar un equipo de fútbol, ya. sobre todo de menores, en donde alguna gente dice, ¿no? Tiene esa prédica. En el fútbol lo que sirve es ganar y lo que te mandan, lo que mandan son los resultados. Uh-huh. Y la otra, que para mí los extremos no son siempre bien manejados, la otra que dice que no importa el resultado, lo que interesa es el trabajo. Tiene que haber una prédica entre eso para que uno pueda estar tranquilo.
3: Es que, a ver, si bien es cierto, todos dicen que el trabajo de formación no se debe pedir resultados. Yo creo que si trabajas bien, sí se debe pedir resultados. O sea, no acostumbrar al chico a que,
4: trabaja bien. Que haya un motivo por el cual
3: ganes. Claro.
4: Hay un motivo por el que estás ganando.
3: Si tú trabajas bien, es obvio que vas a destacar y vas a ganar.
4: Y la otra, el equipo que se conduzca en Liga 3, ¿ustedes tienen considerado que los planteles de menores jueguen con el mismo sistema? ¿Ya o no? Por ejemplo, si hay un técnico que en Liga 3 pueda usar 3-5-2, de repente usted
3: sí.
4: plantear eso para,
3: es que,
4: para que se vaya adaptando.
3: Exacto, es que a nivel de menores tú tienes que enseñarle todo. Todos los sistemas habidos y por haber.
4: Amaral hacía eso. Cuando sí. él jugaba... Claro.
0: ¿Quién?
4: Amaral.
5: José Carlos Amaral.
4: Pero lo dirigió a Puchungo.
5: Técnico de...
4: El 9-5, no, técnico de Puchungo. El
2: 9-5, corrígete.
4: El 9-5... Escúchale.
2: Corrígete, porque a Canga Amaral...
4: No, no. El 9-5...
2: No estaba en su lista.
4: Amaral jugaba con línea de 5, 3, como
3: sí,
4: quiera.
3: Sí,
4: ya. Y la reserva y los juveniles, todas las categorías jugaban así.
5: Ya.
4: La dirigía Cachetada Solís, pero el técnico lo que hacía era, yo quiero que todos estén preparados, claro. porque si alguien da el salto,
3: sí,
4: ya conoce este sistema.
3: Sí, igual. Igual, o sea, la relación que hay entre la división de menores y el primer equipo, es tal cual. O sea, hay mucha comunicación en trabajos, en planificación, en todas esas cosas.
5: ¿Quién dirige ahorita?
3: Mauro Reyes, sí. Un profesional peruano. Él,
0: tú estás en
3: muy
0: la
3: capacitado.
0: Parte, tú estás en la parte ejecutiva.
3: Dirigencial, sí. Yo soy el director deportivo.
0: Ok, tú nada no te más. Vas a meter
3: no,
0: ahí.
3: No,
0: a...
3: no nos metemos para nada. Ya. El técnico ya lo dijo. Dijo que nosotros solamente nos dedicamos a darle las facilidades. A...
0: Y si pierde tres partidos,
3: no,
0: seguidos,
3: no
0: tampoco. Lo vas a sacar.
3: No, tampoco.
5: Pero una comisión de fútbol podría
3: haber. Hay.
5: Una comisión
3: sí,
5: que
3: hay.
5: Se encargue de
3: sí,
5: hablar con el técnico. Claro, tiene que decirle.
4: Me imagino que toda la semana lo voy a llamar el Mecho Jiménez. Porque
0: escúchame, lo que pasa es que cuando tú tienes grupo de jóvenes, uh-huh. una persona no se da abasto porque tú tienes que tener diálogo con el niño, con el adolescente.
2: Exacto. Delegar funciones.
3: Eso es un comando delegar. Técnico amplio. tenemos dos fisios. Tenemos tres asistentes, uno que se encarga de los GPS, el otro que se encarga de la parte evaluativa física, qué sé yo, hay de todo. O sea, es un equipo de trabajo importante.
0: ¿Y cómo está compuesto la
2: antes infraestructura?
3: Antes habíamos que tres. Como te le digo, tenemos un estadio
0: ya.
3: ¿no? reglamentario.
0: ¿Ese estadio que aparece?
3: Ese estadio okay. es.
0: Ya.
3: ¿Ya? De ahí a los costados, dos campos de fútbol 9, ¿no? Tenemos la sala de fisioterapia, las oficinas.
0: O sea, tú tienes una cancha en sí. el estadio y dos auxiliares.
3: Sí, dos auxiliares.
5: ¿Gran natural?
3: No, todo es sintético.
5: Todo es sintético. El FIFA, porque he visto que es
3: sí,
5: crecido, ¿no?
3: El FIFA 12, sí.
5: Es crecido, es
3: sí,
5: el
3: sí.
5: pasto esto, que hay un pasto.
3: O sea,
0: estás hablando de un área de terreno de qué?
3: De 12.500 metros, más o menos.
0: ¿Más de una hectárea?
3: Sí.
5: Que es lo que exigimos siempre para
0: claro.
5: un equipo que puedan tener lo mínimo, sí. ¿no?
2: ¿Cuántas canchas
5: profesional?
3: En una reglamentaria y dos de fútbol 9.
2: Todas de plástico.
3: Sí, sintética. ¿Por qué?
0: ¿Cómo que de plástico? ¿Cómo que de plástico? ¿Cómo que de plástico?
2: Yo le llamo así de sintética.
0: Tú le llamas de plástico.
2: Yo quiero sugerirte
3: ¿sí?
2: que por lo menos una que sea.
3: Teníamos la cancha principal. Exacto. Teníamos la cancha principal.
2: ¿Cómo exacto dice usted?
3: Sí, no teníamos. No, no.
2: Usted también está con.
3: No, también lo he invitado.
2: No, el tema es una sugerencia.
3: Sí, sí, sí.
2: Y con sumo respeto, por si acaso.
3: Así es.
2: Una cancha de gas. El fútbol, tú sabes que se juega.
3: A ver, yo le explico. Es muy sencillo. Teníamos la cancha de gras natural.
2: Claro.
3: Bonita. Pero no alcanza para los entrenamientos, para la cantidad de gente que hay, para los chicos.
6: No dura.
3: No dura, pues. O sea, obligatoriamente teníamos que pasarlo a un buen gras sintético para que los chicos puedan disfrutar de.
4: Para ser eficiente con el costo.
3: Exacto, de jugar.
4: De otra manera, ¿no? El costo de operatividad del campo requiere un tema de eficiencia.
3: Sí,
4: que...
3: sí.
2: No, pero se juega de otra manera.
4: Mantenimiento.
3: ¿Perdón?
2: Se juega de otra forma con esa
3: cancha. Lógico, sí.
6: Y pelota se juega.
4: ¿Qué tiene que...?
1: Es el complejo, mira.
3: Ahí está el complejo.
6: Palmeira,
1: campeón de Libertadores.
6: Ahí juega en cancha, dice cancha plástico.
2: Bueno, increíble. Señor Tito Chumpitazzi, con todo respeto, le digo, no intervengo más. Sí, a usted. Ya no va a preguntar. No.
6: Pero luego que quiere rompenota, me dice.
2: Ya viene con tu rompenota. ¿Qué significa rompenota? ¿Qué significa?
4: Es por el clásico,
6: ¿Cómo? ¿Cuál es el tránsito de los equipos de tercera? ¿Cómo hacen para seguir subiendo en las categorías?
3: A ver, estamos jugando en una serie, ¿no? Hay cuatro series de Fútbol Liga 3. Los cuatro primeros de cada serie clasifican a otras cuatro series más. De cuatro. Y de ahí, los dos primeros y se empiezan a jugar en playoff.
6: Ok, entonces hay muchos cruces.
3: Sí, cruces, vale.
6: Ya, ¿y cuántos?
3: Son 39, 40 equipos. ¿Sabes?
6: Ya, ok. ¿Y cuántos ascienden a
3: segunda?
6: A Liga 2.
3: Solo uno.
6: ¿Uno nada más?
4: ¿Y el otro de dónde sube?
3: El otro de Liga 2, de la Copa Perú.
4: ¿De Copa Perú?
3: Copa Perú. El campeón de la Copa Perú sube a Liga 2.
6: ¡Wow!
3: Ese es medio complicado, es difícil, es largo. Es como Copa Perú, parecido. Pero,
4: o sea, puede jugar 47 partidos muy buenos y perdí dos.
3: Así es.
6: ¿Y esa final es partido ida y vuelta?
3: Ida y vuelta.
6: Ah.
3: Ida y vuelta.
6: Ya.
3: Sí. O sea, es larguito todavía.
6: Ya, y las los esta etapa.
3: Sí. Esta es la etapa regular.
6: Que toca al Pacífico Fútbol Club. ¿Es en Lima? ¿Salen de Lima?
3: No, sí salimos de Lima. Nos toca, por ejemplo, Huaral está acá.
6: Ya.
3: Esta semana nos toca jugar en Huaral.
6: Ya.
3: ¿No? Partidos de ida y vuelta ya. Ya lo hemos hecho.
6: No, esta es la
3: segunda
6: rueda.
3: Lore Jolán. Ya entramos en la segunda rueda. Faltan cuatro partidos para terminar la fase regular.
6: Ya.
4: Y de ahí pasan a la serie de cuatro.
3: A la serie de cuatro.
4: Cuatro series, cuatro equipos.
3: Exacto.
4: Y seis mejores.
3: Ya con todos los equipos de Liga 3 del Perú. Uh-huh. ¿No?
4: Lore Jolán también es sintético.
6: ¿No? Y ahí hay viaje también.
3: Sí, vamos, efectivamente. Sí, jugamos tres partidos. Seis partidos, porque son ida y vuelta.
4: Ida y vuelta.
2: ¿Ya? Okay. ¿En qué posición están en la tabla?
3: Primeros.
2: Felicitación.
4: Pero es largo, ¿no?
6: Claro,
3: sí.
6: Claro.
4: Juega muy bien, es lo que la gente dice, que se quejan los técnicos. Claro. Que se
6: ¿Y cuánta gente está llevando el Pacífico?
3: Aproximadamente.
6: ¿De local?
3: 400 personas, 500 personas.
6: ¿Promedio?
3: Promedio.
6: Ya.
4: Pero cuando van ganando, ¿va mejorando?
3: Va mejorando, sí. Ya tenemos más gente, sí. El último partido hubo bastante gente. Se nota que la gente de esa zona ya está entrándole o está gustándole el equipo.
6: Ahora, estás sumándole la gente de Puente Piedra.
3: Puente Piedra. También del Cono Norte. De San Martín también viene gente, claro.
6: ¿Ah?
3: Sí.
2: ¿Cuántas figuras hay en el equipo o prospectos que tú puedes
3: ¿Prospectos?
2: Que se pueda decir.
3: Hay un lateral derecho de 17 años, Quirós. Hay que seguirlo, muy buen jugador. Hace el año pasado, en un partido de menores, Chumpitaz contra Alianza, Jaime Duarte me llama, me dice, Tito, ¿quién es el back central de Chumpitaz? Yo no había ido al partido. Y yo supuse que era un jugador que creía yo. Cuando pregunto, oye, ¿quién jugó de central ese día? No jugó Quirós. ¿Quirós? Era un flaquito, todo, que no parece nada. Parecía Puchungo cuando debutó.
4: Pelucón.
3: No. Y me dijo,
4: ¿y
3: me hace recordar a mí, me dijo.
4: A su madre.
3: A Jaime Duarte, me dijo. Me hace recordar a mí.
2: Palabra recontra mayor.
3: Así es. y era este chiquito que está jugando el lateral derecho acá en Pacífico.
6: Jaime se ensucia hoy, es Pacífico, todos los fines de semana.
5: Sí, aparte de los que
6: viajan. Todos los fines de semana.
3: Sí, sí, para en los campeonatos menores, todos los campeonatos menores, los más chiquititos. Y es un chico que está destacando.
6: Okay. Soria.
3: No, Quirós.
6: Ah, Quirós, perdón.
3: Quirós.
6: Ok.
5: Y el equipo Pacífico tiene historia, ¿no? Porque ahí hablábamos antes del entrenamiento.
3: Acá jugó el Cóndor Mendoza.
5: El Cóndor, la famosa patada de... Sí, sí.
6: De chiquito.
5: A...
6: La media luna. Sí,
5: al toro, Cantor, ¿no?
6: Al toro, ¿no?
5: Cantor, claro, ese equipo en el Pacífico.
4: Churliza.
3: Churliza jugaba. Chalaco dirigió también.
5: Chalaca dirigió ahí, claro. El Cóndor jugó.
3: El Cóndor. Churliza, Aldo Olchese. Claro.
5: Sí, ese equipo...
3: Y de los que están hoy, ahí ha jugado Omar Reyes, ¿no? Él es uno de los que todavía sigue en el equipo.
2: ¿Qué extranjero tienes en el equipo?
3: Histórico.
2: ¿Tienes un jugador extranjero o dos? ¿Cuántos?
3: Uno. No, uno nada más puede jugar. Uno.
2: ¿Y cuál es el...?
3: Pues nosotros tenemos uno nada más. Un brasilero.
2: Ah, bueno.
3: Pero no, todavía ha jugado poco. 23 años tiene que tener. Menores. Sí, no,
6: ah, o sea, si es joven, sí puede jugar.
2: No, sí, por lo menos.
6: Si tú has dicho que extranjero.
2: No.
3: Ojo,
2: no.
3: El Cristal tiene
2: por
3: dos.
2: Por lo menos.
3: Cristal tiene un colombiano.
2: Por lo menos.
6: Si tú has dicho que extranjero.
2: No.
3: Ojo,
2: no.
3: El Cristal tiene
2: por
3: dos.
2: Por lo menos.
3: Cristal tiene un colombiano y un ecuatoriano que juega.
2: Pero puede.
3: Sí, juega.
6: ¿Cuántos extranjeros?

0: equipos, nada más.
1: Ah, o sea, sí puede subir.
0: Sí. Pero... Alianza, Cristal, la U son equipos fuertes. Son equipos, o sea, mira, que es preparado. Tantito, sí, sí.
2: La primero con 26, atrás viene Alianza, viene Cristal.
0: Claro, la está U. Peleado. La U también está ahí.
2: Guaral.
0: Claro.
2: No. Equipo parejo,
0: es un campeonato muy, muy fuerte.
2: Ahora está.
0: Mira, el Boys. Es dificilísimo ganarle a estos chicos.
2: Claro.
0: Y mira dónde está. Es un equipo...
2: Es parejito.
0: Muy parejo el campo.
1: Juega ahí en la Perla, tiene, ¿no? El local, ¿no?
0: Sí, en el Campolo.
1: El Campolo. Este
0: Gánale ahí en Campolo.
3: Sí, este Consolo de reserva, ¿no?
4: Pero escucha,
3: este Consolo de reserva.
0: Y no está, ese es su primer equipo.
2: No está de alivio porque son 14 jugados.
0: Claro.
2: 7 ganados. 5 empatados, ¿ah? Y 2 perdidos. O sea, no es que te va... Uf, 15, te va de avance.
0: Está peleado.
2: 15 de goles,
5: ¿ah? Sí, tiene... Tiene ofensiva, ¿no?
0: Somos el equipo menos batido también. Somos el segundo goleador, pero el equipo menos batido.
5: ¿Y el goleador quién es?
0: ¿El goleador? Robert Arteaga. Es un muchacho ahí.
5: ¿Qué edad tiene?
0: 25 años.
2: Yo estoy esperando que le
0: hagan. Sí, 43. No.
2: No hay otro Germán Cardi.
0: Germán Cardi juega en Supe, en el equipo de Supe.
2: Claro, no está.
0: No, en Pacífico no está.
2: Germán, ¿qué tiene? 58,
0: ¿no? 58,
2: Germán.
0: Sí, 58.
5: Yo no lo digo, 58. Yo hago esa observación con el cariño que le tengo a Carti, a mi sobrino.
2: Sí.
5: Así que, por si acaso. Porque eso está en función de las bases del campeonato. Entonces, las bases del campeonato tendrían que promover otra cosa.
0: Ah, no, ese es mi hijo, es el arquero.
5: Así que...
2: Ah, ¿es tu cachorro?
0: Ese es Yuyu, sí. Es el arquero. Ay, es el arquero menos batido de la Liga 3.
5: Ah, o sea, él es chumpitas.
0: Él es chumpitas.
3: ¿Está jugando en la Liga 3 ya?
0: Sí, es el arquero titular.
5: Liga 5.
0: ¿Ya tiene? 18.
2: ¿18 años?
0: Sí.
5: Ya.
2: ¿Y la camiseta, Tito, va a ser con las dos insignias?
0: Sí, sí.
2: Es chévere, está bien la cara de Don.
5: Oiga, por primera vez, ¿ah?
0: Sí, sí.
5: Dos insignias.
2: Dos insignias, ¿verdad? No, nunca vi un equipo con dos insignias, ¿no?
5: Sí. Por primera vez.
2: ¿Te viste, muchachito? Dijo, Tito, mira. Negro, mira. Cómo...
3: Pero, ¿está padrinado está?
2: Con dos insignias.
0: Sí, mira. Sí.
2: ¡Ay! ¿Y el abuelo?
5: Claro, pero. No, el tío va a ser. Tiene que poner. Pues, tiene que poner al capo, pues. ¡Al taita!
3: Escúchame,
5: pero, por favor.
3: Escúchame, pero yo ahí yo me quejo ya. El capi tiene que estar en el corazón, pues. Solamente para él,
5: ya, ya quiere salvar lo que acaba de...
3: Escúchame, ¿y de qué juega mi sobrino?
0: Arquero, es el arquero.
3: ¿Arquero?
2: Sí, pero el menos batido.
5: El menos batido, sí.
3: No tiene problema, dijo, no, yo me voy al arco. Dijo, me van a comparar con, claro, con mi abuelo.
1: Claro, familia futbolera, ¿no?
2: Pero sí, chévere, primer equipo que podamos ver que tiene dos...
5: Qué buena observación esa.
2: ¿No? Que tiene dos insignias. No ha habido, ¿no?
5: No.
3: Por ahí algún partido amistoso, alguna vez, demasiado amistoso, han salido capistas especiales con dos insignias por el partido. Por el partido.
2: Como homenaje, ¿no?
3: Claro, un homenaje.
0: Una camiseta de Alianza Muni, creo.
3: Ya.
2: Alianza Muni.
0: En medio, acá estaba la.
2: Es una combinación.
0: Sí, sí.
5: Sí, pero esto no.
3: ¿Camiseta oficial? No.
2: Bueno.
5: Muy bien, muy bien. Eso es un acierto, pero total.
2: Escúchame, ¿y tú estás seguro que tu socio no se va a ir de un momento a otro?
0: No. Todo. Bueno, mira, yo...
2: Ricardo, bueno, no decís todo, Tito.
0: No. Son... mira, en el fútbol es difícil encontrar gente seria, honesta. Difícil. Yo lo digo porque tengo años en esta vaina. Claro. Pero esta gente legal, es gente honesta, y trabajadora, y que aman el fútbol. Y aman al fútbol. Con todo lo que he pasado, yo me hubiera ido hace rato.
5: Eso es lo bueno, ser honesto, claro. Honrados.
2: Se está quejando el tío L. ¿Cómo se llama este señor?
0: Miura.
2: Kazuyoshi Miura. ¿Cuál es el
5: 65.
2: 58, como Carlos.
5: Yo escuché 65. ¿Ah? Vi un informe de este señor.
2: No, 69.
5: Sí, ya.
2: Ahí se va, ahí se retira.
1: Germán está mejor de fachada, ¿no?
5: ¿Qué?
2: Escúchame. No,
1: es que la gente morena no se arruga.
2: No, pero escúchame.
5: Sí, dijiste ayer lo mismo.
2: Este ponga también para el chibolo.
5: Plamucazo, carajo.
2: Tío, pero tú no te arrugas, mira. Tienes 80 años y mi tío está,
5: Este sigue jugando, pero
2: sabroso.
5: Para divertirse nomás romper el récord. Ya he visto el informe de este señor.
2: Juega en los campeonatos.
5: Sí, pero de quinta división ya. Sí, ya
2: lo
5: he visto. He visto un informe.
2: Ojo, sobre... no son bonitas.
3: ¿Qué? ¿No? ¿Sabe qué pienso, Tito? Que es importante que ustedes han hecho un paso trascendental y cuando te escucho hablar acerca de la tranquilidad con la pregunta que hace el tigrillo, que es mal pensado, profesor, diciendo, ok, y si vengo otro cambio, se van. Entonces,

0: que cuánto le hubiera gustado, por ejemplo, hacer este paso a este grande de Bentín en su momento.
1: Claro.
0: No lo dejaba participar en campeonatos de la Copa Federación A.
1: Sí, la nación, no lo, los nacionales.
0: O sea, se tumbaron todo. Y yo entiendo que la Academia Tito Chupitaz ya tiene un legado, una historia en el trabajo de Pendolino y el fútbol peruano, sí. No de ayer. Entonces, ¿a dónde van esos jugadores formados? Lo que le pasó a Cantolao en los 90s, finales, cuando no tenía equipo, ni en Liga del Callao ya, ni en segunda, porque había perdido la categoría. Sí. Y los jugadores tenían cuto, tuvo que irse a la U.
1: Sí, exacto.
0: Rebocio se fue a Cristal, Espejo se fue a Alianza. ¿Y cuántos jugadores dejaron de pertenecer
2: a la Torre? No lo quiso nadie.
0: Yo fui para Paraguay, señor, con 2.000 personas.
2: ¿Pero qué cosa quiere?
0: Pero claro.
3: Un central de aquellos.
2: ¿Ah?
0: De aquellos
3: malos. No me quilles el ojo, pues, hermano.
2: De aquellos que se retiran a los 17 años.
0: Se acercaba la banda cacheta y ¡La Ture! Y yo estaba en otro partido.
2: ¿Tú te decía la Ture?
0: No, de izquierdo.
2: ¿Te decía la tuya?
0: Entonces, eso le va a convenir definitivamente. Pues esa decisión que...
1: Nosotros, de hace mucho tiempo ya lo pensábamos y se dio la oportunidad, y con personas serias y a las que nosotros agradecemos, mi institución le agradece también a ellos.
2: ¿Dónde queda
1: haber confiado
2: exactamente el campo?
1: Calle Perimétrica.
2: Ya. ¿A cuánto está
1: Copacabana?
2: De la carretera?
1: Está a 5 minutos. Ya. Está pues a 500 metros.
3: No es la inauguración con Don Neto,
1: hizo un partido. Claro, pero ese fue en Trapiche.
3: En Trapiche.
1: Bueno. Ese de Trapiche, este es en Puente
3: Piedra. En Puente Piedra, más adentro.
1: Más adentro todavía. Vale.
2: Está bien. Vale. Muchas gracias, Tito. No, un saludo para la gente de la Academia y del Pacífico Fútbol Club. No, lo felicito primero por la seriedad, por lo que es palpable, o sea, lo que hemos visto, lugar de concentración, campo de fútbol, los muchachos pueden desarrollarse y...
3: Eso se llama hacer trabajo. Eso se llama. Y con personas honestas, sobre todo, porque aquí en el Perú hay cada... Eso que hemos visto de el bar, el audio bar, para su madre.
2: Tiene que ver. Ya vamos a regresar.
3: Entonces,
4: con... Entonces... ¿Un jefe de prensa?
3: Ah, no.
2: Sí,
3: no,
2: sí,
3: no,
2: sí.
3: No.
2: ¿Alguien que relate los partidos?
3: Entonces me retiro de acá porque tiempo no tengo.
2: Señor, usted tiene la carta pase libre, señor.
3: Ah, bueno.
4: Los emitidos se vayan, me voy. No.
2: 2-1. Tito, muchas gracias. No,
1: gracias a ti, Tigre.
2: Un abrazo para toda la gente de Pacífico, de la Academia, para tu viejito.
1: Gracias.
2: Un gran abrazo y respeto, como siempre.
3: A tu mamita, en fin. Gracias. A la familia Chupitaz.
4: ¿Y cómo va a ser Boys Pacífico, de los rosados?
1: Sí.
4: En primera.
2: ¿Ah? ¿Uno con camiseta negra?
3: Ya, pero ¿cuál es más antiguo? Es por Boys.
1: Boys,
3: entonces Boys mantendrá la rosada.
2: 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Volvemos tras la pausa.
5: Siete y tres. 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